y otras 15 resultaron heridas producto del choque lateral de dos minivanes en el sector conocido como Mataro Grande, en Santiago de Pupuja, a Zángaro, de la vía a Zángaro-Juliaca, en Puno. Un choque múltiple registrado esta mañana a la altura del kilómetro 37 y medio de la Panamericana Norte en el distrito de Puente Piedra dejó una persona fallecida y provocó una intensa congestión vehicular. El balance de muertos a causa de las devastadoras inundaciones registradas la semana pasada en el norte de Nepal, en una zona fronteriza con China, ha superado los 1.200, además de los cerca de 5.000 desaparecidos. 7:04 minutos, Nacional en la Noticia, con Luis Ciudad.

0: Muy buenas noches, ¿cómo están amigos? Bienvenidos a la tercera edición de Nacional en la Noticia. Hoy estamos miércoles 2 de septiembre del 2026, mitad de semana con mucha información, sobre todo vinculada a lo que concierne a este proceso de la captura de Johnson Smith Cruz, alias Johnson Pulpo, quien llegó en horas de la tarde a nuestro país. En breve vamos a tener toda la cronología y explicación en torno a la llegada de este sujeto y también además palabras, declaraciones que brindó en ese momento en el grupo aéreo número 8 del Callao el ministro del Interior César Astudillo y también el presidente del Consejo de Ministros Luis Galarreta. En ese sentido también hay que señalar que ha llegado al Perú con el chaleco de detenido, más no, o en todo caso observamos las diferencias que hubo cuando llegó a nuestro país procedente de Paraguay Eric Moreno Hernández, alias el monstruo, que en ese momento, por ejemplo, llegó con la cabeza rapada y también con un atuendo de color naranja, además de esposas en las manos y los pies. La diferencia está precisamente en cómo llegó vestido yo, alias Johnson Pulpo. Pero que nos cuente todos los detalles nuestro compañero Julio Caiguare, que todavía se mantiene en este punto neurálgico de la noticia. Adelante, Julio.
1: Muy buenas noches, Nacional en la Noticia. Efectivamente, el día de hoy, en horas de la tarde, el cabecilla de la banda criminal Los Pulpos, Johnson Pulpo, fue trasladado desde Juliaca a Lima, al grupo aéreo número 8 en la provincia constitucional de Callao, en el avión Hércules, bajo fuerte resguardo policial y custodia del FBI. Como bien le indicaba, observamos el descenso de alias Johnson Pulpo, quien, a diferencia del traslado de alias el monstruo, él no vestía un traje anaranjado, sino que él portaba su propia vestimenta con la cual fue capturado en tierras bolivianas. Vestía un pantalón gris, una polera negra y unas zapatillas negras y portaba el chaleco de detenido. Y fue trasladado junto a la otra persona que también fue capturada en Bolivia, Gabriel Alexander Mendoza Gómez, de 23 años de edad. Ellos han sido trasladados en un fuerte contingente policial, salieron del grupo aéreo número 8 con dirección hacia la División de Investigación de Lavados de Activos de la Policía Nacional, ubicada en el Distrito de la Victoria, donde se encuentran actualmente para pasar las diligencias correspondientes. Pero justamente en este traslado y esta llegada a Lima por parte de estos sujetos, estuvo presente también el premier Luis Galarreta, quien destacó la colaboración de la policía boliviana con la Policía Nacional del Perú en esta captura. Vamos a escuchar sus declaraciones.
2: No vamos a permitir que estos delincuentes amenacen a la sociedad y al Estado en su conjunto. Nuestras Fuerzas Armadas han cumplido un rol fundamental con colaboración también de la policía boliviana. Nuestra policía peruana ha tenido una respuesta inmediata. Lo que quiero resaltar aquí, señores, es que no importa en qué país estén, dónde estén, en qué momento sean, nosotros vamos a ir tras estos delincuentes asesinos y esperemos con mayor inteligencia, con mayor preparación, con más instrumentos, que es lo que tenemos en el plan para poder comprar y dotar a nuestra policía, tratar justamente en lo que viene el tiempo evitar situaciones lamentables. Pero la respuesta es desde el día uno, y desde el día uno dijimos que vamos a enfrentarlos y vamos a capturarlos. Ese es lo principal que quiero destacar hoy día, y evidentemente esperando que se den también más adelante las facultades para tener, por ejemplo,

0: operativo de inteligencia que permita adelantarnos. Sin embargo, hoy día es importante destacar la prontitud, la rapidez y la respuesta inmediata de nuestra Policía Nacional y de quienes han colaborado con esta misión. Entonces...
1: Asimismo, el ministro del Interior, César Astudillo, también...

0: en las palabras del ministro del Interior, César Astudillo.
1: De la organización criminal Los Pulpos, quien tiene alerta roja en la Interpol y viene siendo requisitoriado en todos los países pertenecientes a este sistema policial. Él tiene una condena de cadena perpetua por los siguientes motivos: robo agravado, secuestro con subsecuente muerte, extorsión, sicariato y organización criminal. Está dentro del programa de los más buscados y se estaba dando una recompensa de 500.000 por la información que lleve a su captura. Este trabajo ha sido un trabajo integrado entre la policía boliviana, la policía peruana. Recordemos que en Bolivia él no tiene, no tenía requisitoria. Es en trabajo con la policía peruana y con el apoyo de FBI y DEA. Esto es un trabajo realmente de varios días. Y les puedo decir, con la certeza de los investigadores de nuestra policía que lo han capturado finalmente y lo han traído, expulsado, que han encontrado elementos de convicción que relacionan a este criminal con los hechos luctuosos que acabó con la muerte de cuatro jóvenes y el secuestro, bueno, ahora liberado de este señor. Eso está fuera de discusión, tiene una relación directa. Con él se encontraba el señor alias de Gordillo, quien era su socio, vamos a decir así, en la clandestinidad que se encontraba y que usaba sus teléfonos para hacer este tipo de disposiciones, de órdenes a su banda criminal que se encontraba operando en Trujillo.
0: Palabras del ministro del Interior, César Astudillo, quien daba cuenta de la captura de alias Johnson Pulpo en el país de Bolivia, junto a la otra persona identificada como Gabriel Alexander Mendocilla Gómez, de 23 años de edad, en el país de Bolivia. Comentarte, Luis, como información de último minuto, y es que, como bien dábamos cuenta, hace tan solo algunos minutos llegó a las dependencias de la Dirección de Investigación de Lavado de Activos de la Policía Nacional, ubicada en el Distrito de la Victoria, alias Johnson Pulpo. Él se encuentra en estos momentos en esta sede policial, quien, como observamos, tiene bastante presencia y contingente policial resguardando la zona, ¿no? Él va a estar permanecer en esta dependencia policial a fin de pasar las diligencias correspondientes. Información de último minuto, él ya ha sido trasladado desde el grupo aéreo número 8 hacia la división de lavados de activos en La Victoria. Informó Julio Caiguare, Nacional en la noticia.
2: Perfecto, Julio, muchas gracias además por la cobertura y hacer seguimiento. Se encuentra en la división de lavado de activos del distrito de La Victoria, entonces, de momento, alias Johnson Pulpo. Pero en horas de la mañana, la presidenta de la República, Keiko Fujimori, confirmó que este sujeto será internado en un establecimiento penitenciario tras su captura en La Paz y posterior expulsión hacia territorio nacional. El traslado a la capital peruana, pues quedó, como hemos evidenciado, quedó a cargo del ministro del Interior, César Astudillo, quien se desplazó en horas de la tarde a Puno para dirigir la custodia del detenido. Escuchamos lo que dijo la presidenta Keiko Fujimori.
3: Líder de la organización criminal Los Pulpos va a ser trasladado a uno de los penales en nuestro país. Para lograr esto, quiero resaltar que ha sido un trabajo en conjunto con la policía boliviana, y agradezco al gobierno de Bolivia, que además con la colaboración del FBI y de nuestra Policía Nacional se ha logrado este gran objetivo. Las organizaciones criminales no miran fronteras y por eso es tan importante la colaboración con otras instituciones de otros países. El ministro Astudillo tenía un tema personalísimo que por supuesto no voy a comentar, y por eso él no pudo asistir ese mismo día domingo, pero sí ha estado pendiente de cada una de las decisiones que se han tomado a posterior. El ministro Belaunde señaló que él sí podía asistir y por lo tanto tomé la decisión de que acuda él. El ministro Belaunde no ha participado de ningún interrogatorio, los interrogatorios los han llevado a cabo la Policía Nacional. Todo eso.

0: caso está en investigación.
1: Bien, para las palabras de la presidenta de la República, Keiko Fujimori. También hubo pronunciamiento por parte del fiscal superior Jorge Chávez Cotrina, coordinador nacional de las fiscalías especializadas contra la criminalidad, y afirmó que la detención de alias Johnson Pulpo representa un impacto significativo contra la banda delincuencial Los Pulpos, aunque advirtió que las autoridades no deben bajar la guardia ante los posibles remanentes de este grupo criminal. Escuchemos lo que dijo entonces el fiscal Jorge Chávez Cotrina.
2: Él ha sido detenido con documentos falsos y que eso ha servido para que el gobierno boliviano no espere un procedimiento de extradición, sino lo expulse inmediatamente de su país. La policía, la inteligencia, tanto de Perú y Bolivia y de otros países que han colaborado con su detención, pues ha permitido identificarlo plenamente. Y de nada le ha servido hacer todos estos cambios físicos, porque obviamente también hay tecnología que nos permite llegar finalmente a su verdadera identidad. No podemos desatender, no podemos confiarnos, hay que seguir trabajando, hay que seguir reforzando nuestra Policía Nacional en Trujillo, porque si no reforzamos nuestra policía, si no hacemos un trabajo de inteligencia, de contrainteligencia, si no hacemos trabajos preventivos, de nada va a servir que este señor esté en la cárcel, porque los remanentes pueden crecer.
1: Ahí estaba el pronunciamiento por parte de Jorge Chávez Cotrina, reiteramos, fiscal superior. Pero hay que tener en cuenta que pues también esta captura es un mensaje, simboliza, significa mucho. Hay que analizar muchas aristas. Le damos la bienvenida a esta hora de la noche a Pedro Yaranga, especialista en conflictos sociales. ¿Cómo está, señor Yaranga? Como siempre, un placer hablar con usted. Muy buenas noches.
3: ¿Cómo está? ¿Qué tal? Buenas noches.
1: Muchas gracias por este contacto. Bueno, ya lo veníamos anunciando, detallando, profundizando sobre la captura de este sujeto en Bolivia, que es señalado como uno de los principales cabecillas, líderes de esta organización criminal, Los Pulpos. Organización, señor Yaranga, que ha atemorizado por varios años, ojo, porque este sujeto es de la tercera generación de Los Pulpos. ¿Qué significa? ¿Qué simboliza? ¿Por qué es tan importante hablar de esta captura? Señor Yaranga, cuéntenos.
3: La organización de Los Pulpos nos está causando problemas más o menos desde hace 30 años. Uh-huh. Y en los últimos 8 años ha llegado ya a constituirse como una organización criminal transnacional, no solo operando en Perú, sino también en Chile, Argentina y últimamente en Bolivia. Y esta captura es importante porque esa es la forma como hay que enfrentar a la criminalidad organizada, uniéndose, coordinando con los países vecinos. Lo mejor sería unirnos a toda Sudamérica, porque el problema de la criminalidad no solo es un problema de Perú. Los criminales, cuando cometen delitos en un determinado país y cuando se enteran de que están tras ellos la policía, inmediatamente sale. Eso es utilizar la ley o el método de la cucaracha. Cuando usted ingresa a una habitación, prende la luz, las cucarachas inmediatamente vuelan a ocultarse. Y ese método son los que utilizan estos criminales. ¿Y cómo se les captura? Uniéndose fuerzas. Sí. Y obviamente en esta oportunidad la importante colaboración eficaz del FBI.
1: Totalmente, y es lo que vimos, por ejemplo, también cuando sucedió lo de Erin Moreno Hernández, alias El Monstruo. Ahora, usted como especialista en el tema, la captura de este principal cabecilla de Los Pulpos, ¿puede debilitar seriamente esta organización o cómo actúan en estas estructuras? ¿Están preparadas para simplemente cambiar de piezas, reemplazarlo?
3: De todas maneras, cuando cae parte de la cabeza en una organización es un golpe importante, uh-huh, pero que la organización va a desaparecer. Inmediatamente alguien va a suceder su cargo, pero obviamente esa coordinación internacional que Johnson hacía a nivel internacional con Chile, con Argentina, con Bolivia, no va a poder hacer. Entonces, la capacidad de transnacional que tenía esta organización de alguna manera va a restar. De ahí que, por ejemplo, en cuanto a la reclusión en los penales, por ejemplo, una de las medidas podría ser la base naval para evitar todo tipo de comunicación con sus familiares, con otros subordinados.

0: porque estando en otros penales todavía es muy poderosa los penales, entonces podría estar coordinando también.
1: Correcto. Estamos conversando a esta hora de la noche con Pedro Yaranga, especialista en conflictos sociales, con quien hemos conversado ya en otras ocasiones y en efecto siempre tienen o tiene la voz autorizada para poder hablar de estos temas. Esta captura, señor Yaranga, se produjo en Bolivia. ¿Qué nos dice esto sobre las fronteras y la facilidad que tienen estos personajes, estos sujetos, de poder viajar, esconderse, escabullirse, como usted bien comenta, en diferentes países ante esta situación de búsqueda?
0: Nuestras fronteras son bastante porosas. La frontera con Brasil es la más grande, la más porosa. La segunda frontera porosa, por ejemplo, por la triple frontera es con Colombia. Tenemos otra frontera porosa con Ecuador, donde ingresan no solo criminales, sino también la minería ilegal del oro.
1: Claro.
0: Desde Cajamarca hasta Piura. Y tenemos otra frontera grande que es desde Madre de Dios, toda la marginal donde opera la minería ilegal hasta Puno. Entonces, la única forma de capturar a estos criminales, obviamente, es uniendo fuerzas, mayor coordinación entre países.
1: Ahora, leía su reflexión, por ejemplo, en su cuenta de X, donde, por ejemplo, se señala, claro, y en lo que hablábamos hace un momento, cuando hay un golpe certero a las cabezas de estas estructuras criminales, ¿puede haber la posibilidad que hayan, se fragmenten, que de repente se dividan, hay una que esté a favor de, otra en contra de? ¿Cómo podemos entender una lógica de empresa, que es lo que se señala, por ejemplo?
0: En realidad los pulpos están ya bastante fragmentados.
1: Ajá.
0: Es decir, de una sola organización salen más bandas pequeñitas, pero con la misma experiencia y la misma escuela. Por eso es que hay que continuar siendo vigilantes, porque muchas veces estas bandas, megabandas, en el camino hasta contratan otros delincuentes para un trabajo específico. Entonces el trabajo que tiene que hacer nuestra policía es bastante arduo.
1: Sí, claro, tal cual. Y quiero recordar nuevamente lo de Eric Moreno Hernández, porque cuando se atacó la estructura financiera de esta organización, de este sujeto, fue un golpe certero. Y estas organizaciones, en efecto, no solo necesitan sicarios, necesitan dinero, necesitan abogados, necesitan logística y armas para poder operar. Por eso, ¿usted nos puede comentar qué tan importante es atacar, por ejemplo, las estructuras financieras de estas organizaciones?
0: Cuando hablamos de organizaciones, estamos hablando de empresas grandes que manejan millones. Uh-huh. Ya no son esas pequeñas bandas que anteriormente robaban, luego disfrutaban en el bar de la esquina. Eso ya no funciona así. Estas organizaciones manejan millones. Por lo tanto, la policía, no solo la policía, con otras instituciones, tiene que cercar y sobre todo la economía que maneja tiene que predeterminar en qué están invirtiendo. Tenemos tragamonedas, tenemos servicio de taxis, cadena de hoteles, las discotecas, por ejemplo, de lujo, principalmente en la parte del norte, en Trujillo, uh-huh. Entre otros negocios, compra de propiedades, por ejemplo,
1: claro,
0: a nombre de terceras personas. Y todo eso, obviamente, tiene que estar vigilado.
1: Correcto. Y ahora en la tarde, por ejemplo, cuando veíamos que llegaba este sujeto a nuestro país, al grupo aéreo número 8, veía en redes sociales muchas consultas y decían, ¿por qué no está vestido de naranja? ¿Por qué no está rapado? ¿Por qué no está esposado de las manos y pies? Al igual que Lenin Moreno el monstruo. Y aquí quiero recordar, por ejemplo, lo que sucedió cuando hubo la captura de Abimael Guzmán, este terrorista, cuando se le puso en una jaula con un atuendo a rayas blancas y negras, y según señalaba en ese momento el presidente Fujimori, que era un mensaje contundente a otros delincuentes, a otros terroristas. En este caso, ¿hubiera sido un mensaje, un buen mensaje también hacer lo mismo con este sujeto, con Johnson en pulpo?
0: A lo mejor porque es parte también una operación psicológica contra la delincuencia. Uh-huh. Seguramente que en esta oportunidad vieron que no era necesario, estaba presente el FBI, seguramente también otras fuerzas, pero lo mejor hubiera sido que le presentaran encadenados pies y manos.
1: Ajá. Y en cuanto al atuendo, porque se le ve con su ropa habitual, un jean y el chaleco.
0: Claro, aparentemente el monstruo era el delincuente mucho más avesado, que incluso insultaba a la policía, retaba a la policía. Entonces, la medida inmediata que hicieron es capturarlo, y cuando pasó a la Policía Nacional, lo raparon hasta la cabellera y lo vistieron del color característico.
1: Sí, sí, sí, tal cual es lo que veíamos. Y eran las consultas y dudas que tenía la ciudadanía, o vemos algunos usuarios que veíamos en redes sociales. ¿Qué viene de aquí en adelante, señor Yaranga? ¿Es un nuevo golpe contra la delincuencia, contra la criminalidad organizada? ¿Cuál debe ser el siguiente paso de las autoridades peruanas en torno a ello? ¿Identificar a los demás integrantes? ¿Desarticular sus redes financieras, que es lo que veníamos conversando? ¿Qué nos puede comentar?
0: Hay que recuperar, en principio, a nuestra Policía Nacional. Nuestra Policía Nacional, por lo menos en los últimos 10 años, ha sido bastante golpeada. Uno y otro es que también se ha permitido ingresar a personas sin debida calificación. Yo no entiendo todavía que tengamos como 35 o 36 escuelas del Perú y que ingresen, por ejemplo, sin mayor registro de los alumnos y de sus familiares. Podríamos estar teniendo alumnos de la policía proveniente de la minería ilegal, del crimen organizado, del narcotráfico y otras economías ilegales. Eso hay que limpiar internamente. Hay todavía muchos problemas. Estaba conversando con algunos policías, me dicen que actualmente están firmando diario pase al retiro de un efectivo policial. Eso es una muestra de que dentro de la policía es muy porosa e incluso hay pequeñas bandas internas.
1: Sí, y lo hemos visto en otras ocasiones. En efecto, no se puede, claro, generalizar, pero sí hay malos elementos que tienen que lógicamente ser limpiados, espectorados de la Policía Nacional. Señor Pedro Yaranga, muchas gracias por este contacto y por sus importantes reflexiones. Muy buenas noches.
0: Buenas noches.
1: Perfecto. Bien, hablábamos entonces sobre este tema que nos convocó desde el día de ayer en horas de la mañana y noche con relación a la captura de alias Johnson Pulpo, cabecilla de esta organización criminal. La cosa no queda allí, hay que capturar a los demás sujetos. Ya lo decía el señor Yaranga, ya están fragmentados, ya están debilitados. Es el momento precisamente de actuar. 7:27, vamos a una pausa y regresamos con más aquí en Nacional en la Noticia, tercera edición.
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0: 7 de la noche con 31 minutos y en efecto ya tenemos el himno que acompañará la llegada del Papa León XIV al Perú. ¿Cómo se llama? León, hermano del camino. Fue escrita por Jaime Montoya e interpretada por el coro Aguchita, ganador del concurso nacional León de la Esperanza. ¿Cómo puedes descargar el himno y la letra? Entra a tvperú.gob.pe o radionacional.gob.pe, descargas el himno, lo escuchas y súmate a esta gran bienvenida. Te lo explicamos a continuación.
1: Hoy te enseñamos cómo descargar la canción por la llegada del Papa León XIV. Debes ingresar a la página web de TV Perú, www.tvperú.gov.pe o Radio Nacional, www.radionacional.gov.pe. Al ingresar, aparecerá una ventana emergente. Aquí podrás elegir descargar la canción o descargar la letra. ¡Listo! Ya puedes disfrutar de León, hermano del camino, la canción por la llegada del Papa León XIV donde quieras.
0: Y hablando del coro Aguchita, el día de hoy estuvo en dos programas de Radio Nacional. Así es, en Escápate con Angie Palomino y en Una y Mil Voces con Bartola y Marco Romero. Estuvieron aquí porque precisamente el día de mañana se va a estrenar el videoclip de esta canción León, hermano del camino. Y en ese sentido han estado contando las experiencias, pero sobre todo señalando que esperan estar en esta visita del Papa en diferentes ciudades del país. ¿Por qué no cantar al sumo pontífice? Escuchemos fragmentos, partes de esta importante entrevista.
2: Muy emocionados realmente y poder transmitir sobre todo el mensaje de amor, de paz, de fraternidad que en estos momentos necesitamos todos los peruanos. La letra en sí es hermosa, sabemos que el Papa ha escuchado, nos ha hecho la felicitación.
3: De verdad, les ha llegado la felicitación directamente del Papa.
2: Ese mismo día nosotros ya cuando hemos estado en el escenario y hemos recibido la felicitación, ¿no? Lo que ganamos en el concurso, el Papa nos hizo llegar la felicitación y todos nosotros súper emocionados.
4: Nuestra misión, como bien lo repetimos constantemente, es buscar la fraternidad entre nosotros, nuestras voces, estar juntas, cantando con un mismo propósito, nuestra fraternidad, nuestra unidad y también llevar, ¿no?, este mensaje de esperanza a todos, a cualquier persona que nos escuche.
5: La misión de la música es hacer sentir a la persona que nos escucha todo lo que queremos plasmar, esperanza, fe, que siempre nos va a llevar a un mundo mejor.
4: Somos de diferentes parroquias, jóvenes, adultos, pero con una misma misión, ¿no? Y es transmitir nuestra fe también a través del canto.
2: Estamos en las coordinaciones con la Conferencia Episcopal.
3: Claro.
2: Para justamente eso, que nos puedan decir, chicos, estamos o están ya incluidos en la gira del Papa.
3: Ay,
2: ¿no? Entonces, para nosotros sería realmente una emoción muy grande. Es lo que queremos y los que estamos trabajando día a día, ¿no? A través de los ensayos y todo eso.
3: Muy bien.
6: León 14. El Papa vuelve a casa.

7:34 y hay novedades en el Tribunal Constitucional. El magistrado Pedro Hernández fue elegido el día de hoy como nuevo presidente de este organismo.

0: organismo tras imponerse con 4 votos a favor frente a los 3 obtenidos por Helder Domínguez Haro, quien ejercía la titularidad de manera interina y no logró la reelección. La conformación de la nueva mesa directiva también ratificó a la magistrada Luz Pacheco en la vicepresidencia y a Francisco Morales Arabia como director general del Centro de Estudios Constitucionales. La ceremonia de juramentación oficial de estas nuevas autoridades se va a llevar a cabo este viernes 4 de septiembre a las 10 de la mañana en la sede institucional de San Isidro. ¿Quién es Pedro Hernández? Bueno, él es doctor en Derecho por la Universidad San Martín, cuenta con maestrías en Derecho Constitucional y se desempeñaba como presidente de la primera sala del Tribunal Constitucional, contando además también con una trayectoria docente y como asesor legal en entidades del Estado como la OMPE y comisiones parlamentarias del Congreso. Entonces, repetimos, Pedro Hernández, nuevo presidente del Tribunal Constitucional. Nos comunicamos a exteriores a esta hora de la noche con Diana Díaz, y es que se ha iniciado el proceso para poder ratificar a Julio Velarde como presidente del Banco Central de Reserva del Perú. ¿Cómo estás, Diana? Muy buenas noches.
1: Buenas noches, Luis. Nacional en la noticia. Desde el Congreso de la República tenemos información, y es que la Comisión de Procedimientos Especiales del Senado inició el proceso de ratificación de Julio Velarde Flores como presidente del directorio del Banco Central de Reserva del Perú, cargo para el que fue ratificado ya por el Poder Ejecutivo por un nuevo periodo de 5 años. Durante la primera sesión ordinaria, Velarde presentó una breve exposición ante los integrantes de la comisión y respondió sus preguntas. El grupo de trabajo deberá elaborar ahora un informe recomendando su ratificación o no, el cual tendrá que ser sometido a votación como máximo el próximo 9 de septiembre. La decisión final estará en manos del Pleno del Senado y requerirá el respaldo de más de la mitad del número legal de sus integrantes. En esta misma sesión, la comisión también aprobó por unanimidad con 11 votos a favor la convocatoria para elegir a los 3 nuevos integrantes del directorio del Banco Central de Reserva del Perú. El proceso comenzará este 3 de septiembre con la convocatoria y continuará con la presentación de propuestas, evaluación de la trayectoria académica y profesional y entrevistas personales. El informe final está previsto para el 7 de octubre. Asimismo, la comisión también aprobó su plan de trabajo para el periodo 2026-2027, que contempla otros procedimientos especiales, como la elección de magistrados del Tribunal Constitucional, del Defensor del Pueblo y la designación del Contralor General de la República. Precisar, Luis, que la Comisión de Procedimientos Especiales sesionará además todos los jueves a las 5 de la tarde. Informó Diana Díaz, Nacional en la Noticia.
0: Perfecto, Diana, muchas gracias por la información. Usted recordará los primeros días desde la nueva gestión de Keiko Fujimori, quien pues le hacía la invitación al señor Julio Velarde para que continuara en el cargo y este mismo aceptó. 7:38 de la noche. Vamos a noticias locales, y es que la primera Fiscalía Penal Corporativa de Cercado de Lima, Breña Rima Jesús María, inició diligencias preliminares contra la ex congresista y ex ministra de Salud Kelly Portalatino. Esto por el presunto delito de lesiones culposas tras protagonizar un accidente vehicular en la intersección de la avenida Pacasmayo y el jirón Guillermo Danzi en el cercado de Lima. El hecho involucró a un ciudadano que se desplazaba en su bicicleta eléctrica, quien resultó con fracturas producto de este impacto y fue evacuado a una clínica local para su atención médica y posterior examen del médico legista. Por su parte, Portalatino permanece en calidad de detenida en flagrancia mientras se completan las pericias urgentes. Entre las medidas ordenadas por la Fiscalía figuran la prueba de dosaje etílico a la investigada, también la revisión de cámaras de videovigilancia de la zona, el peritaje técnico a la llanta delantera de este vehículo y la toma de declaraciones a los agentes policiales intervinientes. Tenemos 2 declaraciones. En principio, de la madre del ciclista herido, la señora Carmen Espinosa, quien declaró a la prensa esto en horas de la mañana. Escuchemos.
2: Él estaba estacionado, la señora ha avanzado, se ha ido contra él y lo ha aventado de espaldas. Ha estado tirado, cayó de la bicicleta de espaldas y ella avanzó. En vez de frenarse, como ella dice, avanzó más. Entonces, ahorita está hospitalizado, está con una fisura en el coxis y le han dado descanso médico. Pero la señora no quiere asumir hasta ahorita, no ha asumido con nada. Está muy nervioso, está dolorido y, bueno, tenemos que esperar nomás.
0: Ahí bien, ahí estaba lo

0: Decía la señora, la mamá de este ciclista herido en horas de la mañana. No obstante, ya en horas de la tarde, la excongresista y exministra de Salud, Kelly Porta Latino, también brindó declaraciones a la prensa y dijo lo siguiente.
1: Ha estado mi abogado, ha estado todo velando que se lleve todo lo que corresponde ante la emergencia y de la urgencia en este caso, de la cual pues se le ha brindado todo el soporte médico y yo agradezco a la institución que ha brindado toda esta atención y desde ya estamos nosotros ya a puertas de culminar esta conciliación en bienestar de ambas partes y pido a la población general que es un accidente involuntario, no sido premeditado, entonces por lo tanto pues a cualquier ciudadano puede haber pasado.
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0: Viene como siempre, nos vamos a la costa, sierra y selva del país. En esta oportunidad iniciamos en el sur, en Ica, donde han intervenido una minera ilegal que ocupaba el paisaje o un paisaje arqueológico. Nuestra compañera Pilar Zárate nos trae estos detalles. Pilar, adelante.
3: 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Pucallpa se sigue preparando para la llegada del Papa León XIV. Las autoridades regionales indicaron...
0: En breve vamos a tener el contacto igual, estamos en Nacional, en las regiones, también descentralizando la noticia. Nos convoca al Cusco, ir a la ciudad imperial del Cusco, donde una turista de nuestra ciudad capital ha quedado herida tras la caída de la rama de un árbol. Nuestro compañero Ángel Castro, sí, lo tenemos en línea ya. Ángel, adelante, ¿cómo estás? Buenas noches.
4: Nacional en la noticia, muy buenas noches. Doris Chicoma Reyes, visitante limeña, que junto a su hija y su yerno se encontraban en la ciudad del Cusco en viaje de turismo, salvó prácticamente de morir cuando una pesada rama de gran tamaño se desprendió del árbol en la plazoleta Regocijo y cayó muy cerca de ella. El hecho ocurrió en la plazoleta del Cabildo la tarde de ayer, cuando Doris tomaba un descanso sentada en una de las bancas de la concurrida plazoleta en el centro histórico. Una ventisca al parecer movió los árboles y un sonido la alertó, lográndose poner de pie y en su intento de ponerse a buen recaudo, parte de la rama la alcanzó, sin embargo, solo le produjo algunos rasguños. Doris fue inmediatamente auxiliada por el suboficial de tercera de la Policía Nacional, Alfredo Maza Romero, y el agente de seguridad ciudadana, Rubén Airampo, quienes le prestaron ayuda. La oportuna reacción de Doris Chicoma prácticamente le salvó la vida en este hecho fortuito. También un ciclista que ocasionalmente pasaba por el lugar pudo reaccionar a tiempo, esquivando la rama, librándose de un accidente. Hoy en horas de la mañana, personal de la Municipalidad de Cusco reparaba la banca y limpiaba la zona, en tanto que se alerta del riesgo que puede tener este árbol para los transeúntes. Según el gerente de Medio Ambiente de la Comuna Provincial, el árbol data desde hace 30 años aproximadamente. Miguel Ángel Atauzupa señaló que se verificará la verticalidad de los árboles del centro histórico. En Cusco, Ángel Castro Pancorbo, Nacional en la Noticia.
0: Gracias, Ángel. Y en efecto, ¿no? Las imágenes que usted ha podido divisar a través del 7.2 y el canal de YouTube, realmente se ha salvado casi de milagro, porque esta rama no era una simple rama pequeña, era la rama de un árbol bastante grande, así que esto ha podido terminar en otra situación. Gracias a Dios, es que solo de momento se encuentra herida. Vamos, ahora sí, nos vamos a Ica, donde, reiteramos la información, han intervenido una minera ilegal que ocupaba un paisaje arqueológico. Ya hemos retomado el contacto con Pilar Zárate. Pilar, adelante, ¿cómo estás?
5: Gracias por el pase. Nacional en la noticia, hay una intervención contra personas vinculadas presuntamente a actividades de minería ilegal. Se realizó en la parte alta del paisaje arqueológico de Moyaque en la provincia de Palpa, donde se habrían instalado y desarrollado actividades que podrían afectar este importante patrimonio cultural. El operativo estuvo a cargo de la Dirección Desconcentrada de Cultura de ICA a través del Área de Defensa del Patrimonio Cultural. También participaron los representantes de la Fiscalía Especializada en materia ambiental y agentes de la Policía Nacional. Durante la intervención se encontró una choza construida con esteras, en cuyo interior y alrededores había una cisterna para almacenamiento de agua, un recipiente de gran capacidad que sería utilizado para combustible, también colchones y otros objetos. Asimismo, las autoridades hallaron un socavón de considerables dimensiones y un motor empleado para el bombeo de agua y otro uso. Los bienes y materiales encontrados fueron decomisados como parte de las acciones de intervención, mientras que algunos elementos instalados en el lugar fueron destruidos, según lo que dio a conocer las autoridades en este importante operativo. Bien, esta es la información entonces que tenemos a esta hora desde ICA. Adelante en estudios.
0: Perfecto, Pilar, muchas gracias por esta información. Seguimos o nos vamos en todo caso al norte, donde alertan un déficit hídrico, esto ante la escasez de lluvias. Nuestro compañero Joel Arrea nos atiende desde Chiclayo. Adelante, Joel.
6: Nacional en la noticia, muchas gracias. Y es que funcionarios de la entidad prestadora de servicios de agua potable y alcantarillado de Chiclayo, junto a la oficina desconcentrada de SUNAS, verificaron los bajos niveles de almacenamiento de agua que registra el reservorio Tinajones, ubicado en el distrito de Chongoyape, cuyas aguas abastecen a las lagunas Boró y posteriormente a las plantas de tratamiento de agua potable en Chiclayo. Durante la visita se constató un desbalance hídrico debido a que el ingreso de agua al reservorio es menor al volumen que sale, registrándose un aporte del río Chancay entre 2 y 3 metros cúbicos por segundo. Actualmente, el reservorio cuenta con aproximadamente el 12% de su volumen útil máximo, situación que podría agravarse ante la ausencia de lluvias en la parte alta de Lambayeque. Así lo manifestó el ingeniero Roberto Vallejo, gerente de producción y tratamiento de Excel, indicando que ante una eventual afectación por déficit hídrico en Chiclayo, La Victoria, José Leonardo Ortiz Pimentel y Lambayeque, Excel y las autoridades competentes evalúan medidas preventivas y un plan de contingencia para priorizar el abastecimiento de agua para uso poblacional. Un grupo de especialistas continuará monitoreando las condiciones del reservorio y coordinando acciones con las entidades responsables de la gestión de los recursos hídricos. Asimismo, Excel viene reforzando las acciones de seguimiento y coordinación técnica con las entidades competentes a fin de anticiparse ante posibles escenarios de restricción y adoptar oportunamente las medidas necesarias para reducir el impacto en la población usuaria. Cabe precisar que más del 72% de la producción de agua potable de Excel depende de la cuenca del río Chancay-Lambayeque, que abastece al reservorio Tinajones y permite atender a aproximadamente 600.000 usuarios, por lo que la empresa hizo un llamado a la población a utilizar responsablemente el recurso y evitar su desperdicio y adoptar prácticas de ahorro de agua. Esta es la información que tenemos desde la región Lambayeque, Nacional en la noticia, Joel Larrea.
0: Gracias, Joel. Ya hemos estado en el sur, en Ica, Cusco, también en el norte, en Chiclayo. Nos vamos ahora a la selva, donde ya se ha confirmado que el Papa León XIV llegará exactamente el 15 de noviembre a la Tierra Colorada. Nuestro compañero Marcio Pérez nos trae los detalles. Marcio, adelante.
3: Nacional en la noticia. Pucallpa se sigue preparando para la llegada del Papa León XIV. Las autoridades regionales indicaron que este 15 de noviembre sería la fecha en la que el cual el sumo pontífice llegaría a la ciudad amazónica. Asimismo, la Iglesia Católica de Pucallpa organiza todos los preparativos logísticos. Se trata de 21 grupos que se han comprometido en toda esta gran demanda que implica la organización de este gran evento. Se trata de la visita más importante que tuvo la región de Ucayali, que tiene la región de Ucayali en toda su historia de creación política. En la anterior visita de la Guardia Suiza fueron al Boulevard de Yarinacocha y a la Videnita, que son los espacios donde se espera la llegada de León 14 en su visita a la capital de la región de Ucayali. Nacional en la noticia.
0: Perfecto, Marcio, muchas gracias por la información. Aquí en Radio Nacional siempre descentralizamos todo lo que llevamos a sus hogares, en Nauta 100.5, en Omate 100.1, también en Paucartambo, en el mismo dial Pichanaki 95.9. 7:49, conozcamos también cuáles son las principales

0: tendencias en las redes sociales.
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0: Y nos acompaña, como siempre, la voz amiga. ¿Cómo estás, voz amiga? Muy buenas noches.
2: Buenas noches, Luis. ¿Cómo estás? Buenas noches a nuestros seguidores de la multiplataforma y buenas noches a nuestros oyentes.
0: Te veo con un look diferente, voz amiga. Déjame decirte. ¿Sí? Ahí, el penadito por ahí.
2: Bueno, hemos cambiado del lado de la raya, nada más.
0: Me encanta, perfecto.
2: Así, y ahí tú siempre fijándote en mis
0: detalles,
2: looks.
0: Los detalles, vos, amiga. ¿Qué tal?
2: Para contarles a los oyentes, ¿no? Y a nuestros seguidores también. Ahí.
0: Por supuesto.
2: Muy bien, muy buenas noches a todos. Vamos a empezar lo último en las redes.
0: A ver.
2: HBO Max, plataforma de streaming, ha lanzado un nuevo tráiler para su esperada serie de Harry Potter, la cual se estará estrenando en Navidad el 25 de diciembre de 2026. El nuevo tráiler nos muestra más del mundo mágico de la historia creada por Joanne Rowling en esta nueva interpretación para la televisión. Las imágenes nos revelan varias escenas icónicas de Harry Potter, como la gran ceremonia para los nuevos alumnos de Hogwarts, con el sombrero seleccionador y sus maestros. Así también a la familia Weasley desde la madriguera con los gemelos Fred y George, el perfecto Percy y Ron junto a su madre Molly. También este avance de Harry Potter nos muestra al ogro en los baños de las niñas de Hogwarts durante el momento clave que sella la amistad de Harry, Ron y Hermione. Entre otros secretos revelados en este clip, Harry Potter va a descubrir su pasado con la capa de invisibilidad y el espejo de Eraser, ya que esta temporada contará la historia de La Piedra Filosofal, primer libro de la saga.
0: Ahí está. Bueno, yo te confieso, solamente he visto La Piedra Filosofal. No he visto ninguna otra película de Harry.
2: ¿Solo una película? Una.
0: Sí, no me enganché.
2: Oh, bueno.
0: ¿En tu caso sí o no?
2: Sí, yo vi todas. Yo vi todas, pero no leí los libros. Que ese es otro punto importante, ¿no? Hay gente que lee todos los libros y ha visto las películas. Hay gente que solo ha visto las películas. En mi caso, yo sí me enganché. Ya no pude leer los libros por otros temas, ¿no? Claro. De trabajo y qué sé yo, pero sí pude ver todas las películas, ¿no?
0: Ahora, lo que veo es que los personajes en cuanto a características son muy similares a la versión, o la primera versión, por así decirlo.
2: Sí, mantienen las características, parece que es, digamos, los looks que le dio Joanne Rowling en los libros, ¿no? Han querido retratar. Es más, en algunos artículos he leído que los looks de los personajes serían las de esta serie que se va a estrenar, serían como que más semejantes a lo que ella pensaba plasmar en el libro, ¿no? Que en la película, es lo que dicen. Porque también recibieron bastantes críticas, ¿no? Por ser inclusivos.
0: Pero pasa que ya la gente se quedó en la retina con esa primera versión y piensa, como yo, que deberían ser así, pero claro, en este caso, según lo que nos comenta, se asemeja incluso mucho más al libro, que es la primera estrella.
2: En el caso de los niños, ¿no? No sé tanto los adultos, porque no he leído los libros, ¿no? Claro. Ahí sí nos desesnarían los amigos que han leído los libros, ¿no? Claro, que tienen como que una visión más cercana de lo que debería ser el personaje, ¿no? Claro. Las características físicas, en todo caso, del personaje.
0: Bueno, veremos si la rompen o no, porque la saga de Harry Potter sí sé que a nivel mundial fue un éxito.
2: Claro que sí. Así que bueno, todos estamos entusiasmados, ¿no? Todos los fans del mago estamos entusiasmados esperando diciembre para este lanzamiento.
0: Perfecto.
2: Muy bien, y ahora les vamos a contar una nota viral.
0: A ver.
2: Sí, ahí con el preámbulo. Muy bien, se trata de una boda en Filipinas.
0: A ver.
2: Como sabemos, el mundo entero está sufriendo los efectos del cambio climático y el fenómeno El Niño. Y es en este contexto que se desarrolla esta historia. Pues ni siquiera una iglesia inundada impidió que Liesa Galán y Gilbert Gibo se dieran el sí acepto en Filipinas. La pareja contrajo matrimonio este 1 de septiembre en la parroquia de San Juan Bautista en Bulacán, una de las regiones afectadas por las recientes inundaciones en este país. Las imágenes de la ceremonia muestran el templo cubierto por agua y los novios tuvieron que avanzar con el agua aproximadamente hasta la cintura, hasta llegar al altar, donde finalmente pronunciaron sus votos. Pese a las condiciones, Liesa y Gilbert mantuvieron la ceremonia acompañados por un reducido grupo de familiares y allegados, ¿no? Para quienes nos siguen en la multiplataforma, podemos ver pues cómo en verdad el agua está bastante

0: bastante alta, y sí hay un grupo muy pequeño, ¿no?, de que acompaña a esta pareja en esta boda. Las imágenes de los recién casados caminando por la iglesia inundada comenzaron a circular en las redes sociales y, como era de esperarse, se hicieron virales en poco tiempo, en medio de la emergencia que atraviesa este país. Las fuertes lluvias han provocado inundaciones en diferentes zonas de Filipinas. De acuerdo con los datos recogidos por medios locales, 33 personas han muerto, 19 resultaron heridas y 3 permanecen desaparecidas. Además, alrededor de 8 millones de personas han resultado afectadas por las inundaciones.
1: Sí, si bien lo decías, esto está afectando a varios países del mundo en diferentes latitudes.
0: Claro.
1: Pero no deja igual de ser bastante particular esta boda donde, pues, ya no importa si se malogra el terno, el vestido, lo importante es casarse.
0: Lo importante, ¿no? Por eso le pusimos ese título.
1: Claro, inundados, desbordando, sí, de amor ahí.
0: Así es. Y dicen además que no es la primera boda que se realiza en estas condiciones. Ya en el año pasado, en el 2025, hubo otra pareja que también se arriesgó a casarse así bajo el agua, sobre el agua, en realidad.
2: No lo creo.
1: Hay que preguntar a Sofía si se casaría después sobre el agua también o no, lo haría o no. No sabe, dice, bueno.
2: Ah, caray.
0: Pero yo creo que no.
1: Pero igual, como que un poquito sucio también, porque no, las aguas están bastante cochinitas.
0: Claro,
1: ahí
0: le malogran el outfit, ¿no? Bueno. Claro. No, yo creo que no. Bueno, pero ellos sí decidieron celebrar su amor, porque no dijeron, ya hicimos el gasto, no lo vamos a repetir.
1: Es verdad, claro. También involucra el tema económico.
0: Yo creo que va por ahí, más por ese lado, creo.
1: Y de repente solamente había una fecha para la iglesia, no sabemos.
0: También, pues, es muy posible, ¿no?
1: Bueno, bien, amiga, muchísimas gracias.
0: Listo, nos escuchamos.
1: 6:56 de la noche. Muchas gracias por acompañarnos. Nos reencontramos mañana a las 7 en punto. Chau, chau.
3: Titulares en Nacional. 7:56 minutos. 7:56. Johnson Cruz Torres, alias Johnson Pulpo, cabecilla de la organización criminal Los Pulpos, ya se encuentra en Lima, procedente de Juliaca, luego de su expulsión de Bolivia, donde fue capturado tras años de estar prófugo de la justicia. El presidente del Consejo de Ministros, Luis Galarreta, afirmó que desde el primer día del gobierno de la presidenta Keiko Fujimori se trabaja para enfrentar a la delincuencia y devolver la tranquilidad a la sociedad peruana. La presidenta de la República, Keiko Fujimori, anunció que en el Consejo de Ministros se aprobará una importante herramienta denominada Servicios por Impuestos, dirigida a sumar una mayor colaboración del sector privado en las acciones de preparación ante el fenómeno El Niño. El gobierno del Perú expresó su más profunda preocupación y enérgico rechazo a la aprobación por parte de la Asamblea Nacional de Nicaragua de una nueva reforma constitucional que busca liquidar la institucionalidad democrática en ese país. Confirman un importante yacimiento de plata, oro y cobre durante las exploraciones en el proyecto minero Madre Sierra, ubicado en el distrito de Ricrán, provincia de Jauja, en la región Junín. La Fiscalía logró 7 días de detención preliminar para el presunto feminicida y parricida Giuseppe Leonardi Vargas, investigado por la muerte de Karina Gutiérrez y Giuseppe Leonardi, ocurrida en el distrito limeño de Santa Anita. 4 personas murieron y otras 15 resultaron heridas producto del choque lateral de 2 minivanes en el sector denominado como Mataro Grande, en Santiago de Pupuja, a Zángaro, de la vía Zángaro-Juliaca, en Puno. Un choque múltiple registrado esta mañana a la altura del kilómetro 37.5 de la Panamericana Norte en el distrito de Puente Piedra dejó una persona fallecida y provocó una intensa congestión vehicular. El balance de muertos a causa de las devastadoras inundaciones registradas la semana pasada en el norte de Nepal, en una zona fronteriza con China, ha superado los 1.200, además de los cerca de 5.000 desaparecidos. El tenista peruano Ignacio Busse debutó con una victoria en el US Open y derrotó al estadounidense Marcos Girón por 3-2. Son las 7:59 minutos, 7:59. Hasta aquí la información. Nuestro siguiente programa, Somos Cultura, con Hugo Aguirre.
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0: es
1: Lorena Blume. Escribió canciones durante 6 años sin saber que hacía un disco. Llegó el 2018 y un puñado de 12 temas conformaron
0: Cuchara Chueca,
1: su álbum debut. Así ingresó al universo de las cantautoras limeñas que revolucionan las escenas locales. Piezas como Caribeña hoy gozan de casi 3 millones de reproducciones.
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1: Sumergida en la pandemia, en 2021 publicó un segundo álbum,
0: 15 días de canciones.
1: Un proyecto lo-fi que gestó temas como
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0: años más tarde, fuimos testigos del lanzamiento del disco Dinamita, donde apuesta por el rock, el pop, lo tropical, lo urbano, que presentó en Perú y España. Y acaba de publicar el single
1: Ya no me va a doler,
0: donde nos muestra otro registro, más pop electrónico.

0: Lorena Blume, el artista fuera de control.
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0: Muy buenas noches, queridas y queridos amigos de Somos Cultura y de Radio Nacional. Estamos iniciando esta edición de miércoles 2 de septiembre a las 8 y 3 de la noche, con una edición que, como yo siempre digo, estamos haciendo algo especial. Tenemos invitados magníficos y la suerte de este programa es que estamos en esas condiciones hoy también. Entonces, hoy día, en la primera etapa del programa, tenemos como invitado, quien ya está con nosotros, Hernán Migoya, que ha escrito este libro que está acá, que se llama Nadie Nuevo Cerca de Ti. Sobre él vamos a hablar, pero también sobre su trayectoria, y nos vamos a divertir un poco recordando cosas y proyectando cosas también.
1: ¡Qué miedo!
0: Yo también le tengo miedo a esas cosas. Pero una cosa interesante de la trayectoria de Hernán es que es muy amplia, se puede hablar de varias cosas. Tiene que ver con cómics, con literatura, con la novela que está presentando ahora. Se mueve entre Barcelona y Lima, y eso me parece que nos permite tener mucha tela para cortar. Después del corte, en el segundo bloque del programa, vamos a tener la posibilidad de hablar con Hugo Salazar Chuquimango. Él es artista plástico y está mostrando, está generando una exposición que se llama Diagnóstico de un Soñante. Y esto está en dónde, espérense un segundo porque quiero anunciar dónde lo vamos a poder ver. Ah, ya, acá está. Esto se va a poder ver en el Espacio Cultural Casa Rubens, que está en Benigno Cornejo 449 en Pueblo Libre. Y está hasta el 20 de septiembre, o sea que tenemos un poco de tiempo para poder verla. Y por eso vamos a conversar con este artista importante, que se llama Hugo Salazar Chuquimango. Les presento a Hernán, que supongo y es muy probable que todos ustedes ya lo conozcan, pero yo soy el rey de la redundancia, así que voy a hacer la presentación, ¿no? Hernán Migoya Martínez, Ponferrada 1971, guionista de cómic, de cine y además escritor, criado en Barberá de Vallés, vive entre Lima y esta ciudad. Fue redactor de jefe de la revista El Víbora en 1992 y 98 y editor del fanzine Ojalá Te Mueras. Y tradujo para Ediciones La Cúpula toda la obra de Peter Bagley, que es uno de los maestros del cómic y además uno de los que él más admira. En el 2003, ¿para qué voy a hablar de eso? Dice que fuiste víctima de un escándalo político. Suena bien chévere para decirlo.
1: Suena muy bien. El Parlamento Europeo quisieron prohibir mi primer libro de ficción. Yo creo que es la mejor entrada posible en el mundo de la literatura.
0: Caramba,
1: el Parlamento Europeo quiso prohibir el libro por escandaloso.
0: Pero el escandaloso era solo el título, todas putas se llamaban, ¿no?
1: Sí, el contenido parece que también les ofendió un poquito. Pero bueno, está bien.
0: Así está bien,
1: ¿no? Está bien que te quieran prohibir en democracia.
0: Yo me imagino que ahí las ventas subieron inmediatamente. Uh-huh. Pero bueno, eso es parte de lo que tiene como trayectoria nuestro entrevistado. Y la novela que presentó ya en la Feria Internacional del Libro de Lima, en la FIL, se presenta pronto también en la editorial de Fondo de Cultura Económica, en la calle Berlín, que ustedes todos conocen, es una librería preciosa, y eso va a ser
1: el jueves de la semana que viene, jueves 10 de septiembre a las 7:30 de la noche, entrada libre, en la librería Blanca Varela, de la calle Berlín, y allí les esperamos. Estará presentando el libro, lo presentan Dani Salvatierra, excelente escritor,
0: claro que sí,
1: y Eduardo Adrián Zen, mítico dramaturgo, y yo, como autor. Entonces estaremos los tres allí y de paso celebraremos mi cumpleaños.
0: Es justo lo que quería decirles a todos ustedes. Ese día tienen ustedes que ir, celebrar, comprando el libro, pidiéndole que lo firme, pero además llévense un vino, algo para poder hacer una celebración larga.
1: Sí, habrá copa de vino para todos, así que yo creo que si no van por el autor, vayan por el vino.
0: yo iría por el autor.
1: Yo iría. En fin.
0: Justo lo que acaba de hacer Hernán es parte de su forma de existir y de ser, una ironía mordaz que está también presente en el texto. Nadie nuevo cerca de ti es una novela que se juega entre distintas locaciones. Y yo me he quedado en la parte en la que te vienes para Lima. Uh-huh. Claro, recién la acabo de tomar, pero les digo que si llegan a esa parte ya no la van a poder soltar. Entonces yo estoy tratando de acelerar la entrevista para irme a leerla. ¿Has vuelto a la novela negra aquí?
1: Sí, de hecho es mi primera novela negra. He vuelto porque en realidad yo me crié leyendo novela negra desde niño y es un novela policíaca y es mi primer amor como lector. Uh-huh. Pero precisamente por eso siempre tuve como mucho, demasiado respeto como escritor como para ponerme a escribir novela negra. Entonces la he tenido que llevar un poco a mi terreno. Por fin me he atrevido a los 50 años. Me he atrevido a ello, llevándola un poquito al terreno casi de la autoficción, ¿no? Uh-huh. Haciéndome yo mismo detective privado en la historia y proyectando un poco las fantasías de intriga y de misterio y de los ingredientes apasionantes, las femme fatales, etcétera, que me fascinaban desde niño, ¿no?
0: Sí.
1: Del género.
0: Uh-huh.
1: Entonces, digamos que por fin he escrito la novela negra que yo he querido siempre escribir y nunca me había atrevido. En cómics se había hecho algo así.
0: Exactamente.
1: Pero en literatura, la verdad, hay que mantener el tipo siempre. En el género es complicado porque ya has escrito de todo dentro de ese terreno. Y la verdad es que estoy muy contento de la recepción que está teniendo. O sea, que en ese sentido creo que la gente no para de reír, cosa que no sé si es el objetivo de la novela negra, pero en el caso el de la mía sí lo es.
0: Exacto, eso es lo que te iba a decir. No es necesariamente ni un tópico fundamental el humor dentro de ese género. Uh-huh. Sin embargo, hay una serie de cosas que sí están formando parte de la historia que cuentas. Para todos ustedes, queridas y queridos amigos, la novela negra es aquella que tiene que ver con casos policiales, con detectives que son estereotípicos y que manejan una forma de investigar. Generalmente ellos han sido convocados por alguno de los protagonistas para uh-huh. poder llevar adelante la investigación. Viven una vida paralela a la policial.
1: Uh-huh.
0: También esa novela ha sido trasladada al cine muchísimas veces y el estereotipo del investigador

Investigador privado es este de gabán o gabardina larga, de sombrero, el tipo duro, que toma whisky cada que entra a su oficina y cada que sale de ella también, y que generalmente, usualmente, es contratado por una dama para un caso en el que está involucrada la pareja, el amante y...

0: Hay mucha ironía, eso sí, porque es mi manera de enfocar siempre los géneros, pero lo que sí hay también es tomar, que es algo muy propio de la novela negra, es tomar el género o los estilemas o el estilo de la del policíaco para en el fondo ofrecer un retrato de la sociedad, ¿no? Eso la novela negra lo ha hecho siempre, normalmente un retrato urbano, ya sea de San Francisco, de Nueva York, de Madrid, de Barcelona, en este caso es de Barcelona, también con una mirada así de tacón hacia Lima, porque hay un poquito de viene y va entre Lima y Barcelona, que son dos ciudades que, las dos ciudades en las que yo he vivido, básicamente, y que conozco bien, ¿no? Entonces me sirve un poquito para eso, para hacer una radiografía de las miserias y también de las diversiones que hay en cada una de las ciudades, ¿no? Barcelona y Lima, sobre todo.
1: Ahora, el género es interesantísimo y uno, buscando información, se da con que, por ejemplo, en España, concretamente en Barcelona, en Madrid, hay muchos cultores y hay hasta ferias específicas del género. En América Latina no es tan frecuente esta situación. ¿Cuáles son tus referentes, digamos, si es que se puede hablar de a quiénes te ha gustado más leer de este género?
0: Ah, no, bueno, desde niño yo siempre, los estadounidenses es lo típico, siempre, uh-huh, siempre ha habido estadounidenses, desde el renombradísimo Dashiell Hammett, uh-huh, a otros que a mí me encantan, como Charles Williams, que es un escritor de los años 50, que he rescatado yo, curiosamente, desde Estados Unidos. Era un escritor olvidadísimo, también en su país. En sus novelas se basan dos grandes películas de los 90, Labios Ardientes, de Hot Spot, con Don Johnson, Jennifer Connelly y Virginia Madsen, y Calma Total, Dead Calm, que es una película de suspenso en alta mar, con Sam Neill, que acaba de morir, el actor australiano, y neozelandés, perdón, y Nicole Kidman. Entonces, sin embargo, el autor de estas dos, de las novelas de estas dos grandes películas, estaba olvidadísimo, y yo a los 27 años me fui a Estados Unidos obsesionado por él y conocí a su agente literario y a su hija. Él ya se había pegado un tiro en el año 75, entonces no lo pude conocer porque yo fui en el 97. Y les convencí, bueno, de escribir un libro sobre él, y es el único libro que existe sobre su figura, es hecho por mí. Y ahora acabo de conseguir que se edite Calma Total en España, después de 40 años de que su obra no se edita en España. Desde que yo era niño no se editaba allí. Y ahora he conseguido, con una traducción mía, que se reedite con bastante éxito en España. Con lo cual sí estoy muy ligado, desde una manera, claro, incluso sí, como coeditor, casi como redescubridor al género negro, ¿no?
1: Bueno, eso es algo que hay que agradecer. Esperemos que esa edición llegue.
0: Me pongo por obsesiones, sí. Yo creo que ha llegado a ¿cómo se llama? Comunitas. En Comunitas se puede comprar. Y bueno, y ahora estamos intentando editar reeditar otra de sus novelas, por así decirlo. O sea que sí, igual que en el cómic también me dedico a reeditar clásicos peruanos como Coco, Vicuñín y Takachito, o Selva Misteriosa. La verdad es que me muevo por pasiones y siempre me gusta que y además siempre me obsesiona la cultura popular, que ya no es popular. Entonces me obsesiono con desenterrar mitos de los que la gente ya no se acuerda para que vuelvan a tener importancia, ¿no? Eso es algo que me apasiona hacer.
1: Gracias a tu apasionamiento nosotros tenemos acceso a una información que en algún momento histórico fue importante y que lamentablemente, por cuestiones a veces hasta de mercado, se dejan de poner sobre la mesa, uh-huh, y ya no tenemos acceso a ella. Hablemos un poco de Nadie Nuevo Cerca de Ti. Tú hablas de este libro como algo que tiene mucho de autoficción, lo cual quiere, sí, decir que hay elementos biográficos en el libro.
0: Sí, en realidad es como si un alter ego mío fuera el protagonista. Es un, uh-huh, alter ego más canalla, más desgraciado, más amoral, por así decirlo, porque necesito esa claro, elasticidad moral para darle más comicidad también y para llevarlo a sitios donde yo no me metería ni loco, por así decirlo. Pero en realidad sí hay bastante. De hecho, mi pareja, por ejemplo, está muy enojada conmigo porque el asesinato que da pie a la investigación es el de mi pareja en la novela. Entonces ella quería un papel que durara un poco más, pero en realidad
1: en la novela negra ese asesinato tiene que darse en los primeros capítulos.
0: Claro, es el detonante, ¿no? De todo lo que viene después. Es una pareja que supuestamente conozco en la novela, el protagonista la conoce en Tinder, uh-huh, y de ahí viene el título en realidad, Nadie Nuevo Cerca de Ti, que es un título porque por el que me preguntan siempre y que a mí me encanta, es la frase que te aparece en Tinder, en la aplicación esta de conocer.
1: De conocer parejas.

0: Despístate.
1: Cuando ya no queda nadie alrededor en el área que tú has escogido de kilómetros a la redonda, cuando ya no hay ningún candidato o candidata donde tú has entrado para buscar citas, te aparece un mensaje que dice: ya no hay nadie nuevo cerca de ti. Y cuando aparece eso, es como si te dieran un aldabonazo o te pusieran una lápida en tu tumba. O sea, suena como a declaración.
2: Ya no vas a encontrar.
1: Exacto, estás solo para toda la vida. Suena algo así, ¿no? De un existencialismo abrumador. Me sorprendió mucho. Ya no hay nadie nuevo cerca de ti. Me encantó la frase y dije: guau, la voy a convertir en el título de mi nueva novela, ¿no?
2: Yo creo que es un golazo, me imagino. Por otro lado, pienso en función de los que entran a Tinder, las y los que entran a Tinder, y que ya no tienen nadie nuevo cerca de eso. Hay que promover el título de manera tal que las ventas crezcan de la novela, bueno, porque va a pasar. Estoy seguro que sí.
1: Yo lo que quiero es que la gente que lo lea sea mucho o poca, se divierta mucho y de paso, pues tenga su. Ahí tiene su pequeño corazoncito la novela, ¿no? No es solo diversión. Y a mí me gusta disfrazar un poquito de frivolidad o de humor, cosas un poco más profundas, entre comillas, y creo que la gente la está apreciando. No me importa demasiado si vende mucho o poco, porque al fin de cuentas la vida es un suspiro, así que todo es pasajero. Pero sí estoy disfrutando el momento de que era una novela que además se había publicado en España hace 4 años, mi última novela allí, y yo por la muerte de mis padres la verdad es que he estado varios años sin muchas ganas de mover nada, ¿no? Y de repente surgió la oportunidad de editarla aquí a través del Fondo de Cultura Económica y de su responsable, Dante Trujillo, que ha hecho una labor excepcional. Y claro, de repente resulta que la novela no solo se está publicando en Perú, sino que se está distribuyendo también en
2: América Latina.
1: Se está distribuyendo en México, en Chile y en Colombia, con lo cual pues estoy feliz. Una novela que yo ya tenía un poquito superada, por así decirlo, ¿no?
2: Bueno, eso te va a obligar a hacer otra, pero...
1: De hecho, quiero hacer la secuela y te voy a decir cuál va a ser el título, que también va a ser muy bueno. Una vez una empleada, cuando yo estaba viviendo solo en un cuchitril, digamos, en Lima, me estaba barriendo, ¿no? Y me pregunta: ¿y usted no tiene hijos? Ajá. No está casado, no tiene hijos. Y yo dije: no, estoy solo. Y dice: ay, está solito. Es un unito. Es un unito. Me pareció tan bello.
2: Sí, es verdad.
1: Y es tan peruano eso. Ajá. Entonces se va a titular El Unito. Me parece maravilloso,
2: ojalá,
1: la verdad.
2: Ojalá que El Unito no se muere en los primeros capítulos.
1: No, espero que El Unito sobreviva, porque si no, no hay quien la pueda contar entonces la historia.
2: Claro que sí.
1: Porque es en primera persona.
2: Hernán, Lima es una ciudad que ya está, digamos, proveyendo suficientes historias como para hacer literatura y novela negra.
1: Sí, bueno, Lima siempre. Yo creo que mi generación ha sido la que menos ha aprovechado eso, curiosamente, en Perú. Es muy triste porque mi generación es la que un poquito más pituca, por así decirlo, era todavía más centralizada la literatura. Eran casi todos miraflorinos y se miraban el ombligo, todos querían ser Vargas Llosa. Y la verdad es que eran historias bastante aburridas las que yo leí hace 20 años en Perú. Al menos en Lima, ¿no? Y sin embargo, los chicos jóvenes y chicas jóvenes de ahora, de 30, 20, 30, 30 hasta 40 años, desde Richard Parra, que es premio nacional de literatura, hasta Augusto Efio, que hizo Nuestros Venenos, que es una novela negra fantástica situada en Lima, se nota que es otra cosa. Hace 10 años se ha renovado la literatura en Perú y ya no están pensando todo el rato en Vargas Llosa. Yo soy muy fan de Vargas Llosa, pero jamás se me ocurriría intentar ser Vargas Llosa. Entonces ellos ya tienen son gente joven que ya ha encontrado su voz propia desde el primer momento, porque no intenta emular a un mito, ¿no? Entonces, digamos que están haciendo historias, sí, ellos sí están aprovechando la rica realidad peruana. Yo siempre digo, por ejemplo, que lo que pasa, lo más increíble de las cosas que yo cuento que sucede en Perú son las realistas, en realidad.
2: De verdad.
1: Entonces, digamos que es muy fácil dejarse inspirar. Yo he escrito muchos libros situados en Perú y no deja de ser una fuente de inspiración. Es que es un país maravilloso. Lo mires por donde lo mires. Quizá mucha gente aquí no se da cuenta todavía, pero es un país increíble, con una capacidad para la felicidad que en Europa han olvidado hace décadas. A pesar de lo mal que está el país, a pesar de todos los penares que tiene, de todos los pesares que tiene Perú, eso, el nivel de humor, de capacidad de sentido del humor, de vivir al día, de improvisar, de ser espontáneo, eso en Europa está perdidísimo. Y por eso los europeos, cuando llegamos aquí, nos quedamos huevones.
2: Patitiesos.
1: Porque, patitiesos, efectivamente, porque realmente la manera de reírse de la vida que tienen aquí, de disfrutar la vida, es algo increíble.
2: Pues gracias por lo que estás diciendo, yo me estoy sintiendo muy bien y me imagino que ustedes también, queridas y queridos amigos de Somos Cultura. Hernán, ¿hay en la literatura que tú haces esta presencia de lo irónico, del humor, que también está, como tú dices, presente o muy presente en Lima? Yo me toca en este programa hablar con autores peruanos y algunos extranjeros, y me sorprende, como a ti, precisamente porque me ha tocado ser testigo de los últimos 40 años de esta evolución de la literatura en nuestro país, el momento actual que yo estoy tratando de identificar con qué tiene que ver. Por ejemplo, ya hay como 4 o 5 universidades que tienen escuelas de posgrado en escritura creativa. Y la tesis es la publicación de un libro, sea de ficción, de poesía, de autoficción, de lo que sea. Pero me ha tocado hablar con muchos de ellos y la verdad es que encuentro mucho talento, harta creatividad, en muchos casos probablemente un presente literario que no va a tener mucho que ver con el futuro, pero una hiperactividad en términos de producción literaria.
1: Creo que es un buen momento, a pesar de la inteligencia artificial, a pesar de que eso es un gran peligro y digamos que va a estar ahí, obviamente, y que vamos a estar todo el rato intentando distinguir si lo que leemos lo ha hecho un hombre o una máquina, o una mujer o una máquina. Digamos que para mí, desde un punto de vista creativo, el momento en Perú ahora es muy bueno. Sobre todo lo que yo conozco, que era lo que yo leía cuando llegué a Perú por primera vez en el 2005, y lo que se hace ahora me parece muy superior por variedad, por calidad, por osadía, porque realmente los escritores de ahora, jóvenes, son mucho más valientes que hace 20 años. Hace 20 años te hacían elipsis todavía a lo decimonónico con las escenas sexuales, o eran muy pacatos, era una literatura muy aburguesada, en realidad, con el buen gusto, ¿no? El falso buen gusto burgués, ¿no? Entonces, de eso ya ha quedado arrinconado. Y luego también hay otra cosa muy importante que no se tiene muy en cuenta, igual que, por ejemplo, los taxis que se piden por internet, por celular.
2: Por aplicación, sí.
1: Uber, InDrive, todos estos. Lo que no se dice es que ha generado una muchísima mayor seguridad en la calle. Yo me acuerdo hace 20 años con los taxis informales que podías acabar en cualquier sitio.
2: Sí.
1: Ahora mismo pasa exactamente lo mismo con las editoriales literarias limeñas. Hace 20 años tú no sabías dónde te ibas a meter cuando entrabas en una editorial independiente. De hecho, normalmente lo más habitual era que te fueran a estafar. Ahora hay realmente 3, 4, 5 sellos independientes muy buenos, que editan muy bien, que lo hacen realmente por amor a la literatura y que realmente están apoyando a los autores. O sea, ha cambiado por fin ese panorama, ¿no? Así que digamos que yo animo a la gente que esté empezando a escribir, porque ahora sí, ahora creo que pueden encontrar un paradigma mucho más a favor de ellos y de su obra, ¿no?
2: Sí. Bueno, te quiero pedir, estamos terminando nuestra conversación, que vuelvas a invitar a nuestra audiencia a la presentación al día de tu cumpleaños. Y que
1: 55. No lo quiero celebrar, pero claro, me dijeron, la presentación, no lo iba a celebrar, pero dijeron, la presentación va a ser tal día. Me dijeron, tiene que ser un jueves porque son los días que hay más éxito.
2: Exactamente, ¿no?
1: Digo, pues cae, mi cumpleaños cae en jueves, mira, así no tengo que gastar en el vino, súper. Así que nada, estáis todos invitados, es el jueves 10 de septiembre, o sea, el de la semana que viene, en la calle Berlín, la librería Blanca Varela, calle Berlín de Miraflores. No me acuerdo el número, pero la librería Blanca Varela es muy conocida, está allí cerca del Parque Kennedy.
2: Sí.
1: A las 7:30 de la noche, pues eso, el jueves 10, y yo espero que vengáis, o sea, os animo a todos a venir, va a ser muy divertido, va a haber muchos amigos, va a haber muchos grandes escritores, los presentadores son Dani Salvatierra y Eduardo Adiancén, dos capos auténticos de las letras peruanas, y también animo fehacientemente a que vayáis a la exposición a la muestra del próximo invitado tuyo, que es Hugo Salazar, sí, Chuquimango, sí, sí, que es un escritor, hay un pintor que yo admiro desde hace años.
2: Qué bueno, que se encontraron ahí.
1: Nos hemos encontrado aquí y somos amigos desde hace bastante tiempo y yo lo admiro muchísimo. Su exposición anterior en el IGNA hace unas semanas es impresionante. De hecho, coño,

0: De hecho, la portada del libro es un cuadro de él. Mira, la portada de mi novela. Esta portada está hecha por el próximo invitado y ha sido casualidad absoluta. O sea, para que veas que realmente en Perú pasa algo realmente.
1: Pasan las cosas así.
0: Las cosas, hay hados ahí trabajando que pasan estas cosas. Nos hemos cruzado y digo, ¿qué haces aquí? Y él igual, ¿qué haces aquí, mi Goya? Entonces, digamos, él cedió muy amablemente la portada, esta pintura para la portada de mi novela. Así que también les animo muchísimo porque se van a quedar asombrados. Es un pintor increíble.
1: Yo lo sé.
0: Es un pintor increíble.
1: Y vamos a tener la suerte de hablar con él ahora. Pero antes de que nos vayamos, les tengo que hacer esta mención. Ya tenemos el himno que acompañará la llegada del Papa León XIV al Perú. Se llama León, hermano del camino, lo están escuchando. Y esto fue escrito por Jaime Montoya, interpretado por el coro Aguchita, ganador del concurso nacional León de la Esperanza. 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Y así se suman ustedes a la bienvenida al Papa. Nos tenemos que despedir de Hernán y les anunciamos que en unos minutos, después del corte, volvemos con Hugo Salazar Chuquimango, artista plástico, amigo de Hernán, y seguramente después de esta conversación, amigo mío también. Volvemos en un momento.
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3: 8 de la noche con 26 minutos. El presidente del Consejo de Ministros, Luis Galarreta, afirmó que desde el primer día del gobierno de la presidenta Keiko Fujimori se trabaja para enfrentar a la delincuencia y devolver la tranquilidad a la sociedad peruana. El gobierno del Perú expresó su más profunda preocupación y enérgico rechazo a la aprobación por parte de la Asamblea Nacional de Nicaragua de una nueva reforma constitucional que busca liquidar la institucionalidad democrática en ese país. Confirman un importante yacimiento de plata, oro y cobre durante exploraciones en el proyecto minero Madre Sierra, ubicado en el distrito de Ricrán, provincia de Jauja, en la región de Junín. 4 personas murieron y otras 15 resultaron heridas, producto del choque lateral de 2 minivanes en el sector conocido como Mataro Grande, en Santiago de Pupuja a Zángaro, de la vía Zángaro-Juliaca en la región de Puno. Y en noticias internacionales, el balance de muertos a causa de las devastadoras inundaciones registradas la semana pasada en el norte de Nepal, en una zona fronteriza con China, ha superado los 1.200, además de los cerca de 5.000 desaparecidos. El tenista peruano Ignacio Buse debutó con una victoria en el US Open y derrotó al estadounidense Marcos Girón por 3-2. 8 de la noche con 28 minutos, 8:28. Hasta aquí los titulares en Radio Nacional.
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1: Estamos de regreso en este programa de Somos Cultura de hoy día miércoles 2 de septiembre, y ya está con nosotros Hugo Salazar Chuquimango, Chalaco, Cajacho, que además está aquí porque su exposición de obras de gran formato estará siendo expuesta en el Espacio Cultural Casa Rubens de la calle Benigno Cornejo 449 en Pueblo Libre, de martes a domingo de 11 de la mañana a 7 de la noche hasta el 20 de septiembre. Lo interesante es que esta exposición, que se llama Diagnóstico de un soñante, es el título, nos va a mostrar dos décadas de trayectoria de Hugo Salazar Chuquimango, que ha construido pues una obra de importante carga simbólica, en la que convergen la filosofía, la psicología, la tradición pictórica occidental, además el psicoanálisis. Hay una serie de cosas muy interesantes. Hugo Salazar Chuquimango fue formado por el Instituto de Artes Visuales, Edith Sash, y en la Escuela Nacional Superior Autónoma de Bellas Artes, ahora universidad, y ha sido distinguido entonces en el primer premio del 12º Salón de Pintura del Cultural Peruano Norteamericano hace más o menos 16 años, y también con el primer premio del concurso de dibujo del Centro Cultural Peruano Británico hace un lustro, 5 años, entre otros grandes premios e importantes. Bienvenido, Hugo, muchísimas gracias por estar con nosotros.
2: Buenas noches, Hugo. Buenas noches con todos.
1: Bien. Quería que nos cuentes un poco qué cosa es Diagnóstico de un soñante, porque el planteamiento tiene que ver con obras que estuvieron presentes también en una exposición anterior en el Cultural Peruano Norteamericano. Entonces hay una continuidad visual en ellas.
2: Sí, es una obra que amarra la muestra anterior, que se llamó El Eterno Retorno. Uh-huh. En El Eterno Retorno tenía obras que quedaron un poco... para mí sueltas, se hubieran incluido ahí, pero ya por debido al tema curatorial con el señor Jorge Villacorta, que fue curador, no pudieron entrar un promedio de 3 obras. Entonces quería terminar como parte de este ciclo del Eterno Retorno. Entonces hice en este espacio Casa Rubens, que yo administro con un grupo de artistas. Casa Rubens se empezó hace 4 años y solemos hacer muestras colectivas siempre ahí en la casa. Tratamos de que se mueva con artistas jóvenes. O sea, yo ya no me considero joven, pero sí, movemos la muestra con compañeros, artistas que conocemos del medio. Pero esta vez me tomé la libertad de hacer esta muestra porque necesitaba cerrar el círculo de esta muestra anterior. Entonces,

0: muestra unos dibujos extras y también, sí, son como 20 años de trayectoria, dices tú, pero yo no lo veo porque sí podrían decir que esto es una muestra de retrospectiva, ¿no? Los he separado demasiado, o sea, porque son obras iniciales mías, cuando yo estudiaba en Edisage, antes de entrar a Bellas Artes, y la otra es parte del proyecto del Eterno Retorno, la cual no se expuso, que son dibujos sueltos y estos tres cuadros que no se incluyeron. Entonces son obras que van en el extremo de toda mi
1: como
0: carrera
1: periférico,
0: como artista.
1: Con relación.
0: Sí, o sea, obras del centro no hay. De toda mi trayectoria son obras de.
1: Qué interesante ese planteamiento. ¿Quién es el que ha hecho la curaduría? ¿Tú mismo?
0: En este caso, o sea, no sé si llamarle curaduría, pero yo, sí, traté de acabar este proyecto de esa manera, o sea, tratando de verme a mí mismo como ese artista que era de joven, porque tengo en esta muestra de artista, yo como joven, tengo 23 años, ahora yo tengo 46, entonces es como algo.
1: La mitad exactamente.
0: Sí, exactamente, es como algo simbólico que se me ocurrió recientemente, y igual que el título, y todo al respecto de estas obras, estas tres pinturas que sobraron.
1: Y las pinturas de ahora. Tú dices, estoy tratando de cerrar una etapa, ¿no? Una etapa bastante larga de tu trayectoria
0: Sí.
1: como artista.
0: Sí, en este caso el Eterno Retorno es una producción que yo empecé en el año 2018. Todo fue al respecto de la muerte de mi padre. Empecé a dar un concepto a la muestra sobre algo que tiene que ver sobre el espíritu, la cuestión espiritual, pero visto de manera más alquímica, de cómo veían antes en la época medieval al ser humano, ¿no? Y el espíritu ligado a ello. Entonces me guié un poco de manuales antiguos sobre alquimia y hice esta producción que tiene 8 años en realidad, el Eterno Retorno.
1: Mira, acaba de aparecer en la pantalla una imagen que por favor quisiera, si pueden retrocederla, que es una imagen en la que aparentemente está el mapa de nuestro país
0: Sí.
1: y tú, ¿no?
0: Eso
1: ¿O es
0: es,
1: tú?
0: yo suelo inventar a personas, pero siempre suelen parecerse a mí.
1: Sí, entonces, ahí hay una reminiscencia territorial, el mapa, ¿no es cierto? Y una posición tensa de un sujeto dentro de él.
0: Sí, se llama un compatriota porfiado, porfiado porque es la postura de una figura humana muy ilógica, o sea, no hay forma de cómo esté sujetada, suspendida en el aire, o sea, está puesta en el suelo, pero porfiado porque siempre va a retornar a su misma ubicación, como estos objetos que usan los niños para boxear
1: golpear, para jugar,
0: y
1: sí.
0: Regresa siempre. Ya yo lo veo como esta imagen que se va a caer, está por caerse, pero va a retornar siempre a ser.
1: Ahora, metafóricamente, los peruanos también somos porfiados, ¿no?
0: Sí,
1: Nos golpea la
0: demasiado.
1: vida y siempre
0: Sí.
1: regresamos a la posición original,
0: Sí,
1: ¿no es cierto?
0: tenemos esa terquedad, ¿no?
1: Sí. Ahora, ahí viene la segunda imagen que nos gustaría que nos pongan para poder hablar de ella. Yo no la veo muy bien porque
0: Sí,
1: me. Sí.
0: esta obra va mucho con el título de la muestra, Diagnóstico de un soñante. El título lo puse a partir de un texto sobre un libro de Carl Gustav Jung, que es el psicoanálisis y la alquimia. Acá vemos a un hombre que se está sumergiendo en el sueño. Tanto arriba como abajo es el mismo hombre. Entonces es la imagen de esta amenaza también que tiene de el hombre que se está ahogando en su sueño. Y esta amenaza es esta bestia, este tigre, este jaguar en este caso, que está a punto de acechar. Yo llamo a esta imagen como que robando el sueño, porque a veces nos olvidamos de ciertos sueños y yo me imagino que hay una especie de entidad, una bestia que se roba el
1: Que se
0: sueño.
1: apropia de los
0: Cazador de
1: sueños
0: sueños,
1: que
0: algo
1: nosotros
0: así
1: no somos
0: como.
1: capaces de
0: Sí.
1: preservar. Sí, ahora, hay algunas cosas interesantes porque tú has participado en otras exposiciones individuales en las que sus títulos nos van dando una idea clara de la forma como tú planteas tus ejercicios pictóricos. Entumecido por la vigilia es evidentemente algo que tiene relación con el cuadro anterior.
0: Sí.
1: Excluidos al azar, soldado desnudo, trazador de sueños, el árbol de la vida, el árbol de la muerte. y ahora el eterno retorno. El eterno retorno tiene que ver también con cuestiones antropológicas, ¿no es cierto? Esa imagen anterior que se nos acaba de pasar, me parece que merecería que le demos una observada, que es esa exactamente. Aquí vemos una imagen de un ser humano y otros que están en una situación que tú podrías describir porque yo no la puedo ver bien.
0: Son navegantes que acaban de llegar a una isla.
1: Migrantes. ¿Ah?
0: Sí, puede ser. Esto nació a partir de esta obra que yo hice sobre la Odisea.
1: Ajá.
0: En el año 2022. Fue un pedido. En la Odisea, cuando yo recién leí el libro hace estos 2 o 3 años que empecé la obra, y me gustó mucho la imagen, la cual seguramente la gente que ha visto la película no sale esta historia de esta isla que se llama la isla de los lotófagos, donde Odiseo llega a esta isla y sus tripulantes empiezan a drogarse con la flor del loto. Uh-huh. Y entonces yo representé, hice 3 o 4 cuadros a partir de esta idea de los lotófagos. Entonces ahí hay un hombre que está en su barco, y su barco parece que se está hundiendo, y hay una flor de loto muy cerca de él, y alrededor de él están los otros hombres que están como drogados, en una especie de danza a lo Matisse, como este cuadro famoso de Matisse que se llama La Danza.
1: Sí, sí.
0: Lo están rodeando, y más atrás hay otros hombres que lo están juzgando, son como que yo le llamo hombres conservadores. En este caso, porque la muestra, el cuadro, perdón, se llama Navegantes, no recuerdo, pero habla sobre mis conservadores sueños.
1: Uh-huh. Mira, tú has mencionado algo bien importante que está relacionado con tus fuentes de inspiración. La Odisea de Homero tiene una vigencia extraordinaria, es un clásico que visitamos cada cierto tiempo quienes nos gusta la lectura, pero sí. Ahora ha habido una película que acabas de mencionar, esa historia no está en la película.
0: No está en la película. Y para mí es una de las que más me gustó,
1: más interesantes.
0: Como que me obsesioné con esta idea de los lotófagos, hice 4 cuadros, ese es el tercero.
1: Y está en la exposición, evidentemente.
0: Sí, hay un par de cuadros que habla de los lotófagos.
1: Fantástico. Ahora, un pintor como tú, ¿de dónde saca las imágenes que después van a formar parte de su imaginario, de las capacidades de representación? Acabamos de caer en la cuenta que, por ejemplo, Odiseo es uno de tus héroes, digamos, y que está presente en tu pintura. Pero sí, también hay otros referentes.
0: Sí, Odiseo en este caso lo tomo como un modelo arquetípico. Mis lecturas siempre suelen ser de psicoanálisis. Uh-huh. Entonces, mis referentes son arquetípicos, modelos arquetípicos del ser humano. Tal vez en una visión un poco antigua, cómo se veía al hombre en este caso.
1: Uh-huh.
0: Pero sí, sobre todo héroes de la cultura occidental, no antigua.
1: Sí, eso es interesante porque hoy día estamos en discusión a propósito de esos héroes, en la historia también, la presencia de nuestros arquetipos occidentales, a veces son unos que están en discusión con los arquetipos andinos, los amazónicos, por un tema de identidad, ¿no? Pero está presente en la matriz cultural occidental.
0: Sí, yo lo tomo como modelos universales, o sea, parece que todo se llega a repetir, ¿no? A los modelos como se veían acá en nuestros ancestros y tanto como lo que viene de allá afuera.
1: Sí, es el eterno retorno, sí, evidentemente. Sí. ¿No? Acá hay otra imagen, pero qué curioso, es muy distintas estas dos últimas.
0: La anterior es de una, esa por ejemplo sí. Es de cuando yo tenía 23 años, trataba de emular mucho la pintura de Dalí, Magritte.
1: Exactamente lo que te iba a decir, es sí. Dalí y Magritte a la vez,
0: sí,
1: pero también es Hugo Salazar.
0: O sea, sí, más o menos me iba reconociendo cómo iba luego a pintar, ¿no?, en un futuro.
1: Así es. ¿Esa se llama Paseadores de Mieles?
0: Mieles, incienso y pecado.
1: Sí, así es.
0: Sí, hablaba sobre un tema de mes de octubre. Cuando tenía 23 años era un poco contestatario, un poco rebelde. Entonces, no sé, de alguna manera agarré la imagen de mes de octubre, pero lo hice de esta manera, ¿no? Un poco
1: Pero es muy interesante.
0: Ahora lo veo un poco grosero, no sé.
1: Pero lo que me parece interesante de esa obra de hace 23 años exactamente, sí, es el academicismo y además la referencia a Magritte y a Dalí, que son evidentes, pero que obviamente no son ninguno de los dos, sino es tu trabajo. La siguiente es también muy interesante, porque da la impresión de que hay un espectro por encima de un ser humano, que me gustaría que nos cuente.
0: Sí, la siguiente es lo último que he hecho, es de este año.
1: Ah, mira.
0: Sí, habla de esta lucha interna entre nosotros mismos. Nosotros somos como seres, supuestamente en este caso, bipolares, ¿no? Tenemos en el psicoanálisis, a veces nosotros peleamos con nuestros propios demonios. Cuando nosotros contestamos hacia el otro algo con mucha vehemencia, es porque vemos a una sombra escondida en nosotros mismos, que como de alguna manera se refleja en el que está ahí al frente. Entonces esta lucha es la misma persona, solo que una es blanca como la leche y la otra es la de color carne. También es este conflicto que yo tengo sobre el dibujo y la pintura. Como vemos, la parte blanca representa el dibujo, la trama, la línea, y la parte de color representa la pintura. Necesariamente no es porque sea color, sino en este caso es porque es materia, pigmento. Y entonces es uno le arrancó al otro el ala, su ala es de color.
1: Es justamente lo que te iba a decir, lo que se ve abajo es su ala.
0: Y Diagnóstico de un Soñante es prácticamente esta imagen, ¿no? Porque acaba de romper su ala y es como decir, tú no eres un soñador, eres un soñante. Y decir soñante es decir las cosas de manera científica, de manera
1: racional,
0: de manera fría, sí, racional. De que tú eres como una especie de paciente y ya deja de ver los sueños como un soñador, sino como un soñante, en este caso es lo que hablaba más o menos el texto, ¿no? De la muestra.
1: Sí, me parece muy interesante este cuadro que tiene que ver con tu obra actual. ¿Hay alguna otra imagen más de un cuadro de la misma época? Lo vamos a poder ver ahora. Fíjate, ¿ese también es de hace tiempo?
0: Sí, ese es el 2024. Sí, hablaba sobre los mendigos del sueño. Es el nombre de la
1: obra. Sí. Mira, ahí sí hay una reminiscencia daliniana. Sí, sin embargo, esta difiere mucho de la inaugural de hace 23 años que nos has mostrado entre este mismo grupo de pinturas.
0: Sí, también por el color. Sí, cambia de
1: tema. Ahora, esta imagen es muy interesante porque es como crepuscular, ¿no es cierto? Hay un fondo, un horizonte en el que estalla el sol o su desaparición.
0: Sí, usualmente yo siempre digo, mis sueños prácticamente no tienen color. Esta imagen sí tiene color, pero es más o menos cercano a mis sueños. Mis sueños son monócromos siempre.
1: ¿Sí?
0: Sí, o sea, tienden a tener un solo color, como sobre todo sepias, marrones.
1: Es curiosísimo, porque tú eres pintor, se supone que tu oficio tiene que ver con el color y tu trabajo también. Entonces, soñar en blanco y negro es casi un sueño canino.
0: Sí, eso es una situación bien rara. O sea, es como que en la vigilia yo le pongo color a mi vida, pero los sueños son, para mí, no tienen color o son monócromos a lo mucho, como esta imagen.
1: Interesante. ¿Tenemos alguna más y ya o ya se acabaron? Sí, sí.
0: Ajá. Sí, hay en la muestra hay 23 pinturas, solo que ahorita...
1: Sí, ya me acaban de dar el nombre de ese cuadro. Es un mar de extraños, surcan mis conservadores sueños.
0: Sí.
1: Y de verdad es un título muy...
0: Es el título más largo, ¿no?
1: Más largo, sí. ¿Cómo? Esta también es una película, es una imagen, es una pintura de Lolotófago y es del 2023.
0: Sí. Me
1: acaban de avisar. Esa también es monócroma, fíjate.
0: Sí, casi monócroma. Es muy parecido.
1: Y me parece muy interesante que así lo sea. Sí. Bueno, hemos visto casi todas las imágenes que están formando parte de la exposición, que es el Diagnóstico de un Soñante, del pintor Hugo Salazar Chuquibango, que está con nosotros y que nos ha descrito parte de su obra contándonos algo que es interesante, que es que esta exposición congrega cuadros que forman parte de su primera etapa como pintor después de egresar de Bellas Artes y de Dixage, para arribar al tiempo contemporáneo en los últimos 3, 4, 5 años. Entonces, esta muestra

0: otra es una en la que ustedes pueden ver toda su trayectoria o una parte importante de su trayectoria amarrando principio con contemporaneidad, sí. ¿No? Por no decir fin, porque no es lo pertinente. Entonces quiero pedirte, por favor, que invites a nuestra audiencia a la exposición, que le digas que va a haber una visita guiada también, que eso sí, sería muy sí. interesante.
1: Sí, la muestra va a estar hasta el 20 de septiembre. Nosotros en Casa Rubens atendemos, a ver, el horario es de martes a domingo, sí. y de 11 a 7 estamos ahí siempre. Sí. Si no estoy yo, o sea, usualmente estoy yo, porque ahorita yo en ese espacio pinto, lo uso como taller. Uh-huh. Y sí, aparte hay otros artistas, Joel Mamani, Ado Martín y Soraya Canepa, que administramos el espacio, ¿no? Si no estoy yo, cualquiera de ellos lo va a atender.
0: Fantástico. ¿Y la visita guiada cuándo va a ser?
1: La visita guiada es este 11, viernes 11 de septiembre. Uh-huh. Va a ser a las 6 de la tarde.
0: Perfecto. Sí. Entonces, ya saben, una de las cosas más bonitas que hay es ir a una exposición y tener la oportunidad de hablar con el artista. Él o ella nos explican qué es lo que han hecho, hacia dónde va su trabajo, cuáles son las razones por las que son esos colores los que están en el lienzo, y además todo eso forma parte de la historia personal del artista, tanto como de su trayectoria. Entonces hemos conversado hoy día y me ha hecho muy feliz conversar con Hugo Salazar Chuquimango. Para terminar de alguna manera nuestra conversación de hoy, le cuento algunas cosas que han llegado a nuestro en nuestras manos para Somos Cultura y para Entre Libros. Herbert Morote, a través de la editorial Lluvia, ha publicado Yo, Alma, Mahler, La novia del viento. Este es un libro interesante porque es una novela que recrea una entrevista concedida a un periodista en la que Alma Mahler, muy mayor, cuenta su vida con franqueza sin eludir ningún tema espinoso, como infidelidades o acusaciones de un supuesto antisemitismo. Esta novela, que está magníficamente bien editada por Lluvia, es la última de las obras de Herbert Morote. También llegó a nuestras manos este poemario. Vamos a hablar con este autor en Entre Libros, y esto se llama CS. CS es la fórmula del gas lacrimógeno. Y el autor, que es José María Salazar Núñez, ha escrito este libro que tiene mucho de experimental, tiene también un ritmo interesante, recurre a una serie de herramientas discursivas que son noticias, citas, referencias bibliográficas, cosas que nuestro autor ha tomado para armar el texto de esta publicación, en la que la física tiene una presencia fundamental al lado de la poesía. Y me gustaría contarles que hoy día encontré en mi biblioteca unas cosas francamente muy, muy bonitas. Aquí está este libro que se llama Reino Animal, poesía peruana. El título de este libro puede resultar pretencioso y extraño, dice el autor o el compilador de textos que están aquí. Poesía peruana bajo los dominios de la fauna, ediciones Los Reyes Rojos, convencidos de la injustificable ausencia de textos de lectura para niños y del especial afecto que sienten ellos por los animales, ha seleccionado alrededor de 70 poemas peruanos sobre animales de un amplio horizonte cultural que abarca desde la poesía anónima quechua hasta hoy, que creemos será buen motivo para conocimiento y placer. Y entonces aquí hay una serie de textos, y me gustaría contarles o leerles alguno antes de terminar el programa. Ya estamos aquí. Abeja. Disipas la vida amarga, camarada abeja. Te gana tu amor profundo. Comparto, obrera, tu sueño, tu afán de dulzar el mundo. El grillo tenía su linda levita, de luz parecía y era pequeñita. La bordó la luna con hilado de oro, y era su fortuna su único tesoro. Cuando la perdió, la buscó prolijo. Tonto es que el olvido que se la dio al hijo, y este la lucía con mucho donaire. Grande la ufanía del señor al aire, suave parecía. Qué lindo. Esta es una parte que está vinculada a insectos y arácnidos y vertebrados. Y cerramos nuestro programa de hoy con un poema que se llama Hipocampo. Quiere las crines al viento, la pata sobre la tierra, la pata sobre la tierra. No es el caballito de campo, sino de mar. Quiere los ojos claros, el hocico entre la hierba. No es caballito de campo, sino de mar. Quiere la cola suelta, el relincho por el prado. No es caballito de campo, sino de mar. Quiere saltar la cerca, beber en el estanque. No es caballito de campo, sino de mar. Sueña ser lo que no es. Sueña al fondo de las aguas. Quien ha hecho esta compilación es nuestro querido amigo Jorge Eslava. Bueno, queridas y queridos amigos, nos vemos mañana, día jueves 3 de septiembre a las 8 de la noche, y los dejamos con Goles en Acción. Hasta mañana. Muchas gracias. Muchas gracias, Hugo.
1: Gracias.
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3: Johnson Cruz Torres, alias Johnson Pulpo, cabecilla de la organización criminal Los Pulpos, llegó a la capital, procedente de la ciudad de Juliaca, luego de su expulsión de Bolivia, donde fue capturado tras años prófugo de la justicia. Su traslado fue liderado por el ministro del Interior, César Astudillo, quien viajó esta mañana a la ciudad de Juliaca, donde Cruz Torres permanecía detenido bajo fuertes medidas de seguridad. Johnson Pulpo llegó en un avión Hércules de la Fuerza Aérea del Perú al grupo aéreo número 8 del Callao. En el lugar lo esperaba el presidente del Consejo de Ministros, Luis Galarreta, entre otras autoridades. Un choque múltiple registrado esta mañana a la altura del kilómetro 37.5 de la Panamericana Norte, en el distrito de Puente Piedra, dejó una persona fallecida y provocó una intensa congestión vehicular. El balance de muertos a causa de las devastadoras inundaciones registradas la semana pasada en el norte de Nepal, en una zona fronteriza con China, ha superado los 1.200, además de los cerca de 5.000 desaparecidos. El tenista peruano Ignacio Buse debutó con una victoria en el US Open y derrotó al estadounidense Marcos Girón por 3-2, avanzando de esta manera a la segunda ronda de la competencia en pista dura que se desarrolla en Nueva York. La ampliación de estas y otras informaciones en una hora.
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1: ¿Qué tal? ¿Cómo le va a todo el país? Muy buenas noches, son recontra buenas noches, son positivas, son noticias buenísimas que vienen de los Estados Unidos, concretamente de Nueva York, con el Abierto de los Estados Unidos. Victoria de un peruano, triunfo nacional, triunfo de Ignacio Nacho Buse en un partido donde, a ver, hemos tenido un compromiso que ha terminado en 5 sets. Estamos viendo justamente al peruano que ganó su partido. Sí, le ganó a Girón de los Estados Unidos en esta primera etapa. Ganó el primero, sí, ganó el primero, no, o perdón, bien. Perdió el primer set para Girón, 6-3. Ya en el segundo y en el tercero, triunfo del peruano. En el cuarto set, apretadito, 7-6. Y van al quinto, donde definitivamente Ignacio Nacho Buse hizo la gran diferencia por encima del estadounidense. Le ganó con un categórico 6-1, avanza, se mete ya a la segunda ronda de los Estados Unidos con un detalle muy importante. Ya tiene rival contra Bonzi, al cual enfrentó la semana pasada. Lo enfrentó hace cinco días. En el marco de las semifinales con victoria del tenista nacional. Una cosa muy importante, se anunció en pleno partido, en pleno compromiso, seguramente en la previa, que en ese escenario, allá por el año 1958, su abuelo Eduardo Buse también había conseguido una victoria. Además, en lo económico, Nacho Buse asegura, por haber superado esta primera ronda, $140,000. Y también asegura ya 35 o 45 puntos, pensando en lo que va a ser ya el próximo ranking mundial. Así que nada, hoy les prometo un día miércoles con entrevista, con muchas notas. Será un miércoles de arqueros. Y ya lo van a saber. ¿Qué tal, Javi? ¿Qué tal, Ramiro? ¿Cómo le va? Bienvenido. Son las 9:04. Saludemos al joven Ramiro, a nuestro buen compañero Ramiro Rodríguez. ¿Qué tal, figurita? ¿Cómo te va?
2: Julio.
1: Hoy luciendo polo negro.
2: Sí. La verdad que contento por este triunfo de Nacho Buse. Javi, ¿qué tal? ¿Cómo estás? También muy, muy buenas tardes a todos los que nos siguen.
1: Buenas noches.
2: Buenas noches, perdón.
1: Es que estaba en la. Este joven, ¿de dónde viene?

0: ¿Sabes qué? Es que estaba en la tarde siguiendo el partido.
1: Ah, ok.
0: Con lluvia, se jugó un rato el partido, de ahí las lluvias. Otra vez el partido se reanudó. Ya cuando se reanudó lo perdí porque tuve que salir, ya no pude ver el final. Pero definitivamente, ¿qué tal triunfo de Nacho Buse? Estaba Lucho Horna en la tribuna, la familia de Nacho también. Y un triunfo importante, ¿no? Hace 5 días se había enfrentado precisamente a este tenista francés. Le ganó 2-1, porque este es un gran slam y es la mejor de 5 sets. La vez pasada le ganó 2-1. O sea, ya lo conocía. Y en ese sentido ha tenido y tiene una performance importante, ¿no? Importante ahora en un gran slam. Ahora en un gran slam. Puede pasar a la siguiente fase. El partido debió jugarse ayer, se ha jugado hoy día porque ayer también hubo lluvias, hoy lluvias. Mañana, atención, Nacho Buse, su partido debería comenzar 4 de la tarde, 4:30.
1: Ya.
0: ¿No? Porque es el cuarto partido.
1: ¿Partido televisado?
0: No lo sé, eso sí no te lo aseguro, pero...
1: Pero usted como sabe todo.
0: No, en este caso se supone que sí, ¿no? Se supone que sí tiene que ser televisado, pero en este sentido es el cuarto partido de la jornada. Y optimistamente hablando, empezaría a las 4. Okay. Dependiendo de los otros resultados, cómo se den, ¿no? Podría empezar más tarde. Pero hay un pronóstico de lluvia para las 7 de la noche. Nuevamente. Entonces, eso podría dar de que juegue de repente un set, 2 sets. Y así está el tiempo, pues. Porque allá en el Abierto de Estados Unidos hay 17 canchas. Pero solamente 3... son courts cerrados.
1: Okay.
0: Que sea lluvia no hay problema, pero el resto de las canchas donde está jugando Nacho, la lluvia pues impide que tengan continuidad los partidos, ¿no? Pero a estar expectantes, ¿no? El partido de mañana, si puede ganar en segunda ronda, sería importantísimo para Nacho en un gran slam. Está en un gran nivel, por eso decíamos anteriormente, Javi, Julio, que después de tiempo estoy siguiendo un tenista, ¿no? Lo busco cuando puedo verlo, lo veo. El triunfo en el Winston-Salem Open en Carolina del Norte lo pude ver, ¿no? Lo pude ver y en este sentido ahora va a enfrentar a un tenista que está en la posición 100. Nacho ya está 30. Y si gana segunda ronda, ya yo entiendo que estaría entre los 20. No, ya lo pasó a Lucho Horna en el mejor ranking que tuvo Lucho Horna, o sea, le queda a Izaga.
1: El mejor puesto de un tenista ha sido Jaime Izaga, que 19. Llegó al puesto 18-19, pero llegó a estar dentro de los 20 18, mejores me parece, del mundo. 18. Bueno, no llegó a ser top 10 aquí nuestro compañero Javi, juega el tenis, no juega de blanco, pero sí la conoce. No tiene la muñeca de Iván Lendl, pero tiene la potencia seguramente de ese deportista amateur que va a la cancha, que intenta imponer su juego desde el fondo. ¿Qué tal, querido Javi? ¿Cómo te va? ¿Llevas? Va con muñequera. No. Va con muñequera.
2: No, debería, pero no.
1: Ah, bueno, por un tema de sudor.
2: No, y por precaución también. Te ayuda a contener el golpe la muñequera, okay. Sobre todo.
1: Buenas noches, señora. ¿Cómo le va?
2: Julito, ¿qué tal? Buenas noches, Ramírez. Qué gusto verte tan seguido últimamente. Ojalá que se siga dando. Bien, contento por Nacho. La verdad, la representación que estamos teniendo en el tema de tenis con él ha vuelto a, o nos ha hecho evocar justamente las épocas de las que hablaba. La época de Lucho Horna, la época del mismo Jaime Izaga, que para mí están todavía, a pesar de que Nacho lo superó ya a Lucho dentro de la mejor ubicación en el ranking, me parece que lo va a superar como jugador, lo va a superar como tenista, todavía no, por los años de experiencia que le quedan, pero en el caso de Lucho, en el caso de Jaime, estamos hablando de dos tenistas peruanos que lograron derrotar a los número uno del mundo. O sea, Lucho le ganó a Federer cuando era 3 del mundo, pero le ganó. Y Jaime Izaga le ganó a Pete Sampras.
1: Año 94.
2: 94. Entonces estamos hablando de dos tenistas que marcaron una época y que yo estoy seguro que Nacho, lo que tiene algo que a mí me llama la atención de un tipo como Nacho Buse, un chico como Nacho Buse, es que el techo todavía lo veo muy lejano. O sea, todavía no alcanzó un techo en su juego.
1: Tiene 22 años.
2: 23.
1: Ah, ya cumplió 23
2: años. Y físicamente lo veo mejor cada vez. O sea, si tú comparas el Nacho Buse que apareció en la Copa Davis, ese que juega el dobles contra Chile, termina el dobles, va a la ducha, se cambia, se pone otro polo, sale y gana el singles. Ese Nacho Buse, comparado con el de hoy, físicamente es otra persona. Claro. Y pasó un año y medio. Entonces, físicamente yo creo que se desarrolla cada vez más. No es un dato menor, porque yo creo que el partido de hoy lo gana en gran parte por el tema físico. Claro. ¿Sabes qué es lo que te dice, además de ver el desarrollo del partido? La puntuación o el marcador en cada set. O sea,

0: los cuatro primeros sets, más allá de que él gana sus dos sets, 6-3, 6-3, fueron muy parejos. El cuarto se define en tiebreak.
1: Sí.
0: Le gana 8-6 en el tiebreak el estadounidense. Y en el quinto, la potencia y el físico que tiene le permite pasarlo por encima y quebrarle hasta en tres ocasiones el saque. Algo que me preocupa, que ha sido tan desgastante el partido.

0: hay otro tema. Nacho ha estado acostumbrado a jugar partidos a tres sets, todos estos últimos. Exacto, el, sí. El que ganó en Hamburgo, que ha ganado en Carolina del Norte hace poco, donde le ganó tranquilo al francés, ese sí lo pude ver, al que va a ser su rival de mañana, al francés Bonzi, que está en el puesto 100, le ganó tranquilo. O sea, 2-1, pero como que en el primer set lo llevó tranquilo Nacho, en el segundo siempre como que se relajaba un poquito, como les comenté anteriormente, y en la final sí no se relajó porque ganó 2-0, pero en el tercer y último set lo apabulló al francés. O sea, es mucho más tenista Nacho, pero acá el tema es ese tema físico que está puntualizando Javi, ¿no? O sea, él está acostumbrado a jugar torneos de 3, incluso en Copa Davis, ya Copa Davis no se juega 5 sets.
1: Se juega a 3.
0: Ya no, se juega a 3 sets.
2: Claro, entonces, juega viernes y sábado.
0: Exacto. Entonces, él ya no tiene esa costumbre solamente en los Grand Slam, lo va a poder hacer como este Grand Slam de Estados Unidos, a jugar partidos a 5 sets, y justo le toca jugar un partido que se define en 5 sets. El francés ha ganado 3-1, ha jugado 4 sets.
1: ¿Hoy?
0: Sí, hoy también. 4 sets ha jugado. O sea, digamos, por ahí va, no es que ha ganado tranquilo, pero más jugadores, Nacho, y está en un momento de golpe, de bagaje tenístico tremendo que y no lo veo sobrado, lo veo siempre sereno, tranquilo.
2: Bien, vamos a seguir hablando de esta gran victoria, insisto, del peruano Nacho Muse, que la próxima semana lo vamos a ver jugando Copa Davis contra Paraguay, teniendo como escenario el Jockey Club, donde se va a armar un escenario deportivo. Dame la hora, joven Ramiro, por favor.
0: 21 horas con 12 minutos y 46 segundos.
2: Bien, habíamos pactado una entrevista aquí en Goles en Acción para las 70 emisoras en todo el país, y además también estamos en simultáneo en el canal de YouTube. Somos Goles en Acción. Porque hablemos un poco de la fecha, hablemos de la octava jornada. Se nos viene ya la jornada entre viernes, sábado y domingo. El domingo tenemos un partido que por primera vez se va a jugar contra un equipo grande. El escenario, el estadio de Chongoyape, escenario del Juan Pablo, tendrá a un rival importantísimo, a Alianza Lima, que marcha líder de la tabla acumulada, pero que no la pasa bien en las últimas fechas. Está el portero Matías Vega para saludarlo, para darle la bienvenida. Aquí estamos con Ramiro, con Javi y con toda la audiencia. ¿Qué tal, Matías? ¿Cómo te va? Buenas noches. Bienvenido a Goles en Acción.
3: ¿Qué tal? Buenas noches. ¿Cómo están todos? Muchas gracias.
2: Bien, bien. Acá todo bien. Un poco disfrutando de esta victoria de Nacho Buse en el Abierto de Estados Unidos. Pero cuéntame, ¿cómo están ustedes? ¿Cómo estás tú? ¿Cómo está el equipo? ¿Cómo está el Coco Araujo? Porque si miramos la tabla de clausura, vamos a hablar que juega Juan Pablo, que está octavo, contra Alianza, y apenas hay un punto de diferencia.
3: Sí, la verdad que sí, que este clausura está demasiado apretado. Generalmente casi todos los torneos clausura son así. La gran mayoría de los equipos se juegan un montón de cosas. Los que están abajo para tratar de sacar la cabeza del fondo lo más rápido posible, y bueno, ya hay un lote ahí importante que son los del medio, que los que están peleando por arañar algún puesto de Copa Libertadores o Sudamericana.
2: Sí, porque en la tabla de clausura, Matías, a ustedes les va bien, pero si miramos la tabla acumulada, hay un grupo ahí que están intentando alejarse de UTC y de AET de Tarma.
3: Sí, así es. La verdad que No tuvimos un gran apertura, no pudimos plasmar todo lo que veníamos trabajando, y bueno, creo que desde la llegada de Coco el equipo ha tenido un alto rendimiento, ha empezado a crecer, hemos captado bastante rápido la idea, lo que él nos pide, y bueno, y gracias a Dios de a poco estamos saliendo un poco adelante, y bueno, la idea es tratar de ir partido a partido y bueno, salir del fondo, y yo creo que después de esta fecha FIFA de parate los resultados nos dirán para qué nos vamos a encontrar en el torneo clausura.
0: Matías, ¿qué tal? ¿Cómo estás? Qué gusto, felicitaciones por tu actuación, ya te has adaptado al fútbol peruano, se nota. Y quería consultarte en cuanto a la localía que van a jugar en Chongoyape con su gente, en su cancha, que la conocen. ¿Qué es lo que más aprovecha Juan Pablo segundo en cuestión de cada vez que juega de local.

0: ¿Cómo lo percibes tú, Matías?
1: Primero, creo que lo más importante va a ser un acontecimiento histórico desde lo social. Me parece que una institución como Alianza Lima venga acá a la región de Changayepe, de Chongoyape. La verdad que la gente está totalmente ilusionada. Es algo único que creo que en algún momento lo ha soñado y bueno, y hoy se pudo cumplir. Y después de lo que es más en característica de partido, yo creo que nada, hemos encontrado a lo mejor por momentos sofocar al rival con el tema de la temperatura, entonces tratar de, como te decía antes, de la llegada de Coco, mostrar una intensidad importante, tratar de ahogarlo al rival y bueno, y no hacerlo sentir cómodo durante el transcurso del partido. Ese es nuestro fuerte que últimamente estamos teniendo acá de local, gracias a Dios en el clausura, que todavía estamos invictos.
2: Matías, ¿qué tal? ¿Cómo estás? Javier Sáenz te saluda, un abrazo a la distancia. Qué linda zona en la que estás, sabes que es mi tierra, Lambayeque, Chiclayo, así que siempre que hablo con alguien que está por allá, aprovecho para mandarle un abrazo grande a la tierra querida. Espero que la estés pasando muy bien por allá. Te quería consultar, en el tema de la localía, ¿ustedes se sienten más cómodos jugando en Chongoyape un partido de este tipo que jugándolo en Trujillo, como había sido anterior? Era algo que, como bien marcas tú, la gente en Chongoyape anhelaba porque Alianza iba antes a Lambayeque, pero a jugar a Chiclayo, a Chongoyape nunca. Más allá de que la gente lo anhele, ¿es algo que a ustedes los hace sentir mejor, los hace sentir más cómodos jugar en su estadio que hacerlo en Trujillo?
1: Sí, la verdad que nos sentimos cómodos acá, nos sentimos muy cómodos con nuestra gente. Tanto el torneo pasado como este, habíamos tenido la experiencia de que haya podido venir también otra institución importante como fuera Sporting Cristal, y la verdad que las cosas de la parte organizativa, de la seguridad, todo ha salido bien, y así que bueno, creo que esto va a ser un lindo desafío también para el club, y bueno, y ojalá que sobre todas las cosas sea una linda fiesta para el fútbol peruano, ¿no? Porque como te digo antes, me parece que vamos a marcar un acontecimiento histórico para Chongoyape en un partido de gran envergadura.
2: Y sienten más la localía, sí, ¿no? Porque es otra cosa ser local teniendo que tomar un bus durante 3 horas para ir hasta Trujillo. ¿Es mejor para ustedes jugarlo allá?
1: Sí, más allá de que de tomar un bus, no es una lejanía que te pueda llegar a dar una fatiga, nada. No hay nada más lindo que como estar en tu casa. Esto es como cuando estás enfermo, ¿no es cierto? Tenés fiebre, te duele algo, no hay nada más lindo que estar en tu cama. Entonces, bueno, acá en el fútbol realmente pasa lo mismo. Nos sentimos muy cómodos, muy a gusto con la gente, con nuestra localidad, así que bueno, vamos a tratar de aprovecharlo al máximo.
2: Te quería hacerle una última, Julito, a Matías, porque si algo le ha pasado a Alianza en este, no sé si bajón, pero sí en esta especie de partidos o seguida de partidos en que no ha sacado los puntos que sacaba, por ejemplo, en el Apertura, porque viene de perder con Garcilaso, de empatar antes con Melgar y de sufrir muchísimo para ganarle de local a UTC, que en este momento está complicado con el tema del descenso. El factor común, el denominador común del que se hablaba después de los partidos, es que le han sabido tapar a Castillo. Que yo entiendo como arquero, cuando vas a enfrentar a un jugador que tiene 15 goles, lo estudias un poquito más. ¿Es algo que conversan ustedes? El hecho, yo sé, preocupa seguramente toda la parte ofensiva de Alianza, pero de tener bien mapeado a un jugador como Castillo, que ha venido o venía hasta antes de esta última fecha tan derecho con el tema del gol.
1: Sí, seguramente, más allá de un análisis individual de cada jugador que llevamos, sobre todo los delanteros, con lo que requiere mi puesto. Sabemos que es un equipo de muchísima jerarquía, ¿no? Que tenemos que tratar de hacer un partido al borde de la perfección, sabiendo de que estos equipos, cuando te descuidas, te convierten, te hacen muchísimo daño. Pero bueno, nosotros también estamos en un proceso de alza, como te decía antes, encontramos ahí de a poquito lo que Coco nos va pidiendo, nos vamos soltando, el equipo va ganando confianza, los resultados van ayudando, así que bueno, estamos entusiasmados con la fe y con la esperanza de que podamos hacer un gran papel.
3: Ahora, yo entiendo, Matías, que un poco la presión está para Alianza Lima, el visitante. Más allá de la condición de local, partido histórico para ustedes, va Alianza Lima, un grande del fútbol peruano, pero Alianza Lima también se está jugando muchísimo en esta segunda parte del campeonato. Está, no distanciado, pero ha perdido esa supremacía en el campeonato clausura. Aún mantiene el liderato en la tabla acumulada, pero, a ver, la presión para Alianza Lima y la motivación para ustedes. Va por primera vez un equipo histórico a Chongoyape a jugar contra Juan Pablo. El técnico de Juan Pablo, un elemento formado en la U, es cierto, hoy en día se debe a Juan Pablo, pero siempre a Alianza Lima lo ha mirado como rival eterno. Edison Ramírez, Jack Durán y por ahí Jani Opósito con pasado en Alianza Lima. O sea, hay varios motivos un poco para levantar y para apostar que se viene un gran partido por el local y por el visitante.
1: Sí, yo creo que eso es un condimento extra que lo lleva cada uno internamente en su ADN, ¿no? Sabiendo desde dónde salió, de dónde tuvo su procedencia como jugador de menores. Pero nada, también es un plus para todos nosotros que estamos acá hace muchos años, de lo que venimos estando en el club desde el proceso de Liga 2. Entonces, bueno, es como un lindo premio a tantos años, a tanto sacrificio, a tanto esfuerzo. Y la verdad que sí, va a ser un partido muy lindo. Como decís vos, a lo mejor se ve mucho de que Alianza es el equipo grande, el que tiene la obligación, pero bueno, nosotros también tenemos la necesidad de tratar de despegarnos ahí de la parte de abajo de la tabla lo más rápido posible y poder tratar, como te decía recién, ver para qué nos encontramos cerca de la clausura, cuando finalice.
0: ¿Entrenan todos los días en el complejo, en la cancha donde va a ser el partido?
1: Claro, sí, entrenamos en el complejo, no en la misma cancha. El estadio no lo usamos muy poco, pero sí, entrenamos en el complejo, sí, que está todo en el mismo lugar.
3: Me imagino, Matías, ahora te llevo a otro terreno, te saco un momento del partido, del juego del domingo. Bien lo decía Javi, Javi, cuando siempre hablan de Chiclayo, él tiene el doble motivo para emocionarse. Porque, a ver, me imagino tú viviendo en Chiclayo, la tierra del actual Papa, mucha gente, amigos, tus padres, tus tíos, te llaman. Tú estás en Chiclayo, donde salió el actual Papa, y ahora que va de visita en el mes de noviembre. Me imagino que mucha gente te pregunta por ese tema, figura.
1: Sí, la verdad que sí, la verdad que sí. Hará un mes más o menos para las fechas patrias, que eran acá en Argentina, también eran justamente las vacaciones de invierno de escolares, así que bueno, vino mi hija más chica con mi mamá y mi papá, y bueno, así que nada, estuvimos ahí paseando por Chiclayo, fascinada, conociendo ahí, preguntando por el tema de la catedral, dónde era que daba las misas el Papa, claro. Así que bueno, nada, la verdad que Chiclayo es una ciudad muy linda, me ha cobijado de gran manera, tanto como el Chongoyape, así que nada, eso hace que la adaptación para cada uno de manera individual se haga mucho más fácil y mucho más llevadera.
2: La última de mi parte, porque tengo un recuerdo de los partidos que jugaste, Matías, contra Alianza el año pasado. ¿Podrían ser tanto el de Trujillo como el de Matute? El de Matute por ahí no le generó tanto Alianza. Me acuerdo que les gana 1-0, pero no fue que le generó tanto. Pero el de Trujillo, ¿podría ser de tus mejores presentaciones ese día? Más allá de que pierdan el partido, yo me acuerdo que transmito ese partido para una radio y te terminamos eligiendo como una de las figuras del encuentro, más allá de la derrota. ¿Puede ser de tus mejores partidos ese que jugaste contra Alianza? ¿O el de la U?
1: Creo que perdimos 2-1, me parece, sí. Estás diciendo vos, ahí en Trujillo. Empezamos ganando 1-0 con gol de Renzo Alfani y después nos dieron vuelta. Sí, la verdad que sí. Tuve la suerte, gracias a Dios, que me ha tocado tener buenas actuaciones en algunos de esos partidos. A lo mejor, bueno, la derrota lo hace un poco más bajonera, ¿no? Que uno no recuerde, pero también, bueno, el consentimiento histórico que conseguimos en el Estadio Nacional cuando le ganamos a la U, también eso es una victoria importante. La verdad que nada, en el transcurso de estos años que estoy acá, me llevo grandes recuerdos de muchos partidos que me han marcado, a pesar de la edad que tengo, me han marcado de gran manera.
0: Matías, ¿en qué cambió ¿Qué piensas es lo más saltante en cuanto a la llegada de Coco Araujo y qué les ha cambiado? ¿Qué piensas? ¿Qué ha sucedido desde que llegó este técnico?

0: Creo que la llegada de Coco, bueno, se han sumado muchos chicos también, que a lo mejor en el semestre anterior no estaban, que han tenido la posibilidad de haber trabajado con él y lo conocían, y eso muchas veces se hace que la idea se afiance muchísimo más rápido. Pero bueno, nada, la verdad es que la llegada de Coco no ha generado muchísima tranquilidad. Trabajamos con muchísima alegría. La verdad es que Coco nos ha transmitido eso, que más allá de que uno juega, muchas veces sufre por el resultado, que cuando las cosas no se dan, bueno, tener la paciencia y la calma de que, bueno, que muchas veces los momentos no son para siempre, son solamente por un rato, y bueno, y tener la capacidad y la endereza y la hombría de poder revertirlo cuando se da la oportunidad. Y creo que gracias a Dios, con la llegada de Coco, todos esos factores lo pudimos suplantar, y bueno, y a poquito se van viendo sus frutos.
1: Seguro. Última pregunta, Matías. ¿Dónde es más complicado o dónde se siente más a la hinchada? ¿En el Monumental, detrás del Arco Norte, o en Matute, detrás del Arco Sur?
0: En la cancha de Rosario Central.
2: Muy buena respuesta.
3: Imparcial.
1: No, está bien, salió desde el fondo jugando la pelota.
2: Como buen arquero, está que bien, juega con los bien. Pies.
1: Tú sabes, yo te cuento una, Matías, nunca en mi vida he sentido tanto frío, un ambiente, un clima gélido, cuando me tocó estar en la cancha, final de Copa Libertadores de América, Newell's contra Sao Paulo. Dios mío, nunca en mi vida he sentido tanto frío, bueno. ¿No? Hermano, ¿cómo pegue ese frío?
0: Y pasa que si jugaban los primos, siempre hace frío.
1: No, pero era final, ojo, era final de Copa Libertadores. Era Newell's contra...
0: Hay uno que me entendió, me parece.
1: Sí te entendí. Era el Sao Paulo de Tele Santana, claro. Contra el Newell de Marcelo Bielsa.
2: Qué clásico ese, Rosario Newell's. Paraliza la ciudad entera, qué clásico, sí, hermoso.
0: A más allá de eso, el otro día hablaba con mi mamá, y le decía, nosotros jugamos a las 3 de la tarde, que es a las 5 de Argentina el domingo, y a la 1 de la tarde de acá, que son las 3 de Argentina, juega Central Newell también.
2: Sí, claro.
0: Así que nada, vamos a estar ahí con la radio hasta que lleguemos al vestuario, y después, bueno, ya nos vamos a meter en modo partido.
2: Antes de entrar.
0: Para que sea una alegría doble el domingo.
2: Hay aplicativos ahí antes de entrar a calentar, puedes estar siguiendo el partido hasta que dé el tiempo y luego ya ir a calentar, ¿no? Y luego escuchar por la radio cómo quedó.
0: Lo vamos siguiendo ahí hasta donde se pueda. Pero bueno, eso, la locura que tiene el hincha de Central.
1: Está bien. Matías, ¿qué póster tenías en tu cuarto de algún arquero que tú admirabas?
0: Mirá, de chico siempre admiraba al colombiano, a Oscar Córdoba. Claro. Después tuve la posibilidad de, bueno, de yo soy de Rosario y me llevaron a San Lorenzo, y de ese momento admirado el fútbol argentino a Sebastián Sáenz, Agustín Orión, y tuve la posibilidad de estar en primera con ellos, hacerme compañero de ellos, y la verdad que son los arqueros que siempre, claro, he seguido y me han gustado.
1: Ah, caray. Matías, lo mejor para el día domingo. Nada, éxitos y que tengamos un gran, gran partido. Cuídese mucho.
2: Abrazo grande, Matías.
0: Un abrazo grande, que tengan muy buena noche y gracias por todo.
1: Chao, figura. Nada, nos vamos en Chongoyepe, unos bizcochitos, hermano.
2: Y es espectacular.
1: Unos bizcochitos, espectacular.
2: Sí, claro, el Tlambayeque es la tierra que mejor se come en el planeta. Pero, no existo, no admito discusión.
1: Listo.
2: Arequipa.
1: Bueno, entre Arequipa, Chiclayo, Lima, pausa y volvemos.
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1: Son las 9:33, ya tenemos el himno que acompañará la llegada del Papa León XIV al Perú, León, hermano del camino. Fue escrita por Jaime Montoya e interpretada por el coro Aguchita, ganador del concurso nacional El León de la Esperanza. Entra a teperú.gob.pe o radionacional.gob.pe, descarga el himno, escúchalo y súmate a esta gran bienvenida. Nos quedan 26 minutos de programa. Cienciano multado por la Conmebol por el partido contra Botafogo, $5,000. Fabián Busto dejó ser técnico ya de
2: Millonarios.
1: De Millonarios previo al clásico contra Independiente Santa Fe. Dentro de las noticias más importantes que uno está compartiendo a esta altura de la noche. Dame la hora, joven Ramiro, por favor.
3: 9:34 y 44 segundos.
1: ¿Es el joven Ramiro o no, Javi?
2: Es el joven Ramiro. Está bien, bien dicho, joven Ramiro, joven eternamente Ramiro. Joven. ¿No? Se mantiene joven.
1: Aunque pasen los años.
2: Ahí está.
1: Está bien. Bueno, les había prometido a ustedes que es una jornada o un día miércoles de arqueros. En la primera media hora hemos tenido a Matías Vega, el buen arquero, que es indiscutible en la portería de Juan Pablo. Y otro que se ha convertido en un arquero indiscutible en el Deportivo Garcilaso es Patrick Zuczuk, con quien vamos a conversar, lo vamos a invitar, le damos la bienvenida para que se pueda sumar a esta línea de tres con Ramiro, el joven Ramiro, con Javi y su amigo de siempre, Julio Menéndez. ¿Está ya Patrick para poderlo invitar cuando son las 9:35? Porque se nos viene un gran partido. Juegan contra el patrimonio de todos los piuranos, juegan contra Grado de Piura el próximo domingo, partido que vamos a transmitir aquí en Radio Nacional. ¿Qué tal, Patrick? ¿Cómo te va? Bienvenido. Aquí estamos en Goles en Acción, el joven Ramiro y Javi Saiz.
4: Espero que estén bien. Por aquí todo bien, muchas gracias.
1: Qué bueno, qué bueno. Primero, felicidades, porque estaba viendo en las redes sociales que pronto te vas a convertir en papá. Se viene un rusito.
4: Qué bien. Se viene un rusito.
1: Mira, yo a tu viejo lo conozco, mira, allá por el año 1988. Yo reporteaba a la U. Tú sabes que el ruso llega primero a... Él vivía en la avenida Benavides, ¿ya? Luego se va a 2 de Mayo, en San Isidro, vivía ahí en 2 de Mayo. Y luego me toca estar con él cuando va a la Copa América de Ecuador 93. Estaba con Miguel Miranda. Era claro, el equipo que va al Grupo de la Muerte.
5: Ya nacionalizado, ¿no? y está en la Copa América 93 en Ecuador, sí. Juan Carlos.
1: ¿Sí? Y me toca, para mala suerte, estar el día que juega Colo-Colo con la U en el Monumental. El día que se lesiona tu viejo. Me tocó, o sea, que hemos tenido buenos y malos ahí como reportero. Nada, te quería contar simplemente. Cuéntame, ¿cómo está el equipo? ¿Cómo está el plantel? Porque se viene un partido complicadísimo. Y para ustedes, es un momento prime, como dicen los jóvenes.
4: Sí, estamos muy contentos por el momento que estamos pasando. Creo que la constancia que hemos tenido desde hace ya muchos partidos está dando sus frutos ahora. Así que estamos muy bien, muy motivados y con muchas ganas de seguir haciendo las cosas bien.
5: Patrick, ¿qué tal? ¿Cómo estás? Felicitaciones, una tremenda actuación, pienso incluso de nivel de selección, ¿no? Como para que te vea el técnico de la selección, te convoque. Garcilaso es el equipo menos batido también del Clausura. Años que tú estás teniendo defensas menos batidas, y el corolario ha sido esta actuación, ¿no? Esa doble tapada. Hace tiempo que no veía una doble tapada como la que hiciste contra Alianza Lima, las tapadas que hiciste contra Alianza Lima. Estás en un gran momento, Patrick. ¿Tú sientes que podría ser llamado a la selección también?
4: Te agradezco las palabras. Sí, para eso estoy trabajando hace mucho tiempo. Claro que está para mi equipo, partido a partido. Y bueno, yo creo que la selección va a llegar por consecuencia. Voy a seguir trabajando para eso. Tranquilidad, con mucha humildad y tratando de mejorar las cosas que tengo que mejorar para poder llegar.
5: Y ese salto que diste luego, el cabezazo de Girotti que tapaste, ¿de dónde salió? ¿Cómo te nació? Yo me acuerdo hace tiempo, Martín Dufó, un futbolista que tú ni viste, hacía eso y llamaba la atención, ahí un defensa de la U. Pero ¿cómo te salió en ese momento? ¿Qué pensaste? ¿Fue instantáneo?
4: No, un poquito de la emoción del partido. La verdad que estaba lleno de confianza. Y bueno, eso es algo que hago siempre desde muy chico, que lo tengo muy practicado. Ya lo hice una vez, me acuerdo, en 2018 a Cristal, si no me equivoco.
2: Patrick, ¿cómo estás? Un abrazo grande, Javier Sáenz te saluda. Primero, felicitaciones por la noticia. La verdad no sabía que ibas a ser papá, así que te mando un abrazo y muchas bendiciones. Muchas gracias. Dentro de eso, que debe ser la bendición más grande de la vida. A mí no me sorprende verlo a Patrick haciendo eso, porque algo que yo siempre he dicho de Patrick, debe ser la potencia de piernas una de las mayores virtudes que tienes. ¿Lo consideras así?
4: Sí, considero que es un arquero rápido que trabaja mucho la potencia, la rapidez, la reacción. Soy un arquero que no soy muy alto, así que trato de complementar eso con otras cosas, ¿no? Patrick, con buena ubicación, con potencia, con velocidad.
2: A veces sientes que es, quiero saber tu percepción, porque a veces yo escucho, lo estoy escuchando mucho en los últimos días, no sé si lo sientas como injusto, porque dicen, Patrick está en el mejor momento de su carrera. Pero vienes haciendo temporadas como esta hace ya varios años, sobre todo con la regularidad y la continuidad que has tenido. ¿Sientes que esto se debe, o este comentario se debe más al momento colectivo que a una actuación individual, que yo siento viene sosteniendo desde el 2020 en Vallejo?
4: Sí, mira, tengo tiempo ya jugando bastantes partidos. Creo que en los últimos 4 años

0: me perdí solo un partido por una expulsión. Así que bueno, sí, el momento del equipo siempre resalta las actuaciones individuales de muchos jugadores, ¿no? Ahora hay varios jugadores de Garcilaso que están sonando para la selección. Así que eso es importante, estoy muy contento por eso.
1: Necesitabas una victoria así en Matute, ¿no? Contra Alianza, porque recuerdo muchos partidos contra Alianza en los que ha sido figura, pero que lamentablemente el equipo en el que defendías en ese momento terminaba cayendo por un gol o cayendo por una diferencia mínima. Me acuerdo un partido en el Nacional jugando tú por UTC, que si no me equivoco pierden 1-0 con gol de Barcos en el 2024, pero debes haber sacado más o menos la misma cantidad de pelotas que el sábado. Lo que pasa es que tuvieron el infortunio de que les metieron un gol y por eso la gente no lo tiene tanto en la retina, pero necesitabas una actuación como esa y que se redondee con un triunfo, sobre todo en Matute.
0: Sí, creo que el contexto del partido, porque estamos luchando en la punta también, creo que eso hizo que repercuta mucho mediáticamente. Así que, bueno, sí, estos partidos son los que me ponen en... Uy, perdón, se me cerró un poquito.
2: Ahí está. No, no.
0: Se me...
1: Está bien.
0: Bien, Peter, y eso está bueno.
1: Y la última, Julito, de mi parte. Es la última porque justamente se ha hablado mucho y se ha hecho, la verdad es viral, o sea, la he encontrado scrolleando en las redes sociales, es lo que más me apareció de domingo hasta lunes y es lo que te mencionaba, Ramiro, el tema de la doble tapada. Más allá de que yo sostengo que debe ser de los arqueros más regulares en los últimos años, justamente por lo que mencionaba, pues yo tenía mapeado eso. No recordaba si habías perdido algún partido y me dices que ha sido uno en los últimos 4 años. Y más allá de esa actuación sostenida que has tenido en las últimas temporadas, esa doble tapada, ¿podría ser la tapada o la intervención de tu vida como profesional?
0: Ah, puede ser que sí.
1: Sí, ¿no?
0: Creo que por el contexto más que todo.
1: Claro.
0: Por el momento, por el partido, claro. Por el marco. He tenido atajadas así, pero como te digo, no repercuten mucho como en un partido contra Alianza luchando por la punta.
1: Listo.
2: Mira, no te quiero comprometer con esta pregunta, figura, pero yo estaba ese día, no me tocó hacer radio, están acá los chicos haciendo el partido, te han elegido como la figura del partido, pero yo esperaba que la televisión elija a Patrick como el mejor jugador de la cancha.
1: Sí, claro.
2: ¿Te quedaste con la gana, figura?
3: Increíble, ¿no?
0: No, no pasa nada. Terminó el partido y la verdad que fui a abrazar a mis compañeros, a disfrutar el momento con toda nuestra gente. Y bueno, y con las personas que, los hinchas que fueron a Matute a vernos también, que fueron pocos, pero estaban ahí.
2: Este éxito de ustedes, del cuerpo técnico, de los jugadores, de la hinchada, de la gente que maneja el club, ¿cuánto tiene que ver también Sebastián Domínguez, que en su momento arrancó en un momento complicado, adverso, sumó y metió victorias consecutivas? ¿Hay algo para él o es mérito ya del actual cuerpo técnico con todo el plantel?
0: Oh, se agradece todo lo que hicieron ellos como cuerpo técnico. Creo que fueron el inicio de la repuntada porque estábamos luchando por puesto de descenso. Me acuerdo del partido con la U, estábamos ya últimos o penúltimos. Claro. Así que bueno, creo que es mérito de ellos también que iniciaron la repuntada, pero ahora tenemos una racha con Lisandro y su cuerpo técnico que la verdad es que es admirable.
3: Patrick, el año que la U tuvo problemas con el descenso, estuvo cerca al descenso, hay que ser sinceros.
2: Claro.
3: Tú tuviste muy buenas actuaciones, me acuerdo los goles de Denis, fueron fundamentales para que la U evitara la posibilidad de descender, que fue algo real. Recuerdo que Grenco estaba en esa ocasión en Universitario, en la administración. Tú has hecho menores en la U, estás identificado con la U, tu papá es también un arquero muy, muy recordado, ídolo de Universitario. ¿Te gustaría en algún momento volver a la U? Porque ahí me llamó la atención que que no siguieses en la U luego de ese gran año que tuviste, que no tuviste posibilidad de seguir

0: actuando. ¿Qué piensas al respecto? ¿Te gustaría volver a la U, Patrick?
1: Sí, bueno, en esa época fue una época que recuerdo con sentimientos encontrados, porque fue linda, porque fue bastante. Recibí mucho el reconocimiento del hincha de la U, mucho cariño. Etapa muy dura para el club también, ¿no? Gracias a Dios logramos levantarlo. Y bueno, yo renuevo contrato con la U 3 años después de ese año. O sea que viene Carvalho, llega Carvalho, y no, ya no tengo tanta oportunidad para jugar. Así que me tuve que ir a préstamo a Vallejo. Jugué todo el año y prácticamente me obligaron a regresar al siguiente año, al 2021.
2: Claro.
1: Porque la U jugaba fase de grupo de Copa Libertadores y la realidad para seguir teniendo continuidad, porque ya cuando uno le agarra el gustito a jugar, solo quiere eso.
2: Seguro.
1: No importa dónde, así que me quise quedar, pero bueno, no me dejaron. Es por eso que a finales de 2021 yo decido salir del club para buscar continuidad, y la verdad es que no me arrepiento, porque es parte de mi proceso. Y gracias a eso he crecido mucho, he tenido mucha oportunidad de jugar.
0: Claro, y además has tenido varios años en los cuales has acabado con la valla menos vencida, ¿no? Recuerdo, por ejemplo, Vallejo y en otras oportunidades más que has acabado como el arquero menos batido, ¿no?
1: Y con Vallejo nos pasó que clasificamos a Pre-Libertadores, hicimos una gran campaña.
0: Y tu consejero, ¿quién es el que ahí te aconseja, está viendo las fallas, las virtudes?
3: Espiritualmente entiendo que Aldair Salazar, ¿no?
1: También, sí, creo que sí.
0: Pero principal.
1: Nos juntamos siempre con Aldair y con todo el grupo a orar antes de los partidos. Es un momento importante.
4: Yo lo sé. Mándale un abrazo,
1: bueno, a mi papá, futbolísticamente, muchas gracias.
2: No, yo, no, tu viejo es un tipazo.
1: Con mi papá hablo mucho, él disfruta mucho de ver el fútbol. Así que bueno, a veces amanezco con mensaje, con 30, 40 mensajes de WhatsApp que me escriben la madrugada.
2: Imagínate. Mira, yo
1: todo con respecto al fútbol.
2: No. Yo recuerdo, me parece que con Perlecho hicimos la nota a su viejo cuando él estaba aquí en Benavides, en Miraflores, y nos sacó, hermano, porque en esa época estaba el papel periódico, estaba pues las fotos que uno tenía en el álbum, que seguramente papá, mamá, los recuerdos periodísticos. Y había una foto en la cual tu viejo estaba con el Pato Filiol, fíjate, en ese Racing. Te estoy hablando de 80 y tanto, tengo mala memoria, pero era así, hermano. Era así como cuando sacó Velasco lo de Grenco.
4: Ah, un file.
2: Era un file de todos los recortes de tu padre.
1: Sí, hasta el día de hoy hablo mucho con el Pato Filiol. Mi papá era muy joven cuando el Pato Filiol llegó a Racing. Pero sí, hay mucha comunicación.
2: No, un tipazo tu viejo, un tipazo, un señor. Nada, te mandamos un abrazo. Y a propósito, ahora que hablabas de Carvalho, Carvalho en algún momento formado en la U, deja la U, sí, se va a Estados Unidos, se va a Cristal, se va a Melgar, se va a UTC y luego volvió a la U.
4: Y se retiró campeón en la U.
2: Así que nada, de repente es esa ruta la de Carvalho, seguramente contigo en algún momento.
1: Bueno, siempre lo que uno quiere es jugar y tratar de volver al equipo donde fue feliz.
2: Figura, cuídese mucho. Nada, que te vaya re bien y que sigas marcando la diferencia en ese arco del Deportivo Garcilaso. Muchos éxitos.
4: Abrazo, Patrick.
1: Gracias por la invitación. Que estén muy bien. Muchos éxitos para ustedes también.
2: Chao, figura, chao. Nada, te lo había prometido, no, Javi, sí, Jorge, claro. Ramiro, era un miércoles de arqueros.
4: Me siento bien entre colegas, Mati, está Patrick, entonces estamos entre. ¿Qué pasa?
0: Interpreta mi silencio.
4: En otro nivel, pero.
2: ¿Tú también tenías un póster ahí en tu cuarto de algún arquero al cual tú admirabas?
4: No, yo tenía el póster de Canilla.
2: Ah, de Claudio Portanella.
4: Sí. No sé por qué. Tuve siempre una admiración muy grande. Pues de hecho, él es el primer delantero que recuerdo. Yo me acuerdo a grosso modo, pero muy levemente, del Mundial del 94. Canilla Batistuta. Y ya. No sé por qué siempre tuve una admiración muy, muy especial por Canilla. Es un delantero que me encantó. Siempre.
2: Pero sobre todo el Mundial de Italia 90.
4: Yo sé.
2: Claro. Pero porque mira, en el Mundial de Italia 90 está el famoso pase de Maradona.
4: Contra
2: que le da
4: contra Brasil.
2: Cani
4: contra
2: cae. Brasil. Diego le dice el gol de la victoria de Argentina.
4: Eso que tú dices es el primer recuerdo que yo tengo de un Mundial. Cuando
2: juega con Nigeria,
4: empata Canilla un rebote de un tiro libre de Batistuta. Cobran el tiro libre, los nigerianos están mirando las musarañas y Canilla le dice, espérame un ratito, le dice Maradona, espérame, y luego le da el pase y el gol es espectacular, porque abre el pie derecho al palo izquierdo del arquero, es un golazo.
0: No, tremendo delantero.
2: Pero lo supera Taffarel.
4: Sí, claro.
2: Lo supera en el 90, camino. Claro.
4: No, yo te hablo del de Nigeria, el 9-4,
2: Con
4: Brasil se saca Taffarel, que cuentan todos sus compañeros que lo veían desde atrás y decían, ¿a qué hora define? Se acomoda y debe ser el festejo más frío y más tranquilo por la situación, era cuarto de final del Mundial.
2: Claro.
4: Cuando le preguntan, dice, yo no quise, quería gritarlo, pero cuando corría para celebrar, veía a los brasileños, le Mao Branco decía, no, de repente se molestan, todavía falta mucho, así que con calma, y lo termina ganando.
0: Tremenda delantera esa de Canilla con
4: Batistuta. El 9-4, ¿no? Claro.
0: Yo tuve la oportunidad de verlos el 91 en la Copa América, que Argentina campeona después de muchos años con el Coco Basile.
2: ¿La de Chile,
0: 91.
4: Son campeones, claro.
0: Con Diego Latorre, con Basualdo, con
4: el Puma,
0: Franco.
4: El Puma Rodríguez.
0: El Puma Leo Rodríguez, que le quita el puesto a Diego Latorre. El titular era Diego Latorre y Leo Rodríguez se gana en el primer partido que entra en esa Copa América. Estaba Goicochea en el arco, un equipazo de Argentina y se pudo ver en su gran dimensión a esa delantera Batistuta que recién jugaba con la selección, ¿no? Y Canilla, pues extraordinario, claro, por Canilla, ¿no? Qué jugador. Uno de los que mejor se comprendió con Diego.
4: ¿Y sabes qué otro póster tuve en mi cuarto? El año 2000 en adelante, el del Chorri, con la camiseta del Te Amo Perú. Claro. Salía en la central de los diarios.
2: Año 97.
4: 2000, el gol es el 2000.
0: El gol que le hace a Chilaver.
4: A Chilaver es el 2000 y es el Te Amo Perú. Esa foto en póster yo la tenía en mi cuarto. El gol es en el 2000, yo la tenía desde el 2001 en mi cuarto. La
2: contra Paraguay.
4: Con Paraguay, claro. Primera Paraguay, fecha de la eliminatoria para Japón-Corea. Gana Perú 2-0, el primero es de Ñol de penal y el segundo es ese golazo del Chorri que la pone en el ángulo.
0: Yo aposté que he tenido chivolo mejor.
2: Ahora me dice Miguel.
4: Estamos
2: hablando de fútbol.
0: Aparte del sol, la selección del 81, ¿no? Quiroga, Duarte, Chumpitas, Díaz, Roberto Rojas, Cueto, Velázquez Uribe, Barbadillo, La Rosa y Olitas. Claro. ¿Qué equipo? El mejor equipo que he visto de la selección es esa del 81. Ese sí tenía el póster ahí, pero hermoso.
2: ¿Cuál es el mejor gol que ustedes tienen en la cabeza in situ de Perú? En el estadio.
4: ¿Estando uno en el estadio?
2: Como hincha, como periodista, como reportero.
4: Pero estando en el estadio.
2: Estando in situ en la cancha, en el estadio.
0: El chorribolazo, ¿no? Ante Chile, me acuerdo mucho. Y ante Uruguay también, los chorribos.
2: No, dame uno. No me digas dos.
0: El chorribolazo ante Uruguay, ¿no? Que fue un golazo.
4: O sea, ese es uno de los mejores goles que yo he visto, pero yo no estaba en el estadio.
0: Yo sí estaba en el estadio. Ese me acuerdo.
4: Entonces, si me preguntas por un gol que vi en el estadio.
2: Que te haya marcado, ¿no?
4: Te voy a tener que decir el que le mete Cueva a Bolivia en el Monumental, en la eliminatoria para el 2018, que es un golazo.
2: Gol te marcó,
4: un golazo, sí. Por la calidad del gol. Después, goles de Perú en el estadio, que han sido golazos.
2: O sea, ¿qué año me hablas, Javi?
4: 2017.
2: El tuyo figura.
0: Eso ha sido el 90 y, contra Uruguay en Lima 9-7.
4: No, ya sé, mira que la voy a cambiar. ¿Sabes cuál es un golazo que metió Perú que yo estuve en el estadio?
2: ¿Cuál?
4: Pero estuve como hincha en el estadio.
2: ¿Está
4: todavía?
2: ¿Es válido?
4: ¿Estaba como hincha? No, miento. Trabajaba en un medio, lo puedo decir, ya no existe, SMD, que tenía los derechos. A mí me había tocado hacer la previa del partido, la entrevista con los periodistas de Ecuador, porque el partido era con Ecuador, y luego el partido ya lo vi libre en la tribuna, prácticamente como hincha, por eso tengo el recuerdo como hincha. En la tribuna, no, a ras de campo, que teníamos los derechos para entrar. Le hace el gol que le hace Pizarro a Ecuador con centro de Vargas. Dirigía a Marcarián, año 2013. Perú le había ganado a Chile con el gol de Jefferson, ¿te acuerdas? En el último minuto. Claro.
3: descansa la fecha siguiente porque era Brasil que no participaba porque iba directo al Mundial, eliminatorias para el 2014, jugaba con Ecuador, no se habían ganado dos partidos seguidos hacía mucho tiempo, y ese día gana Perú con un gol de Pizarro que para de pecho después del centro de Vargas, mete una media vuelta y la clava al otro palo. Es un golazo.
2: Julio. Mira, yo me quedo, dirán qué antiguo es de este tipo, ¿no?
0: No, pero eres antiguo, escúchame, reconócelo.
2: Escúchame, yo me quedo con el gol del 85. El gol de
0: Oblitas
2: Argentina.
0: Claro. Ah, fuiste
2: ese día. Cancha. Yo hacía, escúchame, planta baja para pregón deportivo y estaba en la carrera.
0: Qué antiguo eso, ¿eh?
3: Ah, mira, no,
2: mira. Yo era. Tenía que 15 mira, años, pero mira. Ya era reportero, ya estaba. Me gané ser reportero ese día en el partido, hermano. Y estaba tirado ahí al arco norte.
0: Claro.
2: Cerca de la banca de,
3: ¿dónde fue el gol?
2: De Perú.
3: Y hermano, fue, con Fiol en el arco Argentina.
2: Yo tengo el recuerdo, todavía lo tengo en la cabeza, post partido, me tocaba Argentina, donde Maradona sale post derrota, post partido, con la toalla, amarrada la toalla, y habló con todos los medios. Obviamente estaba atendiendo sobre todo a la prensa argentina.
3: Mire, que le habían hecho la peor marca de su vida. Claro,
2: y era ese vestuario pegado a Oriente. Antiguamente habían dos camarines, ¿no? En el lado sur. En el lado sur. Sí. Uno pegado
3: a Oriente y el otro Occidente, digamos.
2: Claro. Y Argentina estaba en el lado.
3: Subterráneos eran.
2: Claro. Mira, me quedo con ese gol, hermano.
3: No, golazo, golazo.
2: O sea, ese gol.
3: No, y mucha gente me ha dicho que ese es el gol que más ha gritado en su vida de la selección.
2: ¿Y sabes qué? Ese gol valió porque Perú ganó. Y ha sido la última vez que le hemos ganado a Argentina.
0: Exacto, es la última vez que le hemos ganado a Argentina, por eso tenemos que ir a la altura. Porque no le ganamos a Argentina desde el 85. A Colombia, tenemos que llevar a Colombia también a la altura, porque a Colombia no le ganamos desde el 81, la eliminatoria del 81 no le ganamos a Colombia en Lima. Entonces, mira, Colombia ha sido más difícil para nosotros que Argentina. Pero no Colombia le ganamos desde ese año. Y a Brasil también tenemos que llevarlo a la altura.
3: Yo a Brasil y a Argentina lo llevo a la altura sin pensarlo.
0: Y a Colombia, hermano.
3: Colombia no se puede jugar en Bogotá. Pero...
0: No, ¿qué? Si todos son extranjeros, todos juegan en el extranjero.
3: Pero tienen ahí la memoria, no sé. Ahí nada, la pensaría. Mano, pero a Brasil y a Argentina, Colombia no
0: en Lima,
3: sin dudarlo, a los dos y a Uruguay.
2: Y ese combo, Argentina, Brasil, Uruguay.
3: Sin duda.
0: No. Y Colombia es el más complicado para nosotros.
3: El que me dice que no estamos acostumbrados a jugar en altura. En Lima, con Brasil y Argentina, son 14 partidos desde que se juega el formato todos contra todos. Y con esto cierro. 6 empates, 8 derrotas.
0: Hay que ir a la altura.
3: Sí. Hay que probar algo distinto.
0: Y a Colombia no le ganamos del 81.
2: Bueno,
0: en Lima. Listo. Colombia, Puno.
2: Listo, Colombia, Puno, nada. Un abrazo a todo el país, a toda la gente que nos acompaña en Puno, en Juliaca, en Arequipa, en Ica, en todo el país. Nos vamos porque el tiempo ya nos ha superado. Mañana volvemos aquí en Goles de Acción. Mañana viene Ramiro Cancino y al medio va Renato.
3: Ah, perfecto. Qué lindo cliente.
2: Y la producción de Alonso, otro joven, Alonso Valadezo. Chao, Coquito. Hasta mañana. Buenas noches.
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7: Johnson Cruz Torres, alias Johnson Pulpo, cabecilla de la organización criminal Los Pulpos, ya se encuentra en Lima, procedente de Juliaca, luego de su expulsión de Bolivia, donde fue capturado tras años prófugo de la justicia. Su traslado fue liderado por el ministro del Interior, César Astudillo, quien viajó esta mañana a la ciudad de Juliaca, donde Cruz Torres permanecía detenido bajo fuertes medidas de seguridad. La presidenta de la República, Keiko Fujimori, anunció que en el Consejo de Ministros se aprobará una importante herramienta denominada Servicios por Impuestos, dirigida a sumar una mayor colaboración del sector privado en las acciones de preparación ante el fenómeno El Niño. El Pleno del Tribunal Constitucional eligió por mayoría como nuevo presidente de la institución al magistrado Pedro Hernández Chávez. Confirman un importante yacimiento de plata, oro y cobre durante exploraciones en el proyecto minero Madre Sierra, ubicado en el distrito de Ricrán, provincia de Jauja, en la región Junín. La Fiscalía logró 7 días de detención preliminar para el presunto feminicida y parricida Giuseppe Leonardi Vargas, investigado por la muerte de Karina Gutiérrez y Giuseppe Leonardi, ocurrida en el distrito limeño de Santa Anita. 4 personas murieron y otras 15 resultaron heridas, producto del choque lateral de dos minivanes en el sector conocido como Mataro Grande, en Santiago de Pupuja, Azángaro, de la vía Azángaro-Juliaca, en Puno.

0: La ampliación de estas y otras informaciones en una hora.
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10: ¿Cómo están? Muy buenas noches, bienvenidos al programa Al Día con el Congreso. Les saluda Danitza Palomino y estas son las principales noticias del Parlamento Nacional. El Pleno del Congreso sesionará el jueves 3 de septiembre a las 10 de la mañana para recibir al presidente del Consejo de Ministros y al ministro de Economía y Finanzas, quienes sustentarán los proyectos de ley de presupuesto, endeudamiento y equilibrio financiero del sector público para el año fiscal 2027. La Junta de Portavoces Conjunta acordó destinar 2 horas al debate posterior a la sustentación de los proyectos de presupuesto, de equilibrio financiero y de endeudamiento del sector público para el año fiscal 2027. La Comisión de Procedimientos Especiales del Senado aprobó por unanimidad su plan de trabajo para el periodo anual de sesiones 2026-2027. Entre sus objetivos figura conducir con transparencia, oportunidad y criterios meritocráticos los procesos de evaluación y designación de altos funcionarios. El presidente de la Cámara de Diputados, Oscar Reto Otero, se reunió con el titular de la Asociación de Exportadores, ADEX, César Tello, y representantes del gremio para conocer las acciones que desarrolla la institución para fortalecer la actividad exportadora del país. Usted está escuchando Al Día con el Congreso. Vamos con el desarrollo de las noticias, esperando por supuesto que usted haya pasado un buen día, miércoles 2 de septiembre del 2026. Hay que decir que aquí en el Congreso de la República hay mucha expectativa por la sesión plenaria de mañana, en la que asistirán el presidente del Consejo de Ministros y el ministro de Economía a sustentar el pliego presupuestal para el año 2027. Después, como ustedes han escuchado en los titulares, después de la exposición, que durará más o menos una hora, habrá una hora para el debate tanto en diputados como en senadores y hablarán solo los voceros. De esto vamos a explicar el

0: La presente edición. Iniciamos justamente con eso. Por disposición del presidente del Congreso de la República, se convocó a sesión del Pleno para este jueves 3 de septiembre de 2026 a las 10 de la mañana en el hemiciclo del Congreso con una agenda centrada en la sustentación de los proyectos de ley correspondientes al presupuesto, endeudamiento y equilibrio financiero del sector público para el año fiscal 2027. De acuerdo con la citación cursada por la Fiscalía Mayor, la sesión contará con la concurrencia del presidente del Consejo de Ministros y del ministro de Economía y Finanzas, quienes expondrán ante el Pleno las propuestas remitidas por el Poder Ejecutivo. La agenda contempla la sustentación de tres proposiciones legislativas: la Ley de Presupuesto del Sector Público para el año fiscal 2027, la Ley de Equilibrio Financiero del Presupuesto del Sector Público para el año fiscal 2027 y la Ley de Endeudamiento del Sector Público para el año fiscal 2027. Vamos con un informe al respecto.
1: Los senadores y diputados han sido citados a la sesión del Pleno para este jueves 3 de septiembre a las 10 de la mañana en el hemiciclo del Congreso. Según la agenda, asistirán el presidente del Consejo de Ministros, Luis Galarreta, y el ministro de Economía y Finanzas, Elmer Rafael Cuba, para sustentar los proyectos de ley de presupuesto, de endeudamiento y de equilibrio financiero del sector público para el año fiscal 2027. Se trata de tres propuestas legislativas. La primera proposición legislativa es la 002-2026-2031-CR, Ley de Presupuesto del Sector Público para el año fiscal 2027. También sustentarán la propuesta de Ley de Equilibrio Financiero del Presupuesto del Sector Público y la Ley de Endeudamiento del Sector Público para el año fiscal 2027. De acuerdo al reglamento del Congreso, la exposición de las leyes presupuestarias debe realizarse dentro de las 48 horas de presentados los proyectos ante el Parlamento Nacional. La sustentación estará a cargo del presidente del Consejo de Ministros y del titular del Ministerio de Economía y Finanzas, y deberá abordar fundamentalmente las prioridades del gasto y las fuentes de financiamiento. Dicha convocatoria se realiza en cumplimiento de lo establecido en el artículo 78 de la Constitución Política del Perú, que dispone que el Poder Ejecutivo remita al Congreso los proyectos de ley de presupuesto, endeudamiento y equilibrio financiero dentro del plazo correspondiente para su análisis y aprobación.
0: Seguimos aquí en Al Día con el Congreso y serán 2 horas el tiempo de debate para los voceros de los grupos parlamentarios del Senado de la República y de la Cámara de Diputados en la sesión del Pleno de este jueves 3, en la que se sustentarán las proposiciones legislativas de presupuesto. Así lo acordó por unanimidad la Junta de Portavoces, conjunta presidida por el senador Miguel Ángel Torres Morales. El acuerdo establece que 1 hora se destinará al Senado y 1 hora a la Cámara de Diputados, tiempo que será distribuido proporcionalmente entre los grupos parlamentarios. No habrá interrupciones ni tiempo adicional. Como se sabe, a esa sesión plenaria concurrirán el presidente del Consejo de Ministros, Luis Galarreta Velarde, y el ministro de Economía y Finanzas, Elmer Cuba Bustinza, para sustentar esas tres importantes propuestas legislativas en cumplimiento del artículo 69 del reglamento del Congreso. El referido dispositivo reglamentario también señala que esa exposición no debe exceder los 60 minutos y debe referirse fundamentalmente a las prioridades del gasto y a las fuentes de financiamiento. Bueno, hay que decir que hay una comisión conjunta, una comisión bicameral de presupuesto y cuenta general de la República que va a trabajar este tema y lo preside el senador José Arista. Bueno, esta comisión aprobó por unanimidad el cronograma de presentación de los titulares de diversas entidades públicas para la sustentación de las proposiciones legislativas de la Ley de Presupuesto del sector. Vamos con el informe.
2: Por unanimidad, la comisión presidida por el senador José Arista Arbildo aprobó el cronograma de presentaciones que se iniciará el martes 8 de septiembre.
3: Economía y Finanzas sería para el martes 8 a las 9 de la mañana. El viceministro de Economía sería para el martes 8 a las 10 de la mañana. El viceministro de Hacienda, el martes 8 a las 11 de la mañana. El Contralor General de la República, el martes 8 a las 12 del día.
2: Las presentaciones continuarán el viernes 11 con los titulares del Banco Central de Reserva, la SUNAT y el CEPLAN. La comisión aprobó también su plan de trabajo que establece una fiscalización permanente y descentralizada de la ejecución de los recursos públicos. Durante el debate se planteó priorizar

0: en las distintas regiones del país mediante una herramienta común para los integrantes de la comisión.
1: La ficha estándar para que cada uno de nosotros podamos identificar en nuestros sectores el presupuesto inicial de apertura, el presupuesto inicial modificado, la certificación presupuestal.
0: La comisión aprobó además su reglamento interno y recibió al director general de Contabilidad Pública del Ministerio de Economía y Finanzas, quien sustentó la cuenta general de la República correspondiente al ejercicio fiscal 2025.
2: Seguimos aquí en el día con el Congreso y como nosotros les hemos explicado en anteriores oportunidades, una de las funciones del Senado es la elección, designación, ratificación y remoción de altos funcionarios. Comprende el desarrollo de los procedimientos de la elección del Defensor del Pueblo, de designación del Contralor General de la República, de elección de los magistrados del Tribunal Constitucional, de elección de 3 directores del Banco Central de Reserva y la ratificación de la designación de su presidente, es decir, del Banco Central de Reserva. Asimismo, ratifica al superintendente de Banca Seguro y administradoras privadas de Fondo de Pensiones. Le compete también al Senado la remoción de los funcionarios conforme a lo señalado por la Constitución Política del Perú. Bueno, esta es la función del Senado, pero esta función la cumple una comisión, que es la Comisión de Procedimientos Especiales, y justamente hoy ha sesionado esta comisión. Vamos con la nota. La Comisión de Procedimientos Especiales del Senado aprobó por unanimidad su plan de trabajo para el periodo anual de sesiones 2026-2027. Entre sus objetivos figura conducir con transparencia, oportunidad y criterio meritocrático los procesos de evaluación y designación de altos funcionarios. El documento establece el cumplimiento de la Constitución y el reglamento del Congreso, así como la realización de 2 sesiones ordinarias mensuales y la posibilidad de declararse en sesión permanente cuando los plazos lo requieran. Vamos a escuchar parte de esta sesión.
3: Señores senadores, como ustedes tienen conocimiento, el plan de trabajo es un instrumento de gestión que presenta las directrices para la ejecución de las actividades correspondientes a la Comisión de Procedimientos Especiales durante el periodo anual de sesiones 2026-2027. En tal sentido, tiene como objetivo general conducir de manera oportuna, transparente, meritocrática los procedimientos especiales de competencia con la Comisión, garantizando informes técnicamente sustentables que permitan al Pleno del Senado adoptar sus decisiones con las mayores garantías de idoneidad de los candidatos y funcionarios evaluados dentro de los plazos establecidos que se encuentren dentro de la competencia de la Comisión, tales como Defensor del Pueblo, miembro del Tribunal Constitucional, director del Banco Central de Reserva, designación del Contralor General de la República, del presidente de la SBS y ratificación del presidente del BCR, entre otros procedimientos de altos funcionarios. De esta manera, los objetivos que persigue el presente plan de trabajo es dar fiel cumplimiento al capítulo 11, que recoge entre los artículos 196 al 204 del reglamento del Congreso, además de la observancia obligatoria de la Constitución Política del Perú y la normativa vigente conforme se encuentra descrito en el plan de trabajo que presentamos hoy y que ha sido remitida a vuestros correos oportunamente. Por otro lado, atendiendo la naturaleza de la comisión, las sesiones ordinarias se desarrollarán 2 veces al mes, los días jueves a las 14 horas. No obstante, se podrá determinar otras sesiones considerando los plazos que establezcan las respectivas normas para cada proceso. En tal sentido, la comisión podrá declarar en sesión permanente, toda vez que ustedes saben que la naturaleza de nuestra comisión, hay momentos de mucho movimiento porque hay plazos, y en otros de repente podemos ser un poco más lapso porque estamos en preparación de documentos o el proceso.
2: Vamos con más noticias aquí en el día con el Congreso, y en esta Comisión de Procedimientos Especiales se presentó hoy el presidente del Banco Central de Reserva del Perú, Julio Velarde Flores, quien expuso los criterios que orientarán su gestión al frente de la institución durante el próximo quinquenio. Tras su exposición, senadores de diversas bancadas formularon consultas, entre ellos el senador Jaime Delgado, de Ahora Nación, preguntó sobre la composición de las reservas internacionales del Perú y específicamente por la baja proporción de oro. Vamos a escucharlos.
3: Señor Jaime Aragón.

0: Tiene el uso de la palabra.
1: Muchas gracias, presidente. Un tema que está dando vueltas hace rato es la minería ilegal, la extracción de oro, el contrabando de oro que se va a otros países, la necesidad de que el Perú tenga esas reservas en oro o no las tenga. Son temas, yo sé, sumamente técnicos, ¿no? Porque algunos consideran que nos deberíamos llenar las bóvedas de oro. Probablemente eso, digamos, suene bien, pero esa inquietud que está circundando y dando vueltas en los comentarios, ¿cómo hacer para que este oro que se está extrayendo del país y que está generando además tanta criminalidad por la clandestinidad en la que se desarrolla esta actividad? ¿Qué piensa desde el Banco Central de Reserva o desde el Ministerio de Economía o desde el gobierno en general, desde la mirada y la experiencia del doctor Julio Velarde respecto de este tema que es, digamos, álgido en este momento? Gracias.
2: Tengo un equipo de profesionales que han sido bastante jóvenes. Hay un curso de economía que tiene ya más de 50 años, pero hay uno de finanzas que tiene 20. Siendo cuando entré al Banco Central, ya son muchachos que son primero de su universidad, que estudian maestría en finanzas, y lo que les pedimos para cuánto de oro debería tener es que caen los modelos de riesgo retorno del oro frente a otros activos. Y con el CEL típicamente es entre 2 y 3% de oro comparte las reservas. En este momento tenemos 7. Conversando con colegas de otros bancos centrales, les hay números más o menos parecidos. Es cierto que en los últimos años ha habido una mayor demanda de oro. Parte derivado del temor a Estados Unidos y a sus sanciones. Los países que más han estado comprando son China, India, bueno, que viene antes, pero después la experiencia de Rusia, que crea no estar en el mercado norteamericano y tener su plata de Europa le protegía, y han sido embargados en cientos de miles de millones de dólares. Hay muchos países, por temor a embargos, prefiero tener depósitos en bancos occidentales, particularmente de Estados Unidos.
3: Aquí en el día con el Congreso, y para buscar alternativas que permitan destrabar y eliminar paulatinamente las barreras burocráticas que se generan principalmente desde diversas instituciones del Estado en el país, el senador Jacques Rodrich Ackerman realizó un evento para analizar esta problemática. En el certamen denominado Dinamitando Barreras, el senador señaló que las barreras burocráticas son exigencias, requisitos, limitaciones, prohibiciones o cobros impuestos por una entidad pública que dificultan o restringen la participación de personas y empresas en el mercado o en la gestión de trámites. Vamos con el informe.
4: Con el objetivo de buscar alternativas que permitan destrabar y eliminar paulatinamente las barreras burocráticas que se dan y provienen principalmente de diversas instituciones del Estado del país, el senador Jacques Rodrich Ackerman realizó un evento para analizar el tema en mención. Durante el evento denominado Dinamitando Barreras, el senador refirió que la presente reunión está orientado a brindar orientaciones, canalizar y apoyar la formulación y seguimiento de denuncias informativas de ciudadanos y emprendedores respecto de aquellas normas que limitan su acceso, permanencia y desarrollo en el mercado nacional, entre otros aspectos vinculados a este tema. El senador Rodrich Ackerman señaló que las barreras burocráticas son exigencias, requisitos, limitaciones, prohibiciones o cobros impuestos por una entidad pública que dificultan o restringen la participación de personas y empresas en el mercado o gestión de trámites.
5: Necesitamos de que nuestro Estado indolente realmente nos cobre por los trámites exactamente su costo y no pueda lucrar sobre eso, porque no es la función del Estado lucrar a sus ciudadanos, sino organizadamente lograr la prosperidad de esos mismos ciudadanos. Por eso es tan importante dinamitar todas las barreras burocráticas que impiden que los peruanos puedan desarrollarse al máximo de su potencial.
4: En el evento también participó el presidente del Consejo Directivo de Indecopi, Juan del Prado Ponce, quien manifestó la necesidad de mejorar y establecer mecanismos que permitan desterrar las trabas burocráticas en el país, señalando al mismo tiempo que el Indecopi actúa como un árbitro y defensor del mercado frente a los excesos de

0: El Estado, su rol principal es identificar, prevenir y eliminar las trabas ilegales o irracionales en nuestro país.
1: Usted está escuchando Al Día con el Congreso a través de Radio Nacional y Congreso Radio, y la bancada de Ahora Nación presentó una iniciativa para garantizar que las personas que asistan a eventos de concurrencia masiva puedan ingresar gratuitamente con una botella de agua y acceder a puntos de hidratación gratuita dentro de los recintos. La propuesta busca proteger la salud, la seguridad y los derechos de los consumidores frente a restricciones que impiden el ingreso de agua a espectáculos y eventos de gran afluencia, obligando en muchos casos a los asistentes a adquirir bebidas dentro de los recintos. La iniciativa legislativa impulsada por el senador Jaime Delgado se aplicaría a eventos de concurrencia masiva con un aforo igual o superior a 500 personas. El proyecto establece como obligación de los organizadores permitir el ingreso gratuito de una botella de agua sellada y disponer de lugares con agua potable para la hidratación gratuita, incluyendo bebederos y vasos en cantidad suficiente. El senador Jaime Delgado destacó que este tipo de medidas ya se aplica en otros países como Brasil y remarcó que el acceso al agua durante un evento masivo constituye una condición básica para la protección de la salud y la seguridad de los asistentes. Bueno, hay que decir que sí, pues, ¿no? Cuando uno va a un espectáculo masivo, no te dejan ingresar agua y en el interior de estos recintos venden el agua bastante caro, la verdad. Pero bien, ojalá, vamos a ver, nosotros vamos a hacer el seguimiento a cómo marcha esta propuesta de Ahora Nación. Seguimos con más información. La Comisión de Constitución, Reglamento y Relaciones Exteriores del Senado recibirá el martes 8 de septiembre al canciller de la República, Carlos Spa, a fin de que informe detalladamente el plan de trabajo de ese sector. En esa sesión se presentará la directora ejecutiva de la Agencia Peruana de Cooperación Internacional, APSI, María Soledad Garagori. Escuchemos el informe.
2: La Comisión de Constitución, Reglamento y Relaciones Exteriores del Senado informó sobre las próximas actividades programadas en cumplimiento de los acuerdos adoptados en su sesión del 18 de agosto.
3: En atención al acuerdo adoptado en la primera sesión ordinaria, el canciller Carlos Spa confirmó su participación en la tercera sesión ordinaria, que está programada para el 8 de septiembre del presente año, a fin de que exponga respecto al plan de trabajo de su sector.
2: En esa sesión también participará la directora ejecutiva de la Agencia Peruana de Cooperación Internacional. Seguidamente, la comisión aprobó por unanimidad el reglamento de la Liga Parlamentaria de Amistad del Senado. La norma regula la organización y funcionamiento de esta liga y establece que cada senador podrá presidir un máximo de 3 sin limitar su participación como integrante.
3: Un senador puede presidir hasta 3 ligas y pertenecer a cuantos le alcance su capacidad humana.
2: El reglamento también define las funciones de sus órganos y establece mecanismos de registro y seguimiento. Durante el debate, los senadores destacaron que permitirá fortalecer la diplomacia parlamentaria y la cooperación con otros parlamentarios.
1: Seguimos aquí en Al Día con el Congreso, y el senador Daniel Barragán, de la Comisión de Asuntos de Desarrollo Productivo, Energía y Minas, Infraestructura y Trabajo del Senado, visitó la presidencia del Consejo de Ministros para solicitar apoyo al alcalde del distrito de Enanea de la provincia San Antonio de Putina de la región Puno, que pide que se haga una comisaría y una carretera que va a unir 12 distritos en esa región. Vamos a escucharlo.
4: Hemos venido a visitar al presidente del Consejo de Ministros con la finalidad de que reciban al alcalde de Enanea y le cuente cuáles son algunas de las deficiencias que tiene en su ciudad. Hoy podemos ver y podemos visualizar que aquí en el mundo todos somos humanos y nada del humano nos puede parecer ajeno, y estas inquietudes y estas necesidades que tienen las regiones pues tienen que ser suplidas por el gobierno.
5: ¿Cuáles fueron las necesidades que les trasladó al gabinete o al premier de Enanea?
4: Especialmente 2 temas importantes. Uno, que se haga la comisaría, la inseguridad ciudadana también ha llegado a las regiones. Y segundo, hacer una carretera que va a unir a 12 distritos en esa región.
5: ¿Y a qué conclusiones se llegaron? ¿O cuáles fueron las palabras o la respuesta del premier?
4: Bueno, fuimos recibidos muy cordialmente por el premier y en este momento se encuentran trabajando.

0: y a los técnicos para poder aceptar el, que se haga el presupuesto número uno y número dos, se puede ejecutar la cartera, que muy pronto la tendrán y podrán ser beneficiados muchas personas en las regiones.
1: Ahora, un último mensaje para la gente de Ananea.
0: Bueno, a todos los ciudadanos de Ananea, pronto, gracias a su alcalde y al gobierno, van a poder tener muy pronto esta carretera, el primer tramo, los 51 kilómetros deseados.
2: Seguimos aquí en Al Día con el Congreso, vamos con nuestra siguiente secuencia. Mociones de saludo presentadas en el Congreso de la República. La diputada Quintami Muñoz Yuribilca, de Fuerza Popular, saluda y felicita a la comunidad campesina San Pedro de Yanahuanca, provincia de Daniel Alcides Carrión, departamento de Pasco. Al celebrar hoy 2 de septiembre, 99 aniversario de reconocimiento oficial, expresando un especial homenaje a sus comuneros, comuneras y a toda la población que integra esta histórica organización, quienes a través de su diario esfuerzo, fe y unidad, preservan la inmensa riqueza cultural de los pueblos originarios del Perú. La diputada Auristela Ana Obando Morgan, de Fuerza Popular, expresa su más cordial saludo y reconocimiento a la Universidad Nacional del Callao. Al conmemorar hoy 2 de septiembre, 60 aniversario de creación institucional, destacando su invaluable contribución a la educación superior, la investigación, la innovación y el desarrollo de la provincia del Callao y del Perú. El diputado Miguel de Paz Lancho, de Renovación Popular, expresa su saludo, felicitación y reconocimiento al Seminario Bíblico Andino, al conmemorar hoy 2 de septiembre, 91 aniversario de fundación institucional. El diputado Carlos Alberto Yalda Sotelo, de Renovación Popular, expresa el más efusivo y cordial saludo, reconocimiento y felicitación a la Universidad Nacional del Callao. Al conmemorar hoy 2 de septiembre, 60 aniversario de creación institucional, haciendo extensivo el homenaje a su rectora, doctora Arcelia Olga Rojas Salazar, a sus vicerrectores, decanos, docentes, personal administrativo, egresados y a toda su comunidad estudiantil. Adelante, estudios. A esta hora del día nos vamos a una pausa, pero regresamos en pocos minutos con más información. Recuerde que esta vez con toda la información del trabajo en la Cámara de Diputados.

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4: Bienvenidos a la segunda media hora del programa Al Día con el Congreso. Los estamos acompañando en los controles Franco Roldán, en la conducción de Anitza Palomino. Vamos con los titulares. El Pleno del Congreso sesionará el jueves 3 de septiembre a las 10 de la mañana para recibir al presidente del Consejo de Ministros y al ministro de Economía y Finanzas, quienes sustentarán los proyectos de ley de presupuesto, endeudamiento y equilibrio financiero del sector público para el año fiscal 2027. La Junta de Portavoces Conjunta acordó destinar 2 horas al debate posterior a la sustentación de los proyectos de presupuesto, de equilibrio financiero y de endeudamiento del sector público para el año fiscal 2027. La Comisión de Procedimientos Especiales del Senado aprobó por unanimidad su plan de trabajo para el periodo anual de sesiones 2026-2027. Entre sus objetivos figura conducir con transparencia, oportunidad y criterios meritocráticos los procesos de evaluación y designación de altos funcionarios. El presidente de la Cámara de Diputados, Oscar Reto, se reunió con el titular de la Asociación de Exportadores, César Tello, y representantes del gremio para conocer las acciones que desarrolla la institución para fortalecer la actividad exportadora del país. Usted está escuchando Al Día con el Congreso. Bien, vamos con más noticias, y esta vez tenemos noticias de lo que es el presidente de la Cámara de Diputados, Oscar Reto, sostuvo una reunión con el titular de la Asociación de Exportadores, ADEX, César Tello, y representantes del gremio exportador. Durante el encuentro, el presidente de la Cámara de Diputados conoció el trabajo que viene realizando ADEX para promover y fortalecer la actividad exportadora del Perú. El titular de la Cámara de Diputados resaltó la importancia del sector exportador como motor de la economía nacional y generador de empleo formal. Asimismo, reafirmó el compromiso del Congreso de impulsar una agenda legislativa que brinde mayor competitividad y mayor seguridad jurídica a las empresas exportadoras. Vamos a escuchar al titular de la Asociación de Exportadores, ADEX, César Tello.
5: Sí, efectivamente ha sido una reunión interesante porque le hemos mostrado realmente el desarrollo del comercio exterior peruano, sobre todo las exportaciones no tradicionales. Le hemos mostrado cifras, gráficos y también aquellos males que nos aquejan actualmente y que son, que generan, digamos, una pérdida de competitividad para los exportadores peruanos. El presidente nos ha escuchado, nos ha entendido y vamos a seguir conversando sobre aquellos temas que tenemos que impulsar desde acá, desde el Congreso, para mejorar la competitividad de las exportaciones peruanas.
6: ¿Cuáles son las dificultades que ustedes han venido a exponer al presidente?
5: Bueno, de toda índole, desde pasando por factores como el tipo de cambio, que yo sé que en el Congreso no se maneja, con temas de productividad para ver, revisar el tema de cómo capacitamos mejor a la gente. Tenemos también muchos temas que tienen que ver con el comercio exterior, inclusive hemos hablado de las tarifas impuestas por Estados Unidos hacia el Perú, y él precisamente nos mencionaba que iba a tener una reunión con el embajador americano. Necesitamos cualquier apoyo, siempre va a sumar.
6: Finalmente, ¿cuál ha sido el compromiso del presidente al haber escuchado todas las problemáticas que ustedes tienen, pues, no?
5: Sí, vamos a seguir en contacto con sus asesores y también con congresistas de su bancada.

0: para poder generar aquellos proyectos de ley que den frente a esa pérdida de competitividad.
1: Sobre proyectos de ley, ¿ustedes han presentado, tienen más o menos mapeado o todavía está en conversaciones?
0: Sí, hemos presentado algunos esbozos de proyectos de ley, pero los vamos a ir mejorando con en coordinación con los asesores.
1: Gracias.
0: Gracias a ustedes.
2: Vamos con más noticias aquí en Al Día con el Congreso, y hay que decir que la Comisión de Trabajo y Seguridad Social de la Cámara de Diputados, conducida en esta oportunidad por su vicepresidente, el diputado Carlos Yalta, aprobó por unanimidad invitar al ministro de Trabajo y Promoción del Empleo, Juan Chaput Moore, a la próxima sesión del grupo parlamentario. Durante su presentación, el titular del sector deberá informar sobre las medidas previstas para adecuar el sistema laboral frente al fenómeno El Niño, los programas sociales a cargo del Ministerio de Trabajo y Promoción del Empleo, así como los procesos de reorganización de Salud y Sunafil. Asimismo, se espera que exponga los principales desafíos y perspectivas del sector trabajo para los próximos años. Y de otro lado, la comisión también aprobó su plan de trabajo correspondiente al periodo anual de sesiones 2026-2027, con cargo a redacción e incorporación de las propuestas formuladas por los integrantes del grupo parlamentario. Entre las propuestas planteadas, la diputada Jessica Ramírez solicitó priorizar la protección de los derechos laborales adquiridos por los trabajadores del sector público, así como el respeto al carácter indeterminado de sus trabajos y funciones, de acuerdo con lo establecido en la Constitución Política del Perú. Bien, vamos con otras noticias. El diputado Luis Quispe Candia, presidente de la Comisión de Infraestructura, Vivienda y Transportes, destacó el rol de los organismos reguladores, pero dijo que su supervisión no alcanza al transporte público urbano, que sigue siendo caótico. Añadió que la demora en la construcción de la línea 1 del metro se debe a la lentitud de la liberación de los espacios públicos, que es responsabilidad del Estado, lo cual no permite que el organismo supervisor de la inversión en transporte de uso público, Citran, haga su labor. Vamos a escucharlo.
3: El éxito de nuestro país económico se debe al rol de las empresas y al rol de los supervisores. En el transporte urbano, que es un tema que me lleva 45 años tratando, pues tenemos a la línea 1 de metro, que sí está bajo la mirada de Ocitran. Pero no así el metropolitano, ni peor aún las empresas del transporte tradicional. Es decir, ¿quién cautela el derecho de los usuarios frente al maltrato que vienen sufriendo los pasajeros día tras día durante tantos largos años en nuestra ciudad y en nuestras ciudades en general? Porque es lo mismo en el resto del país. Evidentemente en Lima sufrimos más porque somos 12 millones de habitantes. Y está colapsado el tránsito. Hay 24.000 combis, cúster, buses que están autorizados hasta circular 35 años de uso, cuando la norma dice 15. Pero el propio Ministerio de Transportes le da la carta blanca, le da luz verde para que circule hasta los 35 años de antigüedad. Entonces, hay algunos aspectos que aún el Estado debe evidentemente mejorar, puntualizar en relación a ello. Uno de los grandes problemas y el retraso de la construcción del metro, por ejemplo, es la liberación de los espacios. Entiendo que la empresa del norte, el Periférico Vial Norte, que está empezando otro trabajo, también tiene los mismos problemas. O sea, es el mismo Estado que no ayuda a resolver los problemas. En lugar de contribuir con estas empresas, en particular con Ocitran, en facilitar, en lograr que los espacios estén liberados para que la empresa que venga, pues, haga las obras inmediatamente, y eso no ocurre.
2: Bien, entonces escuchábamos al diputado Luis Quispe Candia, presidente de la Comisión de Infraestructura, Vivienda y Transportes. Y en este evento, la presidenta de Ocitran, Verónica Zambrano, informó que tiene bajo supervisión 26 contratos de infraestructura de transportes, que comprende la construcción de carreteras, vías férreas, puertos y modernización de aeropuertos. La supervisión incluye la operación comercial y financiera de esos proyectos y el cumplimiento de los montos de inversión comprometidos. Así lo precisó Zambrano en el foro Ocitran Regulación e Infraestructura, Construyendo Desarrollo, organizado por el diputado Jaime Abensur. Vamos a escuchar entonces a la representante, a la presidenta de Ocitran, Verónica Zambrano.
4: Lo que se visualiza ahí son que al 2025 teníamos 34 contratos de concesión bajo supervisión. Este año ha ingresado un nuevo contrato que está ahí especificado en la pantalla, que es la longitudinal de la Sierra Tramo 4, que tiene entre sus tramos el principal, que es uno de los más importantes, que es justamente la vía Libertadores, que en tantos, digamos, muertes, porque es la verdad, hay que decir, una infraestructura mal construida ocasiona muertes, que tantas muertes ha ocasionado, ¿no? En el año 2026 ya ha ingresado esa nueva. Adicionalmente a las carreteras, que ya serían 17, tenemos 8 puertos, tenemos 6 vías férreas y tenemos 3 aeropuertos, 3 grupos, el aeropuerto Jorge Chávez, más 2 grupos de aeropuertos y el anillo vial periférico, que es una nueva infraestructura que ha entrado, digamos, a gestionarse, ¿no? En el plan anual de supervisión, nosotros lo que identificamos son una serie de actividades a realizar, básicamente vinculadas a lo que son las inversiones, pero tenemos una serie, digamos, de actividades vinculadas a la infraestructura misma, ¿no? Que tiene que ver con las operaciones que se realizan en la infraestructura, que es una vez que la infraestructura ya está construida, debe operar. Hacemos también supervisiones del aspecto económico-comercial, inversiones del aspecto administrativo-financiero y propiamente lo que es, digamos, el aspecto económico, de cuánto se está invirtiendo. Para este efecto, nosotros llevamos reuniones de trabajo, llevamos a cabo supervisiones de gabinete, inspecciones in situ y supervisión tercerizada también, que es muy importante, sobre todo en la etapa constructiva.
2: Seguimos aquí en El Día con el Congreso a través de Radio Nacional y Congreso Radio y la Comisión de Modernización de la Gestión del Estado y Contraloría de la Cámara de Diputados, que preside la diputada Paola Martínez, aprobó su plan de trabajo para el periodo anual de sesiones 2026-2027. El documento tiene entre sus prioridades el seguimiento y fiscalización de las obras públicas paralizadas y proyectos con retrasos, con especial atención a aquellas que afectan directamente a la prestación de servicios a la ciudadanía. De otro lado, en esta comisión, el presidente del Consejo Nacional Penitenciario del Instituto Nacional Penitenciario INPE, Raúl Inga, no asistió a la invitación formulada por la comisión y argumentó a través de una carta que su ausencia obedece a compromisos de agenda previamente acordados. Los diputados expresaron su malestar por la inasistencia y cuestionaron que la justificación fuera presentado cuando la comisión se encontraba sesionando. Ante ello, la presidenta de la Comisión de Sesión de Modernización de la Gestión del Estado y Contraloría, Paola Martínez, anunció que la invitación al titular del INPE será reprogramada para la próxima sesión ordinaria. Vamos con más noticias aquí en Al Día con el Congreso y por unanimidad la Comisión de Producción, Comercio Exterior y Turismo, que preside el diputado José Palma Mendoza, aprobó su plan de trabajo para el periodo anual de sesiones 2026-2027.
5: Por unanimidad, con 17 votos a favor, la Comisión de Producción, Comercio Exterior y Turismo, que preside el diputado José Palma Mendoza, aprobó su plan de trabajo para el periodo anual de sesiones 2026-2027, donde se dio a conocer que priorizarán su labor para el desarrollo del país, promoviendo soluciones y diálogo social con todas las instituciones productivas involucradas en este caso. Durante la sesión, el titular de la comisión señaló que el presente plan de trabajo constituye el instrumento de planificación y gestión parlamentaria que orientará las actividades de dicho grupo de trabajo durante el presente periodo anual de sesiones y que su accionar estará abocado para priorizar el desarrollo del país. Al mismo tiempo, tratarán de identificar problemas públicos concretos, recoger evidencia, promover soluciones, efectuando seguimiento a los compromisos asumidos por las entidades competentes y evaluar los resultados alcanzados.
6: Ha sido aprobado el plan de trabajo por unanimidad. Habiéndose tratado los puntos de agenda en materia de la presente sesión, solicito la dispensa del trámite de aprobación del acta a efectos de ejecutar los acuerdos adoptados en la presente sesión.
5: El plan de trabajo aprobado también contempla contribuir al desarrollo productivo, competitivo y sostenible del país mediante una agenda legislativa de calidad, una fiscalización efectiva de políticas públicas y una representación activa de los sectores productivos, pesqueros, acuícolas, exportadores, turísticos y empresariales del país.
2: Seguimos aquí en Al Día con el Congreso y en el foro Defensa y No Cuidad de los Alimentos. El diputado César Holguín anunció acciones de fiscalización para exigir el cumplimiento de una sentencia del Tribunal Constitucional y retirar del mercado insumos agrícolas tóxicos. Vamos a escucharlo.
7: Solo quiero decir en esta parte final, después de haber escuchado satisfactoriamente los informes, toda la batalla legal, toda la batalla técnica también, en un país como el nuestro, que tiene todavía mucho por hacer en defensa de la seguridad alimentaria y la salud pública. Esta batalla es una batalla internacional, queridos compañeros, con estos laboratorios como Bayer, que bueno, pues hacen de este tipo de insumos tóxicos que son venenos cotidianos ya en la agricultura latinoamericana, un negocio. Se trata de dinero. Y bueno, tanto así que la Organización Mundial de la Salud tímidamente ha dicho que son elementos tóxicos con alta posibilidad de cáncer. Alta posibilidad de cáncer. Y sabemos cuánta gente muere cuando consume alguno de estos insumos por error. En todo caso, quiero expresar desde la bancada de Ahora Nación que vamos a hacer, queridos compañeros, todo el esfuerzo desde la bancada por una vez ya teniendo la sentencia del Tribunal Constitucional, lo que corresponde es que nuestros 10 diputados y 4 senadores, en su semana de representación, iniciemos inmediatamente el proceso implacable de fiscalización para el cumplimiento de esta sentencia del Tribunal Constitucional y así pasar a la realidad, del papel a la realidad, en que digamos, estos venenos verdaderamente se prohíban, se retiren del mercado nacional. Pero es una batalla todavía por la suspensión, eso también hay que subrayarlo. La batalla definitiva tiene que ser por su prohibición, porque creo que no sé qué tipo de nuestra historia dijo, o de la historia mundial, el hombre es lo que come, y si se come veneno, pues eso ya no es saludable. Y son venenos que están prácticamente ya muy introducidos en la agricultura local. Y quiero felicitar de forma muy sentida a la Asociación Apurimeña de Consumidores y Usuarios, ACU, y al mismo tiempo a la Asociación de Productores y Comercializadores Agroecológicos, Chajramanta, que significa desde la chacra. Bueno, yo sé que ha sido una lucha muy desigual, como David y Goliat, pero se ha logrado la meta. Queremos nosotros felicitarlos y decirles, aquí tienen una bancada, un conjunto de diputados y senadores, que abrazo partido, estábamos dispuestos a trabajar con ustedes en defensa de la salud pública, la seguridad alimentaria y el derecho a tener alimentos libres de contaminación y de veneno.
2: Seguimos aquí en Al Día con el Congreso y la vicepresidenta del Parlamento Andino, Mahaly del Pomar, se reunió con el ministro de Justicia y Derechos Humanos del Perú, Ernesto Álvarez, para impulsar la propuesta de tipificar el terrorismo económico como delito común en todos los países de la región andina. La iniciativa busca cerrar el vacío legal frente al cobro de cupos, extorsiones y otras formas de violencia que hoy amedrentan a ciudadanos y empresas. Para el Parlamento Andino, el crimen que genera miedo para obtener lucro debe recibir el mismo tratamiento que el terrorismo político, explicó la parlamentaria andina del Pomar. Durante el encuentro, ambas autoridades coincidieron en la necesidad de dar una respuesta legislativa regional frente a las nuevas modalidades de criminalidad organizada que utilizan la violencia con fines de lucro. Se trata de enfrentar la instrumentalización de la violencia para generar miedo y obtener ventaja económica. Hablamos de cobro de cupos, extorsiones y amedrentamiento, señaló del Pomar. La parlamentaria explicó que estos actos emplean los mismos mecanismos del terrorismo político, amenazas sistemáticas y conmoción social. La diferencia radica en la finalidad. Antes se buscaba poder político, hoy el objetivo es lucro económico preciso. La iniciativa que impulsará el Parlamento Andino busca dos objetivos centrales: que el terrorismo económico sea incorporado como figura penal en los códigos de los países andinos, además facilitar que las instituciones, incluyendo a las Fuerzas Armadas, cuando sea necesario, puedan enfrentar este delito con firmeza. mesa. Bien, y a esta hora de la noche vamos con un podcast, el podcast de aniversario del distrito de Congaya, en la provincia de Angaraes, en la región Huancavelica. Se celebra cada 3 de septiembre conmemorando su creación política. Nuestros compañeros Elena Paniagua y Jaime Barbarán nos dan más detalles en el siguiente podcast.
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9: Congaya, un aniversario para celebrar y reclamar. Hoy 3 de septiembre, Congaya está cumpliendo 85 años de creación política. El distrito, ubicado en la provincia de Angaraes, Huancavelica, fue creado mediante la ley 9368. 85 años después, sus pobladores tienen razones para celebrar, pero también preguntas que las autoridades deberían escuchar. Porque Congaya es mucho más que una fecha en el calendario. Es una población rural que vive principalmente de la agricultura y la ganadería. Sus familias trabajan la tierra y mantienen una economía vinculada a sus recursos locales. Pero trabajar la tierra en los Andes no siempre significa tener una vida con oportunidades. Persisten problemas que afectan especialmente a las comunidades rurales, limitaciones en infraestructura, en servicios básicos, en atención de salud, en educación y vías de comunicación. Cuando las carreteras son deficientes o las distancias dificultan llegar a los servicios públicos, la población queda en desventaja frente a otras zonas del país. También está el problema de las oportunidades para los jóvenes. Cuando estudiar, trabajar o emprender resulta difícil, muchos terminan buscando alternativas fuera de su distrito. Cabe la reflexión: ¿qué estamos haciendo para que los jóvenes puedan construir su futuro en Congaya sin verse obligados a abandonar su tierra? Sin embargo, Congaya tiene una enorme riqueza que no debe perderse, su identidad y su cultura. La fiesta de San Pedro de Congaya forma parte del patrimonio cultural del país y sus celebraciones reúnen tradiciones religiosas, música, danza, participación comunitaria. También está el Culhuantuy, tradición de trabajo colectivo relacionado con el traslado de grandes troncos para obras comunales, expresión de solidaridad y organización de sus pobladores. Esta cultura demuestra que Congaya tiene algo que muchas veces falta en las distintas estadísticas: una comunidad con memoria, identidad y capacidad de organizarse. Por eso, su patrimonio no debe convertirse solamente en una postal para los visitantes, debe ser protegido y también convertirse en una oportunidad para generar desarrollo local. Feliz aniversario Congaya. Congreso Radio te saluda.
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0: por supuesto nos sumamos a los saludos de por el aniversario del distrito de Congaya en Huancavelica. A esta hora vamos con los titulares. El Pleno del Congreso sesionará el jueves 3 de septiembre a las 10 de la mañana para recibir al presidente del Consejo de Ministros y al ministro de Economía y Finanzas, quienes sustentarán los proyectos de ley de presupuesto, endeudamiento y equilibrio financiero del sector público para el año fiscal 2027. La Junta de Portavoces Conjunta acordó destinar 2 horas al debate posterior a la sustentación de los proyectos de presupuesto, de equilibrio financiero y de endeudamiento del sector público para el año fiscal 2027. La Comisión de Procedimientos Especiales del Senado aprobó por unanimidad su plan de trabajo para el periodo anual de sesiones 2026-2027. Entre sus objetivos figura conducir con transparencia, oportunidad y criterios meritocráticos los procesos de evaluación y designación de altos funcionarios. El presidente de la Cámara de Diputados, Oscar Reto, se reunió con el titular de la Asociación de Exportadores Adex, César Tello, y representantes del gremio para conocer las acciones que desarrolla a la institución para fortalecer la actividad exportadora del país. 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Bien, hemos llegado al final del programa. Como todos los días, queremos agradecerle por estar en sintonía. Por supuesto, el agradecimiento es a nombre de todo el equipo de Congreso Radio. Hoy los hemos acompañado en los controles Franco Roldán y en la conducción Danitza Palomino. Mañana tenemos sesión plenaria desde las 10 de la mañana. Ya sabe que se transmite a través de la radio, la televisión y las redes sociales. Van a estar aquí el presidente del Consejo de Ministros y el ministro de Economía para sustentar el pliego presupuestario para el año 2027. Mañana a esta hora con todo el resumen de lo expuesto. Que tenga muy buenas noches. Hasta mañana.
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1: Johnson Cruz Torres, alias Johnson Pulpo, cabecilla de la organización criminal Los Pulpos, llegó a la capital, procedente de la ciudad de Juliaca, luego de su expulsión de Bolivia, donde fue capturado tras años prófugo de la justicia. Su traslado fue liderado por el ministro del Interior, César Astudillo, quien viajó esta mañana a la ciudad de Juliaca, donde Cruz Torres permanecía detenido bajo fuertes medidas de seguridad. Johnson Pulpo llegó en un avión Hércules de la Fuerza Aérea del Perú al Grupo Aéreo número 8 del Callao. En el lugar lo esperaba el presidente del Consejo de Ministros, Luis Galarreta, entre otras autoridades. Un choque múltiple registrado esta mañana a la altura del kilómetro 37.5 de la Panamericana Norte, en el distrito de Puente Piedra, dejó una persona fallecida y provocó una intensa congestión vehicular. El balance de muertos a causa de las devastadoras inundaciones registradas la semana pasada en el norte de Nepal, en una zona fronteriza con China, ha superado los 1.200, además de los cerca de 5.000 desaparecidos. El tenista peruano Ignacio Buse debutó con una victoria en el US Open y derrotó al estadounidense Marcos Girón por 3-2, avanzando de esta manera a la segunda ronda de la competencia en pista dura que se desarrolla en Nueva York. La ampliación de estas y otras informaciones en una hora.
2: 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No es un día cualquiera. Un 2 de septiembre como hoy, en 1941, nació un grande de la guitarra peruana, el maestro Pepe Torres. Su don con las cuerdas y su estilo único lo han convertido en una figura icónica de la música peruana. Y él ha sabido compartir con otros su amor por la guitarra y nuestros sonidos, en los escenarios, en la televisión, en los discos e incluso en las aulas. Por esta destacada trayectoria e importante labor, ha sido reconocido como personalidad meritoria de la cultura.
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1: Amigos y amigas de Radio Nacional, tengan ustedes muy buenas noches. Tenemos una grabación muy linda del Zoltán Kodály, esta grabación de música folclórica húngara del Zoltán Kodály, y con un álbum muy lindo donde hay algunos pensamientos tanto del compositor como de otras personalidades que se han anotado aquí en este álbum. En el caso del propio compositor dice: el primer recuerdo musical que guardo de mi edad de 3 o 4 años es haber escuchado a mis padres interpretar las sonatas de violín de Mozart. Al mismo tiempo escuchaba a los gitanos y el canto de las criadas en la cocina. Poco a poco la música clásica, la música popular húngara y la música compuesta de matices populares fueron echando raíces en mí. En otro momento, un texto de László Ősi, donde dice: excelente músico joven, serio y reservado, que solo se dedica a su trabajo. Fragmento de Laval, escrito para Zoltán Kodály por uno de sus profesores en la academia de 1905, año en que llegó a ser profesor de música de la esposa de Gruber Henrik, doña Emma. Doña Emma es una excelente pianista diestra en la teoría musical, que incluso compone música. Sus antiguos profesores fueron don Angie y más tarde Bartók. Su matrimonio, que contrajeron el 3 de agosto de 1910, perduró como ideal de la armonía perfecta durante 48 años. Doña Emma tradujo al alemán las letras de varias composiciones vocales de Kodály.

Seguimos escuchando la música folclórica húngara del Zoltán Kodály, junto con estos fragmentos de textos encontrados en sus memorias. Por ejemplo, Ernst Ansermet, en Ginebra en 1947, dice: "Yo revelé el carácter húngaro en profundidad, mientras que Bartók amplió el horizonte en gran escala". Fue una entrevista con Ernst Ansermet. Y Béla Bartók dijo: "Si me preguntan cuáles son las obras en que el espíritu húngaro toma cuerpo a la perfección, debo de responder en las obras de Kodály, Profesiones de fe por el alma húngara. La explicación objetiva es que la actividad compositora de Kodály se nutre exclusivamente de las raíces de la música popular húngara. El motivo subjetivo es su inquebrantable fe y confianza depositada en la fuerza constructiva de su pueblo y en su futuro".

Uno de los críticos más conocidos, Vince Savolci, en 1972 dijo: Kodály vio un mundo entero en la canción popular. La aprovechó para cada género: el pequeño idilio, la canción de fiesta, la sátira, la canción de flor, el romance, la canción de juego, la balada, la cantata y finalmente también para el drama. Continuamos, amigos, escuchando música folclórica húngara de Zoltán Kodály, gracias al apoyo de HSBC, el Banco Local del Mundo.

Por su parte, Vince Jabolski en 1923 dice: los paisajes de Kodai no solo reflejan cómo todo el mundo exterior se traslada al alma del hombre nuevo, sino también cómo todo cobra una importancia interior, mundo exterior y naturaleza, hermanos cuyos respiros y matices son afines.

En el acto de inauguración del Centro de Cultura de Duna Patag, 1966, Kodály dice: en el cenit de mi vida me di cuenta de que incluso la música más preciosa se compone en vano, es decir, para los extranjeros, si no disponemos primero a nuestro pueblo propio para comprender lo compuesto. Por eso he dejado sin terminar varios planes, empezando a componer ejercicios de canto para los niños. La música es una parte imperecedera de la cultura humana. Por eso es obvio que integremos la música en las asignaturas escolares. Es imprescindible. Por último, Ernst Ansermet en 1965 dice: Kodály como creador nos parece ser el gemelo de Bartók. Las obras de Kodály sobresalen por el estilo clásico que confieren al lenguaje musical húngaro. Y en ese caso, Benjamin Britten dice: entre los compositores de nuestra época, seguramente ninguno ha desempeñado un papel tan importante en la vida musical de su patria como Zoltán Kodály. De tiempo en tiempo, incluso él fue objeto de la más feroz crítica, pero siempre han prevalecido su valentía y honradez. Mientras tanto, Yehudi Menuhin, en 1965, también dijo: patriota, compositor, profesor, siempre se manifiesta en la riqueza de tonos y formas de su tradición nacional. Todos los que creamos música, y no menos los que se complacen en ella, le debemos gratitud.

0: Bien, amigos, les hemos ofrecido una selección de música folclórica húngara de Zoltán Kodály. Agradezco muchísimo su presencia. Será entonces hasta otro día.
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2: La captura de Johnson Smith Cruz Torres, alias Johnson Pulpo, es un duro golpe contra la organización criminal Los Pulpos. Sin embargo, no hay que bajar la guardia, sostuvo el fiscal superior Jorge Chávez Cotrina, coordinador nacional de las Fiscalías Especializadas contra la Criminalidad Organizada. Confirman un importante yacimiento de plata, oro y cobre durante exploraciones en el proyecto minero Madre Sierra, ubicado en el distrito de Ricrán, provincia de Jauja, en la región Junín. Un choque múltiple registrado a la altura del kilómetro 37.5 de la Panamericana Norte, en el distrito de Puente Piedra, dejó una persona fallecida y provocó una intensa congestión vehicular. Como directora ejecutiva del Programa Nacional de Becas y Crédito Educativo, PRONAVEC, fue designada Diana Carolina González Delgado. El tenista peruano Ignacio Buse debutó con una victoria en el US Open y derrotó al estadounidense Marcos Girón por 3-2 en una dura partida y así avanzar a la segunda ronda de la competencia en pista dura que se desarrolla en Nueva York. Perú definió a los integrantes de la selección nacional que afrontará el Campeonato Sudamericano de Vóley 2026 que se desarrollará del 8 al 13 de septiembre en Maracanazinho de Río de Janeiro, en Brasil. El Manchester City confirmó en el último día del mercado de fichajes la incorporación del argentino Enzo Fernández, procedente del Chelsea, por 125 millones de libras, unos 186 millones de dólares, el fichaje más caro en la historia de la Premier League. La ampliación de estas y otras informaciones en una hora.
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La Marina de Guerra del Perú y la Dirección de Metrología del Instituto Nacional de Calidad le dan la hora oficial peruana. El término de la señal indicará las 0000 horas, hora oficial peruana. 0000 horas, hora oficial peruana. Proporcionada por la Dirección de Metrología del Instituto Nacional de Calidad y transmitida por la Marina de Guerra del Perú. Próxima señal horaria, mañana a las 06:00.

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2: Mañana con 2 minutos, bienvenidos a una nueva edición de Nacional Deportes. Arrancamos el programa, abrazo para toda la gente que está en la señal de la radio, en los 103.9 FM en Lima, también en nuestras más de 70 repetidoras a nivel nacional, también en nuestro canal de YouTube, nos encuentran como Radio Nacional, y también en el canal 7.2 de la televisión digital terrestre. Obviamente también no se olviden de sintonizarnos en nuestra página web, puedes ingresar a radionacional.gov.pe. Das ahí en la opción en vivo y nos puedes escuchar desde cualquier dispositivo. ¿Qué pasa en Alianza? El domingo Guedes se queja de filtraciones. Desde el día lunes empieza a salir información sobre una reunión de los socios con el club. Presunto déficit económico. El administrador tiene que salir a aclarar. Le cae su chiquita ahí a Paolo Guerrero. ¿Qué pasa en Alianza? ¿Será que, como dice Arosemena, hay intereses en el club? ¿Hay la necesidad o el deseo que al club le vaya mal? A mí me parece, por lo menos, esto raro. Primero con el caso Guamán, que lo reveló finalmente Pablo Guede en una conferencia de prensa. Y ahora un supuesto déficit económico que ya lo aclaró el administrador de Alianza, que no hay un tema, no hay un problema económico en el club. ¿Pero qué pasa en Alianza? Por lo menos me causa extrañeza, ¿no? No voy obviamente a nominar a los colegas que seguramente dieron la información. El tema es por dónde se llevó. No sé si, a ver, ahora Semena también tuvo su palabra. Lo cierto es que, según lo que menciona el administrador de Alianza, no hay ningún tema económico y que obviamente el club está con la cabeza puesta en el torneo, ¿no? Pero sí me parece raro que del caso Guamán con Guede el fin de semana al día de hoy, el tema principal sea la filtración de información, ¿no? Y cómo se filtra, ¿no? Y el discurso con el que se filtra, ¿no? Yo entiendo que hay colegas que tienen la información y que seguramente tienen toda la libertad de propagarla, pero sí pareciera que hay un deseo de que a Alianza le vaya mal. Y esto seguramente lo debatiremos con los compañeros. Veremos finalmente qué termina ese tema Alianza. Vamos a leer algunas de las declaraciones de Arosemena, que dio varios medios aclarando la situación del cuadro blanquiazul. 9:05, vamos rápidamente con nuestros titulares.
3: El organizador de Alianza Lima, Alfredo Arosemena, aclaró que Alianza no se encuentra en una crisis financiera.
2: Con gol de Diego Barreto, Atlético Bravo venció a Melgar en La Matanza y se puso a 3 puntos de los líderes del torneo clausura.
3: El atacante nacional, mi 9, Adriano Barriz, el nuevo jugador de la Poel Berjeva de Israel y jugará la UEFA Europa League.
2: La Federación Peruana de Voleibol dio a conocer la lista de convocadas para el sudamericano que inicia el 8 de septiembre en Río de Janeiro.
3: Muy buenos días a toda la gente que nos sintoniza en los 103.9 FM para todo el país. Lo escuchaba Jaime hablar de las declaraciones del señor Arosemena, ¿no? Que dijo, no hay crisis financiera, ¿no? Imagínate si hubiera crisis, ¿no? Debe 25 palos, pero crisis no hay, ¿no? Quiero destacarlo de Arosemena, porque me parece bastante prolijo lo que ha hecho, ¿no? Llegar y blanquear los números, por así decirlo. Como decía mi tío Augusto Ferrando, tú eres de época Ferrando, ¿sí, no? 25 kilos de arroz, 25 kilos de azúcar, al que me traiga el reporte de Fernando Cavada. Qué abusivo, hermano, Cavada no. ¿Tú sabes que la reunión, en la transición a Arosemena-Cavada, Cavada no fue? Claro. El día de la reunión, ¿te acuerdas del caminito blanquiazul? Que estaba Teófilo, una reunión, el ex administrador temporal Cavada no apareció, brilló por su ausencia. Y ahora salen esos números, que yo ayer desglosaba los números, y hay números preocupantes, ¿ah? ¿Eh? O sea, hay números entendibles. Hay números entendibles.
2: Pero más allá de los números flacos, y creo que Arosemena lo ha dejado claro, porque obviamente si Alianza de verdad estuviera en una crisis financiera, podemos debatir números, gastos innecesarios, obviamente montos, eso lo podemos discutir. Pero claro, si Alianza estuviera en crisis, no tendría licencia, no podría pagar a los futbolistas, no podría pagar a la gente. Javi, escucha, yo sé...
3: Obviamente Rosemena no va a salir a decir estamos en una crisis.
2: No, claro, claro. Pero,
3: cuando estás en crisis, lo primero que tienes que hacer es negar que estás en crisis. Ahora, yo te digo una cosa.
2: No sé.
3: Yo te digo una cosa. La deuda concursal de Alianza, ¿cuánto ascendía? ¿No eran casi 40 millones de soles? Uh-huh. O sea, se han endeudado en 25, que es el 70%, y me vas a decir que no hay una crisis.
2: O sea, lo que yo entiendo...
3: Obviamente que la hay, lo que pasa es que yo entiendo a Rosemena. A Rosemena lo que está haciendo, y me parece bien, es proyectarse con los 3 millones de dólares de la Copa Libertadores que le van a ingresar por estar en fase de grupos, porque claramente claro. Alianza va a estar en fase de grupos de la Libertadores. Entonces ahí se proyecta y dice, acá tengo 3 millones de dólares, más la taquilla, más un posible sponsor, más unos cuantos partidos ganados. Y la manera de recuperar el dinero es, no te digo sencilla, pero hay formas, ¿no? Ahora, no sé si es una crisis, pero es un descalabro que haya pagado 6 millones de soles por los futbolistas a los que tuvieron que separar por la indisciplina en Uruguay, por ejemplo.
2: Ah, claro. Eso ya cae responsabilidad de la administración de Cavada, ¿no? Claro. A lo que voy...
3: No, obvio. Es todo responsabilidad de Cavada.
2: Por eso digo.
3: O sea, los 600.000 soles de multa por lo que ocurrió en el banderazo, ¿quién se hace responsable? O sea, ¿quién abrió las puertas del estadio sin permiso? ¿Quién no solicitó la autorización? La administración se tiene que hacer... Y te agrego algo. Porque acá en estos números no está la multa a Alianza por el apagón. ¿Qué?
2: Claro.
3: Que es una multa fuerte.
2: Sí, no. O sea, a ver, es que yo siento...
3: El señor Cavada se tiene que hacer responsable de haber llegado a Cristian Díaz y de pagarle un sueldo y un tema legal cuando jamás se sentó en el banco de Alianza Lima. No entiendo. ¿Qué pasa con usted? ¿Qué me quiere decir?
2: Lo que yo siento es que... A ver, yo por lo menos no tendría por qué no creerle a Rosemena.
3: Sí, yo le creo a Rosemena, está bien.
2: Claro, yo le creo a Rosemena, sobre todo porque me agarro del caso Guede del fin de semana. Por la forma en que se filtra la información, me parece que hay, no sé si hay el deseo de alguien de adentro de que al club le vaya mal.
3: Ya pues, pero escúchame. Ya no está pues. ¿Tú te acuerdas?
2: No, pero es que por eso te digo... No tendría por qué dudar de Rosemena y de los datos que ha dado.
3: Pero nadie está dudando de los datos.
2: No, por eso. Lo que pasa es que, claro.
3: Yo estoy describiendo los datos.
2: Claro, estamos criticando, obviamente. No, porque incluso él critica el dato de Paolo Guerrero y su representante.
3: Que son 75 mil dólares.
2: Claro.
3: Así hayan sido 100 soles, hay un conflicto de intereses.
2: No, claro, hay un conflicto de intereses y por eso él...
3: ¿Qué hace el representante de Paolo? Es un conflicto de intereses, hermano.
2: Por eso es que señalan de que ya justamente se rescindió ese contrato.
3: Pero a ver, Jaime, nadie está criticando a Rosemena. Primero respaldamos lo dicho por Rosemena. Y de hecho, me parece bien lo que ha hecho. Punto número uno. A Rosemena, 10 puntos. Lo que estamos criticando son los números, que son un escándalo, porque 25 millones de soles es un escándalo en el fútbol peruano. Un escándalo. Y lo que estamos criticando es al administrador saliente, en este caso,
2: claro, sí,
3: que es el señor Fernando Cavada.
2: Eso sí, de todas maneras.
3: Y, o sea, a ver, te quería decir algo con respecto a lo de Guede. Cuando Alianza sale ganador de la apertura, campeón de la apertura, llámelo como lo quieran llamar, ¿tú te acuerdas que a Guede le preguntan por qué no subió a recibir el trofeo? Y él dijo, porque habían personas a las cuales no quería saludar. A esa persona era Fernando Cavada. O sea, ellos entendían, en Alianza entendían que el enemigo estaba dentro por Cavada. Asesoría de comunicaciones, ¿qué es eso? ¿El call center? ¿Los tuiteros? Me pregunto yo. ¿O me equivoco? Digo, o sea, el ataque masivo en Twitter. ¿Gratis? Gratis no es, hermano. Gratis no es. O sea, nosotros en eso tenemos años.
4: ¿Qué?
3: O sea, a mí de Gil no me van a agarrar, pues. O sea, ¿tú qué crees? Que yo no... Mejor me cae, hermano, porque algún día cuando tuve algún conflicto me escribieron. O sea, de verdad lo digo. Acá en el fútbol nada es casualidad. Nada. Y nada es casualidad. Y tampoco es casualidad que dan 25 palos, ¿no? De los 6 palos. O sea, y deberían hacerte responsables. ¿Sabes? Yo digo,
2: claro.
3: Hay una denuncia. Hay denuncia en contra de Cavada y de 3 personas más.
2: No, se habla de un préstamo incluso de Cavada al club.
3: No, es en la gestión Cavada.
2: En la gestión Cavada. Claro.
3: Con un 15% y luego 15%. Que se reduce al 8%. Claro. Ahora, están buscando reducirlo al 8%. Hay una denuncia pública en contra de Fernando Cavada y algunos miembros más, el señor Zúñiga y unos cuantos más, por malversación de fondos y un par de cositas más que ahora te las cuento. ¿Cómo le va, Alita? Buen día, ¿todo bien?
5: Buenos días, Flaquito Bombito. Hoy llegaron combinados del mismo color. Y buenos días para todas las personas que nos acompañan a través de Radio Nacional. Radio Nacional.
2: Estás cantante esta semana. La música.
5: Estoy enamorada. Yo vivo enamorada hace años, entonces siempre me la paso cantando.
3: A ver, para complementar la información, Fernando Cavada,
5: vamos
3: José Asti.
5: Vamos por el lado serio, no, es que la verdad sí es serio el tema, así que está perfecto.
3: Fernando Cavada, José Asti, Jorge Zúñiga, Fanny Cárdenas han sido están siendo investigados por los presuntos delitos de coacción, administración fraudulenta y falsedad genérica en agravio de el señor Julio Alonso Lozano, que es el hincha de Alianza que hizo la denuncia. Uh-huh. Perdóname, ¿cómo va?
5: No, está perfecto, porque en realidad la información que da el Flaco Granda es primero de lo que se está hablando en los últimos días, es el tema.

Tendencia. Es el tema que de hecho preocupa a todos los hinchas de Alianza y que tienen todo el derecho a tener las cuentas claras y transparentes, ¿no? Porque creo que hay un tema también con la transparencia y con poder saber los números exactos. Ayer se hablaba de una supuesta renuncia de Pablo Guede y una reunión. Yo

0: sacado o quizás el profe está incómodo, ejemplo. O sea, no lo digo porque nosotros hayamos empezado ese rumor, pero ya se habló en muchos momentos, ¿no? Y ahora que se quiere vincular con que San Lorenzo no tiene técnico.
1: San Lorenzo va a ir por el asistente de Arteta. Luis, me parece que se llama. Una cara de oficinista tremenda. Y la segunda opción que tiene San Lorenzo es Gustavo Quinteros, que acaba de dejar Independiente.
0: Me sorprende lo que mencionas de las redes, ¿no? ¿Cómo lo llamaste?
2: ¿Cómo? El call center.
0: El call center, claro. O sea,
1: nada es casualidad. En el fútbol nada es casualidad para mí, o sea, para nosotros que somos, nada es casualidad. Absolutamente nada de lo que pasa en las redes sociales. Pregúntale a Fanoderic.
0: Yo tengo un amigo.
1: Nada es casualidad, pues, hermano.
0: Que un club le ofreció que dirija una campaña de cuentas para que pueda defender un club. Y él lo rechazó. Entonces, sí es cierto que ahora se mueven mucho por redes sociales. El tema también es saber a quién sigues y ver si realmente son honestos con sus pensamientos.
1: El porque verdadero quizás, hincha de Alianza,
0: porque
1: ¿no?
0: quizás no es lo que siente y lo que quiere decir, pero lo dice porque después recibe las lentejas.
1: Yo te digo, anda, entra a Twitter. A los estos fanáticos con algunos seguidores exacerbados, ¿no? Que critican y que a nosotros nos hacen leña porque esperan el domingo para vernos y decir, este fútbol no sabe nada, y el otro que sale y te dice, entra.
0: Yo leí un comentario de Fanodric que a mí me parece ¿seguros? Correcto. Porque claro, él lo estaban molestando porque si recuerdan a este influencer de Alianza Lima, en la zona de Oriente lo golpearon y lo grabaron, ¿no? Sí. Él estaba con su papá y con su novia. Y él comenta, yo prefiero 10 veces que me vuelva a pasar antes de que me paguen por dar una opinión y defender lo que no se debe.
1: Sí, lo que pasa es que, bueno, yo te digo una cosa.
0: El verdadero hincha el verdadero hincha quiere hacerle bien al club y no deja que se condicionen sus opiniones por tener un beneficio propio.
1: Y te agrego otra cosa. Cuando a mí me pasó lo de Marioni, o sea, que lo entrevisto a Marioni y le pregunto lo de la primera chamba, y me dice, sí, es mi primera chamba como gerente deportivo. Algunos se escandalizaron ya. No, lo hizo pisar el palito a Marioni, qué mala leche. No, Marioni dijo, yo le pregunté, ¿la primera vez que eres gerente deportivo? Sí, la primera vez, mi primera chamba. Y
2: una pregunta.
1: Y algunos saltó, ¿no? Chamba. Y yo digo, tranquilos muchachos, o sea, van a seguir almorzando, sus lentejas van a seguir llegando, las hamburguesas, los pollitos a la brasa, todo van a seguir llegando. Calma, paciencia. Pero la diferencia es que, claro, yo no tengo ningún tipo de interés, ¿no? A mí me escribe de la U, Alianza Cristal, tres rábanos, hermano. A mí no me paga ninguno de ellos. A ustedes sí, pues. Algunos sí. Me imagino, ¿no? Porque estarán muy preocupados por eso. Bueno, yo te digo, ojalá que... Yo siempre digo, los verdaderos hinchas son los que pagan su entrada, hermano, y van al estadio. Esos son los verdaderos hinchas. Los que pagan su entrada.
0: Estoy de acuerdo con el tema también de Pablo Guerrero y del representante,
1: es
0: ¿no?
1: Un conflicto
0: creo
1: de intereses
0: que Pablo
1: absoluto.
0: Guerrero... debería salir a aclarar la situación porque, a ver, yo no estoy segura de lo que pasó realmente, pero sí hay representantes que hacen cosas a espaldas de los representados. O sea, a veces pasa.
1: No, pero
0: y a veces
1: en este
0: no.
1: Caso, mira, en este caso yo no creo que haya sido a la espalda, por ahí le ha dado una asesoría. No, nadie habla de mala fe, sí. Nadie habla de mala fe. Pero lo que sí hablamos es de un conflicto de intereses, pues, porque así haya cobrado 50 soles, hermano, el representante Pablo no tendría que haber dado una asesoría comunicacional, porque Alianza tiene un departamento de comunicaciones.
2: No, justo algunos colegas, he escuchado varios programas con respecto al tema para un poco recopilar información y especulaban, ¿no? Que de repente había sido contratado cuando estaba el caso de los futbolistas, del caso Uruguay, que seguramente habrá dado una asesoría para el tema de cómo comunicar la salida de los futbolistas.
1: Pero
2: que incluso se habla... Yo no
1: pero, Jaime,
2: sé que hay un conflicto de interés. Solo
1: pero en ese caso,
2: estoy especulando con el tema. ¿No?
1: En ese caso tendrías que echar a tu departamento de comunicaciones, pues. O sea, si el departamento de comunicaciones al cual le pagas y tiene gente muy capaz, porque yo sé que hay gente capaz, muy capaz en el departamento de comunicaciones de Alianza, Alianza tiene buenos profesionales adentro, ¿ah? Y no están en la, valga la redundancia, en la capacidad de emitir un comunicado.
2: No, pero claro, pero hay que ver.
1: O sea, ¿para qué lo tienes? Para reportar lesiones.
2: Pero yo lo entiendo, en esa parte yo lo entiendo, y sí le daría la mano a la gente de comunicaciones de Alianza, sea quien sea, porque ni siquiera sé en ese momento quién era el jefe ni quiénes estaban. ¿Por qué? Porque lamentablemente, y es algo que sí deberían tener todos los clubes, hay clubes que no tienen un departamento de género. justamente por el caso que ocurrió con Alianza Lima. Entonces, al no tener un departamento de género, entendería que de repente, si es el señor un especialista en el tema, podrían contratarlo. Ahora, entonces, que hay un conflicto de intereses,
1: Pero Jaime, a ver, un segundito, perdóname que te corrija. Tú tienes un departamento de comunicaciones. El departamento de comunicaciones tiene que estar en la capacidad de comunicar

0: Absolutamente
1: no, pero
0: todo.
1: No necesariamente están especializados en género, pues flaco. Normalmente entonces, su especialización está en temas de organizar el tema
0: ¿Me vas a decir a mí que un departamento de comunicación? O sea, ¿tú crees que Boca Juniors, cuando pasó lo de Sebastián Villa, fue a contratar a alguien para que hable porque se trataba de violencia contra la mujer?
1: No lo saben.
0: No, no, pues no lo hacen, Jaime, porque tienen un departamento de comunicaciones. O sea, no tratemos de disfrazar las cosas.
1: O un departamento de género.
0: O un departamento de género, lo que tenga que ver. Acá, bueno, pero no es un departamento de género, es una asesoría en comunicaciones. Entonces, lo que yo voy es a lo siguiente. No tratemos de disfrazar las cosas. Acá hay un conflicto de intereses. El conflicto de intereses es que el representante de Paolo no puede brindar una asesoría diferente dentro de una institución. ¿Por qué? Porque se presta a esto, a que se hable, gane lo que gane, así sea 100 soles.
1: Ya, hermano, lo que haga. Yo no estoy negando eso, Pero, a ver, que estoy tratando de obviamente buscar una explicación.
0: Es como si mañana el IRTP me contrate para hacer una asesoría de comunicaciones. El IRTP tiene su asesoría, hay un conflicto de intereses, soy conductor de un programa y además voy a hacer una asesoría de comunicaciones. O sea, no, hermano, el IRTP tiene su departamento de comunicaciones. ¿Me entiendes? Eso es lo que voy. Ahora,
1: bueno, yo sí entendería en esos casos, porque obviamente un departamento de prensa, ya, claro, tú dices que debe tener la... ¿Cómo se llama?
0: Hay un área de comunicaciones.
1: Claro, que debe
0: tener. Está Ivanita Palacios, que lo hace muy bien.
1: Pero yo sí entendería en ese caso de género, porque claro, acá en el país no hay especialistas, pocos, sobre el tema, ¿no? Me estoy imaginando lo que pasó con ese tema, ¿no? No estoy tratando de justificarlo. Hay un conflicto de intereses, sí, pero imagino que en ese momento...
0: O sea, si tú eres un equipo... ¿Sabes qué pasa?
2: Yo creo que más allá de género era, bueno, los que se encargan de crisis, de los temas legales, claro, claro. Pero no deberíamos como dividirlo.
0: Ahora, yo te digo una cosa. A mí, ¿sabes cuál es la sensación que me deja? Que Cavada nunca estaba interesado en pagar la deuda. O sea, porque estos equipos están concursados, ¿no es cierto? Claro. O sea, el Fondo Blanquiazul, Aliancistas por el Perú, ha comprado a Creencias, ¿no es cierto? Entonces, supuestamente tú compras para pagarte. O sea, tú pones una plata para luego recuperarla. Y a mí me da la sensación de que no tenían apuro. Que no tenían apuro. Alianza, hay que decir esto, porque quizás el hincha no lo sabe. El plazo del Fondo Blanquiazul era hasta el 2028. Y lo extendieron 3 años hasta el 2031. ¿Ahora qué van a hacer? ¿Lo van a volver a extender? ¿Lo van a volver a exceder por las deudas? O sea, a lo que yo veo es a eso. O sea, da la sensación, y acá yo no estoy defendiendo a los socios, nada, porque si Alianza está como está, en gran parte es por los socios, ¿ah? Por los Alarcón y todos los demás que iban a meter su cuchara y quisieron darle un descalabro. Ahora, lo que yo sí digo y creo es que se tiene que pagar. El Fondo Blanquiazul en este caso tiene que cobrar su dinero como corresponde, porque han hecho una inversión con intereses, sin intereses, como les dé la gana. Han hecho una inversión. Se tiene que cobrar su dinero y la institución tiene que volver a los socios para que sean los socios los que elijan al presidente, para que sean los socios los que voten. Los clubes de fútbol no son sociedades anónimas, salvo Sporting Cristal. No son sociedades anónimas. Porque a diferencia de Cristal, Cristal es una empresa, le guste o no a la gente, y si no le da la gana de vender el club en 20 años, no lo vende, porque lo compró. Alianza no está comprado, Alianza está siendo administrado. Esa es la gran diferencia. Entonces, a mí sí me hace ruido muchas cosas. Ayer repasábamos los distintos puntos. Lo de Uruguay es una locura, 6 millones de soles, 600 mil soles en el banderazo, la compra de jugadores como Girotti y como Alan Cantero, que hasta acá no han dado la talla, pero bueno, eso es una apuesta.
2: Ayer no habíamos tocado los puntos exactos. Acá podríamos tocarlos para todas las personas que están sintonizándonos en Nacional Deportes y así puedan tener mucho más seguro y mucho más claro toda la situación punto por punto.
0: A ver, son...
1: Pero, o sea, son los montos exactos
0: por eso Arosemena lo que se le ha hecho llegar a los socios.
2: Okay, es lo que...
0: A ver, 25 millones de soles, ¿no? 8 millones en adelantos de proveedores. Para adelanto de proveedores, háblense los sponsors, ¿no? Que pueden haber dado un adelanto. Eso suele pasar. Un préstamo de 7 millones de soles. ¿Por qué un préstamo, no? Porque, ojo, que esto es solamente 2026, hay que decirlo. Esto es la temporada 2026. Y 9.96, ok, 9 millones de soles correspondientes a resultados 2026. Eso lo entiendo, por ejemplo. Los 9 millones, casi 10 millones, con respecto a los resultados del 2026 que se han perdido, lo entiendo. Que quizás ni siquiera es un déficit de caja. No es que te ingresó la plata y la perdiste, sino era que algo que tú tenías planeado. Claro. ¿Por qué? Porque Alianza tenía planeado ingresar a la fase de grupos de la Libertadores. Y Alianza se fue en primera ronda. Entonces, ahí sí tienes esos 10 palos, te los recontra hoy y esos 10 palos los recuperas en la próxima copa. Ahí no hay ningún problema, hermano. Ahí las cosas estás contadas.
2: Bueno, pero creo que ahí también te certifica la importancia que tienen los equipos peruanos cuando clasifican de fase, cuando llegan a una fase de grupos también en lo económico y en lo que termina pasando para su flujo de caja,
0: o sea,
2: y todo lo del año.
0: O sea, son 3 millones de dólares.

0: Porque esto es en soles.
1: Claro. Claro. Son 3 millones de dólares, que son prácticamente 10 millones de soles. Son 3 millones de dólares y la taquilla.
0: Que sí te terminan mermando.
1: Obvio,
0: o sea,
1: claro.
0: Sí, se hace un, por eso esos 10 una diferencia
1: los
0: importante.
1: O sea, por eso de esos 25, para mí, 15 son lo que me hace ruido. Después los otros 10 son recontra entendibles.
2: No, pero esos 15 flacos que tú dices son culpa de las decisiones de la administración, sí, y claro, también en parte de lo deportivo. Porque, a ver.
1: Porque esos 15, 6 son de los 6, jugadores.
2: 6 son por sacar a 3 futbolistas que, a ver, si hubiera una rigidez, un orden dentro de la administración del club. Y también el tema de las reglas del plantel, o sea, esos 6 millones no estarían ni contabilizados.
1: Ya, yo te cuento qué pasa.
2: ¿Cómo?
1: Yo te cuento qué pasa. A mí me contaron que en los contratos laborales, en los contratos de los futbolistas, no puedes poner, no hay una parte, no hay un asterisco en el cual diga yo te puedo echar por mal comportamiento.
2: Cláusula.
1: Ahora, lo que yo sí creo, con el respeto de los 3 futbolistas, es que si Alianza tenía que desembolsar una cantidad millonaria por los 3 jugadores, yo los hacía correr en Matute todos los días a las 5 de la mañana. Y nos separaba del plantel. ¿Me entiendes? Hasta que no te firmen la rescisión para irse en calidad de libres. O sea, porque tú has cometido una falta, ¿no es cierto? Tú has cometido una falta. En este caso, los 3 jugadores cometieron una falta.
2: No, pero flaco, hubiera sido peor también mantenerlos en el plantel y seguir pagándoles su sueldo. No hubiera sido la misma diferencia.
1: Es que tenías que hacer ahí matemáticas. Tendrías que haber hecho matemáticas porque no les ha salido barato.
2: No, pero peor hubiera sido seguir pagándole el sueldo. ¿No crees?
1: Pues no sé qué haya sido peor, hermano. Pero yo te aseguro que un jugador yendo a correr a las 5 de la mañana todos los días, te firmaba la rescisión a los 2 meses. O sea, es lo que yo creería, ¿no? Eso es lo que hacen con algunos jugadores. En River, los el famoso
0: Podían
1: container.
0: Habían vacíos legales en sus contratos también.
1: No es que hay vacíos legales, sino que los contratos no te permiten.
2: No tienen las cláusulas.
1: No tienen esas cláusulas.
2: Pero lo de River también se puede meter en un problema. O sea, tampoco es que así lo separó y ya, ¿no? O sea, también se puede meter en un problema.
1: No, ¿por qué? Si lo separó todos. Están todos arreglando por su cuenta.
2: Pero también ha desembolsado, pues, flaco. A eso voy.
1: ¿Qué ha desembolsado? No ha desembolsado nada. Los jugadores están ahí y le siguen pagando su sueldo. Ha desembolsado ahora que los contrató. Pero los tienen metidos en un container, que es el famoso container, y los jugadores tendrían por separado.
0: Pero algunos ya encontraron equipo. Claro, por ejemplo, Castaño está en Brasil.
1: Pero para poder encontrar equipo, ellos tenían que acercarse y decir, me quiero ir, firmar la rescisión de mi vínculo y todo lo demás. Claro. O River, en su defecto, venderlos. Porque si no, hermano, es el colmo. Pues, hermano, o sea, tú vas, o sea, a ver, Valderrama. Usted viene mañana ebrio al programa y yo le tengo... No, se pone un ejemplo, López. Usted mañana viene ebrio al programa y yo le tengo que pagar... Usted tiene contrato hasta
0: 30 años. ¿Alguna vez pasó?
1: Y le tengo que pagar 3 meses. No, jamás. Y le tengo que pagar todo el contrato, porque así dice su contrato. Y la falta es tuya. O sea, mal, López, hermano. O sea, estamos en el país al revés.
0: Ah, una porque cosa con resaca ninguna, porque, y otra es ebrio.
1: Claro, una cosa...
0: Perdón, ebrio nunca.
1: Bien,
0: pero... Pero sí, es también de acuerdo a lo que va a querer esa persona, si es que no le importa pausar su carrera, claro, solamente entrenar y que te paguen.
1: Alita, ¿cuánto tiempo? O sea, a ver, por ejemplo, no sé el nombre, X, ¿ah? No voy a decir ninguno. Tenía 1 año y medio más de contrato. Anda, ponlo a correr 1 año y medio. Vas a ver cómo a los 3 meses te firman la rescisión. Doble turno.
2: Ah, los Julián Álvarez.
1: Obvio, hermano.
2: Que
1: lo
2: pongan a correr.
1: A correr, o sea, porque en verdad los que han cometido la falta son ellos. Entonces, a lo que yo voy es, Alianza termina desembolsando una cantidad de dinero. Te digo, son 2 palos por cada uno. No sé cuánto ganaba cada uno, no sé cuánto le ha tocado, te hablo en promedio, que son más o menos 600 mil dólares a cada futbolista. Que hoy Alianza le permite. A ver, le saca esta deuda de 25 palos, que es una locura. Es una locura. Bueno, vamos a la pausa.
2: Vamos al corte.
1: Vamos a la pausa y regresamos con más. 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Ya volvemos.
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1: De regreso en Radio Nacional Deportes a través de los 103.9 FM para todo el país. Un abrazo enorme a toda la gente que nos sintoniza. Quiero contarle a la gente que se suspendió el partido de Nacho Bus el día de ayer.
2: Sí.
1: Por condiciones climáticas. Hubo mucha lluvia en Nueva York. Solamente se jugaron partidos a puertas cerradas, o sea, bajo techo. Y Nachito va a jugar hoy en el segundo turno, no antes de las 11:30 de la mañana, ante el norteamericano Marcos Girón. Así que la mejor de las suertes para él.
2: Cambió muchas veces el horario.
1: Sí,
2: ayer, de pronto era antes de las 3, después antes de las 5:30, y ahora...
3: Para lo que sea en Nueva York, que sea una vueltita, ¿no? Para el partido.
1: Claro, alentar a...
3: Un Girón.
2: Hay...
1: Uy, qué malo. Ahora te digo,
2: bueno, pero le pasó, más allá del chiste, hay muchos peruanos en Nueva York.
1: Sí. Y tú sabes que lo que le pasó a un argentino, Díaz Acosta, estaba jugando el partido, y había perdido el primer set 6-4, el segundo 6-3, y estaba jugando el tercero, y estaban en el tiebreak, y el rival ganaba el tiebreak 6-4 y estaba sacando para ganar el partido. Uh-huh. Y pararon el partido por la lluvia. Volvió, jugaron un punto y se fue.
3: Qué fuerte.
1: O sea, más duro calentamiento que el partido. Ahora, suerte para Nachito el día de hoy entonces, ante Marcos Girón. Perdió Melgar. Melgar
2: Ay,
1: es
2: no
1: este equipo. Perdió
3: Dios
2: Melgar.
3: Mío, Melgar.
1: Melgar
3: Dios
1: es
3: mío.
1: Este equipo que es no.
3: Siempre Melgar.
1: No sabemos qué es Melgar.
2: Con cualquier técnico.
1: Con cualquier entrenador. Te gana un partido bravísimo y de repente te pierde un partido en el
2: Hace
1: medio.
2: Años que eso sí, Melgar.
1: Ahora, le ganó un equipo bueno, que es Grauba. Grauba ha mejorado el equipo de Ameli. Anda bien, está cuarto en la tabla de clausura.
3: No, está quinto. Con los mismos puntos que Alianza Atlético, a 3 puntos de Garcilaso y la U. O sea, ha sido un triunfazo de verdad, porque se mete a la pelea. Y también importante, creo yo, porque ya se va de ese pelotón de equipos que están luchando el descenso, ¿no? Entonces... Ahí en un ratito vamos a ver las tablas, pero bueno, finalmente gana Grau este partido en La Matanza por 1-0.
1: Grau está quinto con 13 puntos, sí. Igualado en la diferencia de goles con Alianza. Mira, los dos, Suyana y Grau, ahí arriba.
3: Los piuranos.
1: Y
3: gol de Barreto para el cuadro piurano.
1: Y bien lo decías, Grau ha sumado 29 puntos en la tabla y ya está, a ver, Grau está a la par que Comerciantes Unidos y Cristal, ¿no? Ya alejados un poco de la zona de descenso. Los que andan complicados, bueno, UTC que está ya prácticamente condenado. Y ADT que va a tener nuevo técnico, se fue el entrenador. El nuevo técnico de ADT va a ser el chino Víctor Rivera.
3: Ah, sí, el chino Rivera.
2: El
3: chino,
2: profe.
1: El profe Rivera, así que mucha suerte para él, ¿no?
2: Ya que mencionas a Cristal, justo cuando uno chequea la tabla quizás piensa, ok, Cristal no está en buen momento, está en una crisis. Cuando hablamos de crisis, sí, es la de Sporting Cristal. Pero quizás se salva del descenso porque hay... equipos que están peor que ellos, pero no tanto por mérito propio, porque quizás mejore, sino porque hay equipos que en este momento están peor.
1: Claro, de hecho Cristal, mira, te digo, está a 7 puntos del descenso en la acumulada y está a 5 de la Sudamericana, o sea, está en el pelotón de los del medio, está en el pelotón de los que seguramente en las últimas jornadas no jueguen por nada, ¿no?
2: Pero claro, pero que Sporting Cristal no debería estar en esa situación.
1: Claramente que no. La vez pasada salió Romina Antoniazzi quejándose de que no habían tenido agua ni luz en el estadio de Boys. La gente de Boys explicó que se había roto una tubería en la tribuna sur y que por eso a partir de ello es que no había agua.
2: También leí de Franco Rojas, que trabaja en Boys, donde dijo que lo quisieron arreglar rápido, que lo hicieron en 5 minutos, pero que Sporting Cristal no quiso esperar nada.
1: Es el tema de las luces, ¿no? Habló de las luces en la conferencia de prensa.
2: Que no quiso esperar, que no quisieron esperar esos 5 minutos.
1: A nosotros nos agarraron a botellazos en el Gallardo. O sea,
2: que ellos los trataron mejor de lo que Cristal había tratado a Boys en el Gallardo. Eso desde la gente de Boys, es lo que decía en redes sociales.
3: Oye, hay varios equipos como...
1: Igual cuando no quieres declarar.
2: Claro.
1: Si buscas, ¿no?
2: Claro.
1: Y incluso te diría una cosa.
2: Además, veces... Romina tiene mucha experiencia para poder manejar estas cosas y decir, yo creo que sí. La experiencia la tiene.
1: Sí, en el trato la disimuló un poquito.
2: Pero una cosa es tener experiencia de estar años en esto y otra es que en el trato o que con las decisiones sea totalmente acertado.
1: Sí, claro.
2: Pero que tiene experiencia la tiene.
1: Claro.
2: Eso no te garantiza.
1: Hay técnicos que tienen mucha experiencia y no dirigen bien también.
2: Por ejemplo, también, pero es cierto. O sea, claro. Hay muchas personas que tienen muchos años en un trabajo, pero eso no garantiza que lo hagan bien.
1: Así es.
2: Yo hablaba del tema de experiencia, que ella quizás ya sabe lo que dice.
1: Sí. Emma, yo te digo una cosa. Creo que lo mejor que le pasó al hincha de Cristal es que no declaró Mosquera. Porque, ¿qué iba a decir? O sea, ¿qué puede salir a decir Roberto Mosquera para tranquilizar al hincha?
2: Además, el profe es súper extenso cuando habla y a veces también
1: sí, claro, entonces,
2: no se calla nada. Entonces, quizás podría complicar la situación con declaraciones.
1: Claro, yo lo que sí creo es que hoy el hincha de Cristal no los quiere escuchar. Hoy el hincha de Cristal es que lo que quiere es que ganen. Y seguramente le ganen el fin de semana a Chancas, porque seguramente lo hagan.
2: Pero eso no tiene que borrar la situación.
1: Claro, y seguramente la siguiente jornada que Cristal la juega, vamos a ver con quién juega Cristal.
2: Y que es el peor visitante. Quizás de... Yo creo que lo de Chancas no va a borrar la situación, pero la va a calmar un poquito.
1: Pero le van a ganar a Chancas.
2: Pero lo de Cristal es desastroso.
1: Y luego venga a Moquegua y seguramente pierdan en Moquegua o empaten, no ganen. Luego recibe a Grau, probablemente le ganen a Grau. Recibe y luego visitan UTC y seguramente pierdan el UTC.
3: Está lejos, Cristal, no está a 6.
1: No, ya está.
3: A 6 de la U y de Garcilaso, ¿no? Está brava la situación.
2: En TikTok nos preguntan, porque quieren que hablemos todos del tema de Alianza. Bueno, pueden buscar el programa en El Rojito, que ahí toda la primera parte, bueno, el Flaco y Jaime detallaron muy bien. Sí, sino que en TikTok no se podía decir la palabra.
1: ¿No se puede decir?
2: Creo que no. Bueno, nos buscan en TikTok y en la primera parte del programa, en YouTube, y en la primera parte del programa, ahí está todo el tema sobre Alianza Lima. Ahora sí.
1: Vayan a ver la entrevista que le hice a Aldo Miyashiro. En mi canal de YouTube, en Tiempo Muerto, porque cuenta y habla respecto a que quisieron comprar. ¿Te acuerdas que yo les había contado un poquito de que habían querido pagarle a Gremco? Y Gremco no quiso cobrar. Uh-huh. Y me contaba él que Rafael López Aliaga, el exalcalde de Lima, postulante a la presidencia y nuevamente postulando a la alcaldía, en un momento. Porque para los Friends.
2: Porque para los Friends.
1: En un momento quiso ser parte de los que adquirían la deuda de la U.
2: ¿Ah, sí?
1: Sí, sí, sí. Nos contó ahí, así que vayan
2: a la entrevista. O sea, porque es. Parece que podría ser hincha de la U.
1: No, porque es aliancista, lo he dicho mil veces.
2: Ah, es aliancista, claro, ¿por qué? Sí, no, claro. Sabía de qué equipo.
1: El Caminito Blanquiazul, no, el Porqui es este Blanquiazul.
2: Entonces
1: azul,
2: era un tema económico, ¿no?
1: Tema económico,
2: de negocios.
1: De negocios, ¿no?
2: Okay.
1: En negocios no hay colores, ¿ah? O sea.
2: Bueno.
1: Entonces, pero vaya a dar la entrevista que está.
2: Sí, porque yo creo que más
1: buena.
2: Con un tema de deudas y de un equipo grande es más también por el amor a tu equipo, ¿no? Pero bueno, bien interesante.
1: Y los quiero invitar hoy.
2: No, ya basta de los cherries, ¿no? Basta de los cherries. Yo no estaba diciendo que vayamos a ver la entrevista.
1: Este está muy bueno. Es que este está muy bueno.
3: 200 soles va a ser.
1: Hoy en el podcast a las 4 de la tarde.
2: Ya. Ah, Cristian Cueva.
1: Vamos a tener a Ladino.
3: Aladino.
2: Los vi ayer.
1: Cristian Cueva.
2: Los vi ayer y lo
1: hoy
2: anunciaron.
1: Prepárense, ¿por qué?
2: Pero Flaco,
1: Cuevita,
2: ¿tú vas a estar afilado o se te va a hacer
1: Cuevita
2: así?
1: Cuevita.
2: ¿Tú?
1: ¿Con Cuevita? Con... Sí, yo soy cuevista, que lo voy a hacer afilado.
2: Ah,
1: Cueva.
2: ¿Sí?
1: Obvio, claro.
2: ¿Tú nunca del otro lado de Cueva?
1: El mejor de todos siempre. Lo he dicho siempre. Es que ¿con quién hace programa? Se confunde tantos programas que tiene.
2: No, pero...
1: Toda la vida, siempre.
2: ¿Y cuando fue indisciplinado? ¿Nunca lo has criticado?
1: Sí, pues en un momento le habré dicho algo de la indisciplina, pero futbolísticamente lo he defendido siempre.
2: ¿Y tu barriza?
1: En algún momento...

0: Y tú de risa.
1: Y mi 9.
2: Escúchame. No, bien que haya ido a la Orlleva, está bien. Y que va a jugar Europa League, que es importante, ajá, para un futbolista.
1: Bien,
2: y arriba, mejor, ¿no?, para la selección.
1: Claro. Por ahí usted quiere que lo llamamos a Ramos igual, si quiere. No, tranquilo.
2: No,
1: que para
2: Ramos,
1: que no se desespere. No,
2: pero ¿por qué no, lo digo, ves?
1: O sea, que va, lo, el único suplente, que sabe, el suplente de su 9.
2: El único que lo que sabe decir Flaco cuando, viene acá.
0: ¿Ustedes son periodistas y representantes?
1: No, no, no. Ugarriz es un amigo.
0: Parece.
1: Ugarriz es amigo.
0: Pero ¿de dónde? De la vida. De la
2: no,
0: vida.
2: Pero ojo, ojo, Naira. El que me mete el tema Ramos es él. Yo ni lo menciono.
0: ¿Estás arrepentido de lo que habías opinado en ese momento?
2: No me arrepiento. Si obviamente me equivoco, lo voy a decir.
0: Cambió tu opinión.
2: No, lo que pasa es que...
0: Porque las opiniones pueden cambiar.
2: No, porque
0: bombito,
2: esta situación es la que el Flaco me puso en esta situación. Porque lo repite, cada vez que hablamos de algo, mete a Ramos.
1: ¿Cambió tu opinión o no?
2: Pero en ese momento, pero, Flaco, no. En ese momento, no.
0: Pero ahora,
2: A ver, pero cuál, para ti, ¿cuál es la
0: pero sí o no, Bombito? No, ¿sigues pensando lo mismo o no?
2: Lo que pasa es que el que me ha puesto en esa posición es el Flaco.
1: Después de que perdió, después de que a pedido tuyo, le dieron la 9 de la selección y jugó de titular.
2: ¿No jugó de titular, Flaco?
1: Sí, jugó de titular.
2: Entró con Colombia el segundo tiempo.
1: Bueno, jugó en Uruguay también.
2: Pero jugó un ratito, bueno, o sea, no sé.
1: Luego de lo mostrado.
2: Es algo.
0: Pero cambió, ¿no?
1: Pero luego de
2: no,
1: lo mostrado.
2: No, porque yo en ese momento.
1: Pero
2: lo que pasa es que tú me has metido en esta situación.
1: ¿Me vas a dejar preguntarte
2: porque,
1: o no?
2: No, porque tú repites lo mismo siempre. Y claro, lo que se repite a cada rato es verdad.
0: Su respuesta es falsa.
1: ¿No? ¿Me vas a dejar preguntar? A ver.
0: Ok.
1: Luego lo demostrado por Luis Ramos en la selección. Luego lo que viste en los pocos minutos que estuvo en la cancha.
2: En los pocos minutos que estuvo en la cancha.
1: ¿Crees que justificó la convocatoria?
2: En ese momento sí.
1: ¿Tú crees que en la cancha sí?
2: No, no, es que en eso, no, no tanto por lo que hizo en la cancha.
1: Pero yo te estoy preguntando una cosa y me contestas otra. O sea, escucha cuando te hablo.
2: Te pregunto, Flaco, ya. No, pero no, en ese momento.
1: Pero contéstame lo que te estoy preguntando.
2: En ese momento, ¿a quién más convocabas?
0: No, pero sí o no.
1: Claro, te das cuenta, sale con otra respuesta.
0: Sí o no.
1: Yo te estoy preguntando, Dentro, a ver, dentro de lo que hizo en la cancha.
0: Por favor, el sonido.
1: Sonido.
2: Por lo que hizo, no, como la mitad. Dentro de la cancha. Como más de la mitad de la selección.
1: Luis Ramos, dentro de la cancha. ¿Te parece que justificó su convocatoria en los partidos en los que estuvo?
2: No. Y como tampoco Castillo. Y
1: pero
2: como
1: te estoy
2: tampoco
1: hablando de Ramos.
2: De la selección. Es que lo que
1: pero,
2: pasa
1: pero,
2: es que tú...
1: Pero porque
2: tú
1: tienes que embarrar a los demás.
2: No, ¿sabes por qué meto a los demás,
1: embarras,
2: Flaco?
1: Embarras a los demás.
2: ¿Sabes por qué meto a los demás,
1: ¿a qué
2: Flaco?
1: Castillo?
2: Porque tú...
1: ¿A qué Castillo?
2: Jesús.
1: El volante central.
2: Jugó contra no sé quién en
1: pero
2: la selección.
1: Pero Castillo tenía buenos partidos en la selección, no, pero, en algún momento. Pero
0: en defensa de Bombito es difícil destacar cuando... Un equipo en conjunto.
2: Pero es que lo que pasa es que...
1: Jairo Vélez está acá.
2: Lo que pasa es que él se agarra del caso Ramos. Solo del caso Ramos, porque claro, porque en el medio estaba Paolo. Claro. Y claro, como para el Flaco no se le puede tocar a Paolo Guerrero, entonces se molestó contra el tema Ramos. Porque el otro día que le fue mal... El otro día que le fue mal a Alianza...
0: Viuda de Paolo Guerrero.
2: ¡La culpa es de Ramos!
0: Te dijo viuda de Paolo Guerrero, ¿eh?
2: ¿Quién fue titular? Guerrero. ¿Quién entró más minutos? Girotti, pero no, la culpa
1: usted
2: es de Ramos.
1: ¿Usted qué programa está haciendo? Me parece que está confundiendo.
2: Pero es que tú me metes en esa posición.
1: No, yo no,
2: y como Nair no ha estado en ese momento, claro,
0: a ella se le mete en la cabeza las cosas que tú dices.
2: No,
0: o estás diciendo que yo me dejo persuadir y que mis opiniones se dan de acuerdo a lo que me dice el Flaco Granda.
2: Lo que pasa es que el Flaco repite una mentira.
3: Ya nos exhibís.
2: En varias ocasiones.
1: No, no es una mentira.
2: Y una mentira repetida varias veces y se hace verdad.
1: No.
2: Es una mentira.
1: A mí no me mentiroso.
2: No,
1: acá tú
2: me...
1: Ahora sí me
2: dijiste. No, es que tú has dicho.
1: ¿No me vas a dejar hablar o vas a hacer un monólogo? Pues es un monólogo, te escucho y no digo nada.
2: Te has dicho que es mi 9. Cuando solo hablé una vez de él.
1: Es tu 9 porque en algún momento en la selección.
2: Una vez.
1: No.
2: Una vez.
1: No, una vez no.
2: Una vez.
1: Hiciste por probar 6 meses en los cuales tú decías que Paolo había que retirarlo.
2: Eso es mentira.
1: Que Paolo no tenía que ser más en la selección. Que tenía. Tú hablas. A ver, no,
2: Tú
1: hablas del cambio generacional. Decías, ¿hasta cuándo vamos a pedir a Paolo Guerrero la selección?
2: No. Eso es mentira, por ejemplo.
1: Y yo te decía, escucha un ratito. En la Copa. No, porque yo tengo buena memoria. O tú no te acuerdas que en la Copa América de Estados Unidos tú dijiste que no había que llevar a Paolo. Ni a Paolo ni a Cueva.
2: ¿A Cueva no?
1: Ni a Paolo ni a Cueva en la Copa América.
2: A Cueva.
1: Por Fossati. A Paolo también. Y te dije acá.
2: Lo peor es que en ese momento yo no conducía el programa.
1: No,
2: es lo peor.
1: No, pero
2: no digas, el que decía eso era Vicente. Te estás confundiendo porque yo no conducí el programa en ese momento.
1: También comentaba, bajar.
0: ¿Qué pasa, Vicente?
2: No fue Flaco, pero yo en ningún momento he dicho basta de Paolo Guerrero. Eso es totalmente mentira.
1: Jaime, por favor, ha tenido el recambio generacional acá.
2: Eso es otra cosa.
1: Y decías que no había que convocar más a Paolo y que no había que convocar más a Cueva porque era el cambio generacional. Entonces no digas, nunca dije basta Paolo Guerrero.
2: No, yo no.
1: Porque el cambio generacional incluía a Paolo Guerrero. ¿O a quién incluía? A César Cueto.
2: Flaco, si en marzo, abril. cuando y el año pasado incluso cuando estaba en cuando recuperó el nivel, yo dije, el 9 tiene que ser Paolo.
0: Acá nos ponen cuando tus tíos discuten.
2: Es que flaco, difícil, pasa, lo que pasa,
0: bueno,
2: lo que pasa,
0: pero
2: es que
0: actualmente ni Paolo ni Ramos deben ser convocados.
2: No, claramente no.
1: Y Ugarriza sí, ¿no?
0: ¿Qué?
1: Ugarriza sí. O sea, los dos.
0: A ver,
1: la
0: Paola Valera.
1: La Paola Valera, Ugarriza.
2: Y ahí nomás, ¿no? Los dos
0: podría ser Ugarriza, podría ser Betoto, si es que quieren.
1: A Betoto, me gusta Betoto.
0: Podría ser.
1: Arriba Betoto. Betoto.
0: De acuerdo a cuántos delanteros quiera convocar el profe, ¿no?
1: Sí.
2: Veremos si lo están
0: viendo. Pero en prioridad, ¿no? Está por momento no creo, Valera la verdad, y la Padula, ¿no? Los dos.
1: Sí.
0: ¿O no?
1: Valera,
0: o van a meter a Pablo Herrero. Pablo Herrero y Ramos salen de ese momento.
1: No pueden jugar,
2: así
1: si
2: no,
1: Ramos
2: así no lo miran, ¿no?
1: ¿A qué Espinosa?
2: A Espinosa, que está en Mario.
1: Renato Espinosa. No,
2: no, pregunto, porque también ha metido goles el fin de semana.
1: No, pero
0: la
1: igual.
0: Gente nos pone el show que merezco.
1: Escúchame.
0: ¿Qué?
1: 11 de Meneses para jugar. Galese, Guamán. Araujo,
0: pero
1: Garcés.
0: Guamán se recupera,
1: no, se recupera
0: para las eliminatorias. Bueno, estoy de acuerdo con Guamán.
1: Galese, Guamán, Araujo, Garcés.
0: Araujo, López. Garcés. Zambrano está out.
1: Cuando Zambrano se.
0: O Zambrano.
1: Si es Zambrano, Zambrano. Zambrano, para mí Zambrano, Garcés. Pero
0: claro,
1: si no,
0: para mí,
1: Araujo,
0: ahí me gusta
1: Garcés.
0: Zambrano, Garcés. Uy.
1: Lateral izquierdo, López.
0: López, de acuerdo.
1: Noriega.
0: En el medio, Noriega.
1: A la izquierda, Yotún. A la derecha,
0: Yotún,
1: Carrillo.
0: Yotún, ok.
1: Enganche, Vélez. Valera, La Padula.
0: Me gusta.
1: De nada, mano, ¿eh? Cuando quieran, le pago el recibo por canales. 15%.
0: Tú estás haciendo también tu.
1: Yo tengo acá.
0: ¿Cómo se llama lo que hablábamos en la primera parte?
1: ¿Representante?
0: Es tu call center.
1: No, no, no.
0: Tú también estás en tu call center con la selección. Por eso a cada rato dices, Ugarriza, que te doy el 11. Tú también.
1: No, no, Ugarriza, pero Ugarriza es amigo, quiero decirlo.
0: Mira, por ejemplo, River nos pone: Zambrano sí va. Y Fernando dice, ¿qué están diciendo? Mejor convocan a Corso. Apaguen esos tíos, nos ponen.
2: Corso chicos. Tiene un partido, creo, en la claro. Era Cooper. No sé
0: por
2: mal.
0: Ejemplo, Diego, que es un hincha de México, nos uh-huh. dice, Yoshi Yotun, lo recuerdo en Cruz Azul, grande Yotun.
1: Bien, Yotun. Arriba Yoshi.
0: Yoshi, bueno, ¿cuándo?
2: Martín
0: falta
2: Sánchez.
0: Falta poquito, son 3 semanas de para, ¿no?
2: Nacionalicemos a Gazama, dice.
1: Sí, son.
0: Pero sí hay mucho conflicto con el tema de cuántos jugadores van a sacar. Por ejemplo, los hinchas de la U están preocupados porque les podrían sacar 7.
2: No,
0: 6.
2: Pero ya Mano Meneses ha dicho que no van a aumentar mucho. O sea,
1: son 7 de la U los que han separado. Separado, sí. Ojo.
0: Ahora, pero esta es la prelista, son los bloqueados.
1: Claro, son los
0: eso
1: bloqueados.
0: No significa que los van a convocar.
1: No, y además que
0: pero
1: tiene que ver con
0: están,
1: el tema de la visa.
0: Claro, como claro. Están están bloqueados para que después de ese universo de jugadores bloqueados puedan dar la lista final. Entonces, claro. Mientras tanto, hacen todos los trámites para la visa.
1: Claro.
0: Pero eso
1: ahora,
0: no significa que todos ellos van a ser
2: no,
0: convocados.
2: No, vayan,
1: hay que decirles
2: no
1: decirle que no vayan. Los partidos son en Estados Unidos, ¿no? No vayan a ir flojos de papeles como la mía, porque si no les... No, digo... ¿Has visto o no?
0: Ah,
1: no.
0: Lo de...
1: Sí, sí,
0: lo de
1: sí.
0: Samahara.
1: Sí. No vaya flojo de papeles, pues después le cierran...
0: Yo veo parándola también. Yo veo parándola.
1: Después le cierran el programa, ¿no?
2: O sea,
1: no.
2: Los hinchas de la U, de Alianza, que creen que le van a sacar esto y varios futbolistas... O sea, que
1: no
2: están
1: tranquilos
2: porque son... Claro, primero porque no hay campeonato y son 3 semanas de fecha FIFA. Perú va a jugar 4 partidos.
1: 4 partidos.
2: O sea, la fecha 10 va hasta el fin de semana del 18 y 19 de septiembre y de ahí no regresan hasta la segunda de octubre.
1: La sudamericana se termina la fase esta de cuartos y se vuelve post-eliminatoria con semis, ¿no?
2: Claro, igual con la Libertadores. Entonces,
1: ¿tenemos ya los partidos confirmados para el fin de semana en la radio? Tenemos...
0: Sí.
1: Digo, yo vengo el domingo. Me toca el domingo a... El Juan Pablo II Alianza, me toca.
2: Ahí te digo. Acá está. Estamos primero el sábado del Estadio Monumental. Vamos a estar con el Universitario Comerciantes Unidos. Relato de Julio Menéndez. Va a estar acompañado por Jaime Pulgar Vidal y Javi Sáenz. El día domingo, desde la 1, vamos a estar con el Garcilaso Grau. Relatos de Julio. Y va a estar con Jorge Cancino y Ramiro Rodríguez. Ahí nomás pegadito, porque el partido de Alianza va a las 3. Va el partido de Alianza a las 3 con Juan Pablo II. Va a estar el Flaco Granda con Estefanía Chao y Javi Sáenz para lo que va a ser el fin de semana en Radio Nacional.
1: Perfecto.
2: La próxima semana vamos a estar con el partido de ida de Cinciano, el día jueves 10. 10 de
1: me recuperé de la lesión, ¿no? Aviso. Igual si no, 2 días me tiro. Quiero decir, o sea, ya estoy recuperado de la lesión de la semana, así que.
0: ¿Y vas a entrenar esta semana?
1: No. Recuperado la lesión, digo, porque ya puedo relatar los partidos de Sudamericana. Antes no podía, porque se me cruzaba con el podcast.
2: Luego.
1: Cosa que ya sacó 2 días.
2: Okay. Recordemos que vamos a estar con el clásico de fútbol peruano aquí por la señal de la radio, desde Matute. Vas a estar tú ahí. Vas a estar.
1: Buena información, tiene usted.
2: Sí. Vas a estar tú ahí con Javi. y con Jorge, con Jorge Cancino. Vas a estar ahí.
3: ¡Oh, my God!
2: Te estás enterando en vivo.
1: Me estoy enterando.
2: Información en vivo. No, estamos adelantados.
0: Todavía no he confirmado.
1: Se juega doble hinchada. Ah, no, se juega doble hinchada.

0: Qué malo, eres malo. No sabía. Eres malo, eres malo.
1: Yo no sé cómo lo van a dejar entrar. Eres malo. Su cuenta, hermano.
0: Ha estado conmigo.
1: Claro, por eso te digo, un día de primera vez que va, hermano, le cortó una racha un año sin perder. Increíble. Un salado, salado de qué. Escuche, me escribe todo el día. Vamos a ver, a esta hora claramente está dormido.
0: Eres malo, flaco, no, eres malo.
1: Quiero que sepa que a esta hora claramente está dormido. Está 9:50 cansino, hasta la mitad de la noche. No. Me escribe todo el día, hablamos todo el día de tenis. Los dos somos muy. Y
2: aflojo. ¿Solo porque les gusta ver tenis o por
1: no, claro. Okay, ajustamos por juntos.
2: A él sí le responde, ¿no? Ayer, yo cuando te pregunto de tenis
1: pero
2: no
1: es
2: me
1: que
2: respondes.
1: Tú me escribes a preguntarme quién, cuál. Yo, nosotros estamos en vivo, vemos algo en vivo y comentamos en vivo el partido.
2: Uh-huh. ¿Y ganan o no?
1: Ayer sufrimos un poquito, pero se ganó. Uh-huh. Con Alexander Zverev, que ganó sufriendo.
2: Gracias, Melgar, por arruinar mi combinada.
1: Uy, no, Melgar. Gracias. Sí, arruinó, gracias, Melgar. Arruinó varios. Entonces estaremos en el clásico con el señor Javi Sáenz y con el señor Jorge Cancino. Partido a doble hinchada, entonces. Bien, perfecto.
0: ¿Por qué lo quemas así?
1: Amigo.
0: A la gente, mucho la gente tiempo, que es profesional.
1: Sí. En el Grau, le digo. Muy buen trabajo de Javi Sáenz en el Grau. Quiero decirlo, felicitar a mi amigo Javi Sáenz, que fue el que, luego de que nos durmieron con la cabina.
2: Nos contó.
1: Sí.
2: Habían agarrado la cabina que era para ustedes.
1: Claro. Javi agarró, movió ahí sus influencias, tic-tac, y nos permitió llegar a la cabina y hacer el partido en el Callao. Muy lindo, la verdad, muy lindo la ambiente.
2: Me gusta la.
1: Lo único malo es que se compró una gaseosa y se la tomó seco. Se secó la gaseosa.
2: No, Javi toma gaseosa. No hay ningún momento del día que no lo vea sin una gaseosa.
1: De verdad, pero bueno.
2: Dicen que cada vez que estás más viejito te gusta más la gaseosa.
0: Y ojo que después de la transmisión del clásico, también el domingo 13, vamos a estar con el Garcilaso Boys, que es un partido importante.
1: Partidazo. Boys juega con Huancayo esta fecha. Ojo con Boys, Boys juega con Huancayo esta fecha. Así
2: no
1: que
2: pierde.
0: Y también ese partido va en el Callao, así que vamos a estar también en el Callao con ese partido. Vamos a salir más temprano para que no nos duerman. Pero bueno, vamos a estar también. Después el día siguiente del clásico, vamos a estar con ese partido.
2: Yo pensé que jugaba en Huancayo.
1: Es en Huancayo, ¿no?
0: Lo que pasa es que Boys Garcilaso.
1: Y Boys Garcilaso. Así que nada, esa será la jornada.
2: Fernando Valero nos pone: el Boys se cae, por ejemplo. Yo creo que no se cae.
1: Escúchame, la Federación Peruana de Voley dio a conocer la lista de convocadas para el sudamericano que inicia el 8 de septiembre en Río de Janeiro.
0: Te lo doy.
1: A ver, ¿qué pasó con las laptops? ¿No la sacaron ya, no?
2: ¿Qué pasó? Sí, ¿qué pasó con nuestras tablets? Hay que ahorrar papel.
1: Hay que hacer el presupuesto. Ok, está dentro del recorte, está en la sacada de ella. Okay.
0: Sí. Me voy.
1: No, pregunto.
0: ¿Por qué, flaco?
1: Pregunto por ahí. La están usando por otra cosa, se la llevaron a otro programa. Se malograron, ¿no?
0: Nacional Deporte, de verdad. Ahora sí, no se responsabiliza.
1: Hay que bromear.
0: Bueno, está. Yadira Anchante, Brenda Lobatón, Aixa Vigil.
1: ¡La canguro!
0: Está Lucía Magallanes, Sandra Hostos, Miriam Patiño, Kiara Montes, Claudia Palza, Coraima Gómez, Daniela Muñoz, Saskia Silvano, Rachel Hidalgo, Alondra Alarcón y Andrea Villegas. Son las voleibolistas convocadas. Arrancan el próximo 8 de septiembre Perú-Argentina a partir de las 3 de la tarde. El torneo se juega en Río de Janeiro. Este torneo da cupos para los Juegos Olímpicos y también para la próxima Copa del Mundo. Así que torneo importante para Perú. Ojalá que le vaya bien al cuadro nacional.
1: Se retiró Carla Ortiz de la selección peruana.
0: Sí, luego de que quedara fuera de la lista, finalmente se retiró de la selección peruana. Ojo, va a seguir jugando en la U, pero se retiró de la selección peruana de voleibol.
1: Bueno.
0: Pasa un ángel.
2: ¿Un ángel? Dice paso un ángel.
0: No, cuando hay un silencio se dice.
1: A ver, le cuento lo de Nachito Buse va a jugar el día de hoy.
0: Oye, Rat,
1: no hablamos, antes de las 11:30 de la mañana
0: no
1: ante Marcos Girón.
0: De los fichajes, las movidas en Europa y el mundo.
1: Mañana, ¿le parece? Mañana
0: no, pero chiquito lo de Enzo Fernández.
1: Ah, bueno, Enzo Fernández que va a jugar.
0: Por 140 millones de euros, ya está dentro del top 5 de contrataciones más caras de la historia del fútbol, en las cuales están Mbappé, está Neymar. ¿Sabes quién está también? Este chico que ha llegado al Chelsea. ¿Watkins puede ser? No, Rodgers, que también.
1: Brendan Rodgers.
0: Sí. Pero Enzo Fernández.
2: Bombito, yo creo que conforme pasen los años,
0: se va a mover más
2: aumentar
0: rápido.
2: Muchísimo más este tema del dinero.
1: Yo pensé que ibas a decir, se mantiene joven.
2: No, que cada vez hablamos de cifras enormes. Pero cada vez se hace como más normal.
1: Escúchame, les quiero contar algo cortito del US Open. Ayer ganó Zverev, le ganó a Soniego 3-2, sufrió bastante. Ganó Alcaraz en el debut. La gran noticia, o sea, no la gran noticia, sino el batacazo hasta acá del US Open. Siempre hay un batacazo.

0: caso fue que eliminaron a Novak Djokovic, eliminado por el argentino Mariano Navone. Estaba lesionado Djokovic, así que duro. Recordemos, Yannick Sinner no está jugando el US Open, así que el número uno preclasificado es Alexander Zverev. No antes de las 11:30, atentos porque juega Nachito Guse. Vamos, y por supuesto, Nacho, acá nosotros alentaremos al tenista nacional. Nos vamos. Nos reencontramos mañana jueves, ¿no? Mañana jueves. Dale. Nos vemos mañana jueves aquí en Radio Nacional Deporte 103.9 FM para todo el
1: mundo. Pero nos vemos.
0: Que tenga un buen día, sí, por supuesto. Chau, nos vemos.
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1: Especialistas del Ministerio de Educación, enviados a Junín, vienen coordinando acciones con la Policía Nacional, el sector salud y autoridades regionales y locales, así como con los padres de familia, ante los hechos de violencia registrados en colegios de Huancayo y el lamentable fallecimiento de un estudiante que cursó estudios hasta junio en la institución educativa piloto Santa Isabel. El Estado debe fortalecer la prevención frente a los efectos del cambio climático e incorporar la gestión del riesgo en las decisiones sobre inversión, infraestructura, expansión urbana y ocupación del territorio, manifestó el ministro del Ambiente, Vladimiro Huaroc. La vicepresidenta del Parlamento Andino, Mahaly del Pomar, se reunió con el ministro de Justicia y Derechos Humanos del Perú, Ernesto Álvarez, para impulsar la propuesta de tipificar el terrorismo económico como delito común en todos los países de la región andina. El vigente Tratado de Libre Comercio con Hong Kong contribuye a consolidar la presencia del Perú en los mercados asiáticos, destacó José Castillo Mesarina, director general de la Dirección General de Negociaciones Comerciales Internacionales del Ministerio de Comercio Exterior y Turismo. El Pleno del Tribunal Constitucional eligió por mayoría como nuevo presidente de la institución al magistrado Pedro Hernández Chávez. El Ministerio de Cultura determinó dar protección provisional durante 2 años a 2 sitios y un complejo arqueológicos ubicados en los departamentos de Junín y Pasco y de Huancavelica, respectivamente. Tras el sismo del pasado 18 de julio, el gobierno regional de Junín habilitó con maquinaria pesada más de 650 terrenos para la posterior instalación de módulos temporales en el Valle del Mantaro. La ampliación de estas y otras informaciones hoy a las 6:00 de la mañana en Nacional en la Noticia.
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Amigos, muy buenas tardes. Son las 4:06. Es momento ya de Discos de Oro en la gran programación de Radio Nacional. Sean todos bienvenidos. Los invito ya a marcar nuestros números telefónicos y también nuestro WhatsApp para pedir sus canciones favoritas y enviar los saludos que crean conveniente. Aquí los números de nuestra central telefónica. A ver, 619-0663, 619-0664, 619-0671. Nuestro WhatsApp, 988-713-935. Así que ya saben, sus órdenes musicales van a ser complacidas de inmediato, si es posible, si no, en los programas subsiguientes. A las 4:07, saludo a quienes me acompañan esta tarde para realizar Discos de Oro en Radio Nacional. Aquí están mis compañeros de labores, acompañándome como cada tarde desde las 4:00. Miguel Silva en switcher. Coco Llanos en audio. Manolo López en cámaras, en la producción. Freddy Cárdenas y Sofía Traverso. A ellos les debemos todo lo lindo, lo bueno que aparece en este programa cada tarde desde las 4. Les adelanto también que a partir de este fin de semana, Discos de Oro va a aparecer los días sábados en la gran programación de Radio Nacional, igual que de lunes a viernes, a las 4:00 de la tarde. Así que nuevo horario en general para Discos de Oro. De lunes a sábado, 4:00 de la tarde. Y la yapa viene el domingo a las 5, una hora con lo mejor de la semana en Discos de Oro, en Radio Nacional. Hemos empezado con Camilo Sesto recordando el año 1977 y nos vamos hasta los 80. Ahí está Rafaela Carrá recordándonos esta canción súper romántica en su voz. Yo no sé vivir sin ti, Disco de Oro en Nacional.

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Se grabó entre los años 1994 y 1995 y fue un éxito internacional desde 1996. Alcanzó el puesto 13 en los Hot 100 de la revista Billboard en Estados Unidos. Fue número 1 en Alemania, Irlanda y Austria. En Perú alcanzó notables niveles de ventas y de difusión radial. La juventud latinoamericana también la puso entre sus canciones favoritas. Lemon Tree con Fool's Garden, disco de oro en Radio Nacional.

a Beto Orlando, quien falleció a los 79 años. Su partida enluta a generaciones que encontraron en su voz y en sus interpretaciones una forma de expresar el amor.

La noticia generó conmoción entre sus seguidores y en el ambiente artístico, donde el músico había construido una extensa trayectoria marcada por la música melódica y romántica durante 4 décadas.

0: crucero celebró sus 57 años, rodeada del cariño de su familia, amigos y seguidores, agradeciendo profundamente cada mensaje y muestra de afecto recibida en esta fecha especial. Lucerito aseguró sentirse plena, feliz y agradecida por todo lo vivido y recibió esta nueva etapa con entusiasmo y esperanza, mirando hacia el futuro con la ilusión de seguir disfrutando de la vida junto a sus hijos y con nuevos proyectos.
1: ¡Ya!

Conocida cariñosamente también como la novia de América, su voz ha recorrido el pop, la balada y la música ranchera. Además, brilló como protagonista de exitosas novelas, consolidando una carrera artística versátil.

Su vínculo con el Perú también ocupa un lugar especial en su historia. En julio del 2023, Lucero regresó a Lima junto a su ex esposo Manuel Mijares para presentar el espectáculo Hasta que se nos hizo. Fue un esperado reencuentro con sus fanáticos nacionales tras 28 años de ausencia en nuestro país. Celebramos a una artista querida, cuyo talento y sonrisa siguen cautivando el corazón de quienes la siguen acompañando durante tantos años.

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0: encima del cielo, Ricardo Montaner. En breve retornamos con más Discos de Oro en Radio Nacional.
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2: Palabras, la canción escrita e interpretada por el cantautor francés F.R. David, fue incluida en su álbum debut homónimo de 1982. Vendió más de 8 millones de copias alrededor del mundo y alcanzó la posición 2 en las listas británicas en la primavera de 1982. Fue un gran éxito en Europa. Alcanzó la posición número 1 en Alemania, Suiza, Suecia, Austria, Italia, España y Noruega. También fue número 1 en Sudáfrica a finales de 1982 y duró 25 semanas en los rankings oficiales. Y en Alemania, en 1983, ganó un disco platino por la venta de 500.000 copias. Palabras con F.R. David. Disco de oro en Radio Nacional.

5:37, mensajes que nos llegan a través del WhatsApp y también a través de nuestros teléfonos. Buenas tardes, una tarde linda, bonita, escuchando la música que llega al corazón. ¿Podría poner Amor Eterno de Juan Gabriel? Saludos a la familia Orna Gómez desde Trujillo. Buenas tardes, señor Silva. Buenos recuerdos desde Trujillo, el amigo Quique Guamaní. Soy Miguel García Ledesma, de Pasco. Quisiera la canción Sin Aliento, de el grupo Danza Invisible de España. Llamó Cecilia Olivo desde Jesús María y pide Amiga, de Miguel Bosé, dedicada a un amigo. Otro mensaje, vamos a repetirlo. A ver, veo el programa desde la ciudad de Trujillo. Muchas gracias, me llamo Enrique. Un saludo muy grande para el amor de mi vida, que lo es todo para mí. ¿Podrían poner la canción Sacrificio de Elton John? A ver si el tiempo nos lo permite, va Sacrificio de todas maneras. Vamos con más música. Estos son tus discos de oro en Radio Nacional. Noelia viene a cantarnos tu disco de oro en Radio Nacional.

mensaje nos llegó ayer, atención, este mensaje nos llegó ayer, vamos a leer. Buenas tardes, Pedrito Silva, siempre viendo los discos de oro, te saluda Ana Velázquez de Huancayo, fiel oyente, por favor, ¿me podrías poner la canción Si me dejas ahora de Chicago? La canción favorita de mi papito, ahora él se encuentra en el cielo, es mi angelito. Saludos para Adrián, Michael, Smith, la familia Samanés Velázquez, muchas bendiciones, Pedrito, que Dios te bendiga en todo momento. Bien, gracias amigos, gracias a nuestra oyente desde Huancayo, Ana Velázquez. Hemos cumplido con ella y con la familia también. Ahora son las 5:47, tenemos tiempo para un par de canciones más. Viene Armando Manzanero, otra canción. Esta vez nos pidió Adoro con Armando Manzanero, Rodrigo de Tacna. Y es una canción que la dedica a su abuelita Jesús. Gracias, Rodrigo. Tu abuelita está descansando en paz, pero tú la recuerdas y con esta canción con mayor amor. Ahí va entonces Adoro, Armando Manzanero, disco de oro en Radio Nacional.

Gracias, gracias a Buddy Richard. Recordando tu cariño, se me va, éxito de la década de los 70. Amigos, llegamos al final del programa. Nos tenemos que despedir rápidamente. Pero antes, saludando a quienes nos han llamado o se han comunicado a través del WhatsApp con nosotros. Saludos para la familia Orna Gómez en Trujillo. Quique Huamán también nos escucha en el norte, en Trujillo. Un abrazo, Quique. Miguel García está en Pasco en sintonía del programa. Cecilia Olivo en Jesús María, Enrique también en Trujillo. Rodrigo Velázquez, nuestras condolencias para Rodrigo. Perdió ayer a su abuelita. Y bueno, nuestro abrazo desde aquí, desde Discos de Oro. Un abrazo fuerte a Rodrigo. Rodolfo Espinosa nos escucha en Las Malvinas, Urubamba, y saluda a su esposa Mariela en Arequipa. Ambos están con Discos de Oro. César Cea en Moquegua, Gerson Candela en Cañete, Johnny en El Callao. Gracias, amigo. Que Dios lo bendiga a todos. Nos escuchamos mañana, 4:00 de la tarde, aquí en Radio Nacional. Se quedan en muy buena compañía. Que Dios los bendiga a todos.

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1: Según el más reciente comunicado de la Comisión Multisectorial encargada del Estudio Nacional del Fenómeno El Niño, el ENFEN, existe una probabilidad igual o mayor al 62% de que este evento alcance una magnitud extraordinaria de septiembre del 2026 a enero del 2027. Brigadas de salud y agentes comunitarios de la Dirección Regional de Salud de Tumbes intensifican la campaña contra el dengue en la citada región con una jornada de información en los terminales terrestres tumbesinos, informó el Ministerio de Salud. La primera Fiscalía Penal Corporativa del Cercado de Lima, Breña, Rímac y Jesús María, inició una investigación preliminar contra la excongresista Kelly Portalatino tras su participación en un accidente vehicular. Una turista nacional registró lesiones leves tras el desprendimiento y caída sobre ella de la enorme rama de un antiguo árbol en la Plaza Regocijo, ubicada a media cuadra de la Plaza Mayor de la ciudad del Cusco. El Registro Nacional de Identificación y Estado Civil, el RENIEC, realiza hasta el domingo próximo, 6 de septiembre, campañas itinerantes de trámites y entregas gratuitas del Documento Nacional de Identidad en diferentes regiones del país. Madres usuarias del programa Juntos en la localidad de Caballococha, en la provincia de Mariscal Ramón Castilla, en Loreto, iniciaron un ciclo de capacitación que les brindará herramientas para el desarrollo de actividades productivas y generación de sus propios ingresos económicos. El tenista peruano Ignacio Buse debutó con una victoria en el US Open y derrotó al estadounidense Marcos Girón por 3-2 en una partida y así avanzar a la segunda ronda de la competencia en pista dura que se desarrolla en Nueva York. La ampliación de estas y otras informaciones hoy a las 6 en punto de la mañana en Nacional en la Noticia.
2: 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No es un día cualquiera. Un 3 de septiembre como hoy, nació nuestra Chabuca Granda. Esto sucedió en Cotabambas, Auraria. Un asiento minero ubicado en el departamento de Apurímac, a 4.800 metros sobre el nivel del mar. Un origen único para un talento sin igual. Chabuca nos regaló pluma y melodía. Nos dio la flor de la canela, fina estampa. José Antonio, Cardo Ceniza, Bello Durmiente y tantas otras piezas que hoy viven.

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2: ¿Cómo están? Muy buenas noches, bienvenidos al programa Al Día con el Congreso. Les saluda Danitza Palomino y estas son las principales noticias del Parlamento Nacional. El Pleno del Congreso sesionará el jueves 3 de septiembre a las 10 de la mañana para recibir al presidente del Consejo de Ministros y al ministro de Economía y Finanzas, quienes sustentarán los proyectos de ley de presupuesto, endeudamiento y equilibrio financiero del sector público para el año fiscal 2027. La Junta de Portavoces Conjunta acordó destinar 2 horas al debate posterior a la sustentación de los proyectos de presupuesto, de equilibrio financiero y de endeudamiento del sector público para el año fiscal 2027. La Comisión de Procedimientos Especiales del Senado aprobó por unanimidad su plan de trabajo para el periodo anual de sesiones 2026-2027. Entre sus objetivos figura conducir con transparencia, oportunidad y criterios meritocráticos los procesos de evaluación y designación de altos funcionarios. El presidente de la Cámara de Diputados, Oscar Reto Otero, se reunió con el titular de la Asociación de Exportadores, ADEX, César Tello, y representantes del gremio para conocer las acciones que desarrolla la institución para fortalecer la actividad exportadora del país. Usted está escuchando Al Día con el Congreso. Vamos con el desarrollo de las noticias, esperando por supuesto que usted haya pasado un buen día, miércoles 2 de septiembre del 2026. Hay que decir que aquí en el Congreso de la República hay mucha expectativa por la sesión plenaria de mañana, en la que asistirán el presidente del Consejo de Ministros y el ministro de Economía a sustentar el pliego presupuestal para el año 2027. Después, como ustedes han escuchado en los titulares, después de la exposición, que durará más o menos una hora, habrá una hora para el debate tanto en diputados como en senadores, y hablarán solo los voceros. De esto vamos a explicar en la presente edición. Iniciamos justamente con eso. Por disposición del presidente del Congreso de la República, se convocó a sesión del Pleno para este jueves 3 de septiembre de 2026 a las 10 de la mañana en el hemiciclo del Congreso, con una agenda centrada en la sustentación de los proyectos de ley correspondientes al presupuesto, endeudamiento y equilibrio financiero del sector público para el año fiscal 2027. De acuerdo con la citación cursada por la Fiscalía Mayor, la sesión contará con la concurrencia del presidente del Consejo de Ministros y del ministro de Economía y Finanzas, quienes expondrán ante el Pleno las propuestas remitidas por el Poder Ejecutivo. La agenda contempla la sustentación de 3 proposiciones legislativas: la Ley de Presupuesto del Sector Público para el año fiscal 2027, la Ley de Equilibrio Financiero del Presupuesto del Sector Público para el año fiscal 2027 y la Ley de Endeudamiento del Sector Público para el año fiscal 2027. Vamos con un informe al respecto.
3: Los senadores y diputados han sido citados a la sesión del Pleno para este jueves 3 de septiembre a las 10 de la mañana en el hemiciclo del Congreso. Según la agenda, asistirán el presidente del Consejo de Ministros, Luis Galarreta, y el ministro de Economía y Finanzas, Elmer Rafael Cuba, para sustentar los proyectos de ley de presupuesto, de endeudamiento y de equilibrio financiero del sector público para el año fiscal 2027. Se trata de 3 propuestas legislativas. La primera proposición legislativa es la 002-2026-2031-CR, Ley de Presupuesto del Sector Público para el año fiscal 2027. También sustentarán la propuesta de Ley de Equilibrio Financiero del Presupuesto del Sector Público y la Ley de Endeudamiento del Sector Público para el año fiscal 2027. De acuerdo al reglamento del Congreso, la exposición de las leyes presupuestarias debe realizarse dentro de las 48 horas de presentados los proyectos ante el Parlamento Nacional.

0: La sustentación estará a cargo del presidente del Consejo de Ministros y del titular del Ministerio de Economía y Finanzas, y deberá abordar fundamentalmente las prioridades del gasto y las fuentes de financiamiento. Dicha convocatoria se realiza en cumplimiento de lo establecido en el artículo 78 de la Constitución Política del Perú, que dispone que el Poder Ejecutivo remita al Congreso los proyectos de ley de presupuesto, endeudamiento y equilibrio financiero dentro del plazo correspondiente para su análisis y aprobación.
1: Seguimos aquí en Al Día con el Congreso y serán 2 horas el tiempo de debate para los voceros de los grupos parlamentarios del Senado de la República y de la Cámara de Diputados en la sesión del Pleno de este jueves 3, en la que se sustentarán las proposiciones legislativas de presupuesto. Así lo acordó por unanimidad la Junta de Portavoces, conjunta presidida por el senador Miguel Ángel Torres Morales. El acuerdo establece que 1 hora se destinará al Senado y 1 hora a la Cámara de Diputados, tiempo que será distribuido proporcionalmente entre los grupos parlamentarios. No habrá interrupciones ni tiempo adicional. Como se sabe, a esa sesión plenaria concurrirán el presidente del Consejo de Ministros, Luis Galarreta Velarde, y el ministro de Economía y Finanzas, Elmer Cuba Bustinza, para sustentar esas 3 importantes propuestas legislativas en cumplimiento del artículo 69 del reglamento del Congreso. El referido dispositivo reglamentario también señala que esa exposición no debe exceder los 60 minutos y debe referirse fundamentalmente a las prioridades del gasto y a las fuentes de financiamiento. Bueno, hay que decir que hay una comisión conjunta, una comisión bicameral de presupuesto y cuenta general de la República que va a trabajar este tema y lo preside el senador José Arista. Bueno, esta comisión aprobó por unanimidad el cronograma de presentación de los titulares de diversas entidades públicas para la sustentación de las proposiciones legislativas de la ley de presupuesto del sector. Vamos con el informe.
2: Por unanimidad, la comisión presidida por el senador José Arista Arbildo aprobó el cronograma de presentaciones que se iniciará el martes 8 de septiembre.
3: Economía y finanzas sería para el martes 8 a las 9 de la mañana. El viceministro de Economía sería para el martes 8 a las 10 de la mañana. El viceministro de Hacienda, el martes 8 a las 11 de la mañana. El Contralor General de la República, el martes 8 a las 12 del día.
2: Las presentaciones continuarán el viernes 11 con los titulares del Banco Central de Reserva, la SUNAT y el CEPLAN. La comisión aprobó también su plan de trabajo que establece una fiscalización permanente y descentralizada de la ejecución de los recursos públicos. Durante el debate se planteó priorizar el seguimiento de los recursos destinados a obras de prevención.
4: Que se establezca como un objetivo específico de manera literal la priorización de designación de partidas presupuestales para las obras de prevención, por supuesto siempre con una mirada fiscalizadora.
2: También se propuso uniformizar el control de la ejecución presupuestal en las distintas regiones del país mediante una herramienta común para los integrantes de la comisión.
5: La ficha estándar para que cada uno de nosotros podamos identificar en nuestros sectores el presupuesto inicial de apertura, el presupuesto inicial modificado, la certificación presupuestal.
2: La comisión aprobó además su reglamento interno y recibió al director general de Contabilidad Pública del Ministerio de Economía y Finanzas, quien sustentó la cuenta general de la República correspondiente al ejercicio fiscal 2025.
1: Seguimos aquí en el día con el Congreso y como nosotros les hemos explicado en anteriores oportunidades, una de las funciones del Senado es la elección, designación, ratificación y remoción de altos funcionarios. Comprende el desarrollo de los procedimientos de la elección del Defensor del Pueblo, de designación del Contralor General de la República, de elección de los magistrados del Tribunal Constitucional, de elección de 3 directores del Banco Central de Reserva y la ratificación de la designación de su presidente, es decir, del Banco Central Central de Reserva. Asimismo, ratifica al superintendente de Banca Seguro y Administradoras Privadas de Fondo de Pensiones. Le compete también al Senado la remoción de los funcionarios, conforme a lo señalado por la Constitución Política del Perú. Bueno, esta es la función del Senado, pero esta función la cumple una comisión, que es la Comisión de Procedimientos Especiales, y justamente hoy ha sesionado esta comisión. Vamos con la nota. La Comisión de Procedimientos Especiales del Senado aprobó por unanimidad su plan de trabajo para el periodo anual de sesiones 2026-2027. Entre sus objetivos

0: Tienen conocimiento, el plan de trabajo es un instrumento de gestión que presenta las directrices para la ejecución de las actividades correspondientes a la Comisión de Procedimientos Especiales durante el periodo anual de sesiones 2026-2027. En tal sentido, tiene como objetivo general conducir de manera oportuna, transparente, meritocrática los procedimientos especiales de competencia con la Comisión, garantizando informes técnicamente sustentados que permitan al Pleno del Senado adoptar sus decisiones con las mayores garantías de idoneidad de los candidatos y funcionarios evaluados dentro de los plazos establecidos que se encuentren dentro de la competencia de la Comisión, tales como Defensor del Pueblo, miembro del Tribunal Constitucional, director del Banco Central de Reserva, designación del Contralor General de la República, del presidente de la SBS y ratificación del presidente del BCR, entre otros procedimientos de altos funcionarios. De esta manera, los objetivos que persigue el presente plan de trabajo es dar fiel cumplimiento al capítulo 11, que recoge entre los artículos 196 al 204 del reglamento del Congreso, además de la observancia obligatoria de la Constitución Política del Perú y la normativa vigente conforme se encuentra descrito en el plan de trabajo que presentamos hoy y que ha sido remitida a vuestros correos oportunamente. Por otro lado, atendiendo la naturaleza de la comisión, las sesiones ordinarias se desarrollarán dos veces al mes, los días jueves a las 14 horas. No obstante, se podrá determinar otras sesiones considerando los plazos que establezcan las respectivas normas para cada proceso. En tal sentido, la comisión podrá declarar en sesión permanente, toda vez que ustedes saben que la naturaleza de nuestra comisión, hay momentos de mucho movimiento porque hay plazos, y en otros de repente podemos ser un poco más lapso porque estamos en preparación de documentos o el proceso.
1: Vamos con más noticias aquí en el día con el Congreso. Y en esta Comisión de Procedimientos Especiales se presentó hoy el presidente del Banco Central de Reserva del Perú, Julio Velarde Flores, quien expuso los criterios que orientarán su gestión al frente de la institución durante el próximo quinquenio. Tras su exposición, senadores de diversas bancadas formularon consultas, entre ellos el senador Jaime Delgado, de Ahora Nación, preguntó sobre la composición de las reservas internacionales del Perú y específicamente por la baja proporción de oro. Vamos a escucharlos.
0: Señor Jaime Rao, tiene el uso de la palabra.
2: Muchas gracias, presidente. Un tema que está dando vueltas hace rato es la minería ilegal, la extracción de oro, el contrabando de oro que se va a otros países, la necesidad de que el Perú tenga esas reservas en oro o no las tenga. Son temas, yo sé, sumamente técnicos, ¿no? Porque algunos consideran que nos deberíamos llenar las bóvedas de oro. Probablemente eso, digamos, suene bien, pero esa inquietud que está circundando y dando vueltas en los comentarios, ¿cómo hacer para que este oro que se está extrayendo del país y que está generando además tanta criminalidad por la clandestinidad en la que se desarrolla esta actividad, qué piensa desde el Banco Central de Reserva o desde el Ministerio de Economía o desde el gobierno en general, desde la mirada y la experiencia del doctor Julio Velarde respecto de este tema que es, digamos, álgido en este momento? Gracias.
3: Tengo un equipo de profesionales que han sido bastante jóvenes. Hay un curso de economía que tiene ya más de 50 años, pero hay uno de finanzas que tiene 20, sino cuando entré al Banco Central. Ya son muchachos que son primero de su universidad, que estudian maestría en finanzas. Y lo que les pedimos para cuánto de oro debería tener es que caen los modelos de riesgo retorno del oro frente a otros activos. Y el CEL típicamente es entre 2 y 3% de oro comparte las reservas. En este momento tenemos 7. Conversando con colegas de otros bancos centrales, les decía números más o menos parecidos. Es cierto que en los últimos años ha habido una mayor demanda de oro. Parte derivado del temor a Estados Unidos y a sus sanciones. Los países que más han estado comprando son China, India, bueno, que viene antes, pero después la experiencia de Rusia. que crea no estar en el mercado norteamericano y tener su plata de Europa le protegía, y han sido embargados.

0: En cientos de miles y millones de dólares, hay muchos países por temor a embargos, prefiero tener depósitos en bancos occidentales, particularmente de Estados Unidos.
1: Aquí en el día con el Congreso y para buscar alternativas que permitan destrabar y eliminar paulatinamente las barreras burocráticas que se generan principalmente desde diversas instituciones del Estado en el país, el senador Jacques Rodrigue Ackermann realizó un evento para analizar esta problemática. En el certamen denominado Dinamitando Barreras, el senador señaló que las barreras burocráticas son exigencias, requisitos, limitaciones, prohibiciones o cobros impuestos por una entidad pública que dificultan o restringen la participación de personas y empresas en el mercado o en la gestión de trámites. Vamos con el informe.
2: Como el objetivo de buscar alternativas que permitan destrabar y eliminar paulatinamente las barreras burocráticas que se dan y provienen principalmente de diversas instituciones del Estado del país, el senador Jacques Rodrigue Ackermann realizó un evento para analizar el tema en mención. Durante el evento denominado Dinamitando Barreras, el senador refirió que la presente reunión está orientado a brindar orientaciones, canalizar y apoyar la formulación y seguimiento de denuncias informativas de ciudadanos y emprendedores respecto de aquellas normas que limitan su acceso, permanencia y desarrollo en el mercado nacional, entre otros aspectos vinculados a este tema. El senador Rodrigue Ackermann señaló que las barreras burocráticas son exigencias, requisitos, limitaciones, prohibiciones o cobros impuestos por una entidad pública que dificultan o restringen la participación de personas y empresas en el mercado o gestión de trámites.
3: Necesitamos de que nuestro Estado indolente realmente nos cobre por los trámites exactamente su costo. Y no puede lucrar sobre eso, porque no es la función del Estado lucrar a sus ciudadanos, sino organizadamente lograr la prosperidad de esos mismos ciudadanos. Por eso es tan importante dinamitar todas las barreras burocráticas que impiden que los peruanos puedan desarrollarse al máximo de su potencial.
2: En el evento también participó el presidente del Consejo Directivo de Indecopi, Juan del Prado Ponce, quien manifestó la necesidad de mejorar y establecer mecanismos que permitan desterrar las trabas burocráticas en el país, señalando al mismo tiempo que el Indecopi actúa como un árbitro y defensor del mercado frente a los excesos del Estado. Su rol principal es identificar, prevenir y eliminar las trabas ilegales o irracionales en nuestro país.
1: Usted está escuchando Al Día con el Congreso a través de Radio Nacional y Congreso Radio, y la bancada de Ahora Nación presentó una iniciativa para garantizar que las personas que asistan a eventos de concurrencia masiva puedan ingresar gratuitamente con una botella de agua y acceder a puntos de hidratación gratuita dentro de los recintos. La propuesta busca proteger la salud, la seguridad y los derechos de los consumidores frente a restricciones que impiden el ingreso de agua a espectáculos y eventos de gran afluencia, obligando en muchos casos a los asistentes a adquirir bebidas dentro de los recintos. La iniciativa legislativa impulsada por el senador Jaime Delgado se aplicaría a eventos de concurrencia masiva con un aforo igual o superior a 500 personas. El proyecto establece como obligación de los organizadores permitir el ingreso gratuito de una botella de agua sellada y disponer de lugares con agua potable para la hidratación gratuita, incluyendo bebederos y vasos en cantidad suficiente. El senador Jaime Delgado destacó que este tipo de medidas ya se aplica en otros países como Brasil y remarcó que el acceso al agua durante un evento masivo constituye una condición básica para la protección de la salud y la seguridad de los asistentes. Bueno, hay que decir que sí, pues, ¿no? Cuando uno va a un espectáculo masivo, no te dejan ingresar agua y en el interior de estos recintos venden el agua bastante caro, la verdad. Pero bien, ojalá, vamos a ver, nosotros vamos a hacer el seguimiento a cómo marcha esta propuesta de Ahora Nación. Seguimos con más información. La Comisión de Constitución, Reglamento y Relaciones Exteriores del Senado recibirá el martes 8 de septiembre al canciller de la República, Carlos Spa, a fin de que informe detalladamente el plan de trabajo de ese sector. En esa sesión se presentará la directora ejecutiva de la Agencia Peruana de Cooperación Internacional, APSI, María Soledad Garagori. Escuchemos el informe.
4: La Comisión de Constitución, Reglamento y Relaciones Exteriores del Senado informó sobre las próximas actividades programadas en cumplimiento de los acuerdos adoptados en su sesión del 18 de agosto.
5: En atención al acuerdo adoptado en la primera sesión ordinaria, el canciller Carlos Spa confirmó su participación en la tercera sesión ordinaria que está programada para el 8 de septiembre del presente año, a fin de que exponga respecto al plan de trabajo de su sector.
4: En esa sesión también participará la directora ejecutiva de la Agencia Peruana de Cooperación Internacional. Seguidamente, la comisión aprobó por unanimidad el reglamento de la Liga Parlamentaria de Amistad del Senado. La norma regula la organización y funcionamiento de esta liga y establece que cada senador podrá presidir un máximo de 3 sin limitar su participación como integrante.
5: Un senador puede presidir hasta 3 ligas y pertenecer a cuantos le alcance su capacidad humana.
4: El reglamento también define las funciones de sus órganos y establece mecanismos de registro y seguimiento. Durante el debate, los senadores destacaron que permitirá fortalecer la diplomacia parlamentaria y la cooperación con otros parlamentarios.
1: Seguimos aquí en Al Día con el Congreso y el senador Daniel Barragán, de la Comisión de Asuntos de Desarrollo Productivo, Energía y Minas, Infraestructura y Trabajo del Senado, visitó la presidencia del Consejo de Ministros para solicitar apoyo al alcalde del distrito de Ananea de la provincia San Antonio de Putina de la región Puno, que pide que se haga una comisaría y una carretera que va a unir 12 distritos en esa región. Vamos a escucharlo.
6: Hemos venido a visitar al presidente del Consejo de Ministros con la finalidad de que reciban al alcalde de Ananea y le cuente cuáles son algunas de las deficiencias que tiene en su ciudad. Hoy podemos ver y podemos visualizar que aquí en el mundo todos somos humanos y nada del humano nos puede parecer ajeno, y estas inquietudes y estas necesidades que tienen las regiones pues tienen que ser suplidas por el gobierno.
7: ¿Cuáles fueron las necesidades que le trasladó al gabinete o al premier de Ananea?
6: Especialmente dos temas importantes. Uno, que se haga la comisaría, la inseguridad ciudadana también ha llegado a las regiones. Y segundo, hacer una carretera que va a unir a 12 distritos en esa región.
7: ¿Y a qué conclusiones se llegaron? ¿O cuáles fueron las palabras o la respuesta del premier?
6: Bueno, fuimos recibidos muy cordialmente por el premier y en este momento se encuentran trabajando ya los técnicos para poder aceptar que se haga el presupuesto número uno. Y número dos, se puede ejecutar la carretera, que muy pronto la tendrán y podrán ser beneficiados muchas personas en las regiones.
7: Ahora, un último mensaje para la gente de Ananea.
6: Bueno, a todos los ciudadanos de Ananea, pronto, gracias a su alcalde y al gobierno, van a poder tener muy pronto esta carretera, el primer tramo, los 51 kilómetros deseados.
1: Seguimos aquí en Al Día con el Congreso. Vamos con nuestra siguiente secuencia.
8: Mociones de saludo presentadas en el Congreso de la República.
9: La diputada Quintami Muñoz Yuribilca, de Fuerza Popular, saluda y felicita a la comunidad campesina San Pedro de Yanahuanca, provincia de Daniel Alcides Carrión, departamento de Pasco. Al celebrar hoy 2 de septiembre, 99 aniversario de reconocimiento oficial, expresando un especial homenaje a sus comuneros, comuneras y a toda la población que integra esta histórica organización, quienes a través de su diario esfuerzo, fe y unidad, preservan la inmensa riqueza cultural de los pueblos originarios del Perú. La diputada Auristela Ana Obando Morgan, de Fuerza Popular, expresa su más cordial saludo y reconocimiento a la Universidad Nacional del Callao. Al conmemorar hoy 2 de septiembre, 60 aniversario de creación institucional, destacando su invaluable contribución a la educación superior, la investigación, la innovación y el desarrollo de la provincia del Callao y del Perú. El diputado Miguel de Paz Lancho, de Renovación Popular, expresa su saludo, felicitación y reconocimiento al Seminario Bíblico Andino, al conmemorar hoy 2 de septiembre, 91 aniversario de fundación institucional. El diputado Carlos Alberto Yalda Sotelo, de Renovación Popular, expresa el más efusivo y cordial saludo, reconocimiento y felicitación a la Universidad Nacional del Callao, al conmemorar hoy 2 de septiembre, 60 aniversario de creación institucional, haciendo extensivo el homenaje a su rectora, doctora Arcelia Olga Rojas Salazar, a sus vicerrectores, decanos, docentes, personal administrativo, egresados y a toda su comunidad estudiantil. Adelante, estudios.
1: Esta hora del día nos vamos a una pausa, pero regresamos en pocos minutos con más información. Recuerde que esta vez con toda la información del trabajo en la Cámara de Diputados.

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1: Continuamos en Al Día con el Congreso.
2: ¿Cómo están? Bienvenidos a la segunda media hora del programa Al Día con el Congreso. Los estamos acompañando en los controles Franco Roldán, en la conducción de Anitza Palomino. Vamos con los titulares. El Pleno del Congreso sesionará el jueves 3 de septiembre a las 10 de la mañana para recibir al presidente del Consejo de Ministros y al ministro de Economía y Finanzas, quienes sustentarán los proyectos de ley de presupuesto, endeudamiento y equilibrio financiero del sector público para el año fiscal 2027. La Junta de Portavoces Conjunta acordó destinar 2 horas al debate posterior a la sustentación de los proyectos de presupuesto, de equilibrio financiero y de endeudamiento del sector público para el año fiscal 2027. La Comisión de Procedimientos Especiales del Senado aprobó por unanimidad su plan de trabajo para el periodo anual de sesiones 2026-2027. Entre sus objetivos figura conducir con transparencia, oportunidad y criterios meritocráticos los procesos de evaluación y designación de altos funcionarios. El presidente de la Cámara de Diputados, Oscar Reto, se reunió con el titular de la Asociación de Exportadores, César Tello, y representantes del gremio para conocer las acciones que desarrolla la institución para fortalecer la actividad exportadora del país. Usted está escuchando Al Día con el Congreso. Bien, vamos con más noticias, y esta vez tenemos noticias de lo que es el presidente de la Cámara de Diputados, Oscar Reto. Sostuvo una reunión con el titular de la Asociación de Exportadores, ADEX, César Tello, y representantes del gremio exportador. Durante el encuentro, el presidente de la Cámara de Diputados conoció el trabajo que viene realizando ADEX para promover y fortalecer la actividad exportadora del Perú. El titular de la Cámara de Diputados resaltó la importancia del sector exportador como motor de la economía nacional y generador de empleo formal. Asimismo, reafirmó el compromiso del Congreso de impulsar una agenda legislativa que brinde mayor competitividad y mayor seguridad jurídica a las empresas exportadoras. Vamos a escuchar al titular de la Asociación de Exportadores, ADEX, César Tello.
3: Sí, efectivamente ha sido una reunión interesante porque le hemos mostrado realmente el desarrollo del comercio exterior peruano, sobre todo las exportaciones no tradicionales. Le hemos mostrado cifras, gráficos y también aquellos males que nos aquejan actualmente y que son, que generan, digamos, una pérdida de competitividad para los exportadores peruanos. El presidente nos ha escuchado, nos ha entendido, y vamos a seguir conversando sobre aquellos temas que tenemos que impulsar desde acá, desde el Congreso, para mejorar la competitividad de las exportaciones peruanas.
4: ¿Cuáles son las dificultades que ustedes han venido a exponer al presidente?
3: Bueno, de toda índole, desde pasando por factores como el tipo de cambio, que yo sé que en el Congreso no se maneja, con temas de productividad, para ver, revisar el tema de cómo capacitamos mejor a la gente. Tenemos también muchos temas que tienen que ver con el comercio exterior, inclusive hemos hablado de las tarifas impuestas por Estados Unidos hacia el Perú. Y él precisamente nos mencionaba que iba a tener una reunión con el embajador americano. Necesitamos cualquier apoyo, siempre va a sumar.
4: Finalmente, ¿cuál ha sido el compromiso del presidente al haber escuchado todas las problemáticas que ustedes tienen, pues, no?
3: Sí, vamos a seguir en contacto con sus asesores y también con congresistas de su bancada para poder generar aquellos proyectos de ley que den frente a esa pérdida de competitividad.
4: Sobre proyectos de ley, ¿ustedes han presentado, tienen más o menos mapeado o todavía está en conversaciones?
3: Sí, hemos presentado algunos esbozos de proyectos de ley, pero los vamos a ir mejorando con en coordinación con los asesores.
4: Gracias.
3: Gracias a ustedes.
2: Vamos con más noticias aquí en Al Día con el Congreso, y hay que decir que la Comisión de Trabajo y Seguridad Social de la Cámara de Diputados, conducida en esta oportunidad por su vicepresidente, el diputado Carlos Yalta, aprobó por unanimidad invitar al ministro de Trabajo y Promoción del Empleo, Juan Chaput Moore, a la próxima sesión del grupo parlamentario. Durante su presentación, el titular del sector deberá informar sobre las medidas previstas para adecuar el sistema laboral frente al fenómeno El Niño, los programas sociales a cargo del Ministerio de Trabajo y Promoción del Empleo, así como los procesos de reorganización de Salud y Sunafil. Asimismo, se espera que exponga los principales desafíos y perspectivas del sector trabajo para los próximos años. años. Y de otro lado, la comisión también aprobó su plan de trabajo correspondiente al periodo anual de sesiones 2026-2027, con cargo a redacción e incorporación de las propuestas formuladas por los integrantes del grupo parlamentario. Entre las propuestas planteadas, la diputada Jessica Ramírez solicitó priorizar la protección de los derechos laborales adquiridos por los trabajadores del sector público, así como el respeto al carácter indeterminado de sus trabajos y funciones, de acuerdo con lo establecido en la Constitución Política del Perú. Bien, vamos con otras noticias. El diputado Luis Quispe Candia, presidente de la Comisión de Infraestructura, Vivienda y Transportes, destacó el rol de los organismos reguladores, pero dijo que su supervisión no alcanza al transporte público urbano, que sigue siendo caótico. Añadió que la demora en la construcción de la línea 1 del metro se debe a la lentitud de la liberación de los espacios públicos, que es responsabilidad del Estado, lo cual no permite que el organismo supervisor de la inversión en transporte de uso público, Citran, haga su labor. Vamos a escucharlo.
5: El éxito de nuestro país económico se debe al rol de las empresas y al rol de los supervisores. En el transporte urbano, que es un tema que me lleva 45 años tratando, pues tenemos a la línea 1 de metro, que sí está bajo la mirada de Ocitran, pero no así el metropolitano, ni peor aún las empresas del transporte tradicional. Es decir, ¿quién cautela el derecho de los usuarios frente al maltrato que vienen sufriendo los pasajeros día tras día durante tantos largos años en nuestra ciudad y en nuestras ciudades en general, porque es lo mismo en el resto del país? Evidentemente en Lima sufrimos más porque somos 12 millones de habitantes y está colapsado el tránsito. Hay 24.000 combis, cúster, buses que están autorizados hasta circular 35 años de uso, cuando la norma dice 15, pero el propio Ministerio de Transportes le da la carta blanca, le da luz verde para que circule hasta los 35 años de antigüedad. Entonces, hay algunos aspectos que aún el Estado debe evidentemente mejorar, puntualizar en relación a ello. Uno de los grandes problemas y el retraso de la construcción del metro, por ejemplo, es la liberación de los espacios. Entiendo que la empresa del norte, el periférico Vial Norte, que está empezando otro trabajo, también tiene los mismos problemas. O sea, es el mismo Estado que no ayuda a resolver los problemas. En lugar de contribuir con estas empresas, en particular con Ocitran, en facilitar, en lograr que los espacios estén liberados para que la empresa que venga, pues, haga las obras inmediatamente, y eso no ocurre.
2: Bien, entonces escuchábamos al diputado Luis Quispe Candia, presidente de la Comisión de Infraestructura, Vivienda y Transportes. Y en este evento, la presidenta de Ocitran, Verónica Zambrano, informó que tiene bajo supervisión 26 contratos de infraestructura de transportes, que comprende la construcción de carreteras, vías férreas, puertos y modernización de aeropuertos. La supervisión incluye la operación comercial y financiera de esos proyectos y el cumplimiento de los montos de inversión comprometidos. Así lo precisó Zambrano en el foro Ocitran Regulación e Infraestructura, Construyendo Desarrollo, organizado por el diputado Jaime Abensur. Vamos a escuchar entonces a la representante, a la presidenta de Ocitran, Verónica Zambrano.
6: Lo que se visualiza ahí son que al 2025 teníamos 34 contratos de concesión bajo supervisión. Este año ha ingresado un nuevo contrato que está ahí especificado en la pantalla, que es la longitudinal de la Sierra Tramo 4, que tiene entre sus tramos el principal, que es uno de los más importantes, que es justamente la vía Libertadores, que en tantos, digamos, muertes, porque es la verdad, hay que decir, una infraestructura mal construida ocasiona muertes, que tantas muertes ha ocasionado, ¿no? En el año 2026 ya ha ingresado esa nueva. Adicionalmente a las carreteras, que ya serían 17, tenemos 8 puertos, tenemos 6 vías férreas y tenemos 3 grupos, el aeropuerto Jorge Chávez, más 2 grupos de aeropuertos y el anillo vial periférico, que es una nueva infraestructura que ha entrado, digamos, a gestionarse, ¿no? En el plan anual de supervisión, nosotros lo que identificamos son una serie de actividades a realizar, básicamente vinculadas a lo que son las inversiones, pero tenemos una serie, digamos, de actividades vinculadas a la infraestructura misma, ¿no? Que tienen que ver con las operaciones que se realizan en la infraestructura, que es una vez que la infraestructura ya está construida, debe operar. Hacemos también supervisiones del aspecto económico-comercial, inversiones del aspecto administrativo-financiero y propiamente lo que es, digamos, el aspecto económico, de cuánto se está invirtiendo. Para este efecto, nosotros llevamos reuniones de trabajo, llevamos a cabo supervisiones de gabinete, inspecciones in situ y supervisión tercerizada también, que es muy importante, sobre todo en la etapa constructiva.
2: Seguimos aquí en el día con el Congreso a través de Radio Nacional y Congreso Radio y la Comisión de Modernización de la Gestión del Estado y Contraloría de la Cámara de Diputados, que preside la diputada Paola Martínez, aprobó su plan de trabajo para el periodo anual de sesiones 2026-2027. El documento tiene entre sus prioridades el seguimiento y fiscalización de las obras públicas paralizadas y proyectos con retrasos, con especial atención a aquellas que afectan directamente a la prestación de servicios a la ciudadanía. De otro lado, en esta comisión, el presidente del Consejo Nacional Penitenciario del Instituto Nacional Penitenciario INPE, Raúl Inga, no asistió a la invitación formulada por la comisión y argumentó a través de una carta que su ausencia obedece a compromisos de agenda previamente acordados. Los diputados expresaron su malestar por la inasistencia y cuestionaron que la justificación fuera presentado cuando la comisión se encontraba sesionando. Ante ello, la presidenta de la Comisión de Sesión de Modernización de la Gestión del Estado y Contraloría, Paola Martínez, anunció que la invitación al titular del INPE será reprogramada para la próxima sesión ordinaria. Vamos con más noticias aquí en Al Día con el Congreso, y por unanimidad la Comisión de Producción, Comercio Exterior y Turismo, que preside el diputado José Palma Mendoza, aprobó su plan de trabajo para el periodo anual de sesiones 2026-2027.
7: Por unanimidad, con 17 votos a favor, la Comisión de Producción, Comercio Exterior y Turismo, que preside el diputado José Palma Mendoza, aprobó su plan de trabajo para el periodo anual de sesiones 2026-2027, donde se dio a conocer que priorizarán su labor para el desarrollo del país, promoviendo soluciones y diálogo social con todas las instituciones productivas involucradas en este caso. Durante la sesión, el titular de la comisión señaló que el presente plan de trabajo constituye el instrumento de planificación y gestión parlamentaria que orientará las actividades de dicho grupo de trabajo durante el presente periodo anual de sesiones y que su accionar estará abocado para priorizar el desarrollo del país. Al mismo tiempo, tratarán de identificar problemas públicos concretos, recoger evidencia, promover soluciones, efectuando seguimiento a los compromisos asumidos por las entidades competentes y evaluar los resultados alcanzados.
8: Ha sido aprobado el plan de trabajo por unanimidad. Habiéndose tratado los puntos de agenda en materia de la presente sesión, solicito la dispensa del trámite de aprobación del acta a efectos de ejecutar los acuerdos adoptados en la presente sesión.
7: El plan de trabajo aprobado también contempla contribuir al desarrollo productivo, competitivo y sostenible del país mediante una agenda legislativa de calidad, una fiscalización efectiva de políticas públicas y una representación activa de los sectores productivos, pesqueros, acuícolas, exportadores, turísticos y empresariales del país.
2: Seguimos aquí en Al Día con el Congreso, y en el foro Defensa y No Cuidad de los Alimentos, el diputado César Holguín anunció acciones de fiscalización para exigir el cumplimiento de una sentencia del Tribunal Constitucional y retirar del mercado insumos agrícolas tóxicos. Vamos a escucharlo.
9: Solo quiero decir en esta parte final, después de haber escuchado satisfactoriamente los informes, toda la batalla legal, toda la batalla técnica también, en un país como el nuestro, que tiene todavía mucho por hacer en defensa de la seguridad alimentaria y la salud pública. Esta batalla es una batalla internacional, queridos compañeros, con estos laboratorios como Bayer, que bueno, pues hacen de este tipo de insumos tóxicos, que son venenos cotidianos ya en la agricultura latinoamericana, un negocio. Se trata de dinero. Y bueno, tanto así que la Organización Mundial de la Salud tímidamente ha dicho que son
10: elementos tóxicos con alta posibilidad de cáncer. Alta posibilidad de cáncer, y sabemos cuánta gente muere cuando consume alguno de estos insumos por error. En todo caso, quiero expresar desde la bancada de Ahora Nación que vamos a hacer, queridos compañeros, todo el esfuerzo desde la bancada por, una vez ya teniendo la sentencia del Tribunal Constitucional, lo que corresponde es que nuestros 10 diputados y 4 senadores, en su semana de representación, iniciemos inmediatamente el proceso implacable de fiscalización para el cumplimiento de esta sentencia del Tribunal Constitucional, y así pasar a la realidad, del papel a la realidad, en que, digamos, estos venenos verdaderamente se prohíban, se retiren del mercado nacional. Pero es una batalla todavía por la suspensión, eso también hay que subrayarlo. La batalla definitiva tiene que ser por su prohibición, porque creo que no sé qué tipo de nuestra historia dijo, o de la historia mundial, el hombre es lo que come, y si se come veneno, pues eso ya no es saludable. Y son venenos que están prácticamente ya muy introducidos en la agricultura local, y quiero felicitar de forma muy sentida a la Asociación Apurimeña de Consumidores y Usuarios, ACU, y al mismo tiempo a la Asociación de Productores y Comercializadores Agroecológicos Chajramanta, que significa desde la chacra. Bueno, yo sé que ha sido una lucha muy desigual, como David y Goliat, pero se ha logrado la meta. Queremos nosotros felicitarlos y decirles, aquí tienen una bancada, un conjunto de diputados y senadores, que abrazo partido, estábamos dispuestos a trabajar con ustedes en defensa de la salud pública, la seguridad alimentaria y el derecho a tener alimentos libres de contaminación y de veneno.
2: Seguimos aquí en el día con el Congreso, y la vicepresidenta del Parlamento Andino, Mahaly del Pomar, se reunió con el ministro de Justicia y Derechos Humanos del Perú, Ernesto Álvarez, para impulsar la propuesta de tipificar el terrorismo económico como delito común en todos los países de la región andina. La iniciativa busca cerrar el vacío legal frente al cobro de cupos, extorsiones y otras formas de violencia que hoy amedrentan a ciudadanos y empresas. Para el Parlamento Andino, el crimen que genera miedo para obtener lucro debe recibir el mismo tratamiento que el terrorismo político, explicó la parlamentaria andina del Pomar. Durante el encuentro, ambas autoridades coincidieron en la necesidad de dar una respuesta legislativa regional frente a las nuevas modalidades de criminalidad organizada que utilizan la violencia con fines de lucro. Se trata de enfrentar la instrumentalización de la violencia para generar miedo y obtener ventaja económica. Hablamos de cobro de cupos, extorsiones y amedrentamiento, señaló del Pomar. La parlamentaria explicó que estos actos emplean los mismos mecanismos del terrorismo político, amenazas sistemáticas y conmoción social. La diferencia radica en la finalidad. Antes se buscaba poder político, hoy el objetivo es lucro económico preciso. La iniciativa que impulsará el Parlamento Andino busca dos objetivos centrales: que el terrorismo económico sea incorporado como figura penal en los códigos de los países andinos, además facilitar que las instituciones, incluyendo a las Fuerzas Armadas, cuando sea necesario, puedan enfrentar este delito con firmeza. Bien, y a esta hora de la noche vamos con un podcast, el podcast de aniversario del distrito de Congaya, en la provincia de Angaraes, en la región Huancavelica. Se celebra cada 3 de septiembre conmemorando su creación política. Nuestros compañeros Elena Paniagua y Jaime Barbarán nos dan más detalles en el siguiente podcast.
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11: Congaya, un aniversario para celebrar y reclamar. Hoy 3 de septiembre, Congaya está cumpliendo 85 años de creación política. El distrito, ubicado en la provincia de Angaraes, Huancavelica, fue creado mediante la ley 9368. 85 años después, sus pobladores tienen razones para celebrar, pero también preguntas que las autoridades deberían escuchar. Porque Congaya es mucho más que una fecha en el calendario. Es una población rural que vive principalmente de la agricultura y la ganadería. Sus familias trabajan la tierra y mantienen una economía vinculada a sus recursos locales. Pero trabajar la tierra en los Andes no siempre significa tener una vida con oportunidades. Persisten problemas que afectan especialmente a las comunidades rurales, limitaciones en infraestructura, en servicios básicos, en atención de salud, en educación y vías de comunicación. Cuando las carreteras son deficientes o las distancias dificultan llegar a los servicios públicos, la población queda en

0: frente a otras zonas del país. También está el problema de las oportunidades para los jóvenes. Cuando estudiar, trabajar o emprender resulta difícil, muchos terminan buscando alternativas fuera de su distrito. Cabe la reflexión: ¿qué estamos haciendo para que los jóvenes puedan construir su futuro en Congalla sin verse obligados a abandonar su tierra? Sin embargo, Congalla tiene una enorme riqueza que no debe perderse, su identidad y su cultura. La fiesta de San Pedro de Congalla forma parte del patrimonio cultural del país y sus celebraciones reúnen tradiciones religiosas, música, danza, participación comunitaria. También está el Culhuantuy, tradición de trabajo colectivo relacionado con el traslado de grandes troncos para obras comunales, expresión de solidaridad y organización de sus pobladores. Esta cultura demuestra que Congalla tiene algo que muchas veces falta en las distintas estadísticas: una comunidad con memoria, identidad y capacidad de organizarse. Por eso, su patrimonio no debe convertirse solamente en una postal para los visitantes, debe ser protegido y también convertirse en una oportunidad para generar desarrollo local. Feliz aniversario Congalla. Congreso Radio te saluda.
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0: por supuesto, nos sumamos a los saludos de por el aniversario del distrito de Congaya en Huancavelica. A esta hora vamos con los titulares. El Pleno del Congreso sesionará el jueves 3 de septiembre a las 10 de la mañana para recibir al presidente del Consejo de Ministros y al ministro de Economía y Finanzas, quienes sustentarán los proyectos de ley de presupuesto, endeudamiento y equilibrio financiero del sector público para el año fiscal 2027. La Junta de Portavoces Conjunta acordó destinar 2 horas al debate posterior a la sustentación de los proyectos de presupuesto, de equilibrio financiero y de endeudamiento del sector público para el año fiscal 2027. La Comisión de Procedimientos Especiales del Senado aprobó por unanimidad su plan de trabajo para el periodo anual de sesiones 2026-2027. Entre sus objetivos figura conducir con transparencia, oportunidad y criterios meritocráticos los procesos de evaluación y designación de altos funcionarios. El presidente de la Cámara de Diputados, Oscar Reto, se reunió con el titular de la Asociación de Exportadores ADEX, César Tello, y representantes del gremio para conocer las acciones que desarrolla la institución para fortalecer la actividad exportadora del país. Usted está escuchando Al Día con el Congreso. Bien, hemos llegado al final del programa. Como todos los días, queremos agradecerle por estar en sintonía. Por supuesto, el agradecimiento es a nombre de todo el equipo de Congreso Radio. Hoy los hemos acompañado en los controles Franco Roldán y en la conducción Danitza Palomino. Mañana tenemos sesión plenaria desde las 10 de la mañana. Ya sabe que se transmite a través de la radio, la televisión y las redes sociales. Van a estar aquí el presidente del Consejo de Ministros y el ministro de Economía para sustentar el pliego presupuestario para el año 2027. Mañana a esta hora con todo el resumen de lo expuesto. Que tenga muy buenas noches. Hasta mañana.
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1: La presidenta de la República, Keiko Fujimori, anunció la próxima aprobación de servicios por impuestos como parte de las medidas que impulsa el gobierno para fortalecer la preparación del país frente al fenómeno El Niño. El Estado debe fortalecer la prevención frente a los efectos del cambio climático e incorporar la gestión del riesgo en las decisiones sobre inversión, infraestructura, expansión urbana y ocupación del territorio, manifestó el ministro del Ambiente, Vladimiro Huaroc. La gobernadora regional de La Libertad, Joana Cabrera, expuso ante el presidente de la Cámara de Diputados, Óscar Reto Otero, las acciones preventivas que vienen ejecutando ante la presencia del fenómeno El Niño. El presidente del Consejo de Ministros, Luis Galarreta, reafirmó el compromiso del Poder Ejecutivo con el impulso de políticas públicas que aseguren entornos accesibles para el desarrollo de los niños y las niñas con discapacidad física, motora o autismo. La Oficina de Normalización Previsional, la ONP, inició la supervisión de los servicios que brinda en diversas regiones del país, encabezado por su presidente ejecutivo, Gastón Remy. El presidente de los Estados Unidos, Donald Trump, ha sugerido poner su nombre al Estrecho de Hormuz, incidiendo en que Washington tiene el control de este estratégico paso. El administrador de Alianza Lima, Alfredo Arosemena, descartó que el club íntimo atraviese una crisis financiera o esté en quiebra. La ampliación de estas y otras informaciones hoy a las 6:00 de la mañana en Nacional en la Noticia.
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Muy buenos días, amigas y amigos oyentes de todo el Perú. Con renovado entusiasmo, nosotros ya estamos listos para comenzar junto con ustedes la presente emisión de Amaneceres del Perú. Chayay kamuichiknya, yaiko kamuichiknya yachtamasi kuna. Y por otra parte, en nuestro tema de conversación de hoy, sabremos más respecto de nuestros recursos hidrológicos y cómo gestionarlos de la mejor manera posible. Chayay kamuy chik yachtamasi kuna, Clodomiro landeo wau jikichik turikichikmi suyatskasun kichiknya. Ya estamos todos listos para comenzar con Amaneceres del Perú.

Gran parte de la música popular urbana en nuestro país tiene raíces en las formas musicales tradicionales, desde los pumpín, carnavales, jashuas y pandillas amazónicas. Compartimos con ustedes el trabajo musical del conjunto Bio Boe y el tema que nos ofrece se titula Chullachaqui. Lo interesante de este conjunto musical es que el bombo y tambor tradicionales armonizan con un sintetizador y nos hablan del Chullachaqui, que es una de las leyendas más populares de la selva peruana. Sumémonos pues a la danza del Chullachaqui.

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1: Pues bien, ¿qué tendremos aquí en Amaneceres del Perú? El tema de conversación para hoy son nuestros recursos hídricos. Comencemos por definirlo. Los recursos hídricos consisten en el total de agua dulce y salobre que se encuentran en cuerpos continentales, incluidas las aguas superficiales y subterráneas, independientemente de su calidad. Para saber con cuánto de este recurso contamos, debemos valernos de estadísticas y monitoreos, mediciones y modelos hidrológicos. Y necesitamos esa información para gestionar estos recursos en términos de cantidades, distribución y calidad. Esas son las prioridades no solo en nuestro país, sino en todo el mundo. Es muy importante estimar adecuadamente la cantidad de recursos hídricos disponibles, monitorear la extracción del agua de sus distintas fuentes para prevenir la sobreutilización. Y no olvidemos de asegurarnos el uso equitativo del agua extraída. Finalmente, también debemos saber cuánto de este recurso retorna al medio ambiente. 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

Muchos de ustedes ya lo han escuchado, trompetas en los huaynos ancashinos. Pero con seguridad, muchos de ustedes también aún no han tenido el gusto de escuchar esa orquesta.

estación. Pero ahora es la oportunidad. Las trompetas huaracinas y la chinita cordillerana nos han traído un mix de huaynos.

Por un momento pensé que ya había escuchado toda la oferta musical de los Amarus de Tinta, pero no es así. Me encontré con este tema que es nuevo, nuevo para mí, por supuesto. ¡Qué lindo es mi pueblo Tinta! El autor de este tema es Freddy Oblitas.

Amaneceres del Perú, por Nacional, nace cada día. En estos tiempos, como consecuencia del cambio climático, la escasez de agua se va haciendo recurrente en espacios cada vez más amplios. ¿Y cuáles son las causas de este hecho? Pues la degradación de los ecosistemas reguladores en las cuencas altas como consecuencia del sobrepastoreo. Está claro, pues, que un terreno sin cobertura verde no tendrá la capacidad de fijar el agua. Por otra parte, también tenemos la pérdida de los bofedales por la ganadería. Tenemos la deforestación, la variabilidad climática y el incremento de la temperatura. Otro factor que hace que disminuyan nuestras fuentes naturales de agua es la acelerada urbanización, el incremento de las actividades agrícolas, el uso de fertilizantes y plaguicidas, la degradación del suelo. Y no olvidemos tampoco que cada vez somos más personas. Nos concentramos en grandes cantidades en ciudades pequeñas, medianas y grandes. Teóricamente podríamos decir que es necesario equilibrar el uso de la tierra, el uso del suelo, entre las zonas de conservación, como las cabeceras de cuenca, los campos de cultivo y las concentraciones urbanas. Pero plasmar este concepto en la práctica no es nada fácil, pero el reto está ahí.

De Amaneceres del Perú, hemos invitado a otro grupo folclórico ecuatoriano. Se trata de Tuldupay. Escuchemos este tema titulado Sisagu. Puedo decirles que este no es un término quechua. Posiblemente sea una palabra selvática.

Y hasta aquí nomás llegamos en esta primera parte de Amaneceres del Perú. Haremos nuestra pausita y volveremos rápidamente.

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Comenzamos la segunda parte de Amaneceres del Perú compartiendo con ustedes este simpático dato. El proyecto binacional Lago Titicaca está llevando adelante la producción anual de más de 350 mil plantones forestales y ornamentales para incrementar la cobertura vegetal y recuperar espacios naturales en el altiplano puneño. Esta actividad, entre otras, contribuirá al desarrollo integral de la cuenca del lago Titicaca. Cosapone, chuyay chuyay cachon, titicaca jochanchik.

Amaneceres del Perú. Esperemos pues cada nuevo día juntos.

En mi incesante búsqueda de buena música para compartirla con ustedes, encontré esta hermosa Jashua cajamarquina. El nombre del conjunto es Fuerza Mochica.

Amaneceres del Perú. Esperemos pues cada nuevo día juntos. En esta parte de Amaneceres del Perú, sepamos algo más respecto del trabajo de la Autoridad Nacional del Agua y el Observatorio del Agua. Y para eso tenemos el siguiente informe.

cuenta con 159 cuencas en todo su territorio. Y para la sostenibilidad hídrica del país, es importante el cuidado de cada una de ellas y la correcta distribución del recurso hídrico que nace en ellas. Pero, ¿cómo cuidar o distribuir algo que no conoces? Es por eso que la Autoridad Nacional del Agua, ANA, ente rector y máxima autoridad técnico-normativa del Sistema Nacional de Gestión de los Recursos Hídricos, a través de su Sistema Nacional de Información de Recursos Hídricos, ha desarrollado una plataforma digital llamada El Observatorio del Agua. Mediante este nuevo sistema, difundan información de recursos hídricos generada por las entidades que forman parte del Sistema Nacional de Gestión de Recursos Hídricos, obteniendo estadística de la demanda del agua a nivel de cuencas, información de proyectos de formalización de uso del agua, información de embalses histórica, inventarios de pozos con datos detallados y mucho más.

nuestro reconocimiento a los artistas que le cantan con cariño a su pueblo, a su comunidad de origen. Es el caso de los íntimos de Hachajá, Mo Puno. Y este tema se titula justamente O Hachajá.

La música caja tambina decididamente va ampliando sus espacios de difusión. Y esto es consecuencia del buen trabajo de sus muchos músicos. Esta vez participa con nosotros nuevamente Iván Salazar y su grupo Horizonte Andino. Escuchemos San Cristóbal.

0: No olvidemos algo muy importante. La información estadística que maneja la Autoridad Nacional del Agua y el Observatorio del Agua están a disposición de las empresas, entidades públicas y privadas, y de los usuarios en general. Sigamos informándonos.
1: La plataforma está diseñada de manera intuitiva, ágil y de libre acceso para el público en general, en particular para las comunidades campesinas, productores agropecuarios, entidades civiles y organismos del Estado. La herramienta del observatorio está ubicado dentro de la página web del Registro Nacional de Información de Recursos Hídricos de la ANA. Una vez dentro, puedes observar el territorio nacional desde la modalidad de mapa o satélite y analizar la información dividida en cuencas, donde se ubican las 159 cuencas hidrográficas, variables, referido a la información tabular y estadística, y capa, referida a la información cartográfica. Esta información transversal permitirá que entidades públicas, empresas y productores agropecuarios puedan planificar nuevos proyectos, prever desastres naturales y conservar la correcta distribución del agua para un mejor desarrollo social y económico. Conoce más de esta importante herramienta para la gestión del agua en el país en www.go.pe/ana. 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
0: Y hasta aquí llegamos con esta nuestra pequeña conversación sobre nuestros recursos hidrológicos. Esperemos que se hayan motivado lo suficiente para seguir con el estudio de este tema.

La verdad es que muchos retos nos acechan y para enfrentarlos lo primero que nos toca hacer es levantar los ánimos y eso haremos enseguida. Disfrutemos de esta guailacha a cargo de los brillantes de Parinacochas.

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1: El Ministerio de Desarrollo Agrario y Riego recordó que está a disposición del sector agrario el seguro agrícola catastrófico como medida de protección social que otorga el Estado. El director y un docente del Colegio Petronila Perea de Ferrando, en Iquitos, región Loreto, implicados en la muerte de un estudiante tras el derrumbe de una infraestructura de concreto que sostenía un tanque de agua, afrontarán en libertad el proceso. La vicepresidenta del Parlamento Andino por Perú, Mali del Pomar Saetone, sostuvo una reunión con el alcalde de Lima, Renzo Rillardo, para coordinar acciones que permitan difundir y promover a escala regional el modelo implementado en el Centro Histórico de Lima. Durante recientes trabajos de investigación arqueológica desarrollados en la cueva Piquimachay, en la región Ayacucho, fueron hallados una piedra tallada y restos óseos de miles de años de antigüedad. Más de 1.200 ganadores de beca 18, es decir, el 20% de los seleccionados en las convocatorias 2026, proceden de comunidades originarias reconocidas por el Ministerio de Cultura, informó el PRONAVEC. El ceviche peruano y el pepián de pollo guatemalteco se enfrentan en los cuartos de final del Mundial de Comidas de Ibai, donde los usuarios de las redes sociales decidirán con sus votos cuál de estos dos platos avanza a semifinales. Los partidos del fútbol argentino detendrán sus encuentros en el minuto 10 para homenajear a Lionel Messi, quien anunció el lunes último su retiro de la selección de Argentina. La ampliación de estas y otras informaciones hoy a las 6 en punto de la mañana en la primera emisión de Nacional en la Noticia.
2: 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No es un día cualquiera. Un 3 de septiembre como hoy, nació nuestra Chabuca Granda. Esto sucedió en Cotabambas, Auraria, un asiento minero ubicado en el departamento de Apurímac, a 4.800 metros sobre el nivel del mar. Un origen único para un talento sin igual. Chabuca nos regaló pluma y melodía. Nos dio la flor de la canela, fina estampa, José Antonio, Cardo Ceniza, Bello Durmiente y tantas otras piezas que hoy viven.

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amaneceres del Perú. A los que se suman recién a la audiencia, les damos la bienvenida. Estamos ya en la tercera parte de Amaneceres del Perú.

Tenemos con nosotros ahora a otro destacado equipo musical. Se trata del Centro Musical Luzuriaga. Y ellos han elegido para esta oportunidad este tema titulado Camino Carretero.

La bailía es una forma musical muy especial, convoca multitudes y nos habla de las experiencias que viven las familias, las comunidades en el centro y sur de nuestro país. Yuli del Perú nos canta esta bailía titulada Yana Ñawicha, Ojitos Negros.

Sigamos acercándonos a la actividad alpaquera. El Instituto Nacional de Calidad impulsa la aplicación de 14 normas técnicas peruanas para la cadena de la fibra de alpaca, que establecen criterios para su categorización, clasificación, evaluación, procesamiento y comercialización, con el objetivo de contribuir a mejorar su calidad y competitividad. La fibra de alpaca constituye uno de los principales recursos de las zonas altoandinas y es un producto emblemático de nuestro país. Más de 90.000 familias encuentran en esta actividad una fuente de sustento. Además, subrayemos que nuestro país mantiene su liderazgo mundial en la producción de esta fibra. El año pasado, la producción nacional alcanzó las 4.713 toneladas. Nuestro país concentró aproximadamente el 80% de la población mundial de alpacas, y esta es una

El virtuoso violín de Edilberto Paucar nos deja escuchar este tema titulado Yunya Pallay. Bueno, en realidad el virtuoso es Edilberto.

Les informamos ahora sobre un interesante trabajo interinstitucional. La Autoridad Nacional de Sanidad e Inocuidad en Pesca y Acuicultura capacitará a 12 extensionistas de Devida. De esta forma, más de 2.500 familias dedicadas a la crianza de peces recibirán una mejor asistencia técnica en sanidad acuícola. Este curso, Gestión Sanitaria Acuícola, Normativa y Procedimientos de Muestreo para el Diagnóstico de Enfermedades en Acuicultura, se desarrolló los días 25 y 26 de agosto en las instalaciones del Ministerio de la Producción y el Laboratorio de Sanipes. Lo interesante es que participaron los especialistas acuícolas de las oficinas zonales de San Francisco en el Braem, Jaén y La Merced.

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1: ¿Quién escribe la historia afroperuana? Abre un libro de historia del Perú y busca. ¿Cuántas personas afroperuanas encuentras? ¿Conoces sus nombres, sus luchas, sus aportes? ¿Sabes qué ocurrió con la población afroperuana después de la abolición de la esclavización? Los afroperuanos han formado parte de la historia del Perú durante siglos. Sin embargo, durante mucho tiempo, parte de esta historia fue invisibilizada. Y cuando se habló de personas afrodescendientes, muchas veces quedaron reducidas a la esclavización, la música, la danza o la gastronomía. Pero nuestra historia es mucho más amplia.
2: A la molina no voy más, porque echan azotes sin cesar.
1: Por eso, del 22 al 25 de septiembre, el Ministerio de Cultura realizará el 10º Encuentro de Investigaciones sobre Cultura Afroperuana. Un espacio para conocer investigaciones sobre nuestra historia, memoria, cultura y los aportes del pueblo afroperuano. ¿Quieres saber más o participar? Busca información en la página web y en las redes sociales oficiales del Ministerio de Cultura del Perú.
2: Y fueron esclavos sin su voluntad.
1: Y recuerda, la próxima vez que abras un libro de historia, pregúntate, ¿quién está? ¿Quién falta? ¿Y quién contó esta historia? Recuperar la memoria afroperuana no significa cambiar la historia del Perú. Significa contarla completa.
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¡Ojo! El Senami nos recuerda que continuará realizando el monitoreo permanente de las condiciones meteorológicas, climáticas e hidrológicas para luego proporcionar información científica para apoyar la planificación y la toma de decisiones de las autoridades, sectores productivos y ciudadanía. Lo que nos está diciendo el Senami es que las autoridades y los que toman decisiones en general deben estar atentos a la información que proporciona el Senami para tomar mejores decisiones. Más aún en este contexto en el que tenemos encima de nosotros el fenómeno El Niño. Willas Hanyam Kachkanchik. Y así ya le dimos comienzo a la cuarta y última parte de Amaneceres del Perú.

Será bueno que sigamos conociendo más formas del arte andino. No nos olvidemos de los simpáticos bailecitos. En el charango está con nosotros Franz Richard. En la guitarra, Marcelo Quispe. Y en los bongoes, Emmanuel Castillo.

Atención, oyentes jóvenes de Amaneceres del Perú. Les tengo una pequeña pero significativa historia. En los años 60 del siglo pasado, se fundó en la Universidad Nacional San Cristóbal de Huamanga la Tuna Universitaria, agrupación que sigue vigente y fuerte en estos tiempos. Les presentamos un tema grabado por la Tuna Universitaria de la Universidad San Cristóbal de Huamanga. Se titula Hoja Desprendida, en ritmo de Yarabí.

Estas son las notas para esta cuarta parte de Amaneceres del Perú. El Ministerio del Ambiente, a través del Servicio Nacional de Áreas Naturales Protegidas por el Estado, viene desarrollando acciones de prevención en las áreas naturales protegidas frente a los posibles impactos del fenómeno El Niño. Y para eso se evalúan escenarios de riesgo sobre la base de información científica y territorial, con el fin de anticipar situaciones que puedan afectar a los ecosistemas, la biodiversidad y las poblaciones ubicadas en zonas aledañas a las áreas naturales protegidas. Durante la jornada, especialistas del CENAMI explicaron las condiciones del tiempo, clima y agua que vienen siendo monitoreados constantemente. Entre los escenarios previstos figuran el incremento de precipitaciones en la costa norte y central, así como un posible déficit hídrico en la zona andina sur. Estemos preparados para ambos casos.

Comienzo compartiendo con ustedes esta hermosa presentación musical a cargo de los Jampis, huaraqueros de Zambia, cuyo autor es Benildo Janco.

El ministro de Desarrollo Agrario y Riego, Marco Vinelli, inauguró en Lima el taller regional de la Convención Internacional de Protección Fitosanitaria 2026 para América Latina. El evento que

se desarrollará hasta mañana, 4 de septiembre, reúne a representantes de las organizaciones nacionales de protección fitosanitaria de 16 países de la región. A través del SENASA, el Perú fortalece su posicionamiento como referente regional en sanidad vegetal. Durante el evento, el país compartirá su experiencia en certificación fitosanitaria para la exportación de productos vegetales, así como los avances implementados para fortalecer la vigilancia y la gestión del riesgo fitosanitario. El SENASA está claramente bien preparado para llevar adelante sus compromisos con una sanidad vegetal moderna, preventiva y basada en evidencia científica.

El Diamante Andino es un artista huancavelicano que nos acompaña por décadas. ¿Quién no ha escuchado ese tema que comienza diciendo: cervecita, licor amargo, tú eres culpable de mis desgracias? En esta oportunidad, el Diamante Andino nos canta este tema titulado Terco Corazón, cuyo autor es Carlos Álvarez Torres.

Eso es todo para hoy. No hay tiempo para más. A nombre de Radio Nacional, la primera radio del Perú, Clodomiro Landeo les dice...

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1: Johnson Cruz Torres, alias Johnson Pulpo, cabecilla de la organización criminal Los Pulpos, se encuentra en Lima, procedente de Juliaca, luego de su expulsión de Bolivia, donde fue capturado tras años prófugo de la justicia. Su traslado fue liderado por el ministro del Interior, César Astudillo, quien viajó a la ciudad de Juliaca, donde Cruz Torres permanecía detenido bajo fuertes medidas de seguridad. La presidenta de la República, Keiko Fujimori, anunció que en el Consejo de Ministros se aprobará una importante herramienta denominada Servicios por Impuestos, dirigida a sumar una mayor colaboración del sector privado en las acciones de preparación ante el fenómeno El Niño. El Pleno del Tribunal Constitucional eligió por mayoría como nuevo presidente de la institución al magistrado Pedro Hernández Chávez. Confirman un importante yacimiento de plata, oro y cobre durante exploraciones en el proyecto minero Madre Sierra, ubicado en el distrito de Ricrán, provincia de Jauja, en la región Junín. 4 personas murieron y otras 15 resultaron heridas, producto del choque lateral de 2 minivanes en el sector conocido como Mataro Grande, en Santiago de Pupuja, a Zángaro, de la vía a Zángaro Juliaca, en Puno. El tenista peruano Ignacio Buse debutó con una victoria en el US Open y derrotó al estadounidense Marcos Girón por 3-2, avanzando de esta manera a la segunda ronda de la competencia en pista dura que se desarrolla en Nueva York. La ampliación de estas y otras informaciones hoy a las 6 en punto de la mañana en la primera emisión de Nacional en la Noticia.
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4: A orillas del río Guayaga, en Chasuta, los artesanos transforman la arcilla en hermosas piezas de cerámica como lo hacían sus ancestros, con técnicas prehispánicas y herramientas tradicionales como la yunguna y la trupadora. Las vasijas son decoradas con rojo, negro y blanco, empleando un pincel de cabello, el chujchero. Con él dibujan formas, trazos, líneas ondulantes y flores que narran la herencia viva de Chasuta. La cerámica de Chasuta es tradición, arte e identidad.
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5:05. Muy buenos días, amigos, bienvenidos. Estamos una vez más aquí juntos en nuestra casa, la casa de todos los peruanos. Esto es Radio Nacional en Lima, 103.9 FM. En todo el Perú, más de 70 retransmisoras. Estamos en el mundo, amigos, llegando a través de nuestras plataformas digitales. 89 años unidos. Esto es Despierta con Nacional. Hoy, jueves 3 de septiembre del 2026. Año de la esperanza y el fortalecimiento de la democracia. Les damos la bienvenida a Jorge Coco Calderón en el control de audio, Michael Reyes en la producción y en la conducción quien les habla, Socorro Sampén. Como todos los días, de lunes a viernes a esta hora, compartimos solamente lo mejor de nosotros. 5:06. Despierta con Nacional.

5 de la mañana, 10 minutos en Radio Nacional, 5 y 10, hora exacta. Nos vamos a Iquitos con la información. Juez ordena dejar en libertad al profesor y el director del colegio que estuvieron implicados en la muerte de un alumno.

0: alumno aplastado por pared. Tenemos la información detallada que nos trae nuestro corresponsal en Iquitos, Ricardo Dávila. Buenos días, Ricardo. Nacional en la noticia.
1: Nacional en la noticia. Información de Iquitos, capital del departamento de Loreto. Para dar a conocer esta información bastante importante sobre la libertad que se le ha otorgado tanto al profesor Alfred Chilcho como al director de la institución educativa Petronila Perea de Ferrando, quienes se encontraban en ese instante bajo los 7 días de detención preliminar por el caso de la muerte de este joven al interior de la institución educativa por la caída de una estructura a la cual se le había mandado a demoler. De acuerdo a lo que se pudo conocer, la fiscalía solicitaba de 7 a 9 meses de prisión preventiva, lo cual ha sido desestimado en la audiencia realizada en la unidad de flagrancia de la Corte Superior de Justicia de Loreto. Esto, la audiencia ha iniciado muy temprano el día martes, cerca de las 8:30 minutos, y se extendió hasta pasada la 1 de la tarde. Posteriormente, el veredicto del juzgado se tuvo pasada las 8 de la noche, siendo liberados cerca de las 9, con un gran número de familiares y colegas quienes lo recibieron en exteriores de la unidad de flagrancia. De acuerdo a lo que se ha podido conocer en breves declaraciones que brindó el profesor Alfred Chilcho, él señala que eso no fue intencional. Es lo único que ha señalado en este corto tiempo que pasó tras las rejas, producto de este hecho que todavía va a continuar en investigación, ya que el juicio continuará, pero esta vez con los 12 personajes involucrados en libertad. Informó Ricardo Dávila para Radio Nacional.
0: Muchas gracias por la información, Ricardo Dávila, desde Iquitos. Haremos seguimiento a la noticia y también ampliaremos este dato, esta información que nos has brindado en Nacional en la Noticia. 5:12, despierta con Nacional.

5 de la mañana, 16 minutos. La hora oficial está en Nacional, 5 y 16. En Moquegua, el montaje y ensamblaje de un puente modular metálico de 30 metros de longitud y doble vía fue iniciado ya por el Ministerio de Transportes y Comunicaciones en el sector Ener Sur, ubicado en el kilómetro 264 de la carretera costanera sur en la provincia de Hilo, región Moquegua. La estructura, trasladada previamente desde el almacén de Provías Nacional en Ancón hasta la zona de intervención, ya se encuentra en proceso de armado como parte de las acciones que ejecuta el sector para recuperar la conexión vial entre Hilo y Tacna. Los trabajos comprenden el ensamblaje de los componentes metálicos del puente y el acondicionamiento del área de instalación, labores que se desarrollan de acuerdo con la programación establecida por Provías Nacional. Por supuesto, estaremos haciendo el seguimiento a esta información para llevársela en detalle y que se conozca el momento mismo en que ya se concluya esta obra y se ponga en ejecución, como tantas de las que se tiene previstas para hacer frente al fenómeno El Niño. 5 de la mañana, 17 minutos. 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

0: 5:20. 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
0: Nuevamente con nosotros, amigos, ya está el doctor Óscar Galloso Cervantes, jefe del Servicio de Neumología del Hospital Nacional Cayetano Heredia. Doctor, buenos días.
2: ¿Cómo estás?
0: Gracias, qué grato respirar, aunque sea con la humedad de nuestra Lima, respirar el aire puro, ¿no? Pero ese aire húmedo de nuestra Lima nos puede generar alergias, pese a que de pronto vivimos acá toda la vida, pero ya somos alérgicos crónicos.
2: Sí.
0: ¿Cómo diferenciar las alergias respiratorias comunes de otros males más serios?
2: Sí. Bueno, la rinitis alérgica, que es básicamente lo que aglomeraría el mayor número de las afecciones inflamatorias no infecciosas de la nariz, es muy frecuente. O sea, yo diría de que a

0: Aproximadamente en la población general debe haber un 10-15% de personas con rinitis alérgica en Lima. Tú preguntas y vas a encontrar que mucha gente anda con su papel tisú, anda con su pañuelo.
1: Con la nariz roja.
0: Sí, así es. Sí. Entonces, y la rinitis alérgica se va a caracterizar por flujo nasal de amarillo o blanquecino, obstrucción nasal que puede ser intermitente, estornudos frecuentes, y pues a veces puede venir en crisis, ¿no? O sea, yo entro a una casa en donde hay gatos y si soy alérgico al gato, no he visto ni siquiera al gato, pero al día siguiente estoy con la nariz tapada, estornudando y pues a veces digo, oye, caramba, me resfrié, me vino una infección viral, pero es una infección viral rara, ajá, no da fiebre, ¿no? Y sí me da bastante estornudo. Entonces, esa es la forma como podríamos diferenciar de la rinitis que es causada por la alergia de la rinitis, que también es frecuente, el resfrío común, ¿no?
1: Ya, claro, solemos confundir, porque estornudamos, la nariz, pues, se ¿cómo se dice? Lo correcto, sí. se obstruye, se constipa, sí, ¿no? Pero si es una alergia, como dice usted, podría ser al pelo de los gatos, a pelusa, a lo que sea, y no tratamos esa alergia, por lo general, con antihistamínicos, si no la tratamos, ¿cuál sería la consecuencia?
0: Bueno, va a dar mucho sufrimiento a la persona, ¿no? Porque le va a dar problemas en el ojo, le va a dar problemas en el oído, le va a dar más infecciones respiratorias, bajas y altas. Lo más importante es de que no le va a permitir tener una vida normal, ¿no? Entonces, pero riesgo de muerte, bien poco, pero sí, bastante.
1: Una vida afecta, no de muy buena calidad.
0: Una vida mala calidad. Así ya, es. Ahora, ¿cómo mejorar?
1: Ese es el tema. Entonces,
0: los antihistamínicos es una buena forma, pero es un uso crónico de antihistamínicos el que tendrías que tener, ¿no? Una segunda alternativa es utilizar un corticoide nasal, un spray nasal que te colocas y que es muy efectivo también para controlar la rinitis alérgica. Esas dos son las armas más importantes, ¿no? También te ayuda mucho el utilizar el lavado nasal, o sea, a través de soluciones salinas, agua con sal, en diferentes concentraciones que te las pones en la nariz para que te libere el moco, uno, dos, te limpie de los alérgenos que puedes haber acumulado en la nariz, y tres, te permite un mejor movimiento mucociliar. Esta agüita con sal increíble hace que se muevan mejor los cilios y se funcione mejor la naricita, ¿no?
1: Ya, luego, como esta rinitis es crónica, ¿el tratamiento ya es de por vida o en algún momento se puede superar y puede desaparecer esa alergia?
0: Van a haber dos formas, ¿no? La forma perenne, ¿no? Que es pase lo que pase, yo sigo con mi nariz tapada, y la otra que es la forma estacional o la rinitis por exposición. Entonces viene el cambio de clima y me comienza a dar el problema. Se me va el clima malo, llega el verano y estoy feliz. Ajá. O me voy de viaje y también.
1: Así es. Allá. ¿No? Bueno, uno aprende a conocerse con el tiempo. El correcto tratamiento empieza desde que aparecen los síntomas. Pero no alarmarse, porque todo tiene solución. La alergia, en todo caso, no es mortal, ¿no? Es claro, una enfermedad terrible.
0: Van a haber gente que sí va a tener una forma de alergia compleja, ¿no? Porque van a tener compromiso en el ojo, se les puede cerrar los oídos, pueden tener urticaria también.
1: Hasta cambian de voz,
0: ¿sabes? Sí, y pueden haber gente que son muy sensibles, por ejemplo, a algún antibiótico o alguna sustancia, toman esas sustancias y hasta se les puede cerrar la laringe. Sí, la alergia, en la mayoría, en la gran mayoría de casos, es totalmente sufrible, pero no mortal, pero hay unos cuantos casos en donde cuando se le cierra la laringe sí puede ser de necesidad.
1: De cuidado, claro.
0: Sí,
1: Bueno, pues a cuidarse, siempre a tener a la mano un médico, como en esta oportunidad lo tenemos a usted, doctor.
0: Encantado.
1: Muchísimas gracias, lo estaremos invitando nuevamente para que nos brinde sus conocimientos y sus consejos. Gracias. El doctor Oscar Galloso Cervantes, jefe del Servicio de Neumología del Hospital Nacional Cayetano Heredia, con nosotros aquí en el ABC de la Salud, en Despierta con Nacional. 5:25 en Radio Nacional.

0: 5 y 28. 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
1: ¿Qué sucedió un día como hoy? Día Mundial de la Higiene, una fecha que nos recuerda que los hábitos de higiene son fundamentales para cuidar nuestra salud y prevenir enfermedades. Lavarse correctamente las manos y adoptar buenas prácticas de higiene son acciones sencillas que contribuyen a una vida más saludable. Día Nacional del Tarwi, grano andino considerado un superalimento por su alto contenido de proteínas, fibra, calcio, hierro y omega 3, 6 y 9. Su cultivo beneficia a más de 30.000 familias y contribuye a una alimentación saludable y de calidad. Según el Midagri, en el Perú se cultiva más de 11.000 hectáreas en regiones como La Libertad, Cusco y Puno.
2: Déjame que te cuente, limeño.
1: En 1920 nació María Isabel Granda Ilarco, Chabuca Granda, cantante y compositora. Con su voz y poesía renovó la música criolla y convirtió canciones como La Flor de la Canela en símbolos de nuestra identidad cultural. A lo largo de su destacada trayectoria participó como jurado de importantes festivales internacionales. Su legado trascendió fronteras y hoy su nombre permanece en plazas de ciudades como Madrid, Santiago de Chile y Buenos Aires. Esto sucedió un día como hoy.
0: 5 y 29 en Nacional.
3: 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No es un día cualquiera. Un 3 de septiembre como hoy, nació nuestra Chabuca Granda. Esto sucedió en Cotabambas, Auraria, un asiento minero ubicado en el departamento de Apurímac, a 4.800 metros sobre el nivel del mar. Un origen único para un talento sin igual. Chabuca nos regaló pluma y melodía. Nos dio la flor de la canela, fina estampa, José Antonio, Cardo Ceniza, Bello Durmiente y tantas otras piezas que hoy viven.

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1: 5:33. 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

0: 5:37, 5:37. Continuamos Despierta con Nacional y nos vamos con la información a esta hora a la región Junín. Vamos a recibir la noticia que viene con nuestro corresponsal de Huancayo, Junín. Lars Córdoba nos indica que el Ministerio de Vivienda trasladó 68 módulos temporales a Chongos Bajo para los damnificados por el sismo ante la temporada de lluvias. Buenos días, Lars Córdoba, Nacional en la noticia.
1: Nacional en la noticia, muy buenos días. Y el Ministerio de Vivienda ha trasladado 68 módulos temporales al distrito de Chongos Bajo, esto para ayudar a los damnificados por el sismo del pasado 18 de julio y sus múltiples réplicas. De esta forma, ya se completan 116 módulos temporales de vivienda entregados para los damnificados, primero en Pumpunya y ahora en el sector de Huaynacápac, ambas localidades en el distrito de Chongos Bajo. La necesidad era urgente debido a que en la región en las próximas semanas va a iniciar una fuerte temporada de lluvias y la preocupación era que las carpas donde ahora mismo cientos de familias pernoctan no iban a resistir la intensidad de estas precipitaciones. Estos módulos han llegado a inicios de semana y ya se completa su instalación en estos momentos. Pero no solamente van a llegar a este distrito, a Chongos Bajos, sino también se ha anunciado que otros 414 módulos llegarán en las próximas semanas a Viques, Huayucachi, Chupuro, Huacrapú y San Juan de Iscos, que son localidades también afectadas por los sismos. Cada uno de estos módulos tiene capacidad para 5 personas, cuentan con 2 dormitorios y un ambiente multiusos, que va a ser clave precisamente durante esta próxima temporada de lluvias. Sin embargo, el Ministerio de Vivienda ha anunciado que se espera beneficiar a 530 familias en esta etapa. En cuanto al proceso de reconstrucción, ahora mismo se están realizando evaluaciones y se esperan los informes geológicos que permitan determinar si es que el suelo en esta zona donde se registró este sismo es seguro. Caso contrario, se ha anunciado también que se podría realizar la reubicación completa de esta población. Con estos detalles regresamos a Estudios Centrales Nacional en la noticia en el 97.9 de la FM en Huancayo, informó Lars Córdoba.
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0: 5:39. 5:39 en Radio Nacional. Johnson Pulpo llegó procedente de Puno bajo fuerte resguardo policial. El ministro del Interior César Astudillo supervisó personalmente el traslado del cabecilla de Los Pulpos. La presidenta Keiko Fujimori anuncia servicios por impuestos para agilizar acciones ante el fenómeno El Niño. Ampliaremos estas informaciones y desarrollaremos otras también luego en la primera edición de Nacional en la Noticia a partir de las 6:00 a.m. 5:40, despierta con Nacional.

0: 5:44, momento en que nos contactamos ya con la Central de Noticias del Instituto Nacional de Innovación Agraria, INIA, para conocer importante información del mundo del agro. Como siempre, con nuestros profesionales colaboradores, Ulises Peña y Gloria Castillo. Muy buenos días, adelante.
1: Buenos días, Socorro, muchas gracias. Un saludo desde INIA Informa. Y comenzamos el bloque informativo agrario. En la región de Puno, el INIA ha implementado un sistema de producción de forraje verde mediante la agricultura hidropónica. Todo esto con la finalidad de generar tecnologías que permitan a los productores disponer de alimento fresco y nutritivo para ganados durante periodo de escasez de pasto por estrés hídrico.
2: Mediante este sistema, la Estación Experimental Agraria ILPA del INIA capacitó a los agricultores de la región en la producción de forraje de cebada, avena y maíz de calidad en ambientes controlados y ciclos cortos, usando poca cantidad de agua. Esto ayudará a los productores a proveer de alimentos nutritivos para cuyes, ovinos y vacunos.
1: Y en la región de Lambayeque, tecnologías para conservar la salud de la cabra en época seca ha transferido el INIA en favor de productores del sector comunal Sondor Pañalá del distrito de Lambayeque. Con ello se busca mejorar la capacidad cárnica de la cabra.
2: Las tecnologías fueron transferidas durante un curso técnico organizado por la Estación Experimental Agraria Vista Florida del INIA, donde los productores han aprendido sanidad caprina, uso de preventivos por antibióticos, protector hepático en cabra, selección de hato, entre otros de importancia. Somos el Instituto Nacional de Innovación Agraria, entidad técnica científica del Ministerio de Desarrollo Agrario y Riego.
1: Y hasta aquí INIA Informa. Socorro contigo, que tengas un buen día.
0: Muchas gracias, Ulises Peña. Gracias, Gloria Castillo. Buen día para ustedes, excelente jornada. Nos encontramos mañana, Dios mediante, aquí en Despierta con Nacional. 5:46, Despierta con Nacional.

0: 5 de la mañana, 48 minutos. 5 y 48. 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
1: 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Hasta aquí, informó Yair Dextre. Tengan un bonito jueves. ¡Socorro! ¡Adelante!
0: Muchas gracias, Yair Dextre. Bonito jueves también para ti. Saludos y hasta mañana. Gracias. 5 y 40 en Nacional. Y 50 en Nacional. Salud.

la mañana, 53 minutos, amigos. Casi llegamos al final del programa del día de hoy. Por supuesto, agradeciendo su sintonía, como siempre. Lo hemos escuchado ya en las efemérides, un día como hoy, amigos, 3 de septiembre, pero en el año 1920, vio la luz primera nuestra gran Chabuca Granda, Isabel, María Isabel Granda y Larco. Por supuesto, una de las referentes más importantes, una de las voces peruanas más sonadas en el mundo, una presencia cultural que retrata el Perú de manera plural, con todas las características que nos definen a los peruanos. Nosotros no podemos hacer otra cosa que reconocer ese talento y esa presencia internacional de nuestra gran Chabuca Granda y recordarla hoy, en que estaría cumpliendo 106 años. Nuestro agradecimiento, reconocimiento y nuestro mejor recuerdo siempre para la gran Chabuca Granda. Y nos despedimos justamente con uno de los temas en honor a ella, compuesta por Manuel Alejandro, interpretada por el gran Rafael, quien siempre le tuvo un cariño muy particular. Nos vamos y los invitamos, amigos, a seguir en compañía de Radio Nacional. Viene la primera edición de Nacional en la Noticia con Michael Reyes y Ricardo Alba. Con nosotros, hasta mañana, y recuerden, amigos, la vida se nos dio para hacer algo grande, como Chabuca. Chau.

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la Marina de Guerra del Perú y la Dirección de Metrología del Instituto Nacional de Calidad le dan la hora oficial peruana. El término de la señal indicará las 06:00 horas, hora oficial peruana. 06:00 horas, hora oficial peruana. Proporcionada por la Dirección de Metrología del Instituto Nacional de Calidad y transmitida por la Marina de Guerra del Perú. Próxima señal horaria, a las 12:00 horas.

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3: Hoy es jueves 3 de septiembre del 2026, año de la esperanza y el fortalecimiento de la democracia.
2: Faltan 69 días para la llegada del Papa León XIV al Perú.
3: Johnson Smith Cruz Torres, alias Johnson Pulpo, fue trasladado a Lima desde Juliaca, Puno, para continuar con las diligencias de las investigaciones en su contra por delitos como homicidio calificado, sicariato y más.
2: Además, el cabecilla de la organización criminal Los Pulpos pasó la noche en una carceleta de la sede de la Dirección contra el Terrorismo de Ircote bajo fuerte resguardo policial.
3: Las autoridades evalúan el traslado de Johnson Smith Cruz Torres a Trujillo para afrontar los procesos judiciales pendientes y la condena que corresponda.
2: La presidenta de la República, Keiko Fujimori, destacó la operación conjunta de la Policía Nacional del Perú, la Policía de Bolivia y el FBI, que permitió capturar en La Paz a alias Johnson Pulpo.
3: El premier Luis Galarreta reafirmó el compromiso del Ejecutivo de impulsar políticas públicas que garanticen la inclusión y accesibilidad para niños con discapacidad física, motora o autismo.
2: La Fiscalía inició una investigación preliminar contra la ex congresista Kelly Portalatino por la presunta comisión del delito de lesiones culposas tras un accidente vehicular.
3: El gobierno peruano rechazó la reforma constitucional en Nicaragua que prohíbe la participación de opositores en procesos electorales y pidió a la comunidad internacional actuar ante esta situación.
2: La Comisión de Procedimientos Especiales del Senado inició el proceso de ratificación de Julio Velarde Flores como presidente del directorio del Banco Central de Reserva.
3: El pleno del Congreso sesionará hoy desde

0: las 10 de la mañana para escuchar la sustentación de los proyectos de ley de presupuesto, endeudamiento y equilibrio financiero del sector público para el año fiscal 2027.
1: El Ejecutivo oficializó el decreto de urgencia que establece medidas extraordinarias para acelerar la ejecución de intervenciones de emergencia mediante el mecanismo de obras por impuestos.
0: En el ámbito internacional, el número de fallecidos por las inundaciones y aluviones registrados por una riada en Nepal aumentó a 1.127.
1: En los deportes, el tenista peruano Ignacio Buse venció 3-2 a Marcos Girón y clasificó a la segunda ronda del US Open 2026.
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1: 6:06.
0: 6:06.
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2: Son las 6:07 en Radio Nacional, 6:07. ¿Cómo están, amigos? Muy buenos días, bienvenidos a esta presente edición informativa. Johnson Smith Cruz Torres, alias Johnson Pulpo, permanece a esta hora en la sede de la DIRCOTE. Pasó su primera noche tras las rejas con un fuerte resguardo policial y veíamos también cómo el día de ayer fue trasladado desde la ciudad de Puno hasta la ciudad de Lima. Llegó enmarrocado, llegó también con presencia de la policía. El ministro del Interior estuvo en esa presentación de ese delincuente de alta peligrosidad, además por los hechos que se le imputan. Tenía una condena de cadena perpetua en la región La Libertad y ha sido considerado una de las organizaciones más sanguinarias de nuestro país. Recordemos que muchas de sus víctimas, muchas de las personas a las cuales secuestró, no solamente cobró la recompensa, sino también en muchos casos se cobró la vida de esas personas. Así que esa hora de la mañana está tras las rejas y en las próximas horas se determinará cuál será el lugar donde purgará su pena. Pero además, ojo, hay que trasladarlo hasta la ciudad de Trujillo, donde también los estamentos judiciales ya tienen todo listo para la recepción de ese delincuente. Finalmente será el INPE quien determine dónde, en qué lugar y en qué penal será recluido ese delincuente de alta peligrosidad denominado Johnson Pulpo. Por otra parte, el premier Galarreta ha dicho: no vamos a permitir que criminales amenacen a la sociedad ni el Estado. Declaraciones del premier que también vamos a conversar en los próximos minutos, pero la noticia también está puesta en el Congreso de la República porque hoy sustentarán el presupuesto para el año 2027. A esa hora de la mañana ya tenemos contacto con nuestra colega Silvia González. Ella también nos informa sobre esta primera noche que ha pasado este delincuente Johnson el Pulpo bajo fuerte resguardo de la policía en nuestra ciudad capital luego que se produjera su captura en la hermana República de Bolivia. Silvia, ¿qué tal? ¿Cómo estás? Muy buenos días. Te escuchamos, Nacional en la noticia.
3: Nacional en la noticia, compañero, cuadra 4 de la Avenida España, en el cercado de Lima. Aquí está ubicado la DIRCOTE, donde uno de los delincuentes más buscados en nuestro país ha pasado su primera noche. Esta es la instalación de la División de Investigación del Terrorismo, en el cual por la noche, con un resguardo policial, inclusive con un chaleco antibalas, escudos por parte de nuestra Policía Nacional, fue movilizado hacia este punto, luego de pasar también por diferentes dependencias a raíz de las investigaciones que se le siguen. El panorama continúa similar aquí en los exteriores de DIRCOTE, donde inclusive vemos un pequeño cordón policial en los exteriores. No es usual observarlos aquí. La policía mantiene claro la seguridad en sus puertas principales, pero en esta ocasión hay un extra más de presencia policial, teniendo en cuenta la alta peligrosidad de este hombre, alias Johnson el Pulpo, cabecilla de esta banda criminal que tiene inclusive más de 100 homicidios en su haber, según las investigaciones policiales. La expectativa crece, compañero, a raíz también de cuál será el protocolo el día de hoy, si permanecerá en esta dependencia una noche más, o también ya se decidirá el centro o el lugar donde pasará la cadena perpetua por el cual fue sentenciado en Trujillo a raíz también de un asalto agravado y la muerte de una persona, de una comerciante. Las investigaciones además continúan porque, como bien ha señalado, no es el único caso por el cual ha sido sentenciado, pero también hay otras investigaciones, ya que él no solamente habría ejecutado en algunos crímenes, sino ordenado, sería el autor intelectual de muchos, inclusive también se le vincula con el último registrado en Trujillo, donde se secuestró a un empresario minero. Hay estrictas medidas de seguridad, inclusive algo diferente, compañeros, recuerdas que hace un tiempo atrás también en esta dependencia, uno de los delincuentes más buscados también fue traído, hablamos de alias El Monstruo, quien también permaneció en este punto y no se contó también con esta seguridad extra que vemos en los exteriores. De esta manera también medimos la peligrosidad de este delincuente que fue traído el día de ayer acá a Lima, ya a partir de las 6 de la tarde arribó su avión luego de todo un protocolo de llegar a Puno acompañado por el ministro del Interior, César Astudillo. Este es el panorama en los exteriores, compañero, volvemos con más información. Silvia González, Nacional en la Noticia.
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5: 6:12, 6:12, gracias Silvia. Por cierto, antes de ir con las noticias, faltan 69 días para la llegada del Papa al Perú. Recomendación, si está usted en la zona sur de Lima, está lloviendo mucho en Barranco, Chorrillos, Miraflores. Tenga cuidado al salir de casa. Lo mismo en San Juan de Miraflores también.
6: Y hay que abrigarse, que es lo más importante.
5: Una madrugada muy fría hemos tenido, ¿eh? Y con alta sensación de humedad.
6: Así es, ha estado casi al 98% el nivel de humedad al empezar ese día en horas de la madrugada. Pero finalmente a esa hora ya está un poquito despejado, pero en los distritos del sur todavía se mantiene el alto nivel de humedad. Muy bien, son las 6:13 en Radio Nacional, 6:13. La noticia está puesta en lo que significa la captura de Johnson Smith Cruz Torres, alias Johnson Pulpo, cabecilla de la organización criminal Los Pulpos, que llegó a Lima procedente de Juliaca luego de ser expulsado de Bolivia, donde fue capturado tras varios años prófugo de la justicia. El detenido fue trasladado en un avión Hércules de la Fuerza Aérea del Perú y arribó al grupo aéreo número 8 del Callao bajo un fuerte resguardo policial.
5: Cruz Torres llegó acompañado de Alexander Saúl Mendocilla Gómez, alias Gordillo, de 23 años, quien también fue capturado en La Paz. El operativo fue supervisado por el ministro del Interior, César Astudillo, y el presidente del Consejo de Ministros, Luis Galarreta, junto a otras autoridades. Johnson Pulpo vestía un pantalón plomo, una polera de color negra y un chaleco con inscripción de detenido mientras era conducido por agentes de seguridad de la Policía Nacional.
6: Recordemos que Cruz Torres es investigado por homicidio calificado, sicariato, secuestro agravado, robo agravado y organización criminal, además de tener una condena de cadena perpetua por un caso ocurrido en la ciudad de Trujillo el año 2020. Tras su llegada será puesto a disposición del juez que lo requiere y trasladado a un penal bajo la dirección del Instituto Nacional Penitenciario INPE. El detenido era uno de los más buscados del país y por información que permitiera su captura se ofrecía una recompensa de 500,000 soles.
5: A propósito, estamos difundiendo imágenes de su traslado a través de la señal del canal 7.2 de la televisión digital y por nuestro canal de YouTube. Entre tanto, en la señal de radio 103.9 les contamos que Johnson Smith Cruz, alias Johnson Pulpo, permanece bajo estricta custodia policial en Lima tras haber sido entregado a las autoridades peruanas. Luego de su llegada al grupo aéreo número 8 del Callao, fue llevado a la División de Investigación de Lavado de Activos, donde cumplió diligencias de identificación, exámenes médicos y actuaciones junto a un fiscal procedente de Trujillo.
6: Posteriormente, Cruz Torres fue trasladado a la sede de la Dirección contra el Terrorismo, la DIERCOTE, en la Avenida España, en el cercado de Lima. Allí pasó la noche con un fuerte resguardo policial. También la policía ha reforzado la seguridad en los alrededores con barreras metálicas y mayor presencia de efectivos, mientras que las autoridades evalúan su posterior traslado a Trujillo para afrontar los procesos judiciales pendientes y la condena que le corresponde.
5: 6:15, el ministro del Interior, César Astudillo, afirmó que existen elementos de convicción que vinculan a Johnson Smith Cruz Torres con el secuestro del empresario minero James Lara y la muerte de cuatro de sus acompañantes en Trujillo. El titular del Mininter señaló que el detenido es cabecilla de la organización criminal Los Pulpos. Cuenta con una alerta roja de Interpol y una condena de cadena perpetua por delitos como robo agravado, secuestro con subsecuente muerte, extorsión, sicariato y organización criminal.
6: Astudillo también destacó que la captura fue posible gracias al trabajo conjunto de la Policía Nacional del Perú y la

Policía de Bolivia, con apoyo del FBI y la Administración de Control de Drogas, la DEA. Precisó que la detención de Johnson Pulpo en La Paz permitió obtener elementos que lo relacionarían con los hechos registrados.

0: extorsión, sicariato y organización criminal. Y les puedo decir, con la certeza de los investigadores de nuestra policía que lo han capturado finalmente y lo han traído expulsado, que han encontrado elementos de convicción que relacionan a este criminal con los hechos luctuosos que acabó con la muerte de cuatro jóvenes y el secuestro, bueno, ahora liberado, de este señor.
1: Muy bien, son las 6:17 en Radio Nacional, 6:17, tenemos contacto a esa hora de la mañana con nuestro corresponsal Víctor Apaza desde la ciudad de Puno para que nos cuente los detalles de la permanencia en Puno de Johnson Pulpo.
2: Así es, vamos con detalles y todo lo relacionado de todo este proceso que ya tiene este delincuente en Lima. Víctor, buenos días. Víctor Apaza, por favor, ingresar por el canal 2, tiene usted libre la línea, 6:17.
1: Adelante, Víctor.
2: En breve recuperamos el contacto.
1: Muy bien, vamos a retomar esta comunicación con nuestro corresponsal, Víctor Apaza, porque recordemos, Ricardo, que luego de que se detuviera a ese delincuente en Bolivia, precisamente fue puesto en la frontera y luego pasó todos los análisis correspondientes para poder determinar en principio su identidad, porque se había sometido a intervenciones quirúrgicas para tratar un poco de desviar la atención de la policía.
2: Además de que también se mostraba bastante bajo de peso con relación a las últimas imágenes que se habían tenido sobre él. Y se pudo comprobar a través de justamente el registro de identificación, ¿no?, a través de las huellas digital, de que se trataba de este oscuro personaje, del cual ya está en Lima.
1: Bueno, son las 6:18. Ricardo, recordemos un poco los antecedentes de Johnson Pulpo. El abuelo, Teófilo Cruz Álvarez, es considerado el patriarca de la familia. Murió en el año 2020 en el penal El Milagro, mientras cumplía una condena por organización criminal. Posteriormente, el padre, John Cruz Arce, o conocido en el mundo de Lampa como John Pulpo, creó la banda criminal a inicios de los años 90 junto con sus hermanos. Fue condenado a 25 años de prisión en el 2008 por homicidio y recuperó su libertad el año 2025. Hoy en día, su hijo está en el foco de la noticia porque ha sido considerado como uno de los criminales más sanguinarios y más buscados que hoy en día ya está tras la reja. Ahora sí nos vamos a Puno.
2: Correcto. Víctor Apaza, muy buenos días.
3: Gracias por el espacio, compañeros, para informarles que el día de ayer se ha desarrollado el traslado de Johnson el Pulpo, que se encontraba en la localidad de Juliaca, luego de ser capturado en el país de Bolivia. Durante todo el traslado se ha desplegado un fuerte contingente policial, tanto de la policía boliviana, debido a que su detención se ha realizado en la localidad de La Paz. Allí se ha trasladado diversas camionetas, incluso también agentes del FBI, quienes habrían acompañado al contingente policial para hacer su entrega en la frontera con Perú, en la localidad de Desaguadero. Desde allí, en horas de la noche, el día de anteayer, ha sido trasladado a la ciudad de Juliaca y ha permanecido durante toda la noche.
2: Son las 6:20. En breve volvemos con Víctor Apaza, 6:20. Entre tanto, el presidente del Consejo de Ministros, Luis Galarreta, afirmó que el gobierno no permitirá que los grupos criminales amenacen a la sociedad ni al Estado. Fue tras supervisar junto al ministro del Interior el traslado de John Cruz Torres, alias Los Pulp, alias o cabecilla de los pulpos de Cruz Blanca. Destacó que la presidenta Fujimori ha colocado la lucha contra el crimen organizado como una prioridad de su gestión.
1: Galarreta también resaltó la captura de Cruz Torres como un resultado del trabajo conjunto entre la Policía Nacional del Perú y su similar de Bolivia, y aseguró que el gobierno perseguirá a los delincuentes incluso fuera del país. Asimismo, expresó su confianza de que el Congreso otorgue las facultades legislativas que fueron solicitadas por el Ejecutivo para fortalecer la lucha contra la inseguridad, ampliar las capacidades de inteligencia y permitir que la policía se adelante al accionar de estas organizaciones criminales.
2: Escuchemos.
4: Permitir que estos delincuentes amenacen a la sociedad y al Estado en su conjunto. Nuestras Fuerzas Armadas han cumplido un rol fundamental con colaboración también de la policía boliviana. Nuestra policía peruana ha tenido una respuesta inmediata. Lo que quiero resaltar aquí, señores, es que no importa en qué país estén, dónde estén, en qué momento sean, nosotros vamos a ir tras estos delincuentes asesinos. Y esperemos, con mayor inteligencia con mayor preparación, con más instrumentos, que es lo que tenemos en el plan para poder comprar y dotar a nuestra policía, tratar justamente en lo que viene el tiempo

0: evitar situaciones lamentables. Pero la respuesta es desde el día uno, y desde el día uno dijimos que vamos a enfrentarlos y vamos a capturarlos. Eso es lo principal que quiero destacar hoy día, y evidentemente esperando que se den también más adelante las facultades para tener, por ejemplo, operativo de inteligencia que permita adelantarnos. Sin embargo, hoy día es importante destacar la prontitud, la rapidez y la respuesta inmediata de nuestra Policía Nacional y de quienes han colaborado con esta misión.
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2: Son las 6 de la mañana, 22 minutos en Radio Nacional, 6:22. El fiscal Jorge Chávez Cotrina, coordinador de las Fiscalías contra el Crimen Organizado, confirmó que Johnson Smith Cruz Torres, alias Johnson Pulpo, se sometió a cirugías estéticas para intentar evitar su identificación. Sin embargo, las autoridades del Perú y Bolivia utilizaron tecnología, además del trabajo de la policía y los servicios de inteligencia, para confirmar científicamente su identidad.
3: Ahora, el fiscal también señaló que Cruz Torres tiene varias investigaciones y sentencias por graves delitos, incluida una condena de cadena perpetua, por lo que permanecerá muchos años en prisión. Escuchamos sus declaraciones.
4: Él ha sido detenido con documentos falsos, y que eso ha servido para que el gobierno boliviano no espere un procedimiento de extradición, sino lo expulse inmediatamente de su país. La policía, la inteligencia, tanto de Perú y Bolivia y de otros países que han colaborado con su detención, pues ha permitido identificarlo plenamente, y de nada le ha servido hacer todos estos cambios físicos, porque obviamente también hay tecnología que nos permite llegar finalmente a su verdadera identidad. No podemos desatender, no podemos confiarnos, hay que seguir trabajando, hay que seguir reforzando nuestra Policía Nacional en Trujillo, porque si no reforzamos nuestra policía, si no hacemos un trabajo de inteligencia, de contrainteligencia, si no hacemos trabajos preventivos, de nada va a servir que te tengas en la cárcel, porque los remanentes pueden crecer.
2: Mientras tanto, la presidenta de la República, Keiko Fujimori, destacó la operación conjunta de la Policía Nacional del Perú, la Policía de Bolivia y el FBI, que permitió capturar en La Paz a Johnson Smith Cruz Torres, alias Johnson Pulpo, cabecilla de esa organización criminal. Desde Piura, la mandataria señaló que las organizaciones criminales no reconocen fronteras y resaltó la importancia de la cooperación internacional para enfrentar este tipo de delitos.
3: Fujimori indicó que la investigación continúa y que los capturados han firmado declaraciones reconociendo los delitos, aunque evitó pronunciarse sobre estos hechos mientras avanzan las diligencias. Escuchamos a la mandataria.
5: Que ha sido un trabajo en conjunto con la policía boliviana, y agradezco al gobierno de Bolivia, que además con la colaboración del FBI y de nuestra Policía Nacional se ha logrado este gran objetivo. Es muy importante para este gobierno poder tener las facultades que se han presentado en el Congreso de la República. Estas facultades nos va a permitir, entre otras cosas, fortalecer la inteligencia para obtener la información antes que sucedan los hechos. En segundo lugar, para declarar grupos hostiles, no solamente a los grupos terroristas, sino a las organizaciones criminales. Sin embargo, el ministro Astudillo tenía un tema personalísimo que, por supuesto, no voy a comentar, y por eso él no pudo asistir ese mismo día domingo, pero sí ha estado pendiente de cada una de las decisiones que se han tomado a posterior. El ministro Belaúnde no ha participado de ningún interrogatorio. Los interrogatorios los han llevado a cabo la Policía Nacional. Todo esto está en investigación y, por lo tanto, nos corresponde esperar.
2: 6 de la mañana, 26 minutos en Radio Nacional, 6:26. Mientras tanto, la presidenta de la República, Keiko Fujimori, anunció la próxima aprobación de la modalidad Servicios por Impuestos, que permitirá acelerar proyectos y trabajos de preparación frente al fenómeno del Niño mediante la participación del sector privado. Durante su visita en Piura, también informó que el gobierno prepara créditos suplementarios para reforzar el presupuesto destinado a la atención de emergencias y la recuperación del orden.
3: Como parte de la jornada, la mandataria supervisó la descolmatación

0: Del río Piura y destacó que 43 máquinas trabajan las 24 horas, con un avance del 30% en el retiro de las 500.000 toneladas métricas previstas. Estuvo acompañada de los ministros Marco Vineri, Rafael Belaunde y Mauricio Arnillas. Entregó más de 20 motobombas a municipalidades de la región y anunció que se destrabarán 5 proyectos de agua paralizados en Piura. Estas son sus declaraciones.
1: Una herramienta que va a permitir también ponerle más velocidad a estos trabajos, que es servicios por impuestos. Se está aprobando a través del Consejo de Ministros y en las próximas horas debe estar publicado.
0: Vamos a sobrevalorar.
2: 6 de la mañana, 27 minutos, 6:27 en Radio Nacional. Y recuerda que a las 8 en punto de la mañana desarrollaremos la entrevista en la programación de Radio Nacional con la conducción de Ricardo Alba. ¿Y cuáles son los temas que se van a conversar el día de hoy? Definitivamente está relacionado a la captura de ese delincuente Johnson Pulpo. La gobernadora de La Libertad se pronuncia sobre esa captura de ese delincuente, la seguridad ciudadana y las acciones de respuesta en su región. Eso conversaremos con la gobernadora regional del norte del país. Además, el presupuesto público para el año 2027 será visto hoy a partir de las 10 de la mañana en el Congreso de la República. Es importante saber cuál es el destino de los recursos y hablaremos con el exministro de Economía, Luis Miguel Casilla, aquí en Radio Nacional. Así que no te pierdas la entrevista, 8 en punto de la mañana, con la conducción de Ricardo Alba, aquí en Radio Nacional. 103.9 de la frecuencia modulada. 6:28 minutos. Vamos rapidito a nuestra pausa. Volvemos con más información.
3: ¿Qué sucedió un día como hoy? Día Mundial de la Higiene, una fecha que nos recuerda que los hábitos de higiene son fundamentales para cuidar nuestra salud y prevenir enfermedades. Lavarse correctamente las manos y adoptar buenas prácticas de higiene son acciones sencillas que contribuyen a una vida más saludable. Día Nacional del Tarwi, grano andino considerado un superalimento por su alto contenido de proteínas, fibra, calcio, hierro y omega 3, 6 y 9. Su cultivo beneficia a más de 30.000 familias y contribuye a una alimentación saludable y de calidad. Según el Midagri, en el Perú se cultiva más de 11.000 hectáreas en regiones como La Libertad, Cusco y Puno.
4: Déjame que te cuente el medio.
3: En 1920 nació María Isabel Granda Ilarco, Chabuca Granda, cantante y compositora. Con su voz y poesía renovó la música criolla y convirtió canciones como La Flor de la Canela en símbolos de nuestra identidad cultural. A lo largo de su destacada trayectoria participó como jurado de importantes festivales internacionales. Su legado trascendió fronteras y hoy su nombre permanece en plazas de ciudades como Madrid, Santiago de Chile y Buenos Aires. Esto sucedió un día como hoy.
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2: 6:33.
1: 6:33.
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1: Hoy es jueves 3 de septiembre de 2026.
2: Faltan 69 días para la llegada del Papa León XIV al Perú.
1: Una joven madre de familia resultó herida en un tiroteo registrado en el distrito Chalaco de Ventanilla.
2: El Ministerio de Salud publicó la lista de postulantes aptos y observados correspondiente al proceso de adjudicación de plazas del Servicio Rural y Urbano Marginal de Salud SERUMS 2026-2.
1: El gobierno oficializó el sistema de servicios por impuestos para agilizar obras de prevención.
2: El Ministerio de la Producción ajustó cuotas y estableció vedas para ordenar el aprovechamiento de recursos pesqueros a partir de las evaluaciones y recomendaciones técnicas del Instituto del Mar del Perú.
1: Johnson Smith Cruz Torres, alias Johnson Pulpo, cabecilla de la organización criminal Los Pulpos, pasó la noche en la sede de la Dirección contra el Terrorismo DIRCOTE bajo fuerte resguardo policial.
2: Las autoridades evalúan el traslado de Johnson Smith Cruz Torres a Trujillo para afrontar los procesos judiciales pendientes y la condena que corresponda.
1: El Ministerio del Ambiente y el Ejército Peruano reforzaron la vigilancia preventiva para proteger el Parque Nacional del Manu ante posibles amenazas.
2: Un incendio forestal en el distrito de Cachicadán, provincia de Santiago de Chuco, en La Libertad, consumió más de 9 hectáreas de vegetación.
1: Más de 7.285.000 peruanos estarían expuestos a un nivel de riesgo muy alto por huaicos, deslizamientos y otros movimientos en masa entre septiembre y noviembre de 2026, según el CONEPRED.
2: El Ministerio de Cultura inspeccionó el paisaje arqueológico de Moyllaque en Ica ante la presunta presencia de actividades mineras que podrían afectar el patrimonio cultural.
1: En el ámbito internacional, un fuerte sismo de magnitud 6,2 remeció el sur del Océano Atlántico, cerca de las costas de las islas de Sandwich del Sur, reportó el Servicio Geológico de Estados Unidos.
2: En los deportes, el tenista peruano Ignacio Busse venció 3-2 a Marco Girón y clasificó a la segunda ronda del US Open 2026.
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2: 6:35.
1: 6:35.
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3: 6:36. 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
4: Así es, vamos a tomar contacto desde nuestra unidad móvil. Ahí está nuestra colega Silvia González y nos informa sobre las medidas de seguridad que se están tomando en la DIRCOTE con la presencia de este delincuente, Johnson el Pulpo. Silvia, buenos días. 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

0: buenos días, compañeros. Nacional en la noticia, doble seguridad es lo que observamos en los exteriores de la Vircote, no solo el cordón policial que habláramos a primeras horas de la mañana, sino también se ha puesto ya un enrejado que mantiene cerca de a dos a tres metros de distancia, especialmente por la prensa que está a la expectativa de cualquier movimiento que pueda justamente coincidir en el tema de su traslado hacia el penal elegido o también tal vez la visita de alguna autoridad con las investigaciones que se vienen dando. Recordemos que todo este traslado ha sido monitoreado por el ministro del Interior, César Astudillo, y no se descarta también que en las próximas horas continúen estas visitas para poder también ser parte de las investigaciones y sobre todo la información que está brindando la policía a las autoridades. También ha trascendido, compañeros, la posibilidad de que John Smith Cruz Torres, alias Johnson el Pulpo, sea trasladado a la base naval. Este es un lugar de alta seguridad y tengamos el recuerdo de Eric Moreno Hernández, alias El Monstruo, que permaneció también en esta dependencia y también una persona de alta peligrosidad que en su momento también ha sido trasladado hacia ese penal para los procesos e investigaciones que se le sigue. Este también sería posiblemente el destino de Johnson el Mismo Torres, Johnson el Pulpo, a raíz de la condena que tiene pendiente en una sentencia de cadena perpetua. De esta manera estamos ya observando también el cambio de guardia en este momento, o el incremento también de seguridad ante cualquier decisión que se tome más adelante, de acuerdo a las investigaciones de seguridad del caso. Silvia González, Nacional en la Noticia.
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2: Son las 6:38 en Radio Nacional, 6:38. El Poder Ejecutivo oficializó el decreto de urgencia que establece medidas extraordinarias para acelerar la ejecución de intervenciones de emergencia mediante el mecanismo Obras por Impuestos. La norma busca fortalecer la prevención, respuesta y rehabilitación frente a un eventual fenómeno del Niño, aprovechando la capacidad de financiamiento y ejecución del sector privado para reducir los riesgos sobre la población y la infraestructura.
3: El decreto simplifica los procesos de priorización y permite la contratación directa de empresas privadas y entidades supervisoras, previa evaluación técnica y legal. Los sectores deberán definir en un plazo máximo de 5 días hábiles los servicios que podrán ejecutarse bajo este mecanismo, mientras que la selección de empresas podrá realizarse mediante invitación a 2 o más postores.
2: 6:39, la mañana avanza, 6:39 en Radio Nacional. El presidente del Consejo de Ministros, Luis Galarreta, reafirmó el compromiso del Ejecutivo de impulsar políticas públicas que garanticen la inclusión y la accesibilidad para niños con discapacidad física, motora o autismo. Y eso lo dijo durante el tradicional campanazo Teletón 2026. Destacó la importancia de descentralizar los servicios de rehabilitación y generar mejores oportunidades para esta población.
3: Galarreta calificó a la Teletón como una de las mayores muestras de solidaridad de los peruanos y resaltó que la meta de este año es recaudar 9.168.510 soles. En la ceremonia participaron los ministros de Economía, Elmer Cuba, de la Mujer y Población Vulnerable, María Seminario, y además representantes del sector privado y la sociedad civil. Escuchemos parte de su intervención.
4: Lo que permite que una persona con discapacidad tenga un futuro, pueda ser una persona en la sociedad que pueda aportar, generar empleo, incluso pagar impuestos, es la accesibilidad. Y la primera oportunidad tiene que ver con la rehabilitación, con la posibilidad de que nuestros niños tengan una primera opción de encontrar rehabilitación, de encontrar prótesis, órtesis, todo lo que se necesita para que después puedan desenvolverse en un mundo que evidentemente ha sido concebido tal vez para personas sin discapacidad.
2: Escuchando Radio Nacional a través de los 103.9 de la frecuencia modulada en Lima Capital, conectados con 70 estaciones en simultáneo, cubriendo todo nuestro territorio nacional. Y les informamos que la primera Fiscalía Penal Corporativa del Cercado de Lima, Breña Rímac Jesús María, ha iniciado una investigación preliminar contra la ex congresista Kelly Portalatino por la presunta comisión del delito de lesiones culposas tras un accidente vehicular ocurrido en la intersección de la avenida Pacasmayo y el jirón Guillermo Dancey, esto en el Cercado de Lima. El caso se abrió luego de que un ciudadano que conducía una bicicleta eléctrica resultara afectado.
3: La fiscal provincial Berenice Romero Oama dispuso realizar un dosaje etílico a la

0: Legisladora, además de revisar las imágenes de las cámaras de seguridad y practicar un reconocimiento médico legal al herido. También se recogerán declaraciones de los policías que intervinieron en el hecho. Porta Latino permanece detenida en flagrancia en la comisaría de Montserrat. Fue congresista, recordemos, por Perú Libre en el periodo reciente 2021-2026 y también fue ministra de Salud durante el gobierno de Pedro Castillo.
1: Así es, Ricardo, y aunque en un principio la excongresista Kelly Portalatino no quiso hablar a la prensa, luego afirmó que el accidente que involucró a un ciclista de 48 años fue un hecho fortuito e involuntario y aseguró que asumirá los gastos médicos del herido. Desde la comisaría de Montserrat en el cercado de Lima señaló que se puso a disposición del Ministerio Público, que abrió una investigación preliminar por presuntas lesiones culposas y sostuvo que su abogado mantuvo comunicación con la familia del afectado. También sostuvo que permaneció en el lugar hasta que el hombre fue estabilizado y trasladado a un establecimiento de salud. Escuchamos.
2: Respetando a las autoridades y a la ley que corresponde como toda ciudadana. Ha estado mi abogado, ha estado todo velando que se lleve todo lo que corresponde ante la emergencia y de la urgencia en este caso, de la cual pues se le ha brindado todo el soporte médico y yo agradezco a la institución que ha brindado toda esta atención y desde ya estamos nosotros ya a puertas de culminar esta conciliación. Las cámaras lo han dicho, ustedes han visto que yo he estado dentro del lugar hasta que sea derivado el paciente estabilizado a un establecimiento que tenga todas las garantías de darle todo el socorro médico debido.
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0: Sí, solo para actualizar la noticia, nosotros decíamos que la congresista permanece en la comisaría, pero ya abandonó. La tarde de ayer abandonó justamente esta legación policial ubicada en el Jirón Callao, en el otrora barrio de Montserrat.
1: Son las 6 de la mañana y 44 minutos, la hora en todo el país, y la Comisión de Procedimientos Especiales del Senado inició el proceso de ratificación de Julio Velarde Flores como presidente del directorio del Banco Central de Reserva. El funcionario ratificado por el Poder Ejecutivo para un nuevo periodo de 5 años expuso ante la comisión y respondió las preguntas de sus integrantes. El grupo de trabajo deberá emitir su informe recomendando su ratificación o no a más tardar el día 9 de septiembre.
0: Además, la comisión aprobó por unanimidad la convocatoria para elegir a 3 nuevos integrantes del directorio del BCR. El proceso contempla la presentación de propuestas del 4 al 8 de septiembre, la evaluación de la trayectoria de los candidatos y entrevistas personales entre el 22 y 24 de septiembre, mientras que el informe final está previsto para el 7 de octubre. La ratificación de Velarde deberá ser aprobada posteriormente por el Pleno del Senado con más de la mitad de los votos del número legal de sus miembros.
1: Son las 6 de la mañana con 45 minutos, 6:45, y la Comisión de Trabajo y Seguridad Social de la Cámara de Diputados aprobó por unanimidad, con 18 votos a favor, invitar al ministro de Trabajo y Promoción del Empleo, Juan Sheput More, para su próxima sesión. El titular del sector deberá explicar las medidas para adecuar el sistema laboral frente al fenómeno del Niño, los programas sociales de su cartera y los procesos de reorganización del Seguro Social de Salud y la Superintendencia Nacional de Fiscalización Laboral, hablamos de la SUNAFIL.
0: La comisión, esta vez presidida por su vicepresidente, el diputado Carlos Yalta Sotelo, también aprobó su plan de trabajo para el periodo legislativo 2026-2027. El documento contempla el seguimiento a los efectos del fenómeno del Niño en los trabajadores, la protección de derechos laborales en el sector público y la fiscalización del cumplimiento de las cuotas laborales para personas con discapacidad, tanto en entidades públicas como privadas.
1: 6:46. A esta hora de la mañana nos contactamos con la ciudad de Iquitos. La información nos lleva hasta el oriente de nuestro país. Un juez ha ordenado la libertad del director y el docente del colegio que fueron implicados en la muerte de un escolar. Nuestro corresponsal Ricardo Dávila nos da mayores detalles. Ricardo, ¿qué tal? ¿Cómo estás? Buenos días. Nacional en la noticia.
4: Nacional en la noticia. Información de Iquitos, capital del departamento de Loreto. para dar a conocer esta información bastante importante sobre la libertad que se le ha otorgado tanto al profesor Alfred Chilcho como al director de la institución educativa Petronila Perea de Ferrando, quienes se encontraban en ese instante bajo los 7 días de detención preliminar por el caso de la muerte de este joven al interior de la institución educativa por la caída de una estructura a la cual se le había mandado a demoler. De acuerdo a lo que se pudo conocer, la fiscalía solicitaba de 7 a 9 meses de prisión preventiva, lo cual ha sido desestimado en la audiencia realizada en la unidad de flagrancia de la Corte Superior de Justicia de Loreto. Esto, la audiencia ha iniciado muy temprano el día martes, cerca de las 8:30 minutos, y se extendió hasta pasada la 1 de la tarde. Posteriormente, el veredicto del juzgado se tuvo pasada a las 8 de la noche, siendo liberados cerca de las 9, con un gran número de familiares y colegas quienes lo recibieron en exteriores de la unidad de flagrancia. De acuerdo a lo que se ha podido conocer en breves declaraciones que brindó el profesor Alfred Chilcho, él señala que eso no fue intencional. Es lo único que ha señalado en este corto tiempo que pasó tras las rejas, producto de este hecho que todavía va a continuar en investigación, ya que el juicio continuará, pero esta vez con los 12 personajes involucrados en libertad. Informó Ricardo Dávila para Radio Nacional.
1: Son las 6:48. Muchas gracias a Ricardo Dávila desde la ciudad de Iquitos por esta información. Mantendremos este contacto para hacerle un seguimiento a esta noticia. Mientras tanto, les informamos que el Congreso de la República sesionará el día de hoy, o el Pleno del Congreso, desde las 10:00 a.m. para escuchar la sustentación de los proyectos de ley de presupuesto, endeudamiento y el equilibrio financiero del sector público para el año fiscal 2027. La sesión fue convocada por el presidente del Congreso y de la Cámara de Senadores, Miguel Torres, y contará con la participación del presidente del Consejo de Ministros, Luis Galarreta, y el ministro de Economía y Finanzas, Elmer Cuba.
0: Durante la presentación, los representantes del Poder Ejecutivo expondrán las principales prioridades de gasto y las fuentes de financiamiento previstas para el próximo año. La sustentación se realiza dentro del plazo establecido por el reglamento del Congreso, que dispone que estas propuestas sean expuestas ante el Pleno dentro de las 48 horas de su presentación, en cumplimiento con el artículo 78 de la Constitución. Vamos a escuchar a los diputados Arturo Alegría, Ricardo Yataco y Juan Carlos del Águila, quienes se pronuncian sobre esto.
5: Esperemos que sea un debate nuevamente alturado, donde prime el criterio técnico, y que tanto el ministro de Economía como el señor Premier puedan tener la oportunidad de explicar ante la representación nacional cuáles son los puntos focales donde se quiere una atención especial, ¿no?
6: Han transcurrido 19 años y hasta ahora nuestros niños están en módulos, están en condiciones inhumanas, y por eso que es importante escuchar la propuesta del Ejecutivo, la presentación, y luego trasladar todas las necesidades, como lo hemos hecho además ya en las comisiones a las que pertenecemos, educación, salud, puntualmente.
7: En la Amazonía se requiere fundamentalmente inversión en infraestructura. En regiones como Loreto, por ejemplo, en donde no hay carreteras, es un clamor departamental construir carreteras que unan Iquitos, la única ciudad capital centralizada, con otras regiones del país.
1: Atentos a la hora, son las 6:50 en Radio Nacional, 6:50. Le damos una rápida mirada a la página oficial del Instituto Geofísico del Perú, y a esa hora nos reporta lo siguiente, Ricardo. Se ha producido un sismo a las 6:32:46.
0: Efectivamente, el sismo de magnitud 3.4 grados de intensidad tiene como zona de epicentro la provincia constitucional del Callao, a 11 kilómetros al oeste del Callao.
1: Así es, hasta el momento las autoridades de la provincia constitucional no han reportado daños personales ni materiales, pero lo que sí se debe tener en cuenta, Ricardo, son todas las recomendaciones del INDECI.
0: Sí, además hay que indicar que el sismo tenía una profundidad de aproximadamente 59 kilómetros.
1: Así es, pero si por ejemplo nosotros acá en el cercado de Lima no hemos tenido la oportunidad de sentir ese remesón, pero hay vecinos del Callao que también manifiestan lo siguiente: el temblor sí se ha sentido muy leve, y hay otro comentario también en nuestras redes sociales, dice: se sintió muy suave, parecía el camión que siempre suena a diario al arrancar por estas horas. Es bueno, un poquito el símil, ¿no?, de cómo se puede sentir un movimiento telúrico de esa intensidad. Son sí. Las 6 de la mañana con 51 minutos en Radio Nacional.
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1: La Oficina Nacional de Procesos Electorales

0: electorales ha iniciado el día miércoles el traslado del material de capacitación hacia las 125 oficinas descentralizadas de procesos electorales. Esto con miras a las elecciones regionales y municipales del próximo 4 de octubre. El operativo comprende dos rutas aéreas y 18 terrestres, con 20 unidades que partieron desde el almacén de la Gerencia de Gestión Electoral, ubicado en Lurín.
1: Las dos unidades destinadas a las rutas aéreas salieron a las 12 y 22 horas rumbo al Aeropuerto Internacional Jorge Chávez para atender a 8 ODPs de regiones como Ucayali y Madre de Dios, además de Loreto. Hasta las 17 horas, otros 11 camiones ya habían iniciado sus recorridos hacia oficinas de Amazonas, San Martín, Loreto y Cusco. Todo el traslado es monitoreado vía satélite en tiempo real e incluye manuales para los miembros de mesa y material para la capacitación de coordinadores y capacitadores electorales.
0: 6:53 en todo el país, la Oficina Descentralizada de Procesos Electorales de Breña ha informado que 27 mesas de sufragio serán reasignadas en el distrito para las elecciones regionales y municipales de este año. El campo deportivo Pariacoto dejará de funcionar como local de votación, mientras que las mesas ubicadas a 4 instituciones educativas serán trasladadas a la Academia Aduni y César Vallejo en la Avenida Bolivia 537.
1: La jefa de la ODP Breña, Liz Sánchez Vargas, explicó que el cambio busca reemplazar los toldos por aulas y ofrecer mejores condiciones de seguridad, infraestructura y accesibilidad a los electores, miembros de mesa, personeros y personal electoral. Los ciudadanos pueden consultar su local y mesa de votación en la plataforma de la OMPE. El horario de sufragio, recordemos, será de 7 de la mañana a 5 de la tarde, mientras que los miembros de mesa deberán presentarse desde las 6 de la mañana.
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1: 6:54, hora de conocer qué ocurre en las redes sociales.
0: Así es, ya tenemos en nuestra mesa de conducción a Diana Valero, que nos trae todos los detalles de la información. Diana, ¿qué tal? ¿Cómo estás? Buenos días.
3: Muy buenos días, compañeros. 6:54, vamos con toda la actitud. Arrancamos este día con las principales tendencias en las plataformas digitales. La tendencia está relacionada a Trujillo y la organización criminal Los Pulpos. Está liderando estas búsquedas tras la confirmación, sabemos todos, de la captura de su principal cabecilla, ¿no? Johnson Pulpo, en La Paz, Bolivia, y ya sabemos que por las propias declaraciones de la presidenta Keiko Fujimori, ¿no? A través de su pronunciamiento oficial se ha dado detalles de este gran golpe a la delincuencia que viene siendo respaldado por la ciudadanía a nivel nacional. Importantes avances es lo que se viene desarrollando, es lo que destacan justamente los usuarios en las plataformas digitales en relación a las investigaciones policiales que ha habido en la región La Libertad. Plataformas como X, Facebook, ¿no? Están saludando justamente las estrategias frente a la seguridad ciudadana. También hay reacciones de diversas situaciones en cuanto a lo que se viene manejando en el Congreso de la República. ¿Por qué? Porque vamos a dejar de lado el caso Los Pulpos, ya que también es parte de una tendencia la ex parlamentaria Kelly Portolatino, ¿no? Tras la confirmación de una detención preliminar, tras un accidente de tránsito ocurrido en Cercado de Lima, y ella ha aclarado, y esto viene siendo seguido justamente por los internautas, sobre que esta situación ha sido lamentablemente un hecho fortuito, ¿no? Asumiendo ella, de acuerdo a lo manifestado, todos los gastos médicos de la persona que lamentablemente ha sido afectada y que ya se encuentra estable. Vamos rápidamente a otros aspectos que vienen tomando la atención y son parte de las tendencias, y es la celebración, ¿no?, de optimismo en las redes peruanas con relación a justamente el debut de la primera raqueta nacional, Ignacio Buse, ¿no?, en el AS Open. Buse logró, sepan ustedes, pues, un triunfo histórico tras

0: Derrotar a Marcos Girón, y esto también ha sido aplaudido con la famosa frase de orgullo: el Perú es clave. Vámonos rápidamente al plano internacional. ¿Qué está siendo tendencia en el plano internacional? Evolución del conflicto armado en Israel y Irán está tomando la atención, básicamente porque las tensiones militares se han intensificado, ¿no? Tras estos ataques cruzados que involucran infraestructuras muy importantes, como es el vital estrecho de Hormuz. Y ustedes se preguntarán cómo afecta justamente zonas como nuestra región. Principalmente hay dos factores que hay que tomar en consideración, ¿no? Una de ellas es el petróleo y la otra es el comercio exterior. Países como el nuestro se traduce básicamente en el encarecimiento logístico de los productos importados y sin duda pues un gran desafío para nuestras autoridades, sobre todo en relación a los precios internos de la canasta básica familiar. 6:58, pero vamos rápidamente ya también a comentarles que otra de las tendencias ya en el ámbito del espectáculo, del entretenimiento, es la que está relacionada a las ventas de entradas de lo que será la presentación del gran Robbie Williams. El cantante británico se ha posicionado, les comento, con mucha fuerza en los motores de búsqueda de nuestro país tras confirmarse que ya las entradas están agotadas justamente para su segunda fecha de presentación. ¿Cuándo? Si no lo sabían, Robbie Williams estará presentándose en el país el 24 de septiembre, esto en el Arena 1 Park, y las colas virtuales, sí, porque ahora ya todo es digital, prácticamente están abarrotadas, ¿no? Y los comentarios de los fanáticos están relacionados a la gran expectativa que generará su presentación de este cantante británico tan querido. Realmente tiene una gran cantidad de fanáticas, seguidoras aquí en las redes oficiales y sobre todo su club de fans. Pero no es lo único en espectáculos, porque ya se viene alistando las comunidades juveniles con lo que será justamente el 31 de octubre, ¿no? Con el Reggaeton Lima Festival, que está tomando también la atención en las plataformas digitales. El viernes 4 de septiembre empieza ya la venta de entradas y está siendo inundado justamente por estos jóvenes entre 19 a 25 años, fanáticos de los principales grupos de reggaetón, artistas urbanos, internacionales, como el cantante Belé va a estar presente en este festival. Muy bien, y cerramos tendencia siendo ya las 7:00 a.m. con las famosas batallas de Aura. Ricardo, Michael, ¿ustedes la han escuchado, las batallas de Aura?
1: Batallas de Aura,
0: ¿no? Sí, no. Es parte de las tendencias, ¿no?
2: Y justamente ¿Aura o Laura?
0: Aura, Aura, Aura, las batallas de Aura.
1: ¿En qué consiste esta batalla?
0: Se ha convertido justamente en la tendencia porque son poses, bailes que ahora los jóvenes desarrollan, ¿no? En sus TikTok, sobre todo, en sus videos de Instagram. Es parte de la tendencia, mostrando la actitud positiva, aun cuando se equivoquen. El que gana es con la mejor pose y la actitud. Muy bien, 7:00 a.m, nosotros nos retiramos.
2: Voy a buscarlo, Vamos a buscarlo.
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1: Comentarles que a las 8:00 a.m. se desarrolla la entrevista en la programación de Radio Nacional con la conducción de Ricardo Alba. ¿Cuáles son los temas que se van a abordar el día de hoy? Vamos a conversar con la gobernadora de la región La Libertad, quien se pronuncia sobre la captura de Johnson Pulpo, la seguridad ciudadana y las acciones de respuesta que va a tomar de hoy en adelante su región. Además, hablaremos sobre el presupuesto público 2027. Será visto el día de hoy a partir de las 10:00 a.m. en el Congreso. Congreso de la República y también queremos saber cuál será el destino de los recursos económicos y para en tal sentido hablaremos con el exministro de Economía, Luis Miguel Castilla. No se pierdan 8:00 de la mañana la entrevista con Ricardo Alba aquí en Radio Nacional. Hacemos nuestra pausa, ya regresamos.
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6: Titulares en Nacional. 7:03.
8: 7:03.
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8: Hoy es jueves 3 de septiembre del 2026.
6: Faltan 69 días para la llegada del Papa León XIV al Perú.
8: Johnson Smith Cruz Torres, alias Johnson Pulpo, señalado como cabecilla de la organización criminal Los Pulpos, permanece esta mañana bajo fuertes medidas de seguridad en la sede de la DIRCOTE, donde continúa con las diligencias de ley tras su llegada a la capital procedente de Juliaca.
6: El pleno del Congreso sesionará hoy para escuchar la sustentación del gobierno respecto a proyectos de ley correspondientes al presupuesto, el endeudamiento y el equilibrio financiero del sector público para el año fiscal 2027.
8: Con 81 distritos declarados en emergencia ante el peligro inminente que representan las lluvias asociadas al fenómeno El Niño, Arequipa es el segundo departamento con mayor número de jurisdicciones en dicha situación.
6: El aumento de la temperatura diurna de moderada a fuerte intensidad se extenderá en la selva del jueves 3 al sábado 5 de septiembre y en la selva norte se prevén valores máximos entre 31 y 38 grados, informó el Senami.
8: El Perú recibió 1.956.084 turistas internacionales entre enero y julio de este año. Ello implicó una caída de solo 0,1% respecto a lo registrado en igual periodo del 2025, de acuerdo con el Ministerio de Comercio Exterior y Turismo.
6: Cajamarca registra niveles extremos de radiación ultravioleta con picos de hasta 14 puntos en diversas provincias de la región.
8: El Ministerio de Transportes y Comunicaciones culminó los trabajos de instalación y puso en servicio el puente modular provisional Coixco, ubicado en la provincia del Santa, departamento de Ancash.
6: 7:05.
8: 7:05.
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9: Gracias, compañeros. Eran los titulares, lo que está ocurriendo en el Perú y el mundo. Son las 7:06. Saludamos a quienes se incorporan a la señal de Nacional en la noticia. En Lima estamos en los 103.9. Michael, buenos días.
1: Buenos días, Ricardo, Alba, también los acompañamos en esta segunda hora informativa a través de Radio Nacional y lo hacemos con este reporte del COER Callao, Ricardo, porque se ha producido un sismo internacional.
9: Así es, acaba de entregar justamente este reporte el COER Callao que indica lo siguiente. Sismo local de 3.4 grados en la provincia constitucional del Callao, pero también reporta de otro movimiento telúrico a nivel internacional, como usted decía, Michael.
1: Así es, a las 6:17:23 y con una profundidad de 78 kilómetros. Y eso ubica ese movimiento telúrico, definitivamente esa alerta que no va a generar tsunami.
9: Se ha producido en Alaska este terremoto a 105 kilómetros de profundidad en la zona de Nilkonsky, Alaska. Y de inmediato el COER, que junto con la Marina trabaja el tema del movimiento marítimo, aclara que esto no va a tener impacto en el mar peruano.
1: Es que la magnitud de este sismo ha sido de 6.2.
9: Así es,
1: ¿no? Según lo que reporta este boletín internacional y que finalmente no va a generar ningún impacto de tsunami en nuestro litoral.
9: Aprovechamos ya que estamos hablando del COER Callao porque tiene otro tuit en el que indica que hoy la temperatura en la población porteña será de 24 grados.
1: Hay que cuidarse, los niveles de radiación en los últimos días van a estar muy intensos.
9: 12 V.
1: 12 V es extremadamente alto, definitivamente, y ya saben, tener a la mano un sombrero de ala ancha, hay que protegerse, hay que usar el bloqueador, las enfermedades a la piel también están a la orden del día.
9: Y por cierto, el clima del Callao va a estar muy parecido al de Lima, porque tendrán el cielo cubierto por la mañana, como está en este momento, variando a cielo nublado parcial hacia el mediodía y cielo nublado al atardecer. Hoy habrá prácticamente muy, muy poca aparición del astro rey, tanto en el Callao como en Lima.
1: Así es, Ricardo, pero ya que estamos hablando de condiciones climáticas, queremos referirnos al CENEPRET. Uh-huh. Más de 7.285.000 personas estarían expuestas a un nivel de riesgo muy alto producto de los huaicos, los deslizamientos y otros movimientos en masa entre el mes de septiembre y noviembre de este año, según lo ha reportado el Centro Nacional de Estimación y Prevención y Reducción de Riesgo de Desastres, el CENEPRET. El organismo ha identificado 691 distritos en esa condición, que están ubicados en 22 departamentos, donde también existen más de 2.754.000 viviendas, además de miles de centros de salud, colegios y kilómetros de carretera que podrían verse afectados.
9: Este reporte del CENEPRED también advierte que 151 distritos con más de 6.136.000 habitantes presentan un riesgo muy alto ante posibles inundaciones durante este periodo. CENEPRED elaboró estos escenarios tomando en cuenta los pronósticos de lluvias del Servicio Nacional de Meteorología e Hidrología, SENAMI, y recomendó a las autoridades regionales y locales priorizar obras y medidas de prevención. Asimismo, pidió a la población mantenerse informada y coordinar con las autoridades para reducir los riesgos de posibles emergencias.
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9: 7:10 de la mañana, estamos en Nacional, primera edición de Nacional en la noticia. Les contamos ahora que desde ICA, el Ministerio de Cultura inspeccionó el paisaje arqueológico de Moyaque. Esto es la provincia de Palpa, región ICA, ante la presunta presencia de actividades mineras que podrían afectar el patrimonio cultural. La diligencia estuvo a cargo de la Dirección Desconcentrada de Cultura de ICA con participación de la Fiscalía Especializada en Materia Ambiental y la Fiscalía Penal de Turno junto con la Policía Nacional.
1: Así es, son las 7:10, 7:10, Ricardo, vamos a cambiar de tema y vamos a hablar precisamente sobre lo que hoy en día está generando el foco de la noticia respecto a la captura de este delincuente, Johnson el Pulpo, y el secuestro del empresario en Trujillo. Y queremos hablar sobre medidas de seguridad. Ya tenemos contacto a esa hora de la mañana con el señor Alonso Flores, él es experto precisamente en esa materia, experto en seguridad. Señor Flores, ¿qué tal? ¿Cómo está? Muy buenos días. Bienvenido a Radio Nacional.
11: Buenos días, Ricardo, Michael, muchas gracias por la invitación.
1: No sé si nos escucha. Sí. ¿Nos escucha bien?
9: Ya lo tenemos, sí.
1: Perfecto.
9: Alonso, buen día. Empecemos haciendo un análisis ya prácticamente 72 horas después de lo ocurrido en Trujillo, ¿no? Ya con inclusive la detención de presuntos, esto hay que entrecomillarlo, presuntos responsables del hecho que podrían haber tenido participación, pero sin embargo vuelve el tema de esta situación que enfrentan muchos empresarios, ¿no? El hecho de poder ser secuestrados y sobre todo el alto nivel de violencia que se tiene en regiones como La Libertad.
12: Es correcto, sí, Ricardo, nuevamente muchas gracias por la invitación. Bueno, lo ocurrido estos días en Trujillo creo que tiene dos caras, ¿no? Por un lado, vemos una violencia criminal desbordante, extrema, ¿no? Cuatro personas asesinadas, un empresario secuestrado, y por otro lado tenemos resultados importantes, como la liberación misma de esta víctima y, más importante, la captura en Bolivia de Johnson Smith Cruz, el cabecilla de los pulpos, ¿no? Pero la sensación, no sé si ustedes lo comparten, no es del todo positiva, digamos, lo que podría haber sido un resultado importante para el gobierno, uno de los primeros en términos de lucha contra la criminalidad, en realidad ha generado más dudas y suspicacias que otra cosa, ¿no? Y eso creo que se debe a fallas en comunicación política, en liderazgo, en tener como muchos voceros y una comunicación un poco desarticulada. Entonces, lamentablemente, yo creo que hay que continuar esperando que se desarrollen las investigaciones, por supuesto, pero lamentablemente no es una sensación, pues, de éxito, de logro y de combate contra el crimen organizado lo que podría haberlo sido, ¿no?
1: Ahora, Alonso, lo que llama mucho la atención es la forma como vienen operando estas organizaciones en Trujillo, ¿no? Dejan explosivos en algunas viviendas, en algunos comercios, pero también llama mucho la atención la forma como se ha desarrollado el operativo para poder sustraer a este empresario. Quiere decir que estas organizaciones criminales que están operando hoy en día en Trujillo se están preparando, se están sofisticando para seguir cometiendo sus delitos.
12: Sin duda, creo que no estamos hablando simplemente de crimen, digamos, común o extorsión, de repente más artesanal. Estamos hablando de un nivel de sofisticación y de violencia extrema, como vemos en las imágenes, ¿no? Armas de largo alcance, vestidos, digamos, como el Grupo Greco, como la Policía Nacional, y es una operación altamente táctica, con un despliegue estratégico muy importante, salvo al final, que parece que en las últimas imágenes uno de los delincuentes quería llevarse la camioneta al parecer y no pudo, se fue corriendo, pero en fin, se muestra una presión muy sofisticada, sin duda, ¿no?
1: Ahora, ¿qué medidas se debe tomar en la región La Libertad, Alonso, para tratar de proteger a la ciudadanía? Porque vemos cómo estas organizaciones, tanto los pulpos como la jauría, prácticamente se disputan el territorio de La Libertad.
12: Sí, creo que en primer lugar es importante no declarar victoria con la captura de Johnson, o sea, sin duda es un trabajo muy importante con cooperación internacional, con Bolivia, también con el FBI en Estados Unidos, una operación muy compleja para capturar al cabecilla, pero no podemos declarar victoria, ¿no? Capturar al líder no significa necesariamente desarticular la organización, es como, por ejemplo, las operaciones de una franquicia McDonald's, por decir, poner un ejemplo muy, muy cotidiano y sencillo. Puedes sacar a quien dirige, el CEO de esa organización, pero no significa que McDonald's deje de operar. Hay operadores, recursos, logística, contactos, mercados y capacidad para reemplazar ese liderazgo. Pero la diferencia con una organización criminal es importante y es que no necesariamente hay mecanismos de sucesión explícitos. Entonces, ahorita lo que ha pasado es que se ha alterado un punto de equilibrio y el crimen organizado funciona en base a estos puntos de equilibrio. Cuando se alteran es que hay violencia y se ha generado un vacío de poder donde podrían posiblemente generarse disputas internas o incluso incrementar más bien la violencia después de la captura de Johnson, ¿no? Vemos el caso de Ecuador, por ejemplo, en 2025 se capturó a Fito, ¿no? El líder de los choneros, y ese año, el 2025, Ecuador tuvo la tasa de homicidios más alta de su historia, ¿no? Aumentó en 31% con respecto al año anterior. Entonces, no podemos cantar victoria, hay que seguir trabajando, hay que descapitalizar a los pulpos, quitarles el dinero, los recursos y los centros de gravedad que los permiten seguir avanzando, ¿no? Es sin duda un hito importantísimo, pero no podemos cantar victoria como menciono.
9: Ahora, el nivel de impacto sin duda es importante que ha sufrido esta organización delictiva. Y en ese aspecto, Alonso,
13: ¿Cómo trabajan estas organizaciones criminales cuando el cabecilla es capturado o desaparece? ¿De qué manera vuelven a articularse o, por el contrario, esto se subdividen ya? Porque siempre dentro de estos grupos hay también facciones. Entonces, ¿qué crees tú que puede ocurrir con el futuro de los pulpos?
12: Sí, claro, por supuesto, es posible que surjan nuevas facciones dentro de la organización, es decir, en vez de tener a los pulpos.

0: grupos tienes a una ala A, una ala B, digamos, claro, ¿no? De la misma organización donde se disputen
1: los liderazgos. Por regiones, ¿no?
0: Es posible.
1: Por regiones, pulpo norte, pulpo sur, ¿no?
0: Pero, ¿disculpa?
1: Sí, o también pueden...

0: como un clan de origen familiar, ¿no? Uh-huh. Johnson Smith es hijo de John Pulpo, digamos, que terminó preso, digamos, y su hijo en ese caso asumió el liderazgo. Habría que ver, pues, de repente, si dentro de la misma familia, pues, hay alguna otra figura o dentro del entorno familiar cercano que pueda reemplazar y llenar ese vacío de poder. O de lo contrario, vamos a tener probablemente, digamos, posiblemente, diría más que probablemente, más uh-huh. violencia, ¿no? En este momento de alteración, como digo, de este punto de equilibrio y disputas por llenar ese vacío. Entonces el gobierno tiene que actuar, tiene que seguir, digamos, no dormirse en los laureles y creo que no estamos viendo en estos primeros 30 días, un poco más, una estrategia muy clara con respecto a cómo precisamente frenar la criminalidad en Trujillo y en el resto del país.
1: Uh-huh. Ahora, Alonso, lo que llama mucho la atención es la forma como se han extendido a otras regiones, ¿no? Tenemos, por ejemplo, hay otros de la misma organización que han sido detenidos en Chile, pero llama la atención sus tentáculos, cómo se están organizando también en Argentina, en Bolivia, y eso, ¿cómo podríamos finalmente, o cuál tendría que ser el nivel de coordinación en la policía para poder bloquear el accionar de estos delincuentes?
0: Por supuesto, a diferencia de los estados, las policías y el aparato burocrático, el crimen organizado desconoce totalmente las fronteras, los idiomas, los desafíos, digamos, administrativos que tienen los estados para actuar, y realmente funcionan donde hay demanda, ¿no? Funcionan apoyados por o sustentados en mercados criminales, ¿no? Entonces, mientras sigamos viendo estos hechos como hitos aislados y no vinculados a mercados mayores, como por ejemplo la minería ilegal, en este caso es muy evidente o aparente, digamos, la vinculación con la minería ilegal de oro, no vamos a entender cuáles son esos mecanismos de financiamiento que sostienen a estas organizaciones criminales y justamente les permite ampliar su presencia en territorios, ¿no? Entonces, ellos van ampliándose al mismo tiempo que también recibimos organizaciones criminales extranjeras. Obviamente hemos vivido todos lo que causó el tren de Aragua, pero también en zonas de la Amazonía tenemos presencia de el primer comando de la capital, el comando Bermelo de Brasil, los comandos de la frontera de Colombia, los lobos choneros, ya con presencia documentada en carpetas fiscales de esas organizaciones internacionales. Entonces se requiere mucha cooperación y ahí saludo, digamos, el trabajo que se está haciendo con el gobierno estadounidense, con la FBI, pero también con la DEA y el Instituto de Narcóticos, y hay que seguir trabajando en esa lógica, ¿no? Y sin duda también yo creo que es momento que el gobierno presente también un plan de emergencia contra la delincuencia, ¿no? No la inercia donde la presidenta le pregunta al ministro qué podemos hacer y el ministro le pregunta a sus equipos y se hace más de lo mismo. Se tiene que tener un shock en inversión urgente que venga con financiamiento y medidas muy concretas para recuperar el territorio en estas zonas afectadas, ¿no?
2: Uh-huh. Correcto. Claro. Alonso, yo quería ir a otro tema que tiene que ver también con el aspecto de la seguridad, y es esta autorización que ha entregado Sucamec, ¿no? A MAPE, esta empresa municipal, para que puedan tener o contar con armas. A decir de Fernando Rospigliosi, que es fue ministro y es actualmente congresista, esto está prohibido por la Constitución. Si eso procede, los 2.000 municipios y gobiernos regionales podrían hacer lo mismo, generando una violencia incontrolable, escrito en su tuit, y mucho peor que la que está aterrorizando al país. ¿Cuál es tu opinión sobre este tema? Porque realmente a muchos nos sorprendió que justamente esto apareciera mediante una norma legal en el peruano.
0: Sí, es correcto. Y no solo eso, bueno, además el alcalde Reyardo mencionó que la presidenta Fujimori había aceptado su propuesta cuando era presidenta electa, pero ya vemos que la Municipalidad de Lima ya está realizando concursos públicos de méritos para contratar a guardias metropolitanos de seguridad. Es decir, ya está el perfil definido, además se exige dos años de experiencia exclusivamente. Entonces, son niveles de capacitación mucho menores a los que tienen las fuerzas del orden, de entrenamiento mucho menores, personal poco calificado. Digamos, no niego que hay necesidad de repensar la descentralización y repensar la función de seguridad en el territorio, sin duda. Tenemos ahorita 43 distritos en la capital, no sé qué otro país tiene en su capital 43 alcaldes, ¿no? Que tienen sus servicios de seguridad como personales y lo gestionan funcionan de manera individual. Sí requiere una articulación, sin duda hay que analizar la propuesta de unificar y tener de repente una policía municipal. Ahora, el uso de arma, yo creo que sí es algo que la SUCAME tendría que, digamos, tener un poco más de cuidado, sin duda, en ese aspecto, o mucho más cuidado, porque...

0: El riesgo, como dices, es que esto se convierta en tierra de nadie y que incremente mucho más la violencia en vez de reducirla si el personal no está debidamente capacitado, ¿no?
1: Perfecto.
0: ¿Cuál va a ser la articulación que va a tener esta guardia con la Policía Nacional? Digamos, ¿cómo va a funcionar? Hay muchas preguntas que tienen que ser aclaradas.
1: Correcto. Alonso Flores, experto en temas de seguridad, muchísimas gracias por este contacto. Muy, muy buenos días.
0: Muchas gracias, buenos días.
2: Buenos días, buenos días. 7:23 en Radio Nacional. 7:23, vamos a tomar contacto rapidito con Silvia González. Ella nos informa sobre Johnson el Pulpo purgará condena por el asesinato de la reina de la papa trujillana.
1: Otro caso más
2: que se le suma, ¿no?, a la amplia gama de delitos que ha acumulado este delincuente. Silvia, Nacional en la noticia, te escuchamos.
3: Nacional en la noticia, compañeros, la expectativa crece aquí en los exteriores de la dirección terrorista, donde viene justamente fortaleciéndose el control, inclusive de las personas que ingresan hasta en moto y a pie. Una aclaración, compañeros, con respecto a este caso por el cual él va a purgar condena, es justo el crimen en el cual falleció Santos Juliana Eustaquia González, de 60 años. Es justo por este crimen el cual a Johnson el Pulpo lo condenan a cadena perpetua. De esta manera, él recibiría justo su sentencia aquí en Lima y pasado al penal que van a movilizarlo las próximas horas luego que se tome la decisión del caso. Pero recordemos justo también a los oyentes trujillanos cuando ocurrió ese crimen. Ese crimen ocurrió el 12 de marzo de 2020, cuando la señora Santos Juliana movilizaba su mercadería muy en los exteriores del mercado Hermelinda. Los trujillanos recordarán que ese mercado queda aproximadamente entre la avenida 7 de Julio y Pucará, cuando Johnson el Pulpo con otro cómplice quisieron asaltarla y dispararon quitándole la vida. Cámaras de seguridad registraron en este momento y la Policía Nacional inmediatamente pudo inclusive identificar el vehículo en el cual llegaron y a las dos personas implicadas. De esta manera se pudo detener a los días nada más a su cómplice, pero no a Johnson Pulpo, que además evadió la justicia unos meses después, ya que en agosto aparece un acta de defunción declarando su muerte. Recordemos además que estábamos ya en un periodo de pandemia y esta situación fue utilizada por este delincuente para evadir la justicia. De esta manera, entonces, es la expectativa en la que crece aquí en los alrededores donde se encuentra Johnson el Pulpo en la avenida España cuadra 4. Silvia González, Nacional en la noticia.
2: Perfecto, muchas gracias. Gracias, Silvia. Efectivamente, hay un rosario de denuncias de este delincuente y como lo habíamos mencionado anteriormente, Ricardo, se caracteriza por su la forma como han ellos actuado, han operado en la región La Libertad. Muchos de ellos, de los empresarios, se han cercenado, ¿no?, sus miembros, los dedos, producto como una forma de presionar a la familia para que paguen los rescates. Y el Poder Judicial también ha logrado determinar, Ricardo, que en muchos casos, a pesar que la familia ha pagado los rescates, este delincuente se ha cobrado la vida de estos empresarios. Así que todas estas denuncias que hoy en día tiene este delincuente va a tener que responderla frente a la justicia cuando sea llevado a la ciudad de Trujillo. Ojalá que por lo menos traiga un poco más de tranquilidad a los pequeños y medianos empresarios hoy en día en el norte del país.
1: Esperemos que sí. 7:26 en Trujillo, usted nos escucha en la repotenciada señal de Radio Nacional en la señal 89.7 de la FM.
2: Así, ahí en esa frecuencia estamos en el norte del país. 7:26, tomamos contacto con la Oficina de Comunicaciones de la Policía Nacional para conocer cuáles han sido sus principales intervenciones. Los escuchamos.
4: La Policía Nacional de todos los peruanos les presenta el resumen informativo de las acciones policiales ocurridas en las últimas horas. Iniciamos el reporte. En Lima, la Policía Nacional ejecutó una acción policial en el balneario de Santa Rosa de Ancón, donde se logró ubicar y detener a tres sujetos con los alias de Sonki, Chaufa y Ratón, presuntos integrantes de la banda criminal Los Michis del Cono Norte, quienes estarían comprometidos con hechos de extorsión, sicariato y ataques contra vehículos de transporte público, siendo investigados por el incendio de una mototaxi y del asesinato del dirigente de una asociación. En el lugar se les halló 4 municiones, 17 cartuchos de dinamita, 6 celulares y un vehículo. Continuamos con la información. En Lima, la Policía Nacional, tras un paciente trabajo de inteligencia operativa en un hospedaje de San Martín de Porres, logró desarticular a la presunta banda criminal Los Enfermos del TikTok. En el lugar se detuvo en flagrancia a sus presuntos integrantes, dos hombres y una mujer, y se rescató a dos menores de edad de 15 y 17 años, quienes serían víctimas de una presunta red dedicada a la captación, promoción de pornografía infantil y favorecimiento de la explotación sexual, siendo conducidos a la unidad interviniente para el protocolo de ley. Finalizamos la información. En Lima, la Policía Nacional, luego de tomar conocimiento sobre un robo a mano armada de una camioneta en Vía El Salvador, realizó un operativo, el mismo que tuvo resultado positivo luego de una persecución para la ubicación de la unidad hurtada y la detención de dos sujetos, un peruano y un venezolano, presuntos integrantes de la banda criminal Los Cochinos del Sur. Durante el registro se les halló dos pistolas, municiones, un dispositivo de bloqueo GPS y otras especies. Hasta aquí hemos presentado el reporte policial. Les informó el suboficial Anthony Vega desde la Dirección de Comunicación e Imagen Institucional de la Policía Nacional del Perú.

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9: 7:31.
10: 7:31.
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10: Hoy es jueves 3 de septiembre de 2026.
9: Faltan 69 días para la llegada del Papa León XIV al Perú.
10: El Pleno del Congreso sesionará hoy para escuchar la sustentación del gobierno respecto a los proyectos de ley correspondientes al presupuesto, el endeudamiento y el equilibrio financiero del sector público para el año fiscal 2027.
9: 4 incendios forestales que afectaban a los distritos de Cusca en Ancash, Guayaga en San Martín, Chapimarca y Sirca en Apurímac fueron extinguidos por brigadas contra incendios, informó el Centro de Operaciones de Emergencia Nacional del Instituto Nacional de Defensa Civil.
10: El Ministerio de Transportes y Comunicaciones culminó los trabajos de instalación y puso en servicio el puente modular previsional Coxco, ubicado en la provincia del Santa, departamento de Ancash.
9: Con 81 distritos declarados en emergencia ante el peligro inminente que representan las lluvias asociadas al fenómeno El Niño, Arequipa es el segundo departamento con mayor número de jurisdicciones en dicha situación.
10: El Perú recibió 1.956.084 turistas internacionales entre enero y julio de este año. Ello implica una caída de solo 0.1% respecto a lo registrado en igual periodo de 2025, 1.957.443, de acuerdo con el Ministerio de Comercio Exterior y Turismo.
9: La periodista estadounidense y figura emblemática del feminismo, Gloria Steinem, murió a los 92 años, informó su fundación en un comunicado difundido el jueves.
10: 7:32.
9: Ahora, el reporte del tránsito con el suboficial Anthony Vega. Muy buenos días.
11: Buenos días, la Policía Nacional de todos los peruanos en Radio Nacional, donde nadie más llega. Se hace presente para actualizarles el desarrollo del tráfico en Lima. Amigos del volante, iniciamos la información en San Martín de Porres, la avenida Túpac Amaru, en el cruce con la avenida Eduardo de Javich, cerca de la Universidad Nacional de Ingeniería. El flujo vehicular circula moderadamente. Otro dato importante, vamos al INSE, la vía expresa del Paseo de la República, Luis Bedoya Reyes, altura del Puente Canadá, los vehículos que avanzan rumbo a Barranco y los que van con dirección a la Plaza Grau, encontrarán un tránsito cargado, el mismo que circula con ciertos intervalos
12: en ambos carriles. Finaliza el reporte en La Molina, ubicándonos en la vía Javier Prado, altura del óvalo monitor. En esta zona crítica del tránsito, observamos que el panorama vehicular es cargado. Vamos, un poco de paciencia, ya vamos llegando a nuestro destino. La recomendación del día: Lima amaneció con las pistas mojadas. Amigo, conserve su distancia frente a otro vehículo. Encienda las luces bajas para que otros conductores te vean mejor y respete el límite de velocidad en la vía. Hasta aquí nuestro reporte del tráfico en el programa Nacional en la Noticia, desde la Dirección de Comunicación e Imagen Institucional de la Policía Nacional del Perú, en coordinación con la Dirección de Tránsito y Seguridad Vial. Les informó el suboficial Anthony Vega.
10: 7:34
9: 7:34
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13: Siete de la mañana con 7:35 en Radio Nacional. Gracias Manuel, gracias Socorro con los titulares a esta hora de la mañana, pero nos vamos hasta las regiones, Ricardo.
14: Correcto, recorrido con nuestros corresponsales que están listos con la información en vivo.
13: Nos vamos hasta la ciudad de Huancayo, ahí está nuestro corresponsal Lars Córdoba y nos informa sobre los damnificados por sismos. Se están recibiendo módulos temporales ante la presencia de lluvias en esta región. Lars, ¿cómo estás? Muy buenos días. Nacional en la Noticia, te escuchamos.
15: Nacional en la Noticia, muy buenos días. Y el Ministerio de Vivienda ha trasladado 68 módulos temporales al distrito de Chongos Bajo, esto para ayudar a los damnificados por el sismo del pasado 18 de julio y sus múltiples réplicas. De esta forma, ya se completan 116 módulos temporales de vivienda entregados para los damnificados, primero en Pumpunya y ahora en el sector de Huaynacápac, ambas localidades en el distrito de Chongos Bajo. La necesidad era urgente debido a que en la región en las próximas semanas va a iniciar una fuerte temporada de lluvias y la preocupación era que las carpas donde ahora mismo cientos de familias pernoctan no iban a resistir la intensidad de estas precipitaciones. Estos módulos han llegado a inicios de semana y ya se completa su instalación en estos momentos, pero no solamente van a llegar a este distrito, Chongos Bajos, sino también se ha anunciado que otros 414 módulos llegarán en las próximas semanas a Viques, Huayucachi, Chupuro, Huacrapuquio y San Juan de Iscos, que son localidades también afectadas por los sismos. Cada uno de estos módulos tiene capacidad para 5 personas, cuentan con 2 dormitorios y un ambiente multiusos, que va a ser clave precisamente durante esta próxima temporada de lluvias. Sin embargo, el Ministerio de Vivienda ha anunciado que se espera beneficiar a 530 familias en esta etapa. En cuanto al proceso de reconstrucción, ahora mismo se están realizando evaluaciones y se esperan los informes geológicos que permitan determinar si es que el suelo en esta zona donde se registró este sismo es seguro. Caso contrario, se ha anunciado también que se podría realizar la reubicación completa de esta población. Con estos detalles regresamos a Estudios Centrales, Nacional en la Noticia, en el 97.9 de la FM en Huancayo, informó Lars Córdoba.
13: 7:37 Muchas gracias, Lars, por esta información. Enhorabuena que llegue esos módulos, Ricardo, a esas familias que han quedado prácticamente desprotegidas. Pero tenemos contacto con nuestra unidad móvil número 2. Ahí está Michael Oropesa.
14: Michael, muy buenos días. 7:37
16: Gracias, buenos días. Nacional en la Noticia. La policía investiga el ataque a balazos perpetrado por desconocidos contra un joven mototaxista en el distrito de Ventanilla, en el Callao. Producto de este hecho delictivo, una madre de familia también resultó herida. Debemos indicar que los agentes de la Policía Nacional permanecen en estos momentos en la zona conocida como A2 de Pachacute, en el Callao, verificando la operatividad de las cámaras de videovigilancia de la zona para dar con el paradero de los responsables. De acuerdo con la información que ha proporcionado la Policía Nacional, el mototaxista Darwin Porro León fue atacado en esta zona y él, al darse cuenta, decide correr e ingresa a una lavandería para buscar refugio, y es en ese este lugar donde se encontraban varias personas, entre ellas Linda Gaspar, de 21 años de edad, quien como consecuencia de la balacera resultó herida y en estos momentos se encuentra en el hospital Daniel Alcides Carrión del Callao. Según la información de la familia del mototaxista, él presenta heridas por arma de fuego en varias partes del cuerpo, por lo que continúa internado también en el hospital Carrión. El caso ya se encuentra en investigación policial para esclarecer este hecho perpetrado anoche en el distrito de Ventanilla, en el Callao, y determinar la identidad de los responsables que iban a bordo de una motocicleta lineal. Michael Oropesa, Nacional en la Noticia.
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13: 7:39 en Radio Nacional, 7:39. Gracias a Michael Oropesa por este despacho desde la provincia constitucional del Callao. Muy bien, Ricardo, a esa hora vamos a seguir hablando sobre el impacto que tiene la detención de ese delincuente Johnson Smith Cruz Torres, alias Johnson Pulpo. Y en este caso vamos a hablar un poco de, por su condición de un criminal de alto nivel, ¿dónde es que estaría recluido?
14: Claro, y ya incluso con una cadena perpetua sobre sus hombros.
13: Así es, vamos a conversar rápidamente con el doctor Javier Aguirre, él es abogado penalista y con quien vamos a conversar en los próximos minutos. Doctor, muchas gracias por estar con nosotros,
18: señor,
13: aquí en Radio
18: Reyes,
13: Nacional.
18: Señor Alba, muy buenos días. ¿Cómo está? A sus órdenes.
13: Hablamos, doctor, de un delincuente de esa naturaleza, y dado los antecedentes que tiene, ¿cuál tendría que ser el lugar penitenciario donde purgue su condena? ¿O cuál es la calificación que recibe para poder llevarlo a un establecimiento penitenciario?
18: No me atrevería, por la información que se tiene hasta este momento, no sabemos si ya tiene una sentencia o está próximo a hacer un juicio oral, porque entiendo que su imputación contra la reina de la papa, que he escuchado hace un momento...
13: Ya tiene una sentencia de cadena perpetua.
18: Ah, tiene una sentencia, entonces tiene que hacerse efectiva. Chayapalca.
13: ¿Chayapalca le espera?
18: Claro, porque entiendo que es este tema, extorsión y luego aparentemente sicariato, ¿no es cierto?
13: Claro.
18: Ya, la ley penal dice mínimo 30 años hasta cadena perpetua.
13: Y estos elementos que se ha hoy en día reunido y que forman parte del legajo policial y judicial de ese delincuente, ¿amerita también, lo tome en cuenta el juez al momento de seleccionar un centro penitenciario?
18: No, ahí le preciso. La autoridad que dispone a qué centro penitenciario cumple su pena, estoy partiendo de la afirmación que me está dando, no lo hace un juez.
13: Correcto.
18: Lo hace el director del centro penitenciario. Según las calificaciones y reglas, porque ellos tienen todo un protocolo, toda una regla, y ellos son los que disponen, en tal lugar usted cumple su cadena perpetua. Estoy partiendo de la afirmación que me estaba preguntando, ¿de acuerdo? Entonces ellos son los que deciden, la autoridad penitenciaria correspondiente, no es el juez.
13: Correcto.
14: A ver, todas estas, doctor,

0: todas esas características que conocemos ahora de Johnson Pulpo, ameritan que se le haga toda una nueva investigación, un nuevo caso. Si ya tiene condena cadena perpetua, y estos procesos van a sumar, ¿cómo se establece lo que se denomina la acumulación de penas?
1: ¿Se refiere a lo que está pasando ahora último, sí, el domingo a la madrugada de Trujillo?
0: No, me refiero a Johnson Pulpo, al hecho de que haya sido traído desde Bolivia, ¿no? Tiene ya una condena a cadena perpetua y se le está procesando por otros casos más.
1: Ya.
0: Esta acumulación de penas, ¿y cómo se realiza? Porque si ya tengo una cadena perpetua, obvio que voy a estar preso toda mi vida.
1: Ya. Entonces usted me está preguntando sobre otro proceso penal donde probablemente, claro, pueda llegar también, digamos,
0: a una condena.
1: Ya, porque claro, aparentemente este señor, lo que sabemos hasta el día de hoy, está investigado también por otros procesos penales. Uh-huh. Entiendo que también puede ser extorsión y sicariato. Y así como es. Dije hace un momento, si eso es así, tendría que cumplir eso, pues, hacerse la investigación, juicio y sentencia fuera del caso. Y puede llegar, dependiendo del caso,
0: claro,
1: a una condena de cadena perpetua o la mínima de 30 años. Mire lo que estamos hablando. Ahora. Uh-huh. No sabemos las fechas en que sucedieron esas imputaciones o esas investigaciones. Si es antes de la modificación de 30 años, antes era 20. Si no, y la memoria ahorita en este momento no me falla.
0: Ya.
1: Antes era 15. O sea, dependiendo de la fecha, él puede cumplir una pena correspondiente según la ley vigente en el momento, porque estamos hablando que este grupo denominado Los Pulpos está como casi algo de 20 a 25 años, digámoslos, entre comillas, laborando, claro, en Trujillo. Ahora, haciendo este tema de obstrucción y sicariato.
0: ¿Va a tener que ser procesado en Lima o en otra zona del país?
1: Entiendo que es en Trujillo.
0: En Trujillo, ¿no? Donde justamente él
1: no
0: operaba.
1: No sabemos si también han llegado a Lima. Yo por lo menos en este momento, uh-huh, no tengo esta, uh-huh, información. Pero a partir de la pregunta que usted me hace, dependiendo en qué momento ha cometido los hechos, ¿no es cierto? Puede haber sido el año pasado, hace 5 años, hace 6 años, porque estamos hablando inclusive que es prácticamente una organización que se dedica a la extorsión y el sicariato. Entonces, dependiendo de todo eso, vienen las penas correspondientes. No le podría decir ahorita, bueno, de todas maneras cadena perpetua, y como ya tiene cadena perpetua, lo que están preguntando, estoy entendiendo, como ya tiene cadena perpetua, entonces lo demás sigue acumulando cadena perpetua. No, eso no se puede decir. No, uh-huh, dependiendo de cada hecho concreto, uh-huh, qué pena le van a poner.
0: Uh-huh. Correcto. Ahora, aparentemente podría haber vínculos entre este señor Johnson Pulpo y los que hemos visto en Trujillo el fin de semana. Porque, digamos, las primeras indagaciones que entrega la policía es que la responsabilidad estaría justamente en la banda o en esta organización conocida como Los Pulpos.
1: Ya.
0: O sea, ¿cómo ahora tiene que acumular información la policía para establecer si Johnson Pulpo desde Bolivia manejó toda esta situación?
1: A ver, desde el domingo en la madrugada, 2, uh-huh, de la mañana más o menos, ya estamos jueves, hace casi 5 días, lo que sabemos hasta el día de hoy es que aparentemente las primeras informaciones o investigaciones de la policía en este caso es que dicen que este señor tenía resguardo de los Pulpos. Él no toma la decisión de ahora le den, entre comillas, el servicio de resguardo ahora la jauría.
0: Se refiere al empresario.
1: Exactamente, este señor de apellido Lara. ¿Ok? Entonces, y aparentemente producto de esa decisión del señor Lara de tomar los servicios, ya no de los Pulpos, sino los servicios de
2: la jauría,
1: está inmerso eso, ha sucedido este tema de las 4 muertes de estas personas, las 2 damas, los 2 caballeros, y este señor secuestrado y a los 30 horas liberado. Uh-huh. Entonces, todo eso está en proceso de investigación en este momento.
2: Ahora,
1: cierro la idea, cierro. Entonces, todo eso todavía está, usando el refrán de ustedes, los medios de comunicación, ¿no? Todo está en proceso, todo está en camino. Uh-huh. No sabemos todavía realmente qué es lo que ha pasado. Entonces, esperemos que profundice más las investigaciones para saber qué más detalles hay de lo que ahorita le estoy expresando.
2: Ahora, doctor, habría que, no sé si modificar el marco normativo hoy en día que tenemos en nuestro país, porque si hablamos de cadena perpetua, ¿no? Ya es una condena de larga data que tiene que asumir ese delincuente, Pero estos procesos judiciales, por ejemplo, que se le va a sumar hoy en día, ¿cómo queda?
1: Cada queda? Proceso es independiente, ¿eh?
2: Ya, pero digamos,
1: por eso le digo, dependiendo de las fechas de la comisión de los delitos, va a tener su pena correspondiente.
2: Pero quiere decir que va a cumplir una cadena de una pena de cadena perpetua más 15, 20 o 30 años que se le dé que le admita a un juez.
1: Ya, okay. En el Perú hay lo que se llama la refundición de penas. O sea, oye, si ya tienes la pena máxima, cadena perpetua, no vas a salir.
2: Claro.
1: Y lo sentencian por 15 años en otro caso por 20, en otro caso por 30. Entonces, probablemente su defensa, este señor, diga, señor, pues si ya tiene...
2: Pero si ya tiene la pena máxima, ya, claro.
1: Pero hay que cumplir con los procesos penales esos que tienen esas penas. Entonces, probablemente no es que... Lo ilógico, ¿no? Cumple cadena perpetua, pero le falta cumplir 15 en otro proceso, le falta cumplir 20, no, pues no tiene lógica.
2: Claro.
1: Entonces, simplemente se le sentencia, ¿no es cierto? Y va a tener que cumplir la condena de 15, 20, 30 y la cadena perpetua, como que jala la cadena perpetua a esas otras penas que probablemente... Y le parto casi, le estoy respondiendo casi teóricamente, uh-huh. Porque no sabemos los detalles de los otros procesos.
2: Claro.
1: ¿No? Y no sabemos, lo más importante, las fechas en que han sucedido esos hechos, por lo cual está siendo investigado, procesado o en juicio oral. No, uh-huh. No sabemos, pero en todo caso, la cadena perpetua jala, por decirlo de alguna manera, para que entienda el público, esas otras penas que pudiera tener más adelante.
2: Claro, porque ahí vendría la confusión, ¿no? Si ese delincuente ya tiene cadena perpetua y ya ahora
1: por un delito y por un hecho, ya. Pero él tiene más. Entonces, el claro. Otro puede ser 15, 20, 30.
2: Doctor, ¿y esa cadena perpetua se puede revisar?
1: Sí.
2: O sea, la ley permite. O sea, él puede pedir este pulpo, Johnson Pulpo puede decir, esa sí. O su abogado puede decir que revisen la cadena perpetua.
1: Es revisable. Justamente porque siempre la pena es para que de alguna manera va a sonar, tiene el tema de la humanidad de la pena. O sea, por más cadena perpetua, sin embargo, digamos, está en el año 31, su defensa puede pedir una revisión porque ya no sé cuántos años tiene este joven, tendrá 30 años.
0: Más o menos, pero
1: ya, a ver. Cadena perpetua, ya digamos, a los 30 años, su abogado, a los 60 años que él cumple, probablemente pida una revisión de la pena. Mire, ya está anciano, ya...
0: Se recién a los 30 años después de haber recibido la condena.
1: Sí, exactamente.
0: Correcto. Ahora...
1: Dependiendo también de los otros delitos que tenga. O sea, claro. Es todo un tema en este caso de este señor.
0: Sí, pues un tema, un personaje que tiene tantas y múltiples proceso, investigaciones.
1: Exactamente.
0: ¿No? Ahora, y sobre los detenidos, estos jóvenes que aparecen justamente...
1: Volvemos al domingo de la madrugada.
0: Sí, volvemos al domingo a estas personas que han sido detenidas, cuatro en total.
1: Ajá.
0: Y cuyas familias niegan, señalan que ellos estuvieron o pernoctaron en su casa, que no estuvieron fuera. Inclusive se habla de algunos videos que demuestran que no salieron de su casa luego de ingresar.
1: Eso es lo que dice su familia.
0: Obvio, no estamos diciendo que es la verdad, es lo que dice la familia, y la familia siempre va a defender al investigado. Eso es
1: entendible, digamos.
0: Es totalmente entendible. ¿Cuánto tiempo tienen o deben estar detenidos como parte de este proceso de investigación en flagrancia?
1: Flagrancia no necesariamente.
0: Ya, perfecto, sí. Creo
1: que hay producto... Al domingo en la noche o lunes en la mañana nos enteramos que...
0: Detuvieron el lunes a las 11.
1: Decían, todo informaba que cruce de información, uh-huh. De llamadas, de que hay unas llamadas entre ellos, con usted me preguntó hace un momento, con el Johnson Pulpo en Bolivia, hablaron uh-huh. De todo eso, ¿no? Entonces, aparentemente, estos cuatro señores que los presentan ese día, no me acuerdo si fue el domingo o el lunes de la mañana,
2: uh-huh.
1: ¿No? Entonces... En mi experiencia profesional, aparentemente estos pareciera que integran esta organización denominada Los Pulpos. Pareciera. Pero de ahí a llegar a que ellos estuvieron esa madrugada ejecutando, disparando a estas personas, hay mucho trecho que informarse, ¿no? Porque todavía eso no claro. Está claro. Usted me pregunta ahora qué tiempo puede salir de ellos. Ellos pueden estar detenidos, si la memoria no me está fallando en este momento, entre 48 y 72 horas. Mira, ya estamos ya al quinto día. Cualquier abogado puede presentar la medida, señor. Ya, pues, si tienen ustedes 5 días detenidos, no puede pasarse de lo que dice la ley.
0: Sería un habeas corpus.
1: Puede ser un habeas corpus. dependiendo de cómo está la investigación.
2: ¿Y un fiscal puede pedir la ampliación de esa detención?
1: No, porque es simplemente, salvo que pida la detención preliminar, producto de la información que en este momento los tres no conocemos.
2: Correcto.
1: ¿Qué más información hay? Podría pedirle al señor juez.
2: ¿Quién lo pide eso, el fiscal?
1: Al fiscal, como consecuencia de las investigaciones de la policía, para luego decirle al señor juez, tengo más información, claro, entiendo, más trascendente, más grave, que me permite investigar por más tiempo. Entonces, el juez, en ese caso, debería darle esa orden, porque ya es una orden judicial, no es un tema de una cuestión policial.
2: Claro, y estamos hablando de una detención preliminar que puede durar ¿cuántos
1: hasta,
2: días?
1: Hasta, dependiendo de este caso, estamos hablando de organización criminal, puede ser hasta 15 días. Probablemente la policía en este momento, para tener ese tiempo, le están imputando sicariato, extorsión, más organización criminal. O sea, para justamente alargar el tiempo de la investigación, pareciéndose más o menos a los casos de lavado de activos o de,
0: claro,
1: de tráfico ilícito de drogas.
0: Perfecto. Doctor Javier Aguirre, como siempre, muchísimas gracias por su calidad de abogado penalista.
1: Hasta amable. Otra oportunidad. Muy buenos días.
2: Gracias, doctor. Son las 7 de la mañana con 53 minutos en Radio Nacional.
3: Esperemos que sea.
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2: Son las 7 de la mañana con 55 minutos en Radio Nacional, 7:55. Rápidamente, el especialista de los deportes es Jaime Valderrama, a quien le damos los muy buenos días. Jaime, ¿qué tal?
6: ¿Cómo estás, Michael? Buen día para ti, para Ricardo, para todos los oyentes de Nacional en la Noticia. Y obviamente la noticia más importante llega desde los Estados Unidos con la victoria de Ignacio Buse en su debut en el Abierto de los Estados Unidos, venciendo al estadounidense Marcos Girón. Un partido que, cuando llegó a las 2 horas de juego, tuvo que ser suspendido por lluvia. Luego se reanudó el encuentro y finalmente el tenista nacional se lleva el partido por 3-2. 6-3 en el primero para el estadounidense, luego un doble 6-3 para Buse, 7-6 para Girón en el cuarto set y finalmente lo cerró el peruano por 6-1. Y con este resultado clasifica a la segunda ronda de este torneo del US Open, y su próximo partido será ante un conocido a quien acaba de enfrentar en el Abierto de Winston-Salem. Se trata de Benjamin Bonzi, el tenista francés número 97 del mundo, quien justamente fue vencido por el tenista nacional en el último torneo. Así que vamos a ver cómo le va a Buse en este próximo encuentro, partido que tiene que jugarse hoy a partir de las 3 de la tarde. Ahora, hay que decirlo, el cansancio es notorio en el tenista nacional, incluso se le vio algunos puntos no yendo al 100%, pero finalmente veremos cómo le va en esta próxima ronda del US Open. Así que ya lo saben, 3 de la tarde, a estar atentos con el partido de Ignacio Buse. Y cerramos con una noticia del plano nacional, y es que Víctor "El Chino" Rivera ya fue oficializado como nuevo entrenador de ADT, del cuadro tarmeño, que está ahí muy cerca de los puestos de descenso. que tiene que remontar para justamente poder avanzar y quedarse en la primera división del fútbol nacional. Y el Chino Rivera, quien ya entrena desde el día de ayer con el plantel tarmeño, ha sido confirmado como técnico de ADT. 7:57, volvemos a las 9 de la mañana con más información en Nacional Deportes, sobre todo para hablar de la polémica más importante de las últimas horas. ¿Qué pasará con Pablo Guede en Alianza Lima? A las 9 de la mañana lo comentamos en Nacional Deportes.
7: 7 de la mañana con 57 minutos, no nos perdemos.

0: Definitivamente, 9:00 de la mañana, todo el equipo de Nacional Deportes, Nair, el Flaco Granda y Jaime Valderrama en la programación de Radio Nacional. 7:57 y ahora que estamos buscando algunas alternativas para tener un alimento nutritivo a la mano, luchar contra la anemia, es bueno saber que tenemos hoy en día una importante variedad de nuestros productos y nuestros granos andinos que pueden colaborar a reducir el índice de anemia que hoy en día tenemos en nuestro país. Estamos hablando del producto como el tarwi. El tarwi en algunas regiones también se le conoce como el chocho. Es un superalimento andino que forma parte de nuestra agricultura familiar, de nuestra identidad y tradición, que destaca por su gran valor nutricional. Celebremos el tarwi, orgullo de nuestros Andes y alimento para el futuro. Ahí tenemos este saludo precisamente para todas las comunidades que cultivan este grano andino tan nutritivo hoy en día para todas las familias en el Perú. Se cultiva en la Sierra de la Libertad, se cultiva en Puno y también se cultiva en Cajamarca. Los nutricionistas afirman que una porción de tipo un piris es suficiente para cubrir, digamos, una dieta alimenticia, un almuerzo, y no hay necesidad de consumir un producto cárnico. Es importante conocer un poco los niveles nutricionales que tenemos de nuestros granos andinos. Muy bien, son las 7:58, estamos llegando a la parte final de Nacional en la Noticia en esta primera edición, pero también antes quiero comentarte que tú puedes ser parte de la bienvenida al Papa León XIV a nuestro país. 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Gracias porque nos permites acompañarte todas las mañanas con las noticias nacionales e internacionales. Vienen los titulares de cierre con Manuel Isocorro y también en los próximos minutos Ricardo Alba con la entrevista. Muy buenos días.
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5: Johnson Smith Cruz Torres, alias Johnson Pulpo, señalado como cabecilla de la organización criminal Los Pulpos, permanece esta mañana bajo fuertes medidas de seguridad en la sede de la DIRCOTE, donde continúa con las diligencias de ley tras su llegada a la capital procedente de Juliaca.
4: El Pleno del Congreso sesionará hoy para escuchar la sustentación del gobierno respecto a los proyectos de ley correspondientes al presupuesto, el endeudamiento, el equilibrio financiero del sector público para el año fiscal 2027.
5: El fenómeno El Niño podría ser el más intenso desde que se tienen registros hace 4 décadas, advirtió hoy la Organización Meteorológica Mundial, la Agencia Climática de las Naciones Unidas y el jefe de la ONU, quienes alertaron que el mundo se encuentra en una zona de peligro de fenómenos meteorológicos extremos.
4: Con 81 distritos declarados en emergencia ante el peligro inminente que representan las lluvias asociadas al fenómeno El Niño, Arequipa es el segundo departamento con mayor número de jurisdicciones en dicha situación.
5: Más de 1.300 infraestructuras, embarcaciones y establecimientos vinculados a la pesca y acuicultura avanzaron en su proceso de habilitación sanitaria durante el primer semestre del 2026, como resultado de las acciones del Ministerio de la Producción.
4: 4 incendios forestales que afectaban a los distritos de Cusca en Ancash, Huallaga en San Martín, Chapimarca y Sirca en Apurímac fueron extinguidos por brigadas contra incendios, informó el Centro de Operaciones de Emergencia Nacional del Instituto Nacional de Defensa Civil.
5: El Ministerio de Transportes y Comunicaciones culminó los trabajos de instalación y

0: y puso en servicio el puente modular provisional Coisco, ubicado en la provincia del Santa, departamento de Ancash.
1: Luego de sensacional triunfo en el debut del US Open, Ignacio Busse se enfrentará hoy con el francés Benjamin Bonzi en la segunda ronda del último Grand Slam que se disputa en Nueva York a las 11:30 horas, hora peruana.
0: La periodista estadounidense y figura emblemática del feminismo, Gloria Steinem, murió a los 92 años, informó su fundación en un comunicado difundido el jueves.
1: 8:02.
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2: 8:08 de la mañana, 8:08. Gracias por acompañarnos en este jueves 3 de septiembre del año 2026. Varios temas en la agenda, sin duda, la llegada a Lima de Johnson Pulpo, Johnson Smith Cruz Torres, es una de las noticias principales que acapara la atención de los medios de comunicación. Ha pasado ya su primera noche en la sede de investigación de la Avenida España como parte justamente de este proceso que se le va a seguir a raíz de las múltiples investigaciones que tiene y además que incluye dentro de su pesada, abultada mochila de delitos la condena a una cadena perpetua. Ya le están tomando las generales de ley, las investigaciones, se le va a seguir este proceso. Es posible que tenga que ser llevado hacia Trujillo, que es donde la mayoría de casos se han producido. Pero también está en la agenda de este tema la situación de las cuatro personas que fueron detenidas. Hace instantes, un experto justamente en derecho penal, el doctor Javier Aguirre, nos explicaba que esto tiene plazos y que la policía y el Ministerio Público tienen que acelerar esta investigación para, en todo caso, de encontrar pistas, de encontrar que existe alguna relación entre los cuatro detenidos y los delincuentes que no solo secuestraron, sino asesinaron a cuatro personas el amanecer del domingo, pues se le solicite prisión preventiva. Porque entiendo que ya está por vencerse el periodo de investigación que tienen justamente estas cuatro personas apresadas por parte de la Policía Nacional. Bien, este es un tema que sin duda ocupa la atención, estos son los dos temas principales que ocupan la atención justamente de la población. Pero vamos a ir de inmediato hacia la DIRCOTE, en donde Johnson Pulpo está detenido, de pasado su primera noche en la sede de la prefectura. Silvia, buenos días.
3: Ricardo, Nacional en la noticia, la expectativa crece conforme pasan las horas por la situación de Johnson el Pulpo. Johnson Smith Cruz Torres, quien es uno de los cabecillas que ha sido buscado por la Policía Nacional por varios años y tiempo. Digamos presente que inclusive se pedía $500,000 como recompensa por la información o la ubicación de esta persona que ya se encuentra, como bien señalas, detenida y ha permanecido aquí en la Dirección contra el Terrorismo. La seguridad se ha redoblado, observamos estas rejillas, la presencia policial, pero además también hemos observado cómo ha salido la Guardia Canina, es decir, esta inspección con un perro que empieza a oler cada uno de los espacios para también si ve alguna sustancia tóxica en la zona o inclusive, ¿por qué no?, el tema de explosivos, porque también he observado que hace unos minutos se ha cuadrado a unos metros de distancia de ese mismo punto, lo que son tres patrulleros y uno es de UDEX también. De esta manera es como se está redoblando la seguridad por este personaje que ha tenido amenazado a muchas personas. Hay delitos de extorsiones, homicidios, lleva amenazado no solamente a empresarios, sino también a pequeños emprendedores, transportistas, y además se le está vinculando con cerca de un centenar de homicidios. Él va a tener que responder por mucho más crímenes a la justicia, y de esta manera crece la expectativa, porque se movilizaría de aquí a un penal para que puedan purgar esta condena de cadena perpetua por el caso de Trujillo. Y es también ahí, Ricardo, es en Trujillo donde la mayoría de sus casos están registrados y las investigaciones del caso por el cual se viene justo siguiendo a Johnson el Pulpo, que es el cabecilla de esta organización.

0: organización criminal que lleva el nombre de los tipos. De esta manera, compañero, entonces la expectativa crece aquí en los exteriores de la Dirección contra el Terrorismo, donde ha pasado la noche este delincuente. Silvia González, Nacional de la Noticia.
1: Gerente.

0: Bien, muchas gracias Silvia por la información, gracias por este contacto. Entonces estamos a la expectativa de lo que ocurra en el transcurso de la jornada de hoy para saber exactamente todo este proceso que se le va a seguir a Johnson Smith Cruz Torres, alias Johnson Pulpo, cabecilla de la organización criminal Los Pulpos, que como decíamos llegó procedente de Juliaca luego de ser expulsado de Bolivia, donde fue capturado tras varios años de estar prófugo de la justicia. El detenido fue llevado en un avión Hércules de la Fuerza Aérea del Perú y arribó al grupo aéreo número 8 del Callao bajo un fuerte, estricto control policial. Creo que tenemos imágenes de apoyo también sobre el tema para ir un poco describiendo a quienes están por nuestra señal de YouTube. Ahí está. Muchas gracias a Iván. Cruz Torres llegó acompañado de Alexander Saúl Mendocilla Gómez. ¿Quién es este personaje? Se le denomina en el mundo de Lampa como Gordillo. Tiene 23 años y también integra la banda Los Pulpos y fue detenido en La Paz. El operativo fue supervisado por el ministro del Interior. Ahí está, para quienes nos ven por televisión, la imagen justamente que muestra el rostro de Johnson Pulpo. Y para quienes nos escuchan por la radio, le describimos que él, al momento de ser trasladado, vestía un pantalón de buzo plomo, una chaqueta negra y sobre el cuerpo llevaba un chaleco antibalas que decía detenido. Bien, vamos de inmediato a nuestro primer contacto. Está con nosotros el coronel Edwin Dávila, gerente regional de Defensa Nacional del Gobierno Regional de la Libertad. A propósito, este sujeto podría ser derivado a Trujillo porque es allí donde ha cometido también varios delitos. Coronel Edwin Dávila, buenos días. Gracias por estar con nosotros aquí en Radio Nacional del Perú.
1: Muy buenos días, un gusto por la entrevista. Saludos cordiales a toda la población a nivel nacional.
0: A nivel nacional, efectivamente, porque lo escuchan en este momento en Trujillo, en nuestra repotenciada señal 89.7 de la FM. Así que lo van a escuchar en todo el Perú. Cuéntenos, por favor, de toda esta operación de seguridad que se desarrolla por parte del gobierno regional, entiendo, junto con la policía, primero para ubicar a quienes participaron justamente en este asesinato de cuatro personas y el secuestro también de un empresario.
1: Sí, bueno, al tener conocimiento de este hecho lamentable, ¿no? Uh-huh. Violento, ¿no? De la delincuencia, automáticamente ya la reacción de inmediato por parte de nuestra gobernadora nacional es la comunicación con el Ejecutivo y solicitar la presencia de personal especializado de la División de Homicidios de la DIRINCRI de Lima, así como personal de inteligencia, previas coordinaciones con el sector interior y la Comandancia General de la Policía, ¿no? Es sido la reacción inmediata y nosotros estamos pendientes de que se esclarezca todo esto. Nosotros como gobierno regional, las funciones que tenemos como Comité Regional de Seguridad Ciudadana, hemos invertido 100 millones de soles para la prioridad seguridad ciudadana a la Policía Nacional de la Región La Libertad, y asimismo estamos esperando esos 15 días para que esto se esclarezca, caiga quien caiga, si es la participación de delincuencia común y también si han participado integrantes de la Policía Nacional del Perú.
0: Coronel, cuando usted dice que estamos esperando 15 días, este es el periodo de investigación y que puede permanecer detenidos estas cuatro personas involucradas en este caso.
1: Sí, por supuesto, uh-huh. Por lo que les han encontrado, según las versiones policiales, de municiones, droga, son 15 días, en este caso, la investigación que tiene que realizar la policía en forma prolija. Entonces esperemos que se hagan las pericias correspondientes, absorción atómica, todo lo que es para ver, en este caso, las características físicas de las personas que han hecho este hecho lamentable. Entonces esperemos que la policía cumpla con su rol profesional en compañía del Ministerio Público. Acá tenemos, acá en Trujillo.

0: Castillo al fiscal coordinador de las Fiscalías Especializadas de Criminalidad Organizada, el doctor Chávez Cotrina. Entonces tienen que hacer un trabajo en conjunto para llegar a la verdad.
1: Ustedes están trabajando también...

0: municipalidad por la cuestión operativa, el patrullaje, patrullaje integrado, serenazgo, policía, el monitoreo de cámaras, eso es responsabilidad de la policía con las municipalidades. Nosotros prestamos el apoyo, cualquier necesidad, apoyo en, de repente, vehículos, de repente cualquier apoyo logístico para que puedan, en este caso, llegar a la verdad, encantadísimo, porque lo que nuestra gobernadora regional, la doctora Cabrera Pimentel, el apoyo total a la policía para esclarecer los hechos, ¿no? Y saber la verdad.
1: Uh-huh. Ahora, ustedes también están realizando indagaciones, participando o realizando operativos por toda la región para poder ubicar a quienes están detrás de todo ello.
0: Miren, como le vuelvo a repetir, nosotros como gobierno regional no tenemos esas funciones ya, de acuerdo a ley. Eso lo maneja directamente la policía y en este caso las municipalidades, ¿no? Con sus respectivos planes de acción. Nosotros contribuimos a ver las políticas, estrategias en coordinación con las autoridades de más alto nivel, ¿no? Nosotros estamos de repente para apoyar logísticamente, para el alquiler de vehículos, ese tipo de cosas, para que se esclarezca. La articulación directa, la policía la tiene con las municipalidades provinciales y distritales, pero nosotros sí, yo he tenido la oportunidad de ver, en este caso, las cámaras de videovigilancia, ¿no? Del distrito de Víctor Larco, ahí está claro por dónde se han dado, donde han hecho el recorrido desde la salida de la discoteca Noso, han pasado por Fátima, han subido a Úsceres de Junín, han estado, la salida, la fuga, la han hecho por Víctor Larco, han pasado por la calle Los Tilos, Chota, hasta prolongación Juan Pablo, para posteriormente ahí dejar abandonado las prendas y después han vuelto a retomar evitamiento por las cámaras de videos de vigilancia y se han dado a la fuga por evitamiento, han pasado por la comisaría de Buenos Aires y también han salido hacia Manuel Seoane rumbo hacia posiblemente el óvalo La Marina.
1: Ajá. ¿Y es posible que estos delincuentes hayan dejado la región La Libertad, se hayan buscado, hayan fugado hacia otra zona del norte del país?
0: Lo que indican al menos las coordinaciones que se tienen con la policía, ellos están ejecutando el plan cerco, ¿no? Para evitar pues cualquier fuga fuera de la región La Libertad, en puntos tácticos, entrada y salida de Trujillo. Entonces esperemos el profesionalismo de la policía para llegar a capturar, ¿no? A estas personas pues que no tienen compasión de nada, ¿no? Ha sido todo en forma violenta, execrable, y se llega a la verdad. Lo que buscamos también es la colaboración, en este caso también del agraviado, en el caso de que él también puede facilitar la información, sobre todo para saber cuál es el comportamiento de las personas que estuvieron ahí en ese evento, sobre todo los delincuentes, ¿no? Para que se vea, en este caso, esclarecer
1: ese es
0: la
1: otro
0: investigación
1: tema.
0: Policial.
1: Ese es un buen tema, coronel. Ese es un buen tema porque, claro, nos hemos abocado básicamente a seguir el caso, a ver el tema de los detenidos. Pero ¿qué es de la vida? ¿Qué es de la situación del empresario que, de acuerdo a las informaciones, finalmente fue liberado? ¿Él puede o está en su deber, entiendo yo, contribuir también a las investigaciones? Por más que no se haya hecho una denuncia formal, el Ministerio Público y la policía pueden actuar de oficio, ¿verdad? Y así lo han hecho. Entonces, ¿sabe usted si ya ha comparecido, si le ha tomado manifestación al empresario Lara?
0: Bueno, las investigaciones son en forma, con carácter reservado por parte de la policía, pero sigo siendo policía, pero él tiene que colaborar porque él sabe, ¿no? Cómo las palabras que han vertido los delincuentes, puede saber de qué nacionalidad son, qué estatura, puede contribuir, puede saber más o menos por dónde lo han llevado. Entonces yo pienso que también, porque hay cuatro vidas humanas, ¿no? Claro. Hay que también ser condescendiente con eso, ¿no? Tiene que colaborar. Esperemos que ya la policía está haciendo pues prácticamente las indagaciones, las pericias correspondientes y las informaciones que es vital en este caso para esclarecer los hechos.
1: ¿Cómo se enteran ustedes desde el gobierno regional, desde la Dirección de Seguridad Ciudadana,

0: y Defensa Nacional, ¿cómo se enteran de la liberación de ese señor que ya había sido dejado por sus captores? ¿Quién reporta a ustedes?
1: Nosotros tenemos coordinaciones con la policía, sobre todo por la preocupación que tenemos como autoridades, ¿no? Y nos habían indicado de que sí, ya tenían conocimiento de los hechos, que había sido liberado y que ya se encontraba en su domicilio sano y salvo. Esa es la indicación que nos hicieron conocer, y ya por versiones también ya oficiales de que había sido liberado. Entonces, esa es lo real en este episodio sangriento, ¿no? Muy connotado, ¿no? Entonces nosotros lo único que pedimos es el profesionalismo de la policía, resultados en la investigación policial. Hay grandes investigadores aquí, queremos también que continúen acá en la región La Libertad, el personal de la División de Homicidios y también inteligencia, ¿no? Porque ellos vienen de la ciudad de Lima con la especialidad correspondiente para que lleguen a determinar las causas, el móvil, en este caso del hecho lamentable de los homicidios y el secuestro.
0: Ajá. Ahora, del móvil, hay diversas versiones y hasta especulaciones, diría yo, de que esto fue una suerte también de probablemente de venganza, porque el empresario Lara tenía justamente como chalecos, como guardaespaldas, como quienes le brindaban la seguridad a los pulpos, y que habría sido cambiado ya luego por la jauría. ¿Cómo entender que un empresario tenga contacto con ese tipo o ese nivel de delincuentes, si esto fuera realidad?
1: Bueno, yo en ese sentido no le podría dar una afirmación, ¿no? Todo es suposiciones.
0: Son versiones.
1: ¿No? Pero se podría dar, pero acá hay muchas cosas que hay que analizar, ¿no?
0: A ver.
1: Yo, por la experiencia que tengo, un robo agravado, un secuestro, se ha visto en la vía expresa en Lima, no dura ni un minuto y medio. Acá han tenido 5 minutos para cometer estos hechos, y la verdad que confunde mucho. No había la necesidad, en este caso, en un secuestro, sobre todo, cometer los homicidios. No ha habido. Y se ve también cuando se lo llevan al agraviado.
0: No hubo resistencia.
1: No hay violencia. Entonces hay que analizar mucho.
0: Claro,
1: esperemos, hay gente profesional aquí en La Libertad Policial, esperemos que hagan un buen trabajo.
0: Coronel Dávila, lo que usted nos está contando revela que usted tiene un buen olfato policial y que esto lo lleva incluso con mucho profesionalismo. Tiene mucha razón, porque en estos 5 minutos de los videos que hemos visto, pues no se encuentra en ningún momento resistencia por parte del empresario, ¿no? Ni tampoco de quienes, al menos lo que se puede notar, tampoco de quienes están en el interior del vehículo, ni de los agentes de seguridad, de los dos agentes de seguridad que tenía el señor Lara. Entonces, ¿por qué los asesinan? ¿Por qué acaban con su vida?
1: Yo le digo por la experiencia, no puedo afirmar nada para nada. Es un análisis que yo puedo hacer, ¿no?
0: Claro.
1: Y siempre personal de seguridad siempre va en otro vehículo, no va en el mismo vehículo. Eso también hay que tenerlo en cuenta.
0: Tiene razón.
1: ¿No? Y yo también, y para que pare el vehículo, me imagino que el que conoce de técnica de manejo, lo primero que tiene que ver es el retrovisor. ¿Vio circulina? ¿Vio algún logotipo de la policía? ¿En qué circunstancias paró? Entonces, eso se tiene que esclarecer. Por eso estamos pendientes de eso. Vamos a solicitar, ya hemos solicitado los resultados, que sea una investigación prolija, caiga quien caiga. Nosotros vamos a seguir como gobierno regional, ¿no?, como prioridad seguridad ciudadana, apoyar a la policía. Hemos apoyado con 180 patrulleros, 200 motocicletas, una moderna central de emergencia, cámaras de videovigilancia y analítica forense. Esperemos que con todo ese equipamiento
0: se llegue toda
1: la verdad.
0: Zona del Arco Herrera, que donde ha ocurrido este hecho, ¿hay cámaras de videovigilancia del municipio, de la región?
1: Le explico, nosotros hemos entregado 420 cámaras de videovigilancia a la policía. Ellos han hecho convenios para tener el almacenaje, visualización de las cámaras con los municipios. Esos están activos, esperemos. Pero, yo, por ejemplo, felicito al distrito de Vito Larco. Tiene una central de monitoreo excelente. Ellos tienen

0: la información desde el momento que salen, inclusive desde las 11 de la mañana, que esa camioneta blanca ya estaba merodeando todas las zonas de acceso. Él lo tiene claro, y las rutas dentro de su jurisdicción, dentro del distrito. Esperemos también que la Municipalidad Provincial de Trujillo haga lo propio, pero, y le dé toda la información
1: pero,
0: a la Policía
1: Nacional. Específicamente en ese sector, ¿había visualización por parte de la municipalidad, de la policía, de lo que ocurría? Porque si han podido ver, si se ha podido monitorear esto, esta es una situación que ha durado 5 minutos. Si yo veo como autoridad esta situación, reporto de inmediato a mi superior para frustrar esta acción.
0: Eso ya la investigación propia determinará, tanto en lo penal como en la parte administrativa, ¿no? Porque yo tengo conocimiento, he visto y sé que hay cámaras en la avenida Húsares de Junín con Fátima, en la avenida Húsares de Junín con América, hay cámaras en Húsares con Teresa de Jesús,
1: ya.
0: Y a 2 cuadras del hecho, y también a 1 cuadra en Húsares de Junín, en un centro cultural de inglés. O sea, hay visualización. Esperemos los resultados, que sean minuciosos, una investigación prolija para que esto se llegue a esclarecer.
1: Perfecto. Muchísimas gracias, coronel Edwin Dávila, por este contacto con Radio Nacional. Vamos a seguir de cerca toda la información que usted nos ha proporcionado esta mañana. Muchísimas gracias.
0: Muy buenos días.
1: Buenos días. Edwin Dávila, coronel de la Policía Nacional, que es el gerente de Seguridad Nacional del Gobierno Regional de La Libertad, abriendo varias aristas de las cuales pues no se han abordado a profundidad, ¿no? El hecho de la colaboración que tiene que hacer el mismo empresario que fue retenido o secuestrado y la forma en que actuó su seguridad, que como dice él, debió haber ido, que es lo habitual, lo recomendable, en otro vehículo y no en el interior. Y los 5 minutos que pasaron durante toda esta acción, si no hubo resistencia, ¿por qué se asesinó? ¿Por qué se acabó con la vida de 4 personas, 2 agentes de seguridad y 2 acompañantes? Son temas que sin duda tienen que ser esclarecidos. 8:30, pausa y retornamos.
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3: 8:30.
4: 8:30.
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4: El ejército retirará más de 1.180.000 metros cúbicos de sedimentos del río Piura como parte de las acciones preventivas ante el fenómeno El Niño en 7 puntos críticos entre los puentes Independencia y Bolognesi.
3: La Organización Meteorológica Mundial advirtió que el fenómeno El Niño podría ser el más intenso en 4 décadas de registros, mientras las Naciones Unidas alertaron sobre el riesgo de fenómenos meteorológicos extremos.
4: El Ministerio de Salud instaló ovitrampas en Comas y Puente Piedra para reforzar la vigilancia del mosquito transmisor del dengue en zonas de alto riesgo.
3: Johnson Smith Cruz Torres, alias Johnson Pulpo, permanece bajo fuertes medidas de seguridad en la sede de la Dirección contra el Terrorismo, donde continúa con las diligencias de ley tras su llegada a Lima.
4: El Pleno del Congreso sesionará hoy para escuchar la sustentación del gobierno sobre los proyectos de ley de presupuesto, endeudamiento y equilibrio financiero del sector público para el año fiscal 2027.
3: El Callao contará con una escultura monumental del Papa León XIV de 14 metros de altura, que será instalada frente al mar en el futuro Parque del Niño Gaelito.
4: 4 incendios forestales registrados en Ancash, San Martín y Apurímac fueron extinguidos por brigadas contra incendios, informó el Centro de Operaciones de Emergencia Nacional del Instituto Nacional de Defensa Civil.
3: El Ministerio de Transportes y Comunicaciones culminó la instalación y puso en servicio el puente modular provisional Coixco en la provincia del Santa, departamento de Ancash.
4: En noticias internacionales, la periodista estadounidense y referente del feminismo Gloria Steinem murió a los 92 años, informó su fundación a través de un comunicado.
3: Faltan 69 días para la llegada del Papa León XIV al Perú.
4: 8:31.
3: 8:31.
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3: Seguimos con
4: la entrevista
3: con Ricardo Alba.

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0: 8:36 de la mañana. Hoy el presidente del Consejo de Ministros acude al Congreso junto con el ministro de Economía para sustentar el presupuesto general de la República para el próximo año 2027, que asciende a 266.506 millones de soles, monto que representa, por cierto, 3.5% más en comparación con el presupuesto de apertura, lo que se llama el PIA, del año actual. Hay dos enfoques básicamente de este presupuesto: el de priorizar temas de seguridad ciudadana y lucha contra la criminalidad. Hay un monto de 2.832 millones para el sostenimiento justamente de estos servicios y también para lo que significa justicia, sistema de justicia penal y ampliación de centros carcelarios. Y el otro tema eje también es el de la inclusión social en salud y educación. El proyecto prioriza el desarrollo y la inclusión social asignando más de 1.600 millones de soles al Ministerio de Desarrollo e Inclusión Social con el objetivo de duplicar el monto que reciben los beneficiarios de pensión 65. Hablamos sobre este particular con el doctor Luis Miguel Castilla, exministro de Economía. Doctor Castilla, buenos días, gracias por estar con nosotros.
1: Buenos días, Ricardo, gracias por la entrevista.
0: Ahora, esta prioridad o esta priorización, que creo que es el término económico correcto, de seguridad e inclusión social, que como ejes o pilares del

0: presupuesto de la República. ¿Cuál es su opinión?
1: El presupuesto de la República es la principal instrumento por el cual el gobierno traduce sus prioridades, y en este caso recordemos que el presupuesto fue formulado por el gobierno saliente. Entonces, usualmente en años de transición es poco el margen de maniobra que tiene un gobierno entrante, porque entra el 28 de julio y tiene solamente un mes para poder hacer cualquier tipo de ajuste. Y en este caso lo que vemos probablemente son tres cuestiones que algunas ya las mencionó Ricardo. Uno es en términos de la inclusión social, en términos de un esquema de protección social a lo largo de la vida, es el compromiso mejor financiado, incrementa el 17%, ya se ha puesto en el presupuesto el incremento que va a demandar el aumento en el pago de pensión 65. En el caso de Seguridad Ciudadana, que también usted lo mencionó, acá ha habido un reajuste de partidas. Lo que vemos es que hay un incremento también de presupuesto para establecimientos penitenciarios, que va en línea con lo que el gobierno ha anunciado. Quizá Defensa sorprende porque incrementa 25% versus el año pasado, y no tanto la función de seguridad y orden interno que corresponde a la policía. Y creo que el último punto es el de infraestructura, que es el que más crece en términos de número. Transportes crece 17%, y lo último es que el fenómeno del Niño se está abordando a través de un crecimiento grande de la reserva de contingencia, donde se ponen ese tipo de recursos. Entonces, es un presupuesto que se ajusta a la realidad, es austero, porque es un crecimiento de cero en términos reales, vale decir, el crecimiento 3,5, uno le quita el efecto de la inflación, y es austero para empezar, pero vamos a ver cómo transcurre la discusión en el Parlamento.
0: ¿Austero por el crecimiento se refiere, doctor Castilla, a que no, digamos, muestra un crecimiento similar al que se proyecta para este año?
1: A ver, si uno compara PIA contra PIA, presupuesto de inicial de apertura del 26 de este año con lo que se proyecta, en términos reales, como se dice, quitando el efecto de la inflación, sería un crecimiento nulo.
0: Ya.
1: ¿Y eso qué cosa quiere decir? Quiere decir de que el crecimiento de ciertos sectores, como los que he mencionado, son porque se está reduciendo el presupuesto de otros sectores.
0: Ya.
1: Y acá quizás déjeme destacar dónde es que el presupuesto de apertura se reduce.
0: A ver.
1: Y esto probablemente amerite una explicación de parte de las autoridades. Se reduce el presupuesto de vivienda y desarrollo urbano, por ejemplo. Y esto hay una apuesta y una prioridad que el propio Premier Galarreta lo anunció en su discurso de plan de gobierno, de programa de gobierno ante el Congreso. Ahora, lo cierto es que el presupuesto de apertura es una línea de partida y esto se va modificando en el transcurso del año. Entonces creo que hay que tomar en cuenta que no necesariamente lo que se aprueba es lo que acaba ocurriendo,
0: claro,
1: por un lado. Y por otro lado, algo que esperemos que sí cambie es que no se introduzcan iniciativas de gasto por parte de los parlamentarios, porque esto ya hemos visto cómo ha afectado la caja fiscal, incluso teniendo que recurrir al Tribunal Constitucional, porque son iniciativas de gasto, digamos, que no tenían su correspondiente partida de financiamiento. Yo espero que en esta oportunidad eso no ocurra.
0: Y,
1: por tanto, recién empieza este debate, que acabará el 30 de noviembre, en un par de meses.
0: Doctor Castilla, pero esta posibilidad ya está, me parece, totalmente cerrada y hasta con candado, ¿no? Porque con la aclaración que hizo el Tribunal Constitucional al final de julio, entiendo que ya aceptan que se abrió una pequeña puerta y que por ahí se produjo todo este dispendio fiscal. Entiendo que ya no hay ninguna posibilidad, o todavía usted avisora que alguien podría sacarle la vuelta a la ley.
1: Estamos en el Perú, que no. Entonces, la ley a veces se establece, las sentencias se dictan, pero no todos la cumplen. Y a veces nuestros padres de la patria no han sido necesariamente el referente del cumplimiento con la ley. Entonces, en teoría, se supone que eso no ocurre. Correcto. Pero siempre en la discusión del presupuesto, si uno compara el proyecto de ley que manda el Ejecutivo el 30 de agosto con lo que se acá termina aprobando el 30 de noviembre, por lo menos en promedio de los últimos años han habido 80, 100 disposiciones o articulado adicional que se incluye, y la mayoría son iniciativas de gasto. Entonces, esto siempre ha ocurrido y el TC se ha aclarado, digamos, las competencias a quien le compete la iniciativa de gasto, que no es al Congreso, pero habría que ver si es que todos tienen esa capacidad. Claro. Yo acá quisiera hacer una, digamos, una preocupación que tengo.
0: A ver.
1: Es que ojalá que la discusión presupuestal que va a ocurrir en paralelo a la discusión del proyecto de facultades que ha pedido el Ejecutivo, pues no se mezcle, porque no vaya a ser que algunos congresistas de oposición decidan aprobar el proyecto de facultades en tanto reciban presupuesto a su favor. Eso no es lo correcto, pero van a transcurrir ambas discusiones van a estar en paralelo de ahora en los siguientes dos meses. Entonces creo que hay que ser bastante consciente de ese riesgo. Pero nuevamente, el gobierno no proyecta un crecimiento, digamos, amplio, es austero, y está haciendo lo que puede hacer en un mes de gobierno. Este presupuesto fue formulado completamente por el gobierno saliente y es poco el margen que tiene para hacer ajustes significativos en el tiempo que lleva.
0: Hay un riesgo, como usted lo manifiesta, doctor Castilla, de que pueda ser una suerte de trueque, ¿no? Yo te apoyo en las facultades siempre y cuando tú me permitas determinado gasto, determinado puente, carretera o beneficio para un sector de la población. Efectivamente, eso puede ocurrir. Y eso ocurre por lo general. Usted que ha sido ministro y yo que he sido cronista parlamentario de amanecida en los debates presupuestales, en esas horas de madrugada, ¿no? En donde finalmente antes de ir a votar es cuando en esas 3, 4 y hasta 5 horas pues se hacen esa, no sé si este tema es negociación política, pero ocurre eso con mucha frecuencia.
1: Miren, todos los parlamentos, inglés hasta cualquier parte del mundo, hay un margen de maniobra que, digamos, no un margen de maniobra, sino hay un pequeño margen de recursos que se deja justamente para atender ciertas prioridades de los señores congresistas. Ahora tenemos leyes nuevas, Ricardo. Acordémonos que ahora ya tenemos dos cámaras y en el caso del presupuesto lo aprueban tanto la Cámara de Diputados como la de Senadores, hoy día encabezada por una persona que conoce de la cosa presupuestal, que es el ex ministro de Economía, José Arista, hoy día senador y presidente de la Comisión
0: Bicameral
1: de Presupuesto del Senado. Entonces creo que este doble filtro justamente está hecho para evitar que se cuelen partidas que no tienen financiamiento y se respete lo que el TC ha dicho. Y aparte hay creo que una innovación adicional que me parece que es saludable es que ha salido una precisión en el reglamento del Congreso que impide que se incluyan materias que no son presupuestales a la ley de presupuesto, porque usualmente esta ley se trataba como una ley ómnibus donde se colgaba todo tipo de iniciativas, pocas que tenían que ver a veces con el tema presupuestal, y eso se estaría limitando con el cambio que ha habido. Nuevamente, ojalá que los congresistas sepan de esto y respeten el nuevo marco normativo que tenemos.
0: Doctor Castilla, el tema de los recursos que se van a asignar para el fenómeno del Niño, ¿están contemplados entonces dentro de este fondo de contingencia que se tiene para emergencias, o usted con la revisión que ha hecho de presupuesto está asignado en otro sector?
1: Básicamente, el tema de emergencia está asignado al fondo de contingencia. De hecho, en esta ocasión, respecto al PIA del año pasado, crece 7,000 millones de soles. Esto es un crecimiento de 20%. Y usualmente, en esta partida, que es la más flexible que tiene el MEF, el Ejecutivo, no tiene que ir al Congreso para hacer cambios, no solamente dicta un decreto supremo, está la mayor parte de la forma como atender siniestros, partidas que no se saben con certeza, incluido el tratamiento del fenómeno del Niño. Pero a esto se suman Finalmente, el ministro de Agricultura, que preside la comisión ministerial,

0: para hacer frente al niño. El otro día comentó de que en el último crédito suplementario se permitió hacer una reasignación de partidas de gasto que no estaba siendo ejecutado para justamente alimentar un fondo de 2.000 millones de soles para atender la atención. Ahora, como estamos hablando ya del presupuesto del año 27, ya la prevención ya fue, y tendríamos que ya comenzar a pensar en el tipo de reconstrucción que se tenga que hacer probablemente hasta la segunda mitad del año. Para ello también se cuentan con líneas de bancos multilaterales, y también hay un saldo en el Fondo de Estabilización Fiscal, que es justamente todo aquel recurso que no se llega a gastar en el año, que es recurso ordinario, va a este fondo y justamente sirve para poder hacer frente a estos gastos cuando extraordinarios que ocurren cuando hay siniestros como el niño u otro tipo de eventualidad.
1: Perfecto. Estamos conversando a las 8:48 con el doctor Luis Miguel Castilla, exministro de Economía y Finanzas. Doctor Castilla, a ver, en redes sociales empezó a correr la versión de un impuesto a la renta para los intereses que generan las cuentas de ahorro, ¿no? Incluso varios parlamentarios salieron a difundir videos indicando que esto perjudicaría directamente a la gente, al peruano de a pie que tiene sus ahorritos, a los adultos mayores que han recibido algún tipo de compensación. Pero lo cierto es que el Ministerio de Economía ha informado que no tiene previsto ni planteado gravar con impuesto a la renta los intereses generados por las cuentas de ahorro y que cualquier información que señale lo contrario no corresponde a una medida planteada por el sector. Entiendo que esto nace porque tiene que existir una renovación justamente de las exoneraciones a este tema.
0: Mire, todos los años, hacia finales del año, es el plazo en que vencen bastante de estas exoneraciones y es bueno que esto se tome en cuenta porque para que la población esté tranquila, creo que se han tergiversado algún tipo de declaraciones que se han hecho porque hay ciertos rubros que no se pueden, afectar con impuestos. Uno es el ahorro, imagínense un país donde el ahorro aún sigue siendo bajo, que los intereses de ese ahorro tengan que ser gravados, lo que hace es que va a desalentar el ahorro formal, por un lado. Por otro lado, hay alimentos que también son afectos al impuesto a la renta o algunos al IGB. Entonces creo que eso de plano estaría descartado porque sería un despropósito por completo. Yo creo que lo que hace falta es identificar cuáles son aquellas exoneraciones que no han dado efecto, que hay muchas, y hacer una discusión técnica al respecto, porque hay sectores que pueden ser afectados. Yo creo que no se puede tratar un tema de esta importancia con ligereza, y creo que eso ha sido los trascendidos en torno a la presentación del proyecto de facultades, pero lo cierto es que son temas tan importantes que no se pueden simplemente anunciar que no se van a prorrogar. Todos los años hay prórrogas, pero sí hay que tener un filtro más adecuado de qué cosa se prorroga y qué cosa se retira. E incluso retirar un esquema de tratamiento tributario preferencial tiene que ser gradual, no puede ser de golpe, para no afectar algún tipo de actividad económica. Entonces, yo partiría por un estudio que ya se ha realizado, entiendo, por SUNAT y por el MEF, y más bien comunicar adecuadamente a la población cuáles son los pros, los contras, y no, crear zozobra con este tipo de declaraciones que no ayudan, especialmente en temas tan sensibles como el ahorro.
1: Claro.
0: Que usted menciona, Ricardo.
1: Correcto. Doctor Castilla, el Senado ha empezado ya el proceso de revisión para la ratificación de Julio Velarde en el cargo de presidente del Banco Central de Reserva. Durante su presentación ayer, el doctor Velarde ha insistido en que no es labor del Banco Central comprar oro. Claro, porque muchos parlamentarios y especialistas han hablado en su momento de la necesidad de que se pueda adquirir oro, tomando en cuenta que por el crecimiento en cuanto a sus precios. ¿Cuál es su opinión sobre el tema de parte suya?
0: Yo estoy totalmente de acuerdo con la posición del doctor Velarde, porque la posición del Banco Central es la estabilidad de precios y resguardar la estabilidad financiera, y esto lo

0: base acumulando reservas internacionales que deben ser líquidas. Entonces ya el Banco Central creo que tiene dentro de las reservas 3 o 4% en oro, pero esa no es función del Banco Central. Yo coincido con el presidente del Banco Central, porque mire, un ejemplo, en Chile el año pasado o este año hubo también mucha presión porque el Banco Central compraba oro y de pronto hubo una caída del 10% en la cotización del precio del oro. Y eso hizo que hubiera una pérdida sustantiva en el valor de las reservas. Entonces creo que yo invocaría a los políticos que se dedican a lo suyo y que dejen el manejo de la política monetaria en manos de quien sabe y que sea, digamos, probado su experiencia y su eficacia. Porque otros países compren oro, otros bancos centrales compren oro, será una realidad ajena. Ahora, dicho eso, lo cierto es que tenemos un tema central en términos de la lucha contra la minería ilegal, donde algunos plantean darle funciones quizás al Banco de la Nación o alguna empresa o alguna asociación público-privada, algún tipo de esquema que permita asegurar que hay un comprador legítimo del oro, especialmente a los mineros artesanales que puedan acreditar que esto no tiene un origen, digamos, turbio ni cómo se llama, de ilegal. Es una discusión distinta. Ojalá que ahora que se va a vencer también el reinfo a fines de año, no simplemente sea una prórroga de ese esquema que no ha probado ser eficaz, solamente 2% de los mineros artesanales y pequeños ha logrado formalizarse y va a haber mucha presión. Entonces yo creo que el Banco Central tiene toda la razón de que no se metan en lo suyo porque estaría de alguna forma coadyuvando a que se maneje de manera irresponsable las reservas, que no todas son del Banco Central, ¿eh? Está el encaje bancario. Entonces, hay otros esquemas, pero no involucrar al Banco Central
1: Perfecto.
0: en iniciativas de este tipo que ya han sido reiteradas. Y el Banco Central ha sido muy claro en su posición, que yo apoyo.
1: Doctor Castilla, mi última pregunta es sobre un artículo que usted acaba de escribir en sus redes sociales y que habla de que estamos en el Perú ya sobrediagnosticados, que tenemos estudios, planes, hojas de ruta y comisiones casi para todo. Y el gran tema es hacerlo, ejecutarlo, ir a la acción. Y prueba de ello es el malestar justamente que hay en sectores como por ejemplo por el tema del agua, que es básico y esencial, y en donde aún 3,5 millones de peruanos no cuentan con este servicio en sus casas. Para ello, justamente, hay todo un trabajo y estudio que están ustedes o que han empezado a desarrollar.
0: Muchas gracias, Ricardo, por la oportunidad. Juntamente con mis colegas Paola Bustamante y Milton Monjese, ellos con gran experiencia en el sector público, hemos lanzado el lunes pasado Hágase Instituto, que tiene como foco no solamente contribuir con ideas, propuestas, sino acompañar a las autoridades a aplicarlas. Y esto es muy importante porque a veces creemos que cuando se aprueba una ley automáticamente va a surtir efecto. Entonces creo que esto es bien importante, si es que uno se fija también en la realidad en el territorio. Vamos a tener ahorita nuevos alcaldes, nuevos
1: Así es.
0: gobernadores, que el primer año es un año de aprendizaje y no se puede bajar la viada. Vamos a hacer acompañamiento técnico en regiones y vamos a acompañar también los esfuerzos del Senado y la Cámara de Diputados para que tengan un esquema que les permita priorizar mejor sus proyectos de ley, especialmente aquellos que, como discutíamos, podrían contener iniciativa de gasto. Entonces, creo que hoy día lo que tenemos que hacer es atender un gran problema que tiene el Perú, que es la gestión.
1: Correcto.
0: Diagnósticos hay miles, lo que falta es el cómo y apoyar a quienes tienen esa responsabilidad. Estamos muy entusiasmados lanzando
1: Perfecto.
0: esta iniciativa, cuyo foco es la gestión pública y el territorio nacional.
1: Perfecto. Doctor Luis Miguel Castilla, muchísimas gracias como siempre por atendernos. Muy amable.
0: Gracias, Ricardo. Muy buenos
1: Muy
0: días.
1: buenos días también. Vamos de inmediato al Congreso de la República. A propósito, tendremos transmisión desde las 9:45 con una programación especial por el debate presupuestal. Así que siga usted en la sintonía de Nacional, pero antes Mariela Ludeña nos cuenta un poco la previa de lo que va a ser esta discusión. Mariela, adelante con la agenda parlamentaria.
2: ¿Cómo está, Ricardo? Buenos días, Nacional. En la noticia, efectivamente, la agenda parlamentaria todo se va a centrar a partir de las 10 de la mañana.

0: aquí en el Congreso de la República. Hay gran expectativa porque hay una sesión plenaria importante donde va a concurrir el presidente del Consejo de Ministros, Luis Galarreta, así también como el ministro de Economía y Finanzas, Elmer Cuba, para que puedan sustentar ante la representación nacional respecto a los proyectos de ley correspondientes al presupuesto, el endeudamiento y el equilibrio financiero del sector público para el año fiscal 2027. La sesión está, por supuesto, a partir de las 10 de la mañana, aquí en el hemiciclo principal de sesiones. Este proyecto de ley de presupuesto del sector público para el año fiscal 2027 contempla recursos que superan los 266 mil millones de soles. Gran expectativa, también está de la mañana, los periodistas ya estamos ubicando nuestros lugares para poder transmitir más adelante todo lo que será esta sesión plenaria y lo que es la sustentación del gobierno respecto a estos proyectos de ley del presupuesto para el año fiscal 2027. Con la ampliación, Ricardo, vamos a estar informando en cualquier momento y también la expectativa de parte de los senadores y diputados. La información a esta hora, Mariela Ludeña, Nacional y La Notición.
1: Gracias, Mariela. Nos vamos 8:58, reiteramos 9:45, transmisión especial de Radio Nacional desde el Congreso. Muy buenos días.
2: Titulares en Nacional. 8 de la mañana, 58 minutos.
3: 8:58.
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3: Hoy es 3 de septiembre del 2026. Faltan 69 días para la llegada del Papa León XIV al Perú.
2: El Pleno del Congreso sesionará hoy para escuchar la sustentación del gobierno sobre los proyectos de ley de presupuesto, endeudamiento y equilibrio financiero del sector público para el año fiscal 2027.
3: El Ejército retirará más de 1.180.000 metros cúbicos de sedimentos del río Piura como parte de las acciones preventivas ante el fenómeno El Niño en 7 puntos críticos entre los puentes Independencia y Bolognesi.
2: La Organización Meteorológica Mundial advirtió que el fenómeno El Niño podría ser el más intenso en 4 décadas de registros, mientras las Naciones Unidas alertaron sobre el riesgo de fenómenos meteorológicos extremos.
3: El Ministerio de Salud instaló ovitrampas en Comas y Puente Piedra para reforzar la vigilancia del mosquito transmisor del dengue en zonas de alto riesgo.
2: Johnson Smith Cruz Torres, alias Johnson Pulpo, permanece bajo fuertes medidas de seguridad en la sede de la Dirección contra el Terrorismo, donde continúa con las diligencias de ley tras su llegada a Lima.
3: El Callao contará con una escultura monumental del Papa León XIV de 14 metros de altura, que será instalada frente al mar en el futuro Parque del Niño Gaelito.
2: En noticias internacionales, la defensa del destituido presidente de Venezuela, Nicolás Maduro, solicitó a la justicia de Estados Unidos desestimar el caso penal en su contra, alegando inmunidad soberana.
3: 9:00.
2: 9:00.
3: Quédese con nosotros.
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2: ¿Cómo están? Muy, pero muy buenos días. Bienvenidos a una nueva edición de Radio Nacional Deportes a través de los 103.9 FM para todo el país. Un abrazo enorme a toda la gente que nos sintoniza en cada rincón de nuestra hermosa tierra, a través de la radio, por supuesto, a través del canal de YouTube y también, por supuesto, a través del 7.2. Arrancando una nueva edición del programa, antes de meternos en lo deportivo, quiero decir que un día como hoy, 3 de septiembre, nació, a mi entender, la mejor cantautora de la historia de la música peruana. Hablamos de la gran Chabuca Granda. Así que, mi tía abuela. Así que desde acá, un beso enorme a toda la familia. Tantas canciones, ¿no? Que sus primeros pasos. La verdad que lo de Chabuca ha quedado en la historia de la música nacional. Así que un abrazo para todos aquellos amantes de la música.
3: El talento viene de familia.
2: El talento viene. Estás con una chispita acá. Es como una escarchita. Bueno, arrancamos el programa.
3: Quiero iluminar tu día.
2: Contentísimos. ¿Por qué? Por lo que significó su Frida. Ahí está. Bueno, suele.
4: Del ensueño que evoca la memoria.
2: Referente de tantos cantantes, ¿no? A nivel internacional, la gran Chabuca. Bueno, estamos contentos porque ayer ganó Nachito Buce.
3: Déjame que te cuente. Después cantamos. Pero sí.
2: Gran victoria de Nachito Buce el día de ayer ante el norteamericano Marcos Girón. Partido al cual le ganó en 5 sets, un partido que en su momento fue suspendido por la lluvia, que lo cual prolongó un poquito la agonía de Girón, por así decirlo. Nachito tuvo un cuarto set medio dubitativo, estuvo ahí de ganarlo, y luego finalmente en el quinto sí fue apabullante la victoria del peruano por 5-1. Se va a enfrentar el día de hoy, no antes de las 6 de la tarde. Ojalá que haya lluvia, quiero decir, ojalá que se suspende y que pueda jugar mañana, porque viene con un desgaste importantísimo Nacho, ante Benjamin Bonzi, el francés, al cual ya le ganó hace muy poquito, así que por 2-1, así que ojalá que Nacho pueda sumar una nueva victoria, que avanzar a la tercera ronda del US Open le permitirá, creería yo, enfrentar a Oger Aliassim, que es la cabeza más importante que viene de ese lado del cuadro. Han habido algunos batacazos el día de ayer en el US Open. Han habido algunas críticas también. Me venía escuchando a Adrián Manarino, que decía cómo ha cambiado el tenis, ahora la gente se mueve en las tribunas como le da la gana, hay ruido y encima huele a maricucha. No dijeron, ha enojado el francés Manarino. Ayer, un abrazo enorme, te detesto, Rafa Jodar, me jodar la mañana, por así decirlo, perdió feo con Bu, un chino, hermano, te juro, yo lo veía jugar y dije, ese tipo está top 10 del mundo, cuando fui a ver el ranking era el 130. Pero bueno, le ganó a Rafa Jodar, y lo que creo yo ha sido uno de los grandes batacazos hasta aquí del US Open. Ganó Alcaraz con un poquito de sufrimiento al portugués Faria, pero después en general hemos tenido, la alegría pasa por lo que es esta nueva victoria de Nachito Buce en el US Open. ADT tiene nuevo entrenador, se trata del Chino Rivera, un abrazo para el Chino. Vuelve a dirigir en primera después de mucho tiempo el Chino Rivera, Víctor Rivera, en este ADT que anda deambulando por primera, porque hoy anda complicadito, ¿no? Ayer estuvimos con Cueva en el podcast, les voy a contar unas cositas.
3: Los vi.
2: De Aladino.
3: Estar en el 11, dice.
2: De Aladino.
3: Podría estar en el 11.
2: Que él podría estar en el 11, claro.
3: De Perú.
2: Sí, yo le dije, disculpa, hermano, mi 11 no estás, le dije. Pero no, muy buena onda, la verdad, muy divertida la entrevista que tuvimos ayer con Cueva. Muy distendida, cantando por todos lados. Se animó a cantar de todo, ¿eh? Cantó rock, cantó eso, y en un momento dije, no, acá lo agarro, y dije, este no se la sabe, le dije, a ver, cántame una de RD. Y se puso a cantar una
3: sí,
2: de RD.
3: Sí, esa parte no llegué.
2: Sí, cantó una de...
3: ¿Solo que ¿Cantaste en con silencio? Cueva?
2: Cantábamos ahí juntos, sí, arriba.
3: ¿Qué te iba a imaginar?
2: Arriba, no, bueno, él me dijo algo que es cierto, ¿no? Me dijo, yo, es verdad, te sigo, me dijo, o sea, he visto tus comentarios, he visto cuando me has criticado, He visto también cuando me has defendido, y creo que siempre desde el profesionalismo y hablando de lo que uno hace dentro de una cancha, ahí no hay rencor, ¿no? Pero bueno, ¿cómo le va a Lito si canta Risueña?
3: Buenos días con todos.
2: Un ratito, tranquilo, señor.
3: Buenos días con todos.
2: Tiene que respetar el orden. Si llega, se dice buenos días. No se sienta con cara de mala persona.
3: Respeta que a mí me saludaron primero. A mí me saludaron primero.
5: Viene corriendo, tuvo un problemita ahorita.
2: ¿Qué ha pasado?
5: No, para hacer las cosas. Un problemita.
2: Pero no con nosotros.
5: Técnico.
2: Venga, de vuelta.
5: No, con ustedes, no.
3: Ayer entrenó. entrenaste, ¿no?
5: Sí.
2: Con razón, está.
3: Con razón, está así, pues no puedes ni respirar. Buenos días, buenos días, Flaquito, buenos días, Jaime, y buenos días para todas las personas que nos acompañan hoy 3 de septiembre a través de Radio Nacional. Hoy es el cumpleaños de mi prima Karina, así que un beso para ella.
2: Beso, prima.
3: Sí, una prima que alguna vez la llevé a una fiesta en el sur y el flaco Granda enloqueció. No. Alguna vez. No, tú no fuiste, tu otro amigo. Pero sí, tengo una prima que baila, pero le decían en su juventud...
2: Karina, ¿no?
3: Le decían la culebrítica. La culebrítica. Sí, sí, sí.
2: Eso,
3: es brava, mi prima.
2: Eso no
3: es
2: la sangre.
3: No, eso no. Justo cuando Diosito quiso repartir el talento en el baile, yo no lo heredé. Y lo de Nachito Buse, que sí, ¿no? Fue un poco dramático porque hasta los 5 sets hoy vuelve a jugar. Hay que ver físicamente cómo va a estar. Él ya le había ganado a este rival, llega después de exigirse 5 sets para poder debutar con victoria y que está siguiendo los pasos de su abuelo, porque recordemos que Ignacio Buse tiene un abuelo tenista, bueno, el papá también juega, pero el abuelo Eduardo Buse ganó su último partido justo en el mismo lugar donde estaba Nachito, pero en 1958. Entonces, claro, que viene de una familia de tenistas y que es la raqueta número uno actualmente en Nachito Buse, que estamos muy orgullosos de él. Y que hoy le escribo al flaco Granda para ver qué me va a recomendar. ¿Le todo a Nachito o no?
2: Debería ganar, ojalá. Sí. Respecto a la raqueta número uno, hay que decir que la raqueta número uno de Paraguay, Daniel Vallejo, perdió en el debut en el US Open con Gael Monfils. Así que para resaltar eso, porque será Paraguay el próximo rival de Perú en la Davis. ¿Cómo le va, Bumbi?
5: ¿Estás, flaco? Buen día para ti, para Nair, para todos los oyentes de Nacional Deportes, casi digo Nacional Deportes.
2: ¿Qué tal el entrenamiento de ayer?
5: Bien, bien, muy bien. Alta expectativa por lo del fin de semana. Sold out. Seguramente mañana traigo la camiseta.
2: Ok.
5: Para enseñarme.
2: ¿Qué número
5: han dado? Elegí la 22.
2: Suplente, pero te digo, ¿ah?
5: No, pero no. Qué mal criado.
2: Tiene un significado. Suplente.
3: Yo creo que él tiene
2: Yo lo sé, pero no. La 9. ¿Tú crees 9? ¿No vas de 9?
5: No, el 9 es Hugo.
2: Ok.
5: El 9 es Hugo.
2: ¿Y el 10 quién es?
5: No hay 10.
2: No hay 10, hubieras pedido.
5: Nadie se pone la mochila. Nadie quiere tener la mochila.
2: No, pero
5: piel. Nadie quiere salir con
2: él.
5: Hay un 420, por ejemplo.
2: ¿Cómo? ¿Hay un 420? Yo lo que digo, pero, o sea, yo entiendo el significado de los números que algunos.
5: Claro, claro, yo lo pedí de forma especial.
2: Pero a ver, pero si te, no, pero hágase responsable. No, pida la 9, pida la 10. Pía
5: tranqui,
2: la 7.
5: Tranqui, la 22. Ah, tú quieres que la 7.
2: Yo uso la 7.
5: La 14, la 14.
2: Yo uso la 7 de Cristiano.
5: Uy, siempre. Qué malcriado.
2: De verdad.
3: Yo uso la 12, así que a mí no me metan con.
2: 12.
3: 12 por Marcelo. Yo juego de lateral. Pero a mí me gusta Marcelo. ¿Cuál es el problema?
2: ¿Cuál es el problema? Vamos a los titulares.
3: O sea, tú sí puedes ser Cristiano Ronaldo y yo no puedo usar la 12. Anda para allá.
2: No.
5: Titulares.
2: Tras vencer a Marcos Girón, Ignacio Buse enfrenta hoy a Benjamin Bonzi por la segunda ronda del Abierto de los Estados Unidos.
5: ADT presentó de manera oficial a Víctor El Chino Rivera como nuevo entrenador del primer equipo para lo que resta del torneo clausura.
3: Y Michael Espinosa dirigirá el partido entre Universitario y Comerciantes Unidos. Mientras que Joel Alarcón estará en el Juan Pablo II versus Alianza Lima.
2: Lionel Messi será homenajeado con un minuto de aplausos en todas las competencias oficiales de este fin de semana en Argentina. Hoy, ayer, arrancamos una nueva edición de Radio Nacional Deportes a través de los 103.9 FM para todo el país. Hoy, ayer se dio una situación muy linda. Muy

0: ¿Qué pasó?
1: En la Copa Argentina.
2: Ah, pensé que iba a ser una vida intensa entre Melgarejo y Rabanal.
1: Ah, no, está hermosa.
2: Tengo los audios.
1: Melgarejo, me gustó. Se ve una situación
0: pero
1: muy linda.
0: Pero el profe Rabanal también tiene razón, ¿eh?
1: Sí, no,
0: a ver, claro, pues búsquenlo para ver el CV.
1: Los dos. Pero a mí la declaración que me hizo mucha gracia de Melgarejo es a los cuatro hinchas de Cusco y si le sacamos los dos
0: camisetas. No, pero hay que respetar también, pues, a los hinchas de Cusco. Y solo una cosa.
1: Es una broma.
0: Solo quiero decir una cosa.
1: Tampoco se anda liderado.
0: Y demostrar.
1: ¿Qué?
0: El GOAT de los clásicos es Rabanal. Porque con la U ganó el clásico de Alianza y ahora con Cusco le ganó el clásico a Cienciano.
1: Permíteme corregir.
0: No quiero que me corrijas.
1: Cienciano no es clásico. El clásico de Cusco es Deportivo Garcilaso Cienciano.
0: Anda para allá, bobo.
1: Ese es el clásico. Es
0: anda
1: el
0: para
1: clásico.
0: Allá.
3: El GOAT.
0: Respete a Rabanal,
1: Respete
0: a Piolín.
2: Respételo.
1: Voy a preguntarle a Hugo cómo está. Contentísimo, por Rabanal.
2: Respete a Piolín.
1: No, escúchame.
0: Ese verso me gusta, está divertido.
1: Lo que les quería contar es que ayer se vivió una situación súper gratificante para un relator de fútbol. Ajá. El narrador de TIC, Hernán Feller, estaba narrando la Copa Argentina entre Vélez y Boca. Y entró su hijo a la cancha.
2: Ajá.
1: Juan Vélez. Y muy emocionado. Sí.
0: ¿Y cómo le fue al hijo?
1: No, entró 5 minutos, 7 minutos. Perdió Vélez en penales.
2: Hernán Feller, personaje.
1: Tremendo.
0: Porque sé que hay relatores que prefieren no estar en partidos donde sus hijos juegan.
1: Claro,
0: por ejemplo,
1: ha ido a ver a su hijo a la cancha, todo. Mm. Pero ayer, cuando los cambios normalmente los da el reportero de campo, ¿no es cierto? Y le dice al reportero de cancha en ese instante, permítame, por favor, le dice, cambio en Vélez, se retira tal, e ingresa, no sé cómo se llama el hijo, Feller. Mi hijo.
0: Ay,
1: orgullosísimo.
0: Orgullo.
2: Hernán Feller, personaje que, bueno, siempre ha estado en canales ligados a TIC.
1: Sí.
2: Él está en Fútbol Total, recuerdo, gran programa de la cadena de DTV.
1: Sí.
2: Que con el narrador, se ha conocido con Giral, con Barsky también en su momento. Gran personaje.
1: Buen relator también, pero me quería recomendar eso, quería contarles eso porque estuvo súper, súper divertido. Tenemos los audios. A ver, ¿qué ha pasado? Vos
0: ¿cuándo
1: ya
0: pues tú?
2: El lore, como dice la gente.
0: ¿Y cuándo tu hijito para también cuando narres?
1: No, tranquila.
0: Digas, ahí entra mi hijo.
1: No,
0: mi granda, ¿cómo lo llamarías?
2: No, ya tiene 40, ya cuando tenga.
0: ¿Qué le pondrías? ¿Qué nombre le pondrías? Respeto.
1: ¿Cómo se llamaría mi hijo?
0: Sí.
1: Nombres para eso.
0: Sí.
1: Me gusta Matías.
0: Matías Granda. Entonces, ¿cómo Facundo narrarías esa parte?
1: No, igual. Igual se sale en el momento. No sé.
0: Qué emocionante.
1: Matías, Facundo, si tengo ahí.
0: Matías.
1: ¿Usted tiene nombres? ¿Tiene nombres para su hijo?
0: No.
1: ¿No? ¿Todavía de verdad? ¿De verdad no has pensado nunca? ¿No has hablado con tu novio y si tenemos
0: sí,
1: un hijo?
0: Sí, pero no quiero decir, después te copias de mi nombre. No te voy a contar mi nombre.
1: Claro. Catalina, si se llamara mujer.
2: Catalina.
1: ¿A ti?
2: Me gusta Bastián.
1: Bonito nombre.
0: A mí me gusta Martina, Bastián. Julieta, Valentina.
2: Bueno, que creo que al final me encantaría por un Jaime más. No somos tres generaciones de Jaime.
0: No le hagas eso a tu hijo.
2: No, ¿por qué?
0: Porque dicen que cuando le pones el mismo nombre, heredan las cargas del pasado.
2: Yo tengo un primo que tiene los mismos nombres que yo, pero al revés. Yo soy Jaime Miguel. Y mi primo se llama Miguel Jaime, o sea, mis tías, mi mamá y mi tía.
0: Porque es por los abuelos, los bisabuelos.
2: Claro, porque claro, mi abuelo se llama Luis Miguel, estábamos por ahí, tengo un tío que se llama Jaime, entonces.
0: Yo creo que es el Mancini.
4: Y si me permitís este. Sale de la cancha.
0: Nos cae.
4: Con el número 8, Lucas Robertone, a la cancha con la 48, mi hijo, Lucas Feller.
1: Lucas
2: Feller.
0: Qué lindo.
2: A la cancha. Raulito Granda.
1: No, Raúl.
0: Facundo Granda.
1: ¿Sabes qué nombre me encanta? Pero claramente le harían bullying si le pongo ese nombre. Andrea, pero para hombre.
2: Claro.
0: Lindo.
2: Como Pirlo.
1: Me encanta, me parece espectacular. Pero le pones un chico a Andrea y le
2: llenaron
1: la vida, ¿no?
2: Llenaron
1: mucho. Escúchame, vamos a dar lore, vamos a dar contexto.
2: Claro.
1: Se jugó el fin de semana el partido entre Cienciano y Cusco.
2: Hubo lío.
1: Termina el partido y Rabanal celebra efusivamente la victoria con la... celebra efusivamente la victoria con la hinchada, ¿no?
2: Sí.
1: Entonces se arma el lío con el banco de suplentes de Melgarejo, porque obviamente les pareció una exageración lo de Rabanal.
0: Mira, Melgarejo es el menos apropiado para quejarse porque él celebra igual. O sea, él también es efusivo, él también es,
1: sí, bueno,
0: es un profe que vive el fútbol. ¿Y cuál es el problema de celebrar las victorias?
1: Bueno, entonces se armó el lío.
0: El fútbol es dentro de
1: él. Luego Melgarejo declara y dice, muchachos, nosotros le hemos ganado dos partidos y no hemos celebrado tanto. O sea, entiendo la... y empezaron los dimes y diretes. Claro. ¿Tenemos con cuál tenemos?
2: Vamos, arrancamos con Melgarejo porque fue el primero. Adelante. Que estuvo con los amigos de L1 Max.
1: A ver, escuchemos al profe.

0: Y habló sobre justamente
1: tenemos la parte de los holandeses.
0: Lo que hizo Rabanal, no, pues solo puse la parte del donde habla de la situación con Rabanal en las escaleras del estadio. Así que escuchemos a Horacio Melgar.
2: El Lore.
3: Bueno, yo tengo muy buena relación con Javier. La verdad que tomé una decisión, para que lo sepa. Sí vi cuando me iba.

0: Ahora, hijo, yo creo que Javier se equivoca, y es lo que tiene que entender, que él empezó eufórico así en la U, y después por jerarquía, por capacidad y por sobre todas las cosas, que hay que tener huevo para dirigir la U, no le alcanzó, él tiene que tener un poquito más de cuidado, porque la ciudad de Cusco le dio la posibilidad de meterse otra vez en el fútbol peruano.
1: Tranquilo, Melgarejo, ¿no?
2: El profe Melgarejo le gusta el show. Me parece un tranqui. Buen, gran técnico.
1: Parece
2: es
1: que esta semana
2: técnico,
1: no fue
2: pero
1: el psicólogo.
2: Le encanta el show. Él dijo que ya estaba trabajando esta impulsividad. ¿Qué pasó con el psicólogo? Esta vez
3: bueno,
2: agréguele
3: que en estas declaraciones también dijo, le fue a gritar los goles a los hinchas de Garcilaso.
1: Hay dos en
3: las
1: extranjeros,
3: de Cusco,
1: ¿no?
3: A los cuatro hinchas de Cusco. Y si le sacamos la camiseta a los dos holandeses, quedan dos. ¿No?
1: Claro.
3: No, o sea...
2: No. Pero
1: estaba un mes tranquilo, ¿no?
3: Quiero decirles que es muy buena.
1: El TAS le levantó la sanción.
2: Claro,
1: y se manda con el
2: Cusco. Como es Cusco, no pasa nada.
3: Lo que pasa es que los equipos.
2: ¿No?
3: De...
2: A ver, pero que se meta con otros equipos.
1: No, con Garcilaso lo mata.
3: Lo que pasa es que el clásico allá es Garcilaso Cienciano. Uh-huh. O sea, digamos las cosas como son. Cusco es un equipo nuevo, ¿no? De hecho, se cambió de nombre. Se llama Real Garcilaso.
2: Cristian nos dice: Melgarejo es el Mosquera argentino. Pero profe Mosquera no es tanto,
3: yo no lo
2: así,
3: veo,
2: ¿eh?
3: Así, yo lo veo. No, es picante, Melgar.
2: Mira, Giancarlo Mori, es un payaso, nos ponen.
3: Ahora es un payaso, pero la gente es así, ¿no?
2: Mira, David dijo, pone, chata, ese Melgarejo no mide sus palabras.
3: Bueno, pero cuando dijo lo de la Copa de la Liga, todo el mundo lo aplaudía, o sea, y le pusieron la multa. Cuando dijo lo de la Copa de la Liga, no, y ustedes que se ofenden, periodistas, se ha dicho la verdad, ay, ¿cómo se ofenden? ¿Cómo? La gente salta de vereda en vereda. Tenemos la respuesta,
1: sí,
3: de Rabanal.
1: Hubo conferencia.
3: ¿Qué dijo Violín?
1: De Cusco.
3: Igualito.
2: ¿Te ha hecho algo el profe Rabanal?
3: No.
2: Entonces.
1: Bueno, habló en conferencia de prensa.
3: Pero desastre en la UPE, ¿no? O sea, simplemente eso.
1: Hubo conferencia de prensa y le respondió directamente a Melgarejo. Lo escuchamos.
4: Las declaraciones de Horacio, él es una persona así peculiar, ¿no? No tengo mucho más que añadir. Él tiene su opinión acerca de lo que ocurrió al final. Yo sé lo que ocurrió al final, no tiene mucho que ver con lo que él cuenta. Quizá no debieron meterse en nuestra celebración, eso es lo primero. Y de resto, poco más que decir, porque incluso se ha metido en otras etapas de mi carrera, ¿no? Y la verdad está en Transfer Market. Tú pon Transfer Market y pon Horacio Melgarejo, pon Transfer Market y pon Javier Rabanal, y ahí está la verdad del fútbol, ¿no? Quizás es la primera vez que está más de 20 partidos en un sitio y tiene que aprender a lidiar con la prensa y a no llamar la atención, que a lo mejor es lo que necesita, ¿no?
2: Le tiró
1: Transfer Market.
2: Cerrac.
3: A ver, abre Transfer Market.
1: Transfer Market. A ver. Sale. A ver, ¿tú ves a Melgarejo? Yo veo a Rabanal.
3: Dale.
1: A ver,
2: Transfer Market. Después nos buscamos en Wikipedia, vemos que
1: A ver,
2: ¿qué salió cuando buscas en Transfer Market?
1: Javier Rabanal.
2: Léelo, Bombito, ¿qué es lo que sale?
1: No, pero la página web, pues, flaco. Okay. Javier Rabanal, me sale. Entrenador de Cusco FC.
2: Entrenador de Cusco FC.
1: Estuvo en la U. Independiente del Valle.
2: Independiente del Valle Junior.
1: Asistente del PSV. Jefe de metodología del Willem de Países Bajos.
2: Okay.
1: Entrenador de la sub-19 del Willem. Entrenador sub-21 del Willem. Y ha sido entrenador de fútbol femenino.
2: Y los palmarés.
1: Palmarés. A ver.
2: De Javier Rabanal.
1: Palmarés. Uy, no hay palmarés.
2: No me salen los.
1: Pero no. Bueno, esos son los equipos en los que ha estado, ¿no?
2: Fue campeón en Ecuador. Y ahora el profe Melgarejo.
3: Asistente técnico de Ángel Comiso en el Atlético Baleares, asistente técnico de Ángel Comiso en Universitario, asistente técnico de Ángel Comiso en Deportivo Municipal, técnico principal en Atlético Grau, asistente en Atlético Grau, entrenador principal en AET, entrenador principal en Cienciano.
1: Ya, en títulos, porque ya lo encontré. Tienes que poner al costadito, pones logros. En las tres líneas, a la izquierda.
2: Vamos con los logros de Javier Rabanal.
1: Así es, campeón de la Copa de los Países Bajos 2022-2023 como asistente. También campeón de la Supercopa de Países Bajos como asistente en el PSV. Y una vez campeón de Ecuador con Independiente del Valle. Esos son los logros de Javier Rabanal. Y bueno, también estuvo en Europa League participando. Esos son los máximos logros.
2: Oh my God. Y a ver, el profe Melgarejo.
3: No me salen.
2: Porque todavía, pues, no los ha logrado, porque recién ha empezado su carrera como DT.
3: Como asistente, logros. Por ahí, no sé, de Comiso o algo.
1: Logros, no hay datos. Entonces, ¿tiene razón Rabanal o no tiene razón Rabanal?
2: Para para mí era innecesario las dos. O sea, estaban dentro del show y de...

0: Es un técnico más hecho, hay que decirlo, es un técnico más hecho, con más experiencia. Claro. Melgarejo, esta es su segunda experiencia como entrenador, ha sido siempre asistente. ¿No? O sea, no dijo una mentira Rabanal tampoco, no busca entrar al mar, que tiene mayor experiencia, él viene de España.
1: Creo
0: también,
1: que fue una forma decirlo, elegante, ¿no?, también de contestar.
0: Lo ninguneó.
1: No, pero de una forma elegante, ¿no? No le dijo, tú no te puedes comparar conmigo, pero dijo, dejó la tareita de buscarlo en transfer mar.
0: Pero bueno, ¿qué está jalo? ¿Qué le pasa a usted, señor?
1: Ay, perdón, me pones nerviosa. Tengo un chisme que contarles.
0: Cuéntanos.
1: Antes de la pausa. Entonces cerramos lo de Rabanal y Melgarejo.
0: Cuenta el chisme.
1: Ok.
2: Antes del chisme de Nair, solo una consulta, ¿no? Porque de repente usted tiene más info que yo. ¿Qué se queda, no?
1: Sí, se queda. A mí el martes me dijeron que preguntaron y que sí, que se quedaba. Que no era verdad.
2: Pero sí hay
1: que
2: una
1: había
2: molestia por parte de él, ¿no? Con la situación.
1: A mí me dijeron que no había renunciado, que no quería renunciar.
0: ¿Cómo? O sea,
1: me imagino.
0: Lo volvemos después de la pausa del presidente. Tengo ahí un poquito de data.
1: Y después les cuento el chisme.
0: ¿El chisme después también? Sí.
2: Cuéntalo. Tenemos tiempo.
1: No le quiero dar color.
0: ¿A quién?
1: Después les cuento la pausa.
0: Ah, ok, dale. Vamos a la pausa. ¿Cómo viene? Qué complicado. Le cuesta a los jueves a ustedes dos, ¿no? Qué bien, impecable, ¿eh?
1: Sí, pero el lunes. Insoportable.
0: Nos vamos a la pausa y regresamos con más aquí.
2: Empieza el fin de semana.
0: He cambiado.
2: Y llama.
0: Ahora voy a cenas. ¿No vieron mi Instagram? Voy a cenas, voy a comer.
1: Va al gimnasio.
2: Eso es lo que graba.
0: Soy otra persona. Vamos a la pausa y regresamos con más. ¿Cómo te cambia la mona?
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5: 9 horas 24 minutos.
4: 9 y 24.
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4: En breve el Pleno del Congreso sesionará para escuchar la sustentación del gobierno sobre los proyectos de ley de presupuesto, endeudamiento y equilibrio financiero del sector público 2027.
5: Un sismo de magnitud 4 remeció esta mañana en la región Ica, con epicentro a 44 kilómetros al sur de la ciudad de Ica y a 52 kilómetros de profundidad.
4: El alcalde de Lima, Renzo Rellardo, negó cualquier ilegalidad en la autorización para que EMAPE brinde servicios de vigilancia privada con armas de fuego.
5: El ejército retirará más de 1.180.000 metros cúbicos de sedimentos del río Piura como parte de las acciones preventivas ante el fenómeno El Niño en 7 puntos críticos entre los puentes Independencia y Boloñesi.
4: El Paseo de los Incas no estará listo para la llegada del Papa León XIV al Cusco. La Contraloría advirtió que ninguna de las 13 esculturas monumentales previstas ha sido instalada.
5: El Ministerio de Salud instaló ovitrampas en Comas y Puente Piedra para reforzar la vigilancia del mosquito transmisor del dengue en zonas de alto riesgo.
4: Johnson Smith Cruz Torres, alias Johnson Pulpo, permanece bajo fuertes medidas de seguridad en la sede de la Dirección contra el Terrorismo, donde continúa con las diligencias de ley tras su llegada a Lima.
5: En noticias internacionales, el virus del Nilo Occidental deja 24 fallecidos y 290 identificados en Grecia en lo que va del año, tras registrarse 5 muertes durante la última semana.
4: Faltan 69 días para la llegada del Papa León XIV al Perú.
5: 9 horas 26 minutos.
4: 9 y 26.
5: Quédese con nosotros.
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5: Jaime Valderrama
4: y Giancarlo Granda.
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4: No es un día cualquiera.
5: Un 3 de septiembre como hoy, nació nuestra Chabuca Granda. Esto sucedió en Cotabambas, Auraria. Un asiento minero ubicado en el departamento de Apurímac, a 4.800 metros sobre el nivel del mar. Un origen único, para un talento sin igual. Chabuca nos regaló pluma y melodía. Nos dio la flor de la canela. Fina estampa. José Antonio. Cardo o ceniza. Bello durmiente. Y tantas otras piezas que hoy viven.

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1: Estamos de regreso en Radio Nacional Deportes a través de los 103.9 FM para todo el país. Un abrazo enorme. Se ha hecho muy viral, no sé si han visto el video del sorteo de la Copa de Rumania. Más armado que mandaba a hacer. El tipo buscaba la pelota, que parece que la abuela tenía algo, hermano. Tenía que buscar la pelota que tenía que sacar. Qué impresionante.
2: Estará el equipo de Renato Espinosa ahí, seguro.
1: Ah, seguramente. Es verdad. Presentaron a Adrián Ugarriza ayer, arriba, la gente.
2: Bien.
3: Ah, parece su comunicador.
1: Mi nueve. La hinchada, personal. Pero escuchaban ahí que la gente gritaba, Ugarriza.
3: Ah, lo vi, sí vi.
1: Bien arriba.
2: Bueno. Ah, pero dijeron Ugarriza o en israelita es otro.
1: Yo hablo hebreo. Decían lugares.
2: Ah, pero en
1: unas palabras.
3: Pero tomó una buena decisión. O sea, ha ido un equipo donde equipo va a competir, va a jugar Europa League, sí, es el campeón. Sí. Entonces, está como, a ver, que tomó esta decisión tan difícil de estar en el último club.
2: No, y continuar
3: y
2: en Israel.
3: Someterse
2: sobre todo,
3: ¿no? En Israel. Ahora ha dado como un upgrade también donde puede ser un poco más tranquilo y donde puede luchar por más cosas. Así que, qué bien por Ugarriza, porque ¿sabes qué, Bombito? Aunque tú te rías, no nos sobra.
2: Yo no me
3: jugadores.
2: Estoy riendo,
3: no,
2: pero
3: no
2: ¿en qué momento?
3: La verdad, si los que estén en un momento, seguramente están siendo mapeados. Seguramente están siendo mapeados por el comando técnico.
2: Pero ustedes ayer no me han escuchado.
1: Pero mírate la cámara.
2: Ayer no me han escuchado lo que he dicho.
3: ¿A qué cosa? A ver, repítelo entonces, si crees que no
2: te hemos escuchado. Ayer dije que me encanta que un futbolista peruano tenga ese roce, esa competencia como la Europa League. Y lo destaqué ayer. El saco ayer me escuchó. Te lo dije mirándote.
1: No te presté atención.
2: Ah, pero es que te prestas atención lo que te conviene. Después para matar me buscas algo, ¿no? No, está bien. No, muy bien por Ugarriza, está bien.
1: Sí, claro. Escúchame, le iba a decir otra cosa. ¿Algunas palabras en hebreo sabe usted?
2: No.
1: ¿No?
2: No.
1: Yo sé algunas palabras.
2: A ver, no, con ver. Cuidado, flaco.
1: No, no, no.
2: Cuidado.
1: Shalom es hola.
3: Con el shalom.
1: Shalom.
2: ¿Qué está haciendo publicidad a una marca de envíos?
1: Ah, bueno, no sé. No, shalom es hola. Ah. Manishama significa shalom. ¿Cómo estás? Mako G.
3: Shalom es hola.
1: Ah.
3: Shalom. Hola.
1: Manishama o Mako G. Significa, ¿cómo estás?
2: Ah, yo sé cómo se dice, hazme reír.
1: Sababa, bien.
2: Hazme reír.
3: Yo te quiero decir, pero antes de tu chiste. Flaco. Skinny Annie, Kel, Ketch, o Hef, o Tech.
1: ¿Qué será? ¿Qué habrá?
3: Flaco, te quiero mucho.
1: Yo te voy a decir otra que aprendí también.
3: A ver.
1: Lo que pasa es que, yo siempre les he contado, cuando trabajaba con Telenor y Turismo, hay una época en la que vienen muchos turistas. Que dicen de abril y mayo.
3: Ajá.
1: Ellos terminan el servicio militar obligatorio, les dan un dinero y con ese dinero viajan.
3: Uh-huh.
1: Y uno de los destinos a los que más vienen es Argentina, porque Rebelde Way fue muy brutal
3: claro,
1: allá.
3: ¿Ah, sí?
1: Sí, claro. Sí, claro.

0: uno de los conciertos de Radio Wi-Fi allá. Ellos vienen a Argentina y hacen ruta con Perú.
1: Floricienta también ha sido muy famosa.
0: Floricienta.
2: Lulical Pro.
0: Entonces ahí aprendí.
2: Hola a todo el Perú.
0: Ah, por ejemplo.
1: Hazme reír esa comisión.
0: ¿Cómo se?
1: Hazme jajaja.
0: No, qué mal. Ese es el IVA.
2: Chicos, yo no estaba haciendo chistes, ¿verdad?
0: Estamos hablando.
2: Yo estaba hablando en serio.
0: Bueno, y la palabra más importante que aprendí es Anibanoi.
2: Déjame propina.
1: ¿A cuánto la chela?
0: No.
2: Le agrego el 10%.
0: Estoy soltero.
2: Pero son lindas las chicas, ¿no?
0: Lindas,
2: sí,
0: muy lindas.
2: Sí. Estoy ahora soltero. ¿Cómo se dice estoy soltero?
0: Anipanui.
2: Anipanui.
0: Sí. Estoy solo, estoy soltero.
2: Igual en el contexto. Ok, yo te voy a decir una.
0: En el contexto.
2: Chingajaya ben Adam. Pórtate bien, flaco.
0: No, igual te cuento algo. El contexto en el que aprendí esa palabra estoy soltero fue jugando fútbol. Una vez jugando una pichanga, nosotros decíamos...
2: estoy solo.
0: Estoy solo, claro. Entonces yo le decía a un israelita, le decía, flaco, ¿por qué no me pasan la pelota? O sea, yo juego para su equipo, porque eran todos israelitas. Y me decía, no sabíamos. O sea, yo decía, ey, ey, no, no.
2: No te la querían pasar, decía, flaco, porque solo te veían.
0: Cuando les dije Anipanui, me la dieron siempre. Anipanui, Anipanui, estoy solo. Entonces un día a una chica le digo, sí, yo sé algunas palabras, Anipanui, y la chica me mira así como,
2: Y te lo chapaste.
0: Terminó todo muy bien. Se le dijo, flaca, ¿qué fue? Me dijo, no.
1: Estamos en Nacional Deportes, por si acaso, ¿ah?
0: Acá, bueno, pero bueno, ¿qué quieres que te diga? ¿De qué quieres que hablemos?
1: No,
0: ¿de qué?
1: Tenemos.
0: De que se va, no sé qué.
1: Programación de árbitro,
0: yo
1: señor.
0: No sé, ¿qué programación? Tres pepinos. Programación de árbitro. Igual de mal, no fastidies. Michael Espinosa.
1: Por ejemplo, Augusto.
0: Dos partidos buenos, Michael Espinosa.
1: Augusto Menéndez va a estar mañana en el Cajamarca Cienciano con Alejandro Villanueva en el bar. Luego en Alianza Atlético UTC va a estar Junior Rivera junto a Gaby Oncoy. En Sport Huancayo, Sport Boy, va a estar Daniel Ureta junto a Fernando Legario en el bar.
0: Dios mío.
1: En el Cusco FC Moquegua, suave con Rabanal.
0: Huancayo Boys, Ureta, ¿no? Ojito, sí. Ureta. Ya, ojito.
1: Sí.
0: Avisado.
1: Mike Palomino va a estar en el Cusco FC Moquegua junto a su amigo, el señor César García del bar.
0: Un abrazo.
1: Las faltas. Luego en el U Comerciales Unidos, que va a ser transmisión de Radio Nacional, va a estar Michael Espinosa con Lenny Montalbán. El domingo, guarda Cristal Chancas porque va a estar el señor Edwin Ordóñez junto a Alejandro Villanueva.
0: Bien, Ordóñez, vamos.
1: 1:30, transmisión de Radio Nacional, Deportivo Garcilaso ante Atlético Grau. Va a estar Jordi Espinosa junto a Julio Quiroz en el bar. A las 3 de la tarde, el Juan Pablo II Alianza.
0: Está almorzando felizmente.
1: Va a estar Joel Alarcón, va a estar en el bar Rudy Méndez. Y finalmente en el Melgar ADT va a estar Robin Segura con Michael Farromeque en el bar. Okay. Así que esta es la programación.
0: A mí, yo vengo el domingo con Joel, ¿no? Con Joel Alarcón.
1: Joel Alarcón.
0: Joel
1: Alarcón. Sí, me parece un buen árbitro.
0: Bruno Pérez no dirige esa fecha, ¿no?
1: No está Bruno Pérez.
0: ¿Qué pasa? ¿Lo mandaron a la congeladora?
1: Seguro. No, de repente está en Arabia, ¿no?
0: Ah, va bastante. Kevin Ortega acá no dirige nunca.
1: También,
0: ¿no?
1: También viaja mucho.
0: Viaja mucho, ¿no? O sea, en el fútbol, pero no dirigen nunca. Van mucho a Arabia.
1: Copa Libertadores, Sudamericana.
0: Sí, es verdad. La próxima semana juega la Sudamericana Cienciano.
1: Sí, sí, ya. Transmisión también de Radio Nacional desde las 7 de la noche.
0: Atentísimos estaremos, por supuesto. Quiero contarles, antes de darle bienvenida a nuestros invitados, el partido de buses no es antes de las 3 de la tarde.
1: Después.
0: No se juega antes de las 3 de la tarde por orden de programación. Seguramente se dilate un poco, arrancará golpe de 5. Ojalá que llueva. Yo quiero que llueva.
1: Para que descansen.
0: Que se suspendan los partidos y que se juegue mañana para que tenga un poquito más de descanso. Por otro
2: ¿cómo
0: lado.
2: ¿Cómo pasó en su debut? Que cambiaban el horario, cambió el horario y al final fue al día siguiente. O sea,
0: sí, creo que se les cantó que lo que pasó con Díaz Acosta, el tenista argentino. Que le suspendieron el partido en el tiebreak, perdiendo 6-3.
2: Sí, sí, sí, volvieron, nos contaste aquí.
1: Le cambiaron de días.
3: Un punto.
2: Y lo pierde.
1: Un punto y lo pierde.
0: Más duro es el calentamiento que el partido. Otra cosita, lo de Pablo Guede se va aquí de Alianza.
1: Se queda.
0: Son rumores. La molestia de Guede está, hermano. El incómodo, más que molestia, incomodidad. Pues no, obviamente imagino que a nadie le gusta que trabajando haya indecisión en la parte directiva, que salga uno y diga una cosa, que de repente se filtren algunos números. Creo que la incomodidad es parte de, pero de ahí a que Guede se vaya a Alianza está bastante lejos, ¿ah? Es lo que me contaron.
1: Okay.
0: Así que tranquilidad para el pueblo blanquiazul y a ver si Alianza se deja de poner palos en la rueda ellos mismos, ¿no? Porque los problemas los generan ellos mismos. El silencio estampa de las redes sociales me encanta, me fascina. Les he grabado, les he hecho print a todas sus publicaciones el día de ayer. Así que cuando salgan y me disparen, acá está. Toma tu print. Toma tu print. Silencio estampa. Mutis.
2: Necesito que me cuentes más a detalle cuando acabe el programa.
1: No.
0: Y no sigo, porque estamos en Nacional Deportes.
1: Pero bueno, ya son las 9:38 de la mañana y rápidamente vamos a darle la bienvenida a nuestros compañeros, amigos de la casa, a quienes queremos mucho, que ya llevan años acá.
2: Años.
1: Años de años.
0: Más vieja que la carreta.
2: Respeto.
1: Estamos con Milagritos Campos y Jorge Salinas. Un aplauso para ellos, compañeros de la casa.
0: Nosotros
1: lo
0: pasábamos más seguidos a Milagritos.
2: Oye, sí.
1: Por los horarios.
2: Es más, yo me acuerdo, chicos, muchas gracias por el espacio, por la bienvenida. Yo me acuerdo que cuando empezó Nacional Deportes, entrevisté al Flaco Grande, pues.
1: Ajá.
2: ¿Te acuerdas? Hace años.

0: cuando entraste empezaste, ¿no? Y ahora nos vas a entrevistar para hablarte de este nuevo formato.
1: Cuéntenos un poquito del nuevo formato, precisamente. Jordi, ¿cómo estás?
2: Giancarlos, ¿qué tal? Jaime, Nair, muchas gracias por la invitación. Nosotros felices de poder estrenar este primer magazine, ¿no? Que va a tener Radio Nacional este sábado de 10 a 12 del mediodía. Vamos a tener un programa distinto, ¿no? A lo que veníamos haciendo. Nosotros hemos cerrado una etapa ya hace unos días, unas semanas.
3: Sí, a todo parlante.
2: Que era un programa juvenil, ¿no? Y cerramos esa faceta, pues muy, muy interesante. También nos dejó bastante aprendizaje.
0: Y muy agradecidos también por el espacio.
2: Exactamente, sí, milagritos. Y bueno, ahora este nuevo formato de magazine que incluye, pues, bastante dinámicas, la interacción con el público, siempre pensando en lo regional también, porque por supuesto esto Radio Nacional llega a diferentes partes del país, y con milagritos que tenemos ese match, ¿no? Hemos
0: ya coincidido hace rato, ya 7 años trabajando con el hombre.
3: Siete años.
2: Sí, pues aguantándome todo. Sí.
3: El flaco Aranda promete estar el próximo sábado en su
0: programa.
1: Este sábado.
0: Gracias, flaco, yo sabía que nos ibas a dar la patadita de la suerte.
3: No,
0: se van a refrescar mucho con este formato porque involucra mucho.
4: Yo creo que se van a refrescar
0: muchísimo con el formato porque vamos a buscar, como siempre, hablar de actualidad, porque siempre hay que tratar el tema con un enfoque, digamos, qué está pasando en la semana. Vamos a hablar de eso, vamos a recibir sus WhatsApps, por supuesto. También vamos a hablar de salud, de interés público, y obviamente también le vamos a meter el plus, pues, la frescura, el chongo, la felicidad, porque queremos que empecemos con un buen sábado, que es el nombre del programa.
1: Yo les voy a dar un tip. Si quieren arrancar un sábado divertido, cómo vacilarse, gente que hace el ridículo dentro de una cancha de fútbol, van a las 5 al partido de Bombito Valderrama, lo ven en la cancha y agravan para el otro sábado, ¿no? Y los trae.
2: Y qué bueno que resaltes esto, flaco, porque va a haber justamente un segmento de deportes, que vamos a hacerlo bien.
0: Ahí. Es más, te contaré que Freddy tiene ahí sus chimpunes bien guapados.
3: No, Freddy, demos juego con Jordi. Jordi es un testigo de que no soy un cojo.
0: Mira, yo voy a hacer.
1: Está presentando su programa, ¿qué quieres que te va a decir?
0: Jordi ya está lesionado, ya dejó las canchas.
3: No, ya dejó las canchas.
1: Entonces va a ser todos los sábados a partir de las
0: 10 de la mañana hasta el mediodía. Vamos a compartir mucha conversación, muchos temas de salud, de interés público, qué está pasando en el Perú, abordado de una forma, creo, amena y sobre todo cercana, que es lo que se necesita, ¿no? Ya saben que Radio Nacional llega a todas las regiones y es bonito también involucrarse con lo que hay en cada región, así que
1: temas
0: las líneas,
1: temas de actualidad, que es importantísimo. Temas de los temblores, que la gente está pero como loca con los temblores.
2: Sí, es justamente el fenómeno del niño, ¿no? Pensando en el psiques, ¿no? Del público, en este caso, de la gente de la calle, ¿no? De lo que les interesa, lo que podría interesarles a ellos.
0: Entonces, el tema del día a día.
2: Del día a día, de coyunturas, ¿no? Y tema también ahorita justo que está en boga el tema de la cultura, ¿no? El tema gastronómico, por ejemplo.
1: Con estamos perdiendo, dice, ¿no? Ayer vi que nos está ganando. ¿Con quién estamos ahorita? Con Honduras,
2: Guatemala.
4: Pasa que hay un movimiento desde Perú que no quieren ganarlo porque creen que Ibai se está aprovechando de la situación para que los peruanos voten y tengan más interacción. Sí. Y creen que no hay un premio muy justo, algo que nos conviene. Entonces, los propios peruanos están votando por el rival.
1: No.
0: Eso es muy cierto. Mira, yo el año pasado estaba en ese modo. No votaba por el rival, pero no me parecía. Pero este año no.
1: Un cucharón horroroso regaló.
0: Pero un cucharón, que es un cucharoncito, una sartén. Ibai, apórtate con más para la próxima.
1: Ahora dicho que va a regalar un trofeo y $4,000.
4: Hubo tanta presión que él tuvo que hacer un video diciendo qué les gustaría que regale al campeón.
1: Y sabes que también lo que ha pasado con Ibai es que la vez pasada dijo algo del pisco chileno. Justo leí un video que dijo, el pisco sour lo probé en Chile, una cosa así, y ya con esa pelea de la cruz.
3: Ya lo mataron.
0: Chicos, de ese tema vamos a hablar este sábado. Por eso la gente tiene que alistar su opinión, qué piensan, y conectarse con nosotros a las 10 de la mañana para pasarla bien bajo la producción de Freddy Cárdenas, que es un capo, que está en todas. Así que este equipo va a arrancar con mucha fuerza este magazine, esta propuesta de 2 horas para poder activar, para hacer un buen sábado. Así que los esperamos, chicos, y por qué no en un momento y tenerlos a ustedes por y favor. Hablar. ahí descubrir un poco más de ustedes fuera de las canchas de Nacional Deportes.
3: No, el flaco te va a pasar su cuenta primero y luego va, ¿no?
0: ¿Qué es eso, flaco? Flaco, yo no creo, ¿ah? No, no creo.
1: Morado, verde, todo.
0: Estás así, verdecito, moradito.
1: Otra cosa que hay que decir es que la gente va... Tiene que estar con el número, con el celular en la mano, porque van a poder interactuar, ¿no? Van a poder mandar sus audios, sus mensajes para ser escuchados, siempre es importante, así que sin duda alguna va a tener participación de todo el mundo.
3: Bueno, desearles la suerte a ustedes, compañeros. Milagros y Jordi han formado parte de los grandes éxitos de la radio. Han estado en programas musicales, también con A Todo Por Delante.
0: Hasta criollo.
3: No, y Jordi, que es
2: las voces, ¿no? La
3: Jordi, que es una de las voces. Puedes meterte un Alianza Lima versus Universitario para.
0: 3, 2, 1.
5: Alianza Lima versus Universitario.
3: Es una de las voces de la radio. Así que un aplauso para ellos. Un aplauso para ellos. Ah, te estás conociendo una de las voces.
0: No, Nair, ¿cuánto tiempo llevas en Radio Nacional?
4: No, unos meses.
0: Ya sé. Él es la voz de la radio.
3: Una de las voces.
4: Qué gusto. Porque yo decía, oye, qué linda esta voz. Y eres tú. Y siempre fuiste tú.
3: Claro, siempre fue.
4: No te pongas celosa.
0: Nair, no
4: debes.
0: Pero
4: yo quería conocer.
0: Lo estás ilusionando, yo.
4: ¿Cómo que sí? Jordi, otra.
3: No se puede.
0: Promociona Qué Buen Sábado, Jordi. Promociona Qué Buen Sábado.
3: Promociona Qué Buen Sábado.
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3: Ahí está. Nadie está descubriendo una de las voces.
1: Ya, cuenta que Milagrito es la que tiene ahí.
0: ¿Se ha posicionado más adelante, sí o no?
1: Es el 350.
4: Ahorita está adelante el flaco.
1: Está bien, preocúpate. Ya lo saben, ¿no? Este sábado a partir de las 10 de la mañana, ¿no?
0: 10 de la mañana.
1: Qué buen sábado el nuevo programa de cine de Radio Nacional. Con nosotros será hasta mañana.
3: Gracias,
1: nos reencontramos
3: chicos.
1: 9 de la mañana, por supuesto, aquí en Nacional Deportes.
3: Estamos terminando antes, tenemos cobertura en el Congreso de la República, así que mañana regresamos a las 9 de la mañana con la previa de toda la fecha del fin de semana.
1: Sí, igual ya van dos, ¿ah? Ojalá la tercera, no lo volamos. Nos reencontramos
3: gracias,
1: mañana,
3: chicos,
1: como siempre. Gracias, chicos. A partir de las 9 de la mañana, aquí en Radio Nacional. Tengan un buen día. Un abrazo para todos. Chao.

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2: 9:46.
3: 9:46.
2: Nacional en la noticia.
3: En breve, el Pleno del Congreso sesionará para escuchar la sustentación del gobierno sobre los proyectos de ley de presupuesto, endeudamiento y equilibrio financiero del sector público 2027.
2: Un sismo de magnitud 4 remeció esta mañana a la región Ica, con epicentro a 44 kilómetros al sur de la ciudad de Ica y a 52 kilómetros de profundidad.
3: El alcalde de Lima, Renzo Rillardo, negó cualquier ilegalidad en la autorización para que EMAPE brinde servicios de vigilancia privada con armas de fuego.
2: El ejército retirará más de 1.180.000 metros cúbicos de sedimentos del río Piura como parte de las acciones preventivas ante el fenómeno El Niño en 7 puntos críticos entre los puentes Independencia y Bolognesi.
3: De inmediato recibimos información con nuestra periodista Silvia González. Buenos días, Silvia. Nacional en la noticia.
4: ¿Qué tal? Compañeros, permanecemos aquí en los exteriores de la Dirección contra el Terrorismo Cercado de Lima, donde permanece John Pulpo, John Smith Cruz Torres, quien fue detenido en Bolivia y traído ya acá a la capital. En breve parece que lo fueran ya a movilizar porque hemos observado una mayor presencia policial, inclusive en lo que es el vehículo de operativos tácticos del SWAT, también se ha ubicado cerca de la puerta. Ha salido una fila de motorizados de la Policía Nacional, como de tránsito, como también de vigilancia. Asimismo, hemos observado el ingreso de algunos vehículos con lunas polarizadas y se observa un mayor resguardo. Se está además monitoreando con la Guardia Canina los alrededores también para ver la seguridad del caso. Estaremos retornando con información desde el punto. Silvia González, Nacional en la noticia.
2: El Paseo de los Incas no estará listo para la llegada del Papa León XIV al Cusco. La Contraloría advirtió que ninguna de las 13 esculturas monumentales previstas ha sido instalada.
3: El Ministerio de Salud instaló ovitrampas en Comas y Puente Piedra para reforzar la vigilancia del mosquito transmisor del dengue en zonas de alto riesgo.
2: Johnson Smith Cruz Torres, alias Johnson Pulpo, permanece bajo fuertes medidas de seguridad en la sede de la Dirección contra el Terrorismo, donde continúa con las diligencias de ley tras su llegada a Lima.
3: En noticias internacionales, el virus del Nilo Occidental deja 24 fallecidos y 290 infectados en Grecia en lo que va del año, tras registrarse 5 muertes durante la última semana.
2: Faltan 69 días para la llegada del Papa León XIV al Perú.
3: 9:49.
2: 9:49.
3: Nacional en la noticia. Quédese con nosotros. A continuación, transmisión especial desde nuestros estudios y en conexión con el Congreso de la República, que sesionará para escuchar la sustentación del gobierno sobre los proyectos de ley de presupuesto, endeudamiento y equilibrio financiero del sector público 2027.
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2: Con 53, muy buenos días. Cobertura especial de Radio Nacional con motivo de la sustentación del proyecto de presupuesto general de la República para el próximo 2020.

0: 2027. Michael Reyes y Ricardo Alba los acompañan en esta edición especial. Michael, buenos días.
1: Buenos días, Ricardo. Buenos días a todos nuestros oyentes que a esta hora están conectados con Radio Nacional a través de los 103.9 de la frecuencia modulada. Efectivamente, como tú bien lo mencionas, en unos instantes ya se inicia esa presentación del proyecto de ley de presupuesto del sector público para el año fiscal 2027 por un monto equivalente a 266.506 millones, lo que corresponde a ese presente año. El premier en unos instantes también estará llegando a la representación nacional en unos instantes junto con el ministro de Economía para plantear este proyecto de ley.
0: Así es, la sustentación es básicamente de los tres proyectos de ley que forman parte del componente presupuestal para cada año: Ley General de Presupuesto, Ley de Endeudamiento Externo y Ley de Equilibrio Financiero. Son tres iniciativas que luego de la sustentación, porque básicamente hoy Michael es una sustentación, es decir, a explicar los argumentos de este presupuesto, que tiene lineamientos principales en tres ejes, como lo conversábamos temprano aquí con el exministro Castilla. Y están relacionados primero a lo que significa el incremento del presupuesto general de la República para el sector de fenómeno del Niño.
1: Así es, fenómeno del Niño, seguridad ciudadana.
0: Seguridad ciudadana y también inclusión social.
1: Así es, pero también se va a tener en cuenta lo que significa hoy en día la modernidad del Estado, Ricardo, y qué implicancias tiene, ¿no? ¿Cuánto es lo que se está designando, por ejemplo, a cada uno de estos sectores que tú bien has mencionado como prioridad el tema fenómeno del Niño, que ya se comienza a sentir los primeros efectos en el norte del país?
0: Sí, y que está básicamente enfocado en lo que significa el monto que se entrega anualmente para lo que significa el fondo de contingencia. Es decir, allí, ante cualquier emergencia que pueda ocurrir, hay un monto asignado para atender de inmediato.
1: Ahora, hay que tener en cuenta que también hay un presupuesto que se les asigna tanto a los gobiernos regionales y también a los gobiernos locales,
0: precisamente. Que ha crecido en 15% aproximadamente.
1: Efectivamente, tiene un incremento para que se actúe de manera inmediata cuando sucedan este tipo de eventualidades que tienen que ver con la naturaleza, especialmente en nuestro país. Y hay que recordar, Ricardo, que esa presentación de esa ley del presupuesto y endeudamiento y de equilibrio financiero del sector público para el año fiscal se da en cumplimiento del artículo 78 de nuestra Constitución, que establece lo siguiente: el presidente de la República envía al Congreso el proyecto de ley del presupuesto dentro de un plazo que vence el 30 de agosto de cada año. Dicho proyecto es estudiado y dictaminado por una comisión bicameral integrada por igual número de senadores y diputados. El dictamen es debatido y votado por el Congreso de acuerdo con lo previsto en su respectivo reglamento.
0: Correcto. Luego vamos detallando sector por sector. Vamos primero con Michael Oropesa, que está en los exteriores del Congreso cuando se espera la llegada de los representantes del Poder Ejecutivo. Michael, 9:56. Muy buenos días.
2: Muy buenos días, Ricardo. Muy buenos días, Michael. Nacional en la noticia, el presidente del Consejo de Ministros, Luis Galarreta Velarde, y el ministro de Economía y Finanzas, Elmer Cuba Bustinza, han llegado hace instantes al Palacio Legislativo en el centro de Lima para realizar la sustentación de los proyectos de ley de presupuesto, equilibrio financiero y endeudamiento del sector público para el año fiscal 2027. Ellos han ingresado a la sala de embajadores del Palacio Legislativo, donde esperarán el llamado del presidente del Congreso y titular del Senado, el congresista de Fuerza Popular, Miguel Ángel Torres Morales, que ha convocado a una sesión conjunta del Senado y de la Cámara de Diputados. Debemos indicar a esta hora de la mañana que quien llegó primero a Palacio Legislativo fue el ministro de Economía y Finanzas, exactamente a las 9:46 de esta mañana, y luego a las 9:49 hizo lo propio el jefe del gabinete ministerial, Luis Galarreta Velarde. A ambos se le rindieron los honores correspondientes a su alta investidura. Ya en estos momentos se encuentran ambos en la sala de embajadores del Palacio Legislativo. Nosotros estamos en estos momentos exactamente en el hall de los pasos perdidos, el corredor principal del Palacio Legislativo, donde se encuentran la prensa recogiendo las impresiones de los diferentes parlamentarios y también

0: a la expectativa de lo que será el desplazamiento del titular de la presidencia del Consejo de Ministros, así como también del ministro de Economía, quienes deberán sustentar los proyectos de ley de presupuesto, equilibrio financiero y endeudamiento del sector público para el año fiscal 2027. Deberán abordar ante la representación nacional fundamentalmente las prioridades del gasto y las fuentes de financiamiento. Debemos indicar ya para cerrar este despacho y para dar pase a nuestra compañera de labores, Mariela Ludeña, que se encuentra en otro ambiente del Palacio Legislativo, que el Ministerio de Economía y Finanzas ha dado cuenta que el proyecto de ley de presupuesto público para el año fiscal 2027 asciende a 266.506 millones de soles, monto que representa un incremento de 3,5% en comparación con el presupuesto institucional de apertura del ejercicio fiscal 2026. Con ustedes en estudios.
1: Gracias, Michael, por el reporte. Como decíamos, vamos ahora a los interiores, al hemiciclo unicameral, bueno, ya no, la costumbre, hemiciclo hoy bicameral, porque se reúne el Congreso en pleno.
2: Así es, tanto diputados como senadores, pero ahí está nuestra colega Mariela Ludeña. Mariela, te escuchamos. Buenos días.
3: ¿Cómo estás, Michael? Ricardo, muy buenos días, Nacional en la Noticia. Efectivamente, compañeros, ya me encuentro ubicada aquí en el hemiciclo del Congreso de la República. Ya en breves minutos se va a dar inicio a esta sesión plenaria. Van a estar presentes senadores y diputados aquí para poder presenciar y escuchar también precisamente la exposición y la sustentación que va a brindar el presidente del Consejo de Ministros, Luis Galarreta, y el ministro de Economía y Finanzas, Elmer Cuba, para que puedan ingresar aquí al hemiciclo principal de sesiones y puedan exponer precisamente respecto a los proyectos de ley correspondiente al presupuesto, el endeudamiento y el equilibrio financiero del sector público para el año fiscal 2027. Estamos escuchando precisamente a las 10 en punto de la mañana al presidente del Congreso, el senador Miguel Ángel Torres, ya dando inicio precisamente con la asistencia de cada uno de los parlamentarios quienes se encuentran en el hemiciclo principal de sesiones. Vemos algunas curules todavía, que aún falta todavía ocuparlo. Los primeros en llegar aquí al hemiciclo principal de sesiones, compañeros, hay que resaltarlo también, es de la bancada de Juntos por el Perú. Los primeros en llegar fueron Humberto Morales, Ernesto Zunini, Iber Maraví por el lado de Fuerza Popular, Iber también al frente. Podemos ver a Marta Moyano, Carla Schaefer, Eduardo Castillo, fueron los primeros de estar ocupando precisamente las curules también del Partido Cívico Obras. Observamos a Daniel Barragán, de Ahora Nación, al señor también Holguín, y poco a poco ya estamos viendo, compañeros, aquí donde ya están ubicándose cada uno de los senadores y diputados precisamente en sus lugares para poder escuchar la sustentación de este proyecto de ley, precisamente del presupuesto. Hay que dar cuenta también que la sesión plenaria van a concurrir esos dos parlamentarios, va a tener un debate con intervención únicamente de voceros de los grupos parlamentarios del Senado y de la Cámara de Diputados. Va a ser un debate que se va a prolongar por espacio de 2 horas. Ambas cámaras están conformadas por las bancadas de Fuerza Popular, Juntos por el Perú, Renovación Popular, Partido del Buen Gobierno, Partido Cívico Obras y también Partido Ahora Nación. Estamos viendo también, compañeros, desde nuestra posición ya la ubicación de los integrantes de la mesa directiva. Le está presidiendo Miguel Ángel Torres, de Fuerza Popular. También estamos observando al presidente de diputados, al señor Óscar Reto Otero. Precisamente ya a ambos estamos observando que están ubicados precisamente en la mesa directiva. Como bien lo comentaban, compañeros, es una sesión donde van a participar a tanto senadores como diputados por la ley correspondiente al presupuesto, endeudamiento y equilibrio financiero del sector público para el año fiscal 2027. 2 horas va a ser el tiempo de debate para los voceros de los grupos parlamentarios del Senado de la República. de la Cámara de Diputados aquí en la sesión plenaria para después de haber escuchado esta sustentación de presupuesto. Así se acordó también, recordemos, la Junta de Portavoces. Este acuerdo establece que una hora se va a destinar a lo que es el Senado y la otra a la Cámara de Diputados, tiempo que será distribuido, compañeros, proporcionalmente entre los grupos parlamentarios. No habrá interrupciones ni tampoco tiempo adicional. La sesión plenaria va a concurrir también los dos ministros, tanto el presidente del Consejo de Ministros, Luis Galarreta, así también como el ministro de Economía, Elmer Cuba. Y está todo listo y preparado. Ya vemos también al costado del presidente del Senado, al señor Alejandro Moñante, y ya está todo listo. Solamente, ¿qué es lo que está sucediendo a esta hora de la mañana?
2: Correcto.
3: Es que se está tomando lista a los parlamentarios. Vemos todavía algunas ubicaciones vacías, no están todavía todos los congresistas, y continúa en todo. Se está pasando lista, sí, Ricardo.
1: Michael. Sí, Mariela, a ver, estamos en nuestra transmisión por multiplataforma, es decir, está la radio, está la señal del canal de televisión, el canal de YouTube. Así que estamos escuchándolo a usted y observando imágenes también. Y es importante recordar que después de más de 30 años, la sustentación del presupuesto será ante dos cámaras reunidas en lo que significa el Pleno del Congreso, ¿verdad? Es decir, vamos a ver hoy a 130 diputados y 60 senadores.
3: En teoría debería ser efectivamente lo que mencionas, Ricardo, porque es ambas cámaras las que están precisamente y tienen que participar en esta sesión plenaria. Tenemos que ver a los 190, pero todavía hay varias ubicaciones que están vacías. De repente algunos parlamentarios lo van a llevar de manera virtual, de repente, ¿no? Este proyecto de ley de presupuesto del sector público que contempla recursos para más de 266 mil millones de soles. Ya están ultimando los detalles. También muchos congresistas, parlamentarios, también senadores, diputados, están conversando entre ellos, algunos tomando café, también muchos de ellos viendo sus equipos móviles. De manera tranquila se viene desarrollando a esta hora de la mañana, se viene todavía pasando lista a los asistentes, ¿no? Senadores y diputados, quienes se encuentran presentes, han llegado desde muy temprano, de manera muy tranquila, ordenada, se viene desarrollando esta sesión plenaria muy importante. El presidente del Senado, así también como el presidente de la Cámara de Diputados, se encuentra están presentes, ubicados ya en sus ubicaciones. Claro. La mesa directiva también está el relator en estos momentos pasando alguna lista de algunos congresistas que de repente no han llegado a tiempo para pasar asistencia. Sin embargo, el relator está llamando a cada uno de los parlamentarios. Vemos ahí apretones de mano, por ejemplo, entre varios congresistas, al parlamentario Arturo Alegría con también el señor Rafaelosi, apretón de manos, conversando entre ellos, sonrientes, muy alegres. Está empezando de esta manera esta jornada informativa, una sesión plenaria importante aquí en el hemiciclo principal de sesiones, las dos cámaras, tanto senadores como diputados, compañeros.
2: Así es, Mariela. Ricardo, y para comentarles también a nuestros oyentes que nos están siguiendo a través de la radio, y como tú bien mencionabas, a través de la multiplataforma, vemos en la cámara principal, ¿no?, al senador Miguel Torres.
1: Así es.
2: Y él es presidente de la Cámara de Senadores, pero en este caso también preside toda la representación nacional, tanto Cámara de Senadores y Diputados.
1: Claro, el acuerdo y lo que establece el reglamento es que el primer año de administración del quinquenio, el cargo está de presidente del Congreso, es para el presidente del Senado. El segundo año será para el presidente de la Cámara de Diputados y así sucesivamente.
2: Claro, van alternándose. Por eso en este caso, quien está presidiendo la representación nacional es el congresista Miguel Torres, quien precisamente está en la mesa principal, y al costado está también el presidente de la Cámara de Diputados.
1: Así es, y luego el vicepresidente del Senado, que es Alejandro Moñante. Mariela, cuéntanos un poco sobre la ubicación en donde van a estar los ministros de Estado, porque claro, se les acondiciona también una curul a cada uno de ellos para que puedan participar luego ya del debate que se va a desarrollar, como usted lo explicaba, por un tiempo de 2 horas.
3: Exactamente, Ricardo, nosotros estamos viendo que sí, efectivamente está ahí el podio para la exposición de ambos ministros, pero también estamos observando bien la aclaración y la precisión que hace. Son tres ubicaciones, tres mesas con tres sillas también. Entendemos que de repente va a venir algún técnico, sin embargo, porque los que tienen que llegar aquí es al hemiciclo es el presidente del Consejo de Ministros, acompañado del ministro de Economía, pero estamos viendo que se ha colocado, condicionado tres pupitres, digámoslo así, como tres sillones, entendemos, para las personas que, bueno, van a ubicarlo en ese lugar que vienen a ser los ministros de Estado. Están las ubicaciones aquí precisamente ya separadas para las altas autoridades.
2: Mariela, esas dos primeras horas solamente va a ser de exposición. La presentación de este proyecto por parte del...

0: ministro de Economía.
1: El tema del debate, compañeros, va a ser de 2 horas. Se va a dar cuenta, mencionaron que la exposición de los ministros no debe pasar de 1 hora. Sin embargo, el debate de parte de los voceros de cada bancada va a tener un espacio de 2 horas, lo que cada vocero de cada bancada va a tener que, bueno, debatir después de haber escuchado la exposición de los ministros. Pero sí se estima que serán 2 horas de debate lo que dure precisamente la intervención de los voceros de cada bancada parlamentaria.
2: Ahora, aquí todavía no hay votaciones, solamente sustentación, entendemos, Mariela, y luego el presupuesto, y la ley de endeudamiento y la ley de equilibrio financiero van a la comisión bicameral, que también está integrada por senadores y por diputados, ¿verdad?
1: Así es, se va a tener que pasar a comisiones para... Porque el día de hoy, bien lo menciona Ricardo, compañeros y amigos oyentes y televidentes, lo que va a pasar hoy día es que se van a sustentar estos presupuestos. Veníamos conversando ya en la semana con senadores y diputados y en los temas en que se debería priorizar. Es en el tema de salud y educación y también, por supuesto, el tema de inseguridad ciudadana y también los efectos del fenómeno del Niño. Tenemos en cuenta que estos dos últimos temas son de vital importancia. Sin embargo, hay que recordar que el Parlamento Nacional retorna de una semana de representación. Correcto. Hemos conversado con varios parlamentarios, mencionaron que sí han ido a recorrer varias regiones y se han dado cuenta, pues han visto el deterioro de algunas escuelas y colegios y carreteras. En este caso, conversábamos con varios parlamentarios, nos decían que también se debería poner énfasis, por ejemplo, en los colegios de ICA, ¿no? En los colegios, en los centros de salud, y que ese presupuesto esté bien invertido en esos dos temas, no sin dejar de lado, por supuesto, el tema, los temas principales también, ¿no? Que es el fenómeno del Niño y también el tema de inseguridad ciudadana, pero también otros temas como es el tema de salud y educación, es lo que hemos escuchado por varios parlamentarios, precisamente más aún los que vienen de regiones.
2: Sin duda. Aunque es importante decir que este presupuesto, o el proyecto de presupuesto, tiene un 15% de incremento para los gobiernos regionales y para los municipios, es decir, se está dando mayor prioridad a los gobiernos subnacionales. Sí, son las 10, con 10 y 10 transmisión en vivo, esta es la cobertura especial de Radio Nacional en sus tres multiplataformas, estamos en radio, televisión y en nuestro canal de YouTube.
0: Ahora, lo que mencionaba Ricardo es importante, ¿no? De este monto total de los 266.506 millones de soles, el 62,5%, vale decir 166.613 millones, va a ser destinado al gobierno nacional. Los gobiernos regionales van a tener un monto asignado de 58.672.000 soles, lo que equivale el 22% del presupuesto, mientras que los gobiernos locales se les asignará 41.222.000 soles y hay un déficit proyectado de 1.4 del Producto Bruto Interno.
2: Está en el uso de la palabra el presidente.
1: Compañeros, ya el presidente del Congreso de la República, el senador Miguel Ángel Torres, tocó la campanita para dar inicio a la sesión plenaria porque se tomó asistencia. 41 senadores presentes y 101 diputados presentes. Es la corroboración que se hace después de la asistencia. 41 congresistas, estamos hablando de senadores que han pasado lista, y 101 diputados. Vemos ya al presidente del Congreso, es lo que ha mencionado, son los senadores y diputados quienes precisamente han pasado lista. Ya en breve minutos se va a dar, por un momento se va a tener que suspender la sesión para hacer la invitación respectiva a los ministros de Estado, tanto al premier como al ministro de Economía. Vemos en el pupitre, uno de los tres pupitres separados para los ministros, ya vemos una carpeta con hojas blancas y también un lapicero, hay hojas blancas, pequeñas hojas de color amarillo también, que se encuentra en uno de los pupitres, en lo que entendemos que es el primero donde va a estar el presidente del Consejo de Ministros, Luis Galarreta.
0: Mariela, explícanos un poquito cómo están distribuidos los diputados y los senadores. Eso es un poquito, como es nuevo, ¿no? Este tema bicameral, nos gustaría saber si están asignados a una área correspondiente o es que están ordenados por orden alfabético. ¿Cómo está dispuesto el hemiciclo el día de hoy?
1: El hemiciclo lo vemos de manera habitual, sí, pero también estamos observando que hay muchas personas, estamos hablando de asesores, pero sí están ubicados de una manera de la cual...

0: venido observando, ¿no? De una buena,
1: claro.
0: De una manera habitual.
1: De acuerdo a cada bancada, ¿no? Cada bancada tiene una ubicación dentro del hemiciclo, y ahí también se suman sus senadores. Está en el uso de la palabra el presidente del Senado. Vamos a escuchar al congresista.
2: En tal sentido, señores senadores y diputados, se suspende la sesión por breve término para invitar a los señores ministros de Estado a que ingresen a la sala de sesiones.
3: Ahí, Fiorella, acabamos de escuchar.
1: Bien, era entonces el
0: ahí
1: presidente del
0: precisamente,
1: Senado.
0: Compañeros, al presidente del Congreso, el senador, precisamente, Miguel Ángel Torres, haciendo pues esa suspensión breve, haciendo la invitación a los ministros de Estado, tanto al presidente del Consejo de Ministros, Luis Galarreta, como al ministro de Economía, Elmer Cuba. Vemos ya se puso de pie el presidente del Congreso. También a su costado está Alejandro Muñante, parte de esta mesa directiva. Ya están esperando precisamente a las altas autoridades, ellos están aguardando, llegaron minutos antes de las 10 de la mañana, ingresaron a la sala de embajadores de Palacio Legislativo, ahí estuvieron aguardando tanto el ministro de Economía como el premier Luis Galarreta. Estuvieron esperando, ya han hecho el llamado, en todo caso, vemos que ya se están abriendo las puertas por donde deberían hacer el ingreso, los dos ministros a ingresar, y ya se encuentra todo preparado. También el oficial mayor está ahí, el señor Forno, haciendo algunas coordinaciones por donde debería ingresar, precisamente todo un protocolo, lo que se sigue, claro. ¿No, compañeros? Cuando llegan las altas autoridades, ya conversan entre algunos técnicos, entendemos, pero también los oficiales mayores se encuentran ahí en la puerta para hacer la invitación y también acompañarlos a que ingresen a los dos ministros.
4: Claro, Mariela, yo te comentaba un poco cómo estaba la disposición del Parlamento, porque vemos todavía algunos escaños que están vacíos, ¿no? Y lo que tú no mencionabas, esos 42 senadores y 101 diputados pertenecen a las diversas agrupaciones. Nos comentabas también que los parlamentarios de Juntos por el Perú habían sido uno de los primeros en llegar al hemiciclo, pero también había congresistas de Fuerza Popular, de Obras. Esos escaños que aún faltan ocupar por los parlamentarios, ¿corresponden a alguna bancada especial?
0: No, lo que vemos es están ahí en, por ejemplo, en Juntos por el Perú, y de aquí podemos observar que sí, están aún llegando poco a poco los parlamentarios, ¿no? También vemos algunas algunas curules vacías, tanto de Buen Gobierno como ahora Nación, también vemos algunas. Los que sí están prácticamente llenos son los parlamentarios de Fuerza Popular.
4: Claro.
0: Pero los primeros, sí hay que destacar también la puntualidad de algunos parlamentarios, claro. Teniendo en cuenta que el pleno, la sesión plenaria es muy importante, sí fueron los integrantes de Juntos por el Perú ingresan a esta hora. Abrazo entre el presidente del Consejo de Ministros, Luis Galarreta, con el presidente del Parlamento, apretón de manos también del ministro de Economía. Ambos titulares, ambos ministros, ya saludaron a los integrantes de la mesa directiva y bajan unas pequeñas escalinatas, saludan también precisamente, entre aplausos se levanta la bancada de Fuerza Popular, aplaude precisamente ya el presidente del Consejo de Ministros, Luis Galarreta, va a tomar asiento, saluda a algunos integrantes precisamente de la bancada de Fuerza Popular. A su costado se va a sentar en este momento ya el ministro de Economía, Elmer Cuba. Ambos ministros de Estado ocupan sus ubicaciones y vamos a escuchar al presidente del Congreso, Miguel Ángel Torres.
2: Saludo al presidente del Consejo de Ministros, señor Luis Fernando Galarreta Velarde, y al ministro de Economía y Finanzas, señor Elmer Rafael Cuba Bustinza. Señores senadores y diputados, se va a dar lectura a la parte pertinente del artículo 78 de la Constitución Política del Perú y a los artículos 68 y 69 del Reglamento del Congreso de la República. Señor relator, de lectura.
5: Constitución Política del Perú, artículo 78. 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Dicho proyecto es estudiado y dictaminado por una comisión bicameral integrada por igual número de senadores y diputados. El dictamen es debatido y votado por el Congreso, de acuerdo con lo previsto en su reglamento. En la misma fecha, envía también los proyectos de ley de endeudamiento y de equilibrio financiero. El proyecto presupuestal debe estar efectivamente equilibrado. Reglamento del Congreso de la República.

artículo 68. Presentación de las proposiciones legislativas. Las proposiciones legislativas que contienen los proyectos de ley de presupuesto, ley de endeudamiento y ley de equilibrio financiero son presentadas.

0: de presupuesto, endeudamiento y de equilibrio financiero, el presidente del Congreso convoca a una sesión destinada a la sustentación de las referidas iniciativas por el presidente del Consejo de Ministros y el ministro de Economía y Finanzas. La exposición, que no excede de 60 minutos, debe referirse fundamentalmente a las prioridades del gasto y a las fuentes de financiamiento. Dicha presentación es seguida de un debate, con intervención únicamente de los voceros de los grupos parlamentarios del Senado y de la Cámara de Diputados. Concluido el debate a que se refiere el párrafo precedente, los referidos proyectos son publicados en el Diario Oficial del Peruano y derivados a la Comisión Bicameral de Presupuesto y de la Cuenta General de la República, la cual los analiza en sesiones públicas.
1: Señores senadores y diputados, en aplicación del dispuesto en el artículo 69 del Reglamento del Congreso de la República, luego de las exposiciones del presidente del Consejo de Ministros y del ministro de Economía y Finanzas, se iniciará un debate con la intervención únicamente de los voceros de los grupos parlamentarios del Senado de la República y de la Cámara de Diputados. Con relación al tema, la Junta de Portavoces conjunta en sesión celebrada el martes 1 de septiembre de 2026, acordó un tiempo máximo de 2 horas, distribuidas proporcionalmente entre los diferentes grupos parlamentarios, correspondiéndole 1 hora a cada Cámara, sin derecho a interrupciones ni a tiempo adicional. Señor relator de lectura, al tiempo de debate.
0: Distribución proporcional en el Senado de la República, tiempo asignado 60 minutos. Grupos parlamentarios, Fuerza Popular, 22 minutos. Juntos por el Perú, 14 minutos. Renovación Popular, 8 minutos. Partido del Buen Gobierno, 7 minutos. Partido Cívico Obras, 5 minutos. Ahora Nación, 4 minutos. Distribución proporcional en la Cámara de Diputados, tiempo asignado 60 minutos. Grupos parlamentarios, Fuerza Popular, 19 minutos. Juntos por el Perú, 15 minutos. Partido del Buen Gobierno, 8 minutos. Renovación Popular, 7 minutos. Partido Cívico Obras, 6 minutos. Ahora Nación, 5 minutos.
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1: Señores senadores y diputados, de conformidad con lo establecido en el artículo 69 del Reglamento del Congreso de la República, las exposiciones del presidente del Consejo de Ministros y del ministro de Economía y Finanzas no exceden de 60 minutos y deben referirse fundamentalmente a las prioridades del gasto y a las fuentes de financiamiento. Tiene la palabra el presidente del Consejo de Ministros, señor Luis Fernando Galarreta Velarde.
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3: Muchas gracias. Señor presidente del Congreso de la República y además presidente del Senado Miguel Torres, señores miembros de la Junta Directiva del Congreso de la República, señores diputados, senadores y a los amigos de la prensa, muy buenos días. Venimos a cumplir lo establecido tanto en la Constitución como en las normas respectivas. Cada año se presenta ante una Cámara bicameral, valga la redundancia, el presupuesto nacional de la República. En este hemiciclo y a nombre de la presidenta Keiko Fujimori, para sustentar ante la representación nacional los proyectos de presupuesto, del proyecto de endeudamiento y equilibrio financiero del sector público para el año fiscal 2027. Estos proyectos que son fundamentales para la gestión responsable de las finanzas públicas, el cierre de las brechas sociales y potenciar el desarrollo del país. Puede ponerla a la mira. ¿Puede poner la lámina? Muchas gracias. A ver, queridos parlamentarios, nos hemos convencidos de que un presupuesto no es solamente un conjunto de cifras, es ante todo una expresión de la visión de un gobierno, de sus compromisos con los ciudadanos y además de la manera en que entiende la responsabilidad frente al país con los recursos, obviamente, con los que cuenta. Así es. Cuando en el mensaje de la Nación, la Presidenta de la República, quien habla, también quien vino a presentar la política general del gobierno, expusimos la situación en que encontramos el Estado. Y esta situación en que hemos encontrado el Estado, algunos pueden pensar que lo hemos hecho para buscar responsables o para encontrar una excusa frente a los problemas del país. Sin embargo, la razón es diferente. La razón es porque un gobierno que quiere cambiar las cosas tiene, antes que nada, la obligación de mirar al frente a la realidad que recibe y tener el coraje de decirlo a la ciudadanía con claridad. Porque solo si reconocemos la realidad podemos tomar las decisiones que el Perú necesita y construir el Estado que los ciudadanos merecen y esperan. Por eso nuestra tarea hoy no es quedarnos solo en el diagnóstico,

0: que ya lo hemos tenido varias veces, es recuperar la capacidad y la respuesta del Estado. Es además que se cumpla la responsabilidad que tiene el propio gobierno. El Perú necesita, como lo hemos dicho, un Estado que funcione, que llegue a tiempo, que esté donde tiene que estar, que persiga, captura a los delincuentes, que proteja al adulto mayor, que abra oportunidades a nuestros jóvenes, un Estado que esté a servicio de todos los peruanos y que sea capaz de brindar resultados concretos. En ese sentido, la propuesta que hoy presentamos, honorables congresistas, diputados y senadores, para el año 2027 es proponer un presupuesto de 266 mil millones, un poco más, de soles, que representa un incremento de 3.5% frente al presupuesto institucional de apertura del 2026. Ya el ministro de Economía entrará a detalles, pero la pregunta más importante, más allá de cuánto crece el presupuesto, es qué vamos a hacer con esos recursos y qué resultados vamos a exigir por cada sol puesto en este presupuesto, puesto que cada sol que está en el presupuesto son recursos de todos los peruanos. Un presupuesto tiene un verdadero sentido cuando logra cambiar la vida de quienes más lo necesitan, cuando mejora la salud, cuando mejora la educación, cuando fortalecen los servicios públicos y cuando las autoridades locales cuentan con herramientas para resolver los problemas de sus comunidades. Hablábamos hace unos días con algunos funcionarios de la CAF y logramos entender que el Perú atraviesa, y estuve en el SAE comentando esto, un momento clave, un momento crucial, diríamos nosotros un momento de inflexión. Es un presupuesto que va a marcar un momento de inflexión, como la realidad de hoy día del Perú marca un momento de inflexión frente a lo que ha habido antes y lo que tiene que haber a partir de ahora hacia adelante. Si bien la estabilidad macroeconómica ha sido y sigue siendo, por supuesto, una fortaleza durante los últimos años, hemos visto los beneficios del periodo 2003 al 2013 crecer en un promedio de 6.4% del PBI en esos 10 años. Posteriormente, y además al haber sido impulsado por un contexto internacional de precios, desgraciadamente no se miró con un punto de valor agregado a esta materia prima, no se vio la idea de industrializar más a nuestro país, y definitivamente los últimos 10 años el promedio bajó 2.3%, porque además hemos tenido baja en los precios de las materias primas internacional. A esto, en los últimos 10 años tenemos que sumar fenómenos del Niño, hemos tenido DOFEN, 2017-2020, hemos tenido el COVID-19, todo esto ha de alguna manera contraído lo que era el crecimiento en la década que señalaba 2003-2013. Pero este nuevo periodo tiene un reto macroeconómico que es recuperar el dinamismo productivo y retomar la senda del crecimiento y de la expansión. La siguiente, por favor. Para lograr eso, hoy día todavía persisten algunos desafíos estructurales. Estos desafíos estructurales no permiten crecer de manera sostenible. Estos desafíos estructurales están en una baja productividad, en alta informalidad, en la vulnerabilidad sobre los cambios climáticos y la capacidad del Estado de enfrentarlos. Para avanzar a un país que tenga un crecimiento sostenible, debemos cerrar estas brechas sociales, enfrentar estos desafíos estructurales y, por supuesto, tener una equidad territorial. Equidad territorial quiere decir no tener dos países diferentes entre algunas regiones que son el mismo país, pero por condiciones geográficas no han tenido el desarrollo que corresponde. ¿Nuestra economía es vulnerable al entorno macroeconómico? Sí, lo hemos visto con el cambio de precios a raíz de la guerra que tenemos en Rusia, y el precio del petróleo se ha disparado. Nosotros tenemos que mirar, insisto, en la necesidad de ir a un cambio de matriz energética, especialmente para el transporte urbano. La siguiente, por favor. Por eso este presupuesto tiene prioridades claras: seguridad, educación, salud, transportes. Ahí están algunas de las principales necesidades y desafíos que tenemos como país. Esto, por supuesto, sin dejar pensar en un Estado más eficiente. No todo el presupuesto, no todo lo que es presupuesto mejora, sino también requerimos mejorar procesos. No es un tema de mejorar el presupuesto, necesitamos mejorar procesos, especialmente los servicios brindados y especialmente, como hemos señalado, retomar el crecimiento. Este es el primer presupuesto del quinquenio, de un quinquenio del gobierno que hoy día pertenecemos. Y este primer presupuesto busca desarrollar capital humano, busca tener ciudades seguras, yo diría ciudades seguras inteligentes en un futuro, como existen en otros países, un crecimiento económico que tiene que regresar al país y para eso se necesita destrabar cantidad de normas que impiden la inversión privada, que es el principal motor de generación de empleo. Y evidentemente, un Estado eficiente. Los peruanos tienen derecho a vivir sin miedo en el caso de seguridad, y el Estado tiene la obligación de garantizarlo. Por eso estamos destinando 15.400 millones al orden público y seguridad, reorientado a los recursos hacia la investigación, persecución del delito, fortalecimiento del sistema penitenciario y una mayor capacidad operativa de nuestra policía. Con metas más exigentes de cobertura de patrullaje frente al crimen. La educación contará con 49.100 millones y la salud con 32.200 millones. Estos son dos pilares fundamentales para mejorar las oportunidades de nuestros niños y jóvenes y garantizar servicios públicos de calidad a todas las familias. Destinamos también 26 mil millones en transporte porque necesitamos un país que esté conectado, con infraestructura que integre nuestras regiones y pueda abrir oportunidades. Fortalecer la protección social es importante porque el crecimiento debe llegar también a quienes menos tienen y más lo necesitan, con especial atención a nuestros niños y adultos mayores. Esa decisión responde a una convicción que distingue al gobierno actual y que lleva al Estado a zonas más alejadas de la patria. Es una forma de entender la política y además que tiene profundas raíces y es la forma que queremos gobernar en estos 5 años, cerca del pueblo, del lado de quien más lo necesita. Este es uno de los grandes retos que asumimos como gobierno. Queremos pasar de un Estado que administra recursos a un Estado que entrega resultados. Y eso significa cambiar también la manera como evaluamos la gestión pública. No por cuánto se gastó, sino porque qué se hizo, cuál es el impacto que tuvo en la vida de los ciudadanos este presupuesto y cada sector que está incluido en el presupuesto. El Perú no necesita un Estado más grande, necesita un Estado que funcione y que genere condiciones para que el sector privado invierta, para que el sector privado produzca y genere empleo. El desarrollo del país no puede depender únicamente del gasto público. Necesitamos un Estado que haga bien su tarea y un sector privado que encuentre en el Perú las condiciones para crecer y crear oportunidades. Este es el primer presupuesto del quinquenio, señalaba, pero como lo hemos dicho, es un punto de inflexión para enfrentar la inseguridad como debe enfrentarse, para cerrar brechas sociales como deben cerrar brechas sociales en nuestro país y lograr estos objetivos que hemos propuesto como gobierno. Nosotros queremos que este país puede construirse con sueños, pero efectivamente con decisiones políticas que estarán establecidas en el presupuesto que vamos a escuchar y que será medible por sus resultados. Por eso, señores de senadores y diputados, queremos dejar esta presentación para que ustedes puedan, en el transcurso de los siguientes meses, porque habrá, por supuesto, los debates en la Comisión de Presupuesto y habrá la sustentación de cada pliego y finalmente el debate acá en la Cámara Unida para aprobar el proyecto de presupuesto, el endeudamiento y financiamiento del equilibrio fiscal para el 2027. Como gobierno, nuestra responsabilidad es clara y las cifras tienen que traducirse en decisiones y resultados concretos para los peruanos, señor presidente. Yo quiero pedirle para que el ministro de Economía pueda pasar a sustentar los 3 proyectos de ley que he señalado. Muchas gracias.
1: Agradecemos al señor presidente del Consejo de Ministros por su exposición.
2: Muy bien, entonces culmina de esta manera la participación del presidente del Consejo de Ministros, don Luis Galarreta. Él ha mencionado que quiere que este país se pueda construirse con decisiones políticas que serán establecidas en el presupuesto que vamos a escuchar y que será medible por sus resultados. En el uso de la palabra, el ministro de Economía, Elmer Cuba.
3: Economía para presentar el presupuesto público de la Nación para el año 2027. Tengo 3 partes. La primera parte es el contexto macroeconómico. La segunda parte ya es el presupuesto mismo y al final las leyes complementarias de endeudamiento. Más fuerte, ¿eh? Ya, la siguiente, por favor. Esa no es. ¿Siguieron con la presentación del MEF?
4: Vamos a seguir escuchando al ministro de Economía en
3: Mercoba,
4: hay
3: unas
4: fallas técnicas precisamente que...
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2: De respecto al proyecto ley de presupuesto, precisamente hay unas fallas técnicas, compañeros, que están impidiendo.

0: Pidiendo que el ministro de Economía, Elmer Cuba, continúe con la exposición. En primera instancia, uso de la palabra el primer ministro Luis Galarreta. Él ha mencionado que ese es primer presupuesto, busca desarrollar capital humano, busca tener ciudades seguras e inteligentes en un futuro como existen otros países. Ahora sí, vamos a escuchar al ministro de Economía, Elmer Cuba.
1: Bueno, mientras vemos el tema de coordinación de la presentación, quería contarles que la economía peruana este año, el 2026, viene desempeñándose muy bien, a pesar del fenómeno del Niño. El promedio de crecimiento en los últimos 10 años, entre el 2014 y el 2024, fue apenas 2,5%. Ese crecimiento, si bien es cierto, es bueno para las empresas y para pagar impuestos y para que el presupuesto público tenga mayores recursos, no ha sido suficiente para dar empleo a todos los peruanos. Con un crecimiento bajo, apenas consiguen empleo el mundo más formal, ¿no? Y no así. Y en cambio, el mundo informal crea empleo, pero con salarios estables. La diferencia entre que sea 2,5% y 4% es muy importante, porque un crecimiento de la economía de 4% absorbe empleo, no solamente del mundo formal, sino también del sector informal y los independientes, y hace posible mejores salarios y mejores empleos. ¿Cómo va la economía peruana en lo que va del año? Creciendo 3%, a pesar de que tenemos un fenómeno del Niño en ciernes. Un fenómeno similar nos afectó hace poco, el año 2023, y la economía ese año no creció, cayó 0,4%. A diferencia de ese año, la economía ahora viene muy fuerte. El consumo de las familias viene muy fuerte. Ustedes lo pueden ver, por ejemplo, en la importación de automóviles. La inversión privada también, minera y no minera, viene muy fuerte. Incluso a nivel popular, las ventas de autoconsumo en cemento también vienen muy fuerte. Y por eso la economía está creciendo este año, en promedio, más que en los años anteriores, a pesar del fenómeno del Niño. ¿No? Eso es algo muy remarcable. Y en particular, como digo, la inversión privada, que es el motor central del crecimiento económico, el año pasado ya creció 10% y este año viene creciendo 15%. Eso es muy importante. En la medida que la inversión privada crezca más rápido que el PBI, quiere decir que la capacidad potencial del país, la capacidad fabril del país, es más potente y puede alcanzar cada vez más para mejorar los salarios. Ahí está lo que les hablaba en la pantalla. La siguiente, por favor. La economía peruana viene creciendo en lo que va del año 3%, pero sin el Niño estaríamos creciendo 4%. Ese 4% no es menor, ya sería el mejor año entre los últimos 10 años. Y a la derecha se puede ver cómo viene la demanda interna, creciendo el año pasado 5,6%, una cifra muy superior al promedio de los últimos 10 años, y en lo que va del año viene creciendo incluso más rápido, a 5,9%. Dentro de ella, la inversión privada viene creciendo al 15%. ¿Qué está detrás de ello? Mayor capacidad productiva en todos los sectores, en minería, en construcción, en industria, en servicios. En general, todo el mundo se está equipando para vender más. Cuando una señora que vende jugos en el mercado se compra más licuadoras, está pensando que le va a ir mejor y va a vender más jugos. Esa inversión privada es generalizada en todos los sectores, no se concentra en solamente un sector. Y eso es muy importante porque aumenta el empleo de las personas. La siguiente, por favor. Y ahí, con ese entusiasmo que nos ha recibido el mercado y con las expectativas al tope, hemos aumentado la cifra de crecimiento esperada para el Perú en los próximos años. Ahí aparece, ¿no?, la cifra que pensábamos en abril, los puntos negros de 3,2, era lo que pensaba el Ministerio de Economía en abril de este año, ¿no?, en un gobierno de transición que terminaba en julio. Con el nuevo gobierno, con un horizonte de 5 años, las expectativas nos hacen pensar que la economía va a venir mejor. Y hemos elevado entonces nuestra estimación para este año a 3,4% con el Niño. Y el próximo año 3,4% con el Niño. Eso es muy, muy remarcable. Un Niño como lo que está configurando este año es parecido al Niño que ocurrió el año 98. Es un Niño muy fuerte, quizás el más fuerte en los últimos 40 años. El año 98 nos agarró, provocó una recesión, junto con crisis en otros, en Rusia, crisis en el sudeste asiático, crisis en Brasil. La economía se tumbó el año 98 y por 4 años, entre el año 98 y el 2001, la economía peruana no creció. Un Niño similar está por ocurrir este año, no está ocurriendo.

este año. Y sin embargo, la economía está creciendo hoy día. Hoy, hace un momento, esperamos un crecimiento de 3,4. Eso es muy remarcable y esperamos en los siguientes años llegar a la cifra del 4%. Ustedes dirán, ¿qué importa 4% contra 2,5? Es toda la diferencia entre subir salarios reales o no subir salarios reales. No, esa es la idea. Subir 100, 200, 300 dólares más a nivel popular es muy potente y gracias a la economía de mercado. Y a la derecha se ve también, ya no son cifras nuestras, son cifras de terceros, cómo ellos ven a varios países de acá al año 2030. Y Perú sigue destacando como líder regional en crecimiento económico. Ya no es un año, no son dos, no es el número del niño o algo cíclico, es algo más potente. Es una economía muy dinámica en desarrollo que sigue mostrando, sigue descollando en la región muy por encima del promedio regional, que como vemos ahí es 2,3%. Entonces son buenas, un buen contexto macroeconómico. Sin embargo, no todo es color de rosa. A la siguiente podemos ver los grandes retos que tenemos en la parte más macroeconómica. La siguiente, por favor. Es el elevado Radio nivel Nacional de incumplimiento tributario en Perú. Y no estamos hablando de la pequeña empresa informal, que si fuese formal tampoco pagaría muchos impuestos porque gana muy poco. Tampoco los trabajadores informales, que si fuesen todos formales, la gran mayoría de trabajadores del Perú informales, si fuesen formales, estarían dentro del rango de las 7 y 10 al año, teniendo impuestos. O sea, acá no es un tema de perseguir a los más pobres. El evasor en Perú es una empresa mediana que compra facturas falsas. Ustedes pueden ver hasta en TikTok que se compran y se venden facturas falsas. Ahí está el problema central. Y por eso que la evasión tributaria en Perú es del 9% del producto. Y en la región el promedio es 6,7%, como pueden ver arriba. Entonces, ¿qué es paradójico? Un país que crece más que la región y sin embargo recauda menos que la región, ¿no? Hay un espacio importante para mejorar sin tocar ninguna tasa, sin mover un milímetro, la actual tasa de impuesto a la renta, la actual tasa de IGB, para poder avanzar en recaudación. ¿Y para qué? ¿Para qué queremos recaudar más? Para gastar. ¿Para gastar en qué? En dos rubros: en infraestructura, ¿no? Carreteras, caminos, y en políticas sociales. Queremos darle la mano a los sectores más populares. O sea, todo este esfuerzo tributario es para competitividad, por un lado, infraestructura, y por otro lado, para justicia social, ¿no? Ese es el esfuerzo que el Estado se compromete y bajo mi conducción en el MEP vamos a hacer eso. Y a la derecha se observa el problema de la eficiencia en la inversión. Perú invierte mucho, casi el doble que la OECD, por ejemplo, y más que cualquier país de la región, y sin embargo la inversión no llega al final, no se convierte en servicio, simplemente se queda a medio hacer, ahí se queda trunca. Es como que invirtiésemos 3 puntos de producto y no 5%. Y lo que se observa en ese gráfico es algo muy, muy triste, en verdad, para la economía. La línea roja es Perú. Mientras más pegado al cero, si es cero, quiere decir que tú cumples tus objetivos. Gasta 100 y el servicio es como 100. Si fuese 1, gasta 100 y el servicio es como 0. Entonces, los países desarrollados, en la línea negra de abajo, y Perú es la roja, Perú estaba, obviamente, peor que lo desarrollado, muy superior a los países de bajos ingresos. Sin embargo, ahora, en los últimos años, la línea roja, como ven ahí, se ha pegado a la línea de los países de bajos ingresos y se ha despegado de las economías avanzadas. O sea, algo estamos haciendo mal. Estamos gastando más que nunca, ¿no? Y sin embargo, el servicio público, sea un hospital, sea una escuela o sea una carretera, no está llegando al ciudadano común. Se queda a medio hacer. Acá hay dos fenómenos por enfrentar. Uno es la eficiencia de la inversión pública y dos, aumentar de manera importante la tremenda evasión que hay en toda la República. En ese contexto macroeconómico, benigno, es benigno, porque Perú está creciendo más que otros años, nos permite hacer un presupuesto que pueda llegar más a todo el país. La siguiente, por favor. Como ustedes saben, la siguiente. El proceso presupuestal es largo, no se hace en una semana, ni siquiera en un mes. Comienza todos los años en enero, febrero y marzo, donde todos los sectores comienzan a ver sus necesidades no para ese año, sino para el siguiente año, ¿no? Dada su experiencia, todos los ejecutivos de finanzas de todos los pliegos presupuestales del Perú, que son más de 2.000, cada municipio, gobierno regional, ministerios, comienzan a ver los requerimientos para el siguiente año y llegan los primeros números hacia marzo, abril.
Luego ya se hace por primera vez el tema presupuestario multianual. Esa palabra M que está en rosado es muy importante.

Porque si yo me comprometo a subir un sueldo, para dar un servicio, no es para el próximo año, es para siempre, ¿no? Y esos son gastos corrientes del futuro. Por eso es multianual, no es anual. Igual, en una casa cualquiera, cuando uno va a poner a su hija al colegio, no es que va a aumentar su gasto de ese año, va a aumentar su gasto mientras el niño esté en el colegio o en la universidad. Son gastos permanentes, ¿no? Y con eso, en julio, ya cambia el gobierno. Usualmente esto ocurre, esto es más sencillo cuando el gobierno es el mismo, ¿no? Cuando el gobierno es el mismo, las mismas necesidades, la misma política, los mismos ministros, el mismo presidente va haciendo esto y pone acento en el gasto, pone acento en la inversión para lograr sus objetivos de política, por lo cual ha llegado al poder. Pero cuando hay cambio de gobierno, como es este caso, es más complejo, porque nosotros hemos heredado, ¿no?, un presupuesto armado por otro presidente y por otros ministros, ¿no? Entonces, hemos tenido apenas 4 semanas para poner el acento en el próximo año del nuevo gobierno. Esto va a ser más sencillo en los siguientes años, porque ya son tus ministros, es tu presidente, eso va a encarzar mejor, ¿no es cierto?, con las propuestas presidenciales, ¿no? Por eso has ganado, por algo has ganado, para ejercer, para poner en la mesa tus promesas presidenciales. Entonces, en estas pocas semanas que tenemos en el cargo, en agosto, ¿no?, nos hemos reunido con todos los ministros de los sectores para poner el acento del nuevo gobierno en el presupuesto público. Y es lo que voy a presentar ahora a todos ustedes. La siguiente, por favor. ¿Cuáles son las características de este presupuesto público para el próximo año? Primero, es descentralizado, ¿no? Y eso no solamente este año, viene así desde hace 5 años. El acento siempre es hacia gastos fuera de Lima. Vamos a hablar exactamente de los números. Pero primera característica es descentralista. La segunda, que asegura la operatividad de todas las entidades, ¿no? Ninguna entidad pública se va a quejar porque no tiene financiamiento para operar. Eso no va a ocurrir. Todos van a operar sin problemas. Tercero, hay inversiones que están en medio de hacer, en proceso. Y con este presupuesto público para el próximo año se garantiza la continuidad física, ¿no?, de las inversiones que están en proceso. Y por último, se priorizan sectores. ¿Cuáles son los sectores a priorizar? Interior, defensa, educación y desarrollo e inclusión social, ¿no? Entonces, esos son los cuatro adjetivos, ¿no?, que tiene este presupuesto para el próximo año. La siguiente, por favor. Esto que vemos ahí en la pantalla muestra un país en desarrollo que es capaz, felizmente, de cada año invertir y gastar más en su gente, ¿no? Esto no es fácil de ver en cualquier país. En cualquier país en desarrollo o estancado, uno estaría con presupuestos planos. Incluso países mal manejados macroeconómicamente tienen que hacer ajustes fiscales. En verdad, uno podría ver caídas presupuestales y cierre de servicios, ¿no? Eso no es, felizmente, el caso peruano. Y como puede ver uno ahí, el año 2022... al próximo año, en solo 5 años, el presupuesto público en esos 5 años ha aumentado 35%, ¿no? Eso permite hacer soñar a los peruanos. No es normal ver un país cualquiera en desarrollo que en solo 5 años ha aumentado el presupuesto público en 35%. No es menor. Y para el próximo año esperamos crecer 3,5. ¿Por qué? Porque estamos en un proceso de consolidación fiscal. Y el presupuesto en común todo asciende a 266.506 millones de soles, ¿no? Y que significa un incremento cercano a los 9.000 millones de soles. La siguiente, por favor. Así como crece 3,5% y en total ha crecido 35%, el gasto del gobierno nacional, como vemos en la pantalla, si uno ve punta a punta, entre el 22 y el 27, en 5 años, ha crecido el 19%. Ya se fijan, o sea, el Perú como un todo ha crecido 35% el presupuesto. Y solamente el gobierno central nacional en 19%. Quiere decir que el saldo, el resto, ha crecido mucho más, como vamos a ver en la siguiente gráfica, por favor. Ahí está. Por eso decimos que el presupuesto es descentralista. Ha pasado de 57.000 millones de soles el año 2022 a solo 5 años después poder presupuestar casi 100.000 millones de soles. Ese incremento entre el año 27 y el año 22, en solo 5 años, es del 72%, ¿no? Eso es algo que nos permite, ¿no?, enfrentar con éxito y con optimismo el desarrollo económico del país. La siguiente, por favor. Ahora vamos a comentar con todos ustedes la composición del presupuesto. ¿En qué gasta la República del Perú, ¿no? Todo lo que nos cuesta recaudar a todo tipo de compañías y a todos los ciudadanos que tienen la suerte, ¿no?, de pagar impuestos a la renta. Porque solamente, fíjense,
De los 18 millones de trabajadores, solamente 1.5 millones tienen la suerte de haber sido mejor educados. Y por lo tanto pagan impuestos, ¿no? 1,5% de personas, trabajadores, pagan impuestos a la renta de los 18 millones. Eso que nos cuesta recaudar, ¿en qué se gasta? Queremos saber en qué se gasta. Ahí lo tienen en la pantalla, fíjense. La línea arriba, la línea gris, es el servicio de la deuda. Para el próximo año estamos presupuestando pagar ese servicio de la deuda en soles y en dólares, interna y externa, en 31 mil millones. Es casi la mitad del gasto en inversión pública, es 57 mil. Ahí se ve la importancia de un país que no tenga deuda. Un país que tiene mucha deuda, tiene un servicio que cumplir y gran parte del esfuerzo tributario se iría en pagar la deuda, ¿no? Y no en sueldos, no en servicios, no en bienes, ni tampoco en inversión pública. Entonces, ahí le importa. Y eso que Perú tiene baja deuda. Imagínense cómo sería este numerito si Perú tuviese una deuda, como tienen otros países de la región, de 60% de producto, 80% de producto o 100% de producto. La deuda peruana total es de apenas 30% del PBI. Con esa deuda baja de 30% del PBI, nosotros pagamos 31 mil millones de soles de principal interés, ¿no? Y queremos mantenerla ahí. No queremos que esa área loma crezca. Si seguimos teniendo déficits fiscales, vamos a seguir aumentando la deuda y vamos a hacer en el futuro todo el esfuerzo, digamos, tributario, iría a pagar el servicio de la deuda. Entonces, eso es importante para mostrar que es central tener estabilidad macroeconómica. Y por eso Perú se dio el lujo de tener, por ejemplo, crédito hipotecario a 8%. En Chile es 7%. En Colombia, importante país, aliado nuestro de Alianza del Pacífico, la tasa de interés de crédito hipotecario es de 14%. 14% paga un colombiano para construir para un crédito hipotecario, 14 contra 8 de Perú. ¿Por qué? Porque Perú es un país que tiene poca deuda pública y su bono soberano tiene mejor cotización. Eso no es menor, no es una cifra macroeconómica absurda, se refleja concretamente en un crédito hipotecario, por ejemplo, ¿no? Que puedes soñar en tener tu casa y pagarlo en 20 años en tu moneda, en soles, ¿no? A tasa de 8%. Eso no ocurre ni en Brasil hoy día, ni en Colombia, ni siquiera en México. Luego tenemos el importante rubro que es personal y pensiones. 112 mil, fíjense, 112 mil millones de soles que se van en pensiones y salarios. Y en gasto corriente, que es la línea más azul del medio, 39 mil millones son los famosos bienes y servicios. ¿Qué son bienes y servicios? Material educativo, material para la defensa, material para las comisarías, material para los hospitales, ¿no? Las medicinas, el material médico, las gasas están ahí. ¿Cuál sería lo ideal? Lo ideal sería un país que gaste un poco más en bienes y servicios, ¿no? Y un poco más en inversión pública. Pero del mismo cuero salen todas las correas. Lo que acabamos de ver es lo que nuestra capacidad productiva, nuestra capacidad impositiva, y por eso queremos bajar la evasión. Porque si logramos bajar la evasión en 2 puntos, ¿saben cuánto es 2 puntos? 2 puntos son 6 mil millones de dólares, o sea, 20 mil millones de soles. Si lográsemos en 2 años bajar la evasión tributaria en 20 mil millones de soles, podríamos meter ahí, tú vendes 20 mil a cualquiera, ¿no? 20 mil para infraestructura y 10 mil para infraestructura y 10 mil para gastos de bienes sociales, sería un país mucho más en vía de desarrollo de lo que somos hoy en día. La siguiente, por favor. Ya sabemos ahora en qué gastamos el dinero. Por rubro, ahora lo vamos a ver por sector. Estos son los principales sectores que se gasta en el Estado peruano. Primero, educación. Lo central acá, ¿no? El recurso más importante de los peruanos son los peruanos mismos. Son los jóvenes y los niños que están en el colegio o en las universidades. Y el Estado peruano destina en ellos 49 mil millones de soles. Ese es el presupuesto para recursos humanos. El segundo es salud, con 32 mil millones de soles. Si fijan, el pago de intereses de la deuda es equivalente a todo el gasto público en salud, por ejemplo. De ahí la importancia de mantener controlado el tema de la deuda pública, ¿no? No podemos tener como en el pasado, en los últimos 200 años, Perú no ha sido un país especialmente manejado en lo fiscal. Y por eso hemos tenido crisis recurrentes en lo fiscal. Ya no es así hace 35 años. Hace 35 años el Perú cambió y es un país mucho más responsable en el lado fiscal. El siguiente rubro
el planeamiento y gestión, que en verdad eso esconde administración y

0: enseñanza de todos los ministerios. Por eso no lo destaco en esta presentación. El cuarto sería transportes, que es lo que hemos hablado de importancia de mantener todo el sistema logístico operando. Y luego vienen pensiones, orden público y protección social, que es el MIDIS. Y esos primeros seis rubros son los rubros más significativos del presupuesto público. Esa es la labor del Estado peruano, gastar en educación, gastar en salud, gastar en seguridad, ¿no? Y eso es lo que hace realmente el Estado con números concretos. La siguiente, por favor. Lo que vamos a ver ahora entonces es la parte más cualitativa. Entiendo que el martes vamos a entrar vamos a abundar en detalles con cada viceministro, exactamente sector por sector y también con los ministros de cada pliego, para ver exactamente qué es lo que se está gastando. Me corresponde a mí ver la parte más macroeconómica. ¿Cuáles son las principales prioridades para el próximo año? Fenómeno del Niño, 2.500 millones de soles, que se suman a los 2.500 que ya hemos asignado hoy día. Hoy día, como ustedes saben, está en vigencia la Comisión del Niño, formada por el MINARI, el Ministerio de Defensa y el mismo MEF, ¿no?, junto con ANA y con INDECI, para enfrentar el Niño de acá a diciembre. Ese fondo, que no está acá, que es este año, es 2.500 millones de soles. Hay que sumarle estos 2.500 más para el próximo año, cuando ocurran los eventos durante el verano. Además, está aumentando la protección social en 1.800 millones de soles. ¿Qué está ahí atrás? Está la duplicación del programa Pensión 65, que fue la promesa presidencial en esta misma locación del presidente de la República. Acá se está cumpliendo la palabra duplicando el programa Pensión 65. Acá ya puesto en el presupuesto público, porque nos corresponde ponerlo. Este año ya era imposible ponerlo, ahora esa ampliación en los próximos meses. Luego está el gasto en defensa, básicamente para mantener la capacidad disuasiva de las Fuerzas Armadas peruanas. Está en el sesgo en orden público, en justicia y, por supuesto, en transportes y comunicaciones. Además, no me corresponde ahora ampliar sobre eso, pero anoche salió un decreto de urgencia para poder usar servicio por impuestos, para que las empresas privadas también nos puedan ayudar en enfrentar con éxito el problema del Niño, usando la modalidad de servicio por impuestos también para este año. La siguiente, por favor.
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0: Las principales intervenciones para el fenómeno del Niño del próximo año, el grueso, tienen que ver básicamente con la autoridad de infraestructura, con defensa civil y con el tema de saneamiento, que esperamos que van a ser los sectores que van a necesitar más refuerzo presupuestario para el próximo año, y sumando todo, como dije, llegamos casi a los 2.500 millones de soles adicionales a los 2.500 millones de soles ya aprobados para este año. Lo que vamos a ver a continuación, con un desglose muy breve de los sectores principales, ya vamos a ver seguramente en las próximas semanas a profundidad cada sector con cada ministro y sus equipos. El primero de ellos es el tema de protección social. La siguiente, por favor. El presupuesto en ese pliego es de 12.493 millones de soles. Está incrementando ese de 12.000 en 1.800. ¿Dónde está el incremento? En el segundo rubro. Incremento excepcional para el programa Pensión 65 por 1.700 millones de soles. Luego destaca también el programa de alimentación escolar, el anterior de Jaliwarma, por 2.600 millones de soles, y siguen otros servicios como vasos de leche, etcétera. El importante programa Juntos, que recibe el próximo año 1.000 millones de soles también. Entonces, en resumen, tenemos todo el esfuerzo, digamos, de la recaudación para apuntalar la inclusión social en el país, que es una de las promesas centrales del nuevo gobierno. La siguiente, por favor. Ahí tenemos el rubro más importante del presupuesto público. Como vimos, de todos los miles de millones que hemos hablado hasta ahora, este pliego engloba cerca de 52 mil millones de soles, ¿no?, que tiene un incremento de 600 millones de soles para el próximo año en el presupuesto público. El grueso, el gasto en educación, cultura y deporte, como se puede observar, son las planillas de los docentes, personal CAS y material y temas en general de servicio pedagógico, por 31 mil millones de soles. Luego viene la continuidad de las inversiones en los colegios por 7 mil millones de soles, y el resto de rubros en otros.

0: otros sectores. Ven la importancia de los salarios, 31 mil de 51 mil, que es básicamente el tema salarial. La siguiente, por favor. La beca, la beca 18 está. Lo ponemos. Agradecería más bien en la discusión, no en las preguntas, ordenadamente, yo con mucho gusto voy a responder. A grito pelado no es una buena manera de comunicarnos. Pero beca 18 está ahí. La siguiente, por favor. En el tema de salud,
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0: también un rubro importante, más de la mitad de los 32 mil millones de soles, corresponde al personal activo, CAS y asistencia del sector salud. Luego vienen los gastos operativos, porque efectivamente la función de salud requiere también dar todos los medicamentos a los usuarios. Y el importante programa de seguro integral de salud, SIS, con 2.500 millones de soles. Y también siempre la mejora continua en los servicios y establecimientos de salud por 3.900 millones de soles. En defensa, que ha sido un sector que no ha tenido incrementos importantes en bienes capitales, por llamarlo de una manera, contiene ahora una importante adquisición, ¿no?, para equivalente a 2.500 millones de soles para mantener nuestra posición de defensiva y disuasiva en la región. No, como digo, es un sector que ha estado subequipado en lo que va del siglo. En todo el siglo ha estado bastante mínima menos, y ahora se ha puesto ya en su verdadera relevancia. Y las remuneraciones también de todo el personal militar son de 4.600 millones de soles. La siguiente, por favor. Orden público también, con 15.000 millones de soles. Ahí se está aumentando en 360 millones de soles para asegurar la operatividad del orden público. Y el tema de las operaciones de la Policía Nacional por 1.400 millones de soles para seguir enfrentando el crimen organizado y el crimen más puntual. La siguiente, por favor. En el área de justicia, el presupuesto total para el próximo año asciende a 9.500 millones de soles, con un incremento importante de 884 millones de soles, básicamente para mejoras en todo el sistema de justicia. Hay mejoras al personal administrativo, por ejemplo, al Poder Judicial, a la Fiscalía y a la Defensoría del Pueblo. En particular, destaca la ampliación y mejoramiento de establecimientos penitenciarios por 586 millones de soles y el financiamiento al megapenal de Ica, al complejo penitenciario en Arequipa y otros complejos penitenciarios en Pucallpan, Contres y Colquepata por un total de 199 millones de soles. Y obviamente el rubro más importante, como en todos los sectores, es el tema de personal y pensiones. En el rubro de transportes, que son uno de los gigantes en la mesa, ¿no? Y digamos que los gigantes en la mesa son educación, salud y transportes, ¿no? Para garantizar la continuidad y la sostenibilidad de toda la cartera de inversión del sector, eso ocupa 16.000 millones de soles. El grueso, ¿no?, el total de 16.000 es efectivamente inversión de capital, ¿no? Luego viene ya el mantenimiento. Una carretera no mantenida es mucho más cara en el futuro. Ahí se está destinando para mantenimiento rutinario y periódico 3.600 millones de soles, y para las importantes líneas 1 y 2 del metro del Callao, que están en ejecución y operación y mantenimiento, la cifra de 1.900 millones de soles. También está de Vía Expreso Santa Rosa por 450 millones de soles, el aeropuerto de Chinchero por 440 millones de soles, el importante anillo vial periférico que va a ser posible mejorar el tráfico en la ciudad de Lima, por 436 millones de soles. La siguiente, por favor. Ok, entonces hemos dado un marco general, ¿no es cierto?, de la parte macroeconómica, un marco general del presupuesto público que sigue en la línea de los años anteriores. No se detiene, el gasto público y la inversión pública no se detienen. Siguen yendo a un buen ritmo, vigoroso, y el reto está en mejorar la calidad, ¿no? Porque de nada sirve gastar más que el año pasado o más que 5 años, si la calidad del servicio no mejora. Queremos niños mejor educados, queremos pacientes que sean atendidos y que sean curados, que se vayan a su casa con la medicina, que sanen, ¿no? Queremos carreteras que terminen, que lleguen al pueblo donde tienen que llegar, y no que falte la última milla. Y para eso hemos mostrado una continuidad en los últimos años. ¿Cómo se equilibra el presupuesto público, ¿no? Como ustedes saben, en cualquier empresa, en cualquier hogar, hay que equilibrar las cuentas, los ingresos y los gastos. Estos son los ingresos y los gastos de toda la República del Perú, ¿eh?, de todo el Estado peruano. Abajo están los gastos. ¿En qué gastamos?

0: presupuesto público, ya no por sector ni por rubro, ni por grandes rubros, sino qué cosa es gasto corriente, qué cosa es pagar la deuda y qué cosas son bienes de capital. Y vemos a la derecha las cifras, ¿no? Está el famoso 266.506 millones de soles que se reparten en gastos corrientes, 178.000 millones de soles, gasto de capital, o sea, infraestructura, hospital, escuela, 57.000 millones de soles, y servicio de la deuda, 31.000, que baja. ¿Por qué baja la deuda? Por un manejo que hacemos, ¿no?, de todos los flujos de vencimientos y amortizaciones para apretar menos el gasto corriente y poder gastar más en infraestructura. Y arriba son los ingresos. Ya vemos cómo, en qué se gasta y cómo, cuál es nuestro sueldo. Acá, ¿cuál es el sueldo del Perú, ¿no? ¿Dónde vienen los ingresos? El punto uno son los impuestos directamente recaudados, ¿no? Ordinarios y los recaudados. O sea, el unidos en verdad son los impuestos. Que sumados, está a la derecha, es un incremento de cerca de 4.700 millones de soles. Pero además el punto cinco, que son los recursos determinados, disculpen la jerga, es la jerga del presupuesto, pero este es el canon, ¿ah? El canon y las regalías que recibe toda la República, donde hay minería, donde hay pesquería, donde hay hidrocarburos, ese rubro es el número 5, que aumenta en 11.000 millones de soles. ¿Por qué aumentan tanto? Porque tenemos la suerte de tener altos precios de las materias primas. Como está alto el precio del cobre, y del oro, por ejemplo, hay más ingresos y hay más espacio para las regalías y el canon. Entonces, aumentan en 11.000 millones de soles. Las regiones van a tener adicionalmente 11.000 millones de soles y todo el resto del país en 4.700, que se descompone, ¿no es cierto?, en el punto 1 y en el punto 2. La siguiente, por favor.
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0: Acabamos de ver la ley de presupuesto. La siguiente es la ley de equilibrio financiero, porque tenemos que igualar ingresos y gastos. Y finalmente, la parte que nos falta, ¿no?, que los ingresos propios no alcanzan, ¿en cuánto nos vamos a endeudar? Bueno, antes de ello, el tema, lo que vamos a ver también incluye las garantías para las APPs, porque cuando uno tiene una APP y falla algo, hay que enfrentar ese gasto. Es parte de la deuda contingente que el Estado peruano también ha asumido. La siguiente, por favor. Ok, esta es la tercera ley importante de esta mañana, la famosa ley de endeudamiento. ¿Y por qué hay endeudamiento? Uno se preguntará. Porque acabamos de ver, ¿no?, que los ingresos, los impuestos que cobramos, más las tasas que cobramos, no alcanzan. Más o menos, un año normal, en los últimos años, Perú recauda 15% de producto. Y también cobra 5% en diversas tasas. 15 más 5, 20. Esos son los ingresos. Pero gasta 22, ¿no?, en salarios, bienes, en bienes de capital y pagar la deuda. Gasta 22. Por lo tanto, tiene un déficit de 2. Alguien nos tiene que prestar 2% del producto. Y justamente es la ley de endeudamiento. Externo, estamos pidiendo un techo para endeudarnos el próximo año, equivalente a 2.800 millones de soles, que se compone en sectores económicos y sociales y préstamos de apoyo a la balanza de pagos. Y también una emisión de deuda interna, por casi, no casi, digamos, 29.000 millones de soles, que se componen también en apoyo a la balanza de pagos y apoyo a los sectores sociales. En total, ¿no?, ese es el financiamiento que se requiere para cubrir todos los gastos a los cuales nos vamos a comprometer el próximo año. Y en el camino nos acompaña la suerte. Tenemos un PBI que crece más de lo que pensábamos, recaudación que viene mejor de lo que pensábamos. Y nuestro esfuerzo que vamos a hacer de recaudación a la gente que está evadiendo, estamos listos para mejorar sin ninguna duda estos números el próximo año, pero por ahora estamos yendo cumpliendo la ley fiscal. La ley fiscal es un déficit máximo para el próximo año de 1.4% de producto. Y eso es muy importante que la cumplamos, porque es la solvencia fiscal la que está en juego. Eso es todo por mi lado. Muchísimas gracias.
2: De esta manera, compañeros, ya ha culminado la exposición del ministro de Economía y Finanzas, precisamente la exposición ante la representación nacional. Aquí están presentes senadores y diputados. En estos momentos, compañeros, va a empezar precisamente el tema del debate. Empieza con la senadora Patricia Juárez, es vocera de Fuerza Popular. Va a tener espacio de 6 minutos para poder hacer uso de la palabra. Escuchemos a Patricia Juárez, de Fuerza Popular, vocera. Escuchemos.
3: Señor presidente del Consejo.

0: viceministros, ministro de Energía y Minas, señores y señoras congresistas. El día de hoy, presidente,
1: solamente no venimos a discutir cifras. Venimos a decidir cuáles son las prioridades del Estado durante el próximo año. Venimos a decidir si el presupuesto va a servir para enfrentar los verdaderos problemas del país o si una vez más las cifras se van a quedar en el papel. Desde Fuerza Popular queremos plantear una posición muy clara. El Perú necesita estabilidad, necesita orden, necesita inversión y necesita un Estado que funcione. En ese camino, el gobierno contará con nuestro respaldo, porque el país no necesita más enfrentamientos, ni más incertidumbre. Nuestra gobernabilidad será dada de parte del legislativo. Nuestro país necesita decisiones y necesita resultados. Quiero decirlo también con toda claridad. Nuestro respaldo no significa silencio ni complacencia. Vamos a respaldar lo que sea bueno para el país y vamos a exigir que aquello que se apruebe se ejecute bien. Ese es nuestro deber y es nuestra responsabilidad ante los peruanos. El Poder Ejecutivo ha presentado para el año 2027 un presupuesto superior a los 266.000 millones de soles. Es una cifra importante, pero el verdadero debate no está solamente en cuánto se asigna, está en cómo se gasta, dónde se gasta y qué resultados recibe el ciudadano. Debemos aprobar miles de millones de soles, pero si una madre llega a un hospital y no encuentra medicinas, ese presupuesto fracasó. Si un niño estudia en una escuela en malas condiciones, ese presupuesto fracasó. Si un comerciante sigue pagando cupos a los extorsionadores, ese presupuesto fracasó. Y si una carretera tiene presupuesto durante años, pero nunca se termina, también se fracasó. Por eso Fuerza Popular no quiere simplemente un Estado que gaste más. Queremos un Estado que funcione mejor. Hay una palabra para nosotros fundamental y es orden. Orden en las calles, orden en la economía, orden en las cuentas públicas y orden en la gestión del Estado. Sin orden no hay desarrollo. Sin seguridad no hay inversión, no hay empleo, no hay tranquilidad para las familias. Hoy miles de comerciantes, transportistas y emprendedores viven amenazados por la delincuencia y la extorsión y esto no puede convertirse en parte cotidiana de la vida de nuestro país. El Estado tiene que recuperar el principio de autoridad y tiene que hacerlo ahora. En seguridad hay una señal concreta que debemos destacar. El presupuesto para mejorar los servicios del sistema de justicia penal aumentará en más de 17%. Son recursos que van a permitir fortalecer la investigación policial, el equipamiento criminalístico, las labores de laboratorio forense digital y el sistema de identificación balística. También se han incrementado los recursos para combatir la minería ilegal, enfrentar el tráfico ilícito de drogas y luchar contra el terrorismo. Porque la seguridad no consiste únicamente en patrullar las calles. También exige investigar mejor, procesar con mayor rapidez y garantizar que quien delinque reciba una sanción efectiva. La seguridad, presidente, no se recupera solo con presencia policial. Se recupera capturando a quienes hoy actúan con impunidad. Nuestra exigencia tiene que ser una sola. Resultados, más inteligencia, más tecnología, mejores herramientas para nuestra policía, comisarías que funcionen y una coordinación efectiva entre el gobierno nacional, gobiernos regionales y municipalidades. No debemos acostumbrarnos a vivir con miedo. El ciudadano tiene derecho a sentir

que el Estado lo protege y el gobierno tendrá nuestro respaldo para recuperar el orden y enfrentar con firmeza la delincuencia. Asimismo, presidente, la ley de presupuesto para el año 2027 incorpora una decisión clara: anticiparnos, estar mejor preparados frente al fenómeno del Niño y también frente a otros eventos climáticos adversos. Se garantiza el financiamiento necesario para atender las intervenciones extraordinarias frente al fenómeno del Niño. También se habilitan mecanismos para que los distintos niveles de gobierno puedan actuar con mayor rapidez ante una emergencia. Pero sobre todo se apuesta por la prevención, por la limpieza y descolmatación de ríos y quebradas, por la protección de zonas críticas y por otras acciones que permitan reducir el riesgo. Asimismo, se fortalece FONDES, el Fondo de Intervenciones ante Ocurrencias de Desastres Naturales. El mensaje es claro: no debemos esperar a que ocurra un desastre para recién reaccionar. Tenemos que utilizar el presupuesto como una verdadera herramienta de prevención. En educación, presidente, el presupuesto supera los 49 mil millones de soles, pero ese presupuesto tiene que traducirse en mejores aprendizajes. Tiene que significar escuelas en condiciones adecuadas, docentes capacitados y con herramientas, y jóvenes mejor preparados para el futuro. Para Fuerza Popular, la educación tiene que volver a ser una verdadera herramienta de progreso. Un joven no puede tener menos oportunidades porque simplemente nació lejos de Lima. Tenemos que cerrar brechas, pero también tenemos que exigir calidad, porque no se trata solamente de cuánto invierta el Estado. Se trata de lo que aprende un niño y qué oportunidades tiene para después de salir de la escuela. En protección de salud, presidente, debemos ser igual de exigentes. Si el presupuesto destinado a salud supera los 32 mil millones de soles, debemos exigir que ese presupuesto se traduzca en atención oportuna, medicinas, prevención, equipamiento y mejores servicios. No puede ser normal que una persona espere meses para conseguir una cita. No puede ser normal que un paciente llegue a un establecimiento de salud y no encuentre medicinas. Esa distancia entre el presupuesto y la vida cotidiana del ciudadano es la que tenemos que cerrar. En el sector, el paciente tiene que volver a estar en el centro de las decisiones del Estado. Ningún presupuesto será sostenible si nuestra economía no crece. Y aquí Fuerza Popular también tiene y ha tenido una posición muy clara. Creemos en la inversión privada, creemos en el emprendimiento, creemos en la economía social de mercado y en el trabajo como principal herramienta para que una familia pueda salir adelante. Necesitamos reglas claras, necesitamos estabilidad y necesitamos dejar de poner obstáculos a quienes quieren invertir, producir y generar empleo. El crecimiento se construye generando confianza, se construye respetando las reglas, se construye promoviendo inversión y permitiendo que el pequeño empresario trabaje sin burocracia excesiva y sin miedo a la delincuencia. Lo mismo ocurre en infraestructura. El presupuesto destinado a transportes supera los 26 mil millones de soles, pero el país ya está cansado de anuncios, está cansado de primeras piedras, está cansado de obras paralizadas. Igualmente, los gobiernos locales para el año 2027 tienen recursos que superan los 41 mil millones de soles, 6 mil millones de soles más para municipalidades respecto del presupuesto del año 2026. Señor presidente, hay otro principio que Fuerza Popular defenderá con firmeza y será la responsabilidad fiscal. La Constitución establece que el proyecto presupuestal debe estar debidamente equilibrado y así debe ser. No podemos hipotecar el

tampoco podemos permitir que el populismo destruya la estabilidad que tanto esfuerzo le costó construir a nuestro país. Hoy estamos iniciando el proceso de la ley de presupuesto. Corresponderá a la comisión bicameral revisar el detalle de estas propuestas

0: están con el gobierno y a quienes están en la oposición. Porque las reformas de fondo, las que de verdad cambian la vida de la gente, no las saca adelante una sola bancada ni un solo partido. Las saca adelante un parlamento que decide anteponer al Perú por encima de los cálculos electorales. Gracias, presidente.
1: La exposición de la vocera de Fuerza Popular, Patricia Juárez, ella ha mencionado que el Perú necesita orden, estabilidad, inversión y un Estado que funcione. Vamos a escuchar las palabras del diputado vocero de Juntos por el Perú, Ernesto Sonini. Somos Radio Nacional 103.9 de la frecuencia modulada, transmitiendo en vivo desde el Congreso de la República este proyecto de ley de presupuesto. Escuchemos al vocero de Juntos por el Perú, Ernesto Sonini.
2: Agradecemos al Premier, al Ministro de Economía y a los miembros de la mesa directiva y por su intermedio también a todos los colegas senadores y diputados. Colegas congresistas, no hay mejor manera de entender las prioridades de política pública de un gobierno si no es a través del presupuesto público.
3: Estamos entendiendo de este presupuesto que se ha presentado al país el día de hoy. Es un presupuesto que, bajo el pretexto del tecnicismo y la estabilidad fiscal, nos está proponiendo un ajuste de cuentas, un ajuste que busca reducir el déficit, un ajuste que busca reducir el gasto corriente a su mínimo histórico dentro de los aproximadamente 13 años atrás. La pregunta es, ¿quién paga las cuentas? ¿De dónde se reduce este presupuesto? ¿De dónde se sacan los recursos? En la región Ucayali, en el Servicentro Mauri de la Avenida San Martín, el 28 de julio, cuando asumió la presidente Keiko Fujimori el gobierno, el galón de diésel costaba 18 soles. Hoy cuesta más de 22. No vemos en las prioridades de presupuesto mecanismos específicos para que los taxistas, los mototaxistas, los transportistas, los colectiveros puedan paliar esta situación. Respecto al fenómeno del Niño, como todos recordaremos que es una prioridad nacional, se aprobó un crédito suplementario de alrededor de 9.000 millones de soles, de los cuales solo 565 fueron a dar continuidad para ejecución de obras que estaban relacionadas a la atención del fenómeno del Niño. Y no tenemos tampoco en el presupuesto respuestas claras respecto a cómo es que se va a salvar la vida de los peruanos que están en el campo y que van a ver sus áreas de riego, sus viviendas inundadas. En la región donde yo vengo, por ejemplo, hay cientos de puntos críticos identificados, pero que no solamente afectan a los campesinos, a los hombres del área rural, sino que también afectan a la industria, a la agroexportación, y ponen en riesgo el cumplimiento de las cadenas de pago. Es decir, hay un riesgo de desempleo masivo producto de la no atención de esta situación. Y sumado a ello, tampoco vemos mecanismos para dar continuidad a las miles de obras paralizadas diversas, como el Hospital Hipólito Unanue de Tacna, o el Hospital de Reque en Lambayeque, o las obras de Ucayali, o las obras de Cusco, Chumbivilca. Varias de ellas continúan y van a seguir paralizadas porque en este presupuesto no se están considerando recursos para darle continuidad. No se dice absolutamente nada respecto a los compromisos legales que este Parlamento ha aprobado con los trabajadores CAS, ha aprobado con los maestros cesantes y ha aprobado con los trabajadores del sector público. De hecho, se está reduciendo el presupuesto para el pliego de educación con una considerable reducción en gastos de inversión, o perdón, gastos de capital, que son las inversiones. Y ni qué decir en sector salud, donde esta reducción promedio abarca más del 10%. Como si no fuera suficiente, la prioridad primordial, que es seguridad ciudadana, Mininter tiene menos 519 millones de soles. Entonces, la pregunta que se cae de madura es, ¿cuáles son las prioridades de este gobierno ¿Y quién

0: paga el ajuste de cuentas que está realizando el fisco para llegar a esta receta ortodoxa neoliberal que pide que reduzcamos a su mínima expresión el gasto corriente hasta llevarlo a 14,1%. Se ha mencionado que hay déficit, y ciertamente lo hay, y hay metas para reducir ese déficit. Metas que el Parlamento anterior, de mayoría fujimorista, no respetó, y que cuya salida para cumplir sus compromisos diversos no fue pues hacer ajustes, sino más bien ampliar la tasa del déficit fiscal, casi duplicándola. Parece ser que el gobierno no sabe de dónde sacar el dinero para cubrir esta irresponsabilidad del Parlamento anterior, que tenía 3% de aceptación popular, y quiere meterle la mano al bolsillo a los trabajadores. Y eso no nos parece aceptable. Sin embargo, y por el contrario, tenemos nosotros una política de exoneraciones tributarias que no está siendo revisada. Y que no lo decimos desde una posición de izquierda, de obstruccionismo ideológica, sino que lo dice nada menos que el informe de la OCDE, al cual, señor ministro, usted ha asistido, y entiendo que...
1: Diputado, a través de la mesa, por favor. A través de la presidencia.
0: Por intermedio de la mesa, señor ministro, usted ha asistido, y entiendo pues que ha estado completamente su atención. Porque este, pues, informe de la OCDE no es un libro rojo, ¿no? Es las recomendaciones del Club de Países al que nosotros aspiramos pertenecer. Y que nos dice que tenemos una política de exoneraciones tributarias que en el sector agroexportador solamente ahí nos cuesta 1.880 millones de soles. Pero que nos cuesta en su conjunto, si vemos, por ejemplo, esta deficiente impuesto a las sobreganancias mineras, y otros varios aprobados por este Parlamento también, hasta 50 mil millones de soles. La pregunta se responde sola. El pueblo no puede pagar el déficit presupuestal que este Parlamento generó durante los últimos 10 años. Y el ajuste no lo pueden pagar los trabajadores. Exhortamos a que se nos dé respuestas concretas sobre cómo se va a financiar esta reestructuración del gasto corriente y qué parte le toca, qué parte va a asumir la gran empresa para contribuir al desarrollo de este país. Señor presidente del Congreso, y por su intermedio, al gobierno y a los ministros que lo representan. Muchas gracias.
2: Muy bien, ahí venimos escuchando la participación del vocero de Juntos por el Perú, Ernesto Zunini. Somos Radio Nacional, transmitiendo en vivo desde el hemiciclo principal de sesiones en el momento de debate, luego de la exposición precisamente de los ministros de Estado por la ley de presupuesto. También vamos a escuchar en estos momentos al vocero de Juntos por el Perú hace una corrección, en todo caso el presidente del Congreso, la senadora Lourdes Alcorta, de Renovación Popular. Por 8 minutos, la vocera de Renovación Popular, senadora Lourdes Alcorta, en el uso de la palabra por 8 minutos, la escuchamos.
3: A los colegas y a todos los presentes que se encuentran en esta sala. Todos los años en esta época nos presentan los presupuestos de la República para el año siguiente. Esta vez lo presenta el Ejecutivo por el cambio de gobierno. Lo que nos ha traído el Ejecutivo el día de hoy son 266 mil millones de soles, que es el 100% entre el Ejecutivo, regionales, municipales y distritales, en el cual el 37% se va en lo que es gobiernos regionales y locales. Para entender un poco la situación, presidentes, a través de la mesa, del 100% del presupuesto que recibe cada institución del Estado, del presidente de la República hasta el poblado más lejano de gobernación, en frontera, lo que recibe cada uno, de ese total, el 80% aproximadamente se va en gasto corriente y el 20% se va a lo que es ejecución de obras, o sea, a inversión. La cuestión es, ¿hay algún control del Ejecutivo para hacer con lo que se ha gastado? ¿Cuál es la inversión? Porque si hablamos de un país quebrado, quebrantado, resentido, dolido y partido porque hay un gobierno alejado y ajeno

algo está pasando. Entonces, y podemos entender a través de usted, presidente, al ministro de Economía, cuál es la presión tributaria, cuál es el déficit fiscal, cuál es la inflación que tenemos el día de hoy para tener un presupuesto de 266 mil millones de soles, que es lo que tenemos ahora acá en delante de nosotros. Según la Contraloría, al 2026, 2.200 obras paralizadas que representan más de 67 mil millones de soles. Y todos los años seguimos repartiendo el presupuesto, y tenemos el mismo rollo que lo dirán la izquierda y la derecha, todos los del centro. Pero es el mismo rollo, la misma narrativa. ¿Qué control tenemos de que este presupuesto que está designado para cada cosa se ejecute? Porque Perú ha tenido plata como cancha. Yo tengo acá un resumen, por ejemplo, del gobierno de Toledo. Encontró el gobierno en 44 mil millones de soles. Lo dejó en 55 mil. Alan García lo dejó en 114 mil. Humala lo dejó en 158 mil. PPK en 177 mil. El corto gobierno. Vizcarra en 217 mil. Gagasti 227 mil. Castillo 238 mil. Boluarte 232 mil. Y Geri en 286 mil. Hoy el presupuesto es un poquito menos. O sea, tenemos lo que se incrementa, que más o menos son un por medio 10 mil, 11 mil. Hoy día son 10 mil, 11 mil menos. ¿Dónde se dio toda esta plata? ¿Dónde están las obras? ¿Dónde está toda esta situación? Hemos tenido realmente plata como cantidades. La anemia, la pobreza, la tuberculosis, todo bajó. Bajó de 40 y tantos a 28. ¿Qué es lo que ha pasado para que hayamos recuperado lo peor que nos puede haber sucedido? La anemia, la tuberculosis, la pobreza. Y la pobreza en extrema, que ya estaba saliendo de esa situación. El gasto de planillas se ha duplicado groseramente en todas partes, incluyendo el Congreso también, porque no vamos a dejarlo de lado, porque somos congresistas, como comprenderán. Se ha doblado en casi el 50%. Ingresos que justifiquen en todo el aparato del Estado, desde arriba hasta todas las instituciones. La deuda interna está en los en 208 mil, más de 208 mil millones de soles. Tenemos en bancos, en bonos, una serie de cosas. La deuda externa está en 157 mil millones de soles que se deben al Club de París. Yo pensé que el Club de París había desaparecido. Yo recuerdo el Club de París en la época de la década del 90, cuando la mesa donante del Club de París le prestaba a los países pobres en ese momento el Perú. Y se trasladaba el tránsito era a través de FONCODES, que es el Fondo de Compensación de Desarrollo para zonas más pobres y vulnerables del país. Todo eso ha desaparecido. Y seguimos con un presupuesto que crecen, pero cada vez estamos peor, cada vez somos más pobres, más corrupción, más de todo lo malo, por supuesto. Después tenemos, por ejemplo, una sorpresa increíble, ¿no? Los deudores más grandes del país son Avianca, Petroperú, Aropocalá, Pomalca, Odebrecht. Pobres, que debe 336 mil millones de soles al Perú, pero eso no es todo. Resulta que COFIDE le prestó a Obres 245 mil millones de dólares para hacer obras en el Perú, de infraestructura en general, que se las cobra el Estado peruano. O sea, COFIDE le presta a Obres para hacer obras en el Perú, pero el Estado peruano se le paga. ¿Quién controló todo eso? ¿Dónde estuvo la Contraloría, la Zonal, la Unidad de Fiscal, los procuradores propios? Porque los procuradores defienden a la institución, no defienden a las cabezas, no defienden a los funcionarios, sino a la institución. ¿Qué fue toda esa plata? ¿Cuál es el déficit? ¿Cuál es la presión tributaria hoy día? ¿Cuál es el déficit fiscal? ¿Cuál es la presión? ¿Cuál es el Producto Bruto Interno? Yo publico cada tres meses, lo hago público, esa información que la saco del BCR junto con el MEF. Y resulta que hoy día tenemos una situación más o menos y casi igual. O sea, ¿cuál es la presión tributaria el día de hoy? 14%. Tenemos doble, ha crecido el Estado en dos veces más. La presión tributaria ha bajado. El Estado se ha duplicado y no tenemos los ingresos que justifiquen esos egresos que sale del Estado. Y si nos juntamos de la época de Ollanta, que nos trajo una sábana de bonos para todo, tanto que los que tomamos nota perdimos noción de seguir haciendo la lista. Los bonos, una cosa excepcional, pero no podemos convertirnos como Brasil en un país asistencialista, que hace dependiente a la gente, que le quita la dignidad, que lo humilla, y lo hace dependiente y lo somete en la forma más injusta, indigna y moral. Si hablamos del Estado, todo el rato tenemos, en los gobiernos regionales hay una situación constante, en el Ejecutivo también, hablo de los ministerios. Organizaciones como el PNUD, como el OIM, el UNOPS,

0: el PNUD, el UNOF, el OIM, son organizaciones que están ancladas en los países, que no tienen ingresos propios, pero se recursean a través de las obras que se hacen en los países donde están presentes. Son dependencias de las Naciones Unidas. Entonces, gozan de inmunidad, tienen pasaporte de Cancillería, o sea, diplomáticos. Entonces, ellos intervienen en las obras que se hacen desde el Ejecutivo. Entonces, ¿qué hacen? La obra cuesta tanto, lo que hace el PNUD es la bala. Porque el PNUD, la UNOF, entonces ellos ganan entre el 3 y el 5% de esas ganancias. Ellos no controlan si la obra estuvo bien o estuvo mal. Y todos los gobernadores regionales y muchos ministros, sobre todo los gobernadores regionales, en la época de Belaúnde de Lozo, en la época de Nadín, que venían acá con los gobernadores regionales, porque daban el amén. Claro, les conviene, eran sus ingresos. Pero en la fiscalía ni nadie los ha controlado. Eso tiene que acabar. Porque todos los gobernadores salen, pero esto lo aprobó el PNUD, esto lo aprobó la OMS. ¿Qué tiene que ver un dedo de salud con el tema de obras e inversiones acá? Absolutamente nada. Es blanquear la corrupción. Así tampoco es presidente. Después tenemos, por ejemplo, en el caso de los 265 mil millones de soles, tenemos, por ejemplo, en la propuesta del Ejecutivo, tenemos que saber a quién le estamos dando y un control. Lo que no podemos estar todo el tiempo, todos los años en esa misma vaina, o sea, el fenómeno niño, hacemos el mismo puente, la misma carretera y según la que el próximo año, viene el Huayco. El Huayco tiene su propia caída, tiene su propio lecho, viega. Entonces, hacemos lo mismo. ¿Por qué no hacemos puentes más grandes, más altos, más fuertes para que un avión pase por abajo? Y lo estamos gastando permanentemente y dejando a la población vulnerable, como hemos tenido la reunión con usted en lo que es defensa civil, en la más absoluta pobreza, a los cerros que se van a quedar, van a morir ahí, si no se hace una resolución y se invierte bien para que esa gente, los cerros, puedan salvarse en caso de un cataclismo.
1: Muchas Radio gracias, senadora Nacional. Alcorta.
2: Escuchábamos la exposición de la senadora vocera de Renovación Popular, Lourdes Alcorta. En estos momentos va a hacer uso de la palabra el vocero del grupo parlamentario del Partido de Buen Gobierno. Por 4 minutos va a hacer uso de la palabra. Estamos en vivo para Radio Nacional.
3: Señor presidente del Congreso, señor presidente del Consejo de Ministros, señor ministro de Economía, mis saludos. También a todos los colegas congresistas, diputados y senadores, pero sobre todo mi saludo a mis hermanos y hermanas peruanos que nos siguen desde Puno, desde Loreto, desde Huancavelica, desde Lima Norte, desde Tumbes, Moquegua y Tacna y cada rincón de la patria. En nombre del Grupo Parlamentario del Buen Gobierno, saludamos lo que corresponde saludar. Reconocemos, señor presidente y señor premier, el esfuerzo de haber presentado hoy en el plazo un proyecto de presupuesto que ha aumentado en 3.5% más que el vigente. Saludamos la voluntad de diálogo del señor premier, pero permítanos con la misma franqueza que la democracia exige decir lo que el país necesita escuchar. Detrás de cada cifra hay un rostro. Cuando decimos que el 26% de peruanos vive en pobreza, estamos hablando de 8.5 millones de compatriotas que hoy, mientras nosotros aquí deliberamos en este hemiciclo con luz y con techo, y ellos calculan si alcanza para el desayuno de mañana. Cuando decimos que la anemia infantil llegó al 35% a nivel nacional y que en Puno afecta al 76% de los niños, en Cusco 57%, en Loreto el 56%, señores ministros, a través de la mesa nos estamos hablando no solo de estadísticas, estamos hablando que de 3 de cada 4 niños puneños hoy no podrán aprender bien porque su sangre no lleva suficiente hierro a su cerebro. Cuando decimos que el 26% de peruanos urbanos fue víctima de un delito, en el último semestre estamos hablando de la madre que ya no deja salir sola a su hija. Estamos hablando del taxista que trabaja con miedo y estamos hablando también del bodeguero que paga cupo para poder abrir su tienda para trabajar. Cuando decimos que el 70% de niños de cuarto primaria no comprende las matemáticas básicas, también estamos condenando a 7 de cada 10 niños peruanos a competir en el siglo XXI con las herramientas del siglo XX. Esa es la patria real, ese es el Perú de hoy. El problema no es cuánto de presupuesto se aprueba, el problema es cuánto llega. Y aquí, con todo respeto, señor presidente y señor ministro, tenemos que ser honestos con el país. Al cierre de mayo de 2026, la inversión pública se ejecutó apenas el 35% en los 3 niveles de gobierno. Cada año se devuelven al Tesoro 19 mil millones de soles. que no supieron gastar

0: esa ineficiencia se suma una herida muy abierta, y es que más de 23 mil millones de soles se pierden anualmente por corrupción, según la Contraloría. Señores, sumado a estas dos cifras, equivalen al 15% del presupuesto que hoy discutimos. Con ese dinero perdido cada año, podríamos haber acabado con la anemia infantil. Con ese presupuesto podríamos haber construido hospitales que faltan y llevado agua a cada hogar rural del Perú. Ese es el verdadero costo de la mala gestión pública. Y encima se nos viene el niño. Ya el ENFEN en su comunicado último dice que mantiene la alerta del niño costero hasta abril de 2027. Con magnitud fuerte, sin descargar magnitud extraordinaria, ya la pesca cae 33% este año. Señor ministro, a través de la mesa, con el respeto que se merece el Perú entero, esperamos que los soles que hoy nos ha señalado que se está presupuestando sea preventivo y que no perdamos 35 mil millones del PBI como se prevé. Proponemos 5 propuestas desde la bancada del buen gobierno. Primero, presupuesto por resultados de verdad. Segundo, conectividad digital para la sierra y la Amazonía, elevar un satélite geoestacionario nacional en lugar de repetir cada año 1.000 millones de soles sin cobertura. Tercero, elevar el presupuesto de ciencia y tecnología hoy en un vergonzoso 0.06%.
1: El tiempo se ha cumplido, diputado. Muchas gracias por su intervención. Es el turno del senador.
2: Vamos a escuchar al senador José Castillo Terrones, vocero de Juntos por el Perú. Escuchemos precisamente a José Castillo Terrones haciendo uso de la palabra. 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
3: Señor Premier, señor Ministro de Economía, señores senadores y diputados, buenos días. Desde Juntos por el Perú, quiero hacer llegar el saludo a todos mis hermanos peruanos a nivel nacional. He escuchado con atención las posiciones del ministro y también he leído el proyecto de ley presupuesto del sector público para el año fiscal 2027 y noto que el 62.5% es para el gobierno nacional y solo el 37% es para el gobierno regional y locales. Se está centralizando el presupuesto. Al gobierno no le interesa la descentralización, posiblemente porque no obtuvo votos en el interior del país. Así comienza este gobierno, que en realidad es continuismo a lo anterior. En materia de salud, el actual ministro de Salud ha dicho que va a mejorar la gestión. Sin embargo, se ha reducido el presupuesto de salud. También se ha reducido el presupuesto para orden público y seguridad. Al parecer, no es importante que desde el 28 de julio al 30 de agosto del 2026, en lo que va del gobierno de la señora Keiko Fujimori, se haya registrado 180 homicidios. Las extorsiones continúan. Hemos sido testigos de lo que pasó en Trujillo, con un ministro de Defensa que ha anunciado que gracias a la actuación de la policía, una persona secuestrada fue liberada y que los autores materiales del secuestro se encuentran detenidos. Este ministro ha engañado a todos los peruanos. La Policía Nacional necesita más presupuesto. No necesita leyes que protejan a quienes han cometido delitos, como las leyes pro crimen. Si la policía no tiene presupuesto necesario para combatir el crimen, no podrá hacer su trabajo. ¿Dónde está el orden que prometieron en campaña? En materia agropecuaria, también se ha reducido el presupuesto un poco más de 1%. Así se valora al agro en el Perú. ¿Así se valora al trabajador del campo que nos da todos los días los alimentos? Vengo de la semana de prestación de Cajamarca. He recibido muchos reclamos en los hospitales desabastecidos. No hay medicamentos, no hay equipos. Mayor seguridad, ¿y cuál es la respuesta del gobierno?

0: gobierno, menor presupuesto para salud, para seguridad, en educación. Para el año 2027, el presupuesto se ha incrementado menos del 1%. Con este monto, ¿se va a construir realmente un colegio diario o no se van a cumplir las promesas de campaña a través de la presidencia? Le pregunto al señor Premier, ¿qué pasa con los temas sociales pendientes, con el monto necesario para incrementar las pensiones para los maestros cesantes y jubilados? ¿Por qué no se cumple con la ley 32.581, ley que ordena dicho incremento? Maestros que formaron generaciones, maestros que hoy tienen una miseria de sus pensiones. Señores ministros, a través de la presidencia, la mayoría de peruanos utilizan los servicios de Estado. No tienen acceso a clínicas ni a colegios particulares. Tampoco tienen dinero para contratar seguridad particular. Solicito un poco de empatía, un poco de humanidad con los que menos tienen, con los más pobres. Por lo tanto, que asigne el presupuesto adecuado a salud, educación y seguridad. Mínimamente cumplan con las promesas de campaña. Nuestro país tiene muchas heridas e injusticias. A final del año 2022, durante los primeros meses de 2023, medio centenar de personas fueron asesinadas durante las protestas. Y si la señora Keiko habla de reconciliación, comience por reparar las familias de dichas personas. Sin
1: tiempo cumplido, gracias, senador Castillo.
2: Vamos a continuar con el debate aquí en el hemiciclo principal de sesiones. Ahora es el turno de la vocera de Renovación Popular, Roxana Rocha. Diputada, tiene 5 minutos para poder utilizarlos. Vamos a escuchar a la diputada vocera de Renovación Popular, Roxana Rocha.
3: Señor presidente de la Cámara de Diputados, señor presidente del Consejo de Ministros, ministro de Economía y Finanzas, colegas, senadores y diputados. Cuando debatimos el presupuesto general de la República, corremos el riesgo de concentrarnos únicamente en cifras, porcentajes, términos técnicos. Sin embargo, detrás de cada partida presupuestal hay necesidades concretas. Una familia que espera acceder al agua potable, un ciudadano que reclama mayor seguridad, un paciente que necesita atención médica o un estudiante que merece de educación de calidad. Por eso, la pregunta que debemos responder es sencilla pero fundamental. ¿El presupuesto para el año 2027 responde realmente a las principales preocupaciones de los peruanos? El proyecto propone un presupuesto de aproximadamente 266.500 millones de soles, cerca de 9.000 millones más que el 2026, es decir, en un incremento del 3.5%. Por ello, debemos reconocer algunos aspectos positivos y aplaudimos, como es el incremento de los recursos destinados a los gobiernos locales, al fortalecimiento de la pensión 65. Son medidas importantes porque acercan los recursos del Estado a las personas y atienden a una población especialmente vulnerable. Pero reconocer lo positivo no significa guardar silencio frente a aquello que necesita corregirse. Nuestra responsabilidad es revisar este presupuesto con seriedad, formular observaciones y, sobre todo, plantear alternativas. La primera y principal preocupación es la seguridad ciudadana. Si la delincuencia, la extorsión, el sicariato y el crimen organizado se encuentran en los principales problemas del país, ¿por qué reducir la partida Orden Público y Seguridad de 6.878 a 6.494 millones de soles? El país necesita saber si eso responde realmente a una reorganización de partidas, a la culminación de determinadas inversiones o a una reducción efectiva de los recursos destinados a combatir la criminalidad. Nuestra propuesta es concreta. el presupuesto de seguridad.

0: debe priorizar la inteligencia policial, la investigación criminal, el patrullaje, el mantenimiento de vehículos, equipos, la atención de las comisarías y el fortalecimiento de las unidades de fragancia. No basta con declarar que la seguridad ciudadana es una prioridad. Una verdadera prioridad debe contar con recursos responsables y resultados medibles. La segunda y gran preocupación es el acceso al agua y al saneamiento. El presupuesto de este sector pasa de 6.323 millones a 4.422 millones de soles. Estamos hablando de una reducción cercana del 30%. En un país donde miles de familias todavía no cuentan con agua potable ni alcantarillado, el Ejecutivo debe precisar cuánto de esta disminución se explica por obras culminadas y cuánto representa una reducción real de la inversión. También debe garantizarse la continuidad de aquellos proyectos de aguas declarados viables que se encuentran en ejecución, evitando que obras de agua y saneamiento queden paralizadas por falta de financiamiento. Proponemos priorizar a las zonas rurales, urbano-marginales y a las poblaciones que llevan años esperando estos servicios. Y una tercera e importante preocupación corresponde a los gobiernos regionales. Mientras los municipios, y eso aplaudo, recibirán mayores recursos, perfecto, pero el gasto de capital de los gobiernos regionales disminuye de aproximadamente en 15.080 millones en 2026 a 12.458 millones de soles en 2027. Esto representa una reducción cercana al 17.4%. Por eso, señor presidente, nuestra posición debe ser responsable. No se trata de observar por observar ni de cuestionar cada decisión del Ejecutivo. Se trata de contribuir a que el país tenga un presupuesto más coherente con sus necesidades. Por eso, hagámoslo con responsabilidad.
1: Muchas gracias, diputada Rocha.
2: De la bancada de Renovación Popular, en estos momentos, Flavio Figalo, del Grupo Parlamentario del Buen Gobierno, por 3 minutos y medio va a hacer uso de la palabra en medio de este debate. Los ministros continúan presentes aquí.
3: A través suyo, quiero presentar mis saludos tanto al Premier como al Ministro de Economía y a todos los presentes. Quiero hacer énfasis en mi presentación, ¿no?, en un tema, en el tema que tiene que ver entre la relación de lo que se planteó aquí el día 28 de julio en el discurso de la Presidente, ¿no?, y el presupuesto que se nos presenta. Desde nuestro punto de vista hemos encontrado un conjunto de inconsistencias respecto de lo que se promete y respecto de lo que el presupuesto plantea. Una primera cosa tiene que ver, por ejemplo, con el tema del financiamiento de las prioridades. Y aquí la primera inconsistencia tiene que ver con el tema de infraestructura. En el tema de infraestructura se planteó, el presupuesto, digamos, recoge, ¿no?, el financiamiento de la línea 2 y un conjunto de actividades. Sin embargo, lo que se prometía en el discurso del 28 de julio incluía mucho más acciones respecto, por ejemplo, del metro, respecto de las carreteras, respecto de la inversión que se iba a hacer en gasoducto para recorrer diferentes regiones del Perú, etcétera. Y no encontramos en el presupuesto, digamos, cosas que se planteen o que se orienten en esa dirección. Vemos, por ejemplo, en el caso de la carretera central, que sí, efectivamente, hay una inversión para ahí, pero esta inversión es mínima, esta inversión es inicial, en realidad no contribuye al desarrollo de esa importante obra que debería, en la cual debería invertirse. También hemos encontrado un tema de inconsistencia en el tema de la descentralización. Nos parece que todavía tenemos 2/3 partes del presupuesto, digamos, centralizado y 1/3 parte que va a los gobiernos regionales y a las municipalidades. Y como se ha dicho aquí, hay más recursos ahora para las municipalidades que para los gobiernos regionales. Supongo que eso responde a una política específica que seguramente se desarrollará también en los siguientes años o no. No sé cuál es el proyecto que está detrás de esos cambios que se están realizando a ese nivel. Un tercer problema lo encontramos, o inconsistencia, en las promesas sociales. Se anunció una pensión progresiva, universal, ¿no?, una duplicación de pensión 65, el relanzamiento del PRONA, ¿no? Sin embargo, el presupuesto prioriza sostener las coberturas existentes antes que ampliar de manera sustantiva los montos de transferencia. Creemos que ahí también tenemos un tema que debería trabajarse con mayor énfasis. Por otro lado, hay algunas, digamos, inconsistencias que tienen que ver también con el tema del fenómeno del Niño y de lo que tiene que ver con la seguridad ciudadana. En particular, hay, aparte de los presupuestos asignados, en realidad hay un conjunto de restricciones ahí, ¿no? Y lo que se prometía era una bolsa flexible que permitiera, ¿no?, destinarla de manera correcta, ¿no?, para las distintas contingencias que se van presentando. Y hay una rigidez presupuestal en el manejo o en la ubicación del presupuesto a ese nivel. Estas críticas, ¿no?, de alguna manera tienen que ver no solamente con señalar la inversión insuficiente, sino también con un tema que tiene que ver con, hay un relato de expansión en lo que es el gasto social, el gasto en infraestructura, etcétera, y hay una restricción presupuestal que hay que superar. Muchas gracias.
4: Mario Figalo, vocero de El Buen Gobierno. Somos Radio Nacional, transmisión en vivo desde el Congreso de la República en el debate del proyecto de ley de presupuesto. En estos momentos ya el turno de la bancada del Partido Cívico Obras a cargo de el vocero Víctor Piña. Vamos a escuchar precisamente parte de su exposición cuando tanto el primer ministro Luis Galarreta como el ministro de Economía Elmer Cuba continúa aquí escuchando atentamente lo que viene diciendo cada uno de los voceros de las diferentes bancadas, quienes han tomado la palabra. Van a cambiar en estos momentos el diputado César Holguín de Ahora Nación. Es el turno de el diputado César Holguín de Ahora Nación, quien va a hacer uso de la palabra por espacio de 5 minutos.
5: De la Cámara del Congreso, señor presidente de la Cámara de Diputados, señores ministros, colegas parlamentarios. La ley del presupuesto, señoras y señores, no es una ley cualquiera. Es la ley más importante del país. Es aquella donde se muestra las verdaderas prioridades del gobierno. No es una hoja de cálculo más. Es aquí donde se acaba el discurso y comienza la verdad. ¿Y cuál es la verdad, señores parlamentarios? Que si bien el presupuesto público para este año se ha incrementado, lo que señala la misma propuesta del Ejecutivo es de que contiene un gasto tributario, es decir, lo que se deja de cobrar por concepto de exoneraciones, a un monto de 24 mil millones de soles al año, casi el 10% del presupuesto. Y eso en buena medida contraviniendo las indicaciones de la OCDE, del propio Consejo Fiscal, sin ningún criterio técnico, que fue aprobado en el anterior periodo de su propio gobierno parlamentario. De modo que ahora nos viene girando la factura, señor presidente. Esto se traduce en recorte de presupuesto para las regiones. Mi región, la región del Cusco, que aporta con el recurso del gas, se ve afectado significativamente con este recorte, inaceptablemente con este recorte. Tenemos 248 leyes aprobadas en el anterior periodo en esta dirección. Ya debemos de empezar a pensar en corregir ese desmadre fiscal del anterior periodo, señor presidente. Y eso significa que en este momento también parte de la acción parlamentaria tiene que ver con derogar esos proyectos de ley, esas leyes aprobadas que hoy por hoy le están haciendo enorme daño al país. Con las leyes que ustedes mismos hicieron. Una contradicción de fondo, señor presidente. El presupuesto se ha incrementado 3.5%, lo cual es saludable. Pero ¿dónde se piensa verdaderamente focalizar esa inversión? Porque lo que vemos es que en orden público y seguridad pública, como se ha señalado en este hemiciclo, se ha reducido el presupuesto y se supone que la seguridad nacional, la lucha contra el crimen, es una prioridad, pero se ha reducido su presupuesto. En salud, menos 680 millones. En vivienda y saneamiento, casi menos el 30% de su presupuesto. Los gobiernos regionales afectados en su asignación. Estamos frente al fenómeno del Niño y en Fondes, menos 175 mil millones de soles. Dime dónde pone.

0: Es la plata y te diré para quién gobiernas. ¿Dónde está el presupuesto? 7.000 millones en gasto naval y militar. Señores, se tiene que reconsiderar las prioridades que se está planteando desde el Ejecutivo en un momento importante y crítico que atraviesa el país. De la misma manera, señor presidente, ya para finalizar quiero decir, debemos de comenzar, y eso a través de usted, hacia el señor ministro, en cobrar a los que deben a las finanzas públicas. El patrimonio común de la nación ha sido erosionado con ese tipo de políticas de riesgo fiscal del anterior gobierno parlamentario. Ya no más ley del embudo, señor presidente. Privilegio para sus amigos, pero sacrificios para el pueblo. Orden fiscal no debe ser, señor presidente, la coartada para abandonar a nuestra gente. Antes de recortar, deben de revisar sus cifras. Antes de recortarle a las regiones, antes de hacer esperar a los maestros, a los médicos y a los trabajadores, deben revisar esos privilegios fiscales. Corregir lo que hicieron, reitero, señor presidente, en su gobierno parlamentario. El pueblo no puede pagar la fiesta de pocos. Necesitamos cobrar mejor, corregir esos errores. El Perú necesita en este momento difícil un presupuesto justo, responsable, con sentido de urgencia y con absoluta convicción descentralista. No un maquillaje presupuestal, señor presidente. Y un detalle técnico. Un principio del presupuesto, señoras y señores, es el equilibrio fiscal. Hay una contradicción técnica, señor ministro, que le sugiero que lo corrija, entre la exposición de motivos y el primer artículo, donde hay una diferencia de 21 millones de soles. Corregir eso es importante para poder confiar en vuestras cifras. Muchísimas gracias, señor presidente.
1: 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La exposición entonces del diputado del buen gobierno César Holguín. Vamos a escuchar en el turno del Partido Cívico Obras. Escuchamos al vocero precisamente de esta bancada, el senador Daniel Barragán. Lo escuchamos en este momento, parte de la exposición, cuando también continúan los ministros de Estados.
2: Presidente del Consejo de Ministros y al señor ministro de Economía. Yo quiero empezar esta disertación con una pregunta. ¿Qué país queremos? ¿Hacia dónde queremos llegar? Y parte de lo presentado el día de hoy, que para mí y para muchos seguramente de las regiones, terminan siendo como todos los años, simplemente cifras. El Perú requiere tener objetivos concretos. ¿De dónde van a ir hoy las cifras presentadas? Freddy Bastiat escribe un ensayo que decía lo que se ve y lo que no se ve. Hoy vemos cifras, pero lo que no se ve es que hay un pueblo en las regiones que hoy requiere justicia. Y cuando hablamos de justicia o cuando hablamos de sistema social, nos ponemos a hablar solamente de la criminalidad, como si la criminalidad o el presupuesto para ella fuera suficiente para que nuestros ciudadanos vivan con tranquilidad y puedan hacer empresa o negocios. No es así. Lo que tenemos que darle prioridad en este presupuesto, señor ministro de Economía, es a nuestro sistema de justicia. Vale decir, la Policía Nacional, el Ministerio Público, el Poder Judicial y el INPE. Este es el sistema que no funciona en nuestro país. Este es el sistema que no permite que los emprendedores peruanos salgan adelante. Este es el sistema que no permite que haya seguridad jurídica. Este es el sistema que no permite que nuestros hijos puedan salir a las calles con tranquilidad, puedan estudiar. Segundo, otra gran prioridad. Muchos de los que estamos aquí, no sé si se acordarán cuál era el edificio más alto del Perú en los años 70. Era el Ministerio de Educación. 24 pisos y dos torres de 12 pisos.

0: Allí se encontraban maestros, libros y cuadernos. Hoy en ese edificio se encuentra la Corte Superior de Justicia de Lima. Se encuentran jueces corruptos, fiscales corruptos, y solamente hay expedientes judiciales. Lo más importante hoy es la educación. Los maestros. Porque con la educación no cambiamos un sistema social. Con la educación cambiamos a las personas que van a cambiar el sistema social. No podemos continuar todos los años, estimados colegas, aprobando presupuestos, aprobando cifras, y no hay resultados. ¿Qué es lo que no se ve? La corrupción. Más de 25 mil millones de soles al año de estas cifras que hoy nos están mostrando. Tenemos un sistema de control que funcione correctamente para que pueda lograr que no haya impunidad en el Perú. Si ustedes ven la cifra de sanciones, muy pocos funcionarios públicos son sancionados. Muy pocos funcionarios públicos son sancionados. Porque ¿qué? El sistema de justicia no funciona. La impunidad campea en nuestro país. Yo pido, señor presidente del Consejo de Ministros, señor ministro de Economía, las prioridades importantes hoy.
1: Senador, a través de la presidencia, por favor.
0: A través de usted, señor presidente. Solicito, imploro, que le demos importancia a la agricultura y a la pesca, que es lo que nos alimenta a nosotros diariamente. No le estamos dando importancia. Así que, por favor, imploro para que el presupuesto vuelva a corregir y dé las prioridades correspondientes para que las regiones y los que estamos aquí en Lima también tengamos agua, desagüe y podamos contribuir al desarrollo nacional. Muchas gracias.
2: La exposición entonces de Daniel Barragán, vocero precisamente del Partido Cívico Obras. Ahora vamos a escuchar al vocero de Fuerza Popular, precisamente Arturo Alegría, va a hacer uso de la palabra. 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
3: Al ministro de Economía y al equipo técnico que el día de hoy han venido a presentar por obligación constitucional el presupuesto público. De hecho, presidente, tenemos grandes retos por delante. Y yo parto, presidente, por entender de que estos retos tienen que ser asumidos en su totalidad por aquellos políticos y partidos políticos que entiendan que solo juntos vamos a poder contribuir con los grandes desafíos que tenemos como nación. Pero también es justo y preciso hacer un análisis de cómo ha estado funcionando el Estado durante los últimos años. Solo desde el 2015 al 2026, en gastos no financieros, presidente, hemos pasado de 120 mil millones a 225 mil millones. Hemos casi duplicado el gasto corriente. Y claro, uno podría decir, esto ha significado que tenemos una mayor eficiencia en el gasto público. Pero cuando hacemos solo un ejercicio, presidente, del gasto público entre el año 2021 y el año 2025, que tuvo un gobierno de izquierda, solo del 2021 al 2025 el Ministerio del Interior devolvió al Estado 650 millones de soles que no pudo gastar y que pudieron convertirse en mejor equipamiento, en más comisarías, en mayor infraestructura. Solo en salud durante estos últimos 5 años se devolvió al Estado 1.000 millones de soles. Y en educación, que tanto exigen muchos de aquí, 2.400 millones se devolvieron al Estado porque no supieron gastar la plata que el Congreso le aprobó a los gobiernos de turno. Eso, presidente, es la indolencia de la cual ahora todo el mundo quiere embanderarse. Pero la indolencia principal significa que a ti te den recursos para atender aquellas necesidades que son sumamente urgentes de atender y no lo logras porque a pesar de que contratas más personas y a pesar de que tienes más amigos en el gobierno, lamentablemente la eficiencia del Estado decayó tremendamente. Y eso evidencia, presidente, la burocracia que se tiene en el Estado. Cuando uno va a las semanas de representación y conversa con las diversas autoridades, uno dice, ¿por qué es que no pueden también los pequeños o las pequeñas municipalidades ejercer un buen ejercicio presupuestal? Y se encuentran con barreras tremendas de los sectores, porque, por ejemplo, para construir un colegio, PRONIET y todo lo que significa la CITEC, que es el mecanismo por el cual las municipalidades tienen que elevar sus expedientes técnicos, terminan no solamente siendo una burocracia tremenda, sino un impedimento tremendo para que funcionarios que no pueden ganar más de 1.500 soles elaboren un expediente con más de 1.000 páginas. Eso ha sido la desatención y la ineficiencia del Estado. La crítica negativa, presidente, es muy fácil de leer y recibe aplausos vacíos. Nosotros escuchamos aquella crítica constructiva que nos permite corregir, como bien lo ha dicho a través suyo el Premier y el Ministro de Economía, las cosas que tienen que mejorar el Estado. Y uno de los grandes retos, presidente, que tiene el gobierno de la presidenta Fujimori es buscar la eficiencia en el gasto. Hemos escuchado una presentación y yo saludo, por ejemplo, que uno de los pilares sea la importancia a la continuidad de inversiones. Porque sí, como bien lo dijo la senadora Alcorta, tenemos más de 2.500 obras paralizadas en el Perú, que son elefantes blancos donde se ha invertido presupuesto desde la calidad de preinversión, la ejecución, y que le falta muy poco, seguro, para poder concluir, pero por la indolencia y la ineficiencia en el gasto, lamentablemente esto no contribuye. Pero, presidente, algo que es sumamente importante es que muchos aquí hablan de cómo contribuimos y cómo, de algún modo, respetamos todo lo que significa los cumplimientos o las obligaciones sociales. Pero poco o nada se habla de dónde salen los recursos. Por un lado exigen mayor capacidad, mayor equipamiento para la policía, y por otro lado también exigen que se cumplan todos los criterios por los cuales se les incrementa muchas veces el gasto corriente, pero hablan cero cuando se trata de saber de dónde el Estado va a sacar los recursos para poder cumplir con cada una de las obligaciones. Presidente, yo creo que ahora, en este primer ejercicio presupuestal, debemos de tener la confianza con que el Ejecutivo ha venido el día de hoy. La confianza de que queremos mejorar la eficiencia del Estado, de que se quiere hacer una transformación seguro digital también para poder lograr que el Estado llegue a cada uno de esos lugares donde a hoy, lamentablemente, no han llegado. Y para eso necesitamos contribuir de manera técnica y bajo criterios y principios que nos permitan tender los puentes de comunicación con aquellos que probablemente no profesan la misma ideología o el mismo lineamiento político que esta bancada, pero que estamos en la absoluta apertura de poder escuchar las demandas, siempre y cuando estas demandas contengan no solamente equilibrio presupuestal, sino el entendimiento de que durante muchísimo tiempo quienes gobernaron este país no solamente inflaron la planilla pública, sino que empeoró la calidad del gasto público. Yo por eso, presidente, saludo algunas de las propuestas que hemos escuchado el día de hoy. Algunas que van a tener que ser tomadas, seguro, por el señor Premier a través suyo y el ministro de Economía, porque evidentemente nuestro Estado ha estado desatendido por mucho tiempo y lo que quiere el gobierno de la presidenta Fujimori nuevamente es mirar los problemas de frente, atender cada una de esas necesidades, y solo lo vamos a lograr si es que tenemos la suficiente madurez política, los partidos que hoy pertenecen al Parlamento, de poder conversar, tender los puentes de manera técnica y sacar el país adelante. Muchas gracias, presidente.
2: La exposición del vocero de Fuerza Popular, Arturo Alegría. Vamos a escuchar ahora al diputado Víctor Piñá, vocero del Partido Cívico Obras. Él tiene 6 minutos para poder exponer ante la representación nacional. 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
4: Y del ministro de Economía, Elmer Cuba. Bueno, hemos escuchado señor presidente y a toda la representación hablar que el ministro señalaba

0: muchas veces con cifras macroeconómicas que el pueblo peruano lamentablemente no lo percibe. La economía es una ciencia muy útil, pero que muchas veces difiere de la realidad. Y como lo he señalado anteriormente, y es el clamor popular, quiere que este gobierno haga una buena redistribución del presupuesto, y esto es un petitorio que he escuchado en nuestra semana de representación. Usted nos ha mandado, señor Elmer Cuba, a través de la presidencia, el proyecto de ley del presupuesto del año fiscal 2027, donde se incorpora una nueva escala remunerativa, por ejemplo, para los hermanos del Poder Judicial, nombramiento y ascenso del personal de salud, incremento de remuneración para la Policía Nacional del Perú, para el personal de salud y también de educación. Pero no vemos un incremento para fortalecer la primera línea que enfrenta la inseguridad ciudadana, que es las comisarías, que hoy por hoy muchas de ellas están abandonadas. Señor Premier, a través de la presidencia, no solamente se trata de incrementar o bajar el presupuesto, también se trata de tener personas idóneas en el cargo y, por supuesto, que muestren resultados. Y lamentablemente hemos visto que el comandante general de la Policía Nacional del Perú ha demostrado una total incapacidad. Esto es el clamor popular. Que a través de la presidencia, señor Premier, le pedimos que reflexione. Desde la bancada de obras, esperamos que este gobierno administre bien el presupuesto, pero estaremos vigilantes para que el recurso de todos los peruanos esté bien redistribuido, sin corrupción, porque lamentablemente, y esto tenemos que señalarlo, el Contralor General de la República ha señalado que más de 25 mil millones de soles se pierden y se van por culpa de la corrupción. ¿Qué está haciendo el Ejecutivo para parar todo esto? Es una demanda, señor Premier, y a través de la presidencia, que tiene que tomar nota. La corrupción y el fortalecimiento del Poder Judicial, de la Policía Nacional del Perú, del INPE. Tenemos, señor ministro, que fortalecer todo el sistema.
1: Diputado, a través de la presidencia.
0: Bueno, nosotros no vamos a hacer oposición por oposición. Seremos una oposición positiva en la medida que se privilegie las demandas del pueblo. También quiero señalar acerca de nuestros jóvenes del PRONAVEC. Es momento de poner los ojos en la juventud. No pueden quedar desamparados, y por eso este presupuesto público tiene que ver para darles una educación a quienes ganan las becas en PRONAVEC y que hace algún tiempo han sido desatendidos por parte del Ejecutivo. No en este gobierno, no solamente ha pasado en este gobierno, sino en los gobiernos anteriores. Y es por eso, señor ministro, a través de la presidencia, que le imploramos que no desatienda a nuestros jóvenes de PRONAVEC. Quiero terminar mi intervención dejando en claro y resaltando nuevamente que Obras, la bancada de Obras, no va a ser oposición por oposición. Somos una oposición constructiva y quiere lo mejor para el país. Quiere lo mejor para los jóvenes y quiere lo mejor

0: para nuestros niños. Muchísimas gracias.
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2: Obras Víctor Piña.
3: Tiene la palabra el senador.
2: Vamos a escuchar ahora al senador Jaime Delgado del Grupo Parlamentario de Ahora Nación. Tiene 4 minutos.

0: más delincuencia, sicariato, etcétera, etcétera. Y es que lamentablemente en nuestro país nos hemos acostumbrado que el presupuesto simplemente es una asignación presupuestal aritmética, financiera y punto. Y nunca estamos apuntando por resolver los verdaderos problemas del país. Voy a mencionar algunos de estos porque obviamente el tiempo es muy limitado. Fenómeno del Niño. Todo lo que estamos hablando y escuchando del gobierno es vamos a descolmatar los ríos. Y nos vamos a gastar cientos de millones de soles, como se ha hecho históricamente en el Perú, porque no es una novedad, para que cuando vengan el agua en abundancia en los ríos y en las quebradas, destruye todo y nadie da cuenta de cómo se gastó y cuánto robo hubo de por medio. Y esto es histórico. ¿Vamos a hacer más de lo mismo? ¿Y por qué no pensamos en cosas mucho más inteligentes, mucho más audaces? Por ejemplo, muros disipadores, pozas encantadoras, barreras dinámicas, es decir, tecnología que es sumamente sencilla y que la están haciendo otros países. ¿Cuánto de presupuesto tenemos en este momento para el programa Sierra Azul? Sierra Azul, que es siembra y cosecha de agua en las alturas, cero, no existe presupuesto, cuando en realidad eso es lo que tendríamos que hacer, controlar el fenómeno del río en las alturas y no esperar a que venga a destruir todo. En el tema de salud, estamos hablando mucho en salud, sin embargo el presupuesto se ha reducido de 32.888 millones a 32.208. Se estima que son más de 49.000 personas en el Perú que están esperando ser operadas y que no hay quirófanos disponibles. Esa es la situación dramática que tenemos. Pero todo, históricamente digo, estamos concentrados en curar enfermedades. Y nos olvidamos de prevenirlas, de evitar que la gente se enferme. ¿Qué se está haciendo con relación al tema de inocuidad de los alimentos? Estamos llenos de venenos todos los días comiendo los alimentos. El Tribunal Constitucional ha dado un plazo al gobierno de 180 días, le quedan 153 días, señor Galarreta, para que plantee la solución a este problema de...
1: Senador, a través de la presidencia, por favor.
0: Hola, gracias presidente. Quedan 153 días para resolver este problema que es de extrema gravedad. También quiero mencionar temas puntuales como el Hospital Antonio Lorena de Cusco, una obra que puede ser un elefante blanco si no se le da el presupuesto correspondiente para su funcionamiento, equipamiento, etcétera. La protección de nuestra Amazonía frente a la minería ilegal. Se contemplan 101 millones para el programa de reducción de minería ilegal, pero no se plantean medidas específicas respecto de cómo será la asignación de estos recursos. Y Condor Canqui, la violencia contra las niñas indígenas exige una respuesta integral. No basta intervención de la justicia después de lo ocurrido. Falta un programa de prevención y atención, y esto implica también presupuesto para que esto suceda. Presidente, tenemos que hacer obras e invertir nuestro dinero, que es dinero de todos los peruanos, en resolver los problemas estructurales y no en maquillajes que finalmente todos terminan en nada, ineficiencia del Estado en todos los niveles de gobierno. Ese es el reto que tenemos como país, como Estado, no solamente como Congreso, sino ustedes como Poder Ejecutivo. Muchas gracias.
1: Muchas gracias, senador Delgado.
2: Muy bien, vamos a escuchar en todo caso a la vocera de Juntos por el Perú, Jennifer Paredes, en el uso de la palabra en medio de este debate del proyecto de presupuesto. Escuchemos precisamente a la vocera de Juntos por el Perú, Jennifer Paredes.
3: Señor presidente de Economía y Finanzas, colegas parlamentarios, como representante de una región que conoce muy bien lo que significa esperar durante años que el presupuesto nacional llegue realmente a los territorios. Hoy el gobierno viene a presentarnos el presupuesto público del año 2027, pero detrás de miles de millones, de los porcentajes y de los cuadros técnicos existen preguntas mucho más sencillas que se hacen millones de peruanos. ¿Este presupuesto va a permitir que una familia viva con mayor seguridad? ¿Va a llevar agua a nuestros pueblos? ¿Va a construir carreteras, hospitales y colegios que siguen esperando nuestras regiones? ¿O va a generar trabajo y oportunidades? Porque un presupuesto no puede medirse solamente por cuánto dinero anuncia el gobierno. Debe medirse por cuánto de ese dinero llega efectivamente a la gente.

Ahí nos encontramos nuestra primera preocupación. Se señala que aproximadamente 99.893 millones están destinados a los gobiernos regionales y locales. Sin embargo, cuando revisamos la composición, encontramos que los gobiernos regionales recibirán alrededor de 58.671 millones, pero aproximadamente 45.800 millones corresponden a gasto corriente. Para inversión y obras quedarán alrededor de 12.458 millones. Señor presidente, por su intermedio al señor ministro. Eso significa que hospitales tendrán que seguir esperando, carreteras que continuarán postergadas, proyectos de ley y saneamiento que no tendrán financiamiento, sistemas de riego de nuestros agricultores que necesitan urgentemente. No podemos llamar descentralización o transferir responsabilidades a las regiones y municipios sin entregarle los recursos suficientes para atenderlas. Eso no es descentralización, es trasladar el problema sin trasladar el presupuesto. Lo digo yo desde Cajamarca, como lo digo desde Huancavelica, Iquitos, Puno y todas las regiones del país. Durante nuestra semana de representación hemos recorrido distritos, centros poblados, establecimientos de salud e instituciones educativas. La demanda sigue siendo la misma: agua, carreteras, salud, educación, riego, obras paralizadas. Los ciudadanos no nos preguntan cuánto creció una partida presupuestal en una hoja de Excel. Nos preguntan cuándo llegará la obra. Y tenemos una segunda preocupación que consideramos sumamente grave: la seguridad ciudadana. Mientras las familias viven amenazadas por la extorsión, el sicariato y la delincuencia, la propuesta presupuestal contempla una reducción de aproximadamente 430 millones de los recursos destinados a seguridad desde los gobiernos locales, pasando a 3.850 millones a aproximadamente 3.400 millones. ¿Con qué explicación podemos regresar a nuestras regiones después de aprobar una recaudación de recursos para la seguridad, precisamente cuando la delincuencia está golpeando con mayor violencia al país? Los alcaldes necesitan patrullaje, necesitan cámaras, necesitan combustible, necesitan equipos, necesitan fortalecer el serenazgo. Y la lucha contra la delincuencia no puede dirigirse únicamente desde una oficina desde Lima. Necesitamos presencia del Estado. Por eso, desde Juntos por el Perú, planteamos que esos 430 millones sean restituidos para seguridad ciudadana, con mecanismos efectivos de supervisión y control para garantizar que los recursos sean utilizados directamente en beneficio de la población. Nuestra tercera preocupación es la inversión pública. Este proyecto señala un crecimiento de la inversión, pero el propio documento que hemos analizado muestra que el gasto de capital de los gobiernos regionales crecerán apenas 1.1% respecto al 2026. Esto significa que las regiones continuarán enfrentando enormes dificultades para cerrar sus brechas. Y hay otro tema para las regiones agrícolas que nos resulta fundamental: el agua. En Cajamarca sabemos perfectamente lo que significa que una familia agricultora mire al cielo esperando que llueva porque no tiene reservorios, riego tecnificado ni infraestructura hídrica. Es por eso que estamos planteando la creación del fondo de choque hídrico de 2.000 millones destinados a reservorios, pozos, infraestructura y riego tecnificado, ejecutando desde las regiones la asistencia técnica del ministro de Desarrollo Agrario y riego, porque sin agua no hay agricultura, y sin agricultura no hay producción, y sin producción miles de familias pierden su principal fuente de ingresos. Por último, ¿cuál será el crecimiento real de la inversión pública, del efecto de la inflación? Esas respuestas deben darse hoy ante el país. Juntos por el Perú no viene a plantear oposición por oposición. Venimos a revisar este presupuesto con responsabilidad. Por tanto, vamos a defender a las regiones, vamos a defender a nuestros agricultores, vamos a defender los recursos para seguridad y vamos a exigir que cada sol del presupuesto tenga como prioridad mejorar las condiciones de vida de los peruanos, porque el presupuesto general de la República no puede

0: convertirse simplemente en un ejercicio contable. Es la principal herramienta que tiene el Estado para decidir quiénes son sus prioridades. Y nosotros queremos que esas prioridades sean las familias, los agricultores, los trabajadores de las regiones que durante décadas han esperado que el crecimiento económico llegue hasta sus comunidades. Señor presidente, no queremos un presupuesto concentrado en Lima mientras las regiones siguen esperando. Queremos un presupuesto que descentralice recursos de verdad, que garantice seguridad, que genere inversión, que lleve agua al campo y que se convierta en los recursos del Estado en obras y oportunidades para nuestra gente. Ese será el criterio con el que Juntos por el Perú evaluará los proyectos que hoy ha venido del Poder Ejecutivo. Muchas gracias.
1: Gracias.
2: Fue la participación de la vocera de Juntos por el Perú, Jennifer Paredes. Víctor Flores, ahora de Fuerza Popular, también va a hacer uso de la palabra a esta hora aquí en el hemiciclo principal de sesiones en el debate del proyecto de ley de presupuesto. Le escuchamos.
3: Presidente del Consejo de Ministros, señor ministro de Economía y Finanzas, señores senadores y diputados. Hoy día no estamos discutiendo solamente cifras, tampoco partidas presupuestales ni cuadros presupuestales. Estamos discutiendo las prioridades del Perú. Estamos definiendo dónde y cómo debe estar el Estado. Y sobre todo estamos definiendo cómo lograr que los recursos de todos los peruanos se conviertan en seguridad, obras, oportunidades y resultados concretos. En resumen, señor presidente, vamos a hacer un listado de todo lo que ha guiado nuestro trabajo en estos últimos años, es decir, una gestión con resultados. Porque el Perú no necesita solamente anuncios, señor presidente. El Perú necesita urgentemente trabajo duro y esforzado. No basta aprobar presupuesto, hay que ejecutar bien. No basta destinar recursos, hay que convertirlos en soluciones. No basta solamente darle prioridad a lo que nos interesa, no, señor presidente. Y para lograrlo, el Perú necesita una gestión pública más eficiente, más responsable y capaz de recuperar el orden allí donde años, durante muchos años y muchos gobiernos irresponsables han hecho que la improvisación sea el día a día. Señor presidente, el Perú tiene necesidades. Necesitamos más seguridad, infraestructura, servicios públicos, prevención frente a los fenómenos naturales, mayores oportunidades para millones de emprendedores y trabajadores. Por eso, señoras y señores, miembros de este honorable Congreso, necesitamos responsabilidad. No existe una verdadera política social si destruimos la estabilidad económica. No existe desarrollo sostenible si gastamos irresponsablemente. Y tampoco existe futuro si no generamos los recursos necesarios para hacer que esos gastos estén debidamente hechos. Y así generar una estabilidad y tranquilidad a nuestras futuras generaciones. El orden fiscal, señor presidente, el Producto Bruto Interno, la meta del déficit fiscal, son conceptos que parecen técnicos. Pero yo quisiera que ustedes, al interior de sus bancadas y al interior de una introspección propia, lo estudien, lo desarrollen y lo interioricen. El país, señor presidente, que pierde control de sus finanzas, termina pagando más intereses, tiene menos recursos para obras, genera desconfianza, aleja inversiones, es decir, perjudica a las familias. Hoy no podemos hablar del desarrollo del Perú sin hablar de seguridad, señor presidente. Y esto significa que el ciudadano honesto pueda vivir, trabajar, emprender y circular sin estar sometido al miedo. El transportista tiene derecho a trabajar sin recibir amenazas ni faltar a su seguridad y vida. La madre de familia tiene derecho a esperar que su hijo regrese sano y salvo. El ciudadano tiene derecho a vivir sin crimen organizado y sin que este crimen organizado quede impune. Por otro lado, señor presidente, en los últimos años distintos gobiernos permitieron que el crimen organizado, y esto hay que decirlo en voz alta, se fortalezca y que las economías ilegales se expandan y que muchas instituciones pierdan capacidad de respuesta, señor presidente. Hoy enfrentamos las consecuencias de años de debilidad institucional, improvisación, ausencia de estrategia sostenida contra las organizaciones criminales. Por eso, Nos corresponde no solamente continuar las acciones inmediatas, sino recuperar el Estado que el terreno fue perdiendo durante años y hacer valer la fortaleza del Estado. Debemos establecer indicadores claros para medir la eficacia de la política de seguridad. Asimismo, señor presidente, esto no puede ser una declaración lírica. Debemos recuperar el orden, la autoridad, la tranquilidad para todos los peruanos. Como representante de la libertad, no puedo dejar de referirme, señor presidente, con su permiso, al terrible hecho ocurrido recientemente en la ciudad de Trujillo, donde 4 personas fueron asesinadas y un ciudadano fue secuestrado. Expreso en primer lugar mi profundo pesar y solidaridad a las familias de las víctimas. No existe justificación para la violencia de esta naturaleza. Trujillo, la libertad y el Perú no puede acostumbrarse al horror, ni al terror, ni vivir con miedo, señor presidente. Lo que corresponde es actuar, ahora sí lo digo, desde otro punto de vista, con firmeza, inteligencia, coordinación, resultados. No podemos esconder el problema, señor presidente, pero tampoco podemos caer en el derrotismo. Asimismo, señor presidente, la población no espera justificaciones, nuevamente espera resultados. Y el Estado ha iniciado la recuperación de la autoridad y el orden frente a quienes pretenden sembrar el miedo y la violencia. Por otro lado, señor presidente, no puedo dejar de referirme a la prevención frente a los fenómenos naturales. Hemos aprendido muchas veces de manera dolorosa que es mucho más costoso reconstruir que prevenir. Por eso, la gestión presupuestal debe priorizar, señor presidente, por su intermedio al ministro y al primer ministro, las intervenciones oportunas frente al fenómeno del Niño. Necesitamos identificar y atender oportunamente las quebradas, defensas ribereñas, puntos críticos que representan un riesgo para nuestra población a lo largo y ancho de nuestro país. Necesitamos coordinación entre las entidades responsables. La prevención debe ser una política permanente. Gestión ante la emergencia, ojo, prevención ante el desastre y resultados antes de que sea demasiado tarde. Señor presidente, el Perú tiene enormes necesidades pendientes. ¿Quién lo puede dudar? Agua, saneamiento, salud, educación, infraestructura, conectividad, seguridad. Estas necesidades deben ser atendidas con criterios técnicos y con resultados verificables. Por eso quiero hacer también una reflexión constructiva sobre el proceso de descentralización. Constitucionalmente el Perú tiene un proceso de regionalización inconcluso. Por eso, señor presidente, debemos hablar con precisión de departamentos y reconocer que la descentralización como tal no ha funcionado hasta hoy, no siempre ha cumplido con los objetivos esperados y la transferencia de recursos y competencias por sí sola no garantiza mejores servicios para la población. Tengo algunas cifras estadísticas, pero creo que la exposición del señor ministro de Economía ha sido bastante clara, así como la del Premier. La transferencia de competencia de recursos por sí sola, repito, no garantiza mejores servicios a la población. En muchos casos, señor presidente, hay ineficiencia, corrupción, falta de capacidad técnica, deficiencias en la gestión y funcionarios y servidores públicos que no cuentan con las herramientas necesarias para poder trabajar y actuar. Por eso no podemos seguir pensando que descentralizar significa simplemente transferir el dinero, de ninguna manera. Necesitamos mayor asistencia técnica, evaluación del modelo, selección de funcionarios, meritocracia, mayor control. El ciudadano no vive, señor presidente, la cifra aprobada, vive del resultado, del hospital que funciona, la escuela que mejora, la atención a los niños, el agua que llega a su vivienda, la carretera terminada, la obra que no queda abandonada, señor presidente. Por lo tanto, es necesario, sí, mejor presupuesto, mejor ejecución y gestión con resultados, señor presidente. Con respecto a las micro y pequeñas empresas, señor presidente, la señora que todos los días abre su puesto en el mercado, el lustrabotas que sale a las 5 de la mañana o 4 de la mañana a trabajar, el pequeño productor, la pequeña bodega, el comerciante, el trabajador independiente, ellos necesitan nuestra atención, señor presidente. Voy a tratar de acortar para poder darles un poco más de ideas. Señor presidente, no nos olvidemos de Chaimochic, que es una obra que ya lo dijo nuestra presidente, que va a seguir, va a continuar y va a ser ejecutada. Asimismo, la carretera Salaverry-Juancuy, que es una propuesta de hace 60 años para mejorar el intercambio económico de esa zona del país, señor presidente. No podemos esperar que el programa

0: problema avance y recién reaccionar. Tenemos la obligación de tener una visión que sí va a demostrar límites, y también tenemos la obligación de hacer que la pobreza se reduzca, pero no con discurso, señor presidente. El empleo no se genera atacando a quien invierte, eso lo tienen que saber ustedes también. Entonces, el Perú necesita menos ideología y más gestión, menos enfrentamiento, más soluciones, menos burocracia, más eficiencia, menos corrupción, más control, menos anuncios, señor presidente, y mucho más resultados. Finalmente, hoy los desafíos son distintos. Tenemos una criminalidad más compleja, una economía que necesita recuperar mayor dinamismo, una enorme necesidad de infraestructura, un Estado que debe mejorar su capacidad de gestión. Por eso nuestro desafío es enorme: transformar la gestión pública, evitar la improvisación. El Estado tiene que hacer valer el poder que tiene para eliminar la delincuencia y la criminalidad. Y toda la transformación para nosotros debe ser un objetivo, señor presidente. Es decir, tenemos la obligación de dar resultados concretos a los ciudadanos. Sabemos que no tenemos, sabemos nosotros perfectamente que no podemos tener un Estado que solamente gaste de ninguna manera. No queremos solamente programas, queremos resultados. No queremos improvisación, queremos planificación, eficiencia y orden. Para terminar, señor presidente, la tarea es enorme, pero sabemos cómo enfrentarla. No queremos que los peruanos pierdan la esperanza. Queremos construir oportunidades, más orden para gestionar mejor, más eficiencia para resolver los problemas. Y para el Perú, señor presidente, gestión con resultados. Muchas gracias.
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2: La mesa directiva de la República saluda a los alumnos del Colegio Secundario César Vallejo.
3: Del Colegio Secundario César Vallejo de Juliaca, presentes en la galería.
2: Tiene la palabra la diputada Rosana Alaiza, vocera del grupo parlamentario.
3: Vocera del grupo parlamentario Buen Gobierno, por minutos.
4: 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Tardes, presidente. Quiero empezar agradeciendo la presentación del ministro. Reconocemos el esfuerzo del gobierno en algunos puntos y en otros hay prioridades que observar. En educación, el proyecto tiene una prioridad clara y legítima: el acceso a becas para garantizar educación. Saludamos el crecimiento de lo asignado a becas, pero lamentamos profundamente que ello ha sido a costa de estudiantes que perdieron sus oportunidades por no haber tenido una respuesta a tiempo por parte del Estado. Nos preocupa seriamente la infraestructura educativa y temas como la prevención de desastres. El programa que financia, crea y amplía servicios educativos ha sido recortado. Pasa de 390 millones en el 2026 a 326 millones en el año 27. Son 64 millones menos, la mayor reducción en el proyecto. El programa de mantenimiento de locales educativos queda congelado en 295 millones. Congelado en soles significa recortado en cemento, en techos y en carpetas. Y lo que es aún más preocupante, el programa que financia proteger locales educativos frente a desastres cae de 94 a 63 millones, un tercio menos. En la semana de representación, al igual que otros diputados, pude ir a visitar colegios en San Juan de Lurigancho y Lima Norte, y mucha fue mi desilusión, mi tristeza y mi molestia de encontrar a cientos de estudiantes estudiando en módulos con infraestructura educativa que está al 95% para ser demolida, y padres de familia haciendo lo imposible porque estas precarias condiciones en las que tienen que gastar mayor dinero funcionen. Reconozco además el inmenso esfuerzo de los docentes que conocí en estas visitas para que también las aulas sean algo mejor de lo mal que están para sus alumnos. Recordemos que la presidenta Keiko Fujimori prometió construir 3.000 colegios en 5 años. Con este presupuesto no va a estar ni cerca de cumplir esa promesa. Los problemas de infraestructura, lamentablemente, no solo están en educación, También es

0: están en salud. 77,78% de los establecimientos de salud del primer nivel de atención presentan una capacidad inadecuada. Es decir, la infraestructura es precaria, el equipamiento obsoleto, inoperativo. Este presupuesto de salud pasa de 32 mil millones a tener una disminución en 680 millones de soles respecto al año anterior. Quiero resaltar que preocupa que el mismo proyecto que advierte el fenómeno del Niño costero se extendería hasta el primer semestre del 27, con daños en infraestructura y cortes de servicios básicos, al mismo tiempo recorte un tercio del programa que protege los locales escolares frente a ese evento. Los colegios que se inundan en enero son los mismos que no abren en marzo. Esto no es una discusión presupuestal abstracta. Es si los niños y niñas entran o no a las aulas en marzo. Eso sí, señor presidente, no queremos escuchar la solución de siempre. Si el colegio no está en pie, mandemos a los chicos a una pantalla. La virtualidad no debería ser una opción suficiente con COVID. La educación es más que pasar un temario por Zoom. La educación también es aprender a convivir y es construir comunidad. Es infraestructura de calidad que el Estado debe asegurar. Son maestros que no violen y una justicia que actúa en estos casos. Dejemos ya de poner parches en la educación y hacer que niños...
1: Muchas gracias, diputada Alaiza.
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1: Tiene la palabra el senador Saúl Armakanqui, vocero del Grupo Parlamentario Juntos por el Perú, por 9 minutos.
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3: Señor presidente del Congreso, señor ministro, señor premier, para señalar que todo presupuesto público nos muestra efectivamente cifras más, cifras menos, pero esa es la forma. El fondo es el propósito político, y el propósito político aquí lo ha señalado el premier, señor presidente, y ha reiterado que este presupuesto constituye un punto de inflexión. Nosotros ponemos en duda que efectivamente este sea un punto de inflexión para este presupuesto. Un buen presupuesto público debe servir a los trabajadores, a la calle, al pueblo, al campo y a la ciudad. Sin embargo, estamos viendo, por lo que hemos escuchado en las cifras que el señor ministro nos ha señalado, que persisten tendencias de carácter estructural negativas en la conformación, en la esquematización de este presupuesto. Por ejemplo, hay un gasto corriente sostenido, ¿no es cierto?, en desmedro del capital. Pero, ¿quién es culpable de todo eso? De eso son culpables quienes por décadas, años tras años, se han repartido el Estado, se han repartido el gobierno. Es la clientela que se ha upado en el Estado, efectivamente. Nosotros jamás hemos participado ni hemos sido beneficiados con la teta del Estado, estimados. Señalar también, en este presupuesto hay un acentuado populismo centralista, y esta vez está golpeando a las regiones. Y ojo con ellos, ¿no es cierto? Eso tiene un trasfondo político, un objetivo político que ya nosotros consideramos producto de un cálculo que seguramente tiene prefigurado.

Es por ello que el dispendio permanente en la ejecución, es decir, da paso a la corrupción disfrazada en este caso de gastos de mala calidad. Eso es un eufemismo. La corrupción es permanente, por eso, en el manejo de los fondos del Estado. Pero también, señor presidente, hay un atentado contra el desarrollo social afectando a sus pilares básicos, es decir, la educación, por ejemplo. En la educación, donde los maestros activos son afectados, pero también los cesantes. Quisiéramos, por ejemplo, saber por qué se incumple la reglamentación de la ley 32.581 de pensiones a los maestros cesantes y jubilados. ¿No, acaso no se quiere destinar ningún presupuesto para el cumplimiento de esta ley en el presente año 2027? ¿Por qué ha presentado un recurso de inconstitucionalidad para anular esta ley de derecho de los jubilados? ¿Por qué, por ejemplo, para el sector defensa se incrementa el 25% del presupuesto y para los jubilados del sector educación absolutamente nada? De igual manera, en salud y particularmente en las zonas alejadas, en las zonas rurales y en el ámbito amazónico. Por otro lado, este presupuesto nos parece que es atentatorio contra las emergencias. La inseguridad ciudadana, ya lo han dicho, ya lo han repetido, la lucha contra el crimen, la extorsión, el sicariato, etcétera, no existe. No está configurado. A esta delincuencia y a los criminales se les está dejando cancha libre al disminuir el presupuesto correspondiente a estos sectores. Es decir, no hay voluntad política de realmente poner orden, el lema del gobierno, ¿no es cierto? Orden, palabras, palabras, palabras. De igual manera, las emergencias con las lluvias, las inundaciones, etcétera, que ya hemos visto, seguramente se están preparando los tractores para recoger los escombros, y eso sería terrible, porque tras las aluviones eso significa solamente la muerte y el entierro con el sufrimiento de las familias. Señor presidente, había un gobernante que decía que en el Perú los problemas del Perú tenían dos soluciones: aquellos que nunca se resuelven y aquellos que se resuelven por sí solos. Un gobernante que cuya práctica ha sido repetida reiteradamente por los gobiernos sucesivos que se han aupado en el Estado, en el aparato de este viejo Estado y del gobierno. Nosotros deslindamos, absolutamente nada tenemos que ver con una gestión en este Estado caduco. Por último, pretendemos que cada sol de este presupuesto le corresponde al pueblo. No debe ser manejo exclusivista, excluyente por parte de quienes se turnan en el gobierno, y por ello debe tener metas claras, propósitos claros. Y concluyo diciendo, a propósito del fenómeno del Niño, el Perú ha sufrido estas inclemencias siempre, desde siempre. En los años 82, 83, hubo una forma de asumir este problema, dejando hacer y no haciendo nada, dejar hacer, dejar pasar, y el Producto Bruto Interno cayó al 12%. En el Niño del 2017 se creó Reconstrucción con Cambios, lo cual fue un fracaso estruendoso, y eso estamos pagando. Consideramos que nosotros no somos una bancada obstruccionista, nosotros no queremos bloquear, nosotros queremos creer en la buena voluntad, señor presidente, de que sean ustedes efectivamente el punto de inflexión. Nosotros también consideramos que nosotros lucharemos por ser el punto de inflexión, y seguramente

0: La historia dirá de quién efectivamente cumplió con ser el punto de inflexión respectivo. Nosotros estamos comprometidos con los trabajadores del campo y de la ciudad, con los pueblos del interior del país, con las fuerzas descentralistas, con un futuro democrático, popular, patriótico, ambientalista y multicultural. Gracias, señor presidente.
1: Muy bien, la exposición del senador Saúl Armand Canqui de Juntos por el Perú. Cada sol de ese presupuesto le corresponde al pueblo. Debe tener medidas y propósitos claros. En estos momentos ya también el turno de Renovación Popular a cargo de Cristian Aranda. Vamos a escuchar al vocero también de Renovación Popular. Escuchemos.
2: Señor ministro, a mis colegas parlamentarios, senadores y diputados. Se está hablando puntualmente de en qué va a gastar y cómo va a gastar el gobierno el dinero de todos los peruanos. Y en esa línea, un primer gesto positivo que creo hay que reconocer es que se va a reducir la deuda, y eso es algo que hay que saludar. Respecto de los 34 mil millones del periodo pretérito a los 19 mil de ahora, hay una reducción que podemos bien interpretar como un intento o un esfuerzo de autocontención por parte del gobierno para ser mucho más responsables a nivel financiero, lo que por supuesto no significa de que la deuda pública se haya reducido a 19 mil millones, sigue siendo mucho mayor. Y en ese sentido, sí, creo que cabe aclarar y preguntarle, por su intermedio, señor presidente, al ministro, ¿qué va a pasar con las operaciones pendientes del sector defensa, con los recursos de fondes, con el dinero destinado a las micro y pequeñas empresas? Eso también es sumamente importante. Un segundo punto que ha llamado mucho la atención, por su intermedio, señor presidente, es a quiénes les estamos perdonando estos 24 mil millones de soles en impuestos. Dentro del marco, dentro del rubro beneficios y perdones tributarios, estamos pasando de 20 mil millones a 24 mil millones. Y por supuesto, nosotros en Renovación Popular no estamos en contra, siempre y cuando dichos beneficios tributarios sirvan para fortalecer las tasas de empleabilidad, el dinamismo económico. Pero eso es algo que me parece pertinente se aclare y se precise. ¿Quiénes son los favorecidos de estos beneficios tributarios y perdones tributarios? Finalmente, no podemos debilitar aquellos organismos reguladores de los servicios públicos que recibimos todos los peruanos. Luz, gas, teléfonos, transporte. Entendemos que se va a transferir hacia la Procuraduría, nos parece una intención saludable, pero hay que cuidar no debilitar la capacidad fiscalizadora. Gracias, presidente.
3: Muchas gracias.
1: La Renovación Popular dijo que no hay que debilitar organismos reguladores. Carlos Caballero, vocero del Grupo Parlamentario del Buen Gobierno, va a hacer uso de la palabra en estos momentos aquí en el hemiciclo principal de sesiones.
4: Por su intermedio, saludo a la representación nacional, al señor presidente del Consejo de Ministros y al señor ministro de Economía y Finanzas. Hoy debatimos un presupuesto público para el año 2027 de 266 mil millones de soles, 3.5% superior al presupuesto inicial de este año. La pregunta central no es solo cuánto vamos a gastar, la pregunta es, ¿se traducirá este presupuesto en bienestar para los peruanos? El país enfrenta amenazas emergentes transnacionales, la inseguridad ciudadana cobra víctimas todos los días, el riesgo del fenómeno del Niño exige prevención, infraestructura adecuada y capacidad de respuesta. Y, sin embargo, el problema no es únicamente la escasez de recursos, es también la baja calidad y la no oportuna ejecución del gasto público. A la fecha, se ha ejecutado apenas el 52.2% de los recursos para proyectos de inversión. Eso significa obras que no llegan, servicios que se postergan y brechas que permanecen abiertas para millones de peruanos. Debemos reconocer una verdad. No lograremos transformar el presupuesto en resultados. Nunca, mientras el Estado siga operando con sistemas fragmentados, trámites en papel, información desconectada y tecnologías adquiridas de manera aislada, en una torre de Babel informático del Estado peruano. La falta de interoperabilidad genera demoras, sobrecostos, vulnerabilidades en la información y espacios propicios para la corrupción. Por eso, digitalizar el Estado no es un lujo ni un gasto accesorio. Es una condición para ejecutar mejor, vigilar mejor y servir mejor. Hoy existen recursos dispersos en conectividad, comunicaciones, centros de datos, bases de datos y sistemas de información. El reto es dejar de comprar soluciones aisladas y construir un

0: una verdadera arquitectura digital del Estado, con estándares mundiales comunes, seguridad, interoperabilidad y objetivos medibles. Con los mismos recursos que actualmente se gastan, es posible adquirir un satélite de comunicaciones para dar servicio a todo el Estado peruano con el gasto de 2 años o 3 años que actualmente venimos haciendo. Respecto de la inseguridad ciudadana, si seguimos asignando el presupuesto de la forma como venimos haciéndola, sin emprender verdaderas reformas, obtendremos siempre los mismos resultados. El gobierno debe implementar, señor presidente, y el Partido del Gobierno lo exigirá, reformas profundas, cambios verdaderos, profesionales, por más dolorosos que sean, dejando de proteger a sus aliados para proteger a todos los peruanos. Por su lado, las Fuerzas Armadas son indispensables para la defensa nacional y protección de nuestra población. Resulta urgente fortalecerlas, mantenerlas bien equipadas a través de decisiones independientes, soberanas, libres, ahora que las fronteras aparecen en el horizonte de nuestras preocupaciones. En salud debemos priorizar la ejecución del Hospital de Alta Complejidad de San Juan del Lurigancho. Señor presidente, el presupuesto es la herramienta más poderosa del Estado para cerrar brechas, pero un presupuesto que no se ejecuta con eficiencia no se logrará el bienestar de la población. Muchas gracias.
1: Muy bien, Carlos Caballero, senador del Buen Gobierno, ha mencionado que las Fuerzas Armadas es urgente fortalecerlos, mantenerlos equipados. Vamos a escuchar ahora a la diputada vocera de Fuerza Popular, Cecilia Chacón. La escuchamos.
2: Buenas tardes, señor presidente, a todos los de la mesa, al señor premier, al señor ministro de Economía, colegas diputados, señores senadores. Yo, la verdad, estoy muy contenta que muchos hayan reconocido la problemática que tiene el país. 15 años de gobierno de izquierda, 15 años, señor presidente, donde no se han cerrado las brechas. 15 años, señor presidente, 15 años donde no solamente ha gobernado la izquierda como ejecutivo, sino también ha gobernado los gobiernos regionales y locales, sobre todo en el sur del país, que es la zona más abandonada y más pobre del país. Reconozco en ellos, señor presidente, reconocer que hay un problema grande. Ese problema grande, señor presidente, son las brechas en salud, las brechas en seguridad, las brechas en agua y desagüe, las brechas en educación. Señor presidente, para poder solucionar un problema, primero hay que reconocerlo. Y por eso felicito a los señores que han reconocido cuáles son los problemas que se han ocasionado durante todos estos años, por falta de decisión política, por falta de estabilidad política, por falta, señor presidente, de crear un país con esperanza, de poder lograr un país que genere confianza para que vengan las inversiones. Que no se ha podido durante todos estos años por muchos, no solamente las grandes empresas, no solamente las empresas extranjeras, sino también las nacionales, señor presidente, que no se les ha permitido crecer porque no ha habido estabilidad. No ha habido estabilidad política, no ha habido estabilidad económica. Pero, señor presidente, hoy estamos ante un nuevo presupuesto. Un presupuesto que tiene más del 3.6% que el presupuesto anterior. Un presupuesto, señor presidente, que le da más de 37% adicional a los gobiernos locales y regionales. Un gobierno que debemos de reconocer que está descentralizando los recursos, señor presidente. Pero un gobierno que no solamente tiene que gastar bien, sino que tiene que seguir generando confianza para que se incrementen los recursos del Estado. Y esto es muy importante, señor presidente, porque las necesidades son inmensas y con eso coincidimos. Todos. Las necesidades son inmensas y hay algunos temas que son más urgentes que otros. Pero nosotros vamos a poder gastar, y aquí felicito la estabilidad fiscal, porque solo se puede gastar lo que se tiene, señor presidente. Y si nosotros queremos seguir gastando más, primero debemos también de dar las facilidades para que con responsabilidad la caja fiscal crezca a través de la inversión privada. Porque no es dando trabajo en los ministerios ni dando trabajo en las instituciones del Estado como el Perú crece. El Perú crece con más inversión, señor presidente. El Perú crece con más confianza. Y la señora Fujimori, la presidenta de la República, lo que ha logrado en su primer mes es justamente eso. Confianza para que no haya fuga de capitales. Confianza para que exista esa esperanza que todos los peruanos necesitamos para poder invertir en nuestro país, para poder gastar en nuestro país y no sacar el dinero de los peruanos hacia el extranjero o en muchos casos, señor presidente, empresas que tienen que cerrar y quiebran porque las reglas no están claras y no saben qué va a ser del futuro del país. Pero hoy, señor presidente, estamos para mirar hacia adelante, en un nuevo quinquenio, en un gobierno que lo que ha hecho es priorizar las necesidades. Es realmente, señor presidente, informarle al país cuáles son esas brechas que queremos cerrar. Y sin duda alguna, los retos son enormes. Y yo estoy segura que con todos ustedes, la Cámara de Diputados y la Cámara de Senadores, vamos a poder lograr cerrar esas brechas si es que realmente lo que nos importa son los ciudadanos peruanos y no los intereses políticos. Porque no nos olvidemos, señor presidente, que cada cifra tiene un rostro humano. No nos olvidemos que cada sol en el presupuesto tiene un nombre, tiene una necesidad, tiene una cara. Y eso, señor presidente, no lo podemos olvidar. Hoy, como dije, hay que mirar hacia adelante. Pero no solamente hay que mirar cuánto vamos a gastar, sino sobre todo cómo lo vamos a gastar y cuáles van a ser los resultados de cada sol que nosotros vayamos a invertir en los diferentes sectores. En el caso de educación, señor presidente, por años abandonado, hoy, y coincido con muchos de mis colegas, es terrible ver cómo siguen estudiando en aulas precarias, en aulas que se caen, en aulas que eran momentáneas y que ya tienen 10 años y no se las han reconstruido, porque muchas veces, señor presidente, estaban más preocupados por temas que no eran los niños y no era la educación, sino ideologías que no compartíamos. Y este es el resultado, señor presidente, de no haber invertido. Y la educación no sale en la foto de los 5 años, porque la educación es inversión hacia futuro, es inversión de una autoridad que realmente quiere cambiar el país, no en los próximos 5 años, sino cambiar el país en los próximos 20 años, para que nuestros... para que nuestros hijos, nuestros nietos, no piensen nunca más en abandonar el país porque no tienen oportunidades, señor presidente. Nosotros queremos construir un país hacia el futuro. Queremos construir una educación de calidad. Queremos construir una educación donde los niños puedan ir a clases sin pensar que puede haber un terremoto y les puede caer el techo en la cabeza. Queremos, señor presidente, una educación que los aliste para el futuro, no de paporreta, y donde los temas realmente sean los que los llevan a un progreso y no temas ideológicos que no nos suman ni nos llevan a nada. Es por eso, señor presidente, que en educación hay un presupuesto de 49.068 millones que se tiene, 295 millones para el mantenimiento de 55 mil locales escolares. Locales escolares, señor presidente, que por ahí escucho que se ha prometido un colegio al día. No se preocupen, se va a lograr. Se va a lograr no solamente con este presupuesto, se va a lograr con los presupuestos de los 5 años. En el tema de salud, señor presidente.
1: Muy bien, Radio Nacional transmitiendo en vivo aquí desde el Congreso de la República. En este momento venimos escuchando a la vocera de Fuerza Popular, la diputada Cecilia Chacón. Ella ha mencionado que para poder solucionar un problema, primero hay que reconocerlo. Hoy estamos ante un nuevo presupuesto. Tenemos un gobierno que debemos saber que está descentralizando los recursos. Las necesidades son inmensas y con eso coincidimos todos. Vamos a seguir escuchando precisamente la exposición de la diputada de Fuerza Popular, vocera Cecilia Chacón.

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2: Buenas tardes. Hoy es jueves 3 de septiembre del año 2026. El gobierno sustenta ante el Pleno del Congreso los proyectos de ley correspondientes al presupuesto, endeudamiento y equilibrio financiero del sector público para el año fiscal 2027. El presidente del Consejo de Ministros, Luis Galarreta, afirmó que el presupuesto público de más de 266 mil millones de soles marcará un punto de inflexión para fortalecer la seguridad ciudadana y cerrar brechas sociales. El ministro de Economía y Finanzas, Elmer Cuba, afirmó que la economía peruana mantiene un buen desempeño, impulsada por un crecimiento del 15% de la inversión privada, pese al fenómeno del Niño. La presidenta de la República, Keiko Fujimori, llegó a San Martín para fortalecer el apoyo a los productores agrarios con la entrega de contratos para la compra de arroz y la entrega de 8.000 títulos de propiedad rural. Es la segunda emisión de Nacional en la Noticia por Radio Televisión Nacional del Perú. 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
3: Tarde con 15 minutos. Muy buenas tardes. Tenemos información importante hoy. El Poder Ejecutivo ha presentado ante el Pleno del Congreso este proyecto de la Ley de Presupuesto del Sector Público para el año fiscal 2027 y tenemos todos los detalles desde el Congreso. Iván, muy buenas tardes.
4: Buenas tardes, Antonella. Efectivamente, conforme lo ordena la Constitución Política del Perú, el Poder Ejecutivo sustenta ante el Poder Legislativo el proyecto de Ley de Presupuesto General de la República 2027 para el próximo año. Así se denomina, Presupuesto General de la República 2027 y equilibrio financiero. Como cada año corresponde que un representante por ejecutivo, en este caso los ministros de Estado, acuden al Parlamento para sustentar lo que significa los gastos del próximo año. Tenemos de inmediato exactamente contacto con el Congreso de la República nuevamente.
3: Así es, Mariela Ludeña con los detalles. Mariela, adelante.
5: Antonella, Iván, ¿cómo están, compañero? Buenas tardes, Nacional. En la noticia vamos a escuchar la palabra que viene brindando o exponiendo el ministro de Economía, Elmer Cuba, luego de haber culminado con este debate de los voceros de las diferentes bancadas, tanto de diputados como senadores. Vamos a escuchar en primera instancia al ministro de Economía, Elmer Cuba.
6: Cumpliendo, ¿no?, en la palabra presidencial. Se ha hablado que este presupuesto es centralista. No sé cómo se puede hablar sin ver los datos. No hay manera de hablar si uno no ve los datos. Los datos muestran un incremento notable del presupuesto público de la nación en gobiernos regionales y locales. Todos los gobiernos subnacionales, como se ha visto en los últimos 5 años, ese presupuesto público de los subnacionales ha subido en 70%, mientras que el gobierno central ha subido en 19%. 70% contra 19%. Y este presupuesto para el próximo año se mantiene en esa misma dinámica. Estamos aumentando en 2,7% para el gobierno central y 5% para el gobierno subnacional. O sea, esa tendencia a la descentralización se mantiene. Tercero, se ha hablado de los gastos tributarios, que efectivamente suman casi 2% del producto. ¿Pero saben cuáles son los principales exoneraciones tributarias del Perú? Número uno, de lejos, la exoneración de IGB a los productos agrícolas. ¿Alguno de ustedes puede presentar también una propuesta para cambiar eso? No, yo no estaría de acuerdo. La segunda tiene que ver con la exoneración al impuesto a la renta de las ETS, que también es un monto importante. Y ahora tiene que ver con el IGB a la celda, que tampoco estaría de acuerdo en retirarla. Por lo tanto, siempre se puede discutir, pero caso por caso, no en genérico de las exoneraciones tributarias. ¿Dónde se gasta? Yo voy a pedir una pregunta, una intervención muy importante que dice lo siguiente. Lo que muestra la intención política del presupuesto público es en quiénes se gasta. ¿En quiénes se gasta? Bueno, ahí está en quiénes se gasta. Educación, 22% del presupuesto público. De los 167 mil millones, 49 mil se ven en educación pública. Esto es lo que está arriba de la educación pública. Colegios, educación primaria, secundaria, universitaria, pública. Ahí se ve el presupuesto público, en las familias peruanas. Salud. Y estos no son familias que usan seguros privados de salud o se curan en el extranjero. Lo que vemos en la pantalla es el presupuesto, la función pública de salud, ¿ah? 32 mil millones de soles. Transportes, es infraestructura. Tenemos los Andes, un gran reto. Es el tercer, la tercera función más grande. Y de ahí vienen pensiones, viene obra en público, de seguridad y finalmente el tema de protección social. Ahí se gasta. Protección social, ¿qué cosa es? Es beca 18, es pensión 65, la alimentación de los jóvenes. Ahí está el presupuesto público. Y esos son los más pobres del Perú. Esa es la vocación del presupuesto público. Es ampliamente redistributivo, ¿no? Finalmente, el tema del interior. Hay un aumento en el presupuesto del interior, en gasto corriente, que son bienes y servicios, justamente para mejorar y mantener el tema de lucha contra los grupos organizados que afectan a la seguridad ciudadana. Y finalmente está el tema de la contradicción. Por un lado, algunos congresistas plantean mayores salarios, y todos queremos mayores salarios, ¿ah? Créanme. Yo quisiera aumentar de manera sustantiva el salario de los policías, de los militares, de los profesores, de los médicos y paramédicos, y en general de todos los servidores públicos. Y había venido corriendo, además. Gran parte importante del incremento de gasto corriente tiene que ver con salarios. Pero por otro lado, algunos otros parlamentarios

Dicen que el gasto corriente es demasiado alto y le gustaría más inversión pública. Pero ese mismo gasto corriente son los salarios. Entonces, hay que ponerse de acuerdo. Tenemos más salarios, menos salarios, más inversión. ¿Por qué? Porque todas las correas salen del mismo cuero. ¿Y cuál es el cuero? El cuero es el PBI y la recaudación. Por eso hemos hecho énfasis al inicio de la presentación.

0: un último tema que tuvo que ver no con una intervención, pero que sí con un grito, que es el tema de las becas. Para el próximo año se están presupuestando 11.000 nuevas becas. Beca 18, 5.000, beca permanencia, 4.000, beca bicentenario, 100, especiales técnicas, 1.000, becas de hijos de los docentes, 400 y otras becas, 590. Es el récord histórico de becas que se ha dado en la República. ¿No? Entonces ahí estamos poniendo justamente el dinero, ¿no?, donde corresponde. Muchas gracias.
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2: Responde las interrogantes a las diferentes bancadas, precisamente del ministro de Economía, Elmer Cuba. En estos momentos hace lo propio el presidente del Consejo de Ministros, Luis Galarreta. Escuchamos su participación.
3: Al presidente del Consejo de Ministros.
4: La presentación, esto todavía tiene evidentemente para debatir en las comisiones respectivas, con los ministros que irán a explicar cada pliego específico. Y creo que hay varias preguntas bastante interesantes en relación, señalaba un senador, si había no había coherencia en lo que se había dicho una parte del presupuesto. Yo creo que todo eso va a poder aclararse directamente. Pero quiero señalar, presidente, que nuevamente, como lo dije hace unas semanas aquí, volvemos a coincidir, y volvemos a coincidir todos. Y lo que viene señalando cada diputado y senador en relación a las necesidades, todos dicen, y lo han señalado por acá también el senador Delgado, Roxana Rocha, Pati Juárez. Cada año venimos, igual como hice hace unos días, a presentar la política de gobierno, pero ¿qué se cumple de eso? Cada año se viene a presentar el presupuesto de la República, ¿y qué se cumple de eso? ¿No? Nosotros estamos en el día 35. Yo sé que algunos ya presentaron una interpelación y su derecho finalmente, pero hay otros, desde quienes han presentado su interpelación a los 4 días, no importa, hasta la bancada de gobierno. Todos coincidimos y todos estamos en la misma línea. Yo no voy a entrar al debate porque ha habido discursos que son válidos, este es un congreso, ¿no? Sobre si los grandes empresarios, si solamente se ha explotado. Ya hay debates que ya terminaron hace 30 años en el mundo. Pero sigo encantado de debatirlo fuera de este recinto porque hoy día estamos hablando del presupuesto. Los debates ya se han dado y tal es así que la historia ha demostrado cuáles son los países que han crecido y cuáles son los países que han generado pobreza absoluta. No entraré más a eso, pero sí creo que todos vamos a coincidir que queremos que cada vez tengamos menos pobreza. Entonces, ahí lo que yo decía hace unos días, lo vuelvo a repetir. ¿Por qué algunos países que han aplicado la receta correspondiente se han logrado tener mejores indicadores en su calidad de vida de sus ciudadanos? Y ahí es donde vuelvo a comentar que hablábamos de, lamentablemente, todavía quedan muchos problemas estructurales en el Perú. Y en general, y uno de ellos, por supuesto, se ha señalado acá, es el capital humano, son nuestros niños, con anemia, niños que en muchas regiones del Perú no solamente llegan al 44, que es el promedio, llegan a 50, 60. Este presupuesto, por supuesto que, esta es una figura, es una foto, ese es un presupuesto que se debatirá, es un presupuesto que además, todos saben que durante el próximo año seguro que habrán diferentes medidas y acciones. Nosotros vamos a cumplir con lo que hemos prometido. Yo tampoco voy a entrar al debate y cada uno tiene el derecho y lo respeto a través suyo, presidente, si ustedes gobernaron o no, porque el tema es qué vamos a hacer de acá para adelante. Para mí, gobernamos hace 20 y tantos años y ahora, obviamente miembro del partido que ganó las elecciones, hemos vuelto al gobierno y tenemos 35 días. Pero, como digo, son debates que los podemos dejar encantado en cualquier foro político como este, pero que acá estamos hablando de presupuesto. Se requiere generar confianza, porque lo que no vamos a hacer es engañarle a la gente y a la población. Lo que no vamos a hacer es ser irresponsable con las finanzas públicas, como ya hemos visto durante los últimos años. A veces el mejor ministro de Economía es el más impopular. Le espera muchos días, ministro Cuba. Ese es el mejor ministro de Economía, a veces es el que es más impopular. Hay otros que son más bien populares y entran hace muchos años en el alma quinita. Ahora más bien es de 10 proyectos, reparten a 40 proyectos y lo dividen poquitito a cada uno, y por eso que tenemos, por ejemplo, 252 obras paralizadas en saneamiento. A nuestra gente de Cajamarca, que hablaba la diputada hace un rato, la gente que es bien, está en Madre de Dios, todos los proyectos paralizados. Hay proyectos que se han paralizado al 85%. ¿Para qué? ¿Con quién quieren conversar? ¿Alguien quiere negociar? ¿Y algún funcionario que está buscando volver a negociar para activar el 15%? Por supuesto, hay un montón de corrupción que hay que enfrentarla. Y la vamos a enfrentar, porque nosotros estamos decididos a enfrentar la corrupción. Y no es que se ha bajado las cifras como lo ha explicado el ministro de Economía. Incluso, se habla de 25 mil millones que ha dicho la Contraloría que se van en corrupción. Así que si se ajusta un poco o no se ajusta un poco, debería ser más bien parte de que se enfrenta la corrupción.

0: tanto Cajamarca como otras regiones son, y sobre todo Cajamarca es una de las regiones que yo, a través suyo, presidente, a los que son senadores, diputados, pregúntenle a los exgobernadores qué han tenido, algunos los veo en medio de comunicación, hablando, qué han hecho, cuánto han bajado la pobreza con los recursos que hay. Y evidentemente, algunos dicen, el gobierno, los gobiernos regionales tienen 30 y tantos, o sea, subnacionales, y el nacional 60 y tantos. Pero en esos 60 y tantos, estimados senadores y diputados a través de la mesa, en esos 60 y tantos hay un montón de programas que son descentralizados. O sea, no es que sea Lima. Son lo que se le da a cada gobernador, a cada gobierno, a cada alcalde, más todo lo que está en el gobierno nacional que va a los programas subnacionales o programas que tenemos en las regiones. Entonces, presidente, lo que tenemos que ver nuevamente frente a todas estas fallas estructurales que hemos tenido, hablaba de capacitación del capital humano que tenemos que prepararlo a nivel de salud, a nivel de educación. Hablábamos de la simplificación, hablamos de la corrupción, hablamos de destrabar estos cuellos de botella para generar inversión. A nosotros nos corresponde dar confianza, como se ha señalado acá, para que vengan las inversiones nacionales y extranjeras, para que genere empleo. Entonces, por ahí alguien dirá, ¿y dónde está pues la diferencia? Porque se supone que eso se ha hecho. No, hace mucho tiempo se ha reprimido la inversión, se ha retraído porque ha habido fuga de capitales. Pero cuando hubo, también lo he señalado aquí, en este ciclo del 2003 al 2013, 6.5% del PBI anual, y aún tenemos ciudades con por lo menos unos 50% de los colegios públicos sin agua, sin desagüe, sin título de propiedad. Es decir, es una barbaridad. Pero, estimados senadores, diputados, a través de la mesa, nosotros estamos presentando un primer presupuesto. Y sí es un presupuesto de inflexión, porque lo que vamos a hacer, además de generar, y son condiciones positivas que se presentan, además macroeconómicamente, tenemos que llevar esas condiciones positivas a que se ejecute realmente cerrar las brechas sociales. Y para eso están ustedes, señores senadores y diputados, a través de la presidencia, justamente para acompañar que eso se ejecute. Desde la oficina de la presidencia de la República, de la presidenta Fujimori, se están creando oficinas de seguimiento, oficinas de cumplimiento, para que cada cartera cumpla lo que se está comprometiendo en su presupuesto, para que cada cosa que se dijo en la campaña tengamos una permanente vigilancia para que se ejecute lo que se ha planteado en las propuestas también de campaña. Así que, señores diputados y senadores, a través de la mesa, lo que nosotros hoy día planteamos son romper esos desafíos estructurales. Un presupuesto que, por supuesto, se debatirá más o menos, y acá nuevamente todos hemos coincidido. Yo empecé diciendo que no se trata de cifras, se trata de seres humanos, y todos han dicho muy parecido eso. Es imposible no hablar de cifras porque es el presupuesto, pero el tema de fondo son los ciudadanos, es el bienestar de los ciudadanos. Si nosotros, sea gobierno o oposición, no cerramos la brecha esta vez, después de 20 y tantos años que se habla de presupuesto, de inversión, que crecimiento, 6 puntos el PBI, si esas cifras no terminan en el estómago de los niños, en la salud de los niños, en la capacitación y capacidad para que puedan salir a un mundo mejor y generar empleo, habremos fracasado como Estado. No el gobierno, el Estado, el país, la sociedad. Así que, a través tuyo, señor presidente, quiero agradecer la atención que todos han dado. Yo he estado muy atento, como siempre, tengo apuntado cada intervención. Y por supuesto que vamos, cada una de ellas, presidente, a responder, pero sobre todo a convocarlos a que vean en cada región cómo se van a hacer las obras, qué tanto tiempo se demoran, porque, ojo, son 5 años de gobierno, ¿no? Algunos creen que cuando uno dice, sí, jura, ya, entonces hay agua, desagüe, ya no hay estos malditos, no disparan a la gente en la calle. A ver, por supuesto que hay una decisión de enfrentar el crimen organizado, por supuesto que hay una decisión de cerrar las brechas. Y a eso apuntamos. Queremos solamente dos herramientas de los honorables parlamentarios, senadores y diputados. Un presupuesto que sea de inflexión y que termine con estas brechas sociales que son absurdas en un país que ha crecido durante años, y la delegación de facultades que en su momento estaré dispuesto también a sustentarla, presidente. Muchísimas gracias.
1: Muy bien, termina la participación del presidente del Consejo de Ministros, Luis Galarreta, quien vuelve a tomar asiento. Vamos a escuchar al presidente del Senado, Miguel Ángel Torres, precisamente porque los ministros de Estado continúan aquí junto al ministro de Economía,
2: el presupuesto de endeudamiento y de equilibrio financiero del sector público para el año fiscal 2027 se publicarán en el Diario Oficial El Peruano y serán derivadas a la Comisión Bicameral General de Presupuesto y de la Cuenta General de la República del Congreso de la República. La Presidencia y la Mesa Directiva agradecen al Presidente del Consejo de Ministros, señor Luis Fernando Galarreta Velarde, y al Ministro de Economía y Finanzas, señor Elmer Rafael Cuba Agustinza, por sus exposiciones, y los invita a abandonar la sala de sesiones en el momento que lo consideren conveniente. Señores senadores y diputados, se suspende la sesión por breve término.
1: La sesión por breve término, ya culminó justamente la participación del presidente del Consejo de Ministros, Luis Galarreta, además del titular de Economía, Elmer Cuba. Se despiden de los integrantes de la mesa directiva. Ya saliendo, se despiden de cada uno de los integrantes precisamente de la mesa directiva. Están haciendo lo propio justamente ambos ministros de Estado. Ya se retiran del hemiciclo principal de sesiones, compañeros. Una sesión que se inició a las 10:20 de esta mañana con la exposición del presidente del Consejo de Ministros, Luis Galarreta, en la exposición de este proyecto de ley de presupuesto del sector público para el año 2027. En su última intervención escuchábamos a la Premier diciendo que se requiere generar confianza, nos corresponde dar confianza, precisamente es lo que exponía el presidente del Consejo de Ministros tras escuchar las inquietudes de los diferentes voceros, tanto de la Cámara de Senadores como de Diputados. Hubo alrededor de 2 horas de debate de parte de cada uno de los voceros, precisamente de las diferentes bancadas. De esta manera ya se viene culminando la presentación que empezó a las 10 de la mañana. Su inicio, justamente la exposición, el presidente del Consejo de Ministros ante el Pleno del Congreso dijo que es el primer presupuesto del quinquenio y representa un punto de inflexión para enfrentar la inseguridad, cerrar las brechas sociales y alcanzar los objetivos que se han propuesto. Como gobierno queremos que este país se construya con decisiones políticas establecidas en un presupuesto cuyos resultados puedan medirse, afirmó el Premier durante la primera parte de su exposición. Destacado que este presupuesto, que asciende a más de 266 mil millones de soles, busca generar un impacto directo en la calidad de vida de la población más vulnerable. Así también pudimos escuchar al ministro de Economía, Elmer Cuba, que este presupuesto tiene un carácter descentralista, busca garantizar la operatividad de las entidades públicas y la continuidad de las inversiones que actualmente se encuentra en ejecución. En materia de seguridad, también un tema importante, ha mencionado que el gobierno busca fortalecer capacidades del Estado para enfrentar la criminalidad y mejorar la operatividad de las instituciones encargadas de la inseguridad y defensa. Aparte de la exposición tanto del presidente del Consejo de Ministros, Luis Galarreta, como el ministro de Economía, Elmer Cuba, aquí en la presentación ante una Cámara de Diputados y Senadores que también tuvieron la participación y dar algunas inquietudes. Muchos de ellos escuchábamos decir que el presupuesto vaya de manera correcta a todas las instituciones pertinentes. En este caso, que se prioriza el tema de salud, educación, también el tema del agua y también, por supuesto, seguridad ciudadana y efectos negativos del fenómeno El Niño. Compañeros, es lo que podemos informar durante nuestra jornada aquí en horas de la mañana, cuando continúa la sesión plenaria ya con mociones de saludos a esta hora de la tarde, compañeros.
3: Correcto, Mariela, muchas gracias por el resumen, por la información en directo desde el Parlamento Nacional. Radio Nacional de Perú, como medio de comunicación de todos los peruanos, ha transmitido lo que ha significado la presentación, sustentación del proyecto de ley de presupuesto general de la República 2027 y equilibrio financiero, en lo que significa este deber que tiene Poder Ejecutivo ante Poder Legislativo. Usted escuchó en palabras del presidente del Congreso, Miguel Ángel Torres Morales, en el sentido de que esta iniciativa del Poder Ejecutivo va a ser publicada en el Diario Oficial Peruano. De inmediato se remite a la Comisión Bicameral de Presupuesto, que se ha reactivado después de 34 años. Claro, su nombre lo dice, Comisión Bicameral de Presupuesto, conformada por senadores y diputados. Ellos finalmente van a aprobar con modificaciones, con aumentos, con reducciones en cuanto a cantidad, lo que significa lo que se proyecta gastar el próximo año 2027 por parte por Ejecutivo. Repetimos, esto ocurre todos los años y por supuesto es un deber de todos los peruanos saber lo que se tiene proyectado gastar gastar en cuanto a obras, en cuanto a sueldos, gasto corriente. Esto lo establece siempre por mandato constitucional la Ley de Leyes, la Constitución Política del Perú dentro del Estado de Derecho.
4: Así es, y en este caso el monto total propuesto para el año 2027 es de 266.506 millones de soles, lo que representa un incremento de 3.5% respecto al presupuesto inicial de este año 2026. Pero para todos los detalles, nosotros volvemos después de la pausa.

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No es un día cualquiera. 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Esto sucedió en Cotabambas, Auraria. Un asiento minero ubicado en el departamento de Apurímac, a 4.800 metros sobre el nivel del mar. Un origen único para un talento sin igual. Chabuca nos regaló pluma y melodía. Nos dio la flor de la canela, fina estampa. José Antonio, Cardo Ceniza, Bello Durmiente y tantas otras piezas que hoy viven.

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2: 1:39. La presidenta de la República, Keiko Fujimori, se encuentra en la región San Martín, donde desarrolla actividades orientadas a fortalecer el desarrollo y la seguridad jurídica de los productores agrarios. El ministro de Economía y Finanzas, Elmer Cuba, señaló que la actividad económica del Perú se está desempeñando bien en el presente año ante el crecimiento de la inversión privada en 15% pese al fenómeno del Niño. Dólar estadounidense, 3 soles 36 céntimos. Euro, 3 soles 90 céntimos. Faltan 31 días para las elecciones regionales y municipales 2026. 13 horas 40, 1 de la tarde 40 minutos. 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

0: Muy amable don Ricardo Arteaga, por los titulares de cada 30 minutos. Escuchó usted muy bien, amigo oyente, que sintoniza nuestra emisora Radio Nacional en Costa, Sierra y Selva a través de 72 estaciones de radio. Faltan 30 días. 30 días para las elecciones regionales y municipales. Usted tiene un compromiso en las ánforas yendo a votar con su región, con su provincia, por su distrito. Elija bien, entere, infórmese. De inmediato a esta hora nos vamos al Congreso de la República.
1: Así es, porque como estamos nosotros informando desde tempranas horas de la mañana, el Pleno fue convocado para que el Poder Ejecutivo sustente 3 proyectos para el próximo año 2027. Presupuesto, endeudamiento y equilibrio financiero. La sustentación estuvo a cargo del Premier Luis Galarreta y también del ministro de Economía y Finanzas, Elmer Cuba. En estos momentos la sesión ha sido suspendida, por lo que de inmediato vamos a contactarnos con Michael Oropesa, quien está en el hall de Pasos Perdidos, para que nos dé algunas reacciones también de los parlamentarios. Michael, adelante.
2: ¿Cómo estás, Antonella? Iván, muy buenas tardes. Nacional en la noticia. Así es, nosotros en estos momentos nos encontramos en el hall de los Pasos Perdidos del Palacio Legislativo, acá en el centro de Lima, a la expectativa de lo que son las reacciones de los diferentes diputados y senadores que han participado de esta sesión del Pleno del Congreso Bicameral de la República. Debemos indicar que hay la expectativa de eventuales declaraciones de los ministros de Estado que han asistido a esta sesión del Pleno. Hablamos del presidente del Consejo de Ministros, Luis Galarreta Velarde, y del ministro de Economía y Finanzas, Elmer Cuba Bustinza. Aún no se nos ha confirmado si es que ellos ya han salido de Palacio Legislativo por una puerta alterna a la principal, que se ubica acá en el Jirón Ayacucho. Lo cierto es que a esta hora de la tarde, diferentes senadores y diputados se encuentran ya retirándose del hemiciclo de sesiones del Congreso Bicameral de la República, y debido a también las medidas de seguridad que se han adoptado, dada la visita de los funcionarios del Poder Ejecutivo, pues la prensa se mantiene detrás de una especie de rejilla que se han colocado para justamente mantener el orden acá en el hall de los Pasos Perdidos del Congreso de la República. Como bien indicó nuestra colega Mariela Ludeña, esta sesión se inició minutos antes de las 11 de la mañana con la exposición del presidente del Consejo de Ministros, Luis Galarreta Velarde, quien daba cuenta que el proyecto de presupuesto para el año fiscal 2027 asciende a 266.506 millones de soles, 3,5% mayor al del año 2026. Y hay que señalar que, de acuerdo a lo que también manifestó el ministro de Economía, Elmer Cuba Bustinza, una de las principales prioridades del presupuesto 2027 es fortalecer la seguridad ciudadana y la lucha contra la criminalidad. Para ello, indicó, se destinarán más de 2.000 millones de soles para el sostenimiento de los servicios del sistema de justicia penal y 626 millones de soles para las intervenciones policiales. En estos momentos ofrece declaraciones a la prensa la congresista Lourdes Alcorta. La escuchamos.
3: En plena desborde de la delincuencia y con un fenómeno de niños en camino que están viajando por todos lados. Eso no es eso es una irresponsabilidad. Yo estoy en desacuerdo. Es fregar, no es que estoy es fregar innecesariamente, no hay un motivo. ¿Cuál es el motivo de sacarlo? ¿Cuál es el motivo? A ver, ¿quién me dice acá, senadora, cuál es el motivo?
4: En el documento se señala de que ha incrementado la tasa de muertes.
3: ¿En qué? En 30 días.
4: En 30 días. Han presentado un cuadro en el que
3: pero se pero es culpa de ese gobierno. Y la opinión que te digo se la doy con cualquier gobierno de izquierda o de derecha. Acaban de entrar. Lo que hemos heredado es una desgracia de la parte delincuencial enorme que nosotros mencionado. No pueden pretender que lo resuelvan un día para otro. Hay que dar un poquito de tiempo, por lo menos hasta fin de año.
5: No, Renovación Popular ha comunicado exigiendo la salida de Óscar Arriola. ¿Usted está de acuerdo con este documento?
3: Estoy en total desacuerdo. No estoy de acuerdo con el señor general Arriola, una persona que conozco de carrera, que ha enfrentado el terrorismo, que ha manejado el DIRCOT, ha manejado la DININC, y no hay ninguna razón para sacarlo. Que ha tenido alguno que otro adelanto, sí, pues, pero sucede en todo, o sea, nadie es infalible.
5: Pero ¿ustedes informaron que la bancada iba a emitir ese comunicado?
3: No tenía la más remota idea que iban a emitir ese comunicado, y a mí me ha molestado en lo personal. No se puede, nada, se puede manejar cada uno por su cuenta.
5: ¿Han conversado la interna de la bancada? Porque también hay discrepancias. José Bahía, por ejemplo, decía que también estaban en desacuerdo.
3: Y Pancho Calizo también está en desacuerdo, y en el Senado todos estamos en desacuerdo. Se han disparado por su cuenta en forma de irresponsable, así no, en lo personal, y soy vocera. Y como estoy en total desacuerdo que salga el general, debe continuar. Va a tener un año en octubre recién,
5: ¿Qué le diría a la diputada?
2: Respecto al fenómeno El Niño, senadora Alcorta, por favor.
6: ¿Se puede hablar con Norma Yarro?
3: No tengo nada que hablar con ella, he metido una opinión personal, pero creo que para eso hay una bancada, para filtrar la información después de un debate y seguir, y por último fuera personal. Pero acá es un tema de país. Se sacó a la señora Boluarte, se sacó a Gerí, nos dejaron el impresentable Balcázar, nos ha perjudicado. Lo único que tenía que hacer Balcázar era llevar el proceso electoral correctamente y enfrentar el fenómeno del niño. Ni una cosa ni la otra, hemos tenido peor, dedicado único.
2: Bien, son las declaraciones entonces de la senadora de la República, Lourdes Alcorta, acá en el el hall de los pasos perdidos del Palacio Legislativo. Nosotros nos mantenemos aquí a la expectativa de eventuales declaraciones de otros o diputados o senadores. Adelante en estudios.
0: Gracias, Michael López, por la información. Amigos oyentes que están escuchando la radio en todo el Perú, este es el momento en que los senadores y diputados elegidos por regiones tienen que preocuparse por la región que representan. Usted eligió el 12 de abril al senador por Apurímac, por Arequipa, por Cajamarca, por Loreto, por Tacna, por Piura, por Puno. Eligió a diputados por Lima, por Ancash, por Ica, por Huancavelica, ¿no es cierto?, por Moquegua. ¿Por qué? Porque tiene que preocuparse lo que significa el proyecto de obras para el próximo año. En este instante, en estas semanas que viene, tantos senadores y diputados de regiones tienen que abogar por su región, por su provincia, por su distrito, el puente, el camino, la trocha, la vía, la pista. Así que es importante el debate interno que va a producirse al interior del Congreso de la República con lo que significa el proyecto de ley de presupuesto general de la República 2027 y equilibrio financiero.
1: Así es, 1:48 PM. Importante precisar también que Radio Nacional, a través del 7.2, va a compartir con ustedes de manera ininterrumpida lo que significa esta sesión tan importante de sustento de presupuesto público para el próximo año. Y a través de radio y también de nuestro canal de YouTube, continuamos brindando la información como la siguiente. El presidente del Consejo de Ministros, Luis Galarreta, ha sustentado ante el Congreso los proyectos de ley de presupuesto, endeudamiento y equilibrio financiero del sector público para el año fiscal 2027. El premier acudió al Parlamento acompañado del ministro de Economía y Finanzas, Elmer Cuba.
0: La exposición se ha realizado dentro del plazo de 48 horas establecido por reglamento de Congreso desde la presentación de las iniciativas. El Poder Ejecutivo debe explicar las principales prioridades de gasto público y las fuentes de financiamiento previstas para el año 2027. Escuchamos a continuación al presidente del Consejo de Ministros, Luis Galarreta Velarde.
1: Así es, pero vamos a escucharlo en breve porque vamos a ampliar la información ahora en cuanto a términos económicos. La economía peruana crece 3% este año 2026 pese al fenómeno El Niño, impulsada principalmente por la inversión privada que se expande 15%. Esto lo ha informado el ministro de Economía y Finanzas, Elmer Cuba. La demanda interna también muestra un avance de 5.9% en lo que va del año.
0: El ministro de Economía indicó que elevó a 3.4% la proyección de crecimiento para el año 2026-2027 y afirmó que el país lideraría la exposición económica, la expansión económica regional entre el año 2026 y 2030, con un promedio de 3.7%. Según el ministro, las reformas orientadas a mejorar la productividad sostendrán este desempeño.
1: 1:49 PM y es importante tocar estos temas con especialistas. Tenemos en contacto telefónico a Eduardo Recoba, economista para América Latina en iForex Latam. Muy buenas tardes, bienvenido a Radio Nacional.
7: Andonel, buenas tardes, muchas gracias.
1: Gracias a usted por el contacto. El ministro de Economía ha afirmado que nuestro país crecerá alrededor de 3% este año y él ha destacado lo que significa la inversión privada, que viene creciendo 15%. ¿Qué tan sólido es realmente este crecimiento y cuáles son estos indicadores importantes que nosotros debemos mirar para poder saber si se está llegando con bienestar también para las familias?
7: A ver, el escenario va a ser todavía es austero en términos de crecimiento. Una economía primaria exportadora como Perú no puede crecer tampoco, sobre todo tomando en consideración, Antonella, el precio internacional de los metales. Estamos hablando de un oro por encima de los 4.400, incluso $4.600 la onza, y un cobre que ya alcanzó o sobrepasó los $6 la libra expresada. Entonces, bajo ese escenario hace, Antonella, un crecimiento de 3.4%. No es el crecimiento que esperamos de cara a registrar un bienestar económico, un crecimiento y un desarrollo posterior. Pensamos que, además, la inversión privada debe ser, digamos, el puntal de este crecimiento, pero sin el acompañamiento de un gasto público de alta gama, va a ser muy improbable que la inversión privada se dinamice en el corto plazo y en el largo plazo, Antonella.
0: Economista Recoba, buenas tardes. Cuéntenos, por favor, para que sepa también la ciudadanía en todo el Perú que está escuchando Radio Nacional. ¿Es el momento en que los parlamentarios que fueron elegidos aboguen por sus regiones en cuanto a presupuesto para obras, lo que significa provincias y distritos? ¿Cuál es el papel de un parlamentario en adelante de aquí, desde que haya transcurrido esta presentación de proyecto de ley de presupuesto 2027?
7: Sí, es una pregunta muy interesante porque eso nos lleva a pensar cuál es la naturaleza del presupuesto a nivel nacional, no solamente en gobiernos regionales, sino también en gobiernos locales, y el rol que debe tener y el papel que debe tener el presupuesto en las regiones y en los gobiernos locales. Ahora, cada región y cada gobierno local debe básicamente registrar la siguiente retórica, ¿sí? Y es el seguimiento del presupuesto, el cumplimiento del presupuesto y el cumplimiento del presupuesto y el seguimiento del presupuesto tiene que ver con un factor clave que es el buen uso de los recursos, ¿sí? El buen uso de los recursos, el uso eficiente de los recursos, y esto implica que desde Lima, desde el MEF, desde el Ministerio de Economía y Finanzas, den todo el apoyo a las regiones y den todo el apoyo a los gobiernos locales, Iván, porque desde luego esto siempre ha sido una retórica recurrente en la opinión pública, echarle la culpa a las regiones por gastar mal o echarle la responsabilidad a los gobiernos locales por gastar mal, cuando prácticamente existe un divorcio entre el MEF, entre Girón Junín y el resto de las regiones. Entonces ya es momento de que desde el MEF se apliquen medidas, se apliquen funcionalidades y operaciones donde se donde haya un verdadero escrutinio del gasto y el gasto eficiente y eficaz. Entonces, yo creo que el rol principal de los representantes en el Congreso debe ser ese, ¿sí? ¿Hay herramientas para eso? Esa es la gran pregunta. Por supuesto que la hay. Hay un sistema integrado de administración financiera que es un software que puede ser muy flexible para todas las regiones y para todos los gobiernos locales. Lo que falta es ese vínculo, y con esto termino, ese vínculo, ese relacionamiento, esa relación entre el MEF, un MEF que parece estar muy alejado de la realidad local, y efectivamente los gobiernos regionales y los gobiernos locales y sus respectivos representantes, tanto en la Cámara Baja como en la Cámara Alta, Iván.
1: Estamos conversando para Radio Nacional con el economista Eduardo Recoba. Señor Recoba, también, bueno, un punto bastante importante y que preocupa es en cuanto al tema del fenómeno El Niño, que es una situación que va a afectar muchísimo a nuestro país, que ya está afectando en estos momentos, pero que también será parte del próximo año. En este caso, hablamos pues del presupuesto para el 2027. El gobierno ha señalado que este crecimiento se produce pese al tema del fenómeno El Niño. ¿Usted está de acuerdo con esta postura?
7: A ver, es complicado crecer con un evento tan severo como el fenómeno como el FEN, ¿no? El fenómeno del Niño. Si la historia algo ha demostrado es que el fenómeno del Niño no solamente tiene, Antonella, y te agradezco la pregunta porque me parece sumamente pertinente. Bueno, decía yo que la historia económica reciente ha demostrado que el fenómeno del Niño no es un efecto aislado, no es un efecto que ocurre o ocurrió entre el 82 y 83, no es un efecto que ocurrió y terminó en el 83, no es un efecto que ocurrió entre el 97 y 98 y terminó en el año 98, no es un efecto que solamente ocurrió en el 2017. El fenómeno del Niño registra una estela, registra un efecto prolongado, un efecto que continúa y continúa en función a qué cosa, a infraestructura. Y si la infraestructura es parte de un presupuesto, es decir, de una herramienta de planificación a corto y a largo plazo, es evidente que este presupuesto debe de incluir ese efecto estela, cuestión que no la hemos visto y que no la detectamos, La historia económica nos ha enseñado que cuando el Estado sustituye una política de Estado a largo plazo por

0: una política de Estado a corto plazo o cortoplacista, los presupuestos tienden a no necesariamente ser lo más efectivo posible. Entonces, en conclusión, creemos que tanto un presupuesto a corto como a largo plazo debe incluir salud, evidentemente, educación, pero también infraestructura y sobre todo también otras dimensiones, otros eventos que ya no son climáticos, que no están en nuestra cancha a manejarlos, sino también otros eventos que sí se registran en función a nuestras políticas públicas, como puede ser la seguridad o la formalización, ¿sí? Entonces, sí, yo estoy de acuerdo que un presupuesto debe de incluir un frente, valga la redundancia, presupuestario contra el FEN, pero recordemos que el FEN tiene un efecto estela, tiene un efecto prolongado, tiene un efecto extensivo. Lo que estamos sufriendo o lo que vamos a sufrir después del fenómeno del Niño severo, que va a venir ya en este entre el 26 y el 27, no va a ser un efecto aislado, va a ser un efecto que va a continuar año tras año. Entonces hay que tomar en cuenta ello también, Antonella.
1: En todo el país, 1:57 de la tarde, 1:57, usted sintoniza la segunda edición de Nacional en la Noticia. Economista Recoba, hablemos del sueldo mínimo vital. Ha pasado más de un mes que la presidenta Fujimori anunció el dicho incremento y, por supuesto, conforme a ley, debe ser el CNT, Consejo Nacional de Trabajo, que debe reunirse, así lo establece la ley. Y claro, se anuncia que va a ser dos tramos, uno en este 2026 y el próximo 2027. ¿Es conveniente y es casi seguro que va a ser así? ¿Qué nos dice usted, que siempre está enterado de temas económicos?
0: Sí, a ver, la remuneración mínima vital tiene que ser una política de Estado recurrente, ¿sí? Eso queda clarísimo para todos los oyentes y sobre todo para el bolsillo de los oyentes, que es lo que acá es lo que interesa. ¿Y esto qué significa en buen cristiano? Que tiene que ser una película, no tiene que ser una fotografía política, tiene que ser una película técnica. ¿Con qué me, a qué me refiero con esta comparación? Que el presupuesto, que la remuneración mínima no tiene que ser un ofrecimiento político, Iván, tiene que ser un ofrecimiento técnico, un ofrecimiento o una propuesta, para decirlo en otros términos más correctos, una propuesta donde se sincronice no solamente el Consejo Nacional del Trabajo, como usted bien ha indicado, una institución que ha venido siendo ninguneada, yo le diría, hace ya más de una década. Y tiene que intervenir también, evidentemente, el microempresario, que es el más afectado. Y por otro lado, también, evidentemente, también tiene que intervenir el Ministerio de Trabajo, el MEF, ¿no?, como organismo vinculante. Ahora, es cierto que hay que tener cuidado en ocasiones, no en ocasiones, siempre con incrementar el presupuesto, porque esto puede afectar, y la evidencia basada en datos, la evidencia científica, académica, así lo indica, esto puede afectar la formalidad de una economía, sobre todo una economía como la de Perú, que registra pues un 70% de informalidad. Pero para eso existe la política pública, repito, recurrente, constante, regular, donde nuevamente, por lo menos, y de momento, si usted me apura, la iniciativa sería cada dos años elevar el salario mínimo vital en función a todos estos actores que he mencionado: Estado a través del MEF, Estado a través del Ministerio de Trabajo, Consejo Nacional del Trabajo, trabajadores. Es cierto que en los 90 se destruyó la cultura sindical, pero los pocos sindicatos que quedan también deberían participar de este debate cada dos años. Tiene que ser recurrente, Iván. No puede ser que cada vez que haya elecciones se lancen, digamos, y se utilice esta figura políticamente y no técnicamente. Ya es momento, creo yo, de registrar una potencia técnico-económica alrededor de la remuneración mínima vital, con el debate debido, con el debate adecuado, y sobre todo, Iván, con eso termino, no politizándolo.
2: Señor Recoba, bueno, finalmente también algo que ha generado muchísima expectativa en cuanto al tema económico es justamente el tema del sueldo mínimo vital. ¿Qué variables podría incluir usted y por qué motivos respecto a si tuviese que dar una recomendación al Consejo Nacional de Trabajo?
0: A ver, la primera variable evidentemente tiene que ver con la formalidad de nuestra economía, con la capacidad de nuestra economía de formalizarse, ¿sí? Y esto implica evidentemente una dimensión estructural, que implica, para que el público nos entienda, no es soltar una cifra y decir 1.300 en dos partes, no, hay que ver también cuál es el motivo, cuál es la

0: circunstancia estructural de qué adolece nuestra economía, y lo principal en nuestra economía no solamente es corrupción, no solamente es la inseguridad ciudadana, no solamente es la precariedad laboral o la precariedad institucional, sino también la informalidad. Esa creo que es la primera variable, y estoy seguro que el Consejo Nacional de Trabajo tiene en cuenta esta variable, la formalidad. Lo otro es la productividad, Noelia, usted tiene que entender que la productividad no solamente tiene que ver con el uso, ¿no?, de la eficiencia de un trabajador respecto a una actividad determinada, es decir, si un trabajador puede producir 20, 30, 100 dólares cada hora, ¿no?, en términos de bienes y servicios, sino también tiene que ver con la productividad. Entonces, ¿qué cosas son las productividades para los oyentes? Bueno, es cómo utilizas tú el capital, cómo utilizas tú la tierra, cómo utilizas tú la mano de obra. Y esa productividad en el Perú, a nivel regional, por no decir global, esa productividad está por los suelos en esta economía primaria exportadora. Entonces, es otra variable que tiene que tomar en cuenta el Consejo Nacional de Trabajo. Y ya las demás variables ya son más, digamos, cualitativa, ¿sí? Como yo le decía a Iván, tiene que tomar en cuenta la voz de los sindicatos, por más que estos hayan sido golpeados en la década de los 90, prácticamente destruyendo la cultura sindical, tiene que también escuchar la voz de los trabajadores jóvenes, los que recién se incorporan. Uno no puede diseñar no podemos volver, Noelia, a esos tiempos de las leyes pulpines, donde los chicos obtenían, pues, prácticamente ceros derechos laborales, ¿sí? Y también debe tener otra dimensión, como la precariedad laboral, los derechos laborales, las ventajas que se otorgan a ciertos sectores que no toman en cuenta estos derechos laborales. Y con esto termino, Noelia, me parece muy importante que cualquier gobierno, OCDE,
1: economista Eduardo Recoba, bueno, parece que estamos perdiendo la comunicación telefónica con él. Agradecemos de todas maneras sus opiniones importantes aquí brindadas en Radio Nacional de Perú. En todo el país, 2:03, 2:03. Regresamos en instantes con más información.
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4: En Catacaos, la plata y el oro son transformados en hilos, algunos tan finos como un cabello. Con ellos, se elaboran joyas con diseños complejos y delicados que provienen de la tradición local e incluso de catálogos familiares que se fueron conservando de generación en generación. A este arte en metal precioso se le conoce como la filigrana de Catacaos. Y las joyas más representativas trabajadas con esta técnica son las dormilonas, unos aretes compuestos por varias piezas en forma de media luna. La filigrana de Catacaos es tradición, arte e identidad.
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2: 2:06 PM. Johnson Smith Cruz Torres, alias Johnson Pulpo, cabecilla de la organización criminal Los Pulpos, continúa en la sede de la Dirección contra el Terrorismo, la DIRCOTE, en el Cercado de Lima, bajo fuerte resguardo policial. El Poder Ejecutivo aprobó el decreto de urgencia 010-2026 que dicta medidas extraordinarias para ejecutar intervenciones mediante el mecanismo de obras por impuestos ante el fenómeno El Niño. El fenómeno El Niño ya afecta al desarrollo de los principales cultivos de Piura debido a las altas temperaturas y el escenario podría agravarse si se presentan lluvias durante las etapas críticas de producción, afirmó la especialista del Senami Piura, Ninel de Dios. Un incendio forestal de gran proporción se registró en la zona de amortiguamiento del Área de Conservación Regional Titán-Cayoc del distrito de Vichongo, provincia de Vilcas, Huamán, en la región Ayacucho. Un terremoto de magnitud 6.3 en la escala abierta de Richter sacudió las costas del estado de Alaska en el noroeste de los Estados Unidos, sin que por ahora haya informaciones sobre posibles víctimas o daños materiales. Temperatura promedio en Tacna, 21 grados. Huancayo, 19. Huaraz, 18. Piura, 32 grados Celsius. Faltan 69 días para la llegada del Papa León XIV al Perú. 14:07 PM. 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
3: 2:08 PM, iniciamos la segunda hora informativa en la segunda edición de Nacional en la Noticia y vamos inmediatamente con los deportes.
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4: Buenas tardes, Jaime Valderrama, bienvenido.
5: ¿Cómo estás, Iván? Buenas tardes para ti, para Antonella, para todos los oyentes de Nacional en la Noticia. Estamos a poco de lo que va a ser el segundo partido de Ignacio Buse en el Abierto de los Estados Unidos. El día de ayer terminó ganándole por 3-2 al estadounidense Marcos Girón. Recordemos, ayer estábamos en el noticiero anunciando que el partido había sido suspendido por lluvia. Ahora después, Nacho Buse terminó quedándose con el encuentro por 3-2 y ahora se enfrentará al francés Benjamin Bonzi, tenista al que hace unos días, exactamente el día 28 de agosto, lo venció en el Abierto de Winston-Salem, también en los Estados Unidos, por 2-1. En ese momento estaban jugando las etapas definitorias del Abierto justamente de Winston-Salem y veremos si hoy Ignacio Buse repite el plato en este importante partido. Benjamin Bonzi, que es número 97 del mundo, mientras que Ignacio Buse es el número 30. Así que toda la suerte para Nacho, que estará jugando su segundo encuentro en este US Open, que tiene algunas sorpresas, como ya hemos mencionado, la eliminación de Novak Djokovic, Sinner que sigue avanzando, también Alcaraz, y también hay que agregar que Daniel Vallejo, el próximo rival de Perú en la Copa Davis, el tenista paraguayo, fue eliminado en primera ronda ante Gael Monfils. Seguramente ya en las próximas horas estará llegando a nuestra capital para lo que va a ser la llave de Copa Davis entre Perú y Paraguay. Así que Nacho Buse sigue su camino en el Abierto de los Estados Unidos, que se ha visto marcado por el tema climático, ¿no? Las lluvias han perjudicado la programación de algunos partidos. Veremos si vuelve a ocurrir esto en un partido del peruano Ignacio Buse, quien llega muy cansado, hay que decirlo, con una seguidilla de partidos importante. Incluso lleva una racha de 6 victorias, sumando la última en el Abierto de los Estados Unidos y también lo hecho en el Abierto Winston-Salem. Así que veremos cómo le va Nacho Buse ante Benjamin Bonzi en este US Open 2026. También les contamos que hay novedades en la Liga 1 y es que se ha confirmado la llegada de Víctor "El Chino" Rivera al cuadro de ADT, equipo tarmeño que está peleando por el tema del descenso y que ahora tendrá la oportunidad de la mano de Víctor Rivera de

0: Volver a la senda del triunfo y así luchar por no ir al descenso, sobre todo porque está muy cerca de equipos como Fútbol Club Cajamarca, que por cierto le han restado un punto más en la tabla acumulada, también UTC, que prácticamente está condenado al descenso, y obviamente ADT está muy pegado. Ha sido una mala temporada del cuadro tarmeño, así que veremos si Víctor "El Chino" Rivera cambia esta situación. También ya está programada la fecha 8 del torneo clausura, y también el tema de los árbitros para lo que va a ser una nueva jornada del torneo. El día viernes a la 1 de la tarde estarán jugando Fútbol Club Cajamarca con Cienciano. Por cierto, el cuadro del papá ya la próxima semana estará recibiendo a Montevideo City Torque en la Copa Sudamericana. Por ello, se ha programado su encuentro para el día de mañana viernes, como dijimos, desde la 1 de la tarde. El árbitro será Augusto Menéndez junto a Alejandro Villanueva en el video arbitraje. También en el encuentro entre Alianza Atlético y UTC, que será este día viernes a las 3:15 de la tarde, estará Junior Rivera con Gaby Oncoy en el VAR. El día sábado juegan Sport Huancayo contra Sport Boys. Ojo a la gente del Callao con este encuentro. El árbitro será Daniel Ureta junto a Fernando Legario. Luego en el Cusco FC Moquegua estará Mike Palomino como árbitro principal. A las 8:30 de la noche, en el encuentro de Universitario ante Comerciantes Unidos, partido que será transmitido por Radio Nacional, estará Michael Espinosa junto a Lenny Montalbán en el VAR. El día domingo, Cristal con Chancas jugarán a las 11:00 de la mañana. Edwin Ordóñez será el árbitro principal. A las 1:30 de la tarde, Garcilaso recibe Atlético Grau. El árbitro principal será Jordi Espinosa. Este encuentro también será transmitido por la señal de la radio. Y luego Juan Pablo II estará jugando ante Alianza Lima con arbitraje de Joel Alarcón a las 3 de la tarde. Cierran la jornada en el partido con de Melgar con ADT. Robin Segura será el árbitro principal de dicho encuentro. Y para cerrar, les contamos algunas novedades del mercado de fichajes que se han ido actualizando en las últimas horas. Uno de los más importantes es la llegada de Gabriel Martinelli, atacante brasileño, a cambio de 65 millones de euros al fútbol árabe, exactamente al Al Hilal, el ex equipo de André Carrillo. También José María Jiménez, ex defensa del Atlético de Madrid, es nuevo jugador del Deportivo de La Coruña. También Ezequiel Ceballos, conocido como el Changuito Ceballos, ex jugador de Boca, ahora estará en el AC Monza de la Serie A de Italia. También una noticia que tiene que ver con el atacante brasileño Richarlison, que ha sido excluido de la lista de buena fe para lo que es la Premier League de Inglaterra. El Tottenham lo ha dejado afuera, veremos si recala en otro club. Y también informarles sobre dos retiros en selecciones mayores. Una de ellas, el bosnio Edin Seco, a los 40 años deja la selección nacional. Y la más resaltante de las últimas horas, la renuncia y también salida, obviamente, de la selección mayor de Marcos Llorente, de la selección española, que ha anunciado que va a dejar justamente la roja luego de haber obtenido la segunda Copa del Mundo para este país. 2:14 p.m, compañeros, ya lo saben, más información hoy a las 9:00 p.m. en Goles en Acción en Radio Nacional, y mañana a las 9:00 a.m. en Nacional Deportes.
1: Muchísimas gracias, Jaime Valderrama, como siempre, por la completa información deportiva. 2:14 p.m.
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1: La presidenta de la República, Keiko Fujimori, llegó a San Martín para poder participar en actividades destinadas a fortalecer el desarrollo de los productores agrarios. Por ejemplo, en Rioja encabezó la entrega de contratos por la compra de 2.364 toneladas de arroz a 200 pequeños agricultores con una inversión de 6 millones de soles.
3: La mandataria también entregará 8.000 títulos de propiedad rural a productores agropecuarios de las 10 provincias de la región. La medida busca brindar mayor seguridad jurídica sobre los terrenos que ocupan y trabajan. Escuchamos y vemos a continuación a la presidenta República en la región San Martín.
4: Hemos venido a cumplir con una promesa que hicimos hace algunos meses atrás: trabajar para formalizar a nuestros agricultores y entregar los títulos de propiedad que han venido esperando durante tantos años. Hemos hecho una entrega simbólica de 4 títulos de propiedad de 8.000 que serán entregados en la región de San Martín. Sin embargo, nuestro compromiso no termina ahí. Sabemos que producir en el campo campo exige levantarse muy temprano, enfrentar el clima, y hoy estamos destinando más de 6 millones de soles para la compra de más de 2.300 toneladas de arroz de 200 pequeños productores de la región de San Martín.
1: Palabras de la presidenta de la República, Keiko Fujimori, quien de esta manera está haciendo una contemplación de una operación de 6 millones de soles para poder adquirir 2.364 toneladas de arroz, y esto puede ayudar y beneficiar a 200 agricultores. Es parte también de lo que ha encabezado una entrega de 8.000 títulos de propiedad rural a los productores agropecuarios de 10 provincias de la región San Martín.
3: 2:16, 2:16, sintoniza usted la segunda edición de Nacional en la Noticia. 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Nos ve también por la pantalla chica, el canal 7.2, Televisión Digital Terrestre de Perú, y la señal YouTube para todo el mundo. Nos vamos ahora a Lambayeque, exactamente Chiclayo. Joel Larrea nos cuenta que hay restricción de agua en la región. Joel Larrea, buenas tardes, adelante.
5: Antonella, Iván, muy buenas tardes. Preocupación en la región Lambayeque, en toda la población, debido a que funcionarios de Excel junto a las oficinas desconcentradas de SUSNAL verificaron los bajos niveles de almacenamiento de agua que registra el reservorio de Tinajones ubicado en el distrito chiclayano de Chongoyape, cuyas aguas abastecen a las lagunas Boró y posteriormente a las plantas de tratamiento de agua potable de Chiclayo. Durante la visita se constató un desbalance hídrico debido a que al ingreso del agua al reservorio es menor al volumen que sale, registrándose un aporte del río Chancay entre 2 y 3 metros cúbicos por segundo. Actualmente el reservorio cuenta con aproximadamente el 12% de su volumen útil máximo, situación que podría agravarse por ausencia de lluvias en la parte alta de Lambayeque. Así lo mencionó el ingeniero Roberto Vallejo, gerente de producción y tratamiento de Excel, indicando además que ante una eventual afectación por déficit hídrico de Chiclayo, La Victoria, José Leonardo Ortiz, Pimentel y Lambayeque, Excel y las autoridades competentes evalúan medidas preventivas y un plan de contingencia para priorizar el abastecimiento de agua para uso poblacional. Un grupo de especialistas continuará monitoreando las condiciones del reservorio y coordinando acciones con las entidades responsables de la gestión de recursos hídricos. En esta situación son cerca de 600.000 pobladores de la región Lambayeque, sobre todo de Pimentel, La Victoria, José Leonardo Ortiz, Chiclayo y Lambayeque, los que se ven perjudicados pues con la podría afectarse pues la falta de agua en las próximas semanas. Es una de los impactos que ya está entendiendo el fenómeno del Niño aquí en la región Lambayeque. Antonella, Iván.
1: Bueno, realmente es una situación bastante preocupante, Joel, que tú ya nos has venido indicando incluso desde el día de ayer también en contacto con nosotros. Ahora, esta situación de la restricción de agua también imaginamos afecta a los colegios, a distintos sectores también. ¿Han indicado algo en cuanto a tema de un refuerzo para hospitales, centros educativos, mercados?
5: Ya se están coordinando las acciones, como el plan de contingencia, y se sostendrán reuniones de emergencia, sobre todo con el gobierno regional y con las entidades, para poder tener este plan, y sobre todo no solamente en colegios, hospitales, postas médicas y todos los establecimientos del estado, para que no puedan sufrir las consecuencias de esta posible sequía que ya está afectando aquí en la región Lambayeque. Más de 500.000 de personas, 600.000 personas son las que se ven afectadas, y no solamente, también el sector agrícola, lo que podría verse afectada con esta situación aquí en nuestra región.
3: Correcto, Joel Larrea, muchas gracias por la información de Chiclayo, muy, muy amable, buenas tardes.
5: Gracias, buenas tardes.
3: Correcto, de Lambayeque nos vamos a la región Ancash, exactamente a Huaraz. Luis Hermosa nos cuenta que hay más de 700 damnificados por vientos fuertes. Luis Hermosa, buenas tardes, de Huaraz, adelante.
6: ¿Qué tal? Buenas tardes, Nacional en la Noticia. Efectivamente, las autoridades del Centro de Operaciones de Emergencia Regional, COER Ancash, han actualizado las cifras de las consecuencias que están dejando los fuertes vientos huracanados, que en este año, en comparación al 2025, se ha reportado con mayor incidencia. Hasta el momento, se han reportado 97 emergencias por vientos huracanados, que han dejado 32 viviendas inhabitables y 3 totalmente destruidas. Asimismo, a consecuencia de estos fuertes vientos, son más de 700 personas afectada.

lluvias que han resultado especialmente en las provincias de Corongo, Payasca, Huaraz, Huari, donde con mayor incidencia se han registrado los vientos, especialmente en el

0: los techos para evitar mayores incidencias de los fuertes vientos. También hay varios locales escolares afectados, especialmente en la zona norte de la región Ancash, como también centros de salud que resultaron afectados, como en la provincia de Bolognesi. Se está ya enviando la ayuda correspondiente a través de las oficinas de gestión de riesgos para atender a las familias damnificadas con la entrega de calaminas y abrigo. Es la información que damos cuenta a estas horas de la tarde desde Huaraz. Reportó Luis Hermosa, Radio Nacional del Perú.
1: Luis, queremos saber también si es que el Servicio Nacional de Meteorología e Hidrología ha emitido algún tipo de alerta adicional o les ha informado sobre la continuación de estos vientos fuertes, adicional a todas las labores que tú nos estás indicando sobre el refuerzo de techos, calaminas, entre otras acciones.
0: Por ahora todavía no ha emitido una nueva alerta, lo hizo hasta el mes de agosto. Las alertas son en esa época donde hay mayor número de incidencias que se ha reportado. Por ahora todavía no ha lanzado una nueva alerta sobre vientos fuertes el Senami en el caso de la zona sierra de la región Ancash.
2: Correcto, Luis Hermosa, gracias por la información de Huaraz, muy amable. Buenas tardes.
0: Buenas tardes, gracias por todo.
2: Correcto, nos vamos ahora a la región Piura. Atención, Migraciones expulsa a 78 extranjeros en Piura.
1: La Superintendencia Nacional de Migraciones ha sancionado con expulsión a 78 ciudadanos extranjeros por ingresar de manera irregular a nuestro país, esto durante el primer mes del actual gobierno. También las intervenciones se han realizado en 33 operativos de fiscalización en vías de acceso, bares, discotecas y otros locales nocturnos.
2: Los inspectores verificaron la situación migratoria de los intervenidos mediante tabletas electrónicas conectadas a sistemas de requisitorias nacionales e internacionales. Migraciones continuará estas acciones en coordinación con la Policía Nacional y otras autoridades.
1: Vamos ahora con información desde Loreto. La sensación térmica va a llegar hasta los 46 grados.
2: La región Loreto enfrenta un periodo de altas temperaturas y descenso de los niveles de sus ríos. En la provincia de Ucayali se esperan hasta 38 grados centígrados bajo sombra y una sensación térmica cercana a los 46 grados centígrados, mientras que en Iquitos alcanzaría los 36 grados, una sensación de hasta 43 grados centígrados.
1: Así es, recordemos que una cosa es lo que marcaría en este caso el alcance en cuanto a de la temperatura y otro distinto es la sensación, lo que las personas pueden percibir. En este caso sería una sensación bastante grande, hasta 46 grados. El Senami lo que ha advertido es esta falta de lluvias, lo que acelera el estiaje. El río Huallaga baja 42 centímetros diarios y podría entrar en alerta roja afectando el transporte fluvial entre Yurimaguas e Iquitos. El río Nanay, en tanto, podría alcanzar una alerta naranja en la segunda quincena del mes de septiembre.
2: Repetimos, región Loreto, sensación térmica podría llegar hasta 46 grados.
1: Vamos ahora para Puno. El ministro de Vivienda ha inaugurado casitas calientes. Esta información con Víctor Apaza. Adelante.
3: Nacional en la noticia, gracias por el compás de compañeros para informarles que el ministro de Vivienda arribó a la región de Puno para la entrega e inauguración de las casitas calientes. La primera parada se realizó en el distrito de Pucará, donde se ha entregado un total de 35 casitas calientes a los beneficiarios. La ventaja de estas nuevas casitas es que se han ampliado en su tamaño, ya que anteriormente las casitas calientes eran de 33 metros cuadrados, ahora se ha ampliado a 52 metros cuadrados para que tenga mayor confort los pobladores. Luego de ello, el ministro también se viene trasladando esta hora al distrito de Caracoto, donde va a realizar una entrega de 82 casitas calientes también a los beneficiarios. Asimismo, dentro de las actividades que se ha realizado, también el titular del Ministerio de Vivienda y Construcción ha participado de una supervisión de las obras que viene ejecutando en el distrito de Pucará, donde se ha supervisado la obra de pistas y veredas en ese distrito. Más adelante se ha trasladado hacia la localidad de Ayaviri, donde se ha reunido con los pobladores y autoridades para informar sobre los programas que se viene trabajando el ministerio, así como también los proyectos de agua y desagüe que está requiriendo esa localidad. Seguidamente, el titular de vivienda se ha trasladado a la localidad de Juliaca, donde también ha tenido una reunión con el proyecto de agua y desagüe para esta localidad para ver los avances y dar viabilidad también a la tercera etapa de este proyecto importante para la ciudad de Juliaca. Esa es la información desde la región de Puno. Con ustedes, compañeros, en Estudios Centrales.
1: Gracias, Víctor Apaza. Bueno, queríamos saber también de alguna u otra forma si nos puedes brindar un poquito más en cuanto a las características de cómo estas casitas calientes pueden...

0: pueden proteger a las familias ante heladas, sobre todo para las personas que nos escuchan en todo el país y que no tienen un mayor conocimiento al respecto?
1: Así es, estas casitas calientes en esta etapa se han entregado, tienen las características de que son viviendas bioclimatizadas que almacenan la calor durante el día y protegen durante horas de la noche. Consta de dos habitaciones, un sector para la cocina y también una especie de sala comedor donde las personas que van a ingresan dentro, en este caso los pobladores de las zonas altoandinas, es que tiene son termorreguladores incluso durante el día es fresco y durante horas de la noche mantiene la calor, haciendo que también se enferme menos en las épocas de frío. Y lo que sí es importante destacar es que también ha anunciado que este gobierno ha determinado que se va a ampliar el presupuesto, se va a doblar el presupuesto, prácticamente es lo que ha indicado en uno de los anuncios, para seguir construyendo más casitas calientes en las zonas altoandinas, compañeros.
2: Correcto, Víctor Rapaza, muchas gracias por la información desde Puno, muy amable. Desde el altiplano del país nos vamos ahora hasta la costa, volvemos a la costa exactamente en Ica. Atención, hay murciélagos en Ica y han invadido una casa. Pilar Zárate en el detalle. Pilar, buenas tardes.
3: Así es, Iván, Antonella, gracias por el pase nacional en la noticia. En efecto, una familia alertó sobre la presencia de varios murciélagos al interior de su vivienda ubicada en el distrito de Los Aquijes, en la provincia de Ica. Esto, por supuesto, generó bastante preocupación a los miembros de la familia, quienes hicieron un llamado inmediato a los agentes de Serenazgo de este distrito, quienes inmediatamente pues se trasladaron para brindar el apoyo correspondiente. De acuerdo con la información proporcionada, la vivienda construida principalmente con esteras albergaba más de una decena de murciélagos en su interior. Ante ello, pues, se procedió a atender esta eventualidad con las medidas correspondientes para evitar cualquier tipo de riesgo. Asimismo, según el protocolo, ¿no?, correspondiente, especialistas de Serfor también acudieron al lugar y donde se constató efectivamente la presencia de estos ejemplares. Bueno, se comprobó que es una especie de murciélago herbívoro o insectívoro, es decir, no representan ningún tipo de riesgo para los seres humanos. Esta intervención también se está evaluando de manera oportuna, ¿no?, con el método indicado para poder capturarlos y luego trasladarlos pues a una zona segura. Bien, compañeros, esa es la información que tenemos desde Ica a esta hora. Adelante con ustedes en estudio.
2: Correcto, Pilar. Muy amable. Gracias por la precisión. Efectivamente, no constituye peligro, pero no hay que olvidar que en Ica la zona urbana y rural es bastante próxima una del otro y, por supuesto, hay que estar muy atentos a lo que significa tener cuidado con una posible mordedura de estos llamados animalitos murciélagos.
0: Así es, gracias Pilar Zárate por esta información importante. Hay algunas recomendaciones también que es importante precisar si ustedes viven alguna situación similar a la que Pilar nos ha compartido, y es no intentar por ningún motivo agarrar a estos animales, aunque parezcan heridos, estén en el suelo o incluso den la apariencia de pues haber ya fallecido. Es importante no agarrarlos, alejar a los niños, a sus mascotas también de estos animales, no golpearlos, no intentar de alguna u otra forma sacarlos de la vivienda, sino siempre comunicarse con Serfor para que puedan de alguna u otra manera acercarse y especialistas les van a indicar cómo actuar ante estos casos que realmente pueden sorprender a toda una familia.
2: 2:30 p.m, la hora en el Perú, 2:30. Regresamos en instantes con más información aquí en Radio Nacional del Perú.

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8: 2:32. La presidenta de la República, Keiko Fujimori, invocó al Congreso de la República a analizar de manera rápida la solicitud de facultades legislativas delegadas, representadas y presentadas por el Poder Ejecutivo con la finalidad de combatir a las organizaciones criminales y la inseguridad. El ministro de Economía y Finanzas, Elmer Cuba, indicó que el presupuesto público para el 2027 ascenderá a 266.506 millones de soles, representando un aumento del 3.5% respecto al 2026, además de que será descentralizado y asegurará la continuidad de las inversiones priorizadas. Con la participación de los representantes de los trabajadores, el sector empresarial y del gobierno, el Ministerio de Trabajo y Promoción del Empleo inició hoy el periodo de sesiones 2026-2031 del Consejo Nacional de Trabajo y Promoción del Empleo. Según el más reciente comunicado del ENFEN, existe una probabilidad igual o mayor al 62% de que el fenómeno El Niño alcance una magnitud extraordinaria de septiembre del 2026 a enero del 2027. Sismos hasta los 4 grados de intensidad fueron registrados a lo largo del día en las regiones Callao, Ica y Cajamarca, informa el Centro Sismológico Nacional. El balance de muertos a causa de las devastadoras inundaciones registradas la semana pasada en el norte de Nepal, en una zona fronteriza con China, ha superado los 1.200, además de los cerca de 5.000 desaparecidos. Temperaturas en el mundo: Buenos Aires 18 grados, Caracas 28, La Habana 32, Nueva York 29, Madrid 32, Tokio 24 grados Celsius. Faltan 19 días para la llegada de la primavera al Perú y a todo el hemisferio sur. 14 horas 34, 2 de la tarde 34 minutos. Es Nacional en la Noticia con Antonella Gálvez e Iván Franciscovich.
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10: Dos 2:35, falta muy poco, básicamente un mes para las elecciones regionales y municipales de este año. Y vamos a tocar el siguiente tema, porque miembros de mesa pueden registrarse para poder recibir la compensación económica, que recordemos es de 165 soles. Pero para más información estamos en contacto telefónico con Madeleine Menacho, quien nuevamente se contacta con nosotros. Ella es jefe de la Oficina Descentralizada de Procesos Electorales, La Molina. Muy buenas tardes, bienvenida a Radio Nacional.
11: Buenas tardes, señorita Antonella, y gracias por el espacio para dar a conocer, como usted bien lo ha dicho, las actividades que estamos realizando en miras a la elección que se va a realizar este 4 de octubre, ¿no?
10: Así es. Realmente son 809.415 ciudadanos que han sido designados para ser miembros de mesa, tanto

0: como titulares o suplentes en estas elecciones regionales y municipales? ¿Quiénes van a poder recibir los 165 soles?
1: Bueno, si bien se menciona que son 809.000 con 415 miembros entre titulares y suplentes, estos han sido elegidos a través del sorteo, ¿no?, que se ha dado el 24 de julio, y las personas que van a desarrollar la labor de miembros de mesa el día de las elecciones son tres de ellos, ¿no? Pueden ser indistintamente titulares o suplentes quienes asistan ese día. Si es que vienen solo dos titulares, un suplente asume y quedan tres en la mesa, ¿no?
2: ¿La OTP La Molina qué distritos comprende?
1: Señor Iván, buenas. Bueno, la OTP Molina, nuestra jurisdicción es solo el distrito de La Molina, donde vamos a instalar 574 mesas, y nuestros miembros de mesa son alrededor de 5.000, y los que van a desarrollar la labor ese día de las elecciones son 1.722 miembros de mesa.
2: Y cuando algún miembro de mesa quiere justificar de repente su asistencia, ¿a dónde realiza el trámite quizás presencial? ¿En la OTP La Molina? Es decir, ¿se toma en cuenta el lugar donde trabaja o el lugar donde vive?
1: No, para lo que es la justificación a la asistencia de miembros de mesa, se presenta a través de un documento a la ODP La Molina, por ejemplo, en la jurisdicción que deseen, ¿no? Solamente que tengan que cumplir los requisitos que estipula la norma para que puedan ser admitidos.
0: Así es.
1: Esto se va a dar hasta 5 días antes de las elecciones, vale decir, va a estar abierta a presentar las justificaciones hasta el día 29 de septiembre.
0: Y para las personas, los miembros de mesa que sí van a cumplir con esta labor cívica el 4 de octubre, ¿qué información necesitan tener a la mano para poder completar de manera eficiente su registro? Porque para poder obtener esta compensación económica hay que hacer todo un trámite. ¿Nos puede informar?
1: Bueno, el trámite es súper sencillo, ¿no? Es más, ya está abierta ya la posibilidad, la página para que se puedan inscribir y para que se registren, ¿no? Entran a la página web a través del internet, ponen compensación económica a miembros de mesa y les va a aperturar un link en el cual pueden inscribirse con su DNI que tengan a la mano, registrarse, y por ahí pueden indicar el medio por el cual ellos desean percibir o recibir esa compensación económica, que equivale a 165 soles.
0: Y un punto importante que me gustaría agregar es que en este caso se puede llevar a cabo este registro en español o también en quechua. Es una posibilidad que te da. Tienen que entrar a compensacioneconomica.mm.ompe.gob.pe.
1: Así es. Exactamente. Ahí el espacio es bien amigable, ¿no? O sea, te piden datos básicamente que puedas rellenarlo con tu número de DNI y registrar, como vuelvo a decir, la opción que desean, cómo desean recibir esa compensación. Puede ser con abono a una cuenta de ahorro, puede ser depósito a través de la billetera digital, que es el YAPE, o el cobro directo en ventanilla con mostrar su DNI.
2: Ahora, de otro lado, es importante la siguiente pregunta y respuesta de parte suya, doña Madeleine Menacho, jefe de la OTP La Molina, porque es válida para todo el país. Vayamos al día de la elección del 4 de octubre. No están los miembros de mesa y, por supuesto, personal de la Policía Nacional o algún personal de la OMPE puede invitar a que alguien que está en la cola, ¿no es cierto?, que ha ido temprano a votar, pueda cubrir la función de un miembro de mesa, de repente titular, que no acudió ese día temprano a cumplir esta función. Es decir, aquel voluntario que se ofrece como miembro de mesa, también puede acceder a la compensación económica.
1: Sí, por supuesto. Es más, la compensación económica es la bonificación que se le da a las personas que desarrollan la labor de miembro de mesa el día de las elecciones. Esto se da, por ejemplo, la conformidad de esta asistencia se da a través de que cuando ya termina el día, se recaba lo que es ya las actas de sufragio ya emitidas, debidamente, el centro de cómputo lo procesa y, añadido al proceso de los resultados, hace el proceso también del registro de los miembros de las firmas y los nombres de los miembros de mesa que han desarrollado la labor. Entonces, ahí se va a determinar a quién corresponde la compensación económica, porque va a tener sus datos exactos, ¿no? Entonces, si ha sido un miembro que ha desarrollado, un miembro de mesa de la cola, que ha tomado a la persona, entonces esa persona tiene el derecho a recibir la compensación.
2: El miembro de mesa voluntario que es tomado de la cola, ¿también al día siguiente tendrá descanso en su centro de trabajo?
1: Claro que sí, con la constancia. El día de las elecciones, terminan las elecciones, incluso en la misma mesa, ellos se emiten la constancia de asistencia como miembro de mesa. esa constancia, vale decir, que les da el derecho a que ellos puedan presentar dentro de sus labores y solicitar la compensación del día de descanso, ¿no? Remunerado y no recompensable, por supuesto. Pero también, añadido a eso, también invitamos nosotros a los miembros de mesa, si bien es cierto, como usted plantea, es que no, de repente no asistan, pero nosotros, por ejemplo, como ODP, a partir de este 5 de septiembre, ya aperturamos la página web para que se capaciten los miembros de mesa, ¿no? Y es más, también invitamos al electorado en general que tome información respecto a, por ejemplo, local de votación, y ellos también desean saber cómo es un proceso de que cómo se da el desarrollo de un miembro de mesa durante el día de las elecciones. Ahí podrían tomar también información de esas páginas para que puedan un poco informarse al respecto de lo que es el desarrollo de esto, ¿no? A través de la plataforma virtual de OMPEDUCA, ahí están, hay varios temas, tanto para miembros de mesa como para electores que puedan obtener información.
0: En este caso, la capacitación virtual va a estar disponible, como bien usted nos precisa, desde el 5 de septiembre, pero también van a haber jornadas presenciales los domingos 20 y 27. ¿Dónde podrán realizar estas capacitaciones?
1: Mira, ahorita nosotros estamos en la actividad de hacer el registro de nuestros locales de votación que van a ser determinados para hacer estas dos jornadas que usted menciona, ¿no? Tanto el 20 como el 27 de septiembre, y que lo vamos a dar a conocer a través también de la plataforma virtual de OMPE, de la OMPE, para que ellos puedan conocer dónde pueden asistir el día de la jornada. Y es más, nosotros dentro de lo que es la ODP estamos programando en distintos lugares, ¿no? Que sea más cerca hacia donde ellos puedan ir a votar también, para que no sea una excusa y puedan decir que el traslado es demasiado lejos. Entonces vamos a tener 5 puntos específicos dentro de nuestra ciudad, dentro de lo que es La Molina, distribuido en distintas partes para que los miembros de mesa accedan a algún lugar más cercano a su domicilio, a que accedan a ese día a la jornada de capacitación.
2: Muy bien, doña Madeleine Menacho, jefe de la OTPE de La Molina, oficina centralizada de proceso electoral de este distrito en Lima Este. Gracias por este contacto nuevamente con Radio Nacional del Perú. Muy amable.
1: Muchas gracias a ustedes y, bueno, invitarle a todo el electorado, como decías, a que acudan a votar. Nosotros estamos organizando unas elecciones transparentes, eficaces y con todas las condiciones para que ellos puedan asistir a votar sin ningún inconveniente. Muchas gracias por la
2: Muy bien, hasta pronto.
1: Gracias.
0: 2:44 y vamos a continuar con esta información porque el RENIEC ha informado que existen 450.100 anotaciones vinculadas al DNI o Registro Civil de Ciudadanos en el padrón de las elecciones regionales y municipales 2026. Los electores pueden verificar si ellos o si sus familiares figuran en la lista mediante la plataforma de consulta habilitada por la entidad. Entre las anotaciones figuran 78.262 mayores de edad con foto de menor, 57.661 ciudadanos con domicilio no actualizado, 3.181 fallecidos sin acta de defunción y 8.498 mayores de 100 años. Esta cifra es importante, son 8.498 mayores de 100 años. Además, son 302.498 los jóvenes que cumplirán 18 hasta el 4 de octubre y los cuales, mucha atención, han sido incorporados al padrón y están habilitados para votar.
2: Recuerde usted, amigo oyente, que tenemos un número WhatsApp para que usted nos escriba a las 24 horas del día. 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Bienvenido a su opinión. El WhatsApp de Aló Nacional. El número es el 988-713-935. Tome nota, por favor, y comparta. 988-713-935, el WhatsApp de Radio Nacional, que se llama Aló Nacional.
0: Así es. Vamos ahora a continuar con esta información. La Junta Nacional de Justicia ha aprobado su política y objetivos antisoborno. Esto mediante la resolución 53-2026, con el propósito de prevenir, detectar y responder ante posibles actos de soborno, además de fortalecer la integridad y transparencia institucional. La medida se alinea con la norma ISO 3701 y contempla acciones para identificar riesgos, fortalecer la cultura de prevención, mejorar los mecanismos de denuncia y garantizar la independencia de la función antisoborno. La Oficina de Planeamiento y Modernización conducirá la implementación de este sistema. 2:45.
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1: Información importante por parte del Jurado Nacional de Elecciones y estas charlas que realmente van a servir muchísimo y tienen por nombre Infórmate Bien para Informar Mejor. Así que, bueno, es bastante preciso, hay información importante, van a conocer de manera clara y confiable todo lo relacionado con las elecciones regionales y municipales de este año, van a poder resolver sus dudas, acceder a información oficial para ejercer una ciudadanía mucho mejor informada. Recordar que esto es de manera presencial, pero también tienen la opción de la virtualidad. 2:48 p.m.
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1: Vamos ahora con información. Edwin Dávila, gerente de Defensa Nacional del Gobierno Regional de La Libertad, sostuvo en Radio Nacional que es importante que el empresario secuestrado colabore con la policía. Señaló que su testimonio puede contribuir a esclarecer los hechos ocurridos. Escuchemos. De la tarde, 2:48 p.m. Esta información importante respecto a este secuestro que se vivió en Trujillo, en el cual también 4 personas lamentablemente perdieron la vida. En este caso, hoy en Radio Nacional, Edwin Dávila, él es gerente de Defensa Nacional del Gobierno Regional de La Libertad, ha dado detalles al respecto y vamos a escucharlos a continuación.
3: ¿Quién sabe? No, como las palabras que han vertido los delincuentes, pueden saber de qué nacionalidad son, qué estatura, puede contribuir, puede saber más o menos por dónde lo han llevado. Entonces yo pienso que también, porque hay 4 vidas humanas, ¿no? Claro. Hay que también ser condescendiente con eso, ¿no? Tiene que colaborar. Esperemos que ya la policía está haciendo pues prácticamente las indagaciones, las pericias correspondientes y las informaciones que es vital en este caso para esclarecer los hechos.
4: También esta mañana en el programa La Entrevista de Radio Nacional, Edwin Dávila, gerente de Defensa Nacional del Gobierno Regional de La Libertad, señaló que existen aspectos que deben ser analizados en torno al homicidio ocurrido en la región. El funcionario considera necesario esclarecer las circunstancias del hecho y determinar las responsabilidades correspondientes. Escuchamos.
3: Muchas cosas que hay que analizar, ¿no?
5: A ver.
3: Yo, por experiencia que tengo, un robo agravado, un secuestro, se ha visto en la vía expresa en Lima, no dura ni un minuto y medio. Uh-huh. Acá han tenido 5 minutos para cometer estos hechos y la verdad que confunde mucho. No había la necesidad, en este caso en un secuestro, sobre todo cometer los homicidios. No ha habido. Y se ve también cuando se lo llevan al agraviado,
5: no hubo resistencia.
3: No hay violencia. Entonces hay que analizar mucho. Claro, esperemos, hay gente profesional acá en La Libertad, policial, esperemos que hagan un buen trabajo.
5: Coronel David.
1: 2:50 p.m. Vamos ahora a cambiar la información a un tema bastante importante que esta semana todavía va a continuar en vitrina. Johnson Smith Cruz Torres, alias Johnson Pulpo, señalado como cabecilla de la organización criminal Los Pulpos, permanece en la sede de la DIRCOTE, que es la Dirección contra el Terrorismo. Esto queda en Lima, bajo un amplio dispositivo de seguridad. La policía continúa con los interrogatorios y diligencias tras su entrega por autoridades bolivianas.
4: Cruz Torres registra una condena de cadena perpetua por robo agravado con subsecuente muerte y es investigado por otros delitos, entre ellos homicidio, sicariato, secuestro y organización criminal. Las autoridades definirán en la próxima

0: próximas horas el penal donde será trasladado. Más detalles con nuestra colega Silvia González a continuación. Silvia, adelante.
1: Gracias, Nacional. En la noticia, Johnson Cruz Torres, cabecilla de la banda criminal Los Pulpos, permanece en las instalaciones de la Dirección contra el Terrorismo, ubicado en la avenida España, cercado de Lima. El resguardo policial es fuerte en los exteriores, no solamente con la presencia de efectivos del orden, sino también con un enrejado que mantiene la distancia de la prensa hasta la puerta principal. A esta hora de la tarde se está la expectativa también si se movilizaría a Johnson Cruz Torres, alias Johnson el Pulpo, hacia un penal de Lima, ya que muy temprano también hubo un movimiento policial, inclusive el cierre de calles, y llegó inclusive hasta el lugar lo que es un vehículo de operaciones tácticas del SWAT que ingresó a la zona y luego de una hora aproximadamente salió. Pero sin mayor resguardo o escolta, como lo fue meses atrás también, la movilización de Eric Moreno, alias El Monstruo, otro cabecilla de alta peligrosidad, que fue trasladado a un penal desde este punto. De esta manera entonces crece la expectativa en los alrededores de la DIRCOTE, donde permanecerá por el momento Johnson Cruz Torres. Estamos también a la espera de algún comunicado oficial tanto del INPI o de las autoridades para conocer también cuál será su desplazamiento, ya que la Policía Nacional está con un fuerte resguardo, y hablamos no solamente de la presencia de los efectivos y el enrejado, sino inclusive también con la Guardia Canina, que pasa determinadas horas para también inspeccionar el lugar. Este es el panorama aquí de desde la DIRCOTE con la situación de Johnson Cruz Torres, cabecilla de la organización criminal Los Pulpos. Silvia González, Nacional en la Noticia.
2: Gracias, Silvia, por el detalle. Y bueno, efectivamente, él llegó a Lima procedente de Juliaca después de ser capturado en La Paz, Bolivia, y posteriormente expulsado y entregado a las autoridades peruanas. Su traslado se realizó con un importante despliegue policial, el mismo que en estos momentos continúa en vigilancia, y esto debido a la alta peligrosidad y el perfil que tiene Johnson Smith Cruz Torres, alias Johnson Pulpo, quien permanece bajo una fuerte custodia en la Dirección contra el Terrorismo, DIRCOTE. Esto queda en la avenida España.
0: 2:54 de la tarde, 2:54.
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0: Ya tenemos el himno que acompañará la llegada del Papa León XIV al Perú.
1: León, hermano del camino.
0: Fue escrita por Jaime Montoya, interpretada por el coro Aguchita, ganador del concurso nacional León de la Esperanza.
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0: 69 días faltan para la llegada del Papa León XIV a nuestro país. 2:56 hemos llegado a la parte final de la segunda edición de Nacional en la Noticia. Con nosotros hasta mañana.
1: Buenas tardes. Titulares en Nacional.

0: 2:56. El presidente del Consejo de Ministros, Luis Galarreta, sostuvo que el presupuesto público de más de 266 mil millones de soles para el año fiscal 2027 marcará un punto de inflexión en el Perú, a fin de fortalecer la seguridad ciudadana, cerrar las brechas sociales y tener un Estado que funcione. Durante la sustentación del presupuesto ante el Congreso de la República, Galarreta Velarde remarcó que este tiene prioridades claras en la atención de temas como la seguridad ciudadana, educación, salud y transporte. La presidenta de la República, Keiko Fujimori, invocó al Parlamento Nacional a analizar de manera rápida la solicitud de facultades legislativas delegadas presentadas por el Poder Ejecutivo con la finalidad de combatir a las organizaciones criminales y la inseguridad. Con la participación de los representantes de los trabajadores, el sector empresarial y del gobierno, el Ministerio de Trabajo y Promoción del Empleo inició hoy el periodo de sesiones 2026-2031 del Consejo Nacional de Trabajo y Promoción del Empleo. Johnson Smith Cruz Torres, alias Johnson Pulpo, cabecilla de la organización criminal Los Pulpos, continúa en la sede de la Dirección contra el Terrorismo, la DIRCOTE, en el Cercado de Lima, bajo fuerte resguardo policial. Una jueza federal de los Estados Unidos ha bloqueado un nuevo intento de la administración del presidente Donald Trump de limitar la ciudadanía por nacimiento. 14:57, 2:57. Hasta aquí la segunda emisión de Nacional en la Noticia por Radio Nacional del Perú. Señal hasta donde nadie más llega. La tercera emisión a las 7 de esta noche. En tanto, noticias cada 30 minutos. Permiso.
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6: Según el INEI, en 38 de cada 100 hogares vive un adulto mayor y merece de nuestra consideración y cuidados para asegurar su salud emocional y física.
8: Mantener un orden es primordial. Hay que establecer una rutina con horarios fijos para las actividades diarias, incluyendo ejercicio físico y mental.
6: Para optimizar las capacidades cognitivas, el adulto mayor puede realizar crucigramas, ejercicios para asociar palabras, resolver sudokus, colorear, hacer manualidades, pintar o incluso jugar a las cartas.
8: En beneficio de su salud emocional, déjalo envejecer y vivir entre las cosas que ha amado, pues sufre cuando siente que le arrancamos pedazos de su vida. 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

0: 3 de la tarde con 2 minutos, 3 y 2 exactamente aquí en Radio Nacional. Muy buenas tardes, bienvenidos a Aliados por la Seguridad, su espacio vinculado a dar información pertinente, importante sobre capturas, fiscalización, sobre todo prevención del delito, no solo en Lima y Callao, sino en todas las regiones del país. Yo me llamo Luis Ciudad y los voy a acompañar por los próximos 30 minutos con el mejor resumen de noticias vinculadas a la lucha contra la criminalidad. Estamos en un momento complicado, hay que decirlo, pero continúa el trabajo por parte de los Aliados por la Seguridad. Hablamos de la Policía Nacional, el Poder Judicial, el Ministerio Público, los gobiernos regionales y locales, así como también la misma ciudadanía. Así es, usted puede comunicarse al 988-713-935. Este número es el Aló Nacional, disponible las 24 horas del día. Repito, 988-713-935. Denuncias o emergencias las puede difundir, canalizar a través de este WhatsApp. 3 de la tarde con 3 minutos. Estos últimos días la información se ha centrado en la captura de Johnson Smith Cruz, alias Johnson Pulpo, quien fue capturado el 1 de septiembre en Bolivia, expulsado luego de algunas horas y ya se encuentra en suelo peruano. En ese sentido, el gobierno peruano concretó el traslado a Lima de este sujeto, señalado como cabecilla de la organización criminal Los Pulpos, luego de su captura en Bolivia y posterior entrega a la Policía Nacional del Perú en la zona fronteriza. Desde el grupo aéreo número 8, el presidente del Consejo de Ministros, Luis Galarreta, destacó la respuesta inmediata de la policía peruana en coordinación con su par de Bolivia para ubicar y capturar a uno de los prófugos más buscados por la justicia nacional. Por su parte, el ministro del Interior, César Astudillo, resaltó el trabajo conjunto entre las fuerzas del orden de Perú y Bolivia con el apoyo del FBI y también de la DEA. Según explicó, esta labor permitió ubicar y capturar en La Paz a alias Johnson Pulpo, a quien las investigaciones señalan y vinculan con hechos que ocasionaron la muerte de 4 jóvenes y el secuestro de un empresario que posteriormente fue liberado. Cruz Torres contaba también con una orden de captura internacional y figuraba entre los prófugos más buscados por el Perú. A través del programa de recompensas, usted recordará, aquí también dábamos a conocer esta noticia, el Ministerio del Interior había ofrecido 500.000 soles por información que permitiera determinar su ubicación y posterior captura. El detenido es requerido por los presuntos delitos de robo agravado con subsecuente muerte, homicidio calificado, sicariato, organización criminal y secuestro agravado. Además, también registra una sentencia de cadena perpetua, así es, por robo agravado con subsecuente muerte dictada en Trujillo en marzo del 2020. Vamos a recordar lo que dijeron ayer en horas de la tarde. En principio, el presidente del Consejo de Ministros, Luis Galarreta, cuando estaban precisamente en el grupo aéreo número 8 del Callao.
1: Nosotros, el gobierno de la presidenta Fujimori lo dijo, que desde el primer día vamos a trabajar contra esta lacra de la sociedad, estos delincuentes asesinos. No vamos a permitir que estos delincuentes amenacen a la sociedad y al Estado en su conjunto. Nuestras Fuerzas Armadas han cumplido un rol fundamental con colaboración también de la policía boliviana. Nuestra policía peruana ha tenido una respuesta inmediata. Lo que quiero resaltar aquí, señores, es que no importa en qué país estén, dónde estén, en qué momento sea, nosotros vamos a ir tras estos delincuentes asesinos y esperemos con mayor inteligencia, con mayor preparación, con más instrumentos, que es lo que tenemos en el plan para poder comprar y dotar a nuestra policía, tratar justamente en lo que viene el tiempo, evitar situaciones.

0: fundamentales, pero la respuesta es desde el día uno, y desde el día uno dijimos que vamos a enfrentarlos y vamos a capturarlos, y evidentemente esperando que se den también más adelante las facultades para tener, por ejemplo, operativo de inteligencia que permita adelantarlos.
1: Escuchábamos al premier Luis Galarreta, quien también estuvo presente en la presentación, en la llegada de este sujeto, de este delincuente a nuestro país. Es el ministro del Interior, César Astudillo, a quien escuchamos a continuación.
2: Se ha cumplido la misión. El día de hoy estamos trayendo a las manos de la justicia a Johnson Smith Cruz, cabecilla de la organización criminal Los Pulpos, quien tiene alerta roja en la Interpol y viene siendo requisitoriado en todos los países pertenecientes a este sistema policial. Él tiene una condena de cadena perpetua por los siguientes motivos: robo agravado, secuestro con subsecuente muerte, extorsión, sicariato y organización criminal. Está dentro del programa de los más buscados y se está dando una recompensa de 500 mil por la información que lleve a su captura. Este trabajo ha sido un trabajo integrado entre la policía boliviana, la policía peruana. Recordemos que en Bolivia él no tiene, no tenía requisitoria. Es el trabajo con la policía peruana y con el apoyo de FBI y DEA. Esto es un trabajo realmente de varios días, y les puedo decir con la certeza de los investigadores de nuestra policía que lo han capturado finalmente y lo han traído expulsado, que han encontrado elementos de convicción que relacionan a este criminal con los hechos luctuosos que acabó con la muerte de cuatro jóvenes y el secuestro, bueno, ahora liberado, de este señor. Eso está fuera de discusión, tiene una relación directa. Con él se encontraba el señor alias de Gordillo, quien era su socio, vamos a decir así, en la clandestinidad que se encontraba y que usaba sus teléfonos para hacer este tipo de disposiciones, de órdenes a su banda criminal que se encontraba operando en Trujillo. Ese es lo que se ha trabajado, ¿no? Sin lugar a dudas, un trabajo muy bueno en nuestra policía en combinación con las organizaciones que les he dicho y que no podemos dejar de mencionar, ¿no? Está aquí y va a ser trasladado nuevamente a una instalación policial para ser entregado ya a la intervención. Él tiene condena, no hace que va a haber un proceso, él ya tiene condena de cadena perpetua. Está requisitoriado, como le decía, por la tercera sala, el juzgado penal de la libertad.
1: 3:10 PM, escuchábamos, recordábamos las palabras del primer Galarreta y del ministro Astudillo. Seguimos con esta noticia, esta información, y hemos hecho el seguimiento a Johnson Cruz Torres. Y en ese sentido nos trasladamos hasta la sede de la Dirección contra el Terrorismo, la DIRCOT. Allí se encuentra nuestra compañera Silvia González para que nos cuente los detalles. Silvia, adelante.
3: Gracias, Nacional. En la noticia, Johnson Cruz Torres, cabecilla de la banda criminal Los Pulpos, permanece en las instalaciones de la Dirección contra el Terrorismo, ubicado en la avenida España, cercado de Lima. El resguardo policial es fuerte en los exteriores, no solamente con la presencia de efectivos del orden, sino también con un enrejado que mantiene la distancia de la prensa hasta la puerta principal. A esta hora de la tarde se está la expectativa también si se movilizaría a Johnson Cruz Torres, alias Johnson el Pulpo, hacia un penal de Lima, ya que muy temprano también hubo un movimiento policial, inclusive el cierre de calles, y llegó inclusive hasta el lugar lo que es un vehículo de operaciones tácticas del SWAT, que ingresó a la zona y luego de una hora aproximadamente salió, pero sin mayor resguardo o escolta, como lo fue meses atrás también la movilización de Eric Moreno, alias El Monstruo, otro cabecilla de alta peligrosidad, que fue trasladado a un penal desde este punto. De esta manera entonces crece la expectativa en los alrededores de la DIRCOTE, donde permanecerá por el momento Johnson Cruz Torres. Estamos también a la espera de algún comunicado oficial, tanto del INPE o de las autoridades, para conocer también cuál será su desplazamiento.

0: ya que la Policía Nacional está con un fuerte resguardo, y hablamos no solamente de la presencia de los efectivos y el enrejado, sino inclusive también con la Guardia Canina, que pasa determinadas horas para también inspeccionar el lugar. Este es el panorama aquí desde la DIRCOTE con la situación de Johnson Cruz Torres, cabecilla de la organización criminal Los Pulpos. Silvia González, Nacional en la Noticia.
1: Perfecto, Silvia González, muchas gracias por hacer el seguimiento entonces de este sujeto. Igual estaremos atentos en los próximos minutos y horas con relación a dónde será finalmente también trasladado y sobre todo recluido. 3:12 p.m, seguimos con más información. 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Nos vamos a Lima Sur, exactamente al distrito de Santiago de Surco. Agentes del Serenazgo de esta jurisdicción y personal de la policía intervinieron a un presunto delincuente motorizado que habría intentado arrebatar el teléfono celular a un transeúnte, una modalidad bastante conocida en inmediaciones de la avenida Caminos del Inca y el jirón Ismael Village. Las cámaras de videovigilancia de la comuna surcana registraron al sujeto cuando a bordo de esta motocicleta subió a la vereda y se acercó al transeúnte con la intención de arrebatarle el celular. Al percatarse de la presencia del sereno, huyó en dirección a la avenida Andrés Tinoco, lo que dio inicio a una intensa persecución. El seguimiento continuó por la avenida Morro Solar con dirección a Monterrico Sur hasta la zona de Monte Álamo, y en ese lugar el sujeto y la moto impactaron contra una unidad móvil del Serenazgo, un plan cerco. Luego el intervenido intentó incluso escapar a pie, pero rápidamente fue alcanzado por los agentes, quienes utilizaron las pistolas de electrochoque para lograr su detención. Este sujeto, de nacionalidad venezolana, fue trasladado a la comisaría de Sagitario para las diligencias correspondientes. Esta moto también de color rojo quedó a disposición de las autoridades. Toda esta persecución quedó también registrada por la bodycam que usan los serenos de Surco para poder precisamente tener todas las pruebas ante la intervención de este sujeto. De hecho, según la información preliminar, la motocicleta habría sido reportada horas antes por su presunta utilización en otro intento de robo en el distrito de San Borja. Las investigaciones van a continuar para determinar la responsabilidad del intervenido en estos hechos. Rápida intervención, cámaras de videovigilancia, uso de pistolas electrochoque, todo en conjunto porque somos aliados por la seguridad. 3:14 p.m, 3:14. Sí, me confirman, ya estamos en exteriores con nuestro compañero Julio Caiguare desde El Agustino, y es que se ha desarticulado a la banda Los Malditos del Tren. Adelante, Julio, ¿cómo estás? Muy buenas tardes.
2: La Policía Nacional desarticuló a la presunta banda criminal denominada Los Malditos del Tren, tras intervenir a 3 ciudadanos venezolanos en el distrito del Agustino. Los intervenidos estarían involucrados en delitos como tráfico ilícito de drogas, tenencia ilegal de arma de fuego y extorsión. Durante el operativo se incautó un revólver abastecido con 2 municiones, otras municiones calibre 38 y 36 envoltorios de marihuana. En ese contexto, el jefe de la región policial Lima Centro, el general de la policía Jorge Luis Castillo, explicó que los agentes obtuvieron información de inteligencia que permitió detectar a los presuntos integrantes de esta organización cuando aparentemente realizaban el reglaje a una empresa de transporte.
3: Una segunda intervención, por información de inteligencia, personal del escuadrón de emergencia del CONES, ha intervenido una motocicleta, una motocar, de placa 7843MC, color negro. Dentro de este vehículo se encontraron a 3 sujetos con un arma de fuego. Están, por los audios y la información que se encuentra en el celular, están haciendo reglaje a esta línea de transporte. Amigos, esta es la imagen de su celular. Y se está dirigiendo para cometer un atentado contra esta empresa, para lograr sus extorsiones. Estamos hablando de tres sujetos venezolanos: Oswald Fernández Rodríguez, de 25 años, José Querales Mateo, de 27, y Miguel González Varela, de 28 años.
2: La intervención inicial se produjo en la madrugada del 2 de septiembre en inmediaciones de las avenidas Ferrocarril y José Carlos Mariátegui. Los agentes intervinieron un mototaxi cuyos ocupantes intentaron escapar al advertir la presencia policial. En el registro se encontró un arma de fuego, municiones, marihuana y dos celulares. Posteriormente, a partir de la información obtenida durante las diligencias, la policía llegó hasta la avenida Plácido Jiménez con la calle Las Retamas, donde intervino a un tercer presunto integrante de la organización, quien se desplazaba en una motocicleta y tenía en su poder dos municiones calibre 38 y tres teléfonos celulares. Los tres intervenidos, junto con los vehículos y las especies incautadas, fueron trasladados a la de Pincri El Agustino, donde continuarán las investigaciones para determinar su presunta participación en hechos de extorsión y otros delitos.
1: Ahí estaba entonces la información por parte de nuestro compañero Julio Caiguare con relación a la captura, desarticulación de los malditos del tren. Como siempre aquí en Aliados por la Seguridad también hacemos este recorrido nacional, Costa, Sierra y Selva. En esta oportunidad la noticia nos convoca, nos lleva hasta el norte del país, en Tumbes, donde la policía ha intervenido y ha detenido a tres presuntos integrantes de la banda criminal Los Pelucas de Zarumilla, quienes habrían participado en el robo de una moto mediante el uso de un arma de fuego ocurrido horas antes en la jurisdicción de Papayal. Los tres son investigados por la presunta comisión de los delitos de robo agravado y tenencia, uso y porte ilegal de arma de fuego. Durante la intervención, la policía recuperó esta moto presuntamente robada y la víctima había reconocido a los presuntos implicados cuando se encontraban a bordo de este vehículo menor. Además, también la policía, dentro de esa intervención, incautó una pistola, una caserina con tres municiones y un celular, elementos que son puestos ya a disposición de las autoridades competentes para las diligencias correspondientes. Esto en el norte del país. También nos vamos ahora al oriente peruano, en la región de Loreto, donde se ha desarticulado exactamente a la banda criminal Los Fachines de la Participación, en el distrito de San Juan Bautista. Vista esta banda criminal vinculada a la presunta microcomercialización de drogas y tenencia ilegal de armas. Repetimos, Los Fachines de la Participación. Durante este operativo, los agentes hallaron envoltorios tipo quete con pasta básica de cocaína, marihuana, un arma de fuego de fabricación artesanal, también dinero en efectivo y celulares. Los tres intervenidos son investigados por la presunta comisión de los delitos de tráfico ilícito de drogas en la modalidad, repetimos, de microcomercialización y tenencia ilegal de armas. Estas especies decomisadas e incautadas fueron incorporadas a las diligencias. Importante el trabajo entonces en poder también desarticular a estas microbandas que también vienen generando, sobre todo persuadiendo a los niños, adolescentes en las pequeñas comunidades, distritos, a que estén inmersos en el mundo de las drogas. Seguimos en la selva, atención, porque el Ministerio del Ambiente, a través del CERNAM, que es el Servicio Nacional de Áreas Naturales Protegidas por el Estado, viene también fortaleciendo la vigilancia preventiva en el Parque Nacional del Manu, mediante un trabajo articulado con el Ejército Peruano, el Ministerio Público y las fiscalías especializadas en materia ambiental. Como parte de todas estas acciones, de hecho, se realizó un sobrevuelo de reconocimiento con participación también de la Segunda Brigada de la Selva de Protección de la Amazonía, con el propósito de evaluar el estado del área natural protegida y, sobre todo, identificar posibles riesgos asociados a actividades ilícitas como, por ejemplo, la minería, la tala ilegal y también los cultivos de manera fraudulenta. La inspección aérea confirmó, y atención con esta cifra, que el 99.60% del Parque del Manu presenta un buen estado de conservación. También durante el recorrido no se identificó presencia de minería ni tala ilegal al interior de esta área protegida. Hay que decir, el Parque Nacional del Manu se encuentra en las regiones de Cusco y Madre de Dios y constituye uno de los principales territorios amazónicos bajo protección. Así que es imperante, claro que sí, su vigilancia articulada. 3 de la tarde, 21 minutos, seguimos en este recorrido por todo el país y nos vamos ahora al sur, en Ica, donde han caído los extorsionadores de Chucky, así es, en la zona de San Clemente, nuestra comunidad.

0: Compañera Pilar Zárate nos trae los detalles. Pilar, adelante.
1: Bien, así es. Gracias por el pase en estudios y en un importante operativo policial realizado en el distrito.

0: presuntos integrantes de la banda delictiva denominada Los Extorsionadores de Chucky, que están vinculados preliminarmente a los presuntos delitos de extorsión, tráfico ilícito de drogas y tenencia de materiales peligrosos. Bueno, durante el operativo la policía halló 88 quetes de pasta básica de cocaína, 7 municiones calibre 9 milímetros, artefactos explosivos, equipos celulares y otros objetos de interés criminal. En ese sentido, la Policía Nacional continúa pues desarrollando acciones operativas destinadas a combatir la extorsión, el tráfico ilícito de drogas y otros delitos que afectan la seguridad de la población. Esta es la información entonces que tenemos a esta hora desde ICA. Adelante en estudios.
1: Gracias Pilar por el contacto entonces desde el sur de nuestro país. Seguimos en el sur, nos vamos ahora a Puno porque una nueva autoridad edil, un nuevo alcalde inmerso en presuntos delitos. La policía ejecutó un operativo en las instalaciones de la municipalidad de Huacuyani. Así es, esto reiteramos, en las regiones de Puno, exactamente en la provincia de Chucuito, donde detuvo en flagrancia al alcalde, a la tesorera y también a otra persona por la presunta comisión del delito de cohecho pasivo. La intervención se realizó luego de una denuncia presentada por el representante de una empresa contratada para la adquisición e instalación del césped sintético, quien manifestó que presuntamente se le habría solicitado el pago de 30,000 soles para gestionar una obligación pendiente. Durante el operativo, la policía y también el Ministerio Público desarrolló las diligencias correspondientes para ubicar el dinero en materia de investigación. Este monto había sido previamente fotocopiado e impregnado como reactivo UV como parte del proceso de reactivación de la intervención y fue ubicado durante las diligencias realizadas en la municipalidad. Ya los 3 intervenidos quedaron a disposición de las autoridades competentes para continuar con las investigaciones por la presunta comisión del delito de cohecho pasivo y determinar las responsabilidades conforme a ley. Esto ha sucedido entonces en la región de Puno con relación a la detención de el alcalde de Huacuyani. 3:24, 3:24. A esta hora conozcamos quienes han sido reportados como desaparecidos en las últimas horas.
2: Ayúdanos a encontrarlos.
1: 3:24, en efecto, ayúdanos a encontrar a las personas que han sido reportadas como desaparecidas y damos lectura rápidamente a Tatiana Lucero Morales Bayona. Repetimos su nombre, Tatiana Lucero Morales Bayona, de 29 años, reportada como desaparecida este mes. El lugar del hecho fue La Unión, en la región de Piura. Ella es de características tez blanca, estatura promedio 1,65 m, cabello castaño oscuro y de contextura regular. Al momento de su desaparición, ella tenía un pantalón jean azul, polo negro, sandalias cremas y también un bolsón negro. Seguramente un dato importante para poder dar con su paradero. Pueden comunicarse a la línea 114. Vamos con la siguiente persona rápidamente y se trata de Rubiela Tangoa Murayari. Repetimos su nombre, Rubiela Tangoa Murayari, de 32 años, reportada como desaparecida el 2 de septiembre en la región de Loreto, exactamente en la ciudad de Quito, en la localidad de Mainas. Ella está trigueña, estatura promedio 1,60 m, cabello negro y con textura gruesa. Al momento de su desaparición tenía una blusa rosada, pantalón jean celeste y zapatillas blancas. Cualquier información, comunicarse por favor a la línea 114. 3:26, hemos llegado a la parte final de Aliados por la Seguridad. Antes, en este momento se hace la presentación oficial del videoclip del himno del Papa León XIV. Y es que en efecto ya tenemos este himno que va a acompañar la llegada del sumo pontífice a tierras peruanas. León, hermano del camino, fue escrita por Jaime Montoya e interpretada por el coro Aguchita, ganador de concurso nacional León de la Esperanza. ¿Cómo lo puedes descargar? 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Además, hoy en día puedes escucharlo y también vamos en breve seguramente a ver el videoclip oficial del himno de la llegada del Papa León XIV al Perú. Muchas gracias por acompañarnos en la presente edición. Nos reencontramos mañana a las 3:00 p.m. Chau, chau.

0: 326. Tenemos despacho con nuestro reportero Julio Caiguare. Buenas tardes.
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1: A las 3 de la tarde, 28 minutos, tenemos despacho con nuestro reportero Julio Caiguare. Buenas tardes.

ayer nos encontramos en la conferencia episcopal peruana porque se ha anunciado la gran colecta nacional y también el videoclip oficial del himno nacional del Papa. Vamos a escuchar en este momento al coro Aguchito con esta canción en vivo.

0: pero artista como parte de esta presentación del videoclip oficial y asimismo también la colecta nacional para la visita del Papa León XIV al Perú. Vamos a indicar que esto se va a desarrollar para atender los requerimientos de logística y organización de la visita del Santo Padre, ¿no? Esto que va a ser del 11 al 16 de noviembre próximo. Asimismo, esta colecta es un acto de fraternidad en el que cada persona, parroquia y comunidad aporta según sus posibilidades para que todos puedan participar de este trascendente acontecimiento eclesial. Asimismo, también se ha anunciado que ya en las próximas semanas, a través de una conferencia de prensa, se van a anunciar mayores detalles sobre la visita del Papa León XIV al Perú y cuál va a ser su agenda con respecto a estos días del 11 al 16 de noviembre próximo que el Santo Padre va a realizar con las diferentes actividades. Asimismo, como bien indicábamos y presentó en esta actividad, el videoclip del himno oficial de la visita del Santo Padre del compositor Jaime Montoya, director del coro Aguchica, también gracias a una colaboración de la Conferencia Episcopal del Arzobispado de Lima y el Instituto Nacional de Radio y Televisión del Perú. Vamos a indicar la cuenta en soles BCP de la Conferencia Episcopal Peruana y también la cuenta en dólares de BCP de la Conferencia Episcopal Peruana, que va a estar puesto a través de todas las redes sociales y de la página web www.león14enperu.com. En esta página web, según se ha anunciado aquí en la Conferencia Episcopal Peruana, van a poder encontrar mayores detalles con este aporte y donación que puede realizar todo el Perú para esta colecta nacional para la visita del Papa León XIV al Perú, que tiene como motivo que cada persona, parroquia y comunidad aporte según sus posibilidades para que todos puedan participar en este trascendente acontecimiento eclesial y va a permitir pasar de ser espectadores a protagonistas. Esa es la información al respecto. A esta hora de la tarde, retornamos al estudio.
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3: 15 horas 32 minutos, 3 de la tarde 32 minutos.

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tardes, queridos amigos. Bienvenidos a La Voz del Consumidor. Les saluda con todo cariño. Soy la Guzmán en la producción y conducción de este programa que está totalmente a tu servicio.

0: agradecidos con todos, con Betty del Águila, que nos está viendo por el 7.2, nos manda saludos a todos, a Jimmy, a Jordi, a Winnie, a todos, a Miguelito. Gracias de verdad por esa fiel sintonía. Y también tenemos que agradecer al equipo de profesionales que hace posible que la voz del consumidor llegue a todos los rincones de nuestro amado Perú. Va en los controles, el siempre genial Jimmy Roy. Jimmy, ¿cuáles son tus deseos y tus buenos saludos para nuestros queridos oyentes?
1: Alegría en este...
0: Alegría, ¿cuál es? Alegría, alegría. Me parece muy bien. Por supuesto que sí, nunca hay que perder la alegría de vivir. En el Noti Consumidor, la voz de Radio Nacional, Jordi Salinas. Jordi, ¿cuáles son tus deseos para todos nuestros oyentes del Perú y del mundo?
2: Hola, soy la buenas tardes para todos, abnegación.
0: ¡Wow! ¡Qué valor tan bonito! Dice que hay que ser abnegado, o sea, deja todo y para adelante, ¿no? Dar lo mejor de uno. En el switcher, Miguel Silva. Miguelito, ¿cuáles son tus deseos para todos nuestros queridos oyentes? Proactividad, por supuesto que sí. Nunca reactivo, siempre proactivo. Adelántate a todo. No, no esperes que vengan las cosas y recién comenzar a hacerlas, sino que, por ejemplo, voy a preguntar. Winnie, ¿ya tienes tu mochila de emergencia? Dale un micrófono, sí, claro. Por favor.
3: Sí, la tengo.
0: Muy bien, entonces ella es proactiva. Jimmy Roy, no me mientas, ¿sabes? Porque yo voy a ir a tu casa.
1: Tengo que cambiar cosas.
0: lo dudo, ¿sí o no? Ajá. No. Y nuestro querido Jordi Salinas, cuéntame, la caja de emergencia, la mochila, ¿cómo van?
2: Tengo el botiquín, un casco y una linterna. Solamente
0: La pregunta es concreta. ¿Usted, señor, tiene su mochila de emergencia, sí o no?
2: La mochila no, pero sí los implementos.
0: Bueno, pero es cualquier mochila. No te preocupes, Jordi. No tiene que ser la mochila naranjita. No. Tiene que ser una mochila que tenga buen uso, que tenga buena resistencia. Ok, muy bien. Así que tú también en tu casita prepara tu mochila de emergencia. Muy bien, también vamos a darle la bienvenida en la asistencia de producción a nuestra querida Winnie Moya, que va a dar sus saludos y buenos deseos para todos ustedes.
3: Hola, soy la buenas tardes. El día de hoy deseo que tengan mucha confianza, que siempre confíes en ti y en tus capacidades.
0: Por supuesto que sí, no es parte del amor propio que uno tiene que tener. Primero tienes que confiar en ti, porque si no, no vas a confiar en los demás. Tienes que amarte a ti, porque si no, no vas a amar a los demás. Así que autoconfianza. Un saludo especial para Celdi Centeno, que está en las redes sociales, y en las cámaras está Manuel López. Lo extrañamos a Felipe. Muy bien. Y por supuesto agradecer a Doris Ágreda en el maquillaje, haciendo ella milagros. Muy bien. Ahora sí, los teléfonos de Radio Nacional están a su servicio. 619-0671, 619-0664, 619-0663. Línea gratuita para todo el Perú, 0800-00071, 0800-00071. Y el WhatsApp de Radio Nacional, quejas, reclamos, denuncias, estaremos atentos en Aló Nacional, 988-713-935, 988-713-935. Hoy día, jueves 3 de septiembre, nos vamos al Noti Consumidor, mi querido Jimmy Roy. Adelante, Jordi Salinas.
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2: Muy buenas tardes a toda la audiencia de La Voz del Consumidor. Les contamos hoy que la Dirección General de Medicamentos, Insumos y Drogas, DIGEMIT, emitió la alerta número 106-2026, advirtiendo sobre la comercialización irregular a través de páginas web del producto biológico Retatutride. Este compuesto carece de registro sanitario autorizado en el país, lo que significa que no ofrece ninguna garantía sobre su seguridad, calidad o eficacia. Su adquisición en canales informales representa un peligro inminente para la salud de los ciudadanos, ya que se comercializa al margen de los controles farmacéuticos formales exigidos por la ley. Recuerde, consumidor, verificar la procedencia formal de los productos farmacéuticos evita daños graves a tu salud y previene estafas virtuales. Para reportar la venta clandestina de medicamentos o resolver dudas sobre dispositivos y productos productos sanitarios, puedes comunicarte con la central telefónica y los correos de atención al trámite del Ministerio de Salud, MINSA. Y en otras noticias, el Ministerio de la Producción produce, mediante la asistencia especializada del CITE Acuícola Puno, adscrito al ITP, brindó acompañamiento técnico a la planta de procesamiento primario Peruvian Golden Lake para lograr su habilitación sanitaria. Este respaldo normativo y tecnológico permite que la empresa opere bajo óptimos estándares de calidad e inocuidad, abriendo paso a nuevos mercados comerciales. Asimismo, la iniciativa dinamiza la economía regional y fomenta la creación de puestos de trabajo formales, priorizando la participación de mujeres en la cadena productiva acuícola. Recuerde, consumidor, apoyar la producción local formalizada garantiza el consumo de alimentos seguros y fortalece el desarrollo socioeconómico de las regiones. Para realizar consultas sobre trámites de habilitación sanitaria o canalizar propuestas con las oficinas regionales, puedes comunicarte a través de sus mesas de partes virtuales y canales oficiales de atención al ciudadano. Muy bien, esto fue todo por hoy en el Noti Consumidor. Adelante, soy La Guzmán.
0: Muchas gracias, Jordi Salinas. Ahora sí, vamos al bloque principal, mi estimado Jimmy Roy.
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0: Así es, queridos amigos, hoy día es jueves y nos toca hablar de los consumidores de medios de comunicación, audiencias, lectores, radioescuchas. Es importante entender temas como, por ejemplo, ¿cuáles son mis derechos? ¿Puedo exigir una televisión más responsable, más culta? ¿Una televisión que me ayude a crecer? ¿Una radio que me ayude de repente a orientar mis derechos como ciudadano, como consumidor? Pues ahora hemos invitado a Miriam Larco, jefa de la Secretaría de Consejo Consultivo de Radio y Televisión Concord TV. Hoy día vamos a hablar de audiencias con derechos, cómo exigir una radio y una televisión responsables. Muy bien, bienvenida y gracias por asistir a nuestro llamado, mi querida Miriam.
5: Gracias, Zoila. Como siempre, es un gusto estar acá en tu espacio radial. Uh-huh. Y saludos a la audiencia.
0: Uh-huh. Miriam, la primera pregunta que te queremos hacer y que, como nos están escuchando y cada vez se asuman más oyentes a la voz del consumidor, no hay que hacerles entender por qué tenemos derechos sobre la radio y la televisión. Porque muchos piensan que es algo que llega gratis, que y de repente no tengo nada que exigirle, y además que existe gente que no tiene de repente un poquito de ética y dice, no, yo hago lo que quiero aquí en este espacio, ¿no? Este es mi canal, este es mi programa, vamos a ver todos esos temas.
5: Sí, y si no te gusta, pues utiliza, ajá, el control remoto o apaga la radio, ¿no es así?
0: Algo así.
5: Uh-huh. La radio y televisión en el Perú de señal abierta utiliza un recurso natural que se llama el espectro radioeléctrico. Uh-huh. Este recurso es tan importante como el mar, el aire, donde si lo contaminaría una empresa, ustedes inmediatamente se quejarían.
0: Claro.
5: Lo mismo pasa con la radio y televisión.
0: Miriam, disculpa que te corte y continúes la idea. Se supone que el suelo, el subsuelo, el mar de Grau, nuestro querido mar, son recursos naturales y si son explotados pagan un canon.
5: Así es, igualito la radio y televisión.
0: Claro.
5: Hay que pagar.
0: Deben pagar.
5: Pagan ya, para poder usar este recurso natural.
0: Pero no tanto como un canon, ¿ah?
5: Pero ellos lo que hacen
0: al nivel canon.
5: Claro, el Estado a través del Ministerio, uh-huh, de Transportes y de Comunicaciones permite, brinda licencias, uh-huh, para operar radios y televisoras porque es el Estado que supervisa este recurso natural. Uh-huh. Entonces, cuando nosotros como usuarios nos decimos no tenemos derecho, nos equivocamos.
0: Claro que sí.
5: Porque somos parte de este Estado y, uh-huh, tenemos derecho a una buena calidad de programa. Uh-huh. Sobre todo difundida en el horario familiar. Porque recordemos que hace 20 años hicimos todos una ley de radio y televisión que estableció un tiempo de protección para nuestros niños, adolescentes, para la familia, donde los programas, adelanto de programas y publicidad, uh-huh, debe ser apta para todos.
0: Yeah.
5: Nada de violencia, nada de obscenidad, ni contenidos no adecuados. Entonces, ¿qué pasa si en este horario se ven noticias violentas, asesinatos, violaciones o publicidad para adulto, uh-huh, o adelanto de programación de películas, uh-huh, para adultos?
0: Miriam, que quede claro que no estamos diciendo que no haya noticias. Hay no, se debe pasar las noticias, pero debe ser de una manera que sea consumible para toda la familia. Para eso existen pues los profesionales en las ciencias de la comunicación, los periodistas que están preparados para saber cómo dar esa información de manera que no victimice, de manera que no normalice y que definitivamente me ayude a mejorar de repente mi espacio, mi barrio o algo por el estilo, porque si no hay cambio social no hay periodismo, decía McBride en la comisión McBride.
5: Sí, así es, a veces se piensa que la libertad de información y expresión no tiene límites, que puedo hacer todo. No es eso. Hay límites, y el límite es, por ejemplo, respetar a la persona en su honor, su buena reputación, en su privacidad, por ejemplo. Cuando yo presento a una persona golpeada y la entrevisto y esa persona no quiere aparecer en los medios, pues tengo que respetarla,
0: claro que
5: porque
0: sí.
5: Es su privacidad. Pero también contenidos inadecuados, ¿no? Que tampoco se debe permitir ni en programas de entretenimiento, ni en programas de humor, tampoco en noticieros.
0: Perfecto. Tenemos a Edwin de Ventanilla, me dice Winnie. Adelante, Edwin, bienvenido a La Voz del Consumidor, te escuchamos atentamente.
6: Mil gracias por permitirme expresar. Lo que sucede es que acá tenemos una radio satélite y a veces se cruza con otras emisoras. No sé cómo puede regularse eso o quién debe intervenir, porque nosotros somos dueños de las ondas electromagnéticas del espacio aéreo que cubre todo el Perú. Entonces, ellos deben regirse por una ley de radio y televisión que alguien debe controlarlo. Y eso es muy necesario porque aquí estamos muy desinformados. Lamentablemente, el distrito de Ventanilla es el distrito más contaminado de todo el Perú. Gracias por permitirme expresar y que Dios bendiga vuestro programa. Buenas tardes.
0: Gracias Edwin. Hay una señal que interviene, la señal de las radios nacionales.
5: Sí, en ese caso, por ejemplo, es el Ministerio de Transportes y Comunicaciones el encargado de controlar la potencia, el alcance de cada servicio de radio y televisión. Entonces, lo que pasa es que hay medios ilegales, mal llamados medios piratas, ¿no? Que sin ninguna autorización del Ministerio de Transportes y Comunicaciones, al momento de poner su antena, pues distorsionan la señal que sí tiene, ¿no?, la antena adecuada a lo que establece el ministerio. ¿Qué puedo hacer? Ustedes pueden llamar atención al ciudadano en el Ministerio de Transportes y Comunicaciones y hacer la denuncia. Estoy escuchando mi radio en tal señal e inmediatamente interfiere tal otra señal. Entonces, inmediatamente el MTC va a controlar esa situación, porque lo que está haciendo es atentar contra una señal que está legalmente instalada.
0: Perfecto. Y tenemos, ya van llegando los whatsappitos, pero tenía una pregunta antes de pasar a los whatsappitos. Ya, el espacio electromagnético, el cual van a usar los medios radio, televisión, de alguna manera el usarlo y mandar la señal hace que se abra un espacio, que es la publicidad, y la publicidad es la que mantiene a estos, y de alguna manera no son miles, son millones de soles que se mueven en publicidad, y por eso es que ellos también tienen que retribuir al Estado peruano con una programación adecuada que de alguna manera la podemos visualizar en el artículo 2 de la ley 28278, la ley de radio y televisión.
5: Has tocado un tema fundamental y creo que la audiencia quiere saber esto. Los anunciantes, la publicidad que tú ves entre programa y programa es la que financia ese contenido. Si, por ejemplo, en otros países, frente a un contenido inadecuado, una de las cosas que hace la población es hacer un boicot contra los productos que se anuncian, escribir cartas a la empresa, o si es una empresa transnacional, pues escribir hasta su origen. Y es así como la empresa que pone sus anuncios se da cuenta que la audiencia está disconforme con ese contenido y puede retirar la publicidad. Y tú, como bien dices, la publicidad es la que financia esos contenidos. Ese es un derecho que tenemos nosotros. Derecho frente a un mal anunciante o un anunciante que desconoce que está apoyando un contenido inadecuado en la radio y la televisión. Entonces es importante mirar también a los anunciantes.
0: Y por si acaso, todas las empresas todas tienen una responsabilidad social.
5: Definitivamente.
0: ¿No es cierto? El hecho de que ya impacten en el ambiente y también en la comunidad hace que ellos también tengan una responsabilidad ética, moral, frente a sus consumidores o clientes.

0: Así es. Y bueno, ¿qué podemos hacer si hay contenidos uh-huh. inadecuados en la radio y televisión de señal abierta? Uh-huh. Existe un mecanismo que se llama de autorregulación.
1: Ya.
0: Todos los titulares, todos los que tienen la titularidad de una radio y televisión, tienen la obligación de hacer un código ética. Ya. En este código ética establecen los mecanismos de queja. Yo me puedo quejar ante un programa sin necesidad de presentar pruebas, simplemente decir, señores, en el horario familiar se presentó una noticia donde se violenta, donde y se mata a las personas.
1: Sin pruebas, es decir, por ejemplo, se ve, ¿no? Y acá se están quejando inclusive de la radio porque dice que hablan con palabras o veces groseras, ¿no? Obscenas y todo lo demás. Decir cuál es el programa, quién es el conductor y el horario en el que se transmitió.
0: Así es. Porque todo titular de radio y televisión tiene la obligación de guardar uh-huh. las grabaciones.
1: Ya.
0: Entonces, simplemente cuando llega la queja, ellos deben escuchar el programa. O sea, la audiencia no tiene la obligación de presentar pruebas, simplemente presentar una queja gratuita. ¿Ante dónde? Ante el propio medio de comunicación. El medio de comunicación, y lo establece el Código Ética, tiene un plazo de 35 días para dar una respuesta. Grábense bien, 35.
1: ¿Y por qué tanto? Hay que acortarlo.
0: Porque también tiene que trasladar, por ejemplo, uh-huh. una respuesta, ¿no? Discutir si existe violación a la norma o no. Entonces, 35 días.
1: Pero tiene que ser más rápido, porque en 35 días siguen pasando toda esa tontería. Hoy hay que ponerle una medida cautelar.
0: Claro.
1: Pues.
0: Mientras tanto, si te dan una respuesta y a ti no te satisface esa respuesta, ajá. o la sanción que se dio no fue adecuada, o no te respondieron siquiera, ajá. tú presentas ahí una denuncia ante el Ministerio de Transportes y Comunicaciones. Entonces ahí tendrán dos infracciones. Una, por no haber cumplido su código ética, cumpliendo un mecanismo de queja, ya. y otro por incumplir el horario familiar. Ahí está la multa que se establece.
1: Ok, y es importante también recordarles, porque nos están preguntando de qué hora a qué hora es la queja. No es la queja, sino que existe el horario de protección a la familia, que es de 6 de la mañana a 10 de la noche. Está en el artículo 40 de la misma ley, 28.27.8, ¿verdad?
0: Así es un horario que los peruanos y en el mundo pactan para que en ese lapso podamos proteger a nuestros niños y adolescentes.
1: Perfecto. Entonces, el primero se debe escribir a la radio o paralelamente al ministerio.
0: No. Al medio de comunicación.
1: Ya.
0: Si el medio de comunicación está asociado, como uh-huh. es el caso de la Sociedad Nacional de Radio y Televisión, que agrupa a los medios de cadena nacional como ATV, Latina, América, etcétera, uh-huh. bueno, le mando su carta a la sociedad. Han habido casos, o sea, sí, sí hay casos. Por ejemplo, este caso de las niñas que desfilaron en ropa interior uh-huh. ha recibido una sanción de casi 100.000 soles.
1: Pero también existen programas cómicos y a veces yo creo que las personas piensan que porque se dice cómico puede evadir la ley. Ningún programa cómico, ningún programa de entretenimiento, y si se llama de entretenimiento de verdad, puede evadir la ley.
0: No, para nada. Uh-huh. El humor no debe permitir la discriminación. Lo vimos con la paisana Jacinta y el negro Mama, que lo sacaron de la televisión porque hubo una sanción solamente nacional, sino internacional.
1: Y a mí me preocupa porque el creador de esos contenidos violentos, racistas, sigue haciendo creaciones violentas.
0: Se denuncia.
1: Pero ya en tanta denuncia deberíamos cortarle. ¿Por qué tiene que estar en la televisión si no hace contenidos apropiados? Y ya existen quejas sobre su supuesto noticiero que tiene en Canal 5, Jorge Benavides, que es morboso, habla en doble sentido y está en horario de protección a la familia y al menor.
0: Se denuncia. Denuncie, por favor, a Panamericana en caso que el noticiero esté en Panamericana o a cualquier otro medio en caso que ustedes crean que no es un contenido adecuado.
1: Perfecto. Miriam, tus últimas recomendaciones.
0: Bueno, recuerden que ustedes tienen la capacidad de queja y ese es un gran derecho ciudadano. Quejarnos ante los malos contenidos ante el propio medio de comunicación y deben dar una respuesta. Si no dan una respuesta o la respuesta no te convence, lleva tu denuncia al Ministerio de Transportes y Comunicaciones. Tenemos antecedentes, casos que sí han dado resultado y que han ido educando a la televisión que los contenidos también se regulan y tienen ellos también normas que cumplir.
1: Y no hay que tenerle miedo a la palabra regulación, por si acaso, porque todo lo que de alguna manera

0: manera puede exceder o maltratar nuestros derechos, tiene que ser regulado.
1: Así es, uh-huh. La regulación es poner reglas claras.
0: Y punto, no es ni censura ni nada por el estilo, al contrario, pedir contenidos apropiados para la familia y para los niños. Tenemos que hablar, Miriam, de los contenidos para los niños.
1: Muy bien.
0: Perfecto, estás cordialmente invitada. Encantada. Queridos amigos, están ya ustedes servidos. No se muevan, que ya llega Ricardo Arteaga con las últimas noticias y después estará con ustedes Pedro Silva con un programa muy, muy especial. Discos de oro que alimenta el alma, el corazón y dan buenos ánimos. Que Dios los bendiga a todos. Hasta mañana.
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8: 3:58. El Ministerio de Educación pondrá en marcha un plan para conectar 55.000 escuelas públicas a Internet satelital, aseguró el ministro José Antonio Chan Escobedo. En la ceremonia de juramentación de 25 procuradores públicos y procuradores públicos adjuntos, el ministro de Justicia y Derechos Humanos, Ernesto Álvarez, subrayó que en este momento el país exige instituciones sólidas, transparentes y capaces de proteger lo que pertenece a todos los peruanos. El presidente del Banco Central de Reserva, Julio Velarde, se mostró a favor de eliminar los topes a las tasas de interés, al considerar que esta medida no asegura que haya crédito y puede llevar a que las entidades financieras dejen de prestar a determinados clientes. El Ministerio del Ambiente anunció que reforzará el monitoreo hidrometeorológico en todo el país para fortalecer sus capacidades de prevención y vigilancia ante posibles impactos del fenómeno El Niño, que se prevé comenzará a fines de este año. El Ministerio de Vivienda, Construcción y Saneamiento trasladó 68 nuevos módulos temporales de vivienda al distrito de Chongos Bajo, con lo que suman 116 unidades destinadas a esta localidad afectada por el sismo de magnitud 5.4 del 18 de julio último. El Ministerio de Cultura y la Cámara de Comercio de La Libertad firmaron un convenio marco para proteger y preservar el patrimonio de la región La Libertad, entre ellos el complejo arqueológico Chan Chan, amenazada por invasores y la contaminación de su área intangible. El fenómeno del Niño está ingresando a una fase de magnitud extraordinaria en la región, aunque sus efectos más severos en forma de lluvias todavía no se presentan, explicó Nelson Quispe, especialista del CENAMI. El departamento de Lambayeque soportó temperaturas de hasta 34.7 grados Celsius durante las últimas 24 horas, informó el Servicio Nacional de Meteorología e Hidrología del Perú. Marcos Llorente, futbolista del Atlético de Madrid y campeón del mundo 2026 con la selección de España, anunció su retirada del equipo nacional. Los Juegos Deportivos Nacionales IPD 2026 contarán por primera vez con 6 disciplinas invitadas, como son el skateboarding, pickleball, billar, kicking ball, breaking y dodgeball, informó la institución. Temperatura promedio en Trujillo, 24 grados, Cusco, 16, Arequipa, 21, Lima, 24 grados Celsius. 16 horas, 1 minuto, 4 de la tarde, 1 minuto.
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Amigos, son las 4 de la tarde con 8 minutos y empezó Discos de Oro, el programa familiar de los recuerdos aquí en Radio Nacional. Amigos, bienvenidos. Están invitados todos a quedarse con nosotros hasta las 5:55 minutos y también están invitados a marcar nuestros números de teléfono y nuestro WhatsApp para pedir sus canciones favoritas. Les recuerdo nuestros números. Ahí van: 619-0663, 619-0664, 619-0671. El número de nuestro WhatsApp, atención, 988-713-935. Pidan todas sus canciones. Les voy adelantando que este sábado ingresamos a nuestro horario habitual de lunes a viernes. Ahora, inclusive los días sábados, vamos a arrancar a las 4 en punto. Quiere decir que nuestro nuevo horario es de lunes a sábado, de 4 a 6 de la tarde, con su nueva ola incluida a las 5:30 minutos, 100% pura nueva ola. Esto los días sábados. Ahora es jueves y vamos con la música. Rudy La Scala viene con su éxito de 1985. Mi vida eres tú. Ahí va.

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Life is Life con Opus, disco de oro en Radio Nacional.

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0: ¿Qué pasó un día como hoy en la historia de la música?
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0: En 1920 nació en Apurímac Chabuca Granda, gran exponente de la música peruana. Su voz y su pluma brillaron en composiciones que exaltan la identidad, la belleza y la tradición del Perú. Sus creaciones recibieron la admiración de grandes artistas de la talla de Rafael, Julio Iglesias, María Marta Serra Lima, entre otros.
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0: En su honor surgió la canción Chabuca Limeña, interpretada por Rafael y compuesta por Manuel Alejandro, como un tributo hacia su genialidad.

0: Un día como hoy, el 13 de septiembre de 1942, nació en Estados Unidos Al Jardine, vocalista, guitarrista y uno de los fundadores del grupo The Beach Boys. Amigo de Brian Wilson, desde la adolescencia formaron un dúo que luego sería la afamada banda californiana. En 1998, Al Jardine abandonó el grupo, pero regresó en el 2012 para la gira por el 50 aniversario de Beach Boys. En 1988, Jardine fue incluido en el Salón de la Fama del Rock and Roll como miembro fundador y guitarrista de los Beach Boys. Un día como hoy, el 13 de septiembre de 1990, Luis Miguel lanzó Entrégate, balada escrita, producida y arreglada por el compositor español Juan Carlos Calderón. La canción fue el segundo sencillo de su álbum 20 años y alcanzó el número uno en la lista Billboard Hot Latin, siendo el quinto tema del artista en llegar a la cima. Su éxito reafirmó el enorme momento que atravesaba Luis Miguel y su consolidación como una de las grandes figuras de la música latina.
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0: Un 3 de septiembre en la historia de la música. 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
2: 4:27. Tenemos despacho con nuestra reportera Diana Díaz. Buenas tardes.
3: Buenas tardes, Nacional. En la noticia, la Fiscalía Provincial Especializada en Delitos de Trata de Personas de Lima Norte consiguió 9 meses de prisión preventiva contra un joven de 20 años investigado por presunta trata de personas agravadas y otros delitos en agravio de 2 adolescentes de 15 y 17 años. El caso se inició tras un operativo policial realizado el 24 de agosto en un hospedaje del distrito de San Martín de Porres, donde fueron ubicadas las 2 menores junto al investigado. Según la investigación fiscal, las adolescentes habrían sido contactadas bajo el supuesto de participar en un casting. Durante la intervención, la policía incautó el celular del investigado. En el equipo se encontraron imágenes y videos que formarían parte de los elementos de convicción incorporados a la investigación. La fiscalía sustentó el pedido de prisión preventiva con el acta de intervención policial, las declaraciones de las víctimas y otros elementos recogidos durante las diligencias. La investigación está a cargo del fiscal adjunto provincial Efraín Cristian Chávez Echevarría y continuará para determinar las responsabilidades correspondientes, informó Diana Díaz, Nacional en la noticia.
2: Johnson Smith Cruz Torres, alias Johnson Pulpo, cabecilla de la organización criminal Los Pulpos, continúa en la sede de la Dirección contra el Terrorismo, la DIRCOTE, en el cercado de Lima, bajo fuerte resguardo policial. El gobierno reactivó el Consejo Nacional de Trabajo y Promoción del Empleo y consiguió que los representantes de los trabajadores y empleadores coincidieran en la necesidad de aumentar la remuneración mínima vital. Esto durante la 49 sesión extraordinaria del Pleno convocada y liderada por el ministro del sector Juan Cheput. Representantes de las diferentes bancadas del Congreso de la República intervinieron durante el debate del proyecto de ley de presupuesto público para el año 2027, ello tras la sustentación llevada a cabo por el presidente del Consejo de Ministros, Luis Galarreta, y el titular de Economía y Finanzas, Elmer Cuba. El ministro de Economía y Finanzas, Elmer Cuba, señaló que el presupuesto público 2027 tiene contemplado 2.489 millones de soles para las intervenciones vinculadas al fenómeno del Niño durante el próximo año. Sismos hasta los 4 grados de intensidad fueron registrados a lo largo del día en las regiones Callao, Ica y Cajamarca, informa el Centro Sismológico Nacional. Una iglesia local colapsó y fue arrastrada por el río Amazonas, producto de la erosión en el distrito de Santa Rosa de Loreto, provincia de Mariscal Ramón Castilla, que limita con los países de Brasil y Colombia. Las ramas de los árboles en estado de vulnerabilidad de las plazas del Centro Histórico del Cusco y de los distritos que conforman la provincia del Cusco serían retiradas para evitar emergencias, como la ocurrida con una turista nacional en la Plaza Regocijo, informó la Gerencia Local de Gestión Ambiental. El Ministerio de Salud publicó la lista de postulantes aptos y observados correspondiente al proceso de adjudicación de plazas del Servicio Rural y Urbano Marginal de Salud, SERUMS 2026-2. Una jueza federal de los Estados Unidos ha bloqueado un nuevo intento de la administración del presidente Donald Trump de limitar la ciudadanía por nacimiento. Según el vicepresidente estadounidense James David Vance, el flujo de petróleo a través del estrecho de Hormuz habría regresado casi a los niveles anteriores a la guerra con Irán. Temperatura promedio en Machu Picchu, 13 grados. Chachapoyas, 19. Chavín de Huántar, 11. Caral, 24 grados Celsius. 16:31, 4:31.
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0: 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La canción Mickey con Tony Basil es una versión de Kitty que interpretó la banda inglesa Resey en 1979. Mickey fue grabada también en 1979, pero la disquera la publicó recién el año 1982. El video de esta canción fue uno de los más populares en los inicios de MTV. En el video, Basil es una animadora deportiva de Las Vegas High School, tal como lo fue años atrás en la vida real. Mickey con Tony Basil, disco de oro en Radio Nacional.

Ahora son 4:38. Mickey, Tony Basil, recordando 1981. Estos son tus discos de oro a través de Radio Nacional. Te recuerdo que este sábado arrancamos a las 4 de la tarde, ya no a las 5, a las 4, como de lunes a viernes. Así que nos quedamos de lunes a sábado de 4 a 6. Siempre los días sábados, la media hora final con nuestra secuencia de 100% pura nueva ola. Leemos algunos mensajes. Soy Lucy de Magdalena. Buenas tardes, estimado Pedro. Dios lo bendiga por tanta bondad a través de su programa. Nos llena el alma. Si fuera posible, la canción Como un cascabel de Juan Erasmo Mochi. Soy fiel oyente de tu programa. Me atrevo a escribirte unas líneas debido a que mi hermano Luis Quinto te escucha por la televisión desde la primera capital del Perú, Jauja. La canción de Daddy Daniel, por favor, Viento del Otoño. Gracias mil. Llamó César Cea desde Moquegua, pide a Rafael con su tema Como yo te amo. También envía saludos a todo el equipo de producción del programa Discos de Oro en Radio Nacional. Bien, poco a poco vamos a ir cumpliendo con las peticiones. Vamos con más música y ahora Marcela Morelo del año 99, Tormento de Amor, Disco de Oro en Radio Nacional.

En Discos de Oro, la creación del grupo boliviano Jarcas, en una versión que logró gran impacto internacional en 1989 con la agrupación Kaoma. Escuchen, deleítense y recuerden a La Lambada, aquí en Discos de Oro por Radio Nacional.

Faltan pocos días para el esperado regreso de Ricky Martin a Lima. El próximo 10 de septiembre, el ícono puertorriqueño llegará con un espectáculo que reunirá a varias generaciones alrededor de sus grandes éxitos. La presentación será una oportunidad para reencontrarse con un artista que ha dejado una huella en la música latina y que mantiene intacta su conexión con el público peruano.

Ricky Martin llega respaldado por una trayectoria que comenzó desde muy joven y que alcanzó una dimensión internacional con canciones que marcaron los años 90 y 2000. Temas que forman parte de una historia musical que lo llevó a ser una figura fundamental de la expansión del pop latino a nivel mundial.

0: La cuenta regresiva ya está en marcha y Lima se prepara para una noche cargada de música, recuerdos y mucha energía. El público cantará esas canciones que acompañaron momentos inolvidables y comprobar por qué Ricky Martin continúa siendo una figura vigente y poderosa de la música en nuestro idioma.
1: Tantas noches en vela ferrada.
0: Ricky Martin, hoy en la Notidisquera del Día, en Discos de Oro, por Radio Nacional.
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2: 4:56. Tenemos despacho con nuestro reportero Julio Caiguare. Buenas tardes.
3: Muy buenas tardes, Nacional en la noticia. Y en el marco del anuncio de la colecta nacional por la visita del Papa León XIV al Perú, el Monseñor Carlos García Camader, presidente de la Conferencia Episcopal Peruana, adelantó preliminarmente que la agenda del pontífice

0: se contempla 6 días de actividades en Lima, Chiclayo, Cusco y Pucallpa. Vamos a escuchar sus declaraciones.
1: El primer encuentro como jefe de Estado lo tiene con la presidenta, que es como quien pide permiso para entrar en el país, algo así parecido. Y el resto es también un encuentro con otros grupos y ahí recibe las llaves el primer día. El segundo día es dedicado pastoralmente a Lima, el tercer día y el cuarto a Chiclayo, el quinto a Cusco y Pucallpa y el sexto a Lima y viaja inmediatamente a Roma. Eso es lo que hemos previsto. El Papa puede decir, me quedo 5 días más o resto 3 días menos. Esa es la posibilidad. Pero eso es lo que queremos, eso es lo que ustedes deben cultivar. Quisiéramos que el Papa quedaría más tiempo, pero hay algo que me viene a la reflexión. Ha vivido con nosotros. Tanto tiempo ha recorrido nuestras carreteras y capaz nadie le ha sacado la mano, ni siquiera para decirle hola. Pero la misión le urgía. Cuando venía de Chiclayo al Callao, cuando venía de Chiclayo a Lima, a nuestras reuniones acá en esta conferencia, donde él ha compartido con nosotros la tarea misionera de ser obispo del Perú. Hoy quizás el Señor nos quiere presentar en él al que siempre estuvo con nosotros, al vicario de Cristo. Y viene con un mensaje ya no de obispo de Chiclayo, sino del vicario de Cristo. Y eso es lo que hay que descubrir en esa visita.
0: Asimismo, el monseñor García indicó que en aproximadamente 15 días se van a brindar mayores detalles y aún más exactos respecto a la agenda del Papa León XIV y sus actividades durante su visita al Perú, informó Colo Caiguare Nacional en la noticia.
2: A las 4:59 tenemos más información, ahora con nuestra reportera Diana Díaz. Buenas tardes.
3: Buenas tardes, Nacional en la noticia. Me encuentro en los exteriores de la Vircote, ubicado en la Avenida España, en el cercado de Lima, donde permanece detenido Johnson Smith Cruz Torres, alias Johnson Pulpo, bajo estrictas medidas de seguridad y a la espera de su traslado a un penal. Su permanencia en esta sede responde a las diligencias que continúan tras su captura en Bolivia. La policía busca obtener información sobre su presunta participación en diversos hechos criminales, entre ellos los recientes asesinatos registrados en Trujillo y el secuestro y posterior liberación de una víctima. Las autoridades también investigan sus posibles vínculos con otros integrantes de la organización criminal que habría liderado. Culminadas las diligencias, será el INPE quien determine el establecimiento penitenciario donde será recluido, considerando que registra una condena de cadena perpetua, informó Diana Díaz, Nacional en la noticia.
2: 17:05 p.m.
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10: Ámame, solo un poco más de tiempo. 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Recuerdo los momentos, mi amor, cuando realmente lo teníamos todo. 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De la autoría y producción de los Bee Gees, Love Me, con Yvonne Elliman, disco de oro en Radio Nacional.

Son las 5 de la tarde con 6 minutos, 5 o 6 minutos, la linda canción de Yvonne Elliman, Love Me, escrita por Barry y Robin Gibb, los miembros de los Bee Gees. Ustedes saben que el trío Bee Gees grabó esta canción antes que Yvonne Elliman, ¿sí? El año 1976 la grabó Bee Gees, pero en el 77 le hizo lo mismo Yvonne Elliman. Y recién ahí se convirtió en un éxito internacional con Yvonne Elliman. Hoy en Discos de Oro por Radio Nacional. Viene desde Chile Miriam Hernández recordando 1988. Quiero saber. Discos de Oro en Radio Nacional.

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1970 se estrenó en Argentina la película Este loco verano, que tuvo como grandes protagonistas a Los Iracundos, la emblemática banda uruguaya que conquistó al público latinoamericano con su particular estilo y sus grandes canciones.

0: La cinta fue presentada también con el título alternativo de Este verano con los Iracundos y marcó un hecho especial en la historia del cine musical. Fue considerada la segunda película del mundo dedicada en exclusividad a un conjunto musical, después de la producción protagonizada por The Beatles y la primera de este tipo realizada en Latinoamérica.
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0: La historia mezclaba música, humor y aventuras, mientras el grupo era perseguido por una banda de delincuentes que buscaba apoderarse del botín de un robo.
1: ¡Ah!

Un día como hoy, 3 de septiembre de 1982, Olivia Newton-John presentó Grandes Éxitos de Olivia, volumen 2, álbum recopilatorio que reunió buena parte de los grandes éxitos que la artista había publicado después de su anterior colección, Olivia Newton-John Éxitos, de 1977. El disco repasó una etapa especialmente importante de su trayectoria y también incluyó canciones provenientes de sus posteriores álbumes y bandas sonoras, reafirmando el lugar que Olivia Newton-John ocupaba entre las grandes figuras de la música internacional.

Un día como hoy, 3 de septiembre de 1983, Sweet Dreams, el inolvidable éxito de Eurythmics, contemplaba o completaba una semana en lo más alto de las listas de sencillos en Estados Unidos, con la poderosa voz de Annie Lennox y la creatividad musical de Dave Stewart. La canción había logrado conquistar al público con una propuesta diferente, marcada por los sintetizadores, un ritmo hipnótico y una atmósfera que la hacía inconfundible. Sweet Dreams no solo fue un gran éxito comercial, sino también la canción que llevó a Eurythmics a la cima de la escena internacional. Su sonido innovador y la presencia magnética de Annie Lennox hicieron de este tema un clásico de los años 80, capaz de trascender décadas. Un 3 de septiembre en la historia de la música.

5:23 minutos, gracias Gloria María con esta linda canción, Gloria María Estefan, hermosa canción súper reclamada. Vamos a leer algunos mensajes. Soy Lucy de Magdalena, buenas tardes estimado Pedro, Dios lo bendiga por tanta bondad a través de su programa. Otro oyente, soy fiel oyente de tu programa, me atrevo a escribirte unas líneas debido a que mi hermano Luis Quinto te escucha por televisión desde la primera capital del Perú, Jauja, la canción que nos pide Viento del Otoño. Mil gracias, nos dice. También tenemos el mensaje de, a ver, ¿puedes poner la canción de Lolita Águila Real? No recuerdo bien el título, dice, pero acá nuestra productora ya nos dio el título completo, Águila Real. Buenas tardes, señor Pedro, un saludo desde Puno. Gracias por hacer las tardes más amenas con tan buena música. Bien. A ver, ¿quién me llamaba o quién nos escribió? Hola, te saluda Karina. Ya, Karina es la que siempre ve el programa porque le recuerda mucho a su mamita y nos pide justamente la canción de Lolita. También Gerardo se comunicó con nosotros y pide la presencia de Leo Dan a través del disco. Vamos a recordar entonces, Mari es mi amor. Ahí va.

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2: 5:27. La presidenta de la República, Keiko Fujimori, invocó al Congreso de la República a analizar de manera rápida la solicitud de facultades.

0: Legislativas delegadas presentadas por el Poder Ejecutivo con la finalidad de combatir a las organizaciones criminales y a la inseguridad. El ministro de Economía y Finanzas, Elmer Cuba, indicó que el presupuesto público para el año 2027 ascenderá a 266.506 millones de soles, representando un aumento del 3.5% respecto al 2026, además de que será descentralizado y asegurará la continuidad de las inversiones priorizadas. Presentan en el Congreso de la República un proyecto de ley por el cual se plantea la derogación de la norma 32.645 que crea el Colegio Profesional de Artistas del Perú. El programa de apoyo del Reino Unido para la reconstrucción de nuestro país ha beneficiado a más de 2 millones de peruanos con el apoyo al desarrollo de obras resilientes al cambio climático, sostuvo el director del programa de apoyo del Reino Unido para la reconstrucción del Perú, Íñigo Ruiz Alplanes. El Poder Ejecutivo aprobó el decreto de urgencia 010-2026 que dicta medidas extraordinarias para ejecutar intervenciones mediante el mecanismo de obras por impuestos ante el fenómeno El Niño. Lluvias de gran intensidad causaron daños en varios tramos de caminos vecinales ubicados en el distrito de Pachisa, provincia de Mariscal Cáceres, región San Martín, afectando la conexión de 18 comunidades. Un incendio forestal de gran proporción se registró en la zona de amortiguamiento del Área de Conservación Regional Titancayoc del distrito de Vichongo, provincia de Vilcas, Huamán, en la región de Ayacucho. El Ministerio de Salud realizó una jornada de vacunación contra el sarampión, la influenza y el virus del papiloma humano en la institución educativa José Faustino Sánchez Carrión en Trujillo, región La Libertad. El camino a la Ciudadela Inca de Machu Picchu será reabierto al turismo este sábado 5 de septiembre, confirmaron la Dirección de Cultura del Cusco y el Servicio Nacional de Áreas Protegidas por el Estado, el SERNANP. El director general de fútbol del Sporting Cristal, Julio César Uribe, fue agredido por un grupo de barristas del cuadro rimense en los exteriores del estadio Alberto Gallardo, por lo que el club celeste expresó su total rechazo y condena ante lo sucedido. Un terremoto de magnitud 6.3 en la escala abierta de Richter sacudió las costas del estado de Alaska, en el noroeste de los Estados Unidos, sin que por ahora haya informaciones sobre posibles víctimas o daños materiales. Temperatura promedio en Tacna, 18 grados. Huancayo, 16. Huaraz, 18. Piura, 31 grados Celsius. 17 horas 30, 5 de la tarde, 30 minutos.
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1: 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Love is in the air, el amor está en el aire. La canción disco de 1977 del cantante australiano John Paul Young, que gustó y acompañó a la juventud peruana por décadas. Aún en estos tiempos sigue brillando a plenitud. Fue lanzada como el sencillo principal del cuarto álbum de estudio de John Paul Young. La canción se convirtió en un éxito mundial en 1978, alcanzando el puesto número 3 en las listas australianas y el número 5 en la lista de sencillos del Reino Unido. En Estados Unidos alcanzó el puesto número 7 en la lista pop y pasó 2 semanas en el número 1 en la lista adulto contemporáneo. El amor está en el aire con John Paul Young, disco de oro en Radio Nacional.

5:38 minutos. A ver, aquí tenía ya listo los mensajes y acabo de mezclarlos totalmente. A ver, nos piden a Viento de Otoño con Dani Daniel de España. Nos piden también, a ver, aquí hay un saludo de Karina, dice que me saluda a todo el equipo de Discos de Oro, siempre veo el programa, me recuerda mucho a mi mamita,

por favor, quisiera la canción de Lolita Aguilar Real. También hay otro mensaje. Buenas tardes, señor Silva, desde Puno. Gracias por hacer las tardes más amenas con tan buena música. Soy Rosario. Buenas tardes, señor Pedro Silva, desde Puno. Recibe el saludo de Rubén, que deseo me complazca con la canción Un Minuto de Tu Amor de Los Galos de Chile para Amparito. Hola, desde Puente Piedra en Lima. Muchas bendiciones para mi familia en Piura. Mi nombre es Gemina. Y saludos para la familia Ramos. Buen día, Pedrito. Buenas tardes. Diferentes tardes y hermosas con discos de oro. Me gustaría escuchar a Django, Si la vieras con mis ojos, u otro de sus tantos éxitos. Lu Medina, desde Tacna. Llamó Zenobio también, Zenobio Quispe, desde Los Olivos. Pide a Robin Gibb con el tema Juliet. Saludos desde el Callao. Podrían poner Off the Wall de Michael Jackson. Gracias, maestro Pedro Silva. ¿Y quién nos escribe? Nuestro oyente Johnny. Ahora sí, 5:39. Viento de otoño, el tema reclamado y suena con su autor e intérprete. Aquí está Dani Daniel.

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Son las 5 de la tarde con 50 minutos. Llegamos al final del programa. Gracias, amigos, por la sintonía, por la preferencia. Están invitados a un programa similar mañana, 4 en punto de la tarde, aquí en Radio Nacional, cuando presentemos tus discos de oro. Gracias por la sintonía una vez más. Hasta mañana. Que Dios los bendiga a todos. Se quedan en buena compañía. Cristian Castro viene a cantarnos Ángel.

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5:56. El presidente del Consejo de Ministros, Luis Galarreta, sostuvo que el presupuesto público de más de 266 millones de soles para el año fiscal 2027 marcará un punto de inflexión en el Perú a fin de fortalecer la seguridad ciudadana, cerrar las brechas sociales y tener un Estado que funcione. Durante la sustentación del presupuesto ante el Congreso de la República, Galarreta Velarde remarcó que este tiene prioridades claras en la atención de temas como la seguridad ciudadana, educación, salud y transporte. La presidenta de la República, Keiko Fujimori, invocó al Parlamento Nacional a analizar de manera rápida la solicitud de facultades legislativas delegadas presentadas por el Poder Ejecutivo con la finalidad de combatir a las organizaciones criminales y a la inseguridad. Con la participación de los representantes de los trabajadores, el sector empresarial y del gobierno, el Ministerio de Trabajo y Promoción del Empleo inició hoy el periodo de sesiones 2026-2031 del Consejo Nacional de Trabajo y Promoción del Empleo. La ministra de Desarrollo e Inclusión Social, Maritza Canales, coordinó con la gobernadora regional de Madre de Dios, Lisset Rebollar, las acciones de preparación y respuesta de los programas sociales en la jurisdicción ante el impacto del fenómeno El Niño. Dos organizaciones políticas más que disputarán la alcaldía de Lima Metropolitana en las elecciones regionales y municipales 2026 se sumaron hoy al pacto ético.

0: Político Electoral, promovido por el Jurado Nacional de Elecciones. El alcalde del distrito de Huacuyani, en la provincia de Chucuito, Juli, en región Puno, Magno Tito Apaza Mamani, fue detenido en flagrancia junto con la tesorera y un asistente de esa comuna por el presunto cohecho de 30.000 soles, informó la Policía Nacional. Dos personas perdieron la vida esta mañana en la región La Libertad a consecuencia de dos accidentes de tránsito registrados en las provincias de Trujillo y Virú por causas que aún son materia de investigación. El balance de muertos a causa de las devastadoras inundaciones registradas la semana pasada en el norte de Nepal, en una zona fronteriza con China, ha superado los 1.200, además de los cerca de 5.000 desaparecidos. Temperatura promedio en Huánuco, 26 grados, Puno, 15, Ica, 25, Puerto Maldonado, 29 grados Celsius. 17 horas 58, 5 de la tarde, 58 minutos.
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5: 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Un asiento minero ubicado en el departamento de Apurímac, a 4.800 metros sobre el nivel del mar. Un origen único para un talento sin igual. Chabuca nos regaló pluma y melodía. 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
1: 6:25. Durante la sesión 49ª del Pleno del Consejo Nacional del Trabajo y Promoción del Empleo, representantes de los sectores empleador y trabajador acordaron encargar a la Comisión Especial de Productividad y Salarios Mínimos la elaboración de una propuesta técnica para definir la metodología y el procedimiento de actualización de la remuneración mínima vital. Escuchemos las declaraciones del ministro de Trabajo, Juan Sheput.
2: Hemos escuchado las reflexiones de todos los gremios. En el caso del gremio empresarial, están de acuerdo con lo que significa el monto, que es 1.300 soles. En lo que hay cierta discrepancia es en la oportunidad, y tienen razón desde el punto de vista de que podría venir un fenómeno del niño con características pavorosas que podría afectar la productividad. Y en el caso de los sindicatos, hay una situación de aumento inmediato, lo cual es lógico porque sabemos perfectamente que en el caso de la remuneración mínima vital, aún aumentando a la 1.300, todavía hay un déficit, pues nos acerca solo a lo que era la capacidad adquisitiva del año 2020. Como consecuencia de ambos elementos, podríamos decir que es satisfactorio el resultado de este consejo.
1: Aprobó el decreto de urgencia que dicta medidas extraordinarias para ejecutar intervenciones mediante el mecanismo de obras por impuestos ante el fenómeno del Niño, destacó el Ministerio de Economía y Finanzas. El presidente del Consejo de Ministros, Luis Galarreta, sustentó hoy los proyectos de ley de presupuesto, endeudamiento y equilibrio financiero del sector público para el año fiscal 2027. El canciller Carlos Spa sostuvo una reunión en Torre Tagle con el embajador de la República de Corea del Sur en el Perú, Choi Yong-uk, con quien coincidió en la importancia de concretar un próximo encuentro al más alto nivel para fortalecer la asociación estratégica integral entre ambos países. La Superintendencia Nacional de Migraciones sancionó con la expulsión a 78 ciudadanos extranjeros en la región Piura durante el primer mes del gobierno por ingresar de forma irregular al país. En Ica han sido identificados 69 puntos críticos frente a los efectos del fenómeno El Niño, distribuidos en los 37 distritos de esta región que han sido declarados en emergencia, se informó.

0: Informó desde el INDECI. La Conferencia Episcopal Peruana anunció la gran colecta nacional que se desarrollará para atender los requerimientos de logística y organización de la visita del Santo Padre León XIV del 11 al 16 de noviembre próximo. El fenómeno El Niño podría ser el más intenso desde que se tienen registros hace 4 décadas, advirtió la Organización Meteorológica Mundial de las Naciones Unidas. Temperatura promedio en Juliaca, 16 grados. Huacho, 22. Tumbes, 27. Pucallpa, 30 grados Celsius. 18 horas 28, 6 de la tarde, 28 minutos.
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2: 7:00 p.m. Bienvenidos a la información. El presidente del Consejo de Ministros, Luis Galarreta, sostuvo que el presupuesto público de más de 266 mil millones de soles para el año fiscal 2027 marcará un punto de inflexión en el Perú. Durante la sustentación del presupuesto ante el Congreso de la República, Galarreta Velarde remarcó que este tiene prioridades claras en la atención de temas como la seguridad ciudadana, educación, salud y transporte. La presidenta de la República, Keiko Fujimori, invocó al Parlamento Nacional a analizar de manera rápida la solicitud de facultades legislativas delegadas presentadas por el Poder Ejecutivo con la finalidad de combatir a las organizaciones criminales y la inseguridad. El Poder Ejecutivo aprobó el decreto de urgencia que dicta medidas extraordinarias para ejecutar intervenciones mediante el mecanismo de obras por impuestos ante el fenómeno El Niño. El gobierno reactivó el Consejo Nacional de Trabajo y Promoción del Empleo y consiguió que los representantes de los trabajadores y empleadores coincidieran en la necesidad de aumentar la remuneración mínima vital. Johnson Smith Cruz Torres, alias Johnson Pulpo, cabecilla de la organización criminal Los Pulpos, continúa en la sede de la Dirección contra el Terrorismo Dircote, en el cercado de Lima, bajo fuerte resguardo policial. El director general de fútbol de Sporting Cristal, Julio César Uribe, fue agredido por un grupo de barristas del cuadro rimense en los exteriores del estadio Alberto Gallardo. El presidente de Chile, José Antonio Kast, reiteró el respaldo de su gobierno a los derechos de soberanía de Argentina sobre las Islas Malvinas tras su reunión bilateral en Santiago con el presidente argentino Javier Milei. El fenómeno El Niño podría ser el más intenso desde que se tienen registros hace 4 décadas, advirtió la Organización Meteorológica Mundial de las Naciones Unidas. El tenista peruano Ignacio Busse perdió de manera contundente ante el francés Benjamin Bonzi por 3-0, culminando de esta manera su participación en el US Open que se juega en New York. 7:03 p.m. Nacional, en la noticia con Luis Ciudad.